0: por ello que hoy día también, así como lo hice el martes pasado, que tuve de invitado al padre Ángel Alfaro y conversamos un poquito sobre nuestra devoción mariana, también la devoción mariana que hay en Colombia, a propósito de las rifas que estamos este año pues promocionando aquí en Radio María Perú. Bueno, día también me acompaña aquí en cabina de conducción, la he hecho quedarse un poquito más de su hora, nuestra querida amiga Cintia Polo. Hola amiga Cintia, ¿cómo estás? Buenas noches.
1: Buenas noches Walter y a todos los hermanos que nos escuchan a esta hora y a los que nos ven por Facebook también, muy buenas noches con todos.
0: Nadie ha sido obligada a quedarse a esta hora, ¿no?
1: No, nadie.
0: Porque Cintia tiene ya, ella tuvo que haber salido hace un ratito. De aquí de la radio, pero ha dicho, no, yo quiero compartir un... Hace tiempo que no compartíamos espacio al encuentro contigo y bueno, hoy día también ha destinado una horita más de su tiempo para acompañarnos pues en este programa. Justamente comentaba Cintia hace instantes que el santo que recordamos hoy, ¿no? Uno de los santos que se recuerda en esta fecha, San Alberto Hurtado, a propósito que fue un sacerdote jesuita de Chile, ¿eh? O sea, no es... tan ajeno a nuestro territorio nacional, bueno, también tenía especial afinidad con los jóvenes. Entonces, por ello, hoy día queríamos compartir con nuestros hermanos oyentes un poco sobre los jóvenes en Cristo, la juventud en Cristo, ¿no? Y bueno, tú también todavía estás en un rango de edad, Cintia, que la OMS
1: considera
0: como joven, ¿ah? ¿Eh? Tú tienes 30 y... 32, ya ves, yo tengo 27, estamos ahí nomás. Entonces... Todavía estamos en el rango, pues, de, según la OMS, ¿eh? Según Radio María también, por supuesto que todos somos jóvenes de edad y jóvenes de espíritu también, muchos de los que estamos aquí en la radio. ¿Y por qué es un tema importante? Porque en esta última visita que tuvo el Papa León a España, se vio justamente una gran presencia de jóvenes, sobre todo en la vigilia. En la vigilia de adoración al Santísimo Sacramento, también se dio una presencia muy especial de jóvenes en España, y creo yo, puedo animarme a pronosticar un poco, que eso también puede ocurrir aquí en nuestro país. Siento que la juventud, muchos de nuestros jóvenes, de nuestros amigos, hermanos, compañeros, colegas, vecinos, de alguna u otra forma están despertando, ¿no? Están despertando también hacia... y en convertir su vida, encaminar su vida también hacia Cristo. ¿Tú recuerdas, Cintia, cómo eras tú de joven? ¿Cómo era tu relación con nuestro Señor cuando eras más joven, se puede decir? ¿Cómo era la Cintia de hace 10, 15 años?
1: Bueno, creo que relativamente normal, como se podría decir, ¿no? O sea, sí recuerdo que de niña... Bueno, mis papás son católicos, pero no muy practicantes en mi propia familia, ¿no? O sea, íbamos a misa, te digo, de niña para ocasiones especiales, pero no era algo muy común. Entonces, la fe, claro, la tenía por el colegio también, que era bastante, me inculcaban bastante, ¿no? Eso de rezar desde niño, pero no era algo como que se hiciera muy frecuentemente. Entonces, yo tampoco tenía como que esta costumbre o este deseo de acercarme, ¿no?, a la iglesia. Era más como algo espontáneo, algo muy... algo que ocurría muy pocas veces.
0: Claro.
1: Luego ya, bueno, la confirmación la hice porque, bueno, el colegio te pedía que la hicieras, ¿no? Entonces ya...
0: Por exigencia, como, casi.
1: No, por exigencia, no. Más como por costumbre. Ya. Porque, claro, estábamos en un colegio no religioso, pero sí laico, donde nos inculcaba mucho la fe, en Colegio Domingo Sabio, en Arequipa. Entonces, bueno, así... Y yo recuerdo que, claro, la preparación al momento de... para la confirmación suele ser muy bonito, ¿no? Te permite conocerte, está muy centrado como que en encontrarte con Dios, pero creo que también la camaradería, como era del colegio, como que se pierde un poco, ¿no? Ese encuentro realmente personal, ¿no? No es que diga que esté mal, sino que tienes que estar como que muy concentrado o muy... atento como para no perderte esos pequeños detalles que tiene Dios contigo durante esa preparación, ¿no?
0: Yo recuerdo, Cintia, y te lo comparto a ti y también a los hermanos allí que nos escuchan en sus casas. Bueno, primero voy a hacer un pequeño paréntesis. Estamos teniendo un problema con el servicio de internet aquí en la radio, quizás en el Facebook. Yo estoy aquí siguiendo la transmisión. Se ve un poquito entrecortado, pero igual por la radio estamos saliendo de forma normal, ¿no? Se nos escucha bastante bien por la radio, también lo reviso por aquí por interno. Así que si en el Facebook hay algún problemita, no se preocupen, no son ustedes. La radio está teniendo un problemita con el servicio de internet, pero que ya lo estaremos resolviendo pues en instantes. Yo quería compartirte, Cintia, y también a nuestros hermanos, que justo lo que tú decías a mí me pasó. Mi retiro de confirmación allá por el año... Ahí está, un TikTok. Apareció un TikTok ahí en el celular de Cintia. Mi retiro de confirmación allá por el año 2014, que fue el año que me confirmé. Imaginemos que lo hice un fin de semana de noviembre... No, de octubre, ¿no? Y llegamos un domingo, ¿no? Creo que fue en Cieneguilla, me parece, en una casa de retiro. Llegamos un domingo ya... al colegio, nos hicieron un recibimiento, una bienvenida, ¿no? Etcétera. Y el lunes salíamos de viaje de promoción. O sea, los tres días de retiro a chicos de 14 años, ¿no? 14, 15 años, duró muy poco, ¿no? Usualmente después de ese retiro de tres días o dos días, ¿no? Como se estile o como se estile en distintas comunidades... se necesita un tiempo más para interiorizarlo.
1: Como de asimilación.
0: ¿No? Exacto. O sea, lo que has vivido no se te puede ir tan rápido. ¿No? Pero al tener el viaje de promoción tan cerca...
1: Estaban en otra.
0: A propósito, el viaje de promoción en mi colegio se hace en cuarto de secundaria, no en quinto. ¿No? Entonces, en cuarto de secundaria hicimos el viaje de promoción y prácticamente el retiro, y hablo en general para el 99% de la promoción, no hizo un efecto o no hizo el efecto que debería hacer. ¿No? Pero aún así, muchos de mis compañeros también continuaron en esta perseverancia, ¿no? Justamente después de la catequesis, después de la confirmación. ¿No? Muchos de ellos en algunas otras parroquias, algunos en mi parroquia, ¿no? Pero justo eso también es importante mencionarlo, porque a veces el mundo se nos presenta, ¿no? Cuando conocemos a Dios, cuando más cerca estamos de Dios... Es allí cuando a veces pareciera que el mundo también más nos acecha, ¿no? Cuando más tentaciones hay, cuando sentimos también en nuestra vida más presencia del mundo. Bueno, pero ahí también es donde más cerca debemos estar de nuestro Señor, ¿no? ¿A ti te pasó algo parecido? ¿Recuerdas alguna experiencia así a ti o a algún compañero o compañera tuya?
1: Yo creo que en esa época de colegio no tanto, porque igual comparto lo que dices, ¿no? Que claro, el entusiasmo sí puede que haya durado un poco más, claro. Porque te quedan, ¿no? Las canciones y el recuerdo.
0: Las alabanzas, ¿no? Las animaciones, las dinámicas.
1: Los retiros son muy bonitos, pero recuerdo que se perdía, ¿no? Ese es un momento de compartir más que todo. Creo que lo veíamos por ese lado, al menos yo. No encontré como que algo como que me hiciera quedarme así como que ya totalmente convencida, ¿no? Yo creo que ese convencimiento recién llegó luego, para mí al menos, ya en la época de universidad, ¿no? Yo en la universidad no era muy sociable, entonces yo llegué a un grupo de iglesia, por así decirlo, de frente, sino que era un grupo de voluntariado. Yo llegué con el ánimo de ayudar. Íbamos a una zona pobre de acá de Lima y bueno, ahí dábamos clases a los niños, compartíamos con los abuelitos, etcétera.
0: Qué
1: Pero
0: bonito.
1: Ese grupo justamente era llevado por unas laicas consagradas, que fueron las que me invitaron luego de haber pertenecido a un ciclo, me parece, al voluntariado, a participar de un retiro, pero la diferencia de este retiro es que era un retiro de silencio. Y lo curioso es que yo no sabía que era de silencio hasta que llegué ahí.
0: No, Cintia hasta ahora no sabe lo que es el silencio, ¿eh? Anda con música todo el día de aquí para allá, ¿no?
1: Y claro, o sea, la experiencia para seguramente muchos hermanos que nos escuchan han tenido la experiencia de tener un retiro de silencio.
0: Tú sabes, yo todavía no,
1: Esa es una experiencia muy muy bonita, la verdad. Sí. Porque claro, como tú bien dices...
0: Siento que me costaría mucho, yo también soy muy hablador.
1: Sí, es verdad, cuesta mucho, pero vale la pena, yo creo, ¿no? Porque es un encuentro realmente personal, ¿no? Porque hace que te fijes en lo que es realmente importante, ¿no? Que es este encuentro personal y profundo con Dios, ¿no?
0: Claro.
1: Cuesta mucho, sí, o sea, son tres días esa vez que lo hicimos. Y claro... Y yo siento que ese momento fue mi encuentro personal y el momento en que decidí como que ya convertirme, mi momento de conversión, y que ya a partir de eso empecé a perseverar y hasta ahora, ¿no? Eso habrá sido el 2012 y claro, están 14 años, ¿no? Y claro, yo recuerdo ese momento muchísimo porque sí, recuerdo que en los retiros normalmente te confiesas, ¿no? Y yo, claro, no me confesaba desde que había salido de la confirmación, o sea, un par de años antes, ¿no? Claro. Y claro, como te da el tiempo de pensar, realmente detenerte en tu vida, pensar, meditar y hablar con Dios así de tú a tú, siento que ahí fue una confesión, o sea, una muy buena confesión, también un muy buen arrepentimiento de mi parte por todo lo que había pasado, y también un deseo muy fuerte de, oye, yo quiero seguir con esto, ¿no? Y a partir de eso, pues, seguí y hasta aquí estoy.
0: Bueno, es que es eso, ¿no? Porque cuando... seguramente hay algún joven, ¿no? Ahí que está terminando el colegio, que ha empezado recién la universidad, o ya está por terminarla también, qué sé yo, o ya la terminó, así como tú, Cintia, ya estás también trabajando en algún lugar en el Perú, ¿no? Pueden estar escuchándonos y han tenido alguna experiencia parecida, ¿no? Justamente el tema de hoy es los jóvenes en Cristo, no los jóvenes de Cristo, que también podría ser, sino en Cristo, ¿no? Que es que engloba que justamente le pertenecemos a Él, ¿no? Nuestra vida le pertenece a Cristo. Pero hoy en día también el mundo nos dice, no, los jóvenes no quieren saber nada de Cristo, no quieren saber nada de Dios, no quieren saber nada de la iglesia. Si van a la iglesia es solo para enamorarse de la chica, del chico, del catequista, del otro catequista, ¿no? Pero también hay otra visión. Tanto tú como yo somos personas de iglesia y sabemos que eso no es así, ¿no? Que cada vez se ve la presencia de más jóvenes. Yo al menos tengo esta gran noticia de compartir, que es que veo a más familias yendo juntas por ahí, papá, mamá, hijo, papá, mamá, hija, ¿no? O hija, mamá, o sea, siempre hay presencia de jóvenes, de niños, que futuramente serán jóvenes, pero que ya son de Cristo, ¿no? Tú más o menos, ¿qué piensas? ¿Cómo lo ves tú esta frase, ¿no? Que hoy día el mundo instala y dice, no, los jóvenes no quieren saber nada. Se la paran jugando PlayStation en su casa, se la paran saliendo a fiestas y ya no quieren saber nada de Dios.
1: Yo creo que, bueno, también lo que dices es cierto, ¿no? A veces el mundo bombardea mucho y sobre todo a los jóvenes, ¿no? De distracciones, de cada vez más cosas que te pueden quitar el centro. Pero sí es verdad que todos nosotros, o sea, no se debe subestimar a los jóvenes, ¿no? Exacto. Yo creo que los jóvenes tienen muchísimo potencial y también tienen un deseo muy grande de encontrar lo que es el amor sobre todo, ¿no? Y sabemos que el amor es Dios. Entonces, todo lo que hacemos, alguna vez escuché a eso de un sacerdote, me parece que todo lo que hacemos tiene un sentido y ese sentido es encontrar algo profundo, ¿no? O sea, no sé, yo puedo estar, jugando, no sé si lo que voy a decir va a ser algo raro ya, pero tú lo interpretarás. Por ejemplo, yo estoy jugando al Play porque quiero ser el mejor jugando al Play, ¿no? Y el deseo de ser mejor está bien.
0: Claro que sí.
1: Está muy bien, pero tal vez está un poco desordenado ese deseo porque me envicio y estoy ahí dando vueltas y vueltas y pierdo el tiempo. Pero el deseo está ahí, el deseo de superarme, de ser mejor, de hacer algo relevante, ¿no? De ser modelo para alguien más, está ahí ese deseo bueno. Ajá. Está implantado por alguien bueno.
0: Tal cual. Y solo déjame sumar algo ahí, Cintia, porque es muy importante lo que tú dices. Cuando yo comentaba y decía, se la pasan jugando al Play, se la pasan saliendo a fiestas, yo no estoy condenando, ni mucho menos diciendo, oye, si estás jugando a la Play, si estás saliendo a bailar con tus amigos, a divertirte un rato, está mal, ¿no? Al contrario, al final, esa diversión sana que nos puede dar, pues, el mundo, o más que el mundo, nuestros amigos, ¿no? Nuestros compañeros, de poder divertirnos, hacer una reunión, pasarla bien, jugar juegos, lo que fuere. Bueno, también está bien, ¿no? Es parte de, ¿no? Pero tú justo dijiste algo importante, que era justamente cuando ya se convierte en algo desordenado, ¿no? Tú ponías el ejemplo ahí de estar jugando a la Play, no sé, horas sobre horas, y por allí se ha presentado esta pregunta de algún padre de familia que a su hijo le dice, hijito, vamos a misa, ¿me acompañas? ¿Quieres ir? Y como estás ahí ya 5 o 6 horas en la Play, dices, no, ahorita no, estoy ocupado, ¿no? Entonces, bueno, quizás ese padre, esa madre de familia no habla directamente por él, sino es Dios también quien habla a través de ellos, haciéndote esa invitación, ¿no? O sea, más que nada, si, como te digo, si tú, amigo, amiga joven que nos escuchas ahí en tu trabajo, en tu casa, en el micro, donde estés en este momento, ponte a pensar un poquito, ¿cuándo has recibido esta invitación, ¿no? Esta invitación que no es una obligación, porque también conozco amigos que son padres de familia y por ahí me cuentan, oye, no, pero yo le digo a mi hija que por ahí que nos acompañe, ¿no? A la comunidad, a la misa y esto, pero todavía no quiere, no sé cómo hacer. Y ustedes dirán, Walter, pero tú tienes 27, ¿cómo conoces a tantos padres de familia? Bueno, mi entorno es así también por la misma parroquia, ¿no? Entonces, esa invitación que nos hacen y que nos hicieron alguna vez tanto a ti como a mí, Cintia, creo que es también, puede ser ese puntapié para decir, no me cuesta nada aventurarme, ¿no? Conocer algo más. Así como conocí cómo jugar play, así como conocí por allí a dónde salir y esto, bueno, aventúrate, ¿no? A conocer un poquito más de algo que puede ser muy nuevo para ti, que quizás todavía no lo conoces, que solo has hecho la primera comunión, quizás también por el colegio únicamente, y no, y por ahí dudas si confirmarte, si perseverar, si entrar a algún grupo. Bueno, es una invitación que al final es el mismo Cristo quien nos la hace, ¿no?
1: Sí, justo ahora que mencionas, todo lo que has mencionado, que también lo comparto, me recuerda muchísimo una historia que compartió alguien que ahora es mi esposo.
0: Ahí está, un saludo para Aldo.
1: Un saludo para Aldo. Cuando yo llegué a este voluntariado que mencionaba al inicio, se daban algunas pequeñas reflexiones, ¿no? Al terminar las reuniones, y una de esas reflexiones...
0: Perdón, ¿cuántos años ya de matrimonio con don Aldo?
1: 4 años.
0: 4. Entonces sí. También... Ustedes
1: tuvo frutos.
0: Claro, pero siguen siendo jóvenes al fin y al cabo, sí, ustedes. Así que están quien está hablando es una joven, ¿ah? Y está hablando de otro joven que es su esposa. Ajá. Ahí está.
1: Y bueno, había una historia que él contaba, ¿no? Que es la historia de un profesor que llega a la clase y pone una botella de, digamos, una Coca-Cola, ¿no? En la mesa. Y le pregunta a su alumno, a un alumno, ¿qué tengo acá? Y responde, una Coca-Cola. Y le pregunta al otro, ¿qué tengo acá? Una Coca-Cola. Y todos le decían, una Coca-Cola, ¿no? Y él le decía, ¿pero cómo sabes que es Coca-Cola? O sea, ¿cómo podrías tú asegurarme que es una Coca-Cola, ¿no? Y uno le respondió, bueno, pues probándolo, ¿no? Entonces creo que a veces nosotros escuchamos, ¿no? Oye, este grupo es muy bueno, oye, este retiro ayuda mucho, te puede ayudar, te puede servir. Y claro, tú dices, sí, ¿no? Pero, o sea, no sabes si realmente te va a ayudar o te va a servir hasta que lo pruebes, ¿no? Y a veces no nos damos esta oportunidad por decir, ah, no, sí, yo sé que es bueno, pero, oye, pruébalo, ¿no? Ten esta decisión,
0: ¿no?
1: Esta experiencia, y si no es lo tuyo, bueno, pues, pero lo intentaste, ¿no? Y sabemos que, claro, como tú mencionas, a veces los jóvenes, como también somos muy muy buenos, también podemos ser muy tercos a veces, ¿no? Entonces, a veces sí es un poco difícil como convencer, ¿no?, a alguien,
0: sí.
1: Pero cada uno tiene su tiempo, ¿no? Y nunca está de más, al menos los que ya somos católicos creyentes, dar esta pequeña invitación, ¿no? A veces por vergüenza, a veces de, ay, no, va a pensar que soy esto, ay, no, que el otro. Pero, o sea, no se pierde nada, ¿no? Y a veces Dios también actúa a través de nosotros, de las pequeñas esfuerzos que podemos hacer nosotros para acercar al otro. Y si no, la otra persona no responde a esta invitación, bueno, pues Dios actuará en el momento en el que tenga que actuar en el corazón de esta persona, ¿no? Pero la invitación está hecha y algún día se acordará, ah, este amigo, cierto, que me invitó a este retiro. Tal vez en el momento en el que sea, esta persona tendrá su acercamiento con Dios, pero nunca hay que perder esa esperanza, ¿no? Yo creo.
0: Claro que sí. Y bueno, para no ir algo tan alejado, bueno, Carlo Acutis tuvo esta conversión, este llamado muy de joven, ¿no? Y por no irnos tan lejos, San Pablo, quien era Saulo, tuvo una conversión muy tardía, ¿no? Era perseguidor, era alguien que perseguía cristianos, que negaba la presencia de Cristo y esto, y se topó con él en algún momento de su vida, ¿no?
1: En el momento preciso.
0: Exactamente, ¿no? En ese momento donde Cristo quiso encontrarse con él, donde Cristo justamente dijo, este es tu momento, ¿no? Hay un meme, tu momento ha llegado, ¿no? Tu momento ha llegado. Yo justo ayer ponía un estado en mi WhatsApp que dice, Dios es puntual, no se acelera ni se tarda, confía, ¿no? Dios es muy puntual, cierto, ¿no? Y como te digo, y algo que tú has comentado también muy apropiado es este ejemplo, ¿no? Carlos Acutis, muy joven, ¿no? Así como tantos jóvenes que hoy en día están perseverando en sus comunidades, que están domingo a domingo,

0: Así como tantos jóvenes que hoy en día están perseverando en sus comunidades, que están domingo a domingo, sábado a sábado, allí preparando retiros, preparando charlas de catequesis, etcétera, ¿no? Pero hay todavía por ahí adultos, ¿no? Que por allí todavía no se han animado a hacerlo, y nunca es tarde, ¿no? Yo, por ejemplo, año tras año, en los meses de noviembre, veo a muchos adultos confirmarse, porque
1: Sí, es verdad.
0: hay una catequesis para adultos, ¿no? Donde hay muchos adultos, incluso de 60, 50, 40 y un poquito más quizás, ¿no? Que recién han
1: Dado este paso.
0: exactamente, ¿no? Dado este paso de decir, ok, yo confirmo mi fe en este momento, ¿no? Me dejo guiar, me dejo iluminar por el Espíritu Santo y doy justamente este paso para confirmar mi fe, ¿no? Y que de ahora en adelante yo le sigo perteneciendo a Cristo, ¿no? Y voy a seguir caminando con Él. Y así como la confirmación con otros sacramentos más,
1: Es
0: ¿ah?
1: verdad. El
0: Entonces,
1: matrimonio, el bautizo
0: exactamente,
1: también.
0: ¿no? Exactamente. Entonces, o sea, para que no se nos malentienda, que el tema de hoy no es para machetear a los jóvenes, ¿no? No es para criticarlos y decir
1: No.
0: que están haciendo todo mal. No, al contrario. Es justamente también para decirles que nunca es tarde, ¿ah? Que nunca es tarde de nosotros poder conocer a Cristo. Porque como un padre conductor de la radio siempre me dice, Cristo ya nos encontró, ¿no? Hay una canción que no sé si creo que se llama, Es Cristo quien te llama, ¿no? Hay una canción así, creo que es
1: Creo que sí.
0: parecida. Bueno, Él ya tocó la puerta, Él te está
1: Está ahí
0: esperando,
1: esperando nomás.
0: exacto, ¿no? Entonces, bueno, al final nosotros decidimos si abrir la puertita o ponerle una llave más. Pero va a llegar un momento en el cual nos topemos frente a frente con Él y y elijamos, ¿no? También nosotros, porque es una elección esta, y tengamos esta convicción de poder conocerlo. Hay otro punto importante, Cintia. Vamos a abrir primero líneas telefónicas. Hemos hecho una prueba. Estamos con unos problemitas en el teléfono. Estamos en vivo, 7:27 de la noche de este martes 18 de agosto. Pero tenemos el WhatsApp habilitado, así que pueden escribirnos 914-05-1111, 914-05-1111, nos escriben, nos mandan un audio de un minutito, minuto y medio también,
1: Contándonos su experiencia.
0: exactamente, ¿no? Por allí el hijo, la hija, el sobrino, el primo, el nieto, por ahí está un poquito todavía cerrando un poquito esas puertas, y cuéntenos, porque también es siempre bueno. Siempre es muy bueno recibir esos testimonios, recibir esas experiencias que a todos nos suma también, porque nos identificamos, ¿no? Nos identificamos siempre con las experiencias que podemos contar. Así que ya saben, 914-05-1111, 914-05-1111. Yo te quería decir, Cintia, porque hay otro punto importante que no quería dejar pasar. Que los jóvenes a veces tienen este miedo a ser diferente, ¿no? Que se entiende el ser diferente como algo malo, ¿no? El salirse del molde, ¿no? Como se dice. Bueno, y creo que, y hablo desde mi experiencia, me ha traído muchas cosas buenas ser diferente. No ser el diferente de mis amigos. Yo, por ejemplo, todos los domingos después de misa, bueno, yo los domingos estoy aquí en la radio de 8 a 5, ¿no? De 8 de la mañana a 5 de la tarde. Después me voy a misa de 6 y después a las 8 me voy a jugar fútbol. O sea, los domingos no paro. No es fin de semana, estoy así a full. Pero a las 8 me voy a jugar fútbol. Y la gran mayoría de mis amigos con los que juego fútbol no practican. Y no me refiero al fútbol, me refiero a
1: Yo
0: que
1: iba
0: no
1: a
0: van a
1: preguntar.
0: misa, no, no, no, no, me refiero a que no van a misa, a que no reciben los sacramentos, ¿no? Pero sí son, sí se confirmaron, creo que todos ellos y esto en su momento, pero, ¿y por qué digo que me ha traído muchas cosas buenas ser distinto? Porque cuando ellos piensan en hacer algo, también lo piensan del lado mío. O sea, de decir, no, no podemos hacer esto, o a él no le ofrezcas hacer esto,
1: Que no te va, no, no, no va a
0: porque
1: aceptar.
0: simplemente no va a aceptar, o no te va a hacer caso, o simplemente X, ¿no? Entonces, este miedo.

0: Ser diferente, que por supuesto que lo tuve en su momento, ¿eh? Y tengo que admitirlo, a mí en su momento me daba un poquito de vergüenza decir, yo canto en misa, yo toco la guitarra en misa, yo voy a misa todos los domingos, ¿no? Me daba un poquito de vergüenza, tengo que admitirlo, y creo que no está mal admitirlo, porque hay muchas personas que se pueden sentir así en este momento, ¿no? Pero cuando uno va avanzando y también conoce un poco más sobre sus amistades y esto, se da cuenta de que el miedo a ser diferente no es malo, porque no es un miedo. Lo que en su momento fue un miedo para mí o una cosa de vergüenza, hoy en día es una seguridad, ¿no? Todos me dicen, oye, ¿tú vienes de misa? ¿No? Sí, hay veces que la misa se
1: Se
0: alarga un
1: extiende.
0: poco y llego a jugar en jean, llego a jugar así en polo y recién me cambio allá y me dicen, ah, este viene de misa. Y está perfecto, ¿no? Yo feliz de que ya todo el mundo sepa de que sí o sí estoy llegando de la misa, ¿no? ¿Tú qué piensas, Cintia, sobre este, entre comillas, miedo a ser diferente, ¿no?
1: Bueno, comparto lo tuyo, ¿no? Creo que es muy normal este temor de sentir que estás no siendo lo que supuestamente el mundo te dice que seas, ¿no? Que es que, no sé, siempre dicen disfruta tu juventud
0: Claro.
1: o vive o ¿para qué vas a hacer esto?
0: Vive la vida
1: Ajá, no dejes
0: y
1: que
0: no
1: la
0: dejes que
1: vida
0: la
1: te viva.
0: vida. Sí.
1: Yo puedo compartirlo, por ejemplo, desde el lado en el que yo me casé, ¿no? Yo me casé
0: Claro.
1: relativamente joven, yo tenía 28 años cuando me casé y claro, los comentarios incluso vienen de tu propia familia, ¿no? Estás muy chiquita, ¿qué vas a saber tú? O disfruta más,
0: Claro.
1: viaja, estudia. Y no es que sean malos deseos, ¿no? Pero tú cuando tienes una convicción, y en este sentido del matrimonio, en mi caso particular, cuando yo estaba ya convencida de que no, yo sí quiero casarme, quiero formar una familia, ser una familia católica. Estos comentarios tú los entiendes como que, claro, son personas que tal vez no han conocido, ¿no? Y tal vez no entienden, y no es que esté mal, no es que ellos estén mal, y no es que yo tampoco tenga la seguridad o la certeza de todo y yo sea
0: Claro.
1: súper mejor por hacer esto, sino que tengo una convicción, ¿no? Y hay personas que esta convicción a veces nos cuesta un poquito mostrarla, ¿no? O tenemos esta convicción, pero es como que ya, solo para mí, ¿no? Que nadie más se entere. Pero si es una convicción y sabemos que es algo bueno y sabemos que así como a nosotros también nos pasó, llegamos a partir de que alguien más nos invitó o porque escuchamos que alguien más sabía, debemos no tener miedo, ¿no? De compartirlo. Y algo que a mí se me quedaba mucho también de mis épocas de universidad es que me decían, ¿no? Es que Dios no quiere nada más que tú seas feliz, ¿no? Entonces, y Dios me hace feliz. Y yo sé que otras personas se hacen feliz o son más felices a partir de que conocen a Dios. Entonces, si yo tengo amigos, tengo familia y también tengo este deseo bueno de que estas personas sean felices, sé que yo no voy a poder hacerlo felices, es así como
0: Claro.
1: que yo, sino que es la felicidad viene de un encuentro mucho más profundo, ¿no? Hay un vacío que nada puede llenar y que todos buscamos llenar con varias cosas, pero que tiene nombre, ¿no? Y ese nombre propio es de
0: Claro.
1: Dios. Y entonces esa vergüenza que sí es muy normal sentirla, o sea, no tendría por qué limitarnos, ¿no? Y a veces también puede ser una tentación, ¿no? El no querer compartir es el pecado de omisión, ¿no? O sea,
0: Claro
1: no
0: que
1: sé
0: sí.
1: si entra dentro de la categoría de pecado de omisión, pero podríamos decir que también puede ser una pequeña falta, ¿no? Al final, si queremos que las demás personas también conozcan a Dios, qué mejor que dar testimonio con nuestra vida, ¿no? Y que vean a Dios a través de nosotros, no porque seamos mejores, sino porque tal vez nos dimos cuenta de que necesitábamos esta ayuda de Dios y que ellos también podrían recibirla si es que se acercan, ¿no?
0: Justo con lo que tú hablabas ahora, Cintia, yo recuerdo el evangelio creo que es del joven rico, que hay algo que a mí me conmueve mucho sobre ese evangelio, que es que el joven rico le pregunta a Jesús, ¿no? ¿Qué debo hacer yo para alcanzar la vida eterna? ¿No? Es más, hay una canción que es, ¿no? Maestro bueno, ¿no? Yo quiero alcanzar la vida eterna y la felicidad, ¿no? Entonces, el joven rico le pregunta, ¿no? ¿Qué debo hacer para heredar la vida eterna? Y antes de que Jesús le responda lo que tenga que responderle, el Evangelio dice,
1: Ya hice todo ya.
0: no, claro, porque el joven rico le dice, ya hice esto, ya cumplí los mandamientos, ya hice esto. ¿Y qué más debo hacer, no? Pero el Evangelio justamente lo dice, dice, Jesús, fijando en él su mirada, lo amó. ¿No? Dice, Jesús, fijando en él su mirada, lo amó. Y recién después de eso, creo que le dice, vende todo lo que tienes, ¿no? Y dáselo a los pobres, y sígueme, ¿no? Entonces, con todo esto que intentamos compartir esta noche para ustedes, ¿no? Como digo, sé que algún joven nos está escuchando, y si no es de edad, es de espíritu, aunque sea que nos esté escuchando a esta hora. Hay que también saber que antes de que Jesús nos dé ninguna respuesta o alguna respuesta, Él ha fijado su mirada sobre nosotros y nos ama, ¿no?
1: Sobre todo.
0: Tenemos a alguien que nos ama inmensamente, que nos ama sin importar nada, pero eso sí, nos pide, o sea, si Él nos da todo, tiene derecho a pedirnos una cosita, ¿no? Y dice, deja todo lo que tienes, ¿no? Dáselo a los pobres y sígueme, ¿no? Toma tu cruz y sígueme, creo que le dice a él, o no sé si es al joven rico, creo que estoy confundiendo los evangelios, pero sí le dice, ¿no? Uh-huh. O sea, vende todo lo que tienes, déjalo y sígueme, ¿no? Entonces, bueno, esa también es nuestra misión, ¿no? Uh-huh. Dejar esas vergüenzas de lado, ¿no? Porque no solo se habla de lo material, ¿no? Jesús tampoco, yo creo que no se refiere a todo nuestro dinero, a todos nuestros lujos, que muchas veces sí es así, ¿no? Los sacerdotes, cuando son llamados al sacerdocio, muchos de ellos dejan todo, ¿no? Dejan familia, dejan casa, dejan, bueno, familia me refiero a los padres, por supuesto, ¿no? Dejan su casa, dejan su auto, si lo tienen, bueno, hay sacerdotes que sí se movilizan, bueno, en carro, pero a lo que voy es eso, ¿no? Dejar nuestras vergüenzas de lado, nuestras situaciones que nos atan al piso, ¿no? Uh-huh. Que nos hacen anclarnos en nuestro lugar, en nuestra zona de confort en la que estamos, y no seguirle, ¿no? Y no seguirle. Ahora, hay otro tema importante que justamente había dividido este programa en tres. Uh-huh. Es que muchos de los jóvenes, y esto seguramente te incluye a ti o también puede incluirme a mí, es que han tenido alguna mala experiencia con algún adulto, en el sentido de que, oye, pero no voy a ahondar ni a profundizar, pero yo conozco a alguien, no está hablando Walter, es un ejemplo simplemente ficticio, pero yo conozco a alguien que va todos los domingos a la iglesia, pero y va a la misa del mediodía, y a las 6 de la tarde está afuera, en la casa, tirado, ya tomado, ¿no? Entonces, ¿cómo puedo? O sea, ¿cómo un joven puede decir, oye, pero yo voy a terminar así si voy a la misa, por ejemplo, el mediodía, todos los domingos? O sea, esa quizás mala experiencia o ese temor también de decir, oye, no, pero entonces, ¿cómo alguien está haciendo algo y con su vida me dice otra cosa? ¿No? ¿Qué podemos decirle a ese joven, Cintia?
1: Bueno, yo creo que ahí es muy importante la coherencia, ¿no? Alguna vez escuchaba justo en tu parroquia, San Antonio de Padua.
0: Cuidado mi parroquia. Yo defiendo mi parroquia, Cintia.
1: Que se
0: cuidado.
1: Me quedó mucho.
0: Ah, ya, ya.
1: El padre decía,
0: ¿no? Yo pensé que ya me habías visto ahí, tirado en el jardín, en el jardín.
1: No, todavía no.
0: Y si me ven tirado es porque estoy cansado, ¿eh? No, no por otra cosa, sí.
1: Pero el padre decía, ¿no? O sea, si solo bastara escuchar la misa, las bancas serían las santas, ¿no? O sea, claro. Porque las bancas siempre están ahí, sí. Siempre están presentes, pero creo que lo decía porque, claro, sí es necesario escuchar, pero también es necesario que se vea, ¿no? No es solo, no sé cómo es el dicho, no es solo ver, sino parecer, algo así.
0: Sí.
1: Y claro, tiene mucho que ver con la coherencia que llevamos nosotros, ¿no? Y claro, hay muchas personas, como tú dices, que sí tenemos, porque también me incluyo en el hecho de que tal vez no esté tirada, pero a veces vamos a misa y luego, no sé, a la tarde ya me estoy peleando con alguien
0: tal
1: o me
0: cual.
1: Enojo con algo.
0: Cosas mínimas, ¿no?
1: Claro, cosas
0: o
1: mínimas.
0: O digo una mentira, ¿no?
1: Exacto.
0: O sea, pero, ¿no? O sea, uno se pregunta...
1: ¿Por qué?
0: Exacto, ¿no? Oye, pero acabo de salir de misa y ya volví a pecar... Y ya hice esto mal de nuevo.
1: O acabo de confesarme y ya estoy otra vez con esto. Uh-huh. ¿No? Pero algo que no, no creo que lo mencionabas al inicio, ¿no? Cuando uno está, digamos, blanquito, después de confesarte, la más pequeñita mancha se nota mucho, claro, ¿no? Y se nota más y uno puede sentir que se siente mucho peor, pero hay que recordar que también nosotros somos personas, ¿no? Y hay que recordar que también Jesús sabe cómo somos, pero eso no es justificación para decir, ah, no, yo soy así, entonces me quedo así, ¿no? Porque el camino del católico es un camino que es diario, ¿no? Y si no es diario, es a cada rato, a cada minuto, porque a cada rato tenemos la tentación y tenemos el pecado original, entonces la tendencia hacia la comunidad o hacia el pecado en general siempre está ahí. Pero también está en nosotros este deseo, ¿no?, de superarnos, de salir de ese pecado, de dejar de hacer esto que sabemos que nos hace sentir mal, pero a veces como decimos, ah, pero yo soy así, entonces te acomodas como que en ese pecado y ya es difícil, sí, creo que todos lo hemos vivido, todos, pero creo que el camino, como bien, como nuevamente repito, ¿no?, el camino es un camino de cruz diario, de esfuerzo. Y justo recordando nuevamente lo del joven rico, ¿no? El joven rico escuchó eso de Jesús, que dejara todo y se fue. O sea, el Evangelio dice literalmente, se fue triste, ¿no? Porque él, claro, no quería dejar sus cosas.
0: Es cierto.
1: Y el joven rico pudo haberse convertido, no sé, en un gran santo. No sabemos si llegó a hacerlo porque la historia de él termina ahí y ya, ¿qué habrá sido de él, no? Y igual el joven tuvo... Probablemente tenía, ¿no?, esta duda, este pecado, y tal vez lo que no quería dejar era un pecado, algo que arrastramos y que nos cuesta.
0: Y que te ancla, ¿no?,
1: y que
0: a ese
1: te ancla,
0: lugar.
1: Pero al momento que creo que Jesús le dijo, deja todo, también le dijo, oye, deja tu pecado, ¿no? O sea, dámelo a mí y yo te ayudo a mejorar, a superarlo.
0: Hay muchos, muchos pasajes bíblicos, ¿no?, de la vida de Jesús cuando cura. Y cuando sana a muchas personas, ¿no? Y a muchos de ellos, por no decir a todos, voy a decir solo a muchos de ellos porque no quiero faltar a la verdad, pero es, queda sano, vete y no peques más, ¿no? Porque justamente es eso, ¿no? Bueno, si bien es cierto que creo que es San Pablo a los Romanos quien en la carta a los Romanos donde nos recuerda que donde hubo pecado sobreabundó la gracia, ¿no? Pero también tenemos a los evangelistas que narran justamente de que Jesús es allí donde te cura, donde te sana, donde te perdona el pecado, pero también te dice, bueno, vete y no peques más, ¿no? Ese vete y no peques más, que también es importante. Entonces, mira, justo también para es importante tenerlo en cuenta, Cintia, porque creo que también cuando uno es joven, y eso también lo hablo de la experiencia propia, nos cuesta mucho más reconocer un pecado, ¿no? Es más, muchas veces decimos, no, esto ya lo hago, y como es costumbre, por más que esté mal, claro, lo sigo haciendo, ¿no?
1: O lo hacen todos, entonces.
0: Exacto, ¿no? Como lo hacen todos, bueno, no estará mal, pues, ¿no? Si lo están haciendo todos, ¿no? Entonces, bueno, hoy en día, y esto sí lo digo por vivencia propia, suelen decir, pues, no, los jóvenes ya no van a misa, los jóvenes ya no tienen valores, ¿no? Pero también nosotros, desde nuestro lado joven, y que podemos dar este pequeño y humilde testimonio, bueno, también podemos decir, ¿qué están haciendo nuestros adultos por esos jóvenes, ¿no? Entonces, también este mensaje puede ser para un adulto, ¿no?, que por ahí está pasando algún momento peculiar con algún joven, ¿no?, de la familia que por allí
1: su cruz,
0: exacto, ¿no?, que
1: ya viene Santa Mónica, así que por ahí
0: exacto,
1: te puedes agarrar
0: a fin de
1: ejemplo.
0: Mes, ¿no?, a fin, sí, de mes, y bueno, y dicen, no, oye, no, pero él tiene que rezar, tiene que seguir lo que nosotros, no sé, si su tío es sacerdote, si mi hermano, si mi hermana es religiosa, ¿por qué él ha salido así?, ¿por qué está tan rebelde?, ¿por qué no quiere hacer caso? Bueno, primero paciencia y oración, ¿no? Yo creo que, Y estoy seguro que hay muchas personas que están orando mucho por algún familiar joven o algún familiar en general que por allí todavía no se anima a dar ese siguiente paso, a conocer a Cristo, o a dejarse conocer también, ¿no? Bueno, yo creo que también es momento de unirnos junto con ellos, de orar con ellos, ¿no? De que por ahí nos vean como ejemplo. Yo recuerdo, por ejemplo, a mis padres, yo tengo poca memoria de aquellas situaciones, pero, por ejemplo, mi papá era una persona que iba semanalmente a las Nazarenas, y bueno, con mi mamá también, y yo recuerdo que de niño yo los acompañaba. Y de niño nosotros no vivíamos por aquí, sino vivíamos más lejos de lo que puede ser ahora las Nazarenas desde donde vivo, ¿no? Pero aún así, los domingos temprano nos íbamos los tres, yo era muy pequeño, ¿no? Pero ese es el ejemplo de que muchas veces muchos jóvenes no han tenido, ¿no? Entonces, hoy en día, criticarlos, hoy en día decirles, oye, tú no haces eso y está mal, sin saber lo que puede pasar ellos por dentro o en su mente o en su experiencia, sería bastante injusto, ¿no? Entonces, también por eso, desde aquí, yo creo que podemos decir que está perfecto divertirse, está perfecto, por supuesto, siempre con moderación, con prudencia, ¿no? No sobrepasándonos, pero también es un mensaje de decir, anímate, ¿no? Anímate por allí, como Cintia lo dijo, ¿no? Con un voluntariado. Radio María tiene un voluntariado abierto para todas las edades, yo creo, ¿no? En su momento han habido programas de niños aquí que han empezado como voluntarios. Catherine, que es nuestra compañera que ha estado por las mañanas, empezó así, ¿no, Cintia?
1: Sí.
0: Creo que ella tuvo un programa justamente con su colegio, ¿no? Entonces, bueno, y ahora está trabajando aquí en la radio. ¿No? Un saludo para Ruth, que está disfrutando sus ricas vacaciones, nuestra compañera Ruth, pero merecidas también al fin y al cabo. Y bueno, Catherine está aquí también en las mañanas, cubriendo aquí el puesto como operadora, ¿no? Entonces, bueno, si desean saber sobre, por ejemplo, el voluntariado de la radio, nos escriben, oye, yo soy joven, tengo 20 años, estudio, o no sé, 22, 23 años, estudio por las mañanas, o trabajo en las mañanas, tengo un par de horas en la tarde libre, ¿qué puedo hacer para ayudar a la radio? ¿No? ¿Qué puedo hacer para colaborar con ustedes en el sentido de que quiero dar mi tiempo y así acercarme a Dios, ¿no? Con la música. Yo, por ejemplo, tuve un acercamiento brutal con la iglesia, con la música, ¿no? Casi obligado, porque no había nadie más quien toque guitarra en la misa, dije, ya, yo soy, acá estoy, levanté mi manito y dije...
1: ¿Quién eres y canta? Dije. Yo
0: estaba en un casting de Yo Soy, pero fue la música la que me permitió decir, oye, he encontrado un lugar, ¿no? Sé que con esto puedo dar mi vida al Señor, ¿no? Puedo dar estos dones que Él me ha regalado y en retribución lo alabo a Él, ¿no? Le canto a Él, ¿no? Y así deben haber muchos jóvenes que hoy en día tienen talentazos para dibujar, para escribir, ¿no? Para cantar, para tocar instrumentos. Y ahí en tu parroquia, cerca a tu casa, por ahí están buscando a un guitarrista, por ahí están buscando a un cantante, ¿no? Como Héctor Lavoe, el cantante, ¿no? Por ahí están buscando también, no sé, a alguien que tenga ese talento para hacer periódicos murales, ¿no? Ahí en las parroquias, no lo sé. O por ahí el sacristán de la parroquia ya está un poquito viejito, necesita ayuda. Bueno, tú que lo has visto desde que era chiquito, acércate, ¿no? También dile, oye, yo te puedo ayudar, puedo venir un par de horas para que no cargues tanto peso. Bueno, hay muchas formas de acercarnos a la iglesia, ¿no? Si por ahí no te quieres aventurar directo a la catequesis porque dices, no, me voy a aburrir todos los sábados, voy a aburrir todos los domingos, no sé qué voy a hacer metido ahí, ya, está perfecto.
1: Poco a poco,
0: ¿no? Por ahí, como te decíamos, dentro de tus posibilidades, dentro del tiempo que tú tengas, ese tiempito, no el que te sobra, ¿eh?, sino el tiempo que tú sientes que puedes dárselo a Dios, bueno, ese tiempo creo que sería importante que también puedan donarlo allí, ¿no? Y si no es en tu iglesia, si por ahí te queda un poquito lejos la iglesia o la parroquia, bueno, en tu casa, ¿no? Haz oración por la paz en el mundo, haz oración por tu familia, por tus papás, ¿no? Si los tienes ahí contigo, si están en el cielo, desde ahí, una oración chiquita, no tienes que leerte toda la Biblia en dos días, ¿no? Al contrario, puede hacer una ejaculatoria, el Padre Nuestro, que es la oración perfecta, ¿no? Creo que hay mil formas, ¿no?
1: Hay muchas formas, es verdad. Y justamente tenemos dos mensajitos, no sé si los tienes, Walter, en el Facebook.
0: A ver, tú léelos, Cintia, porque yo acá tengo problemitas con el
1: Facebook. A ver, aquí tenemos un mensaje, bueno, del saludo siempre de Edgardo hasta Arequipa, que
0: ese
1: siempre
0: es
1: nos escucha.
0: ¿Cómo sería tu paisano?
1: Mi paisano.
0: Tu paisano ahí en Arequipa. Sí, ¿no?
1: Saludo,
0: porque tú
1: al señor
0: justo nos
1: Edgardo
0: comentabas que has estado mucho tiempo por allá.
1: Sí, es verdad. Bueno, también tenemos el saludo de Ana Saldaña, que también siempre nos escribe desde Trujillo.
0: Ajá.
1: Que le manda saludos a su amiga Brisa Sánchez, que está en Osaka, Japón.
0: En Osaka.
1: Tenemos también un mensaje del hermano Pedro, que nos comparte este siguiente mensaje, ¿no? ¿Quién como Dios, paz y bien, saludos? No te dé miedo seguir a Dios por medio de la Virgen María, yo lo sigo desde pequeño. El mundo no da nada y he sido feliz con Dios y la Virgen. Nos manda el saludo el señor Pedro Estrada desde Ecuador. Así que un saludo también para él. Y la hermanita Ana Saldaña también nos cuenta una pequeña experiencia,
0: a ver.
1: ¿No? Bueno, nos dice primero que también es voluntaria de la radio, que le gusta estar en su parroquia y canta en el coro de las 7 de la mañana, igual que Walter los domingos.
0: Madrugada, no, pero yo ya llego.
1: Le va a quitar el puesto.
0: 7 de la mañana yo no llego. 7 de la mañana muy temprano. No, pero bien.
1: Tienes que aprender de la hermana Ana
0: Saldaña. Sí, sí, sí. Ahí tengo que seguir esos pasos.
1: Y que bueno, ella también nos cuenta brevemente que también le daba un poco de vergüenza al inicio decir que participaba en la parroquia, porque en el colegio siempre le molestaban con eso.
0: Claro.
1: Y que le decían como una forma de molestar monjita, ¿no?
0: Claro.
1: Pero que eso ahora le caló y también ahora ella piensa que tal vez sí es la vocación que Dios tiene para ella el ser monja. Y puede ser, ¿no? Porque a veces Dios tiene sus diferentes formas de llamar. Así que gracias a los hermanitos que nos han compartido sus testimonios, a los que nos han escuchado también y a los que no nos han escuchado, pero si usted está escuchando puede compartir tal vez el mensaje, ¿no?
0: Sí, claro. Claro, pero también, por ejemplo, hay algo importante, ¿no? Por ahí no tenemos vocación a la vida religiosa, pero hay muchos laicos y laicas que son consagrados.
1: ¿Sabes? Yo antes pensaba que si uno como católico no era monja o sacerdote, estaba mal, ¿no?
0: Claro.
1: Y no es verdad, ¿no?
0: No es verdad. O sea, cada uno desde nuestra vocación, ¿no? Estamos llamados a servir al Señor desde donde nos toque, ¿no? Justamente yo buscaba ahora las tres ideas centrales del mensaje de San Juan Pablo II a los jóvenes en el año 2000, en el jubileo, y él empezaba diciendo, no tengan miedo, ¿no? No tengan miedo. Creo que ese es un mensaje importantísimo porque justamente sí. Eso, ¿no? El miedo a la vergüenza, el miedo al qué dirán, bueno, no tengan miedo, ¿no? Y se repitió con fuerza que abrieran las puertas a Cristo y que miraran al Señor sin temor, ¿no? Aparte del no tengan miedo, también dijo, no se conformen con poco, ¿no? Dice, pidió rechazar la mediocridad, las modas pasajeras y los proyectos fáciles o vacíos. Uh-huh. Y también, por supuesto, dos cosas más. Dice, sean santos y vivan con sentido y compromiso, ¿no? Les pidió no tener miedo de ser los santos del nuevo milenio y les recordó que son el presente de la Iglesia y que de ellos depende construir un mundo más justo y solidario, ¿no? Bueno, esto fue en el año 2000, y hoy 26 años después...
1: Muy actual todavía.
0: Es súper actual, ¿no? Es súper actual, porque seguimos con ese mensaje de no tener miedo, ¿no? Uh-huh. De que ese miedo no sea lo que nos ata a no poder ser santos y a no poder servirle a Cristo como Él justamente nos está llamando. Bueno, 7:54, hoy día no hemos tenido teléfono, lamentablemente. Voy a pensar en hacer una segunda parte de este tema el próximo martes, a ver si alguien más me puede acompañar. Te agradezco, Cintia, por tu compañía y por tu testimonio, que también siempre enriquece pues esta conversación, esta tertulia. Siento que sin ti no hubiese podido hacer el programa, Cintia.
1: No, me necesitas.
0: Me hubiese quedado sin palabras a la mitad, pero bueno, eso es la...
1: Es la gracia de Dios.
0: Exactamente, y es justamente esa bendición de tener con quién compartir aquí también en la radio. 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
1: Escucha Radio María.
0: Escucha Radio María, escucha los chistes de Cintia, los chistes de Walter, ahí que comparten
1: un
0: siempre
1: chistecito
0: con nosotros. Así que nos vamos. No se muevan de la sintonía de la radio, porque un ratito viene Hagamos Radio, ¿eh?, con el padre Germán Acosta y Fiorella de Ferrari. Hoy el tema, tú me corregirás porque creo que lo sabes, es de experiencia de una joven católica, justo, ¿no? Perdón, de una joven peruana, me parece, Cintia, ¿no?
1: Sí, así es, así que...
0: Ariana Valareso.
1: Está ahí todo atado.
0: Ajá.
1: Así que nosotros hemos,
0: hecho una
1: la
0: previa
1: intro,
0: nomás.
1: La intro,
0: una previa.
1: Ahora sí viene el real testimonio.
0: Excelente, nos vemos. Muchas gracias por su sintonía.

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20 horas, 8 de la noche en punto en todo el país. 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

0: Muy buenas noches, oyentes amables de Radio María. Bienvenidos a este momento en el que dialogamos en familia y hablamos de temas de interés, de personas, de experiencias, como siempre en la compañía de Fiorella de Ferrari, creo hoy en Córdoba, en Argentina, y con una invitada muy especial. Se trata de Ariana Valareso. La presentará seguramente mejor que yo Fiorella, con mi saludo cordial. Buenas noches, Fiorella.
1: Muy buenas noches, Padre Germán. Otro martes más con nuestros amigos, nuestra audiencia de Perú y de Colombia. Ya nos contarás cómo está la situación, cómo están viviendo en estos días en Colombia después de esta situación, este terremoto que por el cual han sufrido tantas personas. Sí, hoy día nuestra invitada es Ariana Valareso, es una mujer joven con una hija. Y les cuento que lo invité porque esas cosas que suceden a veces en el YouTube, uno está escuchando algunos programas y ya aparece, ¿no?, un programa. Y la empiezo a escuchar y me impacta lo que está contando. Y digo, pero esta persona es peruana, tiene un acento de Perú. Entonces, pudimos invitarla gracias al equipo de Radio María en Lima, y te damos la bienvenida, Ariana. Muy buenas noches.
2: Buenas noches, Fiorella. ¿Cómo está, Padre Germán? Qué gusto de conocerlos. Muchísimas gracias por la invitación. Muy feliz de estar con ustedes esta noche.
0: Muchas gracias. Bien.
1: Gracias. Ariana, no sé si pudieses activar tu cámara, así nos podemos ver.
2: Estoy con la cámara activada. No sé si me... ¿Sí? ¿Sí? Ah, ya.
1: Entonces, no, yo no, pero no importa. Hacemos radio. Sí. Ariana, cuéntanos tu historia, qué cosa... Bueno, un poco, ¿cómo fue tu infancia, tu experiencia de fe?
2: Sí, les comparto. Solo les voy a pedir 5 minutos a la hora que llegue mi hija a la casa, porque me van a llamar y ahí voy a interrumpir un par de minutitos nomás, por favor.
1: ¿Cuántos años tiene tu hija?
2: Mi hija tiene 9, ya en octubre cumple 10, y justamente... como son las cosas de Dios, es que Él toca mi corazón en el momento en que ella nace. Así fue. Así que, más que Isabela, yo creo que le hubiera puesto milagros, porque ella es un milagro realmente en mi vida. Y el Señor ha hecho muchos milagros a través de mi hija. Yo soy de Quito, originalmente. Yo nací en Quito. Mi papá es ecuatoriano y mi mamá es peruana. Tengo 43 años y mi papá incluso iba a ser sacerdote. Él estuvo en el seminario 7 años en Quito, con los jesuitas, y recibió la formación jesuita. Entonces, yo me acuerdo desde chica en mi casa, mi papá hablándonos de Dios, de la Virgen María. En la casa íbamos a misa siempre, se rezaba el rosario todos los días.
1: Tengo una hermana. Y la iglesia... Perdón que te interrumpa, la iglesia de los jesuitas en Quito es una joya, es preciosa. Sí. Es una de las iglesias más hermosas de esa ciudad. Es un barroco muy fino, espléndido.
2: Exacto, sí. Tuve la oportunidad de conocerlo hace poco, la iglesia y la compañía. Preciosa, sí. Y en la casa pues siempre, o sea, tuve realmente la suerte, la bendición de recibir... la educación en la fe de mis papás. Mi hermana también siempre fue muy creyente, entonces siempre estábamos los 4 orando, íbamos a la misa, y tuve una infancia muy bonita, la verdad. Estudié en un colegio laico, donde, bueno, no, casi no se nos enseñaba nada de religión, pero en la casa sí recibía la formación. Entonces tenía toda esta formación y este bagaje de fe. Y bueno, como son las cosas, a veces en la adolescencia ya empecé a alejarme un poco, porque tenía un grupo de amigas del colegio, que ya estábamos en otra onda, colegio de mujeres. Bueno, ya empezaron las reuniones, las fiestas, a los 14 años mi primer enamorado, como le decimos acá. Y ya mis intereses empezaron pues a cambiar y me acuerdo que me empecé a alejar de la fe. La misa ya me parecía un poco aburrida, el rosario me parecía algo ya, no sé, para personas mayores, que yo decía, ya cuando sea mayor de repente rezaré el rosario, pero ahora ya no me provocaba hacerlo, ¿no? Y empiezo a alejarme no solo de la fe, sino también de mis papás, porque ellos eran personas muy tradicionales y con reglas estrictas, especialmente mi mamá. Y entonces me empiezo a alejar de ellos y a, bueno, ya toda mi atención con las amigas. Entré a estudiar psicología a los 16 años a la Universidad Católica, que ya en esa época, hace muchos años, no era ya muy católica la universidad. Incluso diría yo que la formación era bastante tendenciosa en la Facultad de Psicología, porque me acuerdo que nos hablaban mucho de que todo era relativo, de que el terapeuta tenía que acompañar a cada paciente en su propio proceso, en su propia verdad, en su propia forma de ver la vida, que nosotros no podíamos dar ningún juicio de valor de nada, porque pues la verdad la tiene cada uno y cada quien tiene su interpretación de las cosas y demás, ¿no? Era muy relativista. Ya en esa época, incluso diría que era una formación de corte marxista en la facultad. Y eso a mí me chocaba mucho porque venía de una familia donde se hablaba claramente del bien y el mal, se hablaba claramente de lo correcto y lo incorrecto y lo ético, lo moral, etcétera. Y nos hablaban de que no existe eso, ¿no? De que cada quien tiene su propia verdad. Entonces yo me acuerdo que yo me peleaba con mis compañeros, con los profesores, explicándoles yo mis argumentos éticos. Y finalmente ya me cansé, porque todo el mundo me decía, pues, ay, Ariana la conservadora, la monja, ¿no? Que todavía creen esas cosas antiguas de la iglesia, ¿no? Eso ahora ya no es así, las cosas han
1: Bueno,
2: cambiado.
1: Ariana, si te sirve de consuelo, me pasó lo mismo. Empecé el primer semestre de psicología en la Católica, años antes que tú, y por lo que tú estás describiendo, lo dejé, me retiré. Después de un semestre.
2: O sea,
1: Y
2: claro,
1: la vida
2: tuviste
1: después me llevó por otros lados, pero yo lo dejé porque no respondía a mis principios y a mi visión de la vida. Un poco como lo que estás
2: claro.
1: planteando muy bien.
2: Exacto. En esa época, pues siendo tan jovencita, 16, 17, 18 años, todo me sorprendía y me chocaba, pero a la vez empecé también como o sea, adaptarme, ¿no? Adaptarme y a decir, bueno, de repente, pues es así para la mayoría de gente y de repente lo mío tal vez no es tan cierto. Empecé como a dudar, la verdad, de varias cosas, ¿no? Terminé la carrera, hice un intercambio, la universidad tenía intercambios con otros países, entonces hice un intercambio en Canadá y me fui el último año a estudiar a Canadá. Y viví en una ciudad universitaria en Nueva Escocia, donde no habían papás, no habían adultos, todos éramos jóvenes. Y eso era una locura, obviamente, ¿no? Eran fiestas aquí y allá, conocer gente de todas partes y una linda experiencia, pero también obviamente me abrió ya los ojos a o sea, al mundo, digamos, exterior y real, ¿no? Entonces, me acuerdo que mis roommates, que eran de Canadá, me decían, wow, todas las personas de Perú son así como tú, o sea, tan como conservadoras, porque a mí me parecían, habían cosas que me chocaban muchísimo. Entonces, ¿qué hice yo? Pues inmadura emocionalmente todavía. Ya dije, no, de repente lo mío ya pasó de moda realmente y viendo cómo todo el mundo vivía, decía, mi argumento era, si todo el mundo lo hace, de repente así es, ¿no? Es lo correcto. Entonces empecé ya a cambiar mi forma de ver las cosas. Cuando regresé a Perú, ya mi pensamiento era diferente. hablé con mi mamá y le dije, mamá, me quiero ir a vivir sola porque me he dado cuenta que así vive la gente en otros países, ya viven solos, nadie vive con sus papás, ¿no? Entonces mi mamá me miraba y no me decía nada, hasta que bueno, me dijo, está bien, si quieres, pues te vas a vivir sola, pero eso sí, si te vas, te vas. Y asume las consecuencias, ¿no? Ella era bastante estricta, ¿no? Y también quería que yo fuera coherente con mi decisión. Entonces empecé a vivir sola a los 23 años, bueno, con una prima en realidad, no estaba sola, dos chicas más o menos de la misma edad, solas. Y ahí ya mi vida obviamente estaba a mi cargo. Yo en esa época me había alejado muchísimo de Dios. Ya para mí la misa, las oraciones, todo eso ya no era, ¿no? Ya no era parte de mi vida. Entonces, mi vida era trabajar, porque ya estaba trabajando en recursos humanos en esa época. Ya estaba empezando a hacer mi carrera profesional. Mi vida era trabajar durísimo y los fines de semana divertirme. Entonces, de lunes a viernes trabajar y fin de semana diversión, ¿no? Ir a las discotecas, al bar, con las amigas, con el enamorado. Siempre tenía relaciones de enamorados largas, medias tormentosas. Era como que siempre necesitaba tener a alguien al lado. Siempre tenía que estar con alguien. Y una vida como muy ajetreada.
3: Sí.
2: Trabajaba y saliendo me iba al gimnasio o me iba a algún lado y llegaba a la casa tarde, me acuerdo, 11, 12 de la noche, ya solo a dormir. Prendía la televisión, ¿no? En volumen alto porque no me gustaba estar en silencio, no me gustaba estar en un momento conmigo misma, en silencio. Y así era mi vida, ¿no? Era pasar los días y pasar los días llena de actividades y de cosas.
3: Como que evitabas reflexionar sobre lo que era este nuevo tipo de vida.
2: Exactamente. Cuando tenía que sentarme un rato a pensar o a de repente, como dices, reflexionar sobre mi vida, sobre cómo estaba yéndome en general, no me gustaba eso porque era enfrentarme conmigo misma y yo creo que en el fondo uno sabe muy bien cuando está haciendo las cosas bien o no. Entonces evitaba ese momento a toda costa y simplemente me llenaba de actividades. Entonces, viajaba, salía con amigas y siempre ocupada. Empecé a trabajar en una empresa de fitness también, vendiendo estos productos de gimnasio y tal. Y ya todo se convirtió en el tema de estar fit, ¿no? Y que el cuerpo era muy importante y estar bien y verse bien y tal. Y todo eso estaba bien, pero el tema es que estaba cada vez más como alejada de mi vida interior. Y bueno, ya no tenía vida interior prácticamente, ¿no? Y Dios pasó como a un segundo plano en mi vida. Entonces, si alguien me decía, vamos a misa, mejor no, ¿no? O vamos, por momentos quería ir a la confesión, de repente me daba por ahí una inspiración de Dios y quería ir y luego, mejor no. Entonces, mi vida transcurría totalmente de cara al mundo. Sentía un gran vacío interior, sentía que algo estaba pasando. Me acuerdo a eso, alrededor de los 25, 26 años, empecé a sentir más fuerte este vacío. Era como una sensación de vacío, de soledad, de no tener un norte, de que está, o sea, hay algo aquí que no está bien en mi vida, pero ¿qué es? Entonces,
3: Es como
2: me
3: que
2: parece.
3: habías perdido el propósito de tu vida.
2: Sí, me faltaba como una, exacto, un sentido, un propósito, ¿no? Un para qué estoy aquí. Y yo decía, bueno, es que no puede ser que esté aquí solo para trabajar y para divertirme, tiene que haber algo más, ¿no? La vida no puede ser solo esto porque entonces sería terrible que la vida fuera solo esto. Entonces, empecé a buscar y averiguar y a preguntar a colegas, psicólogos, y todos estaban más o menos en la misma onda. Y uno de mis amigos me dice, bueno, ¿qué te parece si vamos a una clase de yoga para que, ¿no? De repente pongas tu mente en blanco, te relajes, te estires, hagas estiramientos y te relajas. Así que fuimos a una clase de yoga. No me gustó mucho porque no podía de verdad concentrarme y poner la mente en blanco. Era muy difícil para mí. Entonces, una tía me dice, ¿qué te parece si te enseño a hacer Reiki? porque esta tía hacía Reiki. Y bueno, vamos a intentar, porque eso es bastante bueno para sanar, sanación física, interior, etcétera, ¿no? Entonces empecé a aprender a hacer un poco, a hacer Reiki. Y poco a poco, empiezo a abrir puertas de distintas terapias o justo me están llamando. Perdóname un minuto. Mil disculpas.
3: No hay problema.
0: Ah, muy bien. Interesante la experiencia que estamos escuchando. Bueno, es una psicóloga. Yo siento que los psicólogos a menudo se sienten por su trabajo, por su labor, como muy tentados de aplicar ciertas escuelas de pensamiento, ¿no? Que les orientan en su modo de ejercer la profesión como tal, ¿no es cierto? Y entonces, pues eso va a tener una incidencia también en los pacientes, ¿no? Pero bueno, ya Ariana ha regresado y la seguimos escuchando con atención.
2: Ay, mil disculpas,
0: no,
2: ya
0: no,
2: digo
0: no,
2: mi
0: no.
2: Entonces empiezo a abrir puertas en esto que les comentaba de estas pseudoterapias, digo yo, bueno, no sé qué tan terapéuticas son realmente, de todo lo que es la nueva era, ¿no? Entonces, yo en esa época no sabía mucho de todo lo que esto conlleva, de dónde es que vienen todas estas ideologías y estas terapias. Pensaba que todo esto era positivo y que era muy sanador y que era bueno. Empiezo a entrar, para darles algunos ejemplos, hacíamos sesiones de constelaciones familiares, empecé a creer mucho en el tema de los chakras, de la energía, de los cuarzos, de las piedras. Me acuerdo que mi casa se llenó de todo eso, de estos libros de autoayuda. Y una vez que uno abre esas puertas, pues uno empieza a conocer más y uno empieza a pensar que todo esto es positivo y que puedes ayudar a sanar a otras personas. Entonces me acuerdo que hacía regresiones a supuestas vidas pasadas.
3: ¿Aplicabas alguna de estas técnicas en tus terapias?
2: Sí. Incluso el tema de alineación de chakras o de el péndulo. Para ver la energía y el aura de los pacientes cuando llegaban a las sesiones. Todo eso me parecía interesante. Y es bien loco porque uno realmente no pone en duda si todo esto es verdad o de dónde es que vienen estas energías o qué energías son las que se están moviendo en todas estas sesiones, sino que yo simplemente aceptaba que era así y que era maravilloso, ¿no? Entonces empecé a aplicar con algunos pacientes. Y así estuve varios años metida en todo esto, pero no terminaba como de llenarme. Y la verdad es que nunca encontré sanación en nada de eso. La sanación interior que yo buscaba, ¿no? La paz que estaba buscando. Entonces seguía cada vez más, porque una vez que uno entra en esto, obviamente tienes que llevar más cursos y más talleres y nunca acaba, ¿no? Y además, obviamente todo es carísimo, ¿no? Entonces iba a talleres, iba a retiros de esto. Y todo esto termina ya de coronarse cuando me dicen para hacer terapia con ayahuasca, que es una planta aquí de Perú, muy conocida, que se usa mucho para hacer estas sesiones, ¿no? Que en realidad son sesiones, diría yo, no sé, padre, creo yo, que son hasta sesiones de espiritismo, ¿no? Pero yo en esa época no sabía nada, pensaba que esto iba a ser muy sanador para mí. Entonces asistí a la sesión de ayahuasca, te preparas toda una semana y vas a la sesión toda la noche, tomas la planta y empiezas el viaje, ¿no? El trip.
3: ¿Y esto lo hace un chamán?
2: Lo hace un chamán. En mi caso era una chamana de Cusco, muy conocida. Y éramos un grupo grande de personas, todos personas que yo no conocía. Era una casa y era toda la noche la sesión. Entonces uno estaba en estado así de totalmente ido toda la noche, que en realidad es súper peligroso además. Pero ella también entraba en el trip de cada uno, porque ella también tomaba la planta y era a ver qué cosa veía cada uno y qué sentías y tal, ¿no? Yo, a mí me habían dicho que podía ver cosas maravillosas, pero yo en esa sesión lo único que vi fueron cosas horribles. Yo veía demonios que estaban en el lugar donde estábamos, eran unas como animales medio deformes, que se estaban moviendo en el techo, en las paredes, el lugar, muy oscuro, todo oscuro, y veía que nos estaban mirando. Y yo decía, ¿por qué estoy viendo esto? O sea, a mí me han dicho que puedo ver al Inca, que puedo ver a las ñustas, que puedo ver cosas lindas de mi vida pasada, qué sé yo, y estoy viendo estas cosas espantosas. La chamana me decía, no, no te preocupes, todo esto es parte de, por algo será que lo estás viendo, de repente estás viendo cosas de otra vida o de otras personas. Y me recomendó ir a una segunda sesión. Entonces fui a la segunda sesión y ahí sí ya fue terrible. Vi más demonios, yo veía cosas feas realmente, o sea, cosas muy oscuras. Además te ponen un balde porque te da náuseas, entonces no es una experiencia muy agradable. Y cuando terminó, le dije a la chamana, ya no quiero hacer más esto, no me ha gustado esta experiencia. Me dijo, no te preocupes porque tú ya abriste un tercer ojo. Ahora ya tienes como una, estás ya en otro nivel y puedes ayudar a otras personas y puedes ver cosas ya de otro nivel sobrenatural. Entonces, me acuerdo que llegué a mi casa y efectivamente empecé a sentir cosas, pero no era nada, nada bonito. Empecé a sentir una presencia muy fea que estaba a mi lado y que se me pegó, por así decirlo, y no se despegó más por muchísimo tiempo. Y esta presencia era algo muy, era como algo oscuro que yo sentía que estaba a mi lado. Entonces no podía dormir bien en las noches porque sentía que había algo ahí. Empecé a tomar ansiolíticos, pastillas para dormir, empecé a tener ataques de pánico. Y esto no es algo aislado. Muchas personas que están en estas terapias, en este tipo de cosas, terminamos o terminan con este tipo de síntomas. Porque uno va abriendo puertas y obviamente no abres puertas a ángeles, ni a seres, ni a digamos, a seres de Dios, ¿no? Entonces, estaba tan aterrada y tan preocupada que lo único que se me ocurrió fue ir a pedir ayuda a mi papá. Ya tenía yo en esa época casi 30 años. Me voy donde mi papá y le digo, papá, ¿sabes qué? No sé qué he hecho, la verdad, pero me siento muy mal. Estoy con ataques de pánico, con problemas, ayúdame. Y él... Muy,
3: Ariana, ¿y tenías como experiencias parapsicológicas? En sentido que tú viste que como que percibías... o ciertas cosas en otras personas, te abrió como una percepción mayor hacia otras personas?
2: Una intuición sí. Sí me pasaba que empecé a tener sueños premonitorios, o podía sentir cuando una persona estaba bien o estaba mal, por ejemplo, emocionalmente o incluso espiritualmente, ¿no? Pero era algo que yo no sentía que era de Dios, o sea, no era un don de Dios, era algo que no debía estar ahí, que yo no lo debía tener. Entonces eso me preocupaba. Y cuando estás así, no sabes a quién acudir, porque tú dices, si le digo a una amiga, si le cuento a un amigo, me va a pensar que estoy loca, ¿no? Entonces, ¿a quién le puedo contar? Y la verdad no se me ocurría ir donde un sacerdote en esa época, porque estaba muy alejada de la iglesia.
0: Perdón, entonces, Ariana, es sí. Importante este punto porque creo que...

0: en esa época porque estaba muy alejada de la iglesia.
1: Perdón,
0: Entonces,
1: Ariana, es
0: sí.
1: importante este punto porque creo que tiene una aplicación muy práctica para la gente. Porque mucha gente hace recurso a este tipo de personas que deslumbran, porque te dicen cosas que ni te las imaginas. Yo vi un canal en los Estados Unidos de América con un hombre muy joven, entre otras, que les adivinaba el pensamiento a todos, ¿no? Y de hecho tiene una sintonía impresionante. Pero es bueno aclarar lo que Ariana nos está diciendo, y es que esto no es obra del Espíritu Santo ni de Dios, sino que es obra de otros espíritus que también logran entrar y no con una maligna sabiduría y conocer esa realidad. No sé si en ese sentido podrías agregar algo.
0: Sí, yo creo que es muy importante, padre, y recién, bueno, ahora lo he venido a saber por la experiencia, y es que cuando entramos en hacer este tipo de terapias, que ahora están tan de moda, en todas partes encontramos, ¿no? Clases de yoga, clases de reiki, clases de no sé qué, de tai chi, el no sé, pues tantas cosas, ¿no? Y las constelaciones familiares, qué sé yo. Siempre es bueno, creo, averiguar de dónde es que viene cada una de estas prácticas, cuáles son los orígenes. ¿Cuál es la intención de cada una de ellas, ¿no? Porque a veces no lo sabemos y las cosas suenan muy bonitas. Incluso me acuerdo que me metí a un curso de ángeles. El curso de ángeles parecía maravilloso, pero ya después, viendo hacia atrás, ninguno de los ángeles que estábamos estudiando en este curso era aparecía en la Biblia. Estos ángeles no eran. No eran, o sea, eran otros ángeles, por así decirlo, ¿no? Y parecía todo maravilloso y ya después he investigado más acerca de estos cursos, de estos retiros y demás, y no es nada, o sea, no tiene nada que ver con el cristianismo, sino todo lo contrario, ¿no? O sea, todo esto viene finalmente del budismo y el hinduismo, y son ideologías muy diferentes al cristianismo. Entonces, bueno, yo en esa época totalmente ignorante al respecto, ya llegó un momento donde estaba tan contaminada y me sentía tan mal. Y bueno, mi papá lo que me propone muy sabiamente, me dice, bueno, hijita, justo ahora estoy por iniciar una consagración a Jesús por María, esta consagración de San Luis María Griñón de Montfort, que es una belleza y son 33 días de preparación y uno se consagra a Jesús por María, ¿no? Y es como que la Virgen María ya toma tu vida, toma tu cuerpo y toma todo. Entonces, en ese momento dije, bueno, si es algo de la Virgen María, debe ser bueno, vamos a hacerlo, ¿no? Ya estaba tan desesperada, así que hicimos la preparación de los 33 días, hicimos la consagración con un grupo que se llama Los Heraldos del Evangelio, que lo hacen muy bonito, la ceremonia. Y en ese momento empecé a sentir como que en medio de toda esta oscuridad espiritual había algo de esperanza. Porque ya la Virgen María pues me había tomado como en sus manos, en su manto, ¿no? De protección. Pero yo seguía viviendo pues de cara al mundo, ¿no? Nuevamente puro trabajo y diversión y viajes y amigas y todo eso, ¿no? A los 32 años, quedé encinta esperando a mi hija y en ese momento estaba feliz, dije, bueno, voy a tener a mi hijita, estaba en una relación seria con su papá y tal, y empecé a prepararme físicamente para tener a Isabela, pero no espiritualmente, espiritualmente seguía muy alejada de Dios. Entonces, pues lo que pasó fue que al momento de dar a luz tuvieron que hacerme una cesárea de emergencia y regresé a la casa con Isabela, y empecé a sentir que algo pasaba en mi cuerpo. Toda la parte izquierda de mi cuerpo, desde la rodilla hasta el brazo, estaba totalmente hinchado, caliente, no podía moverme del dolor, fiebre de 40 grados. Regresamos a la clínica y me hicieron unas ecografías y me dicen, ha entrado una bacteria por la cesárea y tienes una septicemia. Cuando me dijeron septicemia, yo no entendía la gravedad. Pero dije, esto debe ser algo súper grave porque me tenían que operar ese día, esa noche.

0: de emergencia, ¿no?
1: Hipótesis.
0: Así que, perdón.
2: Sí. No, adelante.
0: Estábamos en la clínica, ¿no? Esperando para la operación, eran como las 10 de la noche, y veo entrar a un sacerdote, que mi hermana le había pedido que venga, y el padre, yo lo conocía, el padre Beto, y con una gran sonrisa, entonces me dice, vengo a darte los sacramentos. Le digo, padre, pero ¿por qué? ¿No? Y yo, en mi ignorancia, me dice, es que hija, estás muy mal, y me han pedido que venga. Entonces me dio la confesión, la comunión y los santos óleos, después de muchos años que no recibía los sacramentos. Empecé a sentir una paz en mi corazón muy grande. Entré a la sala de operaciones, recuerdo que mi mamá estaba cargando a mi hijita y lloraba, y lloraba. Yo decía, Dios mío, esto es grave. Entré y bueno, al momento de operar, se dieron cuenta que mis órganos vitales estaban comprometidos porque estaban infectados, entonces me pusieron en coma inducido y estuve 2 días en coma inducido. Y fue en esos 2 días que Dios nuestro Señor me permitió tener una visión y que más adelante el Señor me pide y me dice que tengo que transmitir esta visión para que más personas conozcan acerca de su amor. Lo primero que yo sentí es que estaba saliendo de mi cuerpo. O sea, literalmente veía mi cuerpo en la camilla y yo estaba saliendo de mi cuerpo. Ya no tenía el peso del cuerpo, digamos, físico. Estaba elevándome y empiezo a entrar en un lugar espiritual. Pero este lugar era, imaginemos un gran concierto, ¿ya? Una gran explanada, y esta explanada era infinita. No tenía fin, era muy grande. Este lugar era totalmente oscuro, no tenía nada de luz. Los colores eran oscuros, negro, ocre, rojo, pero oscuro. En el suelo de este lugar había todo lo que está debajo de la tierra. Había larvas, gusanos, sangre, excremento. Los olores, ya se puede imaginar, eran inmundos. El olor era espantoso. Y yo me llevo a este lugar y me poso en una parte donde podía ver todo lo que estaba pasando y podía comprenderlo por gracia de Dios. Lo primero que vi fue personas que se estaban matando unos a otros, vi guerras, y estaban con armas y se mataban unos a otros, y habían ríos y ríos de sangre. Luego vi mucha pobreza, vi unos niños que caminaban, parecían niños de África, por el color de piel, con ropa muy pobre, y caían muertos de hambre. Y luego vi todo lo que tiene que ver con el gran pecado de la lujuria. Para mí, la castidad, la pureza, no era algo importante en mi vida. Había dejado de creer en eso hace mucho tiempo. Y para mí, estar con una pareja era pues poder vivir con esa persona o estar con esa persona. Y en ese momento vi y entendí la gravedad del gran pecado de la lujuria y de la impureza. Vi las vitrinas con las prostitutas, así como se ve en Ámsterdam, y vi personas realizando actos impuros de todo tipo. Estas personas, me di cuenta en ese momento que quienes estaban realizando estos actos, algunos de ellos estaban sonriendo, o riendo incluso, pero en el lugar donde debía estar su corazón, o sea, en el pecho, en el lugar del corazón, yo empecé a ver oscuridad, y era una oscuridad profunda, o sea, era como si tuvieran un abismo en el lugar de su corazón, era todo oscuro, y eso me llamó mucho la atención. Ahí comprendí también lo grave que es este pecado, y cómo muchas almas se pierden por este gran pecado, y que este pecado hiere muchísimo a Dios. Yo no lo sabía, no había comprendido hasta ese momento. Luego vi unas mansiones grandes, así como las que vemos de televisión, así las de Hollywood, con personas dentro que estaban comiendo y bebiendo, con ropas muy caras y con joyas, y estaban como riéndose, parecían perfectos físicamente, se reían y se admiraban unos a otros sus riquezas, pero nuevamente en el lugar de su corazón estaba totalmente oscuro. Y finalmente vi todo lo que tiene que ver con el culto al cuerpo, Yo hasta ese momento en mi vida había pensado por muchos años, bueno, había trabajado en esta empresa de fitness y para mí era muy importante verse bien, el cuerpo, la cara, etcétera, era lo más importante prácticamente. Y vi estas personas haciendo ejercicios desesperados, hombres y mujeres con cuerpos perfectos, mirándose entre ellos. Y nuevamente en el lugar del corazón solamente había oscuridad. El ambiente de este lugar era totalmente, era como que todo lo que brillaba, todo brillaba, ¿no? Era como que todo era falso, todo era mentira. Había una sensación de mentira, de falsedad, de que había algo ahí que no era real. Hasta ese momento yo pensaba que yo solo estaba de visitante en este lugar porque yo en mi ignorancia y en mi soberbia pensaba que había sido una buena persona, que había vivido una buena vida y que todos esos 33 años habían sido muy buenos porque había ayudado a algunas personas, a mis pacientes, no había matado a nadie, no había, o sea, por ahí una que otra mentira, pero pensaba que realmente había vivido bien, entonces en mi mente yo decía, ¿por qué estoy en este lugar? ¿Por qué estoy visitando este lugar? ¿Qué hago aquí? Y en ese momento comprendí que todos los que estábamos en este lugar, que éramos miles y miles y miles de almas, estábamos ahí por voluntad propia y por nuestro libre albedrío y que ya no había vuelta atrás, porque todos habíamos decidido estar ahí, porque todos habíamos creído una gran mentira. Cada quien su propia mentira. Y cada uno estaba como revolcándose en su mentira y en su pecado. Y que no había vuelta atrás. Cuando comprendí esto, empecé a sentir terror. Era una sensación de angustia y de terror, porque yo decía, yo no puedo estar aquí. Este lugar es espantoso. Este lugar es mentira. Es falso. Aquí no hay amor. Aquí no hay luz. No puedo estar acá. Entonces, en ese momento vi que todas las personas que estaban en este lugar estaban adorando a un ser que estaba en el centro. Y este ser yo lo vi representado como una mujer hermosa, muy, muy hermosa. Parecía mucho a más o menos como Marilyn Monroe, ese estilo. Y ella le sonreía a cada uno y le daba lo que quería. Cuando ella me vio llegar, me reconoció inmediatamente y me saludó sin hablar. Me dijo, hola Ariana, ven, yo te puedo dar lo que tú quieras, solo tienes que adorarme. Y le respondí, yo sé quién eres y no te creo nada. Además, eres mujer y no me atraes. Entonces me sonrió y me dijo, no te preocupes, que puedo convertirme en lo que tú quieras. Y empezó a transformarse en un hombre maravilloso, justo el tipo de hombre que a mí me gusta. Porque obviamente, pues el demonio nos conoce perfectamente, ¿no? Y el demonio sabe por dónde nos ataca. Y en ese momento empezó una batalla espiritual que para mí duró siglos, no sé si duró un segundo tal vez, pero para mí fueron siglos, entre el demonio y mi alma. Y si no hubiera tenido la gracia de los sacramentos que recibí en la clínica, tal vez no estuviera aquí. Fue por realmente la misericordia de Dios y por la gracia que en ese momento mi alma se replegó en sí misma y simplemente empecé a clamar a Dios. Y a clamar con todas mis fuerzas como nunca. Me acuerdo que gritaba y decía, Señor, apiádate de mí, Dios mío, sácame de este lugar, yo soy tu hija, yo te amo, Señor, por favor, apiádate. Y gritaba y gritaba y clamaba. Después de un buen rato, sentí como que una mano gigante se posó debajo de mí y me empezó a sacar de este sitio. Espantoso. Que de verdad no se lo deseo a nadie. Volté a mi lado y vi un niño. Este niño era un niño gordito con unos rizos amarillos y era lleno de luz. Y el niño me sonreía. Y para mí fue tan bonito ver a este niño que me estaba acompañando. Y este niño me acompañó todo el camino hacia arriba. Salimos de este lugar. Empezamos a escuchar unos coros, así como los coros de los niños cuando cantan bien agudo. Bien, así esos coros de niños que cantan en latín de repente, pero era un coro de voces que cantaban y era un coro precioso que solamente alababa a Dios. Solamente le estaban alabando a Dios todo el momento, o sea, nunca pararon. Empecé a ver una luz celeste fuertísima Me acordé que el color celeste a veces es la presencia de la Virgen María y dije, ¡ah! La Virgen María de repente está por acá con nosotros. Me alegré. Y los olores, era como, no sé cómo describirlo, era como el buque de rosas más perfecto. Seguíamos elevándonos hasta que en un momento hemos llegado como, paramos en el, o sea, dejamos de elevarnos, por así decirlo. El niño ya, nos, ya, ya se fue. Y yo lo explico como que se me permitió levantar un poquitito el velo por un minuto, un poquitito, y empecé a recibir olas y olas y olas del amor de Dios. Pero era un amor como, o sea, nunca más lo he vuelto a sentir realmente. Era como cuando uno está en el Santísimo y estamos orando de repente y sientes como un amor increíble que te llena el corazón y quieres gritar de alegría y quieres ir a abrazar a alguien porque hay tanto amor, pero era mucho más fuerte, era así como la esencia del amor, algo tan real y tan fuerte y tan abrumador que simplemente me entregué. Me entregué y me dejé que me llene este amor. Y seguía llegando en olas, era como olas que llegaban sobre mí y me llenaban cada célula de mi alma. Yo sentía que todo mi ser se llenó de ese amor. Y yo simplemente estaba en éxtasis y me dejé. En ese momento mi alma sentía como ya llegué a mi casa, ya llegué a donde siempre quise estar, a donde estaba buscando llegar, ¿no? Estoy ya en el lugar, en el lugar. Me acuerdo que no pensabas en nadie, no pensaba en mi hija, en mis padres, no piensas en nada. Simplemente lo único importante en ese momento y lo único que importa es la presencia del amor de Dios y el estado de tu alma. Nada más. Nada más
1: Ariela,
0: importa.
1: ¿tú dirías que en la otra experiencia es lo que más resaltó fue la mentira, como una experiencia de engaño
0: Sí.
1: en este infierno, entre comillas? Bueno, era un infierno por lo que estabas describiendo.
0: Sí,
2: Además,
0: realmente. Era como
2: permito,
0: un
2: Ángela,
0: infierno personal.
2: algo interesante de esta parte de tu experiencia. Y es que últimamente, pues, leyendo algunos santos, entre estos Hildegarda de Bingen, etc., uno descubre que la vida cristiana es un enamoramiento. A veces nos hablan y predican en términos de moralismos y de cargas y de ser coherentes y de obligaciones, porque un buen cristiano es. Pero no se parte de la experiencia del amor divino. Y creo que tuviste el enorme privilegio de experimentarlo. Y si no partimos de ahí, la vida cristiana no es, me parece a mí. Entonces quiero rescatar este aspecto porque creo que es parte del querigma, del primer anuncio, es saber del amor de Dios. Yo hoy me he preguntado todo el día, voy a ser franco, ¿cómo es que los hombres somos tan necios? Bueno, en cambio, nos obnubila, nos hace como estúpidos, que no nos deja comprender el loco amor de Dios, ¿no? Hay santas que de estos tiempos que han descubierto, Dios se ha manifestado en su amor, es algo absolutamente desbordante, ¿no? Hay una religiosa, no sé si de pronto Fiorella me recuerda el nombre, belga, que se le ha revelado el Padre Celestial, y que le dice, grite. Grite el amor de Dios a la humanidad, ¿no? Grite que los amo y que los amo perfectísimamente, pero nos da como vergüenza, somos a veces como de ese pudor falso, ¿no? O hablamos del amor, pero de una manera tan descafeinada, digo yo, que no sabe a nada. Bueno, perdóname, pero quiero rescatar estos aspectos.
0: Sí, sí, realmente, padre. O sea, yo no sé, en mi mente no me cabía que hubiera tanto amor. Me acuerdo que pensaba, ¿por qué me ama tanto este Dios a mí, que solo soy yo? Porque en ese momento entendí la pequeñez de mi ser, la pequeñez de quien yo soy, de quien yo era, pero seguía recibiendo tanto amor y tan fuerte y tan real, sobre todo tan real, porque es como raro, en el mundo espiritual de lo que yo he vivido, todo es tan real, pero mucho más real. Entonces sentía este amor que vibraba, que era como totalmente real y que estaba totalmente llenando todo, todos los espacios y nada más importaba, nada más era verdadero y nada más era importante. Entonces quería quedarme ahí, pero en un momento quise como devolver algo a este gran amor, a Dios. Tu alma quiere devolver algo y recuerdo haberme visto totalmente vacía. Para mi sorpresa, en ese momento entendí que tenía las manos vacías y que todo lo que había hecho en mi vida, en esos 33 años, incluso las cosas buenas que había hecho, no las había hecho por amor a Dios, porque Dios no era parte de mi vida. Yo le había dado la espalda a Dios. Todo lo que había hecho bien, incluso los actos buenos, los había hecho solo por soberbia y para mí misma, pero no por amor a Dios. Y que eso no era lo que Dios quería. En ese momento sentí mucha vergüenza, quise incluso como esconderme, pero seguía llegando este gran amor y me seguía llenando. En ese momento también comprendí, el Señor me hizo comprender que tenía que volver, que era una segunda oportunidad, que tenía que tomarla, que esta era la segunda oportunidad y que así como su misericordia es infinita, su justicia es infinita. Y que si Él derrama su misericordia sobre nosotros siempre, pero que si no la tomamos, su justicia es como el cuchillo más afilado, porque Él es la justicia. Eso fue lo que en ese momento comprendí. Y me quedó muy grabado. Así que empecé a volver, abrí los ojos y estaba, bueno, en UCI, en la clínica, estaba, me acuerdo que estaba totalmente mal, me habían conectado unas máquinas, estaba entubada y tenía cortes, me estaban drenando, estaba fatal físicamente, pero sentía una paz que nunca más he vuelto a sentir, así como un bebé cuando abre los ojos por primera vez. En ese momento entró el doctor, luego entró mi mamá y le pedí a mi mamá que me dé unas hojas para escribir porque no podía hablar, porque estaba entubada y empecé a escribir todo lo que había visto, para no olvidarme. Y luego estuve 28 días más en la clínica mientras me terminaban de curar, de operar y tal. Y me acuerdo que le conté al cirujano y el cirujano me dijo, esta es una experiencia por la anestesia, ¿no? Estas cosas pasan, es frecuente, así que tranquila porque ha sido un lindo sueño, pero nada más. Pero yo sentía claramente que mi corazón era diferente, que ya no era la misma Ariana, que algo había pasado. Justo mi hermana había venido de viaje y le conté, mi hermana me dijo inmediatamente, pongámonos a rezar, vamos a poner todo esto en oración. Y ahí en la clínica empezamos a orar, me acuerdo. Lo primero que yo sentí que el Señor me dijo en el corazón, así textual, fue, quiero que te proclames una mujer sana y liberada por tu Padre Dios. Eso fue con mucha autoridad que me dijo esas palabras. Y en ese momento yo decía, bueno, me va a sanar físicamente, pero ¿por qué liberada? Y no entendía mucho. Lo que pasó en los siguientes 2, 3 años fue que Dios empezó a liberar mi corazón de todas las cadenas que cargaba de tantos años atrás. Heridas con mi mamá, vicios, heridas que tenía por relaciones anteriores. Tenía una herida de abandono también. Un montón de cosas que cargaba que no habían podido ser sanadas. El Señor empezó a cortar esas cadenas y empezó a liberar mi corazón. Entonces, bueno, a partir de ese momento ya todo empezó a cambiar en mi vida. Descubrí que ya no quería pecar. Me acuerdo que lo primero que me sorprendió de mí misma fue que ya no quería estar en pecado y que tenía mucha claridad de cuáles fueron los pecados. Que antes para mí eso no pasaba, ¿no? Me acuerdo que hice una confesión de vida con un padre y estuve como 3 horas en el confesionario porque hice una lista de todos los pecados desde que era niña y quería confesar todo. Todo, todo. El padre me decía, ya, hijita, ya, ya, suficiente, ya vienes mañana. No, padre, quiero confesar todo, porque quería como limpiar mi corazón de todo. Y cada vez que cometía algún pecado, corría a confesarme. Había cosas que ya no podía hacer, porque recordaba cómo hieren a Dios. Temas relacionados con la castidad, con la pureza, decía, es que ya no puedo seguir hiriendo a Dios porque Él me ama tanto, ¿cómo le puedo hacer esto? No puedo. Entonces, claro, mi vida empezó a cambiar, a dar un vuelco poco a poco. Me acuerdo que, bueno, yo voy a un grupo de oración que ya iba hace años. Este grupo se llama La Rosa Mística. Y en ese grupo había un sacerdote que tenía muchos dones y este padre era muy especial, el padre Ramiro. Entonces fui donde el padre y le conté esto y me dijo, mira, oración, oración, oración. Entonces empecé a hacer efectivamente mucha oración, empecé a ir a misa diaria, tenía muchas ganas de recibir la Eucaristía, sentía que era como un regalo poder recibir el cuerpo de Cristo, quería estar unida a Jesús lo más posible. Empecé a rezar el rosario diario, me di cuenta de la maravilla y del regalo que es realmente el Santo Rosario y cómo nos protege y cómo nos cuida la Virgen María cuando rezamos el rosario con amor. Y bueno, me arrodillaba en mi cuarto frente al crucifijo y le decía a Jesús, bueno, dime qué quieres de mí, qué quieres con esto que ha pasado, dime tú qué quieres que haga. Y trataba de escuchar lo que él me quería decir. Me empecé a escuchar que Jesús se manifestaba de distintas maneras. Así que bueno, a partir de ese momento ya mi vida empezó a cambiar. Al poco tiempo empecé a vivir ya, me separé, empecé a vivir solo con mi hija, a transmitirle la fe. Y a partir de ese momento empezar a descubrir la vida espiritual y todas las maravillas que tiene nuestra iglesia. Los sacramentos, toda la maravilla que es la Iglesia Católica realmente, que no la había valorado hasta ese entonces. También tuve que dejar atrás muchas cosas, ¿no? La vida va cambiando y a veces no se vuelve más fácil, como usted sabe, padre, pero empecé a experimentar realmente cómo Dios estaba actuando en mi vida. Recuerdo que una noche estaba hincada de rodillas llorando porque tenía un problema y el Señor me habló al corazón y me dijo, Mariana, yo no quiero habitar en un cuarto dentro de tu casa. Yo no quiero ser huésped dentro de tu corazón. Yo quiero ser el dueño de tu corazón.
2: Qué bello.
0: ¿Quieres entregarme tu corazón? Así me preguntó, porque realmente es tan, no sé, tan respetuoso y tan caballero. Y en ese momento le dije, sí, Señor. Eso fue hace más o menos 4 o 5 años, y sentí en ese momento que ya, él fue como que entró en mi corazón ya totalmente, le entregué mi casa, le entregué mi trabajo, le entregué mi cuerpo, le entregué a mi hija, le dije, Señor, tómalo todo, yo lo único que te pido es que me des fuerzas para hacer tu voluntad, porque sola no voy a poder.
2: Sí, aquí, en ese punto creo que hay una mujer de comienzos del siglo XX en Francia que tuvo esta experiencia también del amor divino y escribió un librito que se llama Él y yo, no sé, Gabriela Bocis, no sé si has oído hablar de ella.
0: No.
2: Y ella vivía para el amor y solo para el amor de Dios, ¿no? Y yo la conocí de la manera más curiosa, Gabriela, en Meyugorie, en una hoja que estaba ahí en la puerta del templo de Meyugorie.
0: Bello.
2: Entonces, lo que leí decía, Gabriela, cuando tú me amas con el amor que yo te he dado, hay tanta gloria en el cielo que todos los ángeles se conmueven. Y que sería capaz de recrear cielos y tierra por una sola vez que me digas que me amas. Aquí hay toda una dinámica preciosísima. Es decir, y esto lo dice San Agustín, que lo más admirable es que siendo Dios omnipotente, eterno, y sin embargo, cuando se acerca a ti y te ama de esa manera y tú le respondes, él se doblega. No, esto, ¿por qué? Porque el amor es, él se da todo. Cuando se da todo y se da perfectamente. Nosotros posiblemente no nos demos perfectamente, pero él sí se da perfectamente. Entonces, yo rescato esto porque un alma para mí que cree en el amor infinito de Dios es capaz de salvar la humanidad entera, porque Dios se doblega ante el amor de Dios, ante, ¿no? Y esto es lo que necesitamos, porque En esta época escuchamos muchos mensajes del Dies Irae, de los últimos tiempos, etcétera, pero creo que es mucho más urgente contar esta experiencia del amor divino que podría cambiar incluso el curso de los acontecimientos. Bueno, no sé.
0: Así es, padre. Intuición. Al final, mi experiencia, lo que cambió mi corazón, no fueron razones, no fueron filosofías, no fue la teología. Fue el amor, esta experiencia de poder vivir, aunque sea un poquitito, del amor tan maravilloso de Dios por mí, de sentir realmente que soy su hija predilecta, que me ama tanto, más de lo que yo jamás podría imaginar, y que lo único que Él quiere es que esté a su lado. Me acuerdo una vez el Señor me dijo en oración: quiero que estés a mi lado para siempre, para siempre, para siempre. Sí. Y eso para mí, o sea, esa promesa de la eternidad a su lado es algo que me marcó mucho y es algo que siempre me acuerdo y que me sostiene en los momentos difíciles, cuando hay mucho, mucho problema, mucho ataque o lo que sea. Siempre recuerdo esa promesa y digo, es que lo que sea que haya que hacer en esta vida para llegar a la eternidad junto a Dios no es nada. O sea, su promesa es tan grande y tan maravillosa. Y creo que ese es un poco el mensaje de todo esto, de esta experiencia que tuve, es que su amor es infinito por nosotros realmente. Y recuerdo que cuando yo le entrego mi vida y le digo: Señor, te entrego todo, te entrego mi cuerpo, te entrego mi trabajo, te entrego mi familia, Él realmente, o sea, uno le da poquito y Él nos devuelve el 100 por 1. Y todas las maravillas que han ido pasando en mi vida a partir de ese momento, y todas las cosas que he visto, que he visto suceder, los milagros realmente que pasan, son tan maravillosos que no nos imaginamos. Solamente ponernos, confiar en Él y decir: Señor, que se haga tu voluntad, y Él actúa de las maneras más asombrosas, de cosas que nunca pensé que pasarían en mi vida, y que han sucedido gracias a simplemente entregarle un poquito de confianza, de fe, que me falta todavía muchísimo porque recién estoy empezando el camino, pero ya es como que digo: wow. O sea, como a veces me preguntan, ¿no? En alguna entrevista una vez me dijeron: ¿tu vida es más fácil? Y la respuesta es no, la vida es ahora no más fácil, diría yo. Incluso tengo más retos y más dificultades y más ataques del enemigo, pero el Señor es tan maravilloso que inmediatamente está ahí para socorrerme. Y la Virgen María es la gran intercesora. Yo siento que apenas la invoco, le pido ayuda, ella inmediatamente está ahí para socorrerme también. Entonces, la vida se hace hermosa. Ya no me siento sola, ya no estoy sola nunca. Incluso en los momentos difíciles sé que ellos están conmigo. Y bueno, ya son casi 10 años en castidad, que parecería algo increíble, ¿no? Hace 10 años no lo hubiera imaginado. Es una maravilla, es un regalo maravilloso, hermoso. Muchas personas dicen... y yo le pido: no. Señor, en el momento que tú quieras, pues me darás a mi San José, pero cuando tú quieres y como tú quieres, ¿no? Ahora...
2: Una pregunta en virtud del tiempo que se nos escapa. Porque siento, pero creo que Dios te ha dado como un don de sanación espiritual hacia tus pacientes, ¿o no?
0: Sí, la terapia que hago, que es cognitivo-conductual, la sigo haciendo, pero ahora es terapia centrada en la fe, es terapia cristocéntrica. Es una belleza, porque es una terapia donde leemos la palabra, hacemos oración, donde los pacientes que vienen muchos, son incluso personas católicas, que no han encontrado un terapeuta católico, entonces están buscando con quién puedan compartir sus temas espirituales, sus temas de fe también, porque el ser humano no es solamente una cosa, ¿no? Somos seres integrales. Entonces, no puedo yo tratar un problema emocional sin abordar también la parte espiritual, ¿no? Claro. Y es muy bonito el trabajo. Muchas personas me dicen: vengo de un psicólogo que me ha dicho unas cosas que no, o sea, prefiero, ya no, prefiero que sea alguien solo católico y que podamos hablar el mismo lenguaje. Y el trabajo es bien bonito. Veo que vienen muchas personas con temas espirituales fuertes, que obviamente yo no tampoco puedo abordar, entonces A veces los mando donde un sacerdote, les digo, va, ¿no? Estos temas, háblalos con el padre. Pero el trabajo es así como en conjunto. Entonces, el Señor se vale de todo. O sea, jamás me hubiera imaginado que iba a terminar haciendo terapia cristocéntrica. El Señor se vale de todo para usarnos como instrumentos cuando cuando lo permitimos, ¿no?
2: Sí. Muy bien. Qué pena, aquí creo que habría que seguir y seguir un poco, pero el tiempo lamentablemente nos agobia, Fiorella.
1: Sí, así es, Padre Germán. Muchísimas gracias, Ariana. Se acabó nuestro tiempo, empieza otro programa. Te agradezco. Creo que también, el Señor ha permitido esto para que esta petición que te hizo Jesús, ¿no? Que dieras a conocer tu experiencia, llegue, bueno, a más personas de esta noche. Así
2: Bueno,
1: que,
2: yo me permito agregar otras críticas rápido. Ya
1: sí.
2: vamos a hacer un congreso en Cartagena en septiembre. Como me gustaría que Ariana estuviera o presencialmente, físicamente, o de repente, por lo menos en un contacto con los asistentes. Va a ser una cosa muy bonita en la ciudad de Cartagena. No sé, Ariana, abusando de tu generosidad, si de repente nos dieras una manita para eso.
0: Por supuesto, padre. Yo feliz, feliz, feliz, de verdad. Feliz de estar ahí porque es la misión que tengo. Así que cuente
2: Maravilloso,
0: conmigo.
2: entonces va a ser algo absolutamente extraordinario. Bueno, y si Fiorella puede darse otra pasadita por Cartagena, también esperamos. Sería
0: Qué lindo, qué lindo.
2: porque vamos a ver cómo organizamos esto, y seguramente Fiorella tiene ya los datos de
1: Sí,
2: Ariana para
1: yo te lo voy a pasar, Padre Germán, con mucho
2: aquí
1: gusto.
2: lo tenemos que
1: Así
2: hablar.
1: es.
2: Sería un momento de enorme gracia. Y créame que desde hace tiempo estoy sintiendo eso muy fuerte, y es que tenemos como nunca antes que gritar el amor infinito del Padre. Hemos perdido mucho tiempo en otras cosas, cuando no tenemos que, los santos lo dicen, ¿no? Bueno, Fiorella,
1: Bueno.
2: muchísimas gracias, Ariana. Nos ha llevado al infierno, al purgatorio y al paraíso.
0: Gracias a ustedes, de verdad, qué bendición. Y bueno, ánimo que el Señor está con nosotros siempre. Muchas
2: Amén.
0: gracias.
2: Amén.
1: Gracias a ti. Muy buenas noches a todos nuestros queridos oyentes y Dios mediante, Padre Germán, hasta el próximo martes.
2: Si así Dios lo dispone, un gran abrazo para todos. Felicidades. Hasta pronto, Ariana Fiorella. Chao, chao.

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Muy queridos hermanos, bienvenidos a nuestro programa El Inmaculado Corazón de María, aquí siempre en Radio María. El día de hoy vamos a abordar un tema bastante, digamos, controversial, porque mucho se ha hablado de este tema en las apariciones marianas, en algunas de un modo muy específico, y como que se ha creado una cierta, pues, no comprensión de lo que realmente es. Me refiero al aviso del cual se habla en Garabandal y también en algunas apariciones marianas, ¿verdad? Entonces, lo que vamos a hacer el día de hoy, esperemos abarcar, digamos, gran parte, posiblemente necesitemos una segunda parte para explicar esto. Lo primero que tenemos que entender del aviso es que no es algo nuevo. Es decir, es algo que ya Cristo mismo lo había anunciado. Así es, ¿verdad? Y cuando él mismo inicia su vida pública, conviértanse y crean en el Evangelio. Es decir, el aviso es un llamado a la conversión. Solo que la característica específica del aviso es una llamada a la conversión ante una inminencia, ante algo que va a ocurrir inminentemente, que es el final de los tiempos. Entonces, vamos a sumergirnos un poco en esta realidad para comprenderla de la mejor manera, sobre todo para no caer en alarmismos también, ¿no? Hay personas que dicen, no, el aviso ya va a ser mañana, o el aviso ya va a ser pasado, o ya estamos en el año en el que ya de seguro va a haber el aviso y el próximo año va a ser algo más. No, es importante entender qué cosa es el aviso para estar, primero, siempre preparados, obviamente, en la gracia de Dios. Un cristiano que vive bien su fe está preparado para recibir la gloria de Dios, mejor dicho, para recibir el último día de la historia, los últimos tiempos, y a la vez también un buen cristiano bien comprometido con su fe está preparado incluso para morir. Así es. ¿Por qué? Porque simplemente ama a Dios y su amor a Él no le hace temer, al contrario, la muerte, sino más bien la recibiría con paz. Dos eventos, perdón, interesantes en torno a esto son, antes de entrar al tema, son dos, una es una anécdota y otra es el contenido de un libro, ¿no? La primera es la anécdota de Santo Domingo Savio, ¿no? Ustedes recuerdan a Santo Domingo Savio, ¿no? Santo Dominguito, ¿no? Dirigido espiritual de San Juan Bosco. Y bueno, Santo Domingo Savio, pues, como era un chiquillo, pues, le gustaba jugar pelota. Él jugaba su pelota tranquilo, normal, ¿no? Como todo joven, ¿no? Como cualquier joven, ¿no? Entonces, él estaba ahí jugando pelota y resulta que San Juan Bosco se acerca a ver el partido, ¿no? Y como ve que Santo Domingo está jugando, entonces lo llama un ratito a un costado y le dice, Domingo, ¿qué pasaría si en media hora viniera Jesús a juzgar a los vivos y a los muertos? Imagínense, ¿no? ¿Qué pasaría si en media hora, pues, te enteras, así como estas alarmas que hay cuando va a haber un temblor o algo, ¿no? Pues te enteras que de pronto, pues, va a venir a juzgar Jesús a los vivos y a los muertos. Yo estoy más que seguro que si nos harían esa pregunta, pues todo el mundo diría, por favor, ¿dónde hay un sacerdote para confesarme de inmediato, ¿no? Bueno, pues Santo Domingo Savio dijo, ¿en media hora? Sí, en media hora va a venir Jesús a juzgar a los vivos y a los muertos. Bueno, don Bosco, eso significa que tengo media hora para seguir jugando. Y continuó su juego, ¿no? Claro, ¿qué quería decir Santo Domingo? ¿Qué quería decir Santo Domingo Savio con esto? Que venga cuando quiera, o sea, yo estoy preparado, yo amo a Dios, yo vivo mi fe con naturalidad, con espontaneidad, y por lo tanto, pues me comprometo con Jesús en la Eucaristía, rezo, obro como Dios quiere, por lo tanto, que venga cuando quiera, no tengo ningún problema. ¿Quiénes tienen miedo de que Jesús venga dentro de media hora o dentro de un mes? Pues aquellos que no están viviendo su fe realmente, sino más bien gente pues que quiere dejar para última hora lo que es importante.
que es nuestra relación y nuestra comunión con Dios. Entonces, claro, ya para esa gente, pues sí, definitivamente, pues estaría aterrada si supiera que va a venir Jesús en 1 año, 2 años o en media hora, ¿verdad? Bueno, y el otro es un contenido, el contenido de un libro de Francisco Calderón de la Barca, que se llama Auto de Fe, el gran teatro del mundo, ¿no? En donde hay varios personajes, obviamente, ¿no? El personaje del trabajador, del campo, la veleidosidad también está, ¿no? La representa una mujer que pues cae en esa vanidad. También está el personaje del pobre, del mendigo, ¿no? Pero también hay un personaje, el personaje de la religiosa, ¿no? La religiosa. Entonces, cuando todos entran en escena, cuando cada personaje entra en escena, pues de pronto entra por la puerta de la vida. Y después, cuando viene la muerte, se los lleva a todos, pero se los lleva y ellos no quieren irse. Ellos no quieren irse, ¿no? Dice, pero ¿por qué me tengo que ir? Incluso, sobre todo, cuanto más el avaro, ¿no? El avaro que había acumulado tantas cosas, pues cuando llega la muerte no quiere irse de este mundo, ¿no? Pero cuando llega la religiosa, la muerte no la fuerza, sino que la religiosa dice, yo me he preparado para este momento. Por lo tanto, estoy preparada para recibir a la muerte. Y en ese momento, la muerte no la fuerza, sino la muerte regresa a su lugar y la religiosa va detrás de ella. Así es, un buen cristiano no teme el juicio final. Un buen cristiano no teme el día de la muerte. Un buen cristiano está preparado siempre. Siempre para esos momentos importantes de su vida. Porque uno será la muerte, obviamente que sí. Y otro será el juicio final, en donde Dios juzgue a todos y todos sabremos lo que merecemos también, pero a la vez también se derrama la misericordia de Dios sobre todos los que esperan en Dios. Bien, pues sin más preámbulo, vamos ahora a ver qué es el aviso. Pues, ¿qué entendemos primero por el aviso? Pues el término aviso se utiliza especialmente en algunos mensajes de algunas apariciones marianas determinadas, para describir un acontecimiento futuro extraordinario que llevaría a las personas a reconocer con mayor claridad su situación espiritual, sus pecados y la necesidad de la conversión. Pues el término que debe emplearse con mucha prudencia es un término que debe emplearse con mucha prudencia, porque en primer lugar, pues si bien es cierto, el aviso forma parte específicamente de una revelación privada, como es el caso de Garabandal y de algunas otras apariciones marianas, pues digamos que está, digamos, como velado en el contenido de la revelación pública, en este caso de la palabra misma de Dios, ¿no? En el depósito de la fe. Y por lo tanto, no es un dogma. O sea, el aviso no es un dogma como el dogma de la Asunción que hemos celebrado hace poco, ¿no? Sino es una realidad de la cual nosotros tenemos que tomar en cuenta para poder estar siempre preparados y para vivir nuestra fe en bien en todo momento. La idea espiritual que suele asociarse al aviso es la necesidad del despertar, es decir, de examinar la conciencia, arrepentirse y volver a Dios. Sí encuentra un sólido fundamento, obviamente, si hablamos de esto, en la Sagrada Escritura y en la enseñanza permanente de la Iglesia. El cristianismo, sin embargo, no depende de una futura aparición para anunciar la conversión. Obviamente que no. Jesucristo ya lo anunció desde que comenzó su vida pública. Por lo tanto, Cristo es el anuncio pleno, definitivo y total, la revelación plena y definitiva total de todo. Así que Cristo, lo primero que hizo casualmente es decirnos, conviértanse y crean en el Evangelio. El reino de Dios está cerca, ¿verdad? Por eso conviene distinguir tres niveles. Primero, volvemos otra vez a aquello que ya habíamos analizado en algún momento, la revelación pública contenida en Cristo, contenida, obviamente, Cristo como plenitud de la revelación y contenida en, pues, en la palabra de Dios, en la Sagrada Escritura, en la tradición de la Iglesia, ¿verdad? Y transmitida y custodiada por la Iglesia. Las revelaciones privadas, en este caso son las apariciones marianas, también las apariciones de nuestro Señor, ¿no? ¿Verdad? San Miguel Arcángel también. Entonces, claro, revelaciones privadas que
han sido validadas por la Iglesia tanto en cuanto están unidas a la revelación pública, es decir, tanto en cuanto están unidas al mensaje central de la palabra de Dios, la Sagrada Escritura, la tradición de la Iglesia, ¿no? Una revelación privada se deslinda de ello y ya no puede ser aprobada porque está hablando de otra cosa. Está hablando de otra, no sé, pues de otra Biblia o de otra tradición o sabe Dios de qué. Entonces ya no es, ya no forma parte del contenido de la revelación, sino ya es una cosa ya muy, muy particular, muy rara. Y por lo tanto la Iglesia no podría aprobarlo, ¿no? Entonces todas las revelaciones privadas siempre son sometidas a un análisis. La Iglesia se toma su tiempo para ese tipo de análisis y por lo tanto cuando comprueba que la revelación privada está de acuerdo, está en consonancia con la revelación pública, con la palabra de Dios y la tradición de la Iglesia, pues no hay ningún problema. Es aprobada e incluso impulsada, como ya lo hemos visto en algunos casos de algunas apariciones marianas que hemos abordado y que, bueno, han sido impulsadas y los papas mismos han enviado, pues, digamos, cartas o manifestaciones ya con documentos oficiales. Bueno, entonces quiere decir que está aprobado, ¿no? Y lo tercero son afirmaciones particulares sobre eventos futuros que requieren discernimiento y nunca pueden convertirse en el sustituto del evangelio. Obviamente que no, claro que no. Entonces, por ejemplo, Fátima anuncia ciertos acontecimientos futuros, ¿verdad? Con respecto a esas épocas, sobre todo, ¿no? La época de la Primera Guerra Mundial, la época de la Segunda Guerra Mundial, en fin, ¿no? Entonces, claro, anuncia ciertos sucesos que podrían ocurrir en el futuro. Igual también lo hace Garabandal, igual también lo hace Akita, igual también lo hace, pues, Nuestra Señora de Quibeo, en fin. Hay varias apariciones también anuncian ciertas cosas del futuro. Pero tanto en cuanto la Virgen nos anuncia esto para que tengamos esperanza y fortalezcamos la fe, no para alarmarnos y perder la paz, porque entonces ya no sería la Virgen, ¿no? Sino más bien, en fin, no sería ella al menos. Al menos ella no. Ella cuando anuncia estas cosas lo hace para fortalecer también nuestra fe y nos comprometamos más y nos convirtamos, en resumidas cuentas. Bien, por lo tanto, ¿qué es lo que nos anuncia la palabra de Dios con respecto a la conversión, la vigilancia y el juicio? Eso es importante también entenderlo. ¿Por qué? Porque la misma palabra de Dios nos habla de ello. La misma palabra de Dios, en cierto modo, tiene el contenido esencial de lo que es el aviso. Por lo tanto, vayamos un poquito a la Sagrada Escritura para que podamos entender que en numerosas ocasiones la palabra de Dios nos llama a la conversión, a un buen examen de conciencia, que eso es importante y yo creo que es, digamos, la piedra de toque del aviso, ¿no? Es decir, es una iluminación en la conciencia para que las personas puedan entender la gravedad de sus pecados, ¿no? Muchas personas se confiesan, pero no entienden la gravedad de sus pecados, sino simplemente dicen, bueno, he hecho esto y aquello, ¿no? Incluso hay gente que dice, bueno, he abortado. Ya, pero tú sabes lo que acabas de hacer. Tú sabes lo que has hecho, has abortado. O sea, ¿tú entiendes eso? O sea, ¿entiendes lo que has hecho? ¿O es que te lo confiesas porque alguien te dijo, confiésate ya? No. El aviso casualmente apunta a eso, al arrepentimiento tras ver la gravedad de nuestros pecados. Eso es una gracia de Dios muy grande, ¿verdad? Bueno, pues, en la palabra de Dios, Marcos 1:15, convertíos y creed en el Evangelio, así anuncia Jesús, el anuncio de Jesús comienza con la conversión y la fe. Lucas 13:3, si no se convierten, todos perecerán de la misma manera. Cristo llama a no aplazar el arrepentimiento. Segunda Corintios 13:5, examine cada uno su propia vida, examínese cada uno a sí mismo. La vida cristiana implica revisar sinceramente nuestra propia fidelidad. Primera Tesalonicenses 5:21, examínenlo todo y quédense con lo bueno. Es verdad, cuando una persona también examina su conciencia, no solo puede encontrar elementos buenos, sino también elementos malos, sino también elementos buenos, y eso también hay que valorarlo. Muy bien, continuaremos apoyándonos en la palabra de Dios y seguiremos también mencionando algunas partes de la palabra de Dios misma con respecto al tema del aviso
en breve.

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Muy bien, vamos a continuar con nuestro tema, el aviso de las apariciones marianas, sobre todo el fundamento bíblico de esta realidad, ¿verdad? Bien, pues, Primera Tesalonicenses 5:21, examínenlo todo y quédense con lo bueno. Este texto es especialmente importante para discernir, sobre todo, situaciones espirituales también, ¿verdad? Y sobre todo para poder entender que no todo es malo en nosotros, sino que también hay cosas buenas, ¿verdad? Una vez les dijeron a una persona, a un grupo de personas, un paréntesis, una anécdota, le dijeron, por favor, escriban 10 cosas malas de ustedes, tienen 5 segundos. Y escribieron como 15, creo, 10 cosas malas, imagínense, ¿no? En cambio, cuando le dijeron, escriban 3 cosas buenas de ustedes. Tienen 1 minuto. Y no llegaron a 2, no llegaron a 3. Entonces, claro, al final yo creo que el examen de conciencia también nos ayuda un poco a valorar lo que nosotros hacemos también de bueno, las cosas buenas que también hacemos nosotros, ¿verdad? Examínenlo todo y quédense con lo bueno también, ¿verdad? Mateo 24, 44, estén preparados. La vigilancia cristiana no consiste en adivinar fechas, sino vivir preparados para el encuentro con el Señor, como les había dicho al principio, ¿verdad? Estén preparados. Un cristiano que vive bien su fe está preparado de sí, de por sí. Mateo 25, 1, 3. La parábola de las vírgenes necias y de las vírgenes prudentes, ¿verdad? Que nos enseña la preparación espiritual y que no puede dejarse para el último momento, ¿no? La preparación espiritual no puede dejarse para el último momento, ¿verdad? Un buen cristiano que está comprometido con su fe, pues está preparado. Y si llega el momento de la muerte, pues recibe con paz y con tranquilidad los sacramentos, el sacramento de la unción de los enfermos, confesarse también, recibir la Sagrada Comunión y está preparado para descansar en el Señor. Claro que sí, porque eso es la muerte, descansar en el Señor, ¿no? Morimos en Cristo, dirá San Pablo, para vivir con Él, ¿verdad? Bueno, pues entonces de eso se trata. En cambio, cuando una persona pues no ha llevado una vida cristiana tan seria, no ha sido una persona comprometida, buscamos desesperadamente a un sacerdote para que vaya rápido a poder hacer aquello que se supone que esa persona debió hacer toda su vida. Entonces, hermanos, por favor, o sea, no dejemos lo más importante de nuestra vida para los 5 minutos antes de que acabe nuestra vida. Por favor. O sea, lo más importante de tu vida, que es salvarte, o sea, que es alcanzar la salvación, resulta que lo vas a dejar para los 5 últimos minutos de tu vida. Nada más. Oye, nadie te asegura que tendrás un cura ahí al costado para que absuelva tus pecados. No, nadie te lo asegura. Así es. Por lo tanto, a vivir nuestra vida ya desde ahora. Y por lo tanto, esa parábola de las vírgenes necias y prudentes, pues nos enseña eso. Ellas se llevaron alcuzas de aceite. ¿Para qué? Porque ellas querían comprometerse con el novio. Ellas querían esperarlo hasta el último momento. Y ellas querían realmente vivir una vida de verdad en comunión con el novio, con el esposo que viene. En cambio, las otras no. Las otras pues vivían una vida pues descuidada. Entonces, al final, cuando se les apaga todo, quieren que todo el mundo les ayude. Pero al final ese es un trabajo de ellas, un trabajo de esas personas, no de otras personas, es un trabajo de esas personas específicamente. Y eso es lo que tienen que aprender las personas también, que hay cosas que tienen que nacer.

de ellos mismos. O sea, son ellos mismos los que tienen que acercarse a Dios, acercarse a confesarse, pedir perdón al Señor por sus pecados. Son ellos mismos. Así es. Pero muchas veces, claro, esperamos que otras personas nos animen o nos ayuden. Oye, pero eres tú. Es lo que dirá San Pablo. Trabaja por tu propia salvación también. Hechos 3:19. Arrepiéntanse, pues, y conviértanse. Le dirá San Pedro a todo un cúmulo de personas que, pues, estaba escuchándolo, a todo un grupo de personas que estaba escuchándolo y que, pues, ocurrió después del suceso de Pentecostés. La conversión conduce a una renovación de la vida, siempre. Bien, pues, ¿qué cosa dice el catecismo y el magisterio con respecto a este tema? El catecismo ofrece el marco doctrinal fundamental para interpretar cualquier aparición. El número 66 enseña que la revelación cristiana es definitiva en Cristo. Es decir, Cristo es la plenitud de toda la revelación. Por lo tanto, no hay nada que pueda superarlo, ni tampoco no hay nada que pueda complementarlo, porque ya es la plenitud de la revelación. Padre, ¿qué cosas en las revelaciones privadas? ¿Qué cosas en la Virgen cuando se aparece? La Virgen lo que hace es reafirmar lo que ya Cristo ha dicho. Reafirmar. Es decir, es una vuelta a lo que ya sabemos. Es una vuelta, es un recordar lo que ya sabemos del Evangelio, de la palabra de Dios, de la tradición de la iglesia. Así es. La Virgen, cuando se aparece, incluso el mismo Señor de la Misericordia, cuando se aparece, es reafirmar lo que ya se dijo. Reafirmar. La iglesia pide además discernimiento. Las normas del Dicasterio para la Doctrina de la Fe publicadas el 14 de mayo del 2024, hace unos años, el Dicasterio de la Fe publicó unas normativas para la cuestión de las apariciones, pueden ser apariciones marianas o fenómenos sobrenaturales, pues deben ser examinadas atendiendo la doctrina, la moral y los frutos espirituales, los posibles riesgos y el valor pastoral. Las normas entraron en vigor el 19 de mayo del 2024. Una novedad importante es que, como regla general, la Iglesia ya no busca emitir necesariamente una declaración de sobrenaturalidad. Entre las conclusiones posibles se encuentran nihil obstat, pre oculis habetur, curator sub mandato prohibetur et sobre prohibetur et obstruatur et declaratio de non sobrenaturalite. ¿Qué cosa quiere decir esto? Que el nihil obstat no significa que la iglesia haya declarado que el fenómeno sea sobrenatural, perdón, ni obliga a los fieles a creerlo. Significa que después del discernimiento se reconocen los frutos espirituales positivos y ausencia de elementos especialmente problemáticos, permitiéndose y pudiéndose promover su valor pastoral. Esto es, por ejemplo, lo que ha pasado con Medjugorje. Si bien es cierto, claro, no han llegado a una conclusión sobre la cuestión de los fenómenos sobrenaturales, o sea, de las apariciones propias de la Virgen, sin embargo, los frutos que ha traído todo ello, las numerosas confesiones, inclusive liberación de gente poseída, o de ataduras también, ¿no? Ataduras del mal, la adoración eucarística permanente, ¿no? Las celebraciones eucarísticas, los peregrinos, las conversiones. Entonces, claro, todo eso no puede venir del demonio, pues es evidentemente que no. Como dirá el Señor, pues Satanás no se va a hacer la guerra civil a sí mismo para nada, ¿no? O sea, es evidentemente todo eso procede de Dios. Y cuanto más si la Virgen lo ha impulsado. Entonces, si bien es cierto, no llegan a la conclusión, porque la Virgen sigue apareciéndose en Garabandal, pues los frutos que se han obtenido a partir de la aparición mariana de Nuestra Señora en Medjugorje, perdón, en Medjugorje, la Virgen se sigue apareciendo en Medjugorje, pues definitivamente pues no significa que no reconozcamos que es un suceso, digamos, de Dios, ¿no? ¿Por qué? Porque hay conversiones, la gente se confiesa, hay peregrinaciones, hay adoraciones eucarísticas. Entonces, claro, estamos hablando de situaciones, pues, propiamente de Dios. Y por lo tanto, la Iglesia las reconoce como tal, ¿no? Bien, ahora volvamos otra vez. Volvamos otra vez, vamos a hacer un repaso así relámpago
de lo que ha sido algunas apariciones y en donde se menciona sobre este tema, ¿verdad? Pues Fátima, Fátima, conversión, penitencia, advertencia, ¿verdad? Bien, pues el mensaje de Fátima se caracteriza también por su llamada a la conversión, la oración, la penitencia, la reparación, el rosario, la conversión de los pecadores, ¿no? El llamado secreto de Fátima, pues en él aparecen elementos de advertencia y sufrimiento, pero el objetivo espiritual no es alimentar miedo, sino llamar a la humanidad a volver a Dios. O sea, cuando la Virgen se aparece en Fátima, la Virgen lo que no quiere, la Virgen lo que no quiere es que la gente tenga miedo, no, o pánico, no, sino que la gente vuelva otra vez su mirada a Dios. De eso se trata. En el año 2000, la Congregación para la Doctrina de la Fe publicó el comentario teológico relacionado con la tercera parte del secreto de Fátima. La Iglesia ha insistido en que su revelación privada aprobada no modifica la revelación definitiva ni obliga a una fe divina católica. ¿Qué quiere decir esto? Que si alguien no cree en Fátima, espero que no me malinterpreten con esto. Si alguien no cree en Fátima, pero sí cree, obviamente, en lo que ha dicho el Señor, en lo que ha dicho, en lo que dice la palabra de Dios, en lo que dice el magisterio, pero no cree en la aparición de Fátima, eso no altera su fe, porque cree en la revelación pública de Dios. Cree en la revelación, digamos, que Dios mismo ha dado a toda la humanidad, y cuanto más en Cristo Jesús. Pues eso es excelente. Ahora, si no cree en la revelación de Fátima, ok, no modifica su fe. El problema está cuando yo, pues, dejo de creer en la palabra de Dios, dejo de creer en la tradición de la iglesia, dejo de creer en Jesucristo, dejo de creer en el magisterio y me aboco a otras cosas. O alarmismos, ahí viene el problema. Entonces, hay que tenerlo bien en claro. Sí, crees, obviamente, pues en la revelación pública, la palabra de Dios, el Evangelio, Jesucristo, plenitud de la revelación, la tradición de la iglesia, y también crees en Fátima, excelente, excelente, porque te ayuda, te impulsa a reafirmar lo que ya sabes, a reafirmarlo. Por lo tanto, la aplicación al tema del aviso con respecto a Fátima, pues ofrece un ejemplo de cómo una advertencia mariana debe conducir a la conversión, la oración y la esperanza, y no a la especulación de fechas, ¿no? Porque a veces quizá las personas están más interesadas en las fechas que en el mensaje mismo de Fátima o en el mensaje mismo de las otras apariciones. No, el punto central siempre será el mensaje de la Virgen. Eso. No las fechas en fin, del día del juicio final, no, sino el mensaje que Dios y la Virgen quieren para el hombre y para que puedan prepararse siempre y estar preparados para el encuentro con Dios. Bien, volvemos.

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Queridos hermanos, estamos presentando para ustedes en el Inmaculado Corazón de María junto a Padre Raúl Pereira en la conducción de este programa. El tema de esta noche que presentamos para ustedes es el aviso en las apariciones marianas. En estos últimos minutos de programa también puedes acompañarnos con tu participación. Llámanos al 0120-48720 o también escríbenos al 914-05-1111, 914-05-1111. 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

0: Bien, bienvenidos a este último bloque de nuestro programa en el Inmaculado Corazón de María, hoy viendo el aviso en las apariciones marianas. Bien, pues les cuento que nos ha quedado corto el tema, o mejor dicho, nos ha quedado grande el tema y el tiempo corto. Así que, pues, lo que vamos a hacer es dividirlo, o sea, esta será una primera parte y luego después tendremos la segunda parte. El próximo martes. Tenemos una llamada. Muy buenas noches. Bienvenido al programa.
1: Hermano, buenas noches, le saludo a Jorge.
0: Muy buenas noches, Jorge. Bienvenido al programa. Dinos, ¿cuál es tu
1: Hermano,
0: consulta?
1: mire, usted dice que la Virgen María, los avisos o las apariciones donde se ha presentado y lo que ha dicho, no es por darle miedo a las personas.
0: Claro.
1: Entonces, yo le digo lo siguiente, hermano, mire, ve, en la historia de la humanidad, en toda la historia de la humanidad, la única forma en que ha reaccionado el hombre es cuando he sentido miedo, cuando he sentido miedo. ¿Ya? ¿Usted se acuerda de la famosa, cómo se llama, en la época de la Edad Media, creo, que iban a invadir, los musulmanes iban a invadir, cómo se llama, Europa? Entonces había un miedo por eso, por esa invasión. ¿Qué pasaría con ellos, los europeos? Entonces, ¿qué hizo el Papa en ese momento? Dio una bula o una orden de que todos rezaran el rosario. Y fue la forma, ¿cómo se llama?, como la Virgen se apiadó de ellos y evitó, ¿cómo se llama?, que los musulmanes invadieran, ¿cómo se llama?, el Europa, en la famosa batalla de Lepanto, creo. Ahora, mire, ¿cómo se llama? Ustedes se van a hacer lo siguiente, que Dios es bueno, es misericordioso, es así. Pero está escrito en la Biblia, hermanito, que Dios dice así, soy misericordioso, ¿verdad? Soy misericordioso, pero también soy justo. Entonces, ¿qué es la
0: Claro.
1: justicia? ¿Usted, por amar, le va a dar un regalo, le va a premiar, lo va, ¿cómo se llama?,
0: No, no.
1: a dar un paraíso? No, lo tiene que
0: No.
1: corregir. Eso es justicia, por favor. Esto de que, no, la misericordia, el amor, esto, no, no es así. Dios es misericordioso, pero también es justo, hermano, es justo. Eso es todo, hermanito.
0: Claro, no, muchísimas gracias. Totalmente de acuerdo con usted, señor Jorge, creo que nos ha llamado, ¿verdad? Pues totalmente de acuerdo, al contrario, yo creo que tanto la revelación pública como es la palabra de Dios, la tradición de la iglesia y las revelaciones privadas, que son las apariciones marianas, pues para nada anulan el tema de la justicia, al contrario, más bien lo resaltan, porque de esa manera entonces el hombre entiende que enfrentará un juicio cara a cara con Dios. Por lo tanto, Dios es justo. Ahora que obviamente, pues, cuando una persona ha sido fiel a Dios o ha tenido quizás algunos pecados en los que siempre ha luchado y siempre ha querido mantenerse en la gracia de Dios, en comunión con Dios, pues claro, Dios derrama su misericordia sobre esa persona porque esa persona estuvo abierta a la ayuda de la gracia y abierta a la ayuda de la misericordia. Ahora, el problema es la impenitencia, es decir, ese es el otro extremo, o mejor dicho, ese es el peligro, digamos, ¿no? O sea, la persona que se cierra a la misericordia de Dios, la persona que no quiere la misericordia de Dios y la persona que no quiere cambiar y que no le importa nada el juicio de Dios. Entonces ya ahí hay un problema. Entonces, cuando llegue el juicio de Dios, la persona sabrá lo que merece. Como dirá San Agustín, ¿no? San Agustín decía, el día de nuestro juicio, ese día veremos nuestra vida, o sea, veremos lo que fue nuestra vida, lo que fue nuestra vida desde la luz de Dios. O sea, nosotros podemos ver nuestra vida o hacer un recuento de algunas cosas, pero ver tu vida desde la luz de Dios es otra cosa. Por lo tanto, en ese juicio particular que lo experimentaremos todos, pues ese día veremos nuestra vida y ese día lloraremos. Ese día lloraremos. ¿Por qué? Porque sí. O sea, es eso. Porque veremos las veces en las cuales Dios fue tan misericordioso para llamarnos a Él y nosotros nos negamos a ir con Él. Nos negamos. O sea, es como esa frase bonita que dice, temo que Cristo pase por mi vida y yo no me vaya con Él, ¿no? Sino que lo vea pasar por mi vida y lo peor de todo, lo vea pasar una y otra vez y yo no me vaya con Él. O sea, Cristo pasa una y otra vez por mi vida y yo no vaya con Él. Eso es terrible. Por lo tanto, sí, totalmente de acuerdo. La justicia de Dios jamás no anula la misericordia, ¿no? Y la misericordia tampoco anula la justicia, al contrario. Ambas siempre se unen para darle al hombre, primero, para hacerle saber lo que merece, y segundo, para hacerle saber lo que necesita, ¿no? Bien, pues vayamos con Akita, ¿verdad? Con Akita hay una advertencia, igual que en Fátima, ¿no? El contenido de los mensajes de Akita, pues, insiste en la oración, insiste en el rosario, la penitencia, la conversión y una advertencia ante graves consecuencias del pecado. Es decir, ya aquí, digamos, en Akita hay cierta especificación, igual también que en Fátima, pero sobre todo como consecuencia de los pecados. Es decir, esto ocurrirá como consecuencia de los pecados. Conviene presentar Akita con precisión también. Existe una aprobación diocesana histórica de estos acontecimientos y de la veneración por parte del obispo local. Sin embargo, en materiales secundarios se ha afirmado a veces que en 1988 el cardenal Joseph Ratzinger emitió una declaración universal de sobrenaturalidad. Esa formulación debe, de alguna manera, pues tomarse en cuenta, ¿no? ¿Por qué? Porque, claro, evidentemente, pues se reconoció en cierto modo la sobrenaturalidad de Akita también, ¿no? Las fuentes disponibles pues describen la recepción y aprobación del proceso pastoral del mismo obispo que se encargó de pues reconocer la validez de Akita. Ahora, con respecto al tema del aviso y Akita, pues puede estudiarse como una fuente, como una fuerte llamada a la penitencia y a la oración. Y a la vez también el contenido siempre subordinado al evangelio y al discernimiento eclesial. Muy bien, ahora vamos al tema quizás que nos atañe un poquito, porque aquí es donde sí se habla de esto, ¿no? Y es la aparición de Garabandal, ¿no? Ya hemos abordado Garabandal, inclusive hemos tenido varios programas para Garabandal, ¿no? Pero queremos sobre todo subrayar algunas cosas importantes, ¿no? Las apariciones de Garabandal, que tuvieron lugar en España en 1961 y 1965 a cuatro niñas, pues sí nos hablan, ¿no? Del aviso, el milagro y el castigo, ¿no? Tres cosas importantes: el aviso, el milagro y el castigo. El aviso, que digamos es la iluminación de la conciencia, la iluminación de todas las personas, de todas las personas del mundo en ese momento. Y la contemplación de la gravedad de sus pecados. Eso es algo donde Dios, de modo, pues, lograr un arrepentimiento sincero. Señor, dame una iluminación de conciencia para poder, sobre todo, ser, digamos, por así decirlo, más consciente de la gravedad de mis pecados. Esto es importante también, ¿no? Y bien, pues según los relatos de Garabandal, pues el aviso sería un acontecimiento que permitiría ver a las personas, pues con claridad sobre su conciencia, sobre el estado de su conciencia para reconocer el bien y el mal de sus actos. Esta descripción pertenece a la revelación privada atribuida a Garabandal y no debe presentarse, digamos, como revelación pública, porque esto, digamos, no forma parte de la revelación pública, ya lo hemos dicho, pero sí forma parte de la revelación de las apariciones de la Virgen en Garabandal. Sin embargo, a pesar de no formar parte de la revelación pública, ya lo hemos visto, pues el aviso contiene elementos que sí están en la pública, ¿no? Muestra una claridad de conciencia para un arrepentimiento sincero de nuestras faltas, ¿sí? Bien, pues vamos a dejarlo aquí. El tiempo nos ha ganado, pero vamos a continuar con este tema tan interesante sobre el aviso en las apariciones marianas. Vamos todavía a abordar algunas cositas más que son importantes y sobre todo Pues, ¿cómo debe un cristiano entender esto, no? ¿Cómo debe un cristiano cómo debe un cristiano entender esta realidad para no caer en alarmismos? Sin embargo, como decía nuestro hermano que nos ha hecho una llamada, si bien es cierto, el miedo hace que las personas puedan, pues, digamos, reaccionar, pero es importante que entendamos que puede ser un primer escalón, ¿no? Es como el primer escalón para subir, ¿no? Pero si tú vas a subir más, te vas a dar cuenta que lo que te tiene que mover no es el miedo, sino el amor, ¿no? Así es. Me mueve el amor para pedirle al Señor perdón por mis faltas porque le he ofendido y he ofendido su amor. Entonces, eso es lo que nos debe mover, no tanto el miedo. Quizá el miedo pueda ser un primer escalón, pero lo que se quiere lograr es que el amor nos haga entender, pues, cuánto le hemos ofendido, como decía la Virgen en Fátima, ¿no? Ya mi hijo está bastante ofendido, igual en Garabandal, ¿no? Entonces, entender que ese corazón de Cristo, lastimado por nuestros pecados, sufre porque no correspondemos a su amor, y que es eso precisamente lo que nos debe llevar a la conversión y al arrepentimiento y a la visión de nuestras propias culpas, a comprenderlas mejor y a lograr lo que sería el arrepentimiento perfecto, una contrición de nuestro corazón por nuestros pecados. Bien, muchísimas gracias por su atención. Nos veremos la próxima semana para ver la segunda parte de El aviso en las apariciones marianas. Dios les bendiga en el nombre del Padre, del Hijo y del Espíritu Santo. Amén. Dios les bendiga.

En Radio María hemos presentado para ustedes una nueva edición de En el Inmaculado Corazón de María, este programa conducido por el padre Raúl Pereira, a quien agradecemos su participación y también por acompañarnos todos los martes desde las 9 de la noche. Muy queridos hermanos, nos preparamos para continuar con nuestra programación para presentar para ustedes el rezo del Santo Rosario. Esto en instantes desde las 10 de la noche.

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1: Muy queridos hermanos de Radio María, siendo las 22 horas 10 de la noche en punto de este martes 18 de agosto, vamos a unirnos en oración, vamos a unirnos en el rezo del Santo Rosario Continental. Contemplamos los misterios dolorosos como corresponden este día martes. Recuerda que estás en sintonía de Radio María. En cada palabra una oración, en cada canción un mensaje de fe.

0: Buenas noches para todos. Este es el Santo Rosario Continental a través de Radio María Colombia. En esta nueva semana nos disponemos para la oración. Les agradecemos su compañía, el que aparten de su agenda, seguramente muchas tareas, muchas obligaciones, pero que, bueno, dejen estos minutos para el prójimo, para orar por el amigo, por el vecino, por el compañero de trabajo, por el compañero de estudio, por el conocido, en fin, por tanta gente que seguramente necesita de una oración en este momento particular de su historia. Bien, entonces, saludamos a nuestros enfermos, saludamos a quienes están pasando por dificultades, por momentos críticos, quienes están muy deprimidos, muy tristes, están atravesando por un duelo. Y ustedes saben que los duelos no es solamente porque se nos muera un ser querido, sino que, bueno, es tener que salir del país, tener que cambiar de una ciudad, tener que cambiar de un trabajo. Les saludamos y somos solidarios con todo aquello que les está ocurriendo. Que el Señor les mejore, les bendiga siempre. Y esas dificultades, esa cruz pese menos cada día, ojalá, así deseamos para todos. Vamos a contemplar entonces los misterios dolorosos en este martes. Decimos, por la señal de la Santa Cruz de nuestros enemigos, líbranos, Señor Dios nuestro, en el nombre del Padre, y del Hijo, y del Espíritu Santo. Amén. Jesús, mi Señor y Redentor, yo me arrepiento de todos los pecados que he cometido hasta hoy, y me pesa de todo corazón porque con ellos he ofendido a un Dios tan bueno. Propongo firmemente no volver a pecar, y confío que por tu infinita misericordia me has de conceder el perdón de mis culpas y me has de llevar a la vida eterna. Amén. En el primer misterio de dolor contemplamos la oración de Jesús en el monte de los olivos. Iniciamos entonces.
1: Padre nuestro que estás en el cielo, santificado sea tu nombre. Venga a nosotros tu reino, hágase Señor tu voluntad, así en la tierra como en el cielo.
2: Danos hoy nuestro pan de cada día, perdona nuestras ofensas, como también nosotros perdonamos a quien nos ofende. No nos deje caer en tentación y líbranos del mal.
1: Dios te salve María, llena eres de gracias, el Señor es contigo. Bendita eres entre todas las mujeres y bendito es el fruto de tu vientre, Jesús.
2: Santa María, Madre de Dios, ruega por nosotros pecadores, ahora y en la hora de nuestra muerte. Amén.
1: Dios te salve María, llena eres de gracias, el Señor es contigo. Bendita eres entre todas las mujeres y bendito es el fruto de tu vientre, Jesús.
2: Santa María, Madre de Dios, ruega por nosotros pecadores, ahora y en la hora de nuestra muerte. Amén.
1: Dios te salve María, llena eres de gracias, el Señor es contigo. Bendita eres entre todas las mujeres y bendito es el fruto de tu vientre, Jesús.
2: Santa María, Madre de Dios, ruega por nosotros pecadores, ahora y en la hora de nuestra muerte. Amén.
1: Dios te salve María, llena eres de gracias, el Señor es contigo. Bendita eres entre todas las mujeres y bendito es el fruto de tu vientre, Jesús.
2: Santa María, Madre de Dios, ruega por nosotros pecadores, ahora y en la hora de nuestra muerte. Amén.
1: Dios te salve María, llena eres de gracias, el Señor es contigo. Bendita eres entre todas las mujeres y bendito es el fruto de tu vientre, Jesús.
2: Santa María, Madre de Dios, ruega por nosotros pecadores, ahora y en la hora de nuestra muerte. Amén.
1: Dios te salve María, llena eres de gracias, el Señor es contigo. Bendita eres entre todas las mujeres y bendito es el fruto de tu vientre, Jesús.
2: Santa María, Madre de Dios, ruega por nosotros pecadores, ahora y en la hora de nuestra muerte. Amén.
1: Dios te salve María, llena eres de gracias, el Señor es contigo. Bendita eres entre todas las mujeres y bendito es el fruto de tu vientre, Jesús.
2: Santa María, Madre de Dios, ruega por nosotros pecadores, ahora y en la hora de nuestra muerte. Amén.
1: Dios te salve María, llena eres de gracias, el Señor es contigo. Bendita eres entre todas las mujeres y bendito es el fruto de tu vientre, Jesús.
2: Santa María, Madre de Dios, ruega por nosotros pecadores, ahora y en la hora de nuestra muerte. Amén.
1: Dios te salve María, llena eres de gracias, el Señor es contigo. Bendita eres entre todas las mujeres y bendito es el fruto de tu vientre, Jesús.
2: Santa María, Madre de Dios, ruega por nosotros pecadores, ahora y en la hora de nuestra muerte. Amén.
1: Dios te salve María, llena eres de gracias, el Señor es contigo, bendita eres entre todas las mujeres y bendito es el fruto de tu vientre, Jesús.
2: Santa María, Madre de Dios, ruega por nosotros pecadores, ahora y en la hora de nuestra muerte. Amén.
1: Gloria al Padre, al Hijo y al Espíritu Santo.
2: como era un principio, y siempre, por los siglos de los siglos. Amén.
1: Oh Jesús mío, perdona nuestros pecados, líbranos del fuego del infierno, lleva al cielo todas las almas, especialmente las que más necesitan de tu divina misericordia.
2: Amén.
1: María, Madre de Gracia, Madre de Piedad y de Misericordia.
2: En la vida y en la muerte, amparo, Madre Santísima.

0: Segundo misterio de dolor, los azotes que recibió nuestro Señor Jesucristo atado a una columna.
1: Padre nuestro que estás en el cielo, santificado sea tu nombre. Venga a nosotros tu reino, hágase tu voluntad, así en la tierra como en el cielo.
2: Danos hoy nuestro pan de cada día, perdona nuestras ofensas como también nosotros perdonamos a los que nos ofenden, no nos dejes caer en la tentación y líbranos del mal. Amén.
1: Dios te salve María, llena eres de gracia, el Señor es contigo. Bendita tú eres entre todas las mujeres, y bendito es el fruto de tu vientre, Jesús.
2: Santa María, Madre de Dios, ruega por nosotros pecadores, ahora y en la hora de nuestra muerte. Amén.
1: Dios te salve María, llena eres de gracia, el Señor es contigo. Bendita tú eres entre todas las mujeres, y bendito es el fruto de tu vientre, Jesús.
2: Santa María, Madre de Dios, ruega por nosotros pecadores, ahora y en la hora de nuestra muerte. Amén.
1: Dios te salve María, llena eres de gracia, el Señor es contigo. Bendita tú eres entre todas las mujeres, y bendito es el fruto de tu vientre, Jesús.
2: Santa María, Madre de Dios, ruega por nosotros pecadores, ahora y en la hora de nuestra muerte. Amén.
1: Dios te salve María, llena eres de gracia, el Señor es contigo. Bendita tú eres entre todas las mujeres, y bendito es el fruto de tu vientre, Jesús.
2: Santa María, Madre de Dios, ruega por nosotros pecadores, ahora y en la hora de nuestra muerte. Amén.
1: Dios te salve María, llena eres de gracia, el Señor es contigo. Bendita tú eres entre todas las mujeres, y bendito es el fruto de tu vientre, Jesús.
2: Santa María, Madre de Dios, ruega por nosotros pecadores, ahora y en la hora de nuestra muerte. Amén.
1: Dios te salve María, llena eres de gracia, el Señor es contigo. Bendita tú eres entre todas las mujeres, y bendito es el fruto de tu vientre, Jesús.
2: Santa María, Madre de Dios, ruega por nosotros pecadores, ahora y en la hora de nuestra muerte. Amén.
1: Dios te salve María, llena eres de gracia, el Señor es contigo. Bendita tú eres entre todas las mujeres, y bendito es el fruto de tu vientre, Jesús.
2: Santa María, Madre de Dios, ruega por nosotros pecadores, ahora y en la hora de nuestra muerte. Amén.
1: Dios te salve María, llena eres de gracia, el Señor es contigo. Bendita tú eres entre todas las mujeres, y bendito es el fruto de tu vientre, Jesús.
2: Santa María, Madre de Dios, ruega por nosotros pecadores, ahora y en la hora de nuestra muerte. Amén.
1: Dios te salve María, llena eres de gracia, el Señor es contigo. Bendita tú eres entre todas las mujeres, y bendito es el fruto de tu vientre, Jesús.
2: Santa María, Madre de Dios, ruega por nosotros pecadores, ahora y en la hora de nuestra muerte. Amén.
1: Dios te salve María, llena eres de gracia, el Señor es contigo. Bendita tú eres entre todas las mujeres, y bendito es el fruto de tu vientre, Jesús.
2: Santa María, Madre de Dios, ruega por nosotros pecadores, ahora y en la hora de nuestra muerte. Amén.
1: Gloria al Padre, y al Hijo, y al Espíritu Santo.
2: Como ahora en un principio, ahora y siempre, por los siglos de los siglos. Amén.
1: María, Madre de Gracia y Madre de Misericordia.
2: En la vida y en la muerte, ampáranos, Gran Señora.
1: Oh Jesús mío, perdona nuestros pecados. Líbranos del fuego y del infierno. Lleva al cielo a todas las almas y socorre especialmente las más necesitadas de tu divina misericordia. Amén. María, Reina de la Paz,
2: ruega por nosotros.

0: Tercer misterio, la coronación de espinas del Señor.
1: Padre nuestro que estás en los cielos, santificado sea tu nombre, venga tu reino, hágase tu voluntad así en la tierra como en el cielo.
2: Danos hoy nuestro pan de cada día, perdona nuestras ofensas como también nosotros perdonamos a los que nos ofenden. No nos dejes caer en tentación y líbranos del mal. Amén.
1: Dios te salve María, llena eres de gracias. El Señor es contigo, bendita tú eres entre todas las mujeres y bendito es el fruto de tu vientre, Jesús.
2: Santa María, Madre de Dios, ruega por nosotros pecadores, ahora y en la hora de nuestra muerte. Amén.
1: Dios te salve María, llena eres de gracias. El Señor es contigo, bendita tú eres entre todas las mujeres y bendito es el fruto de tu vientre, Jesús.
2: Santa María, Madre de Dios, ruega por nosotros pecadores, ahora y en la hora de nuestra muerte. Amén.
1: Dios te salve María, llena eres de gracias. El Señor es contigo, bendita tú eres entre todas las mujeres y bendito es el fruto de tu vientre, Jesús.
2: Santa María, Madre de Dios, ruega por nosotros pecadores, ahora y en la hora de nuestra muerte. Amén.
1: Dios te salve María, llena eres de gracias, el Señor es contigo, bendita tú eres entre todas las mujeres, y bendito es el fruto de tu vientre, Jesús.
2: Santa María, Madre de Dios, ruega por nosotros pecadores, ahora y en la hora de nuestra muerte. Amén.
1: Dios te salve María, llena eres de gracias, el Señor es contigo, bendita tú eres entre todas las mujeres, y bendito es el fruto de tu vientre, Jesús.
2: Santa María, Madre de Dios, ruega por nosotros pecadores, ahora y en la hora de nuestra muerte. Amén.
1: Dios te salve María, llena de gracias, el Señor es contigo, bendita tú eres entre todas las mujeres, y bendito es el fruto de tu vientre.
2: Santa María, Madre de Dios, ruega por nosotros pecadores, ahora y en la hora de nuestra muerte. Amén.
1: Dios salve María, llena eres de gracia, el Señor es contigo, bendita tú eres entre todas las mujeres, y bendito es el fruto de tu vientre, Jesús.
2: Santa María, Madre de Dios, ruega por nosotros pecadores, ahora y en la hora de nuestra muerte. Amén.
1: Dios salve María, llena eres de gracia, el Señor es contigo, bendita tú eres entre todas las mujeres, y bendito es el fruto de tu vientre, Jesús.
2: Santa María, Madre de Dios, ruega por nosotros pecadores, ahora y en la hora de nuestra muerte. Amén.
1: Dios te salve María, llena eres de gracias, el Señor es contigo, bendita tú eres entre todas las mujeres, y bendito es el fruto de tu vientre, Jesús.
2: Santa María, Madre de Dios, ruega por nosotros pecadores, ahora y en la hora de nuestra muerte. Amén.
1: Dios te salve María, llena eres de gracias, el Señor es contigo, bendita tú eres entre todas las mujeres y bendito es el fruto de tu vientre, Jesús.
2: Gloria Santa María, Madre de Dios, ruega por nosotros pecadores, ahora y en la hora de nuestra muerte. Amén.
1: Gloria al Padre, gloria al Hijo, gloria al Espíritu Santo.
2: Como era en el principio, es ahora y siempre, por los siglos de los siglos. Amén.
1: María, Madre, gracias, Madre, misericordia.
2: En la vida y en la muerte, ampáranos, Madre nuestra. Oh, mi buen Jesús.
1: Perdona nuestros pecados, líbranos del fuego del infierno. Lleva a todas las almas al cielo, especialmente a las más necesitadas de tu infinita misericordia. Amén.
2: Amén.
1: María, Madre, gracias, Madre, misericordia.
2: En la vida y en la muerte, ampáranos, Madre nuestra.

0: Cuarto misterio, nuestro Señor con la cruz a cuestas, camino al Calvario.
1: Padre nuestro que estás en el cielo, santificado sea tu nombre. Venga a nosotros tu reino, hágase tu voluntad en la tierra como en el cielo.
2: Danos hoy nuestro pan de cada día, perdona nuestras ofensas como también nosotros perdonamos a los que nos ofenden. No nos dejes caer en la tentación, líbranos de todo mal. Amén.
1: Dios te salve María, llena eres de gracia, el Señor es contigo. Bendita eres entre todas las mujeres, bendito es el fruto de tu vientre, Jesús.
2: Santa María, Madre de Dios, ruega por nosotros pecadores, ahora y en la hora de nuestra muerte. Amén.
1: Dios te salve María, llena eres de gracia, el Señor es contigo. Bendita eres entre todas las mujeres, bendito es el fruto de tu vientre, Jesús.
2: Santa María, Madre de Dios, ruega por nosotros pecadores, ahora y en la hora de nuestra muerte. Amén.
1: Dios te salve María, llena eres de gracia, el Señor es contigo. Bendita eres entre todas las mujeres, bendito el fruto de tu vientre, Jesús.
2: Santa María, Madre de Dios, ruega por nosotros pecadores, ahora y en la hora de nuestra muerte. Amén.
1: Dios te salve María, llena eres de gracia, el Señor es contigo. Bendita eres entre todas las mujeres, bendito es el fruto de tu vientre, Jesús.
2: Santa María, Madre de Dios, ruega por nosotros pecadores, ahora y en la hora de nuestra muerte. Amén.
1: Dios te salve María, llena eres de gracia, el Señor es contigo. Bendita eres entre todas las mujeres, bendito es el fruto de tu vientre, Jesús.
2: Santa María, Madre de Dios, ruega por nosotros pecadores, ahora y en la hora de nuestra muerte. Amén.
1: Dios te salve María, llena eres de gracia, el Señor es contigo. Bendita eres entre todas las mujeres, bendito es el fruto de tu vientre, Jesús.
2: Santa María, Madre de Dios, ruega por nosotros pecadores, ahora y en la hora de nuestra muerte. Amén.
1: Dios te salve María, llena eres de gracia, el Señor es contigo. Bendita eres entre todas las mujeres, bendito es el fruto de tu vientre, Jesús.
2: Santa María, Madre de Dios, ruega por nosotros pecadores, ahora y en la hora de nuestra muerte. Amén.
1: Dios te salve María, llena eres de gracia, el Señor es contigo. Bendita eres entre todas las mujeres, bendito es el fruto de tu vientre, Jesús.
2: Santa María, Madre de Dios, ruega por nosotros pecadores, ahora y en la hora de nuestra muerte. Amén.
1: Dios te salve María, llena eres de gracia, el Señor es contigo. Bendita eres entre todas las mujeres, bendito es el fruto de tu vientre, Jesús.
2: Santa María, Madre de Dios, ruega por nosotros pecadores, ahora y en la hora de nuestra muerte. Amén.
1: Dios te salve María, llena eres de gracia, el Señor es contigo. Bendita eres entre todas las mujeres, bendito es el fruto de tu vientre, Jesús.
2: Santa María, Madre de Dios, ruega por nosotros pecadores, ahora y en la hora de nuestra muerte. Amén.
1: Gloria al Padre, al Hijo y al Espíritu Santo,
2: como era en el principio, ahora y siempre, por los siglos de los siglos. Amén.
1: Oh mi buen Jesús, perdona nuestros pecados, líbranos del fuego del infierno, lleva al cielo todas las almas y socorre especialmente a las más necesitadas de vuestra infinita misericordia. Amén. Amén. Oh María, concebida sin pecado,
2: rogad por nosotros que recurrimos a vos.

0: Quinto misterio de dolor, la crucifixión y muerte de Jesús.
1: Padre nuestro que estás en el cielo, santificado sea tu nombre. Venga a nosotros tu reino, hágase tu voluntad así en la tierra como en el cielo.
2: Danos hoy nuestro pan de cada día, perdona nuestras ofensas como también nosotros perdonamos a los que nos ofenden. No nos dejes caer en tentación y líbranos del mal.
1: Dios te salve María, llena eres de gracia, el Señor es contigo. Bendita tú eres entre todas las mujeres, y bendito es el fruto de tu vientre, Jesús.
2: Santa María, Madre de Dios, ruega por nosotros los pecadores, ahora y en la hora de nuestra muerte. Amén.
1: Dios te salve María, llena eres de gracia, el Señor es contigo. Bendita tú eres entre todas las mujeres, y bendito es el fruto de tu vientre, Jesús.
2: Santa María, Madre de Dios, ruega por nosotros los pecadores, ahora y en la hora de nuestra muerte. Amén.
1: Dios te salve María, llena eres de gracia, el Señor es contigo. Bendita tú eres entre todas las mujeres, y bendito es el fruto de tu vientre, Jesús.
2: Santa María, Madre de Dios, ruega por nosotros los pecadores, ahora y en la hora de nuestra muerte. Amén.
1: Dios te salve María, llena eres de gracia, el Señor es contigo. Bendita tú eres entre todas las mujeres, y bendito es el fruto de tu vientre, Jesús.
2: Santa María, Madre de Dios, ruega por nosotros los pecadores, ahora y en la hora de nuestra muerte. Amén.
1: Dios te salve María, llena eres de gracia, el Señor es contigo. Bendita tú eres entre todas las mujeres, y bendito es el fruto de tu vientre, Jesús.
2: Santa María, Madre de Dios, ruega por nosotros los pecadores, ahora y en la hora de nuestra muerte. Amén.
1: Dios te salve María, llena eres de gracia, el Señor es contigo. Bendita tú eres entre todas las mujeres, y bendito es el fruto de tu vientre, Jesús.
2: Santa María, Madre de Dios, ruega por nosotros los pecadores, ahora y en la hora de nuestra muerte. Amén.
1: Dios te salve María, llena eres de gracia, el Señor es contigo. Bendita tú eres entre todas las mujeres, y bendito es el fruto de tu vientre, Jesús.
2: Santa María, Madre de Dios, ruega por nosotros los pecadores, ahora y en la hora de nuestra muerte. Amén.
1: Dios te salve María, llena eres de gracia, el Señor es contigo. Bendita tú eres entre todas las mujeres, y bendito es el fruto de tu vientre, Jesús.
2: Santa María, Madre de Dios, ruega por nosotros los pecadores, ahora y en la hora de nuestra muerte. Amén.
1: Dios te salve María, llena eres de gracia, el Señor es contigo. Bendita tú eres entre todas las mujeres, y bendito es el fruto de tu vientre, Jesús.
2: Santa María, Madre de Dios, ruega por nosotros los pecadores, ahora y en la hora de nuestra muerte. Amén.
1: Dios te salve María, llena eres de gracia, el Señor es contigo. Bendita tú eres entre todas las mujeres, y bendito es el fruto de tu vientre, Jesús.
2: Santa María, Madre de Dios, ruega por nosotros los pecadores, ahora y en la hora de nuestra muerte. Amén.
1: Gloria al Padre, gloria al Hijo y gloria al Espíritu Santo.
2: Como era en un principio, ahora y siempre, por los siglos de los siglos. Amén.
1: María es Madre de Gracia y Madre de Misericordia.
2: En la vida y en la muerte, amparanos, Madre nuestra.
1: Oh Jesús mío, perdona nuestros pecados, líbranos del fuego eterno del infierno. Lleva al cielo a todas las almas, especialmente a las más necesitadas, de tu infinita misericordia. Amén. María, Reina de la Paz.
2: Ruega por nosotros.

0: oramos por las intenciones del Papa y de la Iglesia Universal.
1: Padre nuestro que estás en el cielo, santificado sea tu nombre, venga a nosotros tu reino, hágase tu voluntad en la tierra como en el cielo.
2: Danos hoy nuestro pan de cada día, perdona nuestras ofensas, como también nosotros perdonamos a quienes nos ofenden. No nos dejes caer en tentación y líbranos del mal. Amén.
1: Dios te salve María, llena eres de gracia, el Señor es contigo, bendita eres entre todas las mujeres y bendito es el fruto de tu vientre Jesús.
2: Santa María, Madre de Dios, ruega Señora por nosotros pecadores, ahora y en la hora de nuestra muerte. Amén.
1: Dios te salve María, llena eres de gracia, el Señor es contigo, bendita eres entre todas las mujeres, y bendito es el fruto de tu vientre Jesús.
2: Santa María, Madre de Dios, ruega Señora por nosotros pecadores, ahora y en la hora de nuestra muerte. Amén.
1: Dios te salve María, llena eres de gracia, el Señor es contigo, bendita eres entre todas las mujeres y bendito es el fruto de tu vientre, Jesús.
2: Santa María, Madre de Dios, ruega, Señora, por nosotros pecadores, ahora y en la hora de nuestra muerte. Amén.
1: Gloria al Padre, al Hijo y al Espíritu Santo.
2: Como era en el principio, así sea ahora y siempre, por los siglos de los siglos. Amén.

0: Saludemos a la Santísima Virgen con la oración de la Salve.
1: Dios te salve, Reina y Madre de Misericordia, vida, dulzura y esperanza nuestra. Dios te salve. A ti clamamos los desterrados hijos de Eva. A ti suspiramos gimiendo y llorando en este valle de lágrimas. Ea pues, Señora, abogada nuestra, vuelve a nosotros esos tus ojos misericordiosos, y después de este destierro, muéstranos a Jesús, fruto bendito de tu vientre, oh clemente, oh piadosa, oh dulce Virgen María. Ruega por nosotros, Santa Madre de Dios, para que seamos dignos de alcanzar las promesas y gracias de nuestro Señor Jesucristo. Amén.
0: Oración a San Miguel Arcángel.
2: San Miguel Arcángel, defiéndenos en la batalla, haznos amparo bajo la perversidad y acechanza del demonio. Reprímelo, Dios, te pedimos suplicante, y tú, príncipe de la milicia celestial, arroja al infierno con el divino poder a Satanás y a los otros espíritus malignos que andan dispersos a la perdición de las almas. Amén.
0: Amén. Letanía Lauretanas, Señor, ten piedad de nosotros.
3: Señor, ten piedad.
0: Cristo, ten piedad de nosotros.
3: Cristo, ten piedad.
0: Señor, ten piedad de nosotros.
3: Señor, ten piedad.
0: Cristo, óyenos.
3: Cristo, óyenos.
0: Cristo, escúchanos.
3: Cristo, escúchanos.
0: Dios Padre Celestial,
3: ten misericordia de nosotros.
0: Dios Hijo Redentor del mundo,
3: ten misericordia de nosotros.
0: Dios Espíritu Santo,
3: ten misericordia de nosotros.
0: Santísima Trinidad, que eres un solo Dios, ten piedad de nosotros. Santa María,
4: ruega por nosotros.
0: Santa Madre de Dios,
4: ruega por nosotros.
0: Santa Virgen de las Vírgenes,
4: ruega por nosotros.
0: Madre de Cristo,
4: ruega por nosotros.
0: Madre de la Iglesia,
4: ruega por nosotros.
0: Madre de la Divina Gracia,
4: ruega por nosotros.
0: Madre Purísima,
4: ruega por nosotros.
0: Madre Castísima,
4: ruega por nosotros.
0: Madre Siempre Virgen,
5: ruega por nosotros.
0: Madre Inmaculada,
5: ruega por nosotros.
0: Madre Amable,
5: ruega por nosotros.
0: Madre Admirable,
5: ruega por nosotros.
0: Madre del Buen Consejo,
5: ruega por nosotros.
0: Madre del Creador,
5: ruega por nosotros.
0: Madre del Salvador,
5: ruega por nosotros.
0: Virgen Prudente,
6: ruega por nosotros.
0: Virgen digna de veneración,
6: ruega por nosotros.
0: Virgen digna de alabanza,
6: ruega por nosotros.
0: Virgen poderosa,
6: ruega por nosotros.
0: Virgen clemente,
6: ruega por nosotros.
0: Virgen fiel,
6: ruega por nosotros.
0: Espejo de perfección,
6: ruega por nosotros.
0: Sede de la sabiduría,
6: ruega por nosotros.
0: Causa de nuestra alegría,
6: ruega por nosotros.
0: Templo del Espíritu Santo,
6: ruega por nosotros.
0: Tabernáculo de la eterna gloria,
6: ruega por nosotros.
0: Casa consagrada a Dios,
6: ruega por nosotros.
0: Rosa mística,
6: ruega por nosotros.
0: Torre de David,
6: ruega por nosotros.
0: Fortaleza de marfil,
6: ruega por nosotros.
0: Casa de oro,
6: ruega por nosotros.
0: Arca de la Alianza,
7: ruega por nosotros.
0: Puerta del Cielo,
7: ruega por nosotros.
0: Estrella de la Mañana,
7: ruega por nosotros.
0: Salud de los enfermos,
7: ruega por nosotros.
0: Refugio de los pecadores,
7: ruega por nosotros.

0: nosotros.
1: Consoladora de los afligidos.
0: Ruega por nosotros.
1: Auxilio de los cristianos.
0: Ruega por nosotros.
1: Reina de los ángeles.
2: Ruega por nosotros.
1: Reina de los patriarcas.
2: Ruega por nosotros.
1: Reina de los profetas.
2: Ruega por nosotros.
1: Reina de los apóstoles.
2: Ruega por nosotros.
1: Reina de los mártires.
2: Ruega por nosotros.
1: Reina de los confesores de la fe.
2: Ruega por nosotros.
1: Reina de las vírgenes.
2: Ruega por nosotros.
1: Reina de todos los santos.
2: Ruega por nosotros.
1: Reina concebida sin pecado original.
0: Ruega por nosotros.
1: Reina elevada al cielo.
0: Ruega por nosotros.
1: Reina del Santísimo Rosario.
0: Ruega por nosotros.
1: Reina de la paz y la reconciliación.
0: Ruega por nosotros.
1: Reina de la familia.
0: Ruega por nosotros.
1: Cordero de Dios que quitas los pecados del mundo.
0: Perdónanos, Señor.
1: Cordero de Dios que quitas los pecados del mundo.
0: Escúchanos, Señor.
1: Cordero de Dios que quitas los pecados del mundo.
0: Ten misericordia de nosotros.
1: Ruega por nosotros, Santa Madre de Dios.
0: Para que seamos dignos de alcanzar las promesas y gracias de nuestro Señor Jesucristo. Amén.
1: Oremos. Señor, concédenos que nosotros, tus hijos, podamos gozar siempre de la salud del alma y del cuerpo. Y por la intercesión de la bienaventurada siempre Virgen María, seamos liberados de las angustias de la vida presente y podamos gozar un día de la felicidad eterna. Por Jesucristo nuestro Señor. Amén. Así hemos finalizado por este día, en este martes, este Santo Rosario Continental, todas las voces que se nos unen desde el Canadá y hasta Chile, de punto a punto, de extremo a extremo de nuestro continente americano, para la excusa para orar, para rogar por no solo por nuestras necesidades, sino por nuestros seres queridos, por quienes apreciamos, quienes son más importantes en nuestra vida, y por qué no orar. El Señor así nos lo ha recomendado, orar hasta por nuestros propios enemigos. ¿Por qué no orar por ellos? ¿No? Es fácil orar por quienes amamos, pero hay que pensar también, tal vez el doble, de por esas personitas difíciles que todos conocemos. Muy bien, gracias a todos, gracias a las personas que nos acompañan aquí habitualmente desde la sala virtual, porque hacen posible estos encuentros para poder recitar el Santo Rosario. Gracias a todos, feliz y positiva semana, y bueno, encontrémonos mañana, si el Señor así lo quiere, mañana miércoles, día de San José, para recitar una vez más a Nuestra Señora como buena intercesora por todo aquello que nos preocupa, que nos aqueja por estos días. Vamos a quedarnos entonces con la bendición final en la voz de María Donelia. Muchas gracias.
3: Recibamos la bendición especial, maternal, amorosa, protectora, misericordiosa, sanadora, consoladora, intercesora y liberadora de la Santísima Virgen María, nuestra Reina de la Paz. La recibimos en el nombre del Padre, del Hijo y del Espíritu Santo. Amén. Feliz y santa noche para todos. Muchas bendiciones.
4: Bendiciones para todos.

0: Oración de la noche, completas del martes del tiempo ordinario. Dios mío, ven en mi auxilio.
1: Señor, date prisa en socorrerme.
0: Gloria al Padre, y al Hijo, y al Espíritu Santo.
1: Como era en el principio, ahora y siempre, por los siglos de los siglos. Amén. Aleluya.
0: Examen de conciencia. Hermanos, habiendo llegado al final de esta jornada que Dios nos ha concedido, reconozcamos sinceramente nuestros pecados.
1: Yo confieso ante Dios Todopoderoso y ante vosotros, hermanos, que he pecado mucho de pensamiento, palabra, obra y omisión. Por mi gran culpa.
0: Por eso ruego a Santa María, siempre Virgen, a los ángeles, a los santos y a vosotros, hermanos, que intercedáis por mí ante Dios nuestro Señor.
1: El Señor Todopoderoso tenga misericordia de nosotros, perdone nuestros pecados y nos lleve a la vida eterna.
0: Amén. Himno: cuando la luz del sol es ya poniente. Cuando la luz del sol es ya poniente, gracias, Señor, es nuestra melodía. Recibe como ofrenda amable nuestro dolor, trabajo y alegría.
1: Si poco fue el amor en nuestro empeño de darle vida al día que fenece, convierta en realidad lo que fue un sueño, tu gran amor que todo lo engrandece.
0: Tu cruz, Señor, redime nuestra suerte de pecadora e injusta, e ilumina la senda de la vida y de la muerte del hombre que en la fe lucha y camina.
1: Jesús, Hijo del Padre, cuando avanza la noche oscura sobre nuestro día, concédenos la paz y la esperanza de esperar cada noche tu gran día. Amén.
0: Salmodia. Salmo 142. Lamentación y súplica ante la angustia.
1: No me escondas tu rostro, ya que confío en ti.
0: Señor, escucha mi oración. Tú que eres fiel, y atiende a mi súplica. Tú que eres justo, escúchame. No llames a juicio a tu siervo, pues ningún hombre vivo es inocente frente a ti.
1: El enemigo me persigue a muerte, empuja mi vida al sepulcro, me confina a las tinieblas, como a los muertos ya olvidados. Mi aliento desfallece, mi corazón dentro de mí está yerto.
0: Recuerdo los tiempos antiguos, medito todas tus acciones, considero las obras de tus manos y extiendo mis brazos hacia ti. Tengo sed de ti como tierra reseca.
1: Escúchame enseguida, Señor, que me falta el aliento. No me escondas tu rostro, igual que a los que bajan a la fosa.
0: En la mañana, hazme escuchar tu gracia, ya que confío en ti. Indícame el camino que he de seguir, pues levanto mi alma a ti.
1: Líbrame del enemigo, Señor, que me refugio en ti. Enséñame a cumplir tu voluntad, ya que tú eres mi Dios. Tu espíritu, que es bueno, me guíe por tierra llana.
0: Por tu nombre, Señor, consérvame vivo. Por tu clemencia, sácame de la angustia.
1: Gloria al Padre, y al Hijo, y al Espíritu Santo, como era en el principio, ahora y siempre, por los siglos de los siglos. Amén.
0: No me escondas tu rostro, ya que confío en ti. Lectura breve. Sed sobrios, estad despiertos. Vuestro enemigo, el diablo, como león rugiente, ronda buscando a quien devorar. Resistidle, firmes en la fe.
1: En tus manos, Señor, encomiendo mi espíritu.
0: En tus manos, Señor, encomiendo mi espíritu.
1: Tú, el Dios leal, nos librarás.
0: Te encomiendo mi espíritu.
1: Gloria al Padre, y al Hijo, y al Espíritu Santo.
0: En tus manos, Señor, encomiendo mi espíritu. Cántico evangélico. Cántico de Simeón.
1: Sálvanos, Señor, despiertos. Protégenos mientras dormimos, para que velemos con Cristo y descansemos en paz.
0: Ahora, Señor, según tu promesa, puedes dejar a tu siervo irse en paz.
1: Porque mis ojos han visto a tu Salvador, a quien has presentado ante todos los pueblos.
0: Luz para alumbrar a las naciones y gloria de tu pueblo Israel.
1: Gloria al Padre, y al Hijo, y al Espíritu Santo.
0: Como era en el principio, ahora y siempre, por los siglos de los siglos. Amén.
1: Sálvanos, Señor, despiertos. Protégenos mientras dormimos, para que velemos con Cristo y descansemos en paz.
0: Oremos. Ilumina, Señor, nuestra noche y concédenos un descanso tranquilo, que mañana nos levantemos en tu nombre y podamos contemplar con salud y gozo el clarear del nuevo día. Por Cristo nuestro Señor.
1: Amén. El Señor Todopoderoso nos conceda una noche tranquila y una santa muerte.
0: Amén. Antífona final de la Santísima Virgen. Dios te salve, Reina y Madre de Misericordia, vida, dulzura y esperanza nuestra, Dios te salve.
1: A ti llamamos los desterrados hijos de Eva, a ti suspiramos, gimiendo y llorando en este valle de lágrimas.
0: Ea pues, Señora, abogada nuestra, vuelve a nosotros tus ojos misericordiosos, y después de este destierro, muéstranos a Jesús, fruto bendito de tu vientre.
1: Oh clemente, oh piadosa, oh dulce Virgen María.

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0: 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Vamos a presentar para ustedes una nueva edición de nuestro programa Corazón Abierto. En la conducción de este programa nos acompaña Jorge Valdivieso y esta noche comparte para nosotros el tema El cielo es de los jóvenes.
1: Llevamos un poco del cielo.
0: Los invitamos a acompañarnos con nuestra transmisión que encuentras en nuestro Facebook. Ya hemos iniciado este programa. Los invitamos a compartirlo con más hermanos. Comenzamos.

0: Muy buenas noches, queridos hermanos. Mi nombre es Jorge Valdivieso y esto es Corazón Abierto. Mi corazón para ustedes, y como lo digo siempre, el corazón de ustedes ya está conmigo. Ya está conmigo siempre, cada día, cada momento. Gracias por sus oraciones, por sus buenas vibras. Quiero mandarle un saludo a todos los hermanos que son siempre fanáticos del programa. No he podido contestar algunas llamadas. Saludos a Elda, a Denise, a todos, todo mi cariño. Y quiero dedicar este programa de todo corazón a algunas personas especiales. A mi hermano del camino, de la vida, de la lucha, Juaco, el gran Juaco, que espero esté viendo el programa. Te mando un abrazo grande, Joaquín. Sigue siendo luz para los que están un poco más oscuros. Para mí lo eres cuando necesito sentirme mejor. También quiero dedicar este programa a mis bellos sobrinos que ya se van mañana a Escocia. Bueno, no Escocia, Arabia, a encontrarse con su padre, con Pato, mi hermano, a Luca y a Sofía y a Ceci. Gracias por haber venido a leernos la vida. La distancia es solamente una palabra. Y de corazón estamos siempre juntos, ¿no? Y hoy día me acompaña alguien, un amigo también, que va a estar en voz en off. No voy a dar el nombre, pero va a compartir conmigo el programa, porque hoy día voy a hablar de algo muy especial. Pero antes quiero saludar también en la cabina, como siempre, el señor, el hombre, la voz más elegante, más bonita de este país.
1: No ha venido, Adrián.
0: No ha venido, Adrián. Walter del Perú, ¿cómo estás?
1: Hola, Jorge, buenas noches. Gracias por acompañarnos. Bien, feliz, feliz. Y tienes un lindo tema hoy día, así que a estar muy atento ahí al programa.
0: Sí, tenemos un lindo tema. Dejo el título de una vez: Los jóvenes son del cielo. Estamos conversando con Walter y...
1: Bueno, como el orden de los factores no altera el producto, es el cielo es de los jóvenes.
0: El cielo es de los jóvenes. Bueno, claro.
1: Pero tiene el mismo sentido, pues, ¿no?
0: Exacto. Y lo creo firmemente. Ahora lo vamos a desarrollar. Pero antes de entrar al desarrollo del tema, ayúdame, por favor, con la oración de la serenidad. Que dice así: vamos a conectarnos con Dios profundamente en esta noche especial que me permite estar acá sentado para transmitir todo su amor, ¿no? Si es que soy hoy día una herramienta de Él, ¿no? Dios, concédeme la serenidad.
1: Dios, concédeme la serenidad.
0: Para aceptar las cosas que no puedo cambiar.
1: Para aceptar las cosas que no puedo cambiar.
0: Valor para cambiar aquellas que puedo.
1: Valor para cambiar aquellas que puedo.
0: Y sabiduría para reconocer la diferencia.
1: Y sabiduría para reconocer la diferencia.
0: Que sea tu voluntad siempre, Señor, y nunca la mía.
1: Que se haga tu voluntad siempre, Señor, y nunca la mía.
0: Walter, ¿cómo son las redes mientras le contesto a mi hija que me está llamando justo en este segundo?
1: No te preocupes. Nos encuentran, y ahí te muteo el micro, no te preocupes. Nos encuentran como Radio María Perú por el Facebook. Radio María Perú por el Facebook. Ya hemos iniciado transmisión en vivo a través de nuestra página, así que los invitamos a todos los hermanos a que puedan acompañarnos, pues, en la transmisión. Y es un tema muy bonito el de esta noche, así que ahí pueden acompañarnos también compartiendo el programa con más personas, con más hermanos.
0: Genial, ahí nos pueden ver en el Facebook. Disculpen, gracias, Walter.
1: No hay de qué.
0: Mi hijita llamándome porque quiere que... Cristof, ¿estás escuchando, por favor? Mi hija quiere que la ayudes con unas copias. Dale una mano. Con las fotocopias. Bueno, ella siempre a las 11 de la noche, último minuto. Bueno, agradecerle a Dios por estar acá. Y hoy día me acompaña un amigo, le vamos a decir, nuestro amigo M. ¿Cómo estás? ¿Qué tal?
2: Muy bien, ¿cómo están?
0: Bien, bien. Vamos a hablar hoy día de, bueno, el orden de los factores de producto, el cielo de los jóvenes, ¿no? Y yo quería, acá tengo una breve introducción, algunas cositas que quería ir comentando, ¿no? Empezar por algo muy sencillo, ¿no? Los jóvenes no están perdidos, están buscando pertenecer, buscando ser escuchados, buscando amar y ser amados. Buscan una razón para levantarse cada mañana. Y muchas veces los adultos cometemos el error de mirar primero sus conductas y no preguntamos qué hay detrás de ellas. Siempre digo yo, ¿no? ¿Por qué nos vamos de frente a lo primero que vemos? No sé, o sea, ¿o acaso Dios nos juzga por unos cuantos que se equivocan en el mundo? ¿Por unos cuantos muchos? No, Dios nuestro Padre ve más allá, ¿no? Entonces, ¿estoy con la presión alta o me veo rojo en el monitor, mi querido Walter?
1: Te has sonrojado, creo.
0: Me he sonrojado, pues estoy nervioso, ¿no?
1: Te he puesto nervioso con la llamada, con la llamada.
0: ¿Tenemos llamada? No.
1: No, con la llamada que entró, pues.
0: Ah, mi hija, sí. Bueno, Entonces, detrás de una rebeldía puede haber dolor, detrás de una adicción puede haber un vacío, detrás de una pantalla puede haber soledad, detrás de una aparente indiferencia puede haber un joven preguntándose, ¿a alguien realmente le importa lo que me pasa? ¿Te ha pasado eso, querido amigo?
2: No, o sea, el cielo, más que... Yo tengo una opinión bastante subjetiva. Me gusta bastante... Yo creo la importancia de que los jóvenes nos acerquemos más a Dios para poder de por sí encontrar nuestro propósito en el mundo. De hecho, yo te agradezco a ti, Jorge, porque hace poco me invitaste a un retiro, el cual, la verdad, creo que fue un gran paso en mi vida. Ya, para los que no saben, a mí me gusta mucho la música. Y siento que el reconectar con Dios de una manera que también me llama, que es la música, me ha ayudado mucho.
0: Oye, hablando del retiro, un saludo a todos mis hermanos de la zona 16 de Boda de Caná. Siempre pensando en ustedes, siempre todo mi cariño ahí. No quiero decir nombres porque se me queda uno siempre y se me resienten después, ¿no? Pero gracias por estar siempre apoyando, por siempre estar unidos. Gracias por estar ahí. Porque ustedes son la muestra inequívoca de cuán verdadero es el amor de Dios, ¿no? Y sí fue bonito el retiro, la música y todo. Me has hecho con una canción. Que Walter, que es un rayo, nos va a conseguir. Hay momentos. Hay momentos. ¿Te acuerdas?
2: Que las palabras no me alcanzan.
0: Ajá, un rayo, ¿eh? Nadie más veloz. Vamos a escuchar un poco.
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0: Su casa, cante con nosotros.

0: Vamos a dejarla ahí de fondo. Bonita canción, ¿eh? Esta la cantamos varias veces. Mi amigo, mi compañero que está acá guardando el anonimato, tiene un testimonio súper conmovedor, ¿no? De todo lo que ha luchado en la vida, del tema de ser reconocido, de gente no tolerante que no fue generosa con él. ¿Por qué no se acaba de una vez este tema de maltratar a quienes son distintos? Y cuando digo distintos, no estoy diciendo nada raro. O sea, yo soy talla baja, hay gente que tiene talla alta, hay gente más gordita, hay gente más flaquita, hay distintos colores de piel. Ya, que de una vez olvidémonos de las fronteras, olvidémonos de estas estúpidas maneras de tratar de diferenciarnos que no existen. Porque todos somos hijos de Dios. ¿Y cuánto daño puede hacer en el colegio? No nos damos cuenta, en este ímpetu de pertenecer, de ser importante, qué sé yo, cuando maltratamos a otro hermano, a otro compañero, ¿no? Piénsenlo mil veces, no una vez, porque esto de bullying es terrible, ¿no?
1: Correctamente. Yo creo que la lección más importante que el Señor nos dejó fue el de ama a tu prójimo, como a ti mismo. Y yo no entiendo todavía la razón de esa gente. Yo creo que es porque todavía no han encontrado la luz o el sentido de sus vidas y son felices haciendo la vida de otras personas triste o miserable. Pero por eso creo que el estar con Dios te puede dar, primero que nada, sentido, rumbo, y también te puede ayudar a ordenar un poco tus ideas y a tener calma en esas voces que a veces te quieren llevar a tomar impulsos, a acciones totalmente equívocas, ¿no?
0: Claro. ¿Por qué creemos, Walter, que pasar por encima de alguien que piensa distinto, pasar por encima de alguien que no levanta la voz como nosotros, o que no le gusta de repente el fútbol, o que no le gusta tal cosa, ¿por qué creemos que nos da el derecho a maltratarlo? Walter, ¿estás ahí?
2: Pero Jorge, dime de nuevo, por favor.
0: Ah, te agarré. No, te decía, ¿por qué tenemos esa idea de que una persona que piensa distinto a nosotros puede ser maltratada, o que es de repente más sensible, o que grita menos, o que habla menos? No sé, ¿por qué esta idea de buscar al que creemos, entre paréntesis, distinto o débil, para hacerle daño, ¿no? Tanto bullying y maltrato en los colegios y... Y se ve todas las escalas, en realidad, ¿no?
2: Bueno, en el caso... Bueno, yo pienso que es porque existe la soberbia, ¿no? Cuando uno es soberbio, cuando uno está lleno de soberbia, o mejor dicho, cuando uno está falto de humildad, piensa que está por encima de cualquier persona, ¿no? Y por ello es que más se fija en algún posible error, defecto, que todos podemos tener, pero lo enaltece o lo sobrepone frente a todas las virtudes que no lo reconoce, ¿no? Entonces, eso es, creo que, falta de humildad. Entonces, por consiguiente, es soberbia, ¿no? Y la soberbia es la madre de todos los pecados.
0: O sea, es que estaba pensando, sí, es verdad eso, pero por otro lado estaba pensando, ¿no? Nunca habíamos tenido tantas herramientas para comunicarnos, ¿no? Y sin embargo, nos podemos sentir profundamente solos, ¿no? Estos influencers, un joven que tiene cientos, miles de seguidores, puede sentir que nadie lo conoce realmente, ¿no? O sea, la tecnología avanza, la comunicación cada vez más veloz, y nosotros nos sentimos cada vez más solos. ¿Han pensado en esto?
1: Totalmente. Es simplemente, para mí, y fue algo que sí me costó mucho aprender, la gente de redes ve mucho lo superficial. Pero en el fondo, obviamente, hay un montón de capas que no quiere mostrar. Porque por eso hay un dicho, que de hecho lo vi en una serie, que es muy repetitivo, que es que en las redes uno puede filtrar información. O sea, muestra cosas muy selectivas, pero no muestra cómo es la persona en realidad.
0: Claro, eso puede resultar muy solitaria, las redes. Yo siempre le digo a Walter, con una sana envidia, cómo me hubiera gustado a su edad conocer a Dios, entregarme a Dios, dedicarme a Dios. ¿Cuánto tiempo pasó? Voy a cumplir 50 años. Dentro de poco, en octubre, Walter, apunta para que me...
2: ¿Cuánto?
0: 50 abriles, ¿ah?
2: Bien, ¿eh? Eso con mariachis y todo.
0: Claro, ya no se cuenta más, ¿eh?
2: Porque es 50.
0: 50, claro. Y no, tengo la gracia que Dios me está dando llegar a estos 50 años. ¿No? Si así Él lo lo decide. Y yo digo, ¿cuánto me hubiera gustado la edad de Walter, a la edad tuya, querido amigo, acercarme a Dios, ¿no? Yo hubiera sido tan hermoso, porque hoy día tengo momentos increíbles. Últimamente estamos muy unidos con mi esposa, que hemos pasado momentos difíciles. Y esos momentos creo que los que escuchamos el Evangelio, hacemos una oración juntos, me dan una paz increíble. ¿Por qué estará pasando que cuesta tanto que los jóvenes se acerquen a Dios, ¿no? Cada vez que voy a misa y veo la misa pintada de blanco, o sea, todos mayores, digo, bueno, claro, los años te doblegan, los años te golpean. Pero ¿qué pasa con los jóvenes que no nos queremos enterar que el camino es uno y que el cielo es de los jóvenes, Walter?
2: Antes quiero mandarle un saludo a Joaquín, que está ahí en el Facebook.
0: ¿Su cumpleaños?
2: Sí, yo sé. Un saludo para Joaco, que también se le extraña por acá. Así un abrazo para él, ahí está. Ha mandado un mensajito por el Facebook, que ahora leemos todos los que están por ahí.
0: ¿Tú sabes, querido Joaco?
2: ¿Tú sabes que, estudio también? Tú sabes que yo en la tesis que estoy haciendo para la universidad...
0: ¿Qué estás estudiando, Walter, tú?
2: Yo comunicaciones. La comunicación.
0: Tremendo comunicador.
2: Y hay algo que justo ustedes mencionaban respecto a los influencers, y lo he buscado, he abierto mi proyecto de tesis ahorita y dice, para los jóvenes, muchos influencers son ejemplos a seguir y confían en que la información que reciben por parte de ellos es honesta y digna de confianza. Pero hay un autor, ¿no?, que es Blasco, dice que él cuestiona que el mensaje que transmiten estos manipuladores sociales, como él los llama, él no los llama influencers, los llama manipuladores sociales, ¿no?
0: Claro, el influencer viene del término de influencia.
2: De influenciar, ¿no? ¿no? Pero es que, más que nada, para los que ustedes mencionaban, ¿no? Muchos de ellos, claramente no hay que generalizar, muchos son muy buenos en lo que hacen y muchos tienen un mensaje muy bonito y que realmente es positivo para la sociedad, pero hay algunos que no, pues, ¿no? Entonces, justamente, y que solo utilizan ese mensaje para tergiversar información, para polarizar a sus seguidores, por así decirlo. Entonces, en lugar de influenciar cosas positivas, que es para lo que muchos bien usan las redes sociales, cuando es, por ejemplo, temas de cultura, de música, de deporte, ¿no? De religión también, por supuesto, pero hay otros que no, ¿no? Que lo usan más que nada para... simplemente ser factores de odio, ¿no? De discriminación. Entonces, siento que eso también pasa para muchos jóvenes, también es lo que los hace alejarse de distintas cosas, ¿no? De amigos, de compañeros, incluso hasta muchos de ellos de la familia.
0: Oye, es más grave que eso, Walter. Hace poco, no me acuerdo exactamente dónde, a una niña, a una chica, la convencieron de suicidarse en vivo en las redes. No me acuerdo dónde pasó, me lo comentaron hace poco, y he visto muchos casos de personas que por esta búsqueda de likes, de notoriedad, terminan haciendo cosas dolorosísimas y terribles, ¿no?
2: Pero entonces, lo que sí es cierto, Jorge, es que nosotros los jóvenes, y hablo por nuestro invitado M y yo, porque ya no te incluyo como joven a ti, Jorgito.
0: ¿Pero por qué? ¿Qué está pasando acá?
2: No, mentira, al contrario.
0: Si tú eres joven aún.
2: Claro. No, es una broma. Que todos estamos llamados realmente a tener esa posibilidad de... ¿cómo se llama? De poder discernir qué información realmente nos sirve y cuál no. ¿No? Yo, por ejemplo, he dejado de seguir a muchas personas, sean famosas o personas no famosas, o simplemente amigos, de verdad, hasta amigos de mi promoción, porque las cosas que subían a sus redes a mí me hacían daño. Pero no directamente diciendo Walter es así, Walter es así, sino en general, posteando algo con lo que de alguna forma yo no puedo estar de acuerdo, pero prefiero ya no verlo más antes que molestarme y hacer hígado en vano, ¿me entiendes? Por cosas que puedo ver en redes. Entonces, hoy los jóvenes, con esas posibilidades que tú dices que tenemos, que son infinitas, ¿no? Ahora más con la inteligencia artificial y más, bueno, tenemos esa oportunidad, ¿no? De elegir qué es lo que nos hace bien y poder seguir justamente a esas personas o a esas páginas que nos hacen bien.
0: Claro, ¿no? Yo he visto, por ejemplo, en esta red que ha agarrado mucho vuelo de TikTok, a una chica que habla del Evangelio, habla de Dios, muy agradable, muy entretenida, no me acuerdo el nombre ahorita. Y digo, ¿por qué no más jóvenes utilizan estas herramientas para eso, para potenciarse con el amor de Dios, no? Tú tienes una familia muy entregada a Dios, tus padres son personas que están todos los días en su comunidad y todo. ¿Qué mensaje le darías a los jóvenes para que, como tú, intenten buscar? Yo sé que te cuesta, ¿no? Que no te resulta fácil esta búsqueda de Dios.
1: Yo recomiendo que traten de acercarse a Él. Por ejemplo, hablando ya desde mi experiencia, a mí la música me llevó a poder conocerlo, porque a mí me gusta mucho lo que es la música. Eso, ¿no? Que los jóvenes traten de usar sus talentos o dones para acercarse a Él, ¿no? Ya sea hacer una pintura, un poema, un baile, ¿no? Una canción, algo que ayude a que ellos puedan conectar con Él, pero en base a sus dones, a sus talentos, ¿no?
0: Claro. Y siempre le decía a mi amigo M, que es un chico muy joven, y a muchos jóvenes con los que a veces tengo la suerte de poder conversar, trabajar y todo, que hay que valorarnos, hay que ver nuestro... Somos un producto, en realidad, no suena feo, pero es la verdad. Y ¿qué hago yo cuando tengo un producto y lo quiero vender? Resalto las cualidades. Yo, como ser humano, siendo hijo de Dios, tengo muchas cosas importantes que tengo que aprender a visualizar. Finalmente, hay una cosa que yo creo que a esta generación le cuesta mucho, es aprender a estar con uno mismo. Porque yo puedo estar solo, más no en soledad. Yo puedo estar solo y me pongo a orar, puedo estar solo y me pongo a leer, puedo estar solo y reflexiono. Aprender a estar conmigo mismo. Y a veces eso es muy difícil, ¿no? Yo tenía acá... Pero antes de continuar, Walter, ¿qué nos dice el Facebook? Me quedo ahí con la curiosidad. Dice que Joaquín escribió algo.
2: Dice que concuerdan que tú ya no estás en los jóvenes acá.
0: Qué lindo.
2: Mentira.
0: Bendiciones para todos.
2: Voy a leer unos comentarios. Mira, Edgardo Frey Salas Neira, como siempre, desde Arequipa, envía saludos ahí en la frecuencia 620 AM. Denise García de los Eros.
0: Ah, dice, decía.
2: Hola, por acá escuchando un ratito, y dice, pongo esta frase, dice, cuando te des cuenta del poder que tienen tus pensamientos, no vas a estar pensando cualquier cosa. Cuando te des cuenta del poder que tienen tus palabras, no vas a estar diciendo cualquier cosa. Y cuando te des cuenta el verdadero poder que tiene tu presencia, no vas a estar en cualquier lado.
0: O sea, que esa qué frase bonito. Es preciosa, me la mandó, Denise, le mando un beso. Pasó un día muy bonito con Joaco, que es su hijo. Y
2: un saludo.
0: Todo mi cariño y que tenga buen viaje, se nos va de viaje. Habla seguimiento, siempre trayendo regalitos de cuando regreses.
2: Para mí también, por favor.
0: Ya.
2: Y yo me sumo, ¿no? Bueno, Joaco es el que pone, dice, fuerte abrazo, Jorgito, al gran Walter y al invitado M. Un abrazo para Joaco. Ana Saldaña dice, buenas y bendecida noche, hermano Walter, hermano Jorge, saludos de mi amiga Brisa, también desde Trujillo. Ajá, un saludo
0: Brisa,
2: para ellos.
0: Un abrazo grande, Brisa.
2: Ser, que es una página, dice, Servicio Especializado Renal. Dice, saludos a Jorge y Walter, muy bonito programa.
0: ¿Sabes de quién es esa página? De mis amigos.
2: Dice Carlos Álvarez.
0: Carlos y Kelly,
2: claro. Los que vinieron hace dos semanas.
0: Hace dos semanas, ¿no? Ellos son, tienen este servicio renal. Ya pasaré la promo por ahí, pero son lo máximo, ¿eh? Los quiero mucho. Carlos, Kelly, besos y a toda la comunidad.
2: Bonito, qué bonito. Ahí están presentes ellos también aquí por el Face.
0: Gracias, Walterillo. Bueno.
2: Son 5 soles.
0: Ya, apúntamelos. Y bueno, yo me hago una pregunta, ¿quién soy? Porque yo creo que aquí tenemos una enorme responsabilidad de los adultos, ¿no? Antes de corregir, escuchemos. Antes de juzgar, preguntemos. Qué fácil es, lo decía al principio, ver el disfraz, lo que está delante, ver la primera situación, pero el análisis, ¿no? Me voy a la... cuando querían apedrear a la mujer adúltera.
1: Correcto.
0: Qué fácil, no vamos a apedrearla por adúltera, ¿y qué hay atrás? ¿Qué ha sufrido esa mujer? Nadie tiró la primera piedra, porque todos se habían pecado. ¿Quién soy yo? Te pregunto, ¿quiénes somos para juzgar a los demás?
1: No somos nadie. Creo que... justamente esta fue una frase que me dijo alguien hoy día, ya, y es algo muy cierto, que es que antes de ver la viga en el ojo ajeno, hay que ver el tronco que tenemos en el nuestro. O sea, todos cometemos errores, Pero más allá de ellos es aprender de estos y poder seguir, ¿no? Salir adelante. Y toda esta gente que se pone a juzgar o a prejuzgar, porque muchas veces nosotros, sin conocer a las personas, ya les estamos etiquetando simplemente o dándole comentarios por cómo se visten, por cómo se ven, y ahí es donde nacen los comentarios discriminativos o raciales, ¿no? Es muy importante siempre ponernos a pensar qué es lo que ha vivido, porque al final todos son resultado del pasado, ¿no?
0: Claro, yo siempre lo digo, no es generación espontánea, ¿no? Y qué importante es entender que muchas veces los seres humanos necesitamos que otros seres humanos nos escuchen. Tenemos a Dios que nos escuche siempre, ¿no? Pero a veces necesitamos que otro ser humano, porque vivimos esta interacción, somos seres sociables en líneas generales, nos escuchen, ¿no? Porque muchas veces creemos que los que somos ya un poquito jóvenes, mayores, porque Walter me ha dicho viejo y eso no es así, los jóvenes mayores...
2: Pero M secunda mi emoción, yo lo sé.
0: ¿Sí? ¿Estás de acuerdo?
2: ¿Ya ves? ¿Ya ves?
1: Correcto.
2: Muy bien. 2-1, señor.
0: Bueno, yo creo que es,
2: yo creo que voy a hacer el programa solo, dice.
0: Sí. No, yo creo que... no, yo siempre pensé, bueno, ¿qué hago con mi hija, que es una chica joven? La consiento, le doy todo lo que puedo darle, todo lo que la plata puede comprar, o lo que me alcance, qué sé yo. Y nunca me he puesto a pensar que hay momentos en los que lo único que necesita es que le escuche. Qué difícil es escuchar a alguien, ¿no? Muchas veces ella me habla y no está escuchando. Estoy en otro lado, pensando en otras cosas. De todas las cosas valiosas que podemos darle a alguien que queremos, darle nuestro tiempo, es lo más semejante, no igual, a lo que hizo Jesús por nosotros de morir en la cruz, ¿no? Porque al dar nuestro tiempo estamos dando nuestra vida. ¿Qué cosa es nuestra vida? Tiempo.
1: Exacto.
0: Entonces, pero a veces nos cuesta entender que los jóvenes, sobre todo, necesitan de eso, de un oído, ¿no? Y por eso me gusta tanto la comunidad, porque hay muchos oídos esperando Voz de Caná, y las comunidades en general son hermosas. Yo no pensé nunca lo importante que podía ser para mí esta experiencia, que la verdad me ha dado una vida y una visión distinta. Te voy a contar. El sábado, Dios mediante, estoy haciendo un pequeño viaje con mi hija y con mi esposa. Y yo soy medio nervioso para los aviones, ¿no? Entonces, sí, no sé, Walter, ¿a ti te entra un poco la sudadera, la tensión o no?
2: ¿De qué?
0: Cuando te subes al avión.
2: Un poquito, pero... O sea, sí siento... Creo que sí te lo he contado en algún momento, que es que cuando algo empieza a fallar... que no es que sé que es propiamente de los vientos, de lo que fuere, ¿no? Uno puede tener esa reacción instantánea de decir, uy, ¿qué está pasando?, ¿no? Pero luego, bueno, claramente pongo todo mi viaje y toda la confianza en Dios y sé que va a ir bien, ¿no?
0: Claro, eso es lo difícil, ¿no? Confiar. Claro. Confiar, ¿no?
2: Que es que, claro, esa es que muchas veces esa no es nuestra primera reacción, pues. Nuestra primera reacción, ¿cuál es? Gritar, decir, ay, ¿qué está pasando?, que no sé qué, que esto, que el otro...

0: ¿no? Que claro, esa es que muchas veces esa no es nuestra primera reacción, pues. Nuestra primera reacción, ¿cuál es? Gritar, decir, ay, ¿qué está pasando? Que no sé qué, que esto, que el otro. Y después de 2 minutos, recién uno se acuerda y dice, oye, pero si tengo a Dios de mi lado, ¿quién contra mí? Pues, ¿no? Entonces me encomiendo a Él.
1: Claro, entonces a lo que voy es eso. Yo lo que le diría a los jóvenes como ustedes, trabajen la confianza, ¿no? Finalmente yo sé que no estoy volando solo cuando subo el avión. Despertarse cada día, subir de nuevo al avión, volar de nuevo. Y ese vuelo puede cualquier día terminar. Pero yo tengo que tener un trabajo diario en mi fe y mi confianza, ¿no? Este país, yo decía ahora, sobre todo los jóvenes, veo por las calles los gestos a gusto, fastidiados, la gente no sonríe, no se saluda. Yo tenía la costumbre, mi abuelo me contagió, salíamos a comprar el pan, qué sé yo, y mi abuelo saludaba a todo el mundo. Y yo también, me gustaba, ¿no? Y la gente te volvió el saludo antiguamente, ¿no? Ahora todos están a la defensiva, bueno, entiendo que la situación es otra, mucha violencia, lamentablemente, pero empecemos nosotros mismos por cambiar nuestra mirada, por abrazar un poco más al hermano que te puede estar pidiendo ayuda para comer, pero más necesita alimento del alma. Entonces no lo miremos con asco, con cólera, ¿no? Tú como joven, mi estimado M, ¿qué crees que es más valioso? ¿Qué es lo que a ti más te hace falta, que muchas veces sientes no me dan esto?
2: Bueno, hablando por mí también en general, siento que escucha, porque obviamente muchos jóvenes somos inexpertos en muchas cosas. Y obviamente el único que sabe todo es Dios, o sea, imposible que sepamos las respuestas a todas las acciones o a todas las consecuencias que podamos tener, ¿no? Así que cometemos errores. Pero en muchos casos he visto que los padres no se comunican abiertamente con sus hijos o que no logran conectar con ellos de la manera correcta. Y esto también genera justamente acá, como dijo mi estimado Walter, cierta desconfianza.
1: ¿Cuál es la manera correcta de conectar para ti? Pero antes de que me contestes, Walter, búscate Fruto del Madero, ya sabes cuál. A ver,
0: Serán
1: sorpréndeme.
0: 5 soles más, señor,
1: A
0: a
1: ver si
0: su
1: estamos
0: cuenta.
1: conectados, ¿ah? ¿Eh? ¿Cuál es la manera correcta de conectar? Hablando de conectar.
2: La manera correcta de conectar, yo creo que más allá de forzar, porque muchos padres dicen, pucha, pero yo estoy acá, quiero que me des tu tiempo, y ya se ve algo muy forzoso. Es simplemente buscar un pasatiempo en común, ¿no? Poder un día simplemente hablar de lo que pasa, ¿no? Y así generar una confianza, una relación más amical con los padres, ¿no? Porque por ahí comienza todo, ¿no? Por eso es que hoy en día hay demasiada desconfianza en la juventud hacia las personas adultas, sobre todo los padres, ¿no? Y por eso solamente creen que el consejo de un amigo vale más que el consejo de un padre, lo cual es totalmente
1: Ahora te
2: equívoco.
1: digo a ti, le digo a Walter y le digo a todos los jóvenes que nos puedan estar escuchando a esta hora, que no se nace siendo padre, es una frase que se repite mucho, pues, aprendemos en el camino, pero también creo que terminamos partiendo este mundo sin terminar de entenderlo todo, ¿no? Porque tenemos errores, ¿no? Y la vida es un tema de escribes, ¿no? Borras, vuelves a escribir, corrección, para adelante, para atrás, retrocedes, te caes, te levantas, y es una suerte de lucha diaria, de lucha diaria sobre todo con uno mismo. Yo creo que nosotros, M, somos nuestro problema y somos nuestra solución. Walter, ¿me quieres decir algo? ¿Conseguiste lo que te pedí? Vamos a escuchar otra canción. Esta canción, llegué un día y Walter la estaba escuchando. De tantas sorpresas que da a veces. Y es una canción que cuando estoy angustiado, me da paz. Y sé que pertenece a un salmo, ¿no?
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1: Háblame, Señor.
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1: En el silencio está tu voz, Señor hermoso.

0: tú sabes, Jorge, que esta canción es parte de la primera carta de Samuel. No es propiamente un salmo, pero está, por supuesto, presente en la Biblia. Y Samuel era un niño. Samuel era un niño que servía a Dios y dice que también estaba bajo las órdenes de Elí, que era un sumo sacerdote. Mira, rapidito te voy a leer esto que dice. Cierto día estaba Elí acostado en su habitación, sus ojos iban debilitándose y ya no podía ver. No estaba aún apagada la lámpara de Dios y Samuel estaba acostado en el santuario de Yahvé, donde se encontraba el arca de Dios. Llamó Yahvé: Samuel, Samuel. Él respondió: aquí estoy. Y corrió donde Elí diciendo: aquí estoy porque me has llamado. Pero Elí le contestó: yo no te he llamado, vuélvete a acostar. Y después de repetirlo dos veces, dice que Elí, bueno, dice: tercera vez llamó Yahvé a Samuel y él se levantó y se fue donde Elí. O sea, pensaba que el que lo llamaba era el sumo sacerdote, pero el que lo llamaba el niñito Samuel era Dios.
1: Yahvé, claro.
0: Y dice, y por tercera vez el niño Samuel le dice a Elí: aquí estoy porque me has llamado. Comprendió entonces Elí que Yahvé era quien llamaba al niño. Y dijo a Samuel: vete y acuéstate, y si te llaman, dirás: habla, Yahvé, que tu siervo escucha. Samuel se fue y se acostó en su sitio. Y luego, una vez más, Yahvé llama una vez más al niño Samuel, y Samuel le responde: habla, que tu siervo escucha. ¿No? Entonces, es allí cuando, o sea, a raíz de esto es cuando de donde proviene esta canción, por así decirlo, ¿no? Y es muy bonita la enseñanza porque siendo Samuel un niñito, ¿no? Tener esa predisposición para recibir de par en par a Cristo. Bueno, en esa inocencia del niño también pensaba que quien lo llamaba era el sumo sacerdote, ¿no? Pero era realmente Dios.
1: Si nos venimos a la actualidad y hablamos de esta inocencia hermosa de Samuel, también podemos hablar de Carlo Acutis.
0: Claro.
1: Y de todos los mensajes que nos ha dejado sobre, por ejemplo, sobre la comunión, ¿no? Sobre su amor a Dios. Este chico que se fue joven y que utilizó la tecnología para amar a Dios, ¿no? Ahora, yo quería dejar una pregunta. Bueno, vamos, ¿tenemos corte o no?
0: Como guste, señor. Usted es el dueño de su programa.
1: Ah, caramba. Bueno, no, pero yo quería poner una pregunta y que me llamen, ¿no? Nos pueden llamar al 0120-48720. Ajá. 0120-48720. Llámame para conversar un poco. Y también nos pueden escribir al 914-0511-11, 914-0511-11, solo WhatsApp. Mándenme preguntas, yo les voy a mandar una. Y a ver, ¿qué opinas tú, querido M? ¿Cuándo fue la última vez que escuchaste? No, tú no, pues porque tú eres joven, ¿no? Pero en general a los mayores, la pregunta es para los mayores. ¿Cuándo fue la última vez que escuchaste a un joven durante 10 minutos sin corregirlo, sin darle consejos y sin mirar el teléfono? Me gusta esta pregunta porque, por ejemplo, en el caso de Denise, escribió hace poco, es muy querendona, muy apapachadora, ¿no? Y a veces ella misma dice, a veces soy muy de proteger y todo, pero a mí me parece una manera de botar todo ese amor que tiene, ¿no? Me acuerdo mucho cuando, ¿cómo se llama este hombre que, bueno, lamentablemente ya falleció, que yo siempre lo menciono, Facundo Cabral? Facundo Cabral perdió pues a su familia en un accidente de avión y estuvo con la madre Teresa de Calcuta y le dijo: ¿y ahora qué hago? Y la madre: sí, pues, ¿y ahora qué vas a hacer? ¿A quién le vas a dar todo este amor que ahora te sobra? Dijo, ¿no? O sea, en vez de ahogarse en la situación que estás viviendo, ¿qué vas a hacer con ese amor que te sobra? Porque mucha gente lo necesita, ¿no? En los momentos más dolorosos, más difíciles, podemos ver esa pequeña luz, ¿no? Tratemos de confiar en las personas, no siempre estar dudando si me va a fallar, si cumple, si está mintiendo, si no. Qué hermoso es confiar. Y si hay alguien en quien confiar, completamente es en Dios, ¿no? ¿Tú confías, M?
2: En Dios estoy aprendiendo a confiar más que antes. Obviamente es difícil, ¿no? Es difícil entregarse por completo o, como quien diría, confiar a ojos cerrados, ¿no? Pero estoy trabajando en eso, en ser una persona más abierta y poder tener más fe. Porque justamente la fe también nace de confianza, ¿no? Nace de la palabra creer, ¿no? Y yo por eso justamente trato de trabajar eso, mi fe, ¿no? Porque yo siempre he sido una persona que confía mucho en lo visible, ¿no? O en los hechos, ¿no? Por ejemplo, veo una
1: bueno,
2: persona...
1: Bueno, eso pasa mucho con los jóvenes. Tienen uh-huh. un respeto para todo.
2: Exacto.
1: Tienen... Uh-huh. Pero ¿cuál es la gracia de la fe si tienes que tener toda la palma de la mano? No, la fe es un acto de amor profundo.
2: Correcto, correcto. Porque justamente es como el caso de... De Tomás, ¿no? ¿No? Cuando justamente no creía que Jesús estaba vivo, pero Jesús le dijo, dichosos son aquellos que sin haberme visto, creyeron, ¿no? Ese creo que fue un acto totalmente de fe de parte del resto de los discípulos. Y Tomás fue el único incrédulo, ¿no? El único que estaba todavía su fe, pese a todo lo que había vivido, había aprendido de Dios, no lo tenía bien en claro, ¿no?
1: ¿Pero lo terminó teniendo en claro o no, Tomás?
2: Sí, al final...
1: Al final terminó Tomás. ¿Tú has tenido tu época de Tomás, Walter, o no?
0: Yo he tenido mi época de Tomás... creo que no. O sea, que Dios me perdone, pero yo creo que siempre he estado al pie de lucha. Pero sí he tenido mi época en la cual me daba vergüenza de decir que creo en Dios.
1: Bueno, ¿no? pasa.
0: Porque sí. Creo, o sea, siempre... he procurado creer fervientemente en la presencia real de Cristo en los sacramentos, en la Eucaristía, en mi vida, pero habían veces en el colegio que sí me daba vergüenza, pues, ¿no? Y decía, uy, no. O sea, cuando hablaban, ah, es que él va a misa, decía, ay, sí, pero de vez en cuando nomás, como que ya no voy tan seguido. Iba todos los domingos, pues, ¿no? Claro. Pero ahora ya vergüenzas afuera, pues, ¿no? Por supuesto.
1: No, sabes, o sea, si Dios... Ahora...
0: Al contrario.
1: ¿Te acuerdas de nuestro amigo Alex Orihuela, el odontólogo
0: sí,
1: de la
0: claro.
1: fe? Hace unos días su padre se fue a encontrar con Dios también, uh-huh. y quiero dedicarle este programa para nuestro querido hermano Luis Orihuela Alemán, ¿no? Un hombre que yo conocí, y esto le digo a los jóvenes también, busquen a las personas adecuadas. El secreto del éxito es tener al lado tuyo personas que te sumen, que te den algo. Yo me dedico, intento ayudar a los demás, es mi trabajo, pero no funcionaría si las personas que se acercan a mí no confiaran. Es imposible que yo pueda darle algo a alguien que no quiere recibirlo, ¿no? Entonces, recuerdo mucho al papá de Alex, a Lucho Orihuela Alemán, que estoy seguro que goza de la gloria del Señor porque lo conocí, era mi dentista. Llegué a él por mi madre, creo que alguien me llevó alguna vez ahí en Lince, hasta ahora está el consultorio, ahora lo atiende Alex, su hijo, y estaba con la música, ¿no? Esta música hermosa para Dios, toda esta música para Dios. Y
0: alabanzas.
1: Alabanzas, y además te iba atendiendo y te iba contando un poco su relación con Dios, ¿no? Y de verdad te quedabas pensando, ¿no? Y era todos los días igual, y siempre una sonrisa en la cara. Y como estaban buenas, y siempre sonriente. Y yo decía, no puede ser de verdad. Y créeme que su hijo es igual. Yo no estoy hablando de, más que de una forma de ser, ¿no? Siempre con una sonrisa, siempre buscando ayudar. Así que no creo que lo esté escuchando, porque acaba de tener su segundo hijo también. Y casi no duerme el pobre, pero le mando un abrazo grande a Alex y su papá, que me marcó muchísimo, ¿no? ¿Tú qué podrías decir? Yo sé que tus padres son personas de mucha fe. ¿Qué podrías decirme que te haya marcado lo que ellos te han enseñado? O alguien que recuerdes ahorita que te ha marcado en el camino hacia Dios. De algo que te ha dicho, alguna enseñanza, alguna frase. Mientras tanto, ya menos, ¿eh? 0120-48720 y nos escriben al 914-05-1111.
2: Yo creo que lo que más me marcó fue justamente de un cura que habló conmigo, justamente es amigo de mi familia, es compañero de colegio del hermano de mi mamá. Y justamente fue el que me dijo una frase que es muy popular, seguramente todos ya la han escuchado, que es el que no vive para servir, no sirve para vivir. Y justamente es una frase que tengo bastante, bastante metida, ¿no? Porque los que realmente me conocen saben que a mí siempre me ha gustado dar un servicio, ¿no? Sea por donde quieran verlo, siempre me ha gustado compartir los conocimientos que tengo o apoyar a otras personas, y así sea no remunerado, es mi vocación, ¿no? Es la vocación de servicio que yo tengo muy marcado, ¿no?
1: Eso me parece bueno. A servir es... es caminar hacia Dios. Eso estoy seguro, ¿no? ¿Cuántos jóvenes dando vueltas sin saber hacia dónde van, deprimiéndose sin entender bien por qué están deprimidos, vacíos, teniendo todo lo material que se puede tener? ¿Cuánta tristeza y cuánta angustia teniendo a Dios todo lo que quisiéramos? Teniéndolo siempre ahí. No le abrimos la puerta, pero él sigue parado. No se va a ir. Entonces te digo, abre esa puerta. Porque me acuerdo ahora, me tocó hacer un sociodrama en el... creo que tú lo viste. Sociodramas son pequeñas actuaciones que se hacen para dar ciertos mensajes. Y en el mío, yo le decía a una pareja, a un matrimonio que estaba peleando, discutiendo, que busquen a Dios. Pero les decía que esto es una puerta que solo se abre por adentro, que para que Dios pueda ayudarlo tiene que abrir su corazón. No se abre por afuera, por adentro. Y eso mismo te digo en casa, abre tu corazón. Por eso esto se llama corazón abierto. Lo he contado mil veces, M y Walter. A mí, esto me comenzó a dar vueltas cuando estaba en mi tratamiento de quimio. Viendo a otros hermanos en una batalla terrible contra esta enfermedad tan dura que es el cáncer. Y yo decía, ¿qué es lo que más necesita una persona cuando está batallando contra una enfermedad durísima? Cuando no hay nada material que te pueda llenar, necesitas un corazón abierto. ¿Y cuál es el único corazón que no se cierra nunca?
2: El de Dios.
1: El de Dios. Por eso es que esto es corazón abierto, y mientras lo permita nuestro padre y mientras la radio así lo crea conveniente, el corazón va a estar abierto acá siempre. Como sea, la semana pasada no pude hacer programa de último minuto, estaba saliendo, Walter sabe, no me va a dejar mentir.
0: Es verdad.
1: Y se me complicó. Bueno, y la semana que viene voy a estar de viaje, pero de repente puedo hacer el programa vía...
0: por Zoom.
1: ¿No? Sería bonito. Voy a sorprenderlos, a ver desde dónde hago el programa. Con la ayuda de Dios. Acá tengo algunas frases. Pequeñas frases que pueden ayudar a significar el tema del que estamos hablando ahora. ¿Tú crees que el cielo es de los jóvenes o es de todos, M?
2: El cielo es de todos. Es de todos, ajá. Pero los jóvenes también deberían... yo creo que el poder de la frase "el cielo es de los jóvenes" es justamente una invitación a los jóvenes a acercarse más a Dios. Para en algún momento, en un futuro, ya hablo de acá unos 50, 60 años, puedan conocer el cielo y puedan acercarse más al Padre Celestial.
1: Claro, yo te iba a pensar que, como dice, estoy al borde de los 50, se pasa volando. Que nadie te menosprecie por ser joven. Al contrario, trata de ser un modelo para los creyentes en la palabra, en la conducta, en el amor, en la fe y en la pureza. 1 Timoteo 4:12. También acá tengo otra que dice: alégrate, joven. En tu juventud disfruta de corazón mientras eres joven. Eclesiastés 11:9. Y también tengo acá: ¿cómo podrá un joven llevar una vida limpia? Viviendo de acuerdo con tu palabra, Señor, ¿no? Salmo 119:9. Ahí veo Sandra que está mandando un saludo. Sandra, saludos a todos los hermanos, Patti, María Elvira, todos. Y bueno, para cerrar estas frases, yo volvería al 1 Timoteo 4 y diría: que nadie te menosprecie por ser joven. Dios no está esperando que seas mayor para llamarte, te llama hoy. Lo dijo, ¿no?
2: Correcto.
1: El cielo es de los niños, el reino de los cielos. Te llama hoy porque el cielo también se empieza a construir aquí. El cielo es de los jóvenes, M.
2: Yo justamente también tengo una frase, Jorge, que es de Jeremías 17:10, que dice: yo, Jehová, que escudriño la mente, que pruebo el corazón para dar a cada uno según su camino y según los frutos de sus obras. No, este versículo nos enseña que el corazón humano puede a veces engañarnos. Y también es una advertencia de que no siempre podemos confiar únicamente en nuestros sentimientos o impulsos para discernir la verdad o tomar decisiones. Y creo que esta va más que todo para los jóvenes que recién están aprendiendo a poder crecer, ¿no? Y recién están teniendo experiencias para poder fortificar su fe, ¿no?
1: Claro, está bonito eso. Walter, si puedes, como para cerrar, tente ahí a la mano, estás. Que creo que es una...
0: ¿Estás?
1: La mía.
0: Ah, ahora sí, pues ya está, acá la tengo.
1: Esa, creo que esa canción me la mandó, de verdad, una de las canciones que me mandó Dios y que quiero mucho. La escucho siempre en los vuelos. Vamos a escuchar un poco. Estás en los...

0: Déjala ahí de fondo, porque quiero un mensaje final, ¿no? Quiero terminar hablando directamente a ustedes, los jóvenes. Quizás estás escuchando este programa y no estás pasando por tu mejor momento. Bueno, quizás tienes miedo, quizás estás confundido, quizás cometiste errores que nadie conoce. Quizás estás cansado de aparentar que todo está bien. Quiero decirte algo, mi hermano joven. Tu historia todavía se está escribiendo. Todavía se está escribiendo. No eres solamente aquello que te pasó. No eres solamente aquello que hiciste. Eres también aquello que puedes decidir hacer a partir de mañana. Mañana mismo, no lo dejes para después. Busca ayuda, habla, llora si tienes que llorar. Pide perdón si tienes que pedir perdón. Perdona si puedes, levántate una vez más. Y si tienes fe, incluso aunque hoy sea pequeña, agárrate de Dios, hermano. Porque quizás el cielo no pertenece a los perfectos. Quizás pertenece a aquellos que aún cayéndose muchas veces, siguen mirando hacia arriba. A los que todavía sueñan, a los que todavía aman, a los que todavía creen. A los que descubren que su vida puede tener un propósito mucho más grande que ellos mismos. Por eso hoy quiero terminar diciendo, joven, no tengas miedo de vivir, no tengas miedo de equivocarte, equivócate. No tengas miedo de comenzar nuevamente, no tengas miedo de amar, no tengas miedo de creer, porque tienes toda una vida por delante y porque finalmente el cielo es de los jóvenes y también es de aquellos que nunca dejaron morir al joven que llevan dentro como yo, Walter. Así que este es el mensaje, una palabra final para los jóvenes. Querido Emi, gracias por acompañarme hoy.
1: No, gracias a ti, Jorge. Siempre es un gusto estar acá. Bueno, el mensaje final que podría dar sería que no tengan miedo, ¿no? Traten de siempre confiar en que hay una persona, que es Dios, que va a estar cuidándonos y va a estar tratando de ayudarnos en el camino, ¿no? Para que podamos aprender de nuestros errores y sobre todo también seguir adelante, ¿no? Y lo digo desde una perspectiva porque a mí la vida me ha golpeado y tú sabes, en muchas formas. Pero creo que gracias a este programa, al retiro, ¿no? Como que puedo por lo menos ver que tengo otra motivación, una motivación externa. Y también es bueno, ¿no? A los que están pasando por un mal momento, buscar algo externo que los ayude. Y qué mejor que servir a Dios.
0: Qué bonito, gracias. Que Dios te bendiga y que te dé esa fuerza para seguir el camino que te ha encomendado, porque ya lo tienes escrito. Walter, gracias. ¿Qué le dices a los jóvenes finalmente para despedirnos?
2: Gracias, Jorge. Nada, que sigan adelante. Sobre todo, primero, que crean en ellos mismos y también que crean en Dios. Y que se aventuren a hacerlo, ¿no? Si por ahí todavía tienen alguna duda, bueno, no pierden nada intentándolo, que estamos seguros que el Señor los va a atrapar y enamorar como a nosotros lo hizo en un momento, ¿no?
0: De todas maneras, gracias, Walter. No pierdan la fe. No la pierdan nunca. Por más oscuro que esté todo, por más negro que se vea todo, por más difícil que parezca llegar a la cima, cualquier esfuerzo es válido porque la recompensa es única y se llama Dios. La fe no la podemos perder. Las cosas buenas están por venir, lo mejor está por venir. Nos vamos con esta canción que me regaló, que me dictó Dios y que puse en un papel y que se llama Estás. Gracias, Walter, gracias a todos. Con el corazón siempre abierto.

0: En Radio María hemos presentado una nueva edición de Corazón Abierto. Agradecemos a Jorge Valdivieso por acompañarnos en la conducción de este programa. Programa que escuchamos aquí en Radio María, pues todos los martes desde las 11 de la noche. Queridos hermanos, a esta hora presento para ustedes nuestro avance de programación para las siguientes horas. Les recuerdo que desde la medianoche nos unimos en oración para el rezo a la corona del Espíritu Santo. A la una de la mañana vamos a presentar para ustedes Aprendiendo a Vivir los Años Dorados junto a las psicólogas Liliana Santoyo y Silvia Saavedra. El tema será ¿Afectan los prejuicios a la personalidad del adulto mayor? A las 2 de la mañana presentamos Sabios y Felices, Despertar a la Sabiduría junto a Fray Nicolás Vigo con el tema El Camino de la Esperanza. A las 3 de la mañana nos unimos en oración en el rezo a la coronilla de la Divina Misericordia y a las 4 de la mañana el rezo del Santo Rosario, contemplando los misterios gloriosos en esta madrugada de día miércoles, que ya estaremos ingresando en instantes. Walter Castillo se despide y les agradece por su sintonía, por su compañía en esta jornada de martes. Nos encontraremos el día de mañana, Dios mediante, para seguir compartiendo la programación de Radio María Perú. Un fuerte abrazo para todos, queridos hermanos. Tengan una buena noche, un buen descanso y una buena sintonía.
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Queridos hermanos de Radio María, les invito a unirnos en oración con la corona del Espíritu Santo inspirada a Santa Elena Guerra. Pidamos de la mano de la Virgen María, esposa fiel del Espíritu Santo, que descienda sobre nosotros, nos conceda sus dones y encienda en nuestras almas el fuego de su

Santa Elena Guerra, la apóstol del Espíritu Santo de los tiempos modernos, compuso las siguientes invocaciones para pedir al Espíritu Santo la gracia de un nuevo Pentecostés que renueve la faz de la tierra. Inspirado y animado por Santa Elena Guerra, el Papa León XIII animó a los obispos y sacerdotes a difundir la devoción rezando la novena previa a Pentecostés en preparación para la fiesta. Santa Elena creía firmemente que Pentecostés continúa en la vida de la Iglesia. En todos los tiempos y lugares, solo tenemos que disponernos como los apóstoles para recibir bien al Espíritu, y Él vendrá a nosotros como vino a ellos.

0: Oh Dios, ven en mi ayuda.
1: Oh Señor, date prisa en socorrerme.
0: Gloria al Padre, y al Hijo, y al Espíritu Santo.
1: Como era en el principio, ahora y siempre, por los siglos de los siglos. Amén.
0: Primera invocación. Ven, oh Espíritu de sabiduría, despéganos de las cosas terrenas e infunde en nosotros el amor y el gusto de las cosas celestiales. Padre, en el nombre de Jesús,
1: envía tu Espíritu y renueva la faz de la tierra.
0: Padre, en el nombre de Jesús,
1: envía tu Espíritu y renueva la faz de la tierra.
0: Padre, en el nombre de Jesús,
1: envía tu Espíritu y renueva la faz de la tierra.
0: Padre, en el nombre de Jesús,
1: envía tu Espíritu y renueva la faz de la tierra.
0: Padre, en el nombre de Jesús,
1: envía tu Espíritu y renueva la faz de la tierra.
0: Padre, en el nombre de Jesús,
1: envía tu Espíritu y renueva la faz de la tierra.
0: Padre, en el nombre de Jesús,
1: envía tu Espíritu y renueva la faz de la tierra.
0: Oh María, que por obra del Espíritu Santo concebiste al Salvador,
1: ruega por nosotros.
0: Segunda invocación. Ven, oh Espíritu de entendimiento, ilumina nuestras mentes con la luz de tu verdad eterna y las riquezas de los pensamientos santos. Padre, en el nombre de Jesús,
1: envía tu Espíritu y renueva la faz de la tierra.
0: Padre, en el nombre de Jesús,
1: envía tu Espíritu y renueva la faz de la tierra.
0: Padre, en el nombre de Jesús,
1: envía tu Espíritu y renueva la faz de la tierra.
0: Padre, en el nombre de Jesús,
1: envía tu Espíritu y renueva la faz de la tierra.
0: Padre, en el nombre de Jesús,
1: envía tu Espíritu y renueva la faz de la tierra.
0: Padre, en el nombre de Jesús,
1: envía tu Espíritu y renueva la faz de la tierra.
0: Padre, en el nombre de Jesús,
1: envía tu Espíritu y renueva la faz de la tierra.
0: Oh María, que por obra del Espíritu Santo concebiste al Salvador,
1: ruega por nosotros.
0: Tercera invocación. Ven, oh Espíritu de consejo, haznos dóciles a tus inspiraciones y guíanos por el camino de la salvación. Padre, en el nombre de Jesús,
1: envía tu Espíritu y renueva la faz de la tierra.
0: Padre, en el nombre de Jesús,
1: envía tu Espíritu y renueva la faz de la tierra.
0: Padre, en el nombre de Jesús,
1: envía tu Espíritu y renueva la faz de la tierra.
0: Padre, en el nombre de Jesús,
1: envía tu Espíritu y renueva la faz de la tierra.
0: Padre, en el nombre de Jesús,
1: envía tu Espíritu y renueva la faz de la tierra.
0: Padre, en el nombre de Jesús,
1: envía tu Espíritu y renueva la faz de la tierra.
0: Padre, en el nombre de Jesús,
1: envía tu Espíritu y renueva la faz de la tierra.
0: Oh María, que por obra del Espíritu Santo concebiste al Salvador,
1: ruega por nosotros.
0: Cuarta invocación. Ven, oh Espíritu de fortaleza, y danos fuerza, constancia y victoria en la batalla contra nuestros enemigos espirituales. Padre, en el nombre de Jesús,
1: envía tu Espíritu y renueva la faz de la tierra.
0: Padre, en el nombre de Jesús,
1: envía tu Espíritu y renueva la faz de la tierra.
0: Padre, en el nombre de Jesús,
2: envía tu Espíritu y renueva la faz de la tierra.
0: Padre, en el nombre de Jesús,
2: envía tu Espíritu y renueva la faz de la tierra.
0: Padre, en el nombre de Jesús,
2: envía tu Espíritu y renueva la faz de la tierra.
0: Padre, en el nombre de Jesús,
2: envía tu Espíritu y renueva la faz de la tierra.
0: Padre, en el nombre de Jesús,
2: envía tu Espíritu y renueva la faz de la tierra.
0: Oh María, que por obra del Espíritu Santo concebiste al Salvador,
2: ruega por nosotros.

0: Quinta invocación. Ven, oh Espíritu de conocimiento, sé el maestro de nuestras almas y ayúdanos a poner en práctica tus enseñanzas. Padre, en el nombre de Jesús,
1: envía tu Espíritu y renueva la faz de la tierra.
0: Padre, en el nombre de Jesús,
1: envía tu Espíritu y renueva la faz de la tierra.
0: Padre, en el nombre de Jesús,
1: envía tu Espíritu y renueva la faz de la tierra.
0: Padre, en el nombre de Jesús,
1: envía tu Espíritu y renueva la faz de la tierra.
0: Padre, en el nombre de Jesús,
1: envía tu Espíritu y renueva la faz de la tierra.
0: Padre, en el nombre de Jesús,
1: envía tu Espíritu y renueva la faz de la tierra.
0: Padre, en el nombre de Jesús,
1: envía tu Espíritu y renueva la faz de la tierra.
0: Oh María, que por obra del Espíritu Santo concebiste al Salvador,
1: ruega por nosotros.
0: Sexta invocación. Ven, oh Espíritu de piedad, ven a vivir en nuestros corazones para poseer y santificar todos nuestros afectos. Padre, en el nombre de Jesús,
1: envía tu Espíritu y renueva la faz de la tierra.
0: Padre, en el nombre de Jesús,
1: envía tu Espíritu y renueva la faz de la tierra.
0: Padre, en el nombre de Jesús,
1: envía tu Espíritu y renueva la faz de la tierra.
0: Padre, en el nombre de Jesús,
1: envía tu Espíritu y renueva la faz de la tierra.
0: Padre, en el nombre de Jesús,
1: envía tu Espíritu y renueva la faz de la tierra.
0: Padre, en el nombre de Jesús,
1: envía tu Espíritu y renueva la faz de la tierra.
0: Padre, en el nombre de Jesús,
1: envía tu Espíritu y renueva la faz de la tierra.
0: Oh María, que por obra del Espíritu Santo concebiste al Salvador,
1: ruega por nosotros.
0: Séptima invocación. Ven, oh Espíritu del temor de Dios, reina sobre nuestras voluntades y haznos siempre dispuestos a sufrir todo mal antes que al pecado. Padre, en el nombre de Jesús,
1: envía tu Espíritu y renueva la faz de la tierra.
0: Padre, en el nombre de Jesús,
1: envía tu Espíritu y renueva la faz de la tierra.
0: Padre, en el nombre de Jesús,
1: envía tu Espíritu y renueva la faz de la tierra.
0: Padre, en el nombre de Jesús,
1: envía tu Espíritu y renueva la faz de la tierra.
0: Padre, en el nombre de Jesús,
1: envía tu Espíritu y renueva la faz de la tierra.
0: Padre, en el nombre de Jesús,
1: envía tu Espíritu y renueva la faz de la tierra.
0: Padre, en el nombre de Jesús,
1: envía tu Espíritu y renueva la faz de la tierra.
0: Oh María, que por obra del Espíritu Santo concebiste al Salvador,
1: ruega por nosotros.

0: Oh Purísima Virgen María, por tu Inmaculada Concepción fuiste constituida por el Espíritu Santo, tabernáculo escogido de la divinidad.
1: Ruega por nosotros.
0: Que el divino Paráclito venga pronto a renovar la faz de la tierra. Dios te salve María, llena eres de gracia, el Señor es contigo. Bendita tú eres entre todas las mujeres, y bendito es el fruto de tu vientre, Jesús.
1: Santa María, Madre de Dios, ruega por nosotros pecadores, ahora y en la hora de nuestra muerte. Amén.
0: Oh Purísima Virgen María, por el misterio de la Encarnación, fuiste constituida por el Espíritu Santo, verdadera Madre de Dios.
1: Ruega por nosotros.
0: Que el Divino Paráclito venga pronto a renovar la faz de la tierra. Dios te salve María, llena eres de gracia, el Señor es contigo. Bendita tú eres entre todas las mujeres, y bendito es el fruto de tu vientre, Jesús.
1: Santa María, Madre de Dios, ruega por nosotros pecadores, ahora y en la hora de nuestra muerte. Amén.
0: Oh Purísima Virgen María, perseverante en la oración con los apóstoles en el cenáculo, fuiste abundantemente inflamada por el Espíritu Santo.
1: Ruega por nosotros.
0: Que el Divino Paráclito venga pronto a renovar la faz de la tierra. Dios te salve María, llena eres de gracia, el Señor es contigo. Bendita tú eres entre todas las mujeres, y bendito es el fruto de tu vientre, Jesús.
1: Santa María, Madre de Dios, ruega por nosotros pecadores, ahora y en la hora de nuestra muerte. Amén.
0: Oremos. Envía tu Espíritu, Señor, y transfórmanos interiormente con tus dones. Crea en nosotros un corazón nuevo, para que podamos agradarte y conformarnos a tu voluntad. Te lo pedimos por Jesucristo nuestro Señor. Amén.

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Querida familia de Radio María, reciban un saludo muy especial en este día de jornada de hoy miércoles. Es un gozo encontrarnos nuevamente en este tiempo de oración de la madrugada, donde el silencio nos permite escuchar con más claridad la voz del Señor. Hoy la Iglesia celebra a San Juan Eudes, gran apóstol de los Sagrados Corazones de Jesús y de María. Él nos recordaba con ternura que el corazón de Jesús y de María es un solo corazón, porque tiene un mismo querer, un mismo amor y un mismo espíritu. Que esta unión profunda de corazones nos inspire a buscar esa misma unidad en nuestras familias y comunidades en este nuevo día. Asimismo, queremos que nuestro lema de la semana resuene en su espíritu. La verdadera devoción mariana conduce al encuentro con Jesús. Así lo vivió San Bernardo y Radio María lo anuncia. Para acompañar este inicio de la madrugada de hoy miércoles, vamos a iniciar como cada día con el Padre Gustavo Jamú en mi encuentro diario con el Espíritu Santo. Los invitamos a disponer el corazón para este encuentro personal con Dios. Pero antes de iniciar, quisiera compartir con ustedes una bonita canción de Ecuación Sin Fin titulada Dame Valor. Continuemos en sintonía de Radio María.

Mi encuentro diario con el Espíritu Santo. Compartamos juntos un momento para subir al cenáculo y experimentar junto a la Virgen María un nuevo Pentecostés. Son unos minutos para recibir una nueva visita del Paráclito, que quiere ser tu defensor y fuente abundante de consuelo. Es el momento de permitir que el Espíritu de Amor renueve tu vida espiritual y te colme de sabiduría y amor hacia quienes te necesitan. Queridos amigos, reciban hoy siempre la paz y la alegría de Jesús y de María. Hoy, 19 de agosto, la Iglesia recuerda a San Juan Eudes, sacerdote fundador de los eudistas. Un gran cariño, bendición y nuestras oraciones por tantos amigos que yo en lo personal tengo de esta congregación. El gesto característico de Juan Eudes ha sido la atención a quienes sufrían a causa de la peste. Pidamos su intercesión para todas las pestes de nuestro tiempo. Pero también fue un gran promotor, precursor del amor a los corazones de Jesús y de María. Que Él nos ayude también a enamorarnos de esos corazones para que así el nuestro sea transformado. Pero hoy pidamos al Espíritu Santo prepararnos para ver milagros. Éxodo 15:11. ¿Quién es como tú, Señor, entre los dioses? ¿Quién como tú es admirable entre los santos, terrible por tus hazañas, autor de maravillas? Palabra de Dios. El saber reconocer con alegría que cada día está lleno de pequeños milagros cotidianos va preparando nuestra vida, el terreno de nuestro corazón, de nuestras familias, de la Iglesia, para los grandes milagros. Pensemos cómo nuestro Señor Jesucristo, durante los 3 años de su vida pública, tuvo no solo la predicación como parte esencial de su ministerio, sino también los milagros. Pero, ¿qué sucede en nuestro tiempo? Podemos preguntarnos, ¿el Espíritu Santo sigue derramándose para obrar esos milagros que hace el Padre en nombre de Jesús? ¿O fueron hechos solo del pasado? Si como cristianos creemos de verdad que Jesús está vivo, si realmente creemos que Él es el Alfa y Omega, es decir, el principio y el fin, si creemos realmente que el Espíritu Santo está activo, entonces los milagros no son cosas del pasado, pues Jesús no es alguien que vivió solo hace mucho tiempo, sino que es aquel que continúa vivo y activo en medio de su pueblo, derramando su Espíritu Santo cuando encuentra la disposición en los corazones para seguir obrando. Todo lo que Cristo vivió hace que podamos vivirlo en Él y que Él lo viva en nosotros, cada vez que pedimos que su Espíritu Santo se derrame en nosotros. Y esto lo afirma también el Catecismo de la Iglesia Cristiana en el número 521. Efectivamente, el Catecismo de la Iglesia nos recuerda que Jesús acompaña sus palabras con numerosos milagros, prodigios y signos, Hechos 2:22, que manifiestan que el reino está presente en Él. Ellos atestiguan que Jesús es el Mesías anunciado. Cada vez que pedimos que el Espíritu Santo se derrame en una necesidad, y lo hacemos con confianza, con insistencia, con perseverancia, entonces el Espíritu del Padre y del Hijo hace maravillas. San Juan Eudes afirma precisamente que los milagros no son algo del pasado, sino que son un obrar permanente del poder del Espíritu que se mueve en medio del pueblo. Escribe lo siguiente: debemos continuar y cumplir en nosotros los estados y misterios de Jesús y pedirle con frecuencia
que los realice y lleve a plenitud en nosotros y en toda la Iglesia. Porque el Hijo de Dios tiene el designio de hacer participar y de extender y continuar sus misterios en nosotros y en toda la Iglesia, por las gracias que Él quiere comunicarnos y por los efectos que quiere obrar en nosotros gracias a estos misterios. Y por este medio quiere cumplirlo en nosotros. Quizás el primer gran milagro es dejarnos convertir día a día con la fuerza del Espíritu Santo. Él quiere que nos volvamos pequeños, pero volvernos pequeños no significa no amarnos, no estimarnos, como hemos meditado anteriormente, sino que volvernos pequeños significa ubicarnos precisamente en el lugar correcto de criaturas y no creernos que somos el Creador. Más allá de los logros espirituales, materiales, profesionales, eclesiales que hayamos logrado. En este sentido, nuestro Señor nos invita a confiar en su poder. Y por eso, también en Éxodo, se dice, ¿quién como tú, Señor, entre los dioses? Es decir, ante cualquier dificultad, ante cualquier situación, ante cualquier gigante como Goliat que se presente en nuestras vidas, nosotros necesitamos reconocer que somos el pequeño David, pero que vamos al encuentro de ese gigante con el poder del Espíritu Santo, con esas cinco piedritas que son la oración, la confesión, la lectura de la palabra de Dios, la Eucaristía, el servicio. Pidamos entonces al Espíritu Santo que podamos ser testigos de sus maravillas y que con nuestra oración apresuremos también la llegada de los milagros del Señor en esos corazones, comunidades, familias, pueblos que están necesitando una intervención poderosa y amorosa de la Santísima Trinidad. Oremos. Espíritu Santo, a lo largo de este día y de los siguientes, ayúdame a comprender cómo en la serenidad y en la confianza residirá mi fortaleza. Ayúdame a esforzarme en aquello que tú me inspiras de hacer y no gastar mis energías esforzándome en aquello que no está en los planes de Dios. Espíritu Santo, dame la claridad de pensamiento y mirada sabia, perspicaz, para fijar claramente las metas a las que debo llegar a corto plazo, a mediano y a largo plazo. Reconozco que mi meta más importante ha de ser cumplir la voluntad del Padre. Por lo tanto, te necesito, Espíritu Santo, porque sé que alcanzaré y triunfaré, pues tú convertirás a mi favor en esas situaciones por las cuales estoy orando e intercediendo. Pero hoy no quiero pedir solo por mi fuerza, por mi familia, por mi comunidad. Hoy quiero pedirte, Espíritu Santo, por estos hermanos y hermanas con quienes compartimos esta red de oración de intercesión. Queremos estar dispuestos y preparados para recoger las bendiciones de Dios que van a llegar y al mismo tiempo ayúdanos a hacerlo de manera serena, distendida, permaneciendo en paz, pues en el tiempo oportuno podremos contemplar esas maravillas. Amén. Querido hermano, querida hermana, a medida que vayan cumpliéndose esas promesas del Señor, esas bendiciones de Dios, compártelo con nosotros para que juntos glorifiquemos a Dios y le demos gracias. El Señor está contigo. Que te bendiga Dios, que es Padre, Hijo y Espíritu Santo. Amén. Hasta mañana, si Dios quiere.

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0: Seguimos aquí en compañía de Radio María, dándole la bienvenida a esta hora de la noche, animándoles a seguir en nuestra compañía en esta madrugada de hoy miércoles. A esta hora vamos a iniciar nuestro espacio de crecimiento personal con el programa Aprendiendo a Vivir los Años Dorados, conducido por nuestras amigas psicólogas Liliana Santoyo y Silvia Saavedra. En la edición de hoy conversaremos sobre un tema fundamental para nuestras familias: cómo afectan los prejuicios a la personalidad del adulto mayor. Así que los invitamos a permanecer en sintonía y dejarse iluminar por esta reflexión.
1: Buenas tardes, estimados oyentes de Radio María que nos acompañan el día de hoy a un nuevo programa de Aprendiendo a Vivir los Años Dorados. Las psicólogas Liliana Santoyo y Silvia Saavedra, quien les habla, conversaremos sobre el tema ¿Afectan los prejuicios la personalidad del adulto mayor? Actualmente avanzamos en una sociedad en donde el crecimiento de la población de más edad es cada vez mayor y más importante, siendo innegable que la longevidad es un factor relevante en nuestra sociedad actual. Sin embargo, nuestra sociedad desarrolla actitudes negativas y estereotipadas hacia el proceso del envejecimiento o la vejez, categorizándolas pues erróneamente como una etapa puramente incompetente, quedando la imagen general o social hacia este grupo de edad encasillada bajo la percepción de un ciclo de cambio negativo, pérdida de habilidades y capacidades con muchos problemas físicos, psíquicos y médicos. Los prejuicios, como decíamos en el pasado programa, afectan y dificultan el desarrollo de la personalidad que debe continuar en la etapa de la adultez mayor. Por esa razón es que hoy día, estimados oyentes de Radio María, trataremos de comprender y cambiar esta falsa visión que se tiene sobre la adultez mayor.
2: Efectivamente, Silvia, son numerosos los prejuicios que afectan el adecuado desarrollo de la personalidad y son muchas las personas que tienen miedo a envejecer y que encima no quieren parecer mayores, lo que se debe en muchos casos a la gran cantidad de prejuicios y estereotipos que existen en torno al envejecimiento, que son ideas que no necesariamente corresponden a la realidad.
1: Además, Liliana, los prejuicios también tienen un impacto sobre el envejecimiento, ya que afectan no solo a nivel personal, sino también a la sociedad en que vivimos, provocando la existencia de maltrato y discriminación a la población mayor, tanto a nivel personal como a nivel social e institucional, ya que se piensa negativamente sobre la adultez mayor y la cultura de nuestra sociedad crea entonces una imagen falsa y prejuiciosa sobre la etapa del envejecimiento.
2: Y desgraciadamente, Silvia, por esas ideas negativas e inexactas que acabas de mencionar y que están tan arraigadas en nuestra cultura, es que a menudo ni siquiera lo notamos. Y por los estudios se ha descubierto que influyen en cómo los adultos mayores se ven a sí mismos y a la vez a otros adultos mayores en la creencia sobre la vejez, que afectan su desempeño físico, psíquico y social, y por lo tanto el desarrollo de su personalidad de manera general.
1: Estas creencias estereotipadas y negativas sobre el envejecimiento se activarán cuando la persona comienza a considerarse mayor y pueden asociarse a un mayor malestar, ocasionando problemas en la salud emocional y mental, como síntomas, por ejemplo, de ansiedad, de depresión y soledad, así como también en su autoestima y en el bienestar en general.
2: Efectivamente, Silvia, estas falsas ideas pueden tener efectos en la salud mental del adulto mayor e incluso se observa sentimientos de irritabilidad, sentimientos de inutilidad, una mala imagen corporal, tendencia al pesimismo, a la ansiedad, a la depresión y a la soledad, entre otros.
1: Asimismo, estas falsas ideas tienen efectos en el bienestar general y la autoestima. observándose respecto al bienestar general lo siguiente: menos esperanza de vida, peor salud física, mental y emocional, menos bienestar y calidad de vida, un mayor aislamiento social, incremento de la, o sea, el aumento de la inseguridad económica, un mayor riesgo de sufrir casos de violencia y abuso. En lo que respecta a los efectos en la autoestima, vemos que al internalizar estas creencias negativas sobre sí mismos, tienen pues una menor autoestima los adultos mayores.
2: Y ante todo lo que estamos comentando, para que ustedes, estimados oyentes de Radio María, tengan bien clara la idea de lo que es prejuicio y estereotipo, se lo definiremos a continuación. Los prejuicios implican emociones, actitudes, juicios y opiniones de carácter negativo sobre una persona, muchas veces siendo opiniones basadas en creencias sin conocimiento de datos reales. Implican catalogar a una persona sin conocerla, basándose en ideas preconcebidas que se construyen acerca de otros. Son creencias sobre una persona que pertenece a un grupo. Por ejemplo, prejuicios, algunos ejemplos de prejuicios sobre los adultos mayores son lo que se menciona a diario. Las personas mayores están enfermas. Las personas mayores son dependientes. Los adultos mayores son difíciles de tratar. Las personas mayores son malhumoradas, entre otros. Todos estos aspectos, como ustedes verán, muchos de ustedes, estimados oyentes, sabrán que no son verdad. ¿Podría Silvia explicar a nuestros oyentes, en este caso, qué es el estereotipo?
1: Claro, Liliana. Los estereotipos son ideas, cualidades, expectativas o imágenes aceptadas comúnmente por un grupo o la sociedad con un carácter inmutable. Son las generalizaciones que se hacen sobre un grupo y se comparten socialmente, y son generalmente la exageración de un determinado rasgo o característica que no siempre es precisa. Se hace un juicio sin tener una adecuada información que lo sustente. Que quede claro que los estereotipos son colectivos. No se estereotipa a una persona, puesto que es una imagen que es compartida por la colectividad. Fíjate, Liliana, los estudios han demostrado que los estereotipos negativos afectan negativamente, vuelvo a decir la palabra, el desempeño físico y el aprendizaje del adulto mayor, entre otros. Y entre los estereotipos más comunes sobre los adultos mayores, tenemos, por ejemplo, lo que se dice generalmente. Los adultos mayores tienen formas antiguas de pensar. Los adultos mayores son menos adaptables en el cambio. Los adultos mayores son menos aventureros. Otra que hay común es los adultos mayores son menos productivos a manera que envejecen, entre otras.
2: Así es, Silvia. Nuestra sociedad condiciona una serie de falsas creencias, opiniones, actitudes y percepciones acerca de la edad, sus modos de vida y comportamiento, a través de la enseñanza particular y los medios de comunicación que permiten incorporar ideas, roles y juicios para establecer una opinión general y compartida hacia un determinado grupo de edad. Y aquí nos encontramos con lo que allá hemos conversado y hablado en muchas ocasiones, el ageísmo o viejismo, que es un fenómeno sociocultural arraigado en la sociedad en general y está relacionado con el imaginario social, que se refiere a aquellos esquemas construidos socialmente que permiten percibir la realidad, y es el responsable de mantener prejuicios y estereotipos hacia los adultos mayores.
1: Efectivamente, Liliana, la forma como una sociedad construye imaginarios sociales sobre la vejez, como lo estás diciendo, ayuda a entender cómo una sociedad trata y considera la dignidad de los adultos mayores. Por ejemplo, en las culturas orientales han sido históricamente respetuosos con los adultos mayores, construyendo en torno a la vejez un imaginario social que se asocia a qué? Se asocia a la sabiduría local, la vejez con la sabiduría local. Así, por ejemplo, en el Japón, en la China, en la India, los adultos mayores reciben buen trato, consideración y mantienen actividades para cooperar con la familia y con su comunidad. Pero en la cultura occidental, que es nuestra cultura, el imaginario social se ha construido negativamente, asociando a la vejez con un declive total, y promueven entonces una cultura anti-envejecimiento que fomenta la intolerancia social intergeneracional y destruye la red de apoyo principal en la que se basa una sociedad solidaria. En lugar de crear una sociedad inclusiva y justa, hemos organizado una sociedad que maltrata a los adultos mayores, desgraciadamente.
2: Y eso es bien cierto, Silvia. En nuestras culturas occidentales, el ageísmo se ha convertido en una de las tres grandes formas de discriminación por detrás del racismo y del sexismo. En el día a día vemos que a pesar de tener todos los derechos que otras personas, en la práctica, los adultos mayores se ven sometidos a una serie de impedimentos que dificultan su plena inclusión, integración y participación en la sociedad. Con pena y preocupación se observa que la sociedad alaba los valores abanderados de la juventud, poniendo énfasis en el dinamismo, en lo útil, en lo lucrativo, lo productivo y el desenfreno como características relevantes, así como una belleza pasajera, que son los valores de culto y seguimiento de la juventud, que remedan dichas cualidades y, en contraste, menosprecian la etapa del envejecimiento, como si nunca llegaran a ser adultos mayores ellos también.
1: Así es.
2: De tal manera que el autoconcepto del mayor queda desvirtuado por estas percepciones sesgadas del jubilado.
1: Ya que estamos hablando, Liliana, del fenómeno del ageísmo o viejismo y de cómo este se ha convertido en una de las formas de discriminación actual, ¿qué más nos podrías decir, Liliana, sobre este tema? Para que el concepto, pienso, quede más claro a nuestros oyentes de Radio María que nos están acompañando gentilmente esta tarde.
2: Mira, Silvia, el autor del término ageísmo o viejismo fue el gerontólogo Robert Butler, que lo usó por primera vez en el año 1969 para referirse al conjunto de actitudes negativas hacia las personas mayores y al proceso de envejecimiento. O sea, esto no es de ahora, esto se viene viendo desde hace muchísimos años. El ageísmo es visto como el conjunto de actitudes negativas socialmente estereotipadas, prejuicios mantenidos por la población en menoscabo de la vejez, en menoscabo de la ancianidad y del proceso de envejecimiento como un ciclo de vida asociado siempre a enfermedades y a padecimientos. El ageísmo es una conducta compleja determinada por la población para devaluar consciente o inconscientemente el estatus social de la ancianidad. El ageísmo afecta la forma en que pensamos, sentimos y actuamos hacia los demás y hacia nosotros mismos en función de la edad. El ageísmo incide en mayor medida en la mujer de edad, y que, dicho de otra forma, es la discriminación a los adultos mayores, ya sea por su edad cronológica, porque tienen 80, 90, 70 años, por los símbolos de la edad, como son, por ejemplo, las canas, el hecho de utilizar un bastón, el hecho de utilizar lentes, o por el mismo proceso de envejecimiento.
1: Este fenómeno del ageísmo o viejismo controla una amplia serie de actitudes y opiniones, y en muchas ocasiones inconscientes, que provocan su práctica en muchos extractos de edad. Los jóvenes aceptan en mayor medida la norma del prejuicio de modo automático para juzgar el comportamiento en el periodo de la vejez. Pero lo más increíble es que estos prejuicios son mantenidos socialmente, generando una visión y un diálogo que es transmitido de generación en generación, que condena a la vejez a un periodo de involución. Para otras generaciones, con el ageísmo, las personas mayores llegan a ser una especie distinta, solo en virtud de haber vivido un número determinado de años, ¿no? Y este ageísmo es dado no solamente por los jóvenes, sino también por los mismos adultos mayores. Esa es la pena.
2: Así es, y el ageísmo o viejismo afecta al adulto mayor en todos sus aspectos, en su salud física, en su salud mental y en los aspectos sociales, ya que al promoverse conductas discriminatorias y excluyentes, afectan su calidad de vida, la cual se ve reducida. ¿Y qué es lo que produce? Menores niveles de autonomía, menos productividad y dificultades laborales, existiendo un impacto perjudicial para su salud física que afecta su acceso a la atención médica, produciéndole, por ende, inseguridad. Daña la salud mental a través de las depresiones, ansiedad, produce inseguridad financiera, conduce al aislamiento social y soledad porque la sociedad los margina, incluso conduce a muertes prematuras, imagínense lo importante que es, existiendo un trato inadecuado a su condición de jubilado.
1: No olvidarnos que el ageísmo no solamente afecta a las personas, sino que también perjudica a la economía de los países, pues su impacto no solo es dañino, sino también costoso, ya que alcanza los sistemas sanitarios, legales y sociales de todos los países del mundo. Asimismo, se ha observado que años más tarde, las nuevas generaciones que llegarán a ser adultos mayores van a presentar mayor riesgo de enfermedades, disminución de las ganas de vivir, disminución de las actividades preventivas.
2: Así es, y el ageísmo está tan extendido y aceptado en nuestras actitudes, leyes e instituciones políticas que ni siquiera reconocemos su efecto perjudicial sobre la dignidad y los derechos de nuestros adultos mayores. El ageísmo puede expresarse en costumbres, en apariencia no nociva, pero el lenguaje que rodea al adulto mayor puede terminar provocando un efecto de desvalorización, como cuando utilizamos los términos hacia una persona mayor y le decimos sube la tía o abuelita o ya estás mayor para hacer esas cosas, tú no puedes hacer eso, ya definitivamente no puedes hacer ese tipo de cosas. Bueno, estimados oyentes, continuaremos después de una breve pausa.

0: Y las causas
1: Continúa.
0: de la gente. Ay, perdón, Liliana, hemos hablado de
1: No te
0: juntos.
1: preocupes, sigue, continúa.
0: Ya. Las causas del ageísmo y discriminación de los adultos mayores son tan comunes que muchas pasan por ser algo normal, como es el considerar que el envejecimiento pues, es algo enfermizo y limitado. Esto es adoctrinado desde la infancia, que es el periodo crucial para la transmisión de los valores y construcción de percepciones del entorno social. Estas ideas son aleccionadas de generación en generación. ¿A través de qué? De la educación familiar, las instituciones de enseñanza y del ambiente. El resultado de esta ideología fomenta pues unas actitudes que despiertan rechazo, repulsión y antipatía por la adultez mayor y el proceso del envejecimiento. O sea, la educación familiar es de gran importancia para tener una nueva visión sobre la adultez mayor.
1: Y de acuerdo a lo que tú has dicho, vemos como ejemplos de ageísmo el hecho de que, por ejemplo, no se les ve muy representados en la televisión ni en el cine a los adultos mayores. Hay discriminación laboral, a pesar de que los adultos mayores están, muchos de ellos, muy preparados y tienen mucha experiencia. Ser tratados con condescendencia, con un sentimiento de amabilidad por obligación. Ser estigmatizados por su sexualidad. Hay una falta de adaptabilidad a los cambios sociales y tecnológicos y prejuicios por su funcionabilidad física o mental. Piensan que todos los adultos mayores ya no pueden caminar, ya no pueden pensar, ya no pueden aprender. Prejuicios ante el disfrute de la vida, entre otros, que en la vida cotidiana lo practican todas las generaciones, hasta inclusive, como tú bien habías dicho anteriormente, los mismos adultos mayores.
0: Existen diferentes teorías que explican los procesos psicológicos y sociológicos que están implícitos, pues, en el ageísmo, que explican las amenazas que los grupos sociales, especialmente los jóvenes, sienten en contra de los adultos mayores. Siendo la más destacada la teoría de la amenaza del terror, así le dicen a esta teoría, que se basa en tres argumentos distintos para poder entender el proceso de discriminación hacia las personas mayores. Vamos a explicar un poquito eso. Uno es la amenaza de la muerte. Los adultos mayores son para muchos jóvenes un recordatorio de la inevitable mortalidad. El ser humano no es inmortal, es mortal. Los jóvenes se protegen psicológicamente, poniendo entonces distancia a este hecho, y se distancian del adulto mayor, se alejan del hecho de hacer consciente la posibilidad latente de envejecer o morir. Después, otro argumento es lo que se llama la amenaza de la animalidad. ¿A qué se refiere esto? Se refiere al temor a tener un deterioro corporal o funcional, por ejemplo, a tener arrugas, canas, como decías hace un rato tú, a tener un paso lento o a quedarse calvos, a enfermedades, entre otras. Y recuerda que los seres humanos, todos, inevitablemente, todos nos vamos a deteriorar un poco. Y la otra explicación es la amenaza de la insignificancia debido a la falsa idea de la devaluación del adulto mayor, que la asocian a la vejez como una pérdida continua, ¿no? No como una ganancia, sino como una pérdida, ¿no? Esas son las explicaciones que se dan para el ageísmo, ¿no?
1: Y el ageísmo puede mostrarse en la sociedad en forma directa o en forma pasiva o encubierta. En forma directa lo observamos con un trato hostil, discriminativo o de omisión o postergación en diferentes lugares de la sociedad. Por ejemplo, dificultades laborales, hay una inadecuada atención en tiendas o instituciones o inclusive en centros de salud. Y la pasiva o encubierta nos muestra, por ejemplo, al adulto mayor en la publicidad de ninguna manera. Todos son jóvenes, todos son adolescentes, todos son mayores. Jamás muestran de buena forma a un adulto mayor en la publicidad. No los incluyen en las reuniones familiares, muchas veces no los llevan a los paseos. Justamente, ¿por qué? Porque es un adulto mayor y hay que caminar mucho, hay que hacer muchas cosas, ¿no? Entre otros.
0: El ageísmo, estimados oyentes de Radio María, abarca tres aspectos principales. Primero, abarcan actitudes perjudiciales hacia la vejez. Segundo, abarcan prácticas discriminatorias y prejuicios contra el adulto mayor. Y tercero, abarcan políticas pues, institucionales que perpetúan ciertos estereotipos sobre los adultos mayores, mantienen ciertos estereotipos sobre los adultos mayores.
1: Y para reducir este ageísmo, tiene que haber cambios en los sistemas que la perpetúan. Reducir los prejuicios y estereotipos de la vejez en los medios de comunicación, en la cultura popular, en la familia y en las instituciones públicas. El gobierno tiene que elaborar diseño de programas y educación y se debe hacer conciencia pública sobre este inconveniente o problema.
0: Nos preguntamos, ¿qué hacer para combatir el ageísmo? Los expertos plantean tres estrategias de trabajo. O sea, ¿qué hacer para quitar este prejuicio, ¿no?, de la ageísmo? Y estas tres estrategias son las siguientes. Primero, estrategias políticas. Segundo, actividades educativas. Y tercero, intervenciones intergeneracionales. Cuando hablamos de estrategias políticas, son estrategias que incluyan pues leyes y agencias de protección de los derechos humanos del adulto mayor. Actividades educativas para disminuir las falsas ideas sobre la edad y el envejecimiento, impartiendo una adecuada información e instrucción sobre el tema, y comenzando por los profesores. Y tercero, intervenciones pues intergeneracionales que combinen educación y contacto intergeneracional teniendo efecto sobre las actitudes. O sea, que haya, pongamos, por ejemplo, talleres, trabajos, cosas especiales entre las diferentes generaciones para que puedan pues conocerse, ¿no?
1: Y nos estaremos ante todo esto preguntando qué debemos hacer para eliminar o evitar los prejuicios. Aquí les dejamos algunos tips. Evita dar conclusiones anticipadas cuando conoce a un grupo de gente nueva o algo nuevo. Por ejemplo, si asiste a un taller y conoce a nuevos compañeros, hay que darse el tiempo para descubrir a esas personas y no juzgarlas de primera intención desde el primer día como son. Empatía, ponerse en el lugar de las otras personas. Eso es tan importante. Y pensar que a uno no le gustaría que lo identificaran erróneamente. De esa manera se pueden identificar nuestros comportamientos y actitudes equivocadas y así evitarlas. Defender los derechos de los adultos mayores como personas dignas y reaccionar alrededor de algunos de ustedes cuando alguien ofende o lastima a otras personas en su presencia, que es lo que normalmente nunca hacemos. Cultivar la mente a través de la cultura y la educación constante es la mejor medicina para reducir el impacto que los prejuicios pueden producir en nuestra vida. La cultura nos ayuda a pensar. Así la lectura, el cine, los cursos, el teatro son especialmente educativos para luchar contra estas falsas ideas. ¿Habrían otros tips, Silvia?
0: Sí, sí, a ver, pues vamos a decirles otros tips importantes para evitar los prejuicios son, por ejemplo, el establecer amistades en grupos diferentes ayuda pues a crecer porque amplía el marco.

0: importantes para evitar los prejuicios son, por ejemplo, el establecer amistades en grupos diferentes. Ayuda pues a crecer porque amplía el marco de conocimiento que tiene cada persona, ya que cada ser humano es único. Por ejemplo, se deben de mantener pues las amistades que uno tiene en la infancia, del colegio, del trabajo o de otras actividades. No solamente centrarnos en un tipo de amistades, sino de varias amistades, ¿no es cierto? Otro tip que le dejamos es que hay que abrirse al mundo y a su diversidad. O sea, hay que mantener el interés por lo que sucede en el mundo y poder compartir y debatir información que viene de afuera y que amplía pues nuestro horizonte, ¿no? Todo el mundo tiene ahora, por ejemplo, televisión. Vean pues un poquito más allá de la televisión peruana. Hay otros canales que nos van a dar, nos van a ampliar esta mente a la diversidad para poder tener otras ideas, ampliar nuestras ideas. Hay que también, otro tip sería identificar y reconocer cuáles son los prejuicios que tenemos. Porque al ser más conscientes de cómo estamos actuando a partir de nuestros criterios internos, nos vamos a dar la oportunidad, pues, de corregirnos. O sea, es importante identificar nosotros mismos, identificar y saber cuáles son los prejuicios, cuáles son esas ideas falsas que tenemos. Y hay que tratar, pues, de corregirlas, de cambiarlas, ¿no? Eso nos va a ayudar al desarrollo de nuestra propia personalidad.
1: Así es, estimados oyentes. Entonces, volveremos en unos instantes para continuar conversando sobre el tema. ¿Afectan los prejuicios la personalidad del adulto mayor?

0: Adelante, señor Raúl.
1: Hable nomás ahí.
2: Doctora, por favor, mire, para molestarla quizás. En primer lugar, preguntarle, ¿qué fue de ese programa que hice para mejorar la salud de los pacientes adultos mayores? Mejorar mejorar la salud. Mira usted ahora acá por donde yo vivo, hay panaderías donde uno llega, hay una cola de 30 personas, pero tengo que hacer cola. Ya se olvidaron de eso de la preferencial, ¿no? Después de eso, doctora, hay un día yo llevé a una paciente a un hospital, una paciente de Tedesir, y la enfermera no quiso atenderla. No la atendió porque estaban en huelga, no la atendió. Mi esposa tuvo que bañarla, mi esposa tuvo que atenderla para... Esa es la forma como se atiende al adulto mayor. Yo digo, los colegios de ustedes no hacen nada por tratar de darle una mejoría al adulto mayor. Yo ya intervino una vez con ustedes. Yo acá solito, yo no hago el problema de que, ¿cómo se llama? En el cole con la gente, no. Yo respeto a los jóvenes también. Tengo 94 años, soy ciego. Yo tengo que luchar para que pedir permiso.

0: Dile que, por favor, a la gente acá para que me marque. Yo no puedo marcar porque, como le estoy diciendo, soy ciego, ¿no? Yo mi ejercicio solito. Hago mis pataditas, mis sentadillas, todo eso. Bailo solito. Nadie me dice que haga lo que tengo que hacer para poder existir bien, tranquilo. En estos últimos días estaba un poco delicado del estómago. Mi hija me ha hecho atender muy bien. Cuesta demasiado hacerse atender porque el pavón no sirve para nada. Pero particularmente cuesta demasiado. O sea, yo tengo enfermedad de gastritis, de la próstata y todas esas cosas. Así que no hay absolutamente nada que le dé un poco de facilidad al adulto mayor. El adulto mayor es irrespetable. No lo respetan absolutamente. A uno lo invitan a una reunión así, lo hacen sentar en una esquina y no le preguntan ni conversan con él, nada. El adulto mayor sirve nada más que como un parapeto. Por todo eso, hay muchas cosas más que tendría que decirle, pero no quiero alargar más. Habrá otras personas que quieren hablar también, así que yo les agradezco bastante, doctora.
1: ¿Cuál es su nombre, señor?
0: Mi nombre es Raúl.
1: Muy bien, señor Raúl, muchas gracias por habernos llamado y usted tiene mucha razón en lo que dice. Esas son partes de esos prejuicios, o sea, desgraciadamente lo del hospital, bueno, si hay una huelga, definitivamente nadie atiende porque están tratando de solucionar sus problemas laborales. Pero en lo que respecta a una cola, por ejemplo, en la panadería, usted debe exigir, porque desgraciadamente las personas que atienden y las demás personas que están ahí deberían hacer un espacio para usted, pero eso parte de la educación, eso parte de casa, por eso es que estamos hablando, estos son parte de los prejuicios y del ageísmo que no permite hasta ahora interiorizar el hecho de tomar una posición adecuada de trato hacia el adulto mayor. Y usted tiene toda la razón en lo que dice, más bien le agradecemos que a pesar de las limitaciones que usted tiene, se dé el trabajo de llamarnos para compartir con nosotros su experiencia, pero estamos nosotros a través de nuestro programa poniendo nuestro granito de arena para ver de qué manera podemos llegar a las personas para que poco a poco este ageísmo vaya disminuyendo o desapareciendo y haya un mejor trato hacia el adulto mayor.
2: Mire, señor Raúl, nosotros le agradecemos, igual que Liliana, le agradezco su llamada y sobre todo lo felicito de que usted, a pesar de las limitaciones visuales, usted siga activo haciendo sus ejercicios, yendo a comprar pan y todas esas cosas. Usted dice, voy a comprar pan, pero no me dan, tengo que hacer cola. Uno también tiene que exigir. Uno tiene que exigir, ¿dónde está la cola del adulto mayor? No debemos de quedarnos, por eso nosotros en los tips que estamos diciendo, en las recomendaciones, también estamos diciendo que el mismo adulto mayor debe de exigir sus derechos. Entonces usted cuando vaya a la panadería, usted tiene que decir cuál es la cola del adulto mayor. Y si esa persona que lo está atendiendo no lo sabe, usted dice, ¿dónde está el encargado de la tienda? Así, uno tiene que decirlo y no sentirse mal, eso debe hacerlo. Le voy a contar, ahora le voy a contar para que usted lo sepa. La vez pasada subía un micro y los asientos de los adultos mayores estaban llenos por unos jóvenes. Subió una señora muy mayor y les dijo, soy un adulto mayor, este es mi sitio, por favor. E inmediatamente se movieron. Pero si esa señora hubiera ido y no hubiera dicho nada, no se mueven. Entonces uno tiene que exigir también sus derechos. Yo lo felicito, pero pienso que también debe exigir usted un poco más sus derechos. Muchas gracias por la llamada.
1: Y como no hay por el momento ninguna otra llamada, estábamos hablando de las personas con prejuicios, ¿no?, sobre el ageísmo, ¿no? Y las personas con menos prejuicios también es importante tomarlo en cuenta. Estas personas tienen más facilidad para relacionarse con distintas personas y tener vínculos más sanos con otros, ya que permite el tener buenas relaciones, ser independiente de las características de los demás, lo que enriquece las relaciones interpersonales.
2: Los estereotipos negativos los prejuicios y las percepciones negativas basadas en la edad de la persona, no solo conducen a una salud más pobre y al aislamiento social, sino que también cuestan miles de billones de dinero al año a todas las economías de todos los países del mundo. Nadie se libra de esto. La Organización de las Naciones Unidas pide poner fin a la exclusión de este grupo de la población mundial que cada día aumenta más. Esto es algo que los gobiernos tienen que tener en cuenta. La población de adulto mayor cada año es mayor, de más cantidad. Y los jóvenes tienen que pensar que la juventud es efímera. Pasa muy rápido. Ellos van a ser adultos mayores, o sea, ellos, muchos que están ahora en posición de cambiar leyes, de mejorar instituciones, tienen pues que ponerse manos a la obra y hacerlo para que no existan estas cosas, como ha dicho el señor Raúl.
1: Y tenemos de una vez por todas que considerar que el envejecimiento es una etapa natural. Es una etapa natural y no patológica del curso de la vida, tal como lo es la infancia, la adolescencia o la adultez. Cualquier otra descripción que se pueda dar al adulto mayor correspondería a una discriminación por edad. Ageísmo es cuando le asocian a un determinado grupo de edad condiciones patológicas que no le son inherentes, que no necesariamente están incluidas en eso.
2: Al respecto, fíjate, Liliana, Cicerón, el conocido Cicerón, Marco Tulio Cicerón, que fue un jurista, político, filósofo, un escritor y un orador romano, más o menos el año 45 a.C., dijo lo siguiente, algo así fantástico, dijo: nadie envejece solo por vivir un número de años. La gente envejece al abandonar sus ideales. Los años arrugan el rostro, pero perder el entusiasmo arruga el alma. Y lo voy a volver a repetir porque me parece fantástico. Cicerón dijo: nadie envejece solo por vivir un número de años. La gente envejece al abandonar sus ideales. Los años arrugan el rostro, pero perder el entusiasmo arruga el alma. Mira qué importante.
1: Sí, y si tomamos en cuenta esto, hay que reconocer definitivamente que desde esa época había una idea adecuada de lo que es la adultez mayor y no necesariamente asociada a los años, sino más bien a los ideales, a los aspectos que son tan importantes como el entusiasmo, el deseo de hacer cosas, el deseo de mejorar, el deseo de aprender, todas las cosas que no se deben, esas metas que no se deben de perder, porque se tiene 60, 70, 80, 90 años. Ahí tienen al señor Julio, con la edad que tiene, él todavía hace cosas y sigue haciendo cosas y está preocupado por una serie de cosas y tiene una limitación bastante grande, que es lo de la vista, pero él no lo limita. No lo limita porque él sigue al señor Raúl. El señor sigue haciendo sus cosas y sigue compartiendo ayuda a otras personas.
2: Además, hay otra cosa, Liliana, que le hemos dicho en programas pasados, que hablamos sobre la importancia que era tener un proyecto de vida durante la adultez mayor. Algo que los adultos mayores se olvidan. Creen que porque son adultos mayores ya no deben de tener metas y no deben de tener un proyecto de vida. Lo cual lo hemos dicho en nuestros programas pasados, la importancia de tener un proyecto de vida, porque eso nos va a ayudar ¿a qué? Al desarrollo de nuestra personalidad, que debe de seguir desarrollándose hasta que nosotros salgamos de este mundo. Porque no olvidarse que tenemos la gran responsabilidad de la vida, y la vida, ¿quién nos la dio? Dios. Entonces tenemos esa obligación, esa responsabilidad que tenemos en nuestras manos y que Dios nos la ha puesto.
1: Y que no necesariamente tiene que perderse porque se cumplieron 60, 70 años.
2: Aquí.
1: Muy bien, llegamos a las conclusiones de la conversación que hemos tenido el día de hoy y una de las conclusiones es importante hacer una reflexión personal e identificar los prejuicios y los estereotipos que podemos tener para tratar de modificarlos y así poder mejorar el desarrollo de la personalidad. Es importante, vuelvo a repetir, hacer una reflexión personal e identificar los prejuicios y los estereotipos que podamos tener para tratar de modificarlos y poder mejorar el desarrollo de la personalidad. El ageísmo disminuye la calidad de vida del adulto mayor y por sobre todas las cosas impide el desarrollo de su personalidad. Imagínense qué tan necesario es que cambiemos, que modifiquemos. Tengo una comunicación de la señora Milagros Alegría de Trujillo y dice, mi madre ha tenido un accidente en su pierna y no acepta que debe de cambiar de tina o ducha. ¿Cómo podría ayudarla? Y hay una llamada además en espera en este momento para contestarle rápidamente a la señora Milagros. Señora Milagros, la única forma de poder ayudarla, entiendo, a la mamá es definitivamente, no es la palabra obligarla, sino endulzarle la idea de que una tina es peligrosísimo, una tina va a complicar su vida y lo único que pueden hacer es conseguir una silla de ducha, ponerla dentro de la ducha, que la señora se siente dentro de la ducha y de repente cambiarle la ducha con una ducha teléfono para que pueda ella misma bañarse, ella misma echarse el agua o una ducha más grande que pueda caerle el agua, pero ya una tina, no solamente para su mamá, sino para todas las personas, la tina ya no debe existir, es un peligro. Ya la tina no debe funcionar ya para personas mayores, de ninguna manera, es un peligro la tina.
2: Yo le doy otra recomendación. Si la señora es imposible que entre la tina con una
1: no quiere
2: silla,
1: entender la señora dice
2: no lo que debe hacer lo que deben de hacer definitivamente es sacar la tina sin pedirle permiso, ponerla de otra forma y decir que el médico ha ordenado que es así y por lo tanto se hace así y se acabó el asunto. Sí. Señora, eso es lo que tiene que hacer.
1: Tenemos una llamada, adelante por favor.
3: Buenas tardes, queridas hermanas.
2: Buenas tardes.
3: El programa
2: buenas tardes.
3: De Aprendiendo a Vivir los Años Dorados. Soy Tulia María Sardín, la vez pasada también participé y yo quería decirles que les agradezco mucho, mucho las enseñanzas que nos dan. Y no sé si me permitirían, demoro solamente un minuto y medio, un poema que hice yo respecto de lo que ustedes han hablado. ¿Me permiten?
1: Adelante, señora.
2: Y adelante,
3: muy amable,
2: señora.
3: Muchísimas gracias.
2: Dale,
3: soy un adulto mayor. Es de mi autoría. Anda, ve y diles que soy un adulto mayor, de cabellos casi blancos, de hombros encorvados y de extraño caminar. Que mi rostro envejecido se ilumina con una sonrisa, que el fulgor de mis pupilas reflejan alegría y un ardiente deseo por vivir. Anda, ve y diles que me hallaste en el camino, que conmigo hablaste de mi pasado feliz, y mi presente fugaz, que mi vida tiene sentido, que pienso, canto y río, y que en esta etapa final puedo descubrir mis talentos y realizar mis sueños. Anda, ve y diles que aunque lenta al hablar, tengo mucho que decirles, que anido en el corazón la dulce llama del amor, que por un momento les recordé ser una persona importante, un adulto mayor, que por mis experiencias vividas puedo darles un sabio consejo. Anda, ve y diles que me amen y me respeten tal como soy, que se acuerden de mí con una palabra y una sonrisa, que será como agua viva que regará mi corazón, que los adultos mayores existimos en este planeta, que no hay diferencia entre niños, jóvenes, adultos y adultos mayores, porque todos unidos formamos la sociedad de los seres humanos. Muchísimas gracias, hermanas.
2: No, al contrario, muchísimas gracias a usted. Es muy cierto lo que usted ha dicho y muchas gracias y espero que todo lo que ha dicho lo practique.
1: Sí, de verdad, muy bonito, señora, y tiene mucho que ver con nuestro programa del día de hoy, con todo lo que estamos hablando. Espero que mucha gente lo haya podido escuchar. Decíamos que el ageísmo disminuye la calidad de vida del adulto mayor e impide el desarrollo de su personalidad. Los prejuicios y los estereotipos interfieren en los aspectos físico, psíquico, social y económico del adulto mayor, afectando su personalidad. Las personas, como la señora que nos han llamado, que tiene actitudes positivas sobre la edad y el envejecimiento, viven más tiempo y se recuperan mejor de una enfermedad. Los prejuicios y estereotipos sobre el envejecimiento forman parte de nuestra sociedad y afectan no solamente a los adultos mayores, sino también a las diferentes generaciones, dificultando las adecuadas relaciones sociales en la comunidad. Y bueno, estimados oyentes, el tiempo nos ha ganado. Gracias por habernos permitido ingresar a sus hogares a través del programa Aprendiendo a Vivir los Años Dorados, que esperamos haya sido de gran ayuda para todos ustedes. Y los invitamos a un nuevo programa el próximo lunes 31 de marzo para continuar dialogando con ustedes.
2: Estimados oyentes de Radio María, muy buenas tardes. Muchas gracias por permitirnos ingresar a sus hogares, por escucharnos. Y bueno, les dejamos pues todos los tips para que ustedes piensen, se informen y vean qué prejuicios y qué estereotipos tienen que cambiar para ser mejores personas. Muy buenas tardes, que Dios los bendiga.
1: Buenas tardes.

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0: ¿Qué tal? ¿Qué tal? ¿Qué tal estamos? Buenos días, bienvenidos. Ya estamos en Sabios y Felices Despertar a la Sabiduría. Una entrega más para que puedas tener una salud emocional importante. Además, que seas fuerte emocionalmente. Todas las emociones deben estar controladas. ¿Qué tal, Ruth? Buenos días. Bienvenida, ¿qué tal estamos?
1: Muy buenos días, Padre Nicolás. Buenos días también a nuestros oyentes que ya están listos para compartir con nosotros el espacio Sabios y Felices.
0: Así es, que están esperando, ¿verdad? Hoy tenemos un tema que tiene que ver precisamente con la palabra esperar, que está emparentada también con despertar y tiene que ver no solo con el presente, sino también tiene que ver con el futuro, es decir, cómo fabricamos sueños, cómo lanzamos proyectos en el tiempo y cómo sabemos esperar. No te olvides, Ruth, que la esperanza es una virtud teologal, de allí su importancia.
1: Así es, Padre. Y para iniciar este espacio, el tema, bueno, es el camino de la esperanza.
0: Así
1: ¿Y
0: es.
1: ¿Qué es la esperanza?
0: Mira que el tema hemos puesto, Ruth, camino de la esperanza, porque en realidad la esperanza representa un camino, es movimiento, es dinamismo. Y además la esperanza, como te lo decía, no solo es una virtud teologal que implica la certeza de algo que Dios nos ha dado. Dios te lo promete, Dios garantiza su fidelidad y porque es Él, porque te lo ha dado Él, porque Dios te lo promete, porque Dios entra en tu horizonte, te invita, te inquieta, provoca cierto movimiento interior y entonces se va a dar, se da en el tiempo del horizonte. Y precisamente la esperanza es mirar a lo lejos, mirar al futuro. ¿Qué te parece? Es decir, horizonte, camino, mirada, pero hace falta una actitud de movimiento. Tenemos que estar siempre en movimiento hacia adelante, nunca hacer los famosos círculos ni desandar, regresar atrás, porque no te olvides que el futuro, la promesa, la esperanza precisamente está adelante. Y te voy a citar a un libro que estoy leyendo actualmente de un filósofo coreano, Byung-Chul Han, que alguna vez lo he citado ya, y precisamente este dice: mirar a lo lejos, mirar al futuro es abrirse a un horizonte de esperanza, porque nada podemos prometer al futuro si no tenemos nada que dar en el presente. Es fenomenal, es decir, desde tu yo, desde tu situación actual, cómo estás, cómo te encuentras, cómo vives, cómo estás planificando, cómo estás forjando tu vida, tu propia experiencia, desde el aquí y ahora lanzarte al futuro. No te olvides además que la esperanza es creer que algo sucederá, algo que no es casual, sino que algo que ya lo tienes planificado, algo que ya has pedido. Es como Jesucristo, ¿no? Y los milagros remotos que hace, es que me fascinan, me encantan porque describen no solo la fortaleza, la importancia de la fe, sino el poder de la fe y de la palabra dada por Jesucristo. En esos milagros simplemente hay una petición, hay una enfermedad, hay una necesidad y automáticamente cuando le piden, Jesucristo se fija en el detalle de la fe de las personas. Y cuando las personas se da cuenta que en realidad sí tienen fe, dice tranquilamente, es que el niño no está muerto, es que el niño está sano, el niño está bien, vete a casa tranquilamente. Entonces, la fe como primer paso, pero también hay que acompañar de la esperanza. Créetelo, sueña, fabrica sueños, lánzate al futuro, mira al horizonte, no te quedes estancado, paralizado en ese momento actual de tu vida, de tu circunstancia que estás viviendo a lo mejor, lánzate al futuro. Y ahí entra la esperanza precisamente porque la esperanza es un movimiento, es un impulso, es un salir de la quietud, de la parálisis para lanzarte a aquello que viene y además que va a suceder.
1: Padre, y eso que debería decir también la esperanza, que es el proyectarse a algo que tú, no, tú tienes en mente y tú aseguras en tu mente que es lo que realmente
0: va
1: quiere,
0: a suceder, ¿no?
1: Que va a suceder, o sea, tú estás
0: es
1: seguro.
0: Es un plan certero, fiable.
1: Claro, es, yo creo que va relacionado, como usted bien lo decía, con la fe. Es, van de la mano.
0: Es su compañera.
1: Claro, van de la mano.
0: Toman café juntos.
1: Sí, yo creo que sí, porque van de la mano, porque si no tienes fe, no vas a tener tampoco esperanza de que lo que tú quieres se va a realizar y que va a ser bueno para ti.
0: Fenomenal, y además que la fe acompaña a la esperanza. Y al revés, la esperanza aviva la fe. Es casi como un diálogo. La esperanza le dice, oye, cree, cree, cree, se va a realizar. Yo te garantizo que si sueñas, que si fabricas, si no tienes miedo, si rompes ese miedo que es el que te bloquea, en realidad va a suceder. Y no te olvides que la otra patita de estas dos compañeras que toman café, la fe y la esperanza, la caridad. Es decir, el amor práctico, dado, realizado, concretado, porque es una garantía de que es un proyecto viable, que se va a llevar al futuro, que en realidad es que lo vas a alcanzar, lo vas a lograr. ¿Por qué? Porque crees, porque esperas y porque además en ese movimiento de la fe, de avivarla, de encenderla, de abrigarla con la esperanza, de acompañarla con la esperanza, es que te has transformado tú mismo, tu yo interior, tu propia personalidad, tu vida en realidad es una transformación de amor, de caritas, la caridad. Y entonces, todo lo que haces, si está empapado del amor, si tiene en el centro el amor, precisamente todas las obras, los dichos, los hechos, la lexis y la praxis, realmente es un actuar del amor. Es el amor que hace, es el amor que trabaja, es el amor que se trasluce, que se deja ver en tu propia circunstancia, en aquello que haces. Justamente hablo de estas cosas porque va la primicia para Radio María. Estoy terminando un libro, y está en corrección ya, justamente, que habla del amor como el ente que mueve todas las relaciones cotidianas, interiores, a través de un movimiento personal. Pero lo rastreo en personajes bíblicos. Abraham, por ejemplo, es un movimiento de esperanza, es un movimiento de fe. Moisés igualmente. También Moisés. He seleccionado 5 personajes, ya lo contaré en su tiempo. Pero es decir, es el movimiento del amor concretado, del amor encarnado, del amor convencido, del amor que se apodera de ti y te hace hacer cosas, cosas buenas, porque el amor nunca provocará desamor, porque es una oposición, es que no puede hacerlo. Entonces, la fe precisamente enciende la chispa. La esperanza es creer aquello que va a suceder mirando al futuro. Pero también importante, utilizaste un verbo, Ruth. Dijiste proyectar. Y eso es genial. Porque proyectar, ¿qué significa? No como la analogía solo de la cámara o la analogía del proyector que usamos en multimedia. Proyectar significa tener algo y lanzarlo al futuro. Hay una idea, hay una génesis de algo, hay un origen de algo que lo lanzas al futuro, pero eso lo proyectas, es que lo tiras, ¡boom!, se va hacia adelante. Entonces, si tu mirada está puesta adelante, mueve todo tu ser, te atrae, te mueve, te lanza desde aquí hasta allá, pero también es que te atrae, hace que el camino, precisamente que es la mejor metáfora de la esperanza, el camino, el caminante, el peregrino, el viandante, el nómada, justamente todos estos verbos, todas estas acciones tienen que ver con los personajes bíblicos.
1: Sí, claro.
0: Moisés, movimiento, kilómetros de kilómetros. Abraham lo mismo, Jesucristo igualmente, María lo mismo, María Magdalena también, porque hizo el mismo camino que Jesucristo y que María, la madre del Señor. Es decir, es fenomenal. Entonces, si vamos nosotros descubriendo que necesitamos esperanza, abrigar los sueños, mirar al futuro, creer que se va a concretar, que aquello que tanto anhelamos, planes, metas, proyectos, objetivos que hemos ideado, que hemos fabricado, ideas nuevas, proyectos nuevos, es que se van a realizar, se van a concretar. ¿Por qué? Porque soy una persona que tengo esperanza, que sé avivar, que sé acompañar aquello que creo, aquello que sueño, aquello que necesito.
1: Sí, y yo agregaría algo más, padre, agregaría la paciencia.
0: Todo eso, ¿verdad? Hace falta.
1: Sí, también de la manito también, un
0: ahí
1: poquito,
0: va,
1: aunque sea del dedo.
0: Sí.
1: También creo que la paciencia, porque hay personas que quieren las cosas inmediatas, rápido, Y ahí es que pierden la fe.
0: Es que estamos en un mundo de rapidez e inmediatez. Y nos podría hacer perder la fe y la esperanza precisamente. Uh-huh. Es decir, todo es rápido, todo es instantáneo. Oye, esa palabra es rara, googlealo. Oye, necesito tal cosa y busca en la IA que ahí lo tienes. Es decir, los resultados inmediatos. Se me ha antojado tal o cual cosa. Nada, pídele por internet que ya llega a tu casa, ya te lo mandan. Uh-huh. Se me antoja ahora mismo. Pues no, mejor no digo lo que se me antoja porque tiene que ser una bandeja. Pues es decir, la inmediatez a veces hace perder ese proceso de magia, de esperanza, que es un proceso no solo para madurar la idea, es un proceso necesario en realidad, no solo para madurar la idea, para cambiar el contexto a veces, para repensar mejor lo que estamos haciendo, sino para reparar en el método, en la forma, en las acciones y en las decisiones que estamos tomando precisamente para tener aquello que soñamos, aquello que deseamos, aquello que esperamos.
1: Y la esperanza, en todo caso, padre, ¿para qué nos sirve? ¿En qué circunstancias? Hemos visto muchas cosas, pero así ¿para es. Qué circunstancias nos sirve la esperanza?
0: Así es, mira, esa es la pregunta casi como, ¿para qué sirve la filosofía? ¿No? Lo que uh-huh. te suelen decir, la primera pregunta de la primera clase de filosofía es, ¿y para qué sirve la filosofía? ¿Cuál es su utilidad? ¿Qué nos beneficia? ¿Qué ganamos con la filosofía? Uh-huh. Pues lo mismo con la esperanza. ¿Qué ganamos? ¿Para qué sirve la esperanza? Y yo siempre suelo responder a esta pregunta, para ponernos en camino, para salir de uno mismo y lanzarnos a la realidad, a la convivencia con los otros. Entonces es un desinstalarnos, salir del yo, salir desde el interior de la persona, atrevernos a salir, impulsarnos, movernos e incluso la misma palabra, atreverte a romper lo monótono, lo establecido y además soñar, fabricar y ponerte en camino, caminar, andar, moverte en un movimiento dinámico. Y también yo siempre suelo decir, ¿para qué sirve? Para probarnos a nosotros mismos, para ejercitarnos en el arte de amar. Y no solo ello, además para superar y descubrir. Es decir, podemos vivir, lo dice el autor del libro del mundo de Sofía, ¿no? Gardner, lo dice clarito, es que la gente vive sobre el pelaje del conejo, pero esos pocos que tienen esperanza, que esperan, se ponen en los pelos del conejo y desde ahí miran el horizonte. Tienen una visión panorámica más grande, más completa, más luminosa, o el mito de la caverna de Platón. Es decir, tienes más conocimientos, tienes una fe, si quieres, o tu propia personalidad probada, movida, esperada, y además que has sido capaz de salir de uno mismo, salir de la seguridad, del miedo que te paraliza y lanzarte a la conquista de algo. Por eso es fenomenal avanzar, caminar, llegar, moverte en un movimiento dinámico que siempre te atrae y te reta a probarte a ti mismo, a desarrollar más habilidades, más capacidades, a superar odios, superar rencores, miedos y todo aquello que te paraliza y a veces te tiene detenido en el tiempo.
1: ¿Y cómo lo aplicamos en nuestros días?
0: Al día a día, ¿verdad? ¿Cómo lo hacemos que esto de la esperanza en realidad lo podamos vivir? No te olvides, la persona que tiene esperanza, además, Ruth, es una persona audaz, posee audacia, esa capacidad de no confundir aquello que puede ser, aquello que se puede lograr, aquello que puede ser tu objetivo principal, que podemos llegar tranquilamente con los rigores o con las palizas que te da la vida. Es decir, te desafía tu intelecto. ¿Cómo lo hacemos? ¿Qué estrategia? ¿Qué método? ¿Qué decisiones tomamos? Hay que hacer un proceso de criba, de discernimiento, de elegir. Esto sirve, esto no sirve. Esto me ayuda, esto no me ayuda. Entonces, no solo prueba tu inteligencia, desarrolla todas las capacidades. Te hace audaz, te hace visionario, te hace una persona que puede dirimir los temas pequeños o grandes según el caso y además te saca de ti mismo. Es decir, superas las crudezas, las contrariedades que tiene la propia vida y te lanzas a un mundo posible que puede ser, además que puede suceder porque tú mismo, tú misma, estás trabajando para que suceda. Es decir, lánzate, mira al futuro y ten la certeza de que va a suceder aquello que sueñas, aquello que necesitas, aquello que has planificado.
1: Así, padre, y todos los días tenemos un poquito de esperanza, ¿no? Porque tantas cosas que pasan
0: así
1: ahora
0: es.
1: Que tenemos que tener esperanza que sí, yo creo que el mundo puede cambiar, pero está en nosotros
0: así es.
1: Que primero cambiemos para que todos también...
0: Siempre se cambia el micromundo, ¿no?
1: Sí.
0: Primero
1: somos nosotros.
0: Sí, tu mundo es que también cambia la percepción, ¿eh?
1: Sí.
0: Por ejemplo, una persona que está furiosa, furibunda, rabiosa consigo misma, es que va a ver todo mal. Oh,
1: sí.
0: Mira, otra vez me han puesto esta silla aquí. Mira, otra vez me han dejado el esto. Y va a reventar, va a rabiar. Solo, no existe la palabra rabiar, me parece, pero yo la he inventado. Es decir, es una persona que está rabiando todo el día. Y si una persona está tranquila, sosegada, apacible, oye, qué bien, qué bonito, qué detalle. Mira, no me había dado cuenta yo la curvatura del cable, por ejemplo. O no me había fijado yo en lo hermosa que es esa cámara, ¿no? O el switch que tiene debajo, o esa pantalla, vas viendo lo bonito. Mira qué tonalidad, qué perfección de iluminación. Cómo caen las luces, cómo cambia ese ángulo, cómo resalta la arquitectura de tal o cual mueble. Es decir, si nosotros cambiamos nuestro mundo interior, si hacemos un microcambio, podremos producir un macrocambio a nivel global. Vamos a la pausa, queridos amigos. Estamos en Sabios y Felices Despertar a la Sabiduría. Vamos a la pausa y regresamos. Pausa y volvemos.

0: Estamos de vuelta, estamos de regreso, sabios y felices, despertar a la sabiduría. Hoy conversando con Ruth sobre el camino de la esperanza, porque precisamente el camino es abierto por la esperanza, y la esperanza proyecta, diseña, abre nuevos caminos. Casi como el villancico, la Virgen sueña caminos, es decir, también hay esperanza en ese misterio que contemplamos, es decir, lanzamos al horizonte, abrimos nuevas rutas, nuevos caminos, nuevos derroteros, nos movemos, caminamos, andamos precisamente porque tenemos algo que abriga, algo que nos impulsa, algo que nos promete, una certeza que Dios nos da y además que nos dice hay que avanzar, hay que caminar, hay que estar en movimiento porque detenidos, estancados, estabilizados, paralizados, es que no logramos nada.
1: Y hablando justamente de la otra parte...
0: ¿De la parálisis?
1: Sí, de la parálisis o la otra parte, o sea, parte contraria, ¿qué es lo que no nos deja vivir en esperanza?
0: Ahí está la clave, ¿no? ¿Por qué no esperas? ¿Por qué no sueñas? ¿Por qué no vuelves a idear planes, metas y proyectos? ¿Sabes cuál es la razón de la parálisis del mundo, Ruth? El miedo. ¿Por qué fracasa una persona? Porque tiene miedo. Miedos pequeños, miedos interiores... subconscientes soterrados, enterrados en el subconsciente de la persona, o también miedos grandes, sociales. A veces le cuesta romper los tópicos, romper los condicionamientos existenciales y creer en sí mismo o en sí misma y lanzarse a aquello que sueña. ¿Por qué no consigues tú ese trabajo que tanto te gusta, que tanto anhelas, que tanto quieres? Es que a lo mejor no, todavía no, espero un año más. A lo mejor la semana que viene ya llegará alguien, ya me dirá alguien, ya me mandarán un WhatsApp. ¿Por qué no estudias la carrera que tanto anhelas desde pequeño? Porque el miedo te paraliza. No es que tendría que volver a repensar mi formación, tendría que volver a cambiar de academia... Tendría que decir a mis padres que no es lo mismo, es decir, el miedo nos paraliza. ¿Por qué no te atreves a enfrentarte a esa persona que te humilla, que te maltrata, que te menoscaba cada vez que puede, que se burla de ti, que te humilla? ¿Por qué no le dices de una vez, mira, basta, las cosas son así y ya está? Porque te da miedo, porque te horroriza, porque te paraliza. Entonces, Ruth, no vivimos en esperanza, matamos la esperanza, si quieres, o asesinamos nuestra esperanza precisamente por el miedo. El miedo cierra las puertas de la esperanza. En realidad, el miedo paraliza, ofende, estanca a las personas. Por ello, siempre debemos desterrar el miedo. Al miedo hay que desmitificarlo, hay que enfrentarlo rápidamente. Tenemos que decir, a ver... Estoy sintiendo esta sensación en el interior que me está paralizando. Estoy padeciendo este bloqueo emocional cuando pienso voy a tomar una decisión. A ver. Calma, paz, sosiego y desmitificar. ¿Por qué me pasa esto? ¿Por qué tengo que yo sentir miedo cuando voy a tomar esta decisión o cuando voy a enfrentarme a esta persona o cuando voy a tal o cual lugar? O cuando tengo que hablar o pronunciarme o manifestarme sobre cierto tema. En la calma, en la soledad, en el silencio de tu interior, analiza por qué. La gran pregunta, la pregunta grande que la tienes que poner en una gran tipografía y a colores, ¿por qué? Tú respondes, tú meditas, tú analizas, tú llegas a la conclusión. ¿Me pasa esto por esto, por esto, por esto, por esto, por esto? Y ya está. Y una vez que tienes el diagnóstico, siempre insisto, ¿qué pasos? Voy escribiendo, primer paso, segundo paso, y voy calendarizando, voy poniendo el tiempo. Voy a superar esto, a lo mejor necesito ayuda profesional, a lo mejor necesito alguien que me dé luces, a lo mejor una persona que ha vivido ya este tipo de experiencia, o una persona que siempre la veo espabilada, ¿no? Siempre está muy bien. Siempre enfrenta todo, no le teme a nadie ni a nada. A lo mejor esta persona conviene bien tomarme un café con esa persona y decirle, oye, ¿cómo hago? ¿Qué salida tengo yo para este problema que tengo? O a lo mejor una persona que es la idónea, aquella persona que a lo mejor sin juzgarte, sin machacarte, te puede decir, ah, pues mire, esto es muy sencillo, no te compliques tanto la vida, que no tiene tanta importancia como para que te paralice la propia vida. Entonces, ahí está el detalle. Lo que tenemos que hacer, Ruth, es vencer al miedo, porque no te olvides además que el miedo es un instrumento de dominio. Te domina, ¿por qué? Porque te tiene paralizado, porque no te deja moverte, porque no te deja pensar, porque no te deja salir, porque no deja que todas las capacidades, potencialidades, dones y carismas que Dios ha puesto en ti, los utilices. Entonces, al miedo hay que desterrarlo, porque no te olvides además, donde hay miedo, Ruth, es imposible la libertad. Entonces, enfrentarlo, desmitificarlo y tomar decisiones. No hay otro camino.
1: Padre, y hablando del miedo, ¿por qué es que se produce el miedo? ¿Cuáles son las causas de que una persona pueda tener miedo y que no te ayude? ¿No? Y no te ayude, pues, a avanzar y a tener esperanza también.
0: A los pasos, a cambiar ese miedo por esperanza, precisamente, ¿no? El miedo tiene varios orígenes, pero lo que tenemos que hacer es pensarlo, razonarlo. A ver, ¿por qué yo he permitido que el miedo, que es casi como una bomba de presión, crece si tú quieres, te amenaza si tú se lo permites? Pero si luego lo piensas y dices, a ver, es que vamos a razonarlo lógicamente. A ver. ¿Por qué tengo que tener miedo? ¿Por qué he permitido que el miedo me controle o me domine? Entonces, haces un proceso de razonamiento lógico y muy riguroso. ¿Esto tiene razón de ser? ¿Esto debe arruinarme la vida? ¿Esto puede ser tan grande como pienso que puede ser o no? Entonces, por eso vuelvo al primer paso. Calma, sosiego, tranquilidad. En un momento de oración, cuando haces tu meditación personal, desmitificar al miedo, enfrentarlo, anularlo, desterrarlo para siempre. Porque no puedes estar prisionero, esclavo, cohibido toda la vida. Tienes que romper ese miedo, tienes que quitarle la careta, desmitificarlo. Y una vez que lo tienes desmitificado, dice, y por esto yo me malogré la vida, por esto yo andaba acomplejado, por esto andaba yo temeroso. Si era muy sencillo hacer ese paso o dar ese gran paso para que en realidad vuelvas otra vez a soñar, vuelvas a abrigar la esperanza, puedas realizarte como persona, como ser humano, y dejes que al fin y al cabo tu propio camino salga y el amor que está dentro de ti convierta tu historia en una historia bonita, en una historia de paz, en una historia significativa para los demás y además que te haga experimentar y tocar la felicidad.
1: Y ese miedo pues también es la inseguridad que uno pueda tener, ¿no?
0: Es que el miedo hace que te sientas inseguro. ¿Por qué? Porque esa olla de presión...
1: Ellos van de la mano.
0: Es parte de... Y no solo la inseguridad, es que el miedo te va a sacar todas las carencias afectivas, emocionales, si quieres habilidades sociales y comunicativas que tengas. ¿Por qué? Porque cuando tú quieres dar el paso te va a decir, ¿y a dónde vas tú? Sí. Tú no esto.
1: Porque ya vas a querer avanzar, pero ese miedo...
0: Te susurra el subconsciente.
1: No puedes.
0: El tema que hablamos la semana pasada, ¿no?
1: Es decir,
0: nunca digas no, es decir, no te lances.
1: Todo va encadenado.
0: Teorías del Padre Nigo que va escribiendo, que va asimilando esos libros.
1: Pero en realidad, pues, hay que desde un principio saber, pues, por qué es que no podemos tener esperanza.
0: Así es.
1: Y primero sanar esto, ¿no? Para poder llegar a lo que queremos, nuestro objetivo, la proyección que queremos, ¿no? Y todo.
0: Exacto.
1: Y justamente también hablando, ya un poquito avanzando ya el tema, las personas que viajan, que buscan un futuro, ¿no? Porque se dice siempre que el caminante, el que quiere avanzar,
0: movimiento,
1: lleva como equipaje la esperanza.
0: ¿Por qué? Porque son compañeros de camino. En realidad, yo siempre suelo decir, es la esperanza la que hace que camines, es la esperanza la que te mueve, es la esperanza la que te empuja. Por eso es un impulso, es un movimiento, es un salir, es un dejar algo para ver a dónde vas, a dónde llegaré, cuál es mi límite, a lo mejor cuál es el resto, hasta dónde iré. Porque además supone búsqueda. Y una persona que sale es una persona que busca, es una persona inquieta, que quiere llegar a descubrir algo que aún no conoce. Ahí está la esperanza. Por ejemplo, Ahora que estudio la figura de Abraham, es fenomenal. O Moisés. Es que no tenía ninguna certeza ni probabilidades de éxito de su proyecto.
1: Es el gran caminante.
0: Deja todo y vete a donde te voy a mandar. Y te voy a mandar a la corte del faraón. Y cuando sales de ahí, saque ese pueblo y llévamelo al desierto, que te voy a dar una tierra que él no tiene idea dónde está esa tierra. Y cuando llega de

0: Voy a mandar a la corte del faraón y cuando sales de ahí, saque ese pueblo y llévamelo al desierto que te voy a dar una tierra que él no tiene idea dónde está esa tierra. Y cuando llega además, le dice, bueno, pues nada, aquí te quedas, tú no vas a entrar.
1: Sí.
0: Van a entrar ellos.
1: Ellos
0: Por
1: sí.
0: ejemplo, es esperanza, Moisés le da igual, es dice, pues nada, yo he cumplido la
1: Tú
0: tarea,
1: no
0: yo he
1: vas a
0: hecho la
1: llegar,
0: misión.
1: pero no importa porque yo voy a guiar a mi pueblo y ese es
0: Y
1: el
0: le pone un
1: objetivo.
0: sucesor, ¿no? Y
1: Claro.
0: le pone a José, que es
1: Sí.
0: el que va a hacer el reparto de las tierras y todo lo demás. Pero Moisés contento, feliz, porque el objetivo era ese, llegar.
1: Claro.
0: Él esperaba ese momento. Lo mismo Abraham. Te voy a dar una descendencia innumerable, grande como las estrellas del cielo, como las arenas, imagínate tú. No hay certeza.
1: Sí.
0: Hay promesa. Además, ojo un detalle. Lo digo en el libro. Es que le dice a tu descendencia. ¿Cuál descendencia? Si además no tenía hijos. Entonces, tú dices, uff, es que es brutal.
1: Claro.
0: Es fenomenal.
1: Hasta ese
0: Entonces,
1: momento él no
0: es el
1: sabía.
0: momento y ellos se ponen en camino. A donde me toque, bueno, ve a la corte del faraón y convence y persuade y dile que yo soy, te manda esto. Personas con una esperanza gigantesca y además con una fe puesta a toda prueba. Y justamente salir de uno mismo, la esperanza, Ruth, precisamente, nos da orientación y dirección. Si no sabes a dónde vas, o si tus hijos no saben lo que quieren, es que no tienen dirección, no tienen un objetivo claro. No hay una orientación cierta, certera en su propia vida. Es decir, hay que inyectarles una dosis de esperanza. Y justamente ese poema de Machado, Ruth, a ti que te gusta la poesía, El caminante, ¿no? Caminantes son tus huellas. ¿Te la sabes? A
1: No, no recuerdo completo, no recuerdo, por parte sí.
0: ver. Un verso por lo menos.
1: Ay, no.
0: Caminantes son tus huellas. El camino y nada más. Caminante no hay camino, se
1: Pero
0: hace
1: no
0: camino al
1: sabe andar.
0: andar. Es la parte más conocida y
1: Sí,
0: más bonita. Es decir,
1: sí.
0: mira lo que ha dicho. Caminantes son tus huellas. Es decir, no eres caminante si no te mueves. Las huellas hacen que ya te puedas tú definir como alguien que camina, alguien que tiene dinamismo y movimiento. Y luego, el camino y nada más. Los elementos del caminante, ¿no? El agente, la persona que se mueve y las huellas que va dejando en un camino. Y dice, caminante, es que no hay camino, no lo busques, se hace camino al andar. Es que es fenomenal el movimiento y es la analogía perfecta precisamente para la metáfora de la esperanza. Cuando hablo de esperanza, yo siempre cito a Machado y luego dirá en la otra parte o en los versos que siguen, ¿no? Al andar se hace camino. Y al volver la vista atrás, se ve la senda que nunca se ha de volver a pisar. Es decir, no repitas, lánzate, nuevas aventuras, nuevos retos, nuevas metas, no te quedes con ello. A lo mejor hay más, lánzate por otro horizonte, busca otro derrotero. Y luego al final, remata todo ello, caminante, no hay camino, sino estelas en el mar. Fenomenal. Precioso. Entonces, todos, si fuésemos caminantes, y es más, mira, el propio Jesucristo es un personaje itinerante. Una vez que empieza su misión pública, no se queda instalado quieto en un solo sitio. Va como misionero anunciando la buena nueva. Es que el reino de mi Padre ha llegado y todos se tienen que enterar. Tengo que llegar a todos. Por eso elige sus discípulos, el grupo de seguidores, el grupo de mujeres que van acompañando la misión. Es un movimiento grande que mueve corazones, que mueve personas, que implica a todo el mundo y que beneficia a todos. Es decir, salir, buscar precisamente para poder estar o llegar a la meta o al objetivo que nos hemos trazado. Hemos volado con el horario, ¿verdad?
1: Es que el tema es,
0: Nos va a caer
1: no va a caer, pero
0: un
1: el tema
0: memo.
1: es súper, súper amplio y hay
0: Sí.
1: muchas cosas que tratar, que nos queda chiquito el programa
0: Entonces
1: para hoy,
0: vamos a la pausa
1: en
0: y
1: segunda
0: regresamos
1: parte.
0: y seguimos conversando sobre la esperanza. Queridos amigos, estamos en Sabios y Felices Despertar a la Sabiduría. Pausa y volvemos.

0: Sabios y felices de despertar a la sabiduría, estamos conversando sobre el camino de la esperanza, o si quieres hacer camino, dejar que la esperanza abra su propio camino, porque de eso va el tema, de eso va la vida. Además, la esperanza ella misma es movimiento, es dinamismo, es motor, es que te mueve, es que te saca, te desinstala y provoca movimientos y decisiones. Y si hay movimientos y decisiones, queridos amigos, hay crecimiento en el ser humano. ¿Qué te parece, Ruth? Crecimiento en el ser humano. Toma ya, qué frase, ¿eh?
1: Yo creo que de eso se trata, ¿no? Del crecimiento del ser humano, la esperanza, ¿no? La fe, la esperanza.
0: En todos los ámbitos, ¿no? Y la caridad, que es la praxis, ¿no? Cotidiana, sí, de todos los días. Eso es fenomenal.
1: De lo que tenemos que...
0: Van unidas siempre, siempre.
1: Sí, así es. Padre, tenemos ya una llamada.
0: Vamos a contestar.
1: Nos llama Rosita.
0: Vamos al teléfono. Rosita desde Cutervo, la fiel, sí, oyente. ¿Cómo estamos, Rosita? Cuéntanos, ¿cómo están las lluvias por Cutervo?
2: Sí, Patricito, buenos días.
0: Buenos días.
2: Por acá las lluvias están fuertes.
0: Fuertes,
2: pero no hay mucho de que estemos tristes, porque hoy día es muy, un día es muy especial para mí, la verdad, es mis cumpleaños. Y
0: ¡Ay, felicidades para ti, Rosita! Muchas bendiciones y que abrigues, mira, como estamos hablando de la esperanza, que este día abrigues más esperanza para ti.
2: Sí, Padrecito, muy bien. Gracias por todos los que me han puesto una oración hoy día por mis cumpleaños. Yo sé que también usted lo ha hecho con mucho
0: cariño.
2: Que
0: sí.
2: Y la verdad, Padre, que estoy muy agradecida con todos los programas de Radio María y en especial con el programa Sabios y Felices, porque nos despierta la sabiduría, al menos a mí. Me hace sentir más contenta cuando usted habla de diferentes temas, aunque yo a veces no les puedo llamar, pero yo les escucho siempre. Y me da una sonrisa, una alegría y una felicidad de que sigue el programa adelante. Y Padre, a usted agradecerle. Y también agradecerle al hermanito Ruth por ella estar siempre pendiente ahí de nuestras llamadas, de todos los consejos que usted da, Padre. Me siento
0: gracias, gracias, gracias, Rosita. Encantada nosotros de tenerte como fiel oyente. Y claro que sí, segundo año ya de Sabios y Felices, Ruth, nos vamos para el tercer año. ¿Qué te parece?
1: Excelente.
0: Imparables,
1: claro, claro,
0: ¿eh?
1: Y que sigan más años.
0: Muy bien, muy bien. Pues nada, justamente, mire, esto también tiene que ver con la esperanza, pero vamos a la otra línea. Tenemos otra llamada. ¿Qué tal estamos? Sabios y Felices, despertar a la sabiduría. Buenos días, Julia, ¿cómo
3: Buenos
0: estás?
3: Buenos días, Padrecito. Mi nombre es Julia, soy de Barranco.
0: Ah, mira.
3: Sí, soy de Barranco.
0: Vecina de Lima.
3: No sabe la alegría que me da escuchar esa poesía tan hermosa, pero que no me lo aprendí de memoria.
0: Machado. Es cortita, sí que la puedes aprender,
3: sí,
0: es cortita.
3: Hermosa, sí, voy a, Padrecito. Y mire, como yo ahorita ya no puedo ni caminar porque estoy un poco discapacitada.
0: Ajá.
3: Entonces me estoy comenzando a hacer polos, así que un polo muy hermoso.
0: ¡Qué bonito!
3: Sí, sí, con el Papa y atrás justo lo puse de esperanza. Ahora,
0: mira.
3: Es lo que tenemos que vivir.
0: Pon ahí atrás, ya, al andar se hace camino.
3: Oye, muy bien, Padrecita, muchas gracias, que Dios le bendiga, ¿no?, por su sabiduría y su enseñanza que usted nos tiene. Y no sabe yo cómo me gozo, estoy toda, pero así de emocionada con todo lo que usted dice. Yo digo, gracias, Señor, cuando yo estoy bien. Bueno.
0: Qué bueno, Julia, nos alegra. Y a seguir haciendo arte. Oye, mira, mientras vas haciendo los polos, vas haciendo los cortes y todo lo demás, tranquilamente puedes ir memorizando poesía, ¿eh? Hay audiolibros, pero también hay en YouTube, tienes mucho, y también en Spotify, también me parece que sí hay, puedes ir recordando, y luego vas memorizando, verso por verso por verso, y antes de dormir también recuerda. Yo suelo, cuando voy caminando, por ejemplo, vengo de mi casa a Radio María, normalmente a veces vengo escuchando un podcast, o a veces vengo escuchando poesía, o cuando voy a caminar por la calle, porque hay que hacer deporte todos los días, y a veces no puedo jugar básquet, que es mi deporte favorito, no hago baloncesto porque no hay equipo completo a veces. Entonces, lo que hago es, cuando voy caminando, pongo un poema que me gusta mucho, quiero recordar, y voy memorizando. Por ejemplo, la obra, la poética de Vallejo, es que me la sé de memoria. También, toda la poética, ¿eh? Y también Miguel de Unamuno, también Blas de Otero, muchísimos, y los grandes místicos de la poesía religiosa, de la poesía áurea. Por ejemplo, Santa Teresa de Jesús, Fray Luis de León, Fray San Juan de la Cruz, la poesía áurea, la poesía mística, preciosa, fabulosa, que en momentos de lucidez te ayudan. Esos versos son de sabiduría concentrada. Lo mismo si no tienes un poeta favorito, tranquilamente tiene los salmos. Los salmos es poesía pura. Y entonces empieza a memorizar y no solo haces un ejercicio de paz interior, de oración, de alabanza, sino también un ejercicio mental. No te olvides, hay que huir del Alzheimer. Hay que correr del Alzheimer precisamente haciendo ejercicios mentales, ejercicios cognitivos que no solo te van a dar paz, sino que además te van a ayudar a conocer la obra codificada de los poetas de todos los tiempos. ¿Tú memorizas, Ruth, poesía?
1: Poesía no tanto. No, tengo buena memoria, como Dios, tengo memoria elefantiásica.
0: Ah, mira, aprovecha.
1: Pero no de aprenderme de poesías, ¿no? Más que todo recuerdo muchas cosas, así como que memoria fotográfica, ¿no? Momentos,
0: cosas
1: así.
0: Ah, mira, qué bonito.
1: Eso sí, recuerdo...
0: También, eso
1: sí,
0: ayuda
1: sí,
0: mucho.
1: Sí, por ejemplo, qué colores...
0: Pero cierra los ojos para hacer ese proceso de recreación.
1: Bueno, lo utilizaré para memorizar algún poema. Ya,
0: si
1: ya
0: tienes esa capacidad,
1: diciendo.
0: sí. Es decir, no incluso la memoria fotográfica, es decir, congela una escena y luego recuérdala.
1: Ah, eso sí, me pasa mucho y hasta me dicen, Ruth, tú que todo lo sabes.
0: ¿Quiénes estuvieron?
1: Sí, eso me pasa.
0: ¿Y
1: cómo estuvieron? ¿En qué orden?
0: ¿Y cómo estaban vestidos?
1: ¿Y cómo estaban? ¿Los colores que tenían?
0: ¿Qué tenían en la mano?
1: Sí, lo puedo decir.
0: Fenomenal. Imagínate,
1: es muy raro.
0: Nosotros en la Eucaristía, de pronto, primer plano, un vistazo, una captura de todos los fieles.
1: Ya, como
0: adelante.
1: Fotografía, ya listo, ya, ¿quiénes estaban acá?
0: Señor, ten piedad.
1: Sí, Señor, ten piedad, realmente.
0: Mira, qué bien. Pues todo esto nos ha llevado a la esperanza, mira.
1: Sí, claro que sí. Y, padre, para seguir avanzando.
0: Ajá,
1: el tema, ya que todavía no tenemos llamaditas.
0: Sí, tenemos unos minutitos.
1: Sí, ¿qué otra actitud hay que acompañar de la esperanza para que sea completa?
0: Completa, ¿verdad? La fe, que es el primer chispazo. Y además de la fe, acompañar la caridad. Esas tres es un trío fenomenal. Las tres se complementan. Es un trípode en realidad, porque la fe es el impulso, el chispazo que te ayuda, y la caridad que se va a concretar. Si tienes fe y esperanza, la caridad es el resultado de las anteriores. Es decir, siempre el modelo es Jesucristo. Yo siempre pregunto, y lo pregunto en mi libro también, en No te agobies, ¿por qué era como era Jesús? ¿Por qué irradiaba? ¿Por qué transparentaba? ¿Por qué motivaba? ¿Por qué enganchaba a la gente? ¿Por qué era capaz de generar esperanza automáticamente en gente que ya no tenía, lo había perdido porque habían sido humillados, habían sido vulnerados, estaban marginados de todo, padecían enfermedades terribles, incluso los famosos ciegos, ¿no? El ciego de nacimiento y todo lo demás. Pero es que luego Jesús pasa, dice dos o tres cosas, su sola presencia provoca adhesión y seguimiento. Y decíamos que la esperanza es movernos. ¿Y el seguimiento qué es? Desinstalarte, moverte y cambiar de actitud. Y seguimiento, es decir, es que en realidad este ha vuelto a poner esperanza en mí y estoy otra vez en un movimiento interior, en un movimiento de búsqueda para creer que algo hay para mí, algo va a cambiar. Es que Dios no me ha creado para sufrir, para vivir toda mi vida en esta enfermedad, en este tormento, con esta prisión, y yo suelo exagerar un poco, y con este apaleamiento cotidiano, diario, sino que Dios me ha creado para tener momentos de felicidad, de paz, de tranquilidad. Y eso es fenomenal. Es decir, avivar la esperanza, acompañarla con la fe, y no te olvides, hacer que la caridad sea práctica, sea real, y que la caridad fomente vínculos y lazos con los demás. Nos están viendo en streaming, Ruth, ¿qué
1: sí,
0: te parece?
1: Saludos
0: para todos ellos. Y también tenemos WhatsAppito.
1: WhatsAppito, sí,
0: a ver.
1: Ajá. Y justo nos escriben desde Houston. Nos escribe Cintia.
0: Apunta, ¿eh?
1: Vamos a apuntarlo. Dice, qué lindo está el programa. Yo tengo una pregunta para usted, padre.
0: Ajá, adelante.
1: ¿Cuál es la diferencia de la esperanza versus la prudencia? Ajá. Por ejemplo, hay algunas personas que dicen que uno debe gastar todo, que debe confiar en que después ganará más y no ahorrar. Que hay que tener fe. ¿Podría ayudarme a aclarar este punto?
0: Mira, uh-huh. me has dicho, ¿cuál es el nombre desde Houston?
1: Cintia.
0: Cintia, mira, Cintia, me has dicho tú la prudencia y la esperanza. La prudencia es la frónesis, el arte de saber discernir si conviene o no conviene en el momento adecuado tal o cual actitud. Digo, no digo, voy o no voy, decido o no decido. Esa es la prudencia. Saber cuándo es el instante, me callo, no lo digo, me retiro, voy, digo, lo cuento, no lo cuento. Esa es la prudencia, la frónesis, que es sabiduría pura en realidad, pero no te olvides que la esperanza más bien va dirigido hacia el movimiento, al salir. Necesita la esperanza de la prudencia, sí, porque tienes que soñar, tienes que idear, tienes que fabricar tus sueños con un cierto criterio de viabilidad. Por ejemplo, el ejemplo que me has puesto tú, gasto, ahorro, no ahorro. No, no, es que no lo pienses. Tienes que ahorrar, porque el futuro es impredecible. Tiene que ver muchos elementos. No solo tu esperanza, tu deseo o tu fe, sino, por ejemplo, tiene que ver la cuestión económica local, nacional, mundial, global, la economía del mundo. Es decir, hay otras variables y hay otros aspectos que los tienes que tomar en cuenta. Es decir, no lo dudes, ahorra, porque ahorrar es tener un respaldo para el futuro. Y también es esperanza, ¿sí? ¿Por qué? Porque ese respaldo te va a dar tranquilidad, confort, paz y a lo mejor realizar un sueño tuyo, algo que estabas esperando para después. Es decir, aviva la esperanza, mantén la fe y también cultiva la prudencia. El arte de saber decidir en el momento adecuado qué corresponde, qué conviene, qué no conviene, qué es lo que te engrandece o te hace mejor persona, o a lo mejor vas a lastimar, vas a herir, sé prudente. La persona prudente a veces calla, a veces desaparece, a veces no dice nada, o a veces se lo guarda, pero por prudencia, cuando es el momento, dice, oye, es que me parece que lo que tú has dicho no estaba acertado ahí. A lo mejor tu actitud yo creo que debe ser otra. Yo te sugiero, ojo, yo te sugiero que tal o cual cosa. Entonces, la frónesis, la prudencia, el saber actuar en el momento correcto y lógico hará precisamente que mantengas tu paz interior, tus relaciones interpersonales, que estén muy bien.
1: Padre, ya estamos culminando, nos falta un minutito.
0: Un minuto. Nos vamos. Te hago un resumen, ¿qué te parece?
1: Justamente eso y recomendación para vivir en esperanza.
0: Ahí está, la clave. Lo primero, ten vida interior. La interioridad es lo primero. Es decir, medita, reza, ora y además con toda tranquilidad analiza, pasa por el filtro del corazón aquello que te sucede. Luego, piense la vida como un camino, como dice el poeta, ¿verdad? Nuestras vidas son los ríos que van a dar en la mar, que es el morir. Todos los ríos caudales, los ríos medianos, dice, y llegados o allegados, son iguales, todos. Es decir, la vida como un camino, como un movimiento. Y luego, piensa que tu destino está en Dios. El destino final, la meta obligatoria, es Dios. Te vas a encontrar con el amor en abundancia, el amor ágape, ese amor creador de todo, te vas a encontrar con él. A ello tenemos que apuntar. El amor que vamos experimentando es solo un rayito, un resquicio del amor grande, divino, que es Dios. Y luego, no te olvides, sé peregrino, movimiento, dinamismo, caminante, viandante. ¿Por qué? Porque no solo es salud, es alegría, es desinstalación. Es desintoxicación, además. Y por último, piensa en el futuro con paz y mucha tranquilidad. No te agobies. Hay esperanza. Y la esperanza depende cómo la fabriques. La esperanza es como la utopía. La lanzas al futuro y caminas y trabajas y vives pensando en que aquello que sueñas, aquello que quieres, aquello que anhelas se va a lograr. He terminado.
1: Bien, padre. Hemos terminado por el día de hoy.
0: Por el día de hoy, ¿verdad?
1: Sí.
0: Pues nada,
1: y nos vamos con mucha esperanza.
0: De
1: las cosas que queremos hacer.
0: Muy bien, muy bien. De eso va la vida, ¿no? No tengas miedo. Lánzate. No te olvides que tenemos como respaldo a un Dios que nos ama, a un Dios que provoca precisamente la fe, la esperanza y la caridad en todas las personas que ama. Es decir, el reto es grande y es un pretexto para nosotros crecer, para movernos, para descubrir en realidad al propio amor. Pues nada, no te olvides, tengo que hacer la propaganda de los libros, Ruth, que están en la librería de Radio María. Cuando vengan por aquí, dense un paso, un paseo, pásense por la librería, tienen todas mis obras y pronto anunciaremos nueva obra. Y a ustedes, agradecerles por estar siempre con nosotros. Gracias por estar ahí. Un abrazo, que estén bien. Adiós. Adiós, Ruth.
1: Hasta luego, padre. Chao.

Queridos hermanos de Radio María Perú, les damos la bienvenida a este momento de oración. Nos unimos en la coronilla de la Divina Misericordia, pidiendo con humildad y confianza la gracia y el perdón de nuestro Señor.

0: Que esta oración en especial llegue a todos los corazones que sufren y necesitan de la misericordia infinita de Dios. Recordemos las palabras de Jesús a Santa Faustina. Por medio de esta coronilla conseguirás todo lo que pidas si lo pides con confianza. Con fe y esperanza, comenzamos este rezo confiando plenamente en su divina misericordia. En el nombre del Padre, y del Hijo, y del Espíritu Santo.
1: Amén.
0: Padre nuestro que estás en el cielo, santificado sea tu nombre. Venga a nosotros tu reino. Hágase tu voluntad en la tierra como en el cielo.
2: Danos hoy nuestro pan de cada día. Perdona nuestras ofensas, como también nosotros perdonamos a los que nos ofenden. No nos dejes caer en la tentación y líbranos del mal. Amén.
0: Dios te salve, María. Llena eres de gracia, el Señor es contigo. Bendita tú eres entre todas las mujeres, y bendito es el fruto de tu vientre, Jesús.
2: Santa María, Madre de Dios, ruega por nosotros, pecadores, ahora y en la hora de nuestra muerte. Amén.
0: Creo en Dios Padre Todopoderoso, Creador del cielo y de la tierra. Creo en Jesucristo, su único Hijo, nuestro Señor, que fue concebido por obra y gracia del Espíritu Santo. Nació de Santa María Virgen. Padeció bajo el poder de Poncio Pilato. Fue crucificado, muerto y sepultado. Descendió a los infiernos. Al tercer día resucitó de entre los muertos. Subió a los cielos y está sentado a la derecha de Dios Padre Todopoderoso. Desde allí ha de venir a juzgar a vivos y muertos. Creo en el Espíritu Santo, la Santa Iglesia Católica, la comunión de los santos, el perdón de los pecados, la resurrección de la carne y la vida eterna. Amén. Padre eterno, te ofrezco el cuerpo, la sangre, el alma y la divinidad de tu amadísimo Hijo, nuestro Señor Jesucristo, como propiciación de nuestros pecados y los del mundo entero. Por su dolorosa pasión,
2: ten misericordia de nosotros y del mundo entero.
0: Por su dolorosa pasión,
2: ten misericordia de nosotros y del mundo entero.
0: Por su dolorosa pasión,
2: ten misericordia de nosotros y del mundo entero.
0: Por su dolorosa pasión,
2: ten misericordia de nosotros y del mundo entero.
0: Por su dolorosa pasión,
2: ten misericordia de nosotros y del mundo entero.
0: Por su dolorosa pasión,
2: ten misericordia de nosotros y del mundo entero.
0: Por su dolorosa pasión,
2: ten misericordia de nosotros y del mundo entero.
0: Por su dolorosa pasión,
2: ten misericordia de nosotros y del mundo entero.
0: Por su dolorosa pasión,
2: ten misericordia de nosotros y del mundo entero.
0: Por su dolorosa pasión,
2: ten misericordia de nosotros y del mundo entero.
0: Padre eterno, te ofrezco el cuerpo, la sangre, el alma y la divinidad de tu amadísimo Hijo, nuestro Señor Jesucristo, como propiciación de nuestros pecados y los del mundo entero. Por su dolorosa pasión,
2: ten misericordia de nosotros y del mundo entero.
0: Por su dolorosa pasión,
2: ten misericordia de nosotros y del mundo entero.
0: Por su dolorosa pasión,
2: ten misericordia de nosotros y del mundo entero.
0: Por su dolorosa pasión,
2: ten misericordia de nosotros y del mundo entero.
0: Por su dolorosa pasión,
2: ten misericordia de nosotros y del mundo entero.
0: Por su dolorosa pasión,
2: ten misericordia de nosotros y del mundo entero.
0: Por su dolorosa pasión,
2: ten misericordia de nosotros y del mundo entero.
0: Por su dolorosa pasión,
2: ten misericordia de nosotros y del mundo entero.
0: Por su dolorosa pasión,
2: ten misericordia de nosotros y del mundo entero.
0: Por su dolorosa pasión,
2: ten misericordia de nosotros y del mundo entero.
0: Padre eterno, te ofrezco el cuerpo, la sangre, el alma y la divinidad de tu amadísimo Hijo, nuestro Señor Jesucristo, como propiciación de nuestros pecados y los del mundo entero. Por su dolorosa pasión,
2: ten misericordia de nosotros y del mundo entero.
0: Por su dolorosa pasión,
2: ten misericordia de nosotros y del mundo entero.
0: Por su dolorosa pasión,
2: ten misericordia de nosotros y del mundo entero.
0: Por su dolorosa pasión,
2: ten misericordia de nosotros y del mundo entero.
0: Por su dolorosa pasión,
2: ten misericordia de nosotros y del mundo entero.
0: Por su dolorosa pasión,
2: ten misericordia de nosotros y del mundo entero.
0: Por su dolorosa pasión,
2: ten misericordia de nosotros y del mundo entero.
0: Por su dolorosa pasión,
2: ten misericordia de nosotros y del mundo entero.
0: Por su dolorosa pasión,
2: ten misericordia de nosotros y del mundo entero.
0: Por su dolorosa pasión,
2: ten misericordia de nosotros y del mundo entero.

0: Padre eterno, te ofrezco el cuerpo, la sangre, el alma y la divinidad de tu amadísimo Hijo, nuestro Señor Jesucristo, como propiciación de nuestros pecados y los del mundo entero. Por su dolorosa pasión,
1: ten misericordia de nosotros y del mundo entero.
0: Por su dolorosa pasión,
1: ten misericordia de nosotros y del mundo entero.
0: Por su dolorosa pasión,
1: ten misericordia de nosotros y del mundo entero.
0: Por su dolorosa pasión,
1: ten misericordia de nosotros y del mundo entero.
0: Por su dolorosa pasión,
1: ten misericordia de nosotros y del mundo entero.
0: Por su dolorosa pasión,
1: ten misericordia de nosotros y del mundo entero.
0: Por su dolorosa pasión,
1: ten misericordia de nosotros y del mundo entero.
0: Por su dolorosa pasión,
1: ten misericordia de nosotros y del mundo entero.
0: Por su dolorosa pasión,
1: ten misericordia de nosotros y del mundo entero.
0: Por su dolorosa pasión,
1: ten misericordia de nosotros y del mundo entero.
0: Padre eterno, te ofrezco el cuerpo, la sangre, el alma y la divinidad de tu amadísimo Hijo, nuestro Señor Jesucristo, como propiciación de nuestros pecados y los del mundo entero. Por su dolorosa pasión,
1: ten misericordia de nosotros y del mundo entero.
0: Por su dolorosa pasión,
1: ten misericordia de nosotros y del mundo entero.
0: Por su dolorosa pasión,
1: ten misericordia de nosotros y del mundo entero.
0: Por su dolorosa pasión,
1: ten misericordia de nosotros y del mundo entero.
0: Por su dolorosa pasión,
1: ten misericordia de nosotros y del mundo entero.
0: Por su dolorosa pasión,
1: ten misericordia de nosotros y del mundo entero.
0: Por su dolorosa pasión,
1: ten misericordia de nosotros y del mundo entero.
0: Por su dolorosa pasión,
1: ten misericordia de nosotros y del mundo entero.
0: Por su dolorosa pasión,
1: ten misericordia de nosotros y del mundo entero.
0: Por su dolorosa pasión,
1: ten misericordia de nosotros y del mundo entero.
0: Santo Dios, Santo fuerte, Santo inmortal,
1: ten misericordia de nosotros y del mundo entero.
0: Santo Dios, Santo fuerte, Santo inmortal,
1: ten misericordia de nosotros y del mundo entero.
0: Santo Dios, Santo fuerte, Santo inmortal,
1: ten misericordia de nosotros y del mundo entero.

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Querido oyente, muchas gracias por habernos acompañado en la oración de la coronilla a la Divina Misericordia, confiando siempre en que la bondad del Señor nos sostiene en el silencio de esta madrugada.

En este miércoles 19 de agosto, nos encomendamos a la intercesión de San Juan Eudes, apóstol de los Sagrados Corazones y renovador de la vida cristiana, que su ejemplo nos inspire a unir nuestra voluntad a la de Dios, recordando su hermosa enseñanza: el corazón de Jesús y de María es un solo corazón, porque tienen un mismo querer, un mismo amor y un mismo espíritu.

Esta unidad perfecta que nos muestra el santo de hoy es la que desde Radio María deseamos profundamente para todos nuestros oyentes. Anhelamos que en sus hogares y en sus vidas reine esa unidad que sostiene, capaz de dar un amor verdadero que transforme su día a día, que al buscar un mismo querer con el Señor, experimente la paz de sentirse parte de un corazón que ama sin medidas.

Continuamos ahora en este clima de oración con el espacio de reflexión de Fray Nelson Medina titulado La Gracia. El tema que compartiremos el día de hoy se titula Graves daños pueden arruinar la labor pastoral. Así que los invitamos a escuchar con atención esta importante enseñanza. Pero antes quisiera compartir con ustedes una bonita canción de John Carlo titulado Estaré contigo, donde nos dice: a donde vayas, me iré contigo. Cuando te levantes, ahí estaré. Cuando me busques, tú me encontrarás. No te abandonaré. Escuchemos esta bonita canción aquí en Radio María.

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1: Si quieres educarte en la fe, uno de los autores que más te puede enseñar y que ha sido maestro, doctor en la Iglesia Católica es San Agustín. Empiezo diciéndote esto no porque hoy estemos celebrando la fiesta de San Agustín, sino porque la primera lectura de hoy tomada del profeta Ezequiel nos habla de los malos pastores y San Agustín tiene todo un sermón sobre los pastores. Saca tiempo, vete a esa internet que utilizas todos los días y busca el sermón de San Agustín sobre los pastores. No te digo solamente que te va a gustar y que te va a servir, te digo, marcará una diferencia en la manera como tú miras la vida de la Iglesia. Y si tienes un encargo pastoral, por ejemplo, porque eres sacerdote, pues sé que el provecho va a ser todavía mayor. ¿Qué es lo que dice Dios a través del profeta Ezequiel en esa primera lectura? Pues básicamente lo que cuenta es que los líderes del pueblo, esa palabra es reciente, claro, pero es muy descriptiva. Lo que critica es que los líderes del pueblo no cuidan del pueblo. ¿Y quiénes tenían que ser líderes del pueblo? Pues básicamente los sumos sacerdotes, los levitas, los escribas, es decir, aquellos que en razón de su conocimiento o en razón de su servicio al culto, tenían que marcar una dirección de tal manera que el corazón del pueblo de Dios estuviera bien guardado, estuviera preservado. A esas personas es a las que el profeta Ezequiel llama pastores. Evidentemente no se refiere a los que tienen el oficio de cuidar ovejitas, de cuidar los animalitos. Es una labor muy necesaria en la vida de aquel tiempo y en nuestra propia vida, pero Ezequiel está utilizando claramente esa comparación para ir más allá y para indicar el daño que se causa cuando los responsables de la sociedad y los responsables de la fe, pues resultan ser irresponsables, se desentienden de su labor, descuidan al rebaño de Dios y por consiguiente se llega a esa frase que está en la primera lectura de hoy. Mis ovejas, porque las ovejas son siempre de Dios, el rebaño es siempre el rebaño de Dios, como dice el Salmo, somos tu pueblo y ovejas de tu rebaño. El rebaño de Dios, ese rebaño divino, pues es el que está siendo maltratado y más que simplemente maltratado, está siendo devorado por las fieras. Eso es lo que critica básicamente el profeta Ezequiel, movido por la gracia del Espíritu Santo. No se nos olvide, cuando escuchemos a los profetas en la Biblia, no se nos olvide lo que decimos en el credo, que Dios nuestro Señor habló por los profetas, el Espíritu Santo habló por los profetas. Bueno, ¿cómo debemos aplicar esa enseñanza a nuestro tiempo? ¿Cuál es el peligro que puede acecharnos también a quienes tenemos una labor pastoral hoy? Pues mira, estos pastores, según la crítica de Ezequiel, se aprovechan de las ovejas. Por eso dice que se quedan con su lana, que se aprovechan de ellas, se alimentan de ellas. Es decir, en vez de alimentar a las ovejas, se alimentan de ellas. Y podemos sintetizar todo eso en una primera denuncia. se aprovechan del rebaño. En vez de vivir para cuidar y servir al rebaño, se aprovechan del rebaño. Una segunda crítica es, no advierten del peligro. Advertir del peligro es una manera de salvar la vida de la oveja. Y una tercera denuncia es, en vez de pelear contra las fieras, huyen cuando llega el peligro. Esas tres denuncias las podemos revisar también en nuestro tiempo. Aprovecharse de las ovejas, ¿qué es? Pues el caso más escandaloso por el que sufrimos todos los días está en la palabra abuso. Ahí está sintetizado. El abuso. Es decir, ese aprovecharse de la conciencia, aprovecharse del cuerpo, aprovecharse del dinero o de otros bienes de las personas que Dios nos acerca. ¿Sucede eso en nuestro tiempo? Lamentablemente, sí. Es un tema que es una herida abierta en la iglesia, es algo contra lo que tenemos que seguir luchando, es algo que ha estado claramente en la preocupación, en la oración y en las acciones y las decisiones, muy claramente desde el Papa Benedicto, luego el Papa Francisco, ahora el Papa León. Pero no solo los papas, en los obispos, en nosotros sacerdotes, tiene que estar ese cuidado. Segundo, denuncia Ezequiel que estos pastores se quedan callados frente al peligro. Sí, sí sucede. Y sucede cuando se deja de predicar aquellos temas, aquellas palabras, aquellos pecados que tal vez son incómodos para la mentalidad actual. Esto sucede especialísimamente en dos campos, en el campo de la sexualidad humana y en el campo de la justicia social. Y a veces pasa que aquellos que son especialmente valientes para denunciar los daños que causan los pecados en el área sexual, son en cambio muy descuidados y muy callados frente a las injusticias sociales. Pero también pasa lo opuesto. También tenemos algunos pastores que son especialmente elocuentes y valientes cuando se trata de hablar de justicia social, pero frente a los desórdenes sexuales se callan. Hay que saber que el silencio frente al pecado, y mucho más la tolerancia frente al pecado, y todavía peor la aprobación del pecado, es una de las peores desgracias que puede llegar a un pastor que está sirviendo al rebaño de Dios. Y sucede, tanto en el tema de justicia social como en el tema de sexualidad, sucede. Gran silencio o incluso aprobación o incluso una muestra de una supuesta tolerancia frente al adulterio, frente a la práctica homosexual, frente a la eutanasia, frente al aborto, bueno, una serie de temas que tienen que ver con sexualidad y defensa de la vida. Pero también pasa frente a la justicia social, cuando sacerdotes y pastores parecen estar cómodamente instalados, frente a la opresión y los mecanismos de opresión que destruyen la vida y la dignidad de los necesitados, pues ahí tenemos un ejemplo de ese silencio cómplice. Y esto va muy unido a lo tercero, el huir frente a las necesidades, frente a los ataques que padece el pueblo. Y la huida a veces se realiza por una manera de entender la seguridad personal o la seguridad de mi honra, y otras veces esa huida se presenta por buscar la comodidad. Precisamente una de las cosas que denunciaba el Papa Francisco es la tentación de la comodidad. Y por eso decía que él prefería una iglesia herida tal vez, pero que sale a servir. Y hay una frase de Santo Tomás que conviene recordar: si el propósito principal de un capitán fuera proteger el barco, entonces nunca se movería del puerto. Por eso se necesita un grado de audacia. No estoy hablando aquí del riesgo irresponsable, pero sí se necesita un grado de audacia para servir auténticamente el Evangelio. Roguemos por nuestros sacerdotes, y con eso les estoy diciendo, por favor, ténganme siempre en sus oraciones, para que seamos fieles, fieles servidores del Señor. Amén.

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1: Sentado frente al televisor, ¿vibras o te deprimes por los avatares políticos, los torneos atléticos, las marcas olímpicas, los nuevos campeones nacionales? Mientras tus estados de ánimo suben y bajan como si en cada momento se jugara tu destino eterno. Pero no hay tal. Todo es tan efímero como el rocío de la mañana. Nada permanece, todo pasa. ¿Para qué angustiarse? Señor, me canso inútilmente por tantas cosas que al final son tan efímeras y transitorias. Es verdad, ¿para qué angustiarse por cosas que hoy son y mañana no son? Concédeme, Dios mío, estabilidad emocional y sabiduría de la vida para vivir en una paz permanente. Amén.
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Nuestra Madre María nos dejó el Santo Rosario para llegar por intermedio de ella a Dios. Son las 4 de la mañana.

0: Queridos hermanos, iniciemos esta mañana con la oración que le dirigimos a la Santísima Virgen María, quien intercede por nuestras necesidades. Por la señal de la Santa Cruz, de nuestros enemigos, líbranos, Señor Dios nuestro. En el nombre del Padre, del Hijo y del Espíritu Santo. Amén.
1: Hoy contemplamos los misterios gloriosos. En el primer misterio glorioso contemplamos la resurrección de nuestro Señor Jesucristo. El primer día de la semana, al amanecer, las mujeres fueron al sepulcro con los perfumes que habían preparado. Ellas encontraron removida la piedra del sepulcro y entraron, pero no hallaron el cuerpo del Señor Jesús. Mientras estaban desconcertadas a causa de esto, se les aparecieron dos hombres con vestiduras deslumbrantes. Ellos les preguntaron, «¿Por qué buscan entre los muertos al que está vivo? No está aquí, ha resucitado». Padre nuestro que estás en el cielo, santificado sea tu nombre. Venga a nosotros tu reino, y hágase tu voluntad en la tierra como en el cielo.
2: Danos hoy nuestro pan de cada día, perdona nuestras ofensas, como también nosotros perdonamos a los que nos ofenden. No nos dejes caer en la tentación, y líbranos del mal. Amén.
1: Dios te salve María, llena eres de gracia, el Señor es contigo, bendita tú eres entre todas las mujeres, y bendito es el fruto de tu vientre, Jesús.
2: Santa María, Madre de Dios, ruega por nosotros, pecadores, ahora y en la hora de nuestra muerte. Amén.
1: Dios te salve, María, llena eres de gracia, el Señor es contigo. Bendita tú eres entre todas las mujeres, y bendito es el fruto de tu vientre, Jesús.
2: Santa María, Madre de Dios, ruega por nosotros, pecadores, ahora y en la hora de nuestra muerte. Amén.
1: Dios te salve, María, llena eres de gracia, el Señor es contigo. Bendita tú eres entre todas las mujeres, y bendito es el fruto de tu vientre, Jesús.
2: Santa María, Madre de Dios, ruega por nosotros, pecadores, ahora y en la hora de nuestra muerte. Amén.
1: Dios te salve, María, llena eres de gracia, el Señor es contigo. Bendita tú eres entre todas las mujeres, y bendito es el fruto de tu vientre, Jesús.
2: Santa María, Madre de Dios, ruega por nosotros pecadores, ahora y en la hora de nuestra muerte. Amén.
1: Dios te salve María, llena eres de gracia, el Señor es contigo. Bendita tú eres entre todas las mujeres, y bendito es el fruto de tu vientre, Jesús.
2: Santa María, Madre de Dios, ruega por nosotros pecadores, ahora y en la hora de nuestra muerte. Amén.
1: Dios te salve María, llena eres de gracia, el Señor es contigo. Bendita tú eres entre todas las mujeres, y bendito es el fruto de tu vientre, Jesús.
2: Santa María, Madre de Dios, ruega por nosotros pecadores, ahora y en la hora de nuestra muerte. Amén.
1: Dios te salve María, llena eres de gracia, el Señor es contigo. Bendita tú eres entre todas las mujeres, y bendito es el fruto de tu vientre, Jesús.
2: Santa María, Madre de Dios, ruega por nosotros pecadores, ahora y en la hora de nuestra muerte. Amén.
1: Dios te salve María, llena eres de gracia, el Señor es contigo. Bendita tú eres entre todas las mujeres, y bendito es el fruto de tu vientre, Jesús.
2: Santa María, Madre de Dios, ruega por nosotros pecadores, ahora y en la hora de nuestra muerte. Amén.
1: Dios te salve María, llena eres de gracia, el Señor es contigo. Bendita tú eres entre todas las mujeres, y bendito es el fruto de tu vientre, Jesús.
2: Santa María, Madre de Dios, ruega por nosotros pecadores, ahora y en la hora de nuestra muerte. Amén.
1: Dios te salve María, llena eres de gracia, el Señor es contigo. Bendita tú eres entre todas las mujeres, y bendito es el fruto de tu vientre, Jesús.
2: Santa María, Madre de Dios, ruega por nosotros pecadores, ahora y en la hora de nuestra muerte. Amén.
1: Gloria al Padre, al Hijo y al Espíritu Santo.
2: Como era en un principio, ahora y siempre, por los siglos de los siglos. Amén.

0: En el segundo misterio glorioso contemplamos la ascensión de nuestro Señor Jesucristo a los cielos. Entonces les dijo: vayan por todo el mundo y anuncien la buena noticia a toda la creación. Después de decirles esto, el Señor Jesús fue llevado al cielo y está sentado a la derecha de Dios.
1: Padre nuestro que estás en el cielo, santificado sea tu nombre. Venga a nosotros tu reino, hágase tu voluntad en la tierra como en el cielo.
0: Danos hoy nuestro pan de cada día, perdona nuestras ofensas, como también nosotros perdonamos a los que nos ofenden. No nos dejes caer en la tentación y líbranos del mal. Amén.
1: Dios te salve María, llena eres de gracia, el Señor es contigo. Bendita tú eres entre todas las mujeres y bendito es el fruto de tu vientre Jesús.
0: Santa María, Madre de Dios, ruega por nosotros pecadores, ahora y en la hora de nuestra muerte. Amén.
1: Dios te salve María, llena eres de gracia, el Señor es contigo. Bendita tú eres entre todas las mujeres y bendito es el fruto de tu vientre Jesús.
0: Santa María, Madre de Dios, ruega por nosotros pecadores, ahora y en la hora de nuestra muerte. Amén.
1: Dios te salve María, llena eres de gracia, el Señor es contigo. Bendita tú eres entre todas las mujeres y bendito es el fruto de tu vientre Jesús.
0: Santa María, Madre de Dios, ruega por nosotros pecadores, ahora y en la hora de nuestra muerte. Amén.
1: Dios te salve María, llena eres de gracia, el Señor es contigo. Bendita tú eres entre todas las mujeres y bendito es el fruto de tu vientre Jesús.
0: Santa María, Madre de Dios, ruega por nosotros pecadores, ahora y en la hora de nuestra muerte. Amén.
1: Dios te salve María, llena eres de gracia, el Señor es contigo. Bendita tú eres entre todas las mujeres y bendito es el fruto de tu vientre Jesús.
0: Santa María, Madre de Dios, ruega por nosotros pecadores, ahora y en la hora de nuestra muerte. Amén.
1: Dios te salve María, llena eres de gracia, el Señor es contigo. Bendita tú eres entre todas las mujeres y bendito es el fruto de tu vientre Jesús.
0: Santa María, Madre de Dios, ruega por nosotros pecadores, ahora y en la hora de nuestra muerte. Amén.
1: Dios te salve María, llena eres de gracia, el Señor es contigo. Bendita tú eres entre todas las mujeres y bendito es el fruto de tu vientre Jesús.
0: Santa María, Madre de Dios, ruega por nosotros pecadores, ahora y en la hora de nuestra muerte. Amén.
1: Dios te salve María, llena eres de gracia, el Señor es contigo. Bendita tú eres entre todas las mujeres y bendito es el fruto de tu vientre Jesús.
0: Santa María, Madre de Dios, ruega por nosotros pecadores, ahora y en la hora de nuestra muerte. Amén.
1: Dios te salve María, llena eres de gracia, el Señor es contigo. Bendita tú eres entre todas las mujeres y bendito es el fruto de tu vientre Jesús.
0: Santa María, Madre de Dios, ruega por nosotros pecadores, ahora y en la hora de nuestra muerte. Amén.
1: Dios te salve María, llena eres de gracia, el Señor es contigo. Bendita tú eres entre todas las mujeres y bendito es el fruto de tu vientre Jesús.
0: Gloria, Santa María, Madre de Dios, ruega por nosotros pecadores, ahora y en la hora de nuestra muerte. Amén.
1: Gloria al Padre, al Hijo y al Espíritu Santo.
0: Como era en el principio, ahora y siempre, por los siglos de los siglos. Amén.

0: En el tercer misterio glorioso contemplamos la venida del Espíritu Santo sobre María y los apóstoles en Pentecostés. Al llegar el día de Pentecostés, estaban todos reunidos en el mismo lugar. De pronto vino del cielo un ruido, semejante a una fuerte ráfaga de viento, que resonó en toda la casa donde se encontraban. Entonces vieron aparecer unas lenguas como de fuego, que descendieron por separado sobre cada uno de ellos. Todos quedaron llenos del Espíritu Santo y comenzaron a hablar en distintas lenguas según el Espíritu les permitía expresarse. Padre nuestro que estás en el cielo, santificado sea tu nombre. Venga a nosotros tu reino y hágase tu voluntad en la tierra como en el cielo.
1: Danos hoy nuestro pan de cada día. Perdona nuestras ofensas, como también nosotros perdonamos a los que nos ofenden. No nos dejes caer en la tentación y líbranos del mal. Amén.
0: Dios te salve María, llena eres de gracia, el Señor es contigo. Bendita tú eres entre todas las mujeres y bendito es el fruto de tu vientre Jesús.
1: Santa María, Madre de Dios, ruega por nosotros pecadores, ahora y en la hora de nuestra muerte. Amén.
0: Dios te salve María, llena eres de gracia, el Señor es contigo. Bendita tú eres entre todas las mujeres y bendito es el fruto de tu vientre, Jesús.
1: Santa María, Madre de Dios, ruega por nosotros pecadores, ahora y en la hora de nuestra muerte. Amén.
0: Dios te salve, María, llena eres de gracia, el Señor es contigo. Bendita tú eres entre todas las mujeres, y bendito es el fruto de tu vientre, Jesús.
1: Santa María, Madre de Dios, ruega por nosotros pecadores, ahora y en la hora de nuestra muerte. Amén.
0: Dios te salve María, llena eres de gracia, el Señor es contigo. Bendita tú eres entre todas las mujeres, y bendito es el fruto de tu vientre Jesús.
1: Santa María, Madre de Dios, ruega por nosotros pecadores, ahora y en la hora de nuestra muerte. Amén.
0: Dios te salve María, llena eres de gracia, el Señor es contigo. Bendita tú eres entre todas las mujeres, y bendito es el fruto de tu vientre Jesús.
1: Santa María, Madre de Dios, ruega por nosotros pecadores, ahora y en la hora de nuestra muerte. Amén.
0: Dios te salve María, llena eres de gracia, el Señor es contigo. Bendita tú eres entre todas las mujeres, y bendito es el fruto de tu vientre Jesús.
1: Santa María, Madre de Dios, ruega por nosotros pecadores, ahora y en la hora de nuestra muerte. Amén.
0: Dios te salve María, llena eres de gracia, el Señor es contigo. Bendita tú eres entre todas las mujeres, y bendito es el fruto de tu vientre, Jesús.
1: Santa María, Madre de Dios, ruega por nosotros pecadores, ahora y en la hora de nuestra muerte. Amén.
0: Dios te salve María, llena eres de gracia, el Señor es contigo. Bendita tú eres entre todas las mujeres, y bendito es el fruto de tu vientre, Jesús.
1: Santa María, Madre de Dios, ruega por nosotros pecadores, ahora y en la hora de nuestra muerte. Amén.
0: Dios te salve María, llena eres de gracia, el Señor es contigo. Bendita tú eres entre todas las mujeres, y bendito es el fruto de tu vientre Jesús.
1: Santa María, Madre de Dios, ruega por nosotros pecadores, ahora y en la hora de nuestra muerte. Amén.
0: Dios te salve María, llena eres de gracia, el Señor es contigo. Bendita tú eres entre todas las mujeres, y bendito es el fruto de tu vientre, Jesús.
1: Santa María, Madre de Dios, ruega por nosotros pecadores, ahora y en la hora de nuestra muerte. Amén.
0: Gloria al Padre, al Hijo y al Espíritu Santo.
1: Como era en un principio, ahora y siempre, por los siglos de los siglos. Amén.

0: En el cuarto misterio contemplamos la asunción de la Virgen María en cuerpo y alma a los cielos. La Inmaculada, siempre Virgen María, Madre de Dios, concluida su vida terrena, fue ascendida en cuerpo y espíritu a la gloria celestial.
1: Padre nuestro que estás en el cielo, santificado sea tu nombre. Venga a nosotros tu reino. Hágase tu voluntad en la tierra como en el cielo.
0: Danos hoy nuestro pan de cada día, perdona nuestras ofensas, como también nosotros perdonamos a los que nos ofenden. No nos dejes caer en la tentación y líbranos del mal. Amén.
1: Dios te salve María, llena eres de gracia, el Señor es contigo. Bendita tú eres entre todas las mujeres y bendito es el fruto de tu vientre Jesús.
0: Santa María, Madre de Dios, ruega por nosotros pecadores, ahora y en la hora de nuestra muerte. Amén.
1: Dios te salve María, llena eres de gracia, el Señor es contigo. Bendita tú eres entre todas las mujeres, y bendito es el fruto de tu vientre Jesús.
0: Santa María, Madre de Dios, ruega por nosotros pecadores, ahora y en la hora de nuestra muerte. Amén.
1: Dios te salve María, llena eres de gracia, el Señor es contigo. Bendita tú eres entre todas las mujeres, y bendito es el fruto de tu vientre Jesús.
0: Santa María, Madre de Dios, ruega por nosotros pecadores, ahora y en la hora de nuestra muerte. Amén.
1: Dios te salve María, llena eres de gracia, el Señor es contigo. Bendita tú eres entre todas las mujeres, y bendito es el fruto de tu vientre Jesús.
0: Santa María, Madre de Dios, ruega por nosotros pecadores, ahora y en la hora de nuestra muerte. Amén.
1: Dios te salve María, llena eres de gracia, el Señor es contigo. Bendita tú eres entre todas las mujeres, y bendito es el fruto de tu vientre Jesús.
0: Santa María, Madre de Dios, ruega por nosotros pecadores, ahora y en la hora de nuestra muerte. Amén.
1: Dios te salve María, llena eres de gracia, el Señor es contigo. Bendita tú eres entre todas las mujeres, y bendito es el fruto de tu vientre, Jesús.
0: Santa María, Madre de Dios, ruega por nosotros pecadores, ahora y en la hora de nuestra muerte. Amén.
1: Dios te salve María, llena eres de gracia, el Señor es contigo. Bendita tú eres entre todas las mujeres, y bendito es el fruto de tu vientre, Jesús.
0: Santa María, Madre de Dios, ruega por nosotros pecadores, ahora y en la hora de nuestra muerte. Amén.
1: Dios te salve María, llena eres de gracia, el Señor es contigo. Bendita tú eres entre todas las mujeres, y bendito es el fruto de tu vientre, Jesús.
0: Santa María, Madre de Dios, ruega por nosotros pecadores, ahora y en la hora de nuestra muerte. Amén.
1: Dios te salve María, llena eres de gracia, el Señor es contigo. Bendita tú eres entre todas las mujeres, y bendito es el fruto de tu vientre, Jesús.
0: Santa María, Madre de Dios, ruega por nosotros pecadores, ahora y en la hora de nuestra muerte. Amén.
1: Dios te salve María, llena eres de gracia, el Señor es contigo. Bendita tú eres entre todas las mujeres, y bendito es el fruto de tu vientre, Jesús.
0: Gloria, Santa María, Madre de Dios, ruega por nosotros pecadores, ahora y en la hora de nuestra muerte. Amén.
1: Gloria al Padre, al Hijo y al Espíritu Santo.
0: Como era en el principio, ahora y siempre, por los siglos de los siglos. Amén.

0: En el quinto y último misterio glorioso, contemplamos la coronación de María como reina y señora de todo lo creado. Y apareció en el cielo un gran signo, una mujer revestida del sol, con la luna bajo sus pies, y una corona de 12 estrellas en su cabeza. Padre nuestro que estás en el cielo, santificado sea tu nombre. Venga a nosotros tu reino, y hágase tu voluntad en la tierra como en el cielo.
1: Danos hoy nuestro pan de cada día. Perdona nuestras ofensas, como también nosotros perdonamos a los que nos ofenden. No nos dejes caer en la tentación, y líbranos del mal. Amén.
0: Dios te salve María, llena eres de gracia, el Señor es contigo. Bendita tú eres entre todas las mujeres, y bendito es el fruto de tu vientre Jesús.
1: Santa María, Madre de Dios, ruega por nosotros pecadores, ahora y en la hora de nuestra muerte. Amén.
0: Dios te salve María, llena eres de gracia, el Señor es contigo. Bendita tú eres entre todas las mujeres, y bendito es el fruto de tu vientre Jesús.
1: Santa María, Madre de Dios, ruega por nosotros pecadores, ahora y en la hora de nuestra muerte. Amén.
0: Dios te salve María, llena eres de gracia, el Señor es contigo. Bendita tú eres entre todas las mujeres, y bendito es el fruto de tu vientre Jesús.
1: Santa María, Madre de Dios, ruega por nosotros pecadores, ahora y en la hora de nuestra muerte. Amén.
0: Dios te salve María, llena eres de gracia, el Señor es contigo. Bendita tú eres entre todas las mujeres, y bendito es el fruto de tu vientre, Jesús.
1: Santa María, Madre de Dios, ruega por nosotros pecadores, ahora y en la hora de nuestra muerte. Amén.
0: Dios te salve María, llena eres de gracia, el Señor es contigo. Bendita tú eres entre todas las mujeres, y bendito es el fruto de tu vientre, Jesús.
1: Santa María, Madre de Dios, ruega por nosotros pecadores, ahora y en la hora de nuestra muerte. Amén.
0: Dios te salve María, llena eres de gracia, el Señor es contigo. Bendita tú eres entre todas las mujeres, y bendito es el fruto de tu vientre, Jesús.
1: Santa María, Madre de Dios, ruega por nosotros pecadores, ahora y en la hora de nuestra muerte. Amén.
0: Dios te salve María, llena eres de gracia, el Señor es contigo. Bendita tú eres entre todas las mujeres, y bendito es el fruto de tu vientre, Jesús.
1: Santa María, Madre de Dios, ruega por nosotros pecadores, ahora y en la hora de nuestra muerte. Amén.
0: Dios te salve María, llena eres de gracia, el Señor es contigo. Bendita tú eres entre todas las mujeres, y bendito es el fruto de tu vientre, Jesús.
1: Santa María, Madre de Dios, ruega por nosotros pecadores, ahora y en la hora de nuestra muerte. Amén.
0: Dios te salve María, llena eres de gracia, el Señor es contigo. Bendita tú eres entre todas las mujeres, y bendito es el fruto de tu vientre, Jesús.
1: Santa María, Madre de Dios, ruega por nosotros pecadores, ahora y en la hora de nuestra muerte. Amén.
0: Dios te salve María, llena eres de gracia, el Señor es contigo. Bendita tú eres entre todas las mujeres, y bendito es el fruto de tu vientre, Jesús.
1: Santa María, Madre de Dios, ruega por nosotros pecadores, ahora y en la hora de nuestra muerte. Amén.
0: Gloria al Padre, al Hijo y al Espíritu Santo.
1: Como era en un principio, ahora y siempre, por los siglos de los siglos. Amén.

0: Dios te salve, Reina y Madre de Misericordia, vida, dulzura y esperanza nuestra. Dios te salve, a ti llamamos los desterrados hijos de Eva, a ti suspiramos gimiendo y llorando en este valle de lágrimas. Ea pues, Señora abogada nuestra, vuelve a nosotros esos tus ojos misericordiosos, y después de este destierro, muéstranos a Jesús, fruto bendito de tu vientre. Oh clemente, oh piadosa, oh dulce siempre Virgen María, ruega por nosotros, Santa Madre de Dios, para que seamos dignos de alcanzar las promesas de nuestro Señor Jesucristo. Amén.
1: Rezamos por el Papa, por la Iglesia, por las almas del purgatorio y por las vocaciones sacerdotales y religiosas. Padre nuestro que estás en el cielo, santificado sea tu nombre, venga a nosotros tu reino, hágase tu voluntad en la tierra como en el cielo.
2: Danos hoy nuestro pan de cada día, perdona nuestras ofensas, como también nosotros perdonamos a los que nos ofenden. No nos dejes caer en la tentación y líbranos del mal. Amén.
1: Dios te salve María, llena eres de gracia, el Señor es contigo, bendita tú eres entre todas las mujeres, y bendito es el fruto de tu vientre Jesús.
2: Santa María, Madre de Dios, ruega por nosotros pecadores, ahora y en la hora de nuestra muerte. Amén.
1: Dios te salve María, llena eres de gracia, el Señor es contigo, bendita tú eres entre todas las mujeres, y bendito es el fruto de tu vientre Jesús.
2: Santa María, Madre de Dios, ruega por nosotros pecadores, ahora y en la hora de nuestra muerte. Amén.
1: Dios te salve María, llena eres de gracia, el Señor es contigo. Bendita tú eres entre todas las mujeres, y bendito es el fruto de tu vientre Jesús.
2: Santa María, Madre de Dios, ruega por nosotros pecadores, ahora y en la hora de nuestra muerte. Amén.
1: Gloria al Padre, al Hijo y al Espíritu Santo.
2: Como era en un principio, ahora y siempre.

Hoy, 19 de agosto, recordamos a los santos Juan Eudes, presbítero, Magno, obispo, Badulfo, monje, Donato, Bartolomé, Bernardo, Calminio, Elafio, confesores, Bertolfo, abad, Enán, Mariano, eremitas, Julio, Andrés, Flaviano, Rufino, Timoteo, Agapio, Tecla, Valentín, Leoncio, mártires, Luis, obispo de Tolosa, Sara, mujer de Abraham. Pues a todos los que en este día cumplen años, celebran su santo o su aniversario de bodas, de la ordenación episcopal, sacerdotal, diaconal o profesión religiosa, les deseamos que pasen un feliz día en el Señor.

La familia Eudes amenazaba extinguirse. Solo quedaba un hijo, Isaac, que estaba cursando la carrera eclesiástica y ya era subdiácono. Para que continuase el apellido, abandona la carrera sacerdotal y contrae matrimonio con la joven María Corbín. En la familia Eudes Corbín se vive la fe. El padre y la madre rezan el oficio divino cada día. El Señor les bendice con 7 hijos. El mayor de ellos será el protagonista de nuestra historia, San Juan Eudes. Juan Eudes, a los 14 años, ingresó en el colegio que los padres jesuitas regentan en Caen. Allí recibió una esmerada educación literaria y cristiana que vino a completar la que ya recibiera en su mismo hogar. Siempre Juan estará agradecido a aquellos buenos jesuitas que le encaminaron por el buen obrar. Juan se sintió atraído hacia la vida sacerdotal y así lo comunicó a sus padres. Estos recibieron la noticia con gran alegría. En 1620 recibía la tonsura clerical. Las demás órdenes sagradas irán llegando a su debido tiempo. El 622 se funda en Caen el oratorio de Berulle. Pronto Juan descubrió las maravillas de aquellos sacerdotes que no respiraban más que cosas santas, dejando las profanas a los profanos y llevaban profundamente grabado en sí mismos la autoridad de Dios, la santidad de Dios y la luz de Dios. Por otra parte, el clero de sus días presentaba un estado lamentable. Ser clérigo era sinónimo de ser ignorante y libertino. Con gran alegría recordará siempre el día y momento en que fue recibido a formar parte de este oratorio del famoso cardenal Berulle. En la noche de Navidad de 1625, recuerda siempre que ante el altar de la misma

La Virgen María del Oratorio de París celebraba su primera misa y aquel mismo día hizo el voto de perpetua servidumbre a Jesús y a María. Este voto echará hondas raíces en su alma y a lo largo de toda su vida, 80 años, lo tendrá siempre presente y será como el hilo conductor de todo su obrar. La Divina Providencia guió siempre sus pasos y quiso, en aquellos años de gran esplendor para Francia, que este hombre, sin pretensión alguna por su parte, influyera en la marcha de aquella gran nación mucho más que otros grandes y poderosos. La vida que le esperaba a este novel sacerdote no va a ser fácil. Le espera un martirio continuado, pero como la gracia de Dios no le va a fallar y su colaboración a ella tampoco, la obra saldrá perfecta como propia de Dios. En el año 1636 hizo este voto al Señor: «Me ofrezco y me entrego, me consagro y dedico a vos, oh Jesús, mi Señor, como hostia y víctima para sufrir en mi cuerpo y en mi alma, según vuestro agrado y mediante vuestra santa gracia, toda clase de penas y tormentos, incluso el derramamiento de mi sangre y sacrificio de mi vida con cualquier género de muerte. Y esto solo para vuestra gloria y por vuestro puro amor».

Al padre Eudes lo que más le preocupa es formar dignamente al clero. Aquí está, dice, el porvenir de la Iglesia, tanto en Francia como en todo el mundo. Abandona el oratorio, muy a pesar suyo, y se entrega a la formación del clero. Escribe unas constituciones, forma un grupo de clérigos que le siguen a todas partes, y a pesar de las enormes dificultades que encuentra por todos lados, da vida a su obra. Su apostolado primordial es extender por todas partes la devoción a los Sagrados Corazones de Jesús y de María. Para ello, funda el Instituto de Jesús y María, Eudistas, se llaman ahora popularmente, y empieza a extenderse por todas partes. Viene la aprobación de Roma, y también le vienen muchas dificultades, calumnias y persecuciones. Él nunca se olvida de su voto martirial que hizo en 1636. Ahora llega la hora de la verdad. Interviene el rey, el papa, y todo por fin queda arreglado y en las manos de Dios. Puede morir tranquilo. Esto sucede el 19 de agosto de 1680. Su palma de martirio incruento era un hecho.

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1: Hoy es miércoles, 19 de agosto.

Tu justicia y tu bondad, Señor, trastocan nuestros esquemas. Me siento, una vez más, en tus manos, Señor. Quiero orar con la confianza de quien se sabe seguro y protegido. Sé que mi petición es ambiciosa, pero pido, al comenzar este momento de oración, que tus palabras sean escuela, que tu evangelio sea buena noticia, que tu vida sea camino y que tu espíritu sea sabiduría en mi horizonte.

0: La lectura de hoy es del Evangelio de Mateo.
1: Jesús dijo a sus discípulos esta parábola. El reino de los cielos se parece a un propietario que al amanecer salió a contratar jornaleros para su viña. Después de ajustarse con ellos en un denario por jornada, los mandó a la viña. Salió otra vez a media mañana, vio a otros que estaban en la plaza sin trabajo y les dijo: «Id también vosotros a mi viña y os pagaré lo debido». Ellos fueron. Salió de nuevo hacia mediodía y a media tarde e hizo lo mismo. Salió al caer la tarde y encontró a otros parados y les dijo: «¿Cómo es que estáis aquí el día entero sin trabajar?». Le respondieron: «Nadie nos ha contratado». Él les dijo: «Id también vosotros a mi viña». Cuando oscureció, el dueño dijo al capataz: «Llama a los jornaleros y págales el jornal, empezando por los últimos y acabando por los primeros». Vinieron los del atardecer y recibieron un denario cada uno. Cuando llegaron los primeros, pensaban que recibiría más, pero ellos también recibieron un denario cada uno. Al recibirlo, se pusieron a protestar contra el amo: «Estos últimos han trabajado solo una hora y les has tratado igual que a nosotros, que hemos aguantado el peso del día y el bochorno». Él replicó a uno de ellos: «Amigo, no te hago ninguna injusticia. ¿No nos ajustamos en un denario? Toma lo tuyo y vete. Quiero darle a este último igual que a ti. ¿Es que no tengo libertad para hacer lo que quiera en mis asuntos? ¿O vas a tener tu envidia porque yo soy bueno?». Así, los últimos serán primeros y los primeros últimos.

El señor de la parábola se presenta como alguien siempre pendiente de los demás, pero sobre todo de quienes están en último lugar. Así eres, Jesús. Tú acompañas y proteges nuestras vidas, pero sobre todo estás siempre pendiente de los más pequeños, los más desfavorecidos. Tú, el que se encarnó en un pesebre, el Jesús que creció en el anonimato y el Jesús que se hace el encontradizo con los que necesitan respirar, ser reconstruidos, ser levantados, ser devueltos a la vida.

Sitúate ahora tú también hoy en esa plaza, junto a los jornaleros. Tal vez eres uno de los primeros en ser contratados, o acaso uno de los últimos. Puedes observarlos, escuchar lo que dicen, ver lo que hacen. Observa sus reacciones, sus miedos y esperanzas, sus temores y alegrías.

Y desde esa plaza puedes caer en la cuenta de cómo es tu mirada hoy. ¿Eres capaz de ver quiénes son esos más desfavorecidos, esos últimos que pasan por tu vida hoy? En tu oficina, en tu trabajo, en tu familia, en tus estudios, en tu entorno. ¿Qué haces cuando los reconoces?

0: La queja. ¿Cuántas veces viene esa queja del «es injusto» a nuestros labios?
1: Ay, Señor, ¿de verdad eres así? Pero a ver, entonces, ¿de qué sirven mi trabajo, mi empeño, mi devoción? Yo intento hacer el bien, me esfuerzo, cumplo con tu voluntad de la mejor manera que sé. Escucho tu evangelio, respeto tus límites, procuro dar entrada en mi vida al hermano y compartir mi tiempo, mis talentos, mi vida. Sé que a veces me equivoco, que en ocasiones no estoy a la altura, pero al menos lo intento. Y tú me dices que cualquiera que lleva una vida dispersa, egoísta, lejos de ti, sin embargo, si en un momento endereza un poco el camino, ya es igual que yo, ¿de qué sirve entonces todo lo que hago? Perdona que lo cuestione, pero ¿no es un poco injusto?
2: Escúchame, te quiero con infinita ternura y mi alegría. Mi sueño, mi pasión es que estés conmigo. Porque ahí está la vida. Vivir mi evangelio no puede ser una condena, una carga o una obligación que haces porque no te queda más remedio. Si lo abrazas con hondura, con dicha, con júbilo, verás que la vida es plena. Eso no significa fácil, pero sí plena. ¿No lo terminas de entender? El mismo hecho de compartir mi camino y mi proyecto es fuente de vida. Si solo es una carga, es que aún no me entiendes. Pero no te preocupes, porque yo sigo saliendo al camino a llamar. A ti y a otros. Y cuando te incorpores de verdad a ese proyecto, entenderás que no hay primeros y últimos, sino amigos en un camino común.

Puedes terminar este rato de oración reconociendo los sentimientos que te han ido surgiendo. Ponlos ante el Señor, preséntaselos, da gracias por ellos y pídele aquello que necesites para irte configurando cada vez más con Él y con su proyecto de reino.

Gloria al Padre, al Hijo y al Espíritu Santo, como era en el principio, ahora y siempre, por los siglos de los siglos. Amén.

Muy buenos días, familia de Radio María. Iniciamos este miércoles 19 de agosto con el corazón lleno de gratitud, deseando que este nuevo día sea una jornada bendecida para cada uno de ustedes en sus hogares y en sus trabajos. Hoy, bajo la intercesión de San Juan Eudes, gran promotor del culto a los Sagrados Corazones, recordamos que el corazón de Jesús y de María es un solo corazón porque tiene un mismo querer, un mismo amor y un mismo espíritu. Que esta unidad profunda, junto a nuestro lema de la semana que nos recuerda que la verdadera devoción mariana conduce al encuentro con Jesús, ilumine nuestro caminar en este nuevo día. Ahora damos paso a nuestro espacio de formación con el estudio del Catecismo de la Iglesia Católica junto a Monseñor José Ignacio Munilla, que en la edición de hoy profundizará el tema El Camino de la Oración, correspondiente al numeral 2663. Los invitamos a disponer el espíritu para recibir esta enseñanza que nos fortalece en la fe. Que tengan un bendecido inicio de jornada bajo la mirada protectora de nuestro Padre Dios.

Un cordial saludo a todos los oyentes de Radio María. Un día más, con la gracia del Señor, proseguimos el comentario del Catecismo de nuestra Madre la Iglesia. Comenzamos hoy un nuevo apartado del Catecismo, el camino de la oración. El apartado anterior era el de las fuentes de la oración. Se nos habla ahora del camino de la oración. El primer punto desde el que partimos es el 2663, que dice así: en la tradición viva de la oración, cada iglesia propone a sus fieles, según el contexto histórico, social y cultural, el lenguaje de su oración. Palabras, melodías, gestos, iconografía. Bueno, luego prosigue, pero me quedo ahora en esta primera frase. Hay una tradición viva en la oración, ¿eh? Una tradición viva. Quiere decir que los cristianos oramos, pues, con la misma oración que oraban los cristianos del primer siglo. Si nosotros ahora nos juntásemos, si pudiésemos hacer una especie de, ¿eh?, de viaje en el tiempo, y nos viésemos metidos en una iglesia, en una catacumba, allí de los alrededores de Roma, en el primer siglo, y viésemos allí cómo rezaban, nos sentiríamos identificados con el tipo de oración, con la forma de rezar, con el tipo de liturgia que tenían los cristianos de hace 2000 años. O se nos haría rarísimo y diríamos, uy, si esto parece que es tan distinto a lo que yo hago, que parece que esto es otra religión distinta. Si yo no me identifico con esta forma de rezar, no me refiero al idioma, no me refiero a... O sea, ¿qué sensación tendríamos, ¿no?, si volviésemos 2000 años y viésemos cómo los primeros cristianos rezaban? Sin duda alguna, aunque alguno se pudiese, y es fácil, ¿no?, que hoy en día también alguno se deje confundir por las formas, y a veces pues algún cambio de forma le resulta tan llamativo que le parece que le han cambiado la esencia de las cosas, ¿no? Cosa muy típica hoy en día, Hay algunas personas que tienen una tendencia pues a escandalizarse fácilmente, y les parece que si me han cambiado un poco algo, es que me han cambiado la fe, ¿no? Resulta que la traducción del Padre Nuestro no es exactamente la que había antes, y entonces nos han cambiado la fe. A veces existe una facilidad excesiva de considerar que porque cambie cualquier forma externa, resulta que ha cambiado la sustancialidad de nuestra fe, y no es eso, ciertamente. Aquí habla de una tradición viva de la oración. Quiere decir que no es una tradición muerta. Que si la tradición fuese muerta, entonces la forma en la que yo tendría ahora de rezar, la materialidad de las palabras, los gestos litúrgicos con los que yo rezo ahora, sería exactamente la misma que la del siglo I. Pero es que la tradición es viva, no está muerta. Con lo cual, el milagro aquí consiste, el milagro que... nuestra oración es la misma, rezamos en un mismo espíritu, expresando una misma fe, y sin embargo hay formas distintas a lo largo de la historia, como dice aquí, y también según el contexto cultural y social. Entonces, yo creo que, no estoy firmemente convencido de ello, que si pudiésemos retrotraernos, ¿no?, en esa máquina del tiempo y nos metiésemos en esa iglesia de la catacumba de los siglos primeros, allí en San Calixto o donde fuere, nos encontraríamos con nuestra misma oración, con nuestra misma liturgia, aunque sin duda tendría formas distintas, tendría melodías distintas y tendría gestos, iconografías diferentes, pero nos identificaríamos con la misma fe. Y es un hecho que nosotros hoy en día valoramos muchísimo pues todo lo que es un redescubrir las raíces primeras, cuando se hace un hallazgo arqueológico y vemos cómo era una primitiva iglesia. Nosotros le damos mucha importancia porque nos sentimos en continuidad de ellos, no en clave de ruptura, sino en clave de continuidad, ¿eh? En clave de continuidad. Yo creo que lo maduro, un signo de madurez de un católico es que tiende a ver la continuidad. Un signo de inmadurez en un católico es cuando hace una visión de la historia, cuando hace una visión del dogma, cuando hace una visión de la liturgia, tiende a ver la ruptura. Cuando alguien habla desde la madurez, lo que le llama la atención es cómo ha permanecido la continuidad a lo largo de los 2000 años.
Sin embargo, cuando alguien habla de la inmadurez, no hace más que remarcar, mira cómo ha cambiado todo, mira cómo no sé qué, mira... Ojo a esto, ¿eh? Que yo creo que es bueno que lo examinemos. Desde la madurez se percibe la continuidad. Sin embargo, desde la inmadurez, pues cualquier cosita, ya nos pone nerviosos y pensamos que, pues que ya esto, no, esto es distinto, me lo han cambiado. Bueno. Insisto, aquí habla de tradición viva. Tradición viva, que no está muerta, y por lo tanto, esa tradición viva, porque es el mismo Espíritu Santo el que la suscita, se adapta a contextos históricos, sociales. Bueno, y entonces, por una parte, ahí están los ritos, la propia Iglesia Católica en este momento, existen ritos litúrgicos diferentes. Existe el rito latino, que es el más generalizado, el que nosotros vivimos, pero también hay otros ritos, especialmente orientales, pero no únicamente orientales, el rito ambrosiano, el rito mozárabe. Hay muchos ritos, varios ritos, que están expresando una misma fe, un solo corazón, pero con ritos litúrgicos diferentes, ¿no? Y eso, lejos de ser un problema, es una gran riqueza. Y no únicamente aquí se refiere estrictamente al tema de los ritos litúrgicos, sino también se refiere al hecho de que la liturgia, que tiene una unidad, por supuesto, tiene una unidad, cuando se expresa esa liturgia pues en unos contextos culturales muy distintos, adquiere ciertas formas especiales, ¿no? Pues, por ejemplo, una Eucaristía celebrada en África, en el contexto de unas tribus determinadas, una Eucaristía celebrada en Asia, una Eucaristía celebrada en el Medio Oriente. O sea, que hay formas, según el folclore, según la cultura, según los cantos del lugar, ¿no? La liturgia adquiere, ¿no?, unas formas peculiares. ¿Esto qué es? ¿Un problema o es una gracia? Es una gracia de Dios, que no nos quepa duda, es una gracia, ¿eh? Es lo que afirma aquí. Y para afirmarlo se nos remite a un punto anterior, 1201, donde se decía, la riqueza insondable del misterio de Cristo es tal que ninguna tradición litúrgica puede agotar su expresión. La historia del nacimiento y del desarrollo de estos ritos testimonia una maravillosa complementariedad. Cuando las iglesias han vivido estas tradiciones litúrgicas en comunión en la fe y en los sacramentos de la fe, se han enriquecido mutuamente y crecen en la fidelidad a la tradición. O sea, que es que el misterio de Cristo es tan rico, nos trasciende tanto, que es imposible que una sola tradición litúrgica, una sola forma de orar, una sola forma de cantar o de iconografía o de arte cristiano pretenda decir yo soy capaz de captar a Cristo plenamente y no hay ninguna otra forma de expresar. No, eso sería una pobreza. O sea, Cristo es tan rico que cada pintor, para entendernos, cada pintor, cada tradición litúrgica está retratando pues una parte, ¿no?, de esa riqueza de Cristo. Las tradiciones litúrgicas pues no agotan, no agotan el rostro de Jesucristo. Y entonces dice aquí que hay una maravillosa complementariedad. Yo os voy a decir que de las cosas que más me hacen disfrutar es cuando tengo alguna ocasión de estar en Tierra Santa. Os voy a decir que uno de mis, vamos, de mis aficiones mayores suele ser en la iglesia del Santo Sepulcro, pues permanecer una noche, allí a uno le permiten quedarse, si tiene el permiso de los superiores, de los franciscanos, ¿no?, quedarse una noche encerrado en el Santo Sepulcro hasta que por la madrugada abren la iglesia, y durante la noche pues uno puede asistir en distintas horas de la noche y de la madrugada a las celebraciones que los distintos ritos están celebrando en torno a la tumba de Jesucristo, al sepulcro vacío, a ese sepulcro que quedó vacío tras la resurrección de Jesucristo. Bueno, no únicamente ritos, ¿no?, sino también están pues los, no únicamente, ahí no hablamos únicamente de ritos, sino también hablamos ahí de pues de la religión, de la comunidad, de la iglesia ortodoxa, copta, etcétera, ¿eh? Y es un don de Dios también ver cómo existe en torno a esa noticia de Jesucristo, existe pues una riqueza de tradiciones litúrgicas.
Aunque en este caso también habría que añadir que hay también ha habido rupturas, porque ahí no únicamente estamos hablando ya de ritos litúrgicos, sino que también ha habido rupturas históricas, bueno, que eso ya es fruto de nuestro pecado, ya no es únicamente una riqueza, pero bueno, ¿me entendéis lo que quiero decir? Pero es una maravilla el ser testigo, ¿eh? El ser testigo de la complementariedad de las tradiciones litúrgicas. Y eso nos tiene que hacer disfrutar cuando vemos otro rito cristiano, otro rito católico, otra forma de rezar, cuando uno va a África y ve cómo allí celebran la liturgia en fidelidad a la liturgia católica, pero al mismo tiempo con signos de encarnación en la cultura y en las formas de ese lugar y de ese tiempo. Bien. Es importante esto, ¿no? El que no nos pongamos, entre comillas, nerviosos, ¿no? Por esas diferencias y esas complementariedades, no ponernos nerviosos, porque en la Iglesia vivimos una unidad, no una uniformidad, que es distinto. Somos un solo corazón y una sola alma, pero no somos uniformes. De la misma manera que me habéis escuchado en este programa, que nosotros no creemos en el pluralismo en el seno de la Iglesia, no, creemos en la pluriformidad, que es distinto. Porque la palabra pluralismo no deja de tener muchas dificultades de adaptación a la vida de la Iglesia. El pluralismo habrá en el mundo político, donde uno piensa A y otro piensa exactamente lo contrario. Y sí, pero es que eso no es trasladable a la vida de la Iglesia. Ese pluralismo es difícilmente compatible con la unidad que formamos dentro de la Iglesia. Pero sí, sin embargo, una pluriformidad. Y entonces también adaptando este principio que os digo a lo que es la liturgia, en la liturgia vivimos no una uniformidad, pero sí una unidad. Y con esto ya os podéis suponer que yo con esto no estoy pretendiendo bendecir o dar por bueno o canonizar las infidelidades a la liturgia. El hecho de que pues a veces pecamos de pasarnos por el alto las rúbricas litúrgicas y hacer e inventar fórmulas litúrgicas que no existen en el misal, etcétera. No voy por ahí. Pero sí estoy hablando de cómo a lo largo de la historia de la Iglesia y en el contexto cultural que tenemos, pues al celebrar la liturgia en culturas distintas, al llevarla a África, al llevarla a Asia, existe una pluriformidad en la expresión de la fe. Hay muchas cosas, Dice aquí, en palabras, o sea, esa oración alcanza formas distintas en palabras, en melodías, en gestos, en iconografías. Y es un reto muy grande ver cómo decir, a ver, cómo, claro, porque hay un peligro, un peligro de decir, con una iconografía tan distinta, con unas iglesias tan distintas, en que una iglesia... Tú fíjate qué poco tiene que ver una iglesia románica con una iglesia barroca. Pues qué distinta es una iglesia románica y una iglesia barroca. ¿Y qué decir de una iglesia moderna de esas? Que a veces en las iglesias modernas, pues no, nos parece que no sé si estoy en una iglesia o esto es un garaje. Entonces, con una iconografía tan distinta, con unos gestos también distintos, con melodías y músicas tan diferentes, ¿no? Incluso con palabras diferentes, o sea, ¿qué riesgo existe, ¿no? De que al final, como la pluriformidad sea muy grande, al final a ver si vamos a tener la misma fe, o ya casi son fes distintas, ¿no? Entonces parece que somos de religión. Claro que existe ese riesgo, Existe ese riesgo distinto, perdón, ese riesgo grande de que siendo tan distintos en las formas, vivamos una misma fe. Y digamos, ese reto que nos enriquece, que al mismo tiempo es un riesgo, esto es lo que la Iglesia tiene que acompañar y tutelar y discernir. O sea, en principio esa pluriformidad es un don de Dios, un don de Dios. Nosotros no creemos en la uniformidad, creemos en la unidad. Ahora, es un don de Dios que tiene también sus tentaciones para que a veces lo acojamos mal. Y si no vivimos la unidad sustancial,
la unidad sustancial, tenemos el riesgo ciertamente de tomar pretexto, ¿no?, de la pluriformidad para que al final perdamos la unidad en la fe. Bueno, pues este es el reto, ¿eh? El reto que ahora aquí, pues aquí este punto del catecismo quiere matizar, y quiere haceros entender que, claro, si esa pluriformidad nace meramente de mi sensibilidad, si resulta, ¿no?, que yo hago una oración distinta, una liturgia distinta, porque mi sensibilidad me gusta más esto, me gusta más lo otro, claro, entonces tengo un riesgo muy grande de que haya una subjetividad que esté acabando con la unidad en la fe. Porque esa liturgia, esa oración, no nace de Dios, que se encarna en situaciones distintas, sino nace de mi ideología, nace de mi sensibilidad, pero no ha nacido de la inspiración del Espíritu. Entonces, claro que, entonces, en ese caso, claro que hay motivos para preocuparse, ¿no? Pues porque podemos romper la unidad. O sea, como veis, en esta exposición que he hecho de entrada, hay un equilibrio muy importante, ¿no? Delicado, ¿eh? Es decir, las distintas formas en las que durante 2000 años y en este mismo momento, en contextos culturales distintos, aquí y allá, en África y en otro lugar, tenemos de rezar, de celebrar la liturgia, es una riqueza, porque se trata de una tradición viva y no muerta, la que vivimos en el seno de la Iglesia, que se encarna, se adapta, ¿eh? Pero por otra parte tiene sus riesgos, porque claro, si yo entiendo la oración y la liturgia como algo que me invento yo, que nace de mí, que no es un don del Espíritu para la Iglesia, entonces claro, al final lo que era una riqueza acaba siendo pues un relativismo de un Dios hecho a nuestra manera y conforme a nuestra ideología y conforme a nuestro tiempo, ¿eh? No es un Dios que trasciende los tiempos y los lugares, sino es un Dios que en el fondo ha nacido de mí en vez de haber nacido yo de él. Como veis, lo que plantea aquí de entrada el catecismo, pues es un gran reto, y ahora nos dará alguna pauta más de cómo discernirlo. Tenemos un momento de reflexión y continuamos enseguida.

Continuamos comentando el punto 2663, que introduce el apartado El camino de la oración. Después de haber hablado en esta primera intervención cómo hay una tradición viva en la cual la Iglesia propone a sus fieles un lenguaje para orar que es distinto, es pluriforme según los lugares, según el tiempo histórico. Y ahora añade, corresponde al magisterio discernir la fidelidad de estos caminos de oración a la tradición de la fe apostólica y compete a los pastores y catequistas explicar el sentido de ello con relación siempre a Jesucristo. Bueno, yo antes había planteado un dilema, ¿no? Que era una gran riqueza esa pluriformidad de la liturgia y de la oración, pero que también era un reto de cómo mantener la unidad en medio de unas formas tan distintas, ¿no? Entonces, ¿dónde está un poco la clave de cómo poner las bases, ¿no? Para que sea una riqueza y no sea un problema. Y aquí está la respuesta. Corresponde al magisterio de la Iglesia, discernir la fidelidad de estos caminos de oración a la tradición. A la Iglesia, al magisterio de la Iglesia se le ha encomendado un discernimiento. Aquí se nos remite al Concilio Vaticano II, a la Dei Verbum, que es una de las constituciones principales del Concilio Vaticano II, constitución sobre la divina revelación. Y en el punto 10 dice lo siguiente, bueno, lo voy a leer, lo vamos a ir explicando porque me parece un tema clave, definitivo. Entender bien lo que aquí vamos a leer es una de las cuestiones fundamentales para que hoy en día tener una eclesiología madura, que falta, falta nos hace. Dice así, Dei Verbum número 10, que está aquí citado en el Catecismo. La tradición y la escritura constituyen el depósito sagrado de la palabra de Dios confiado a la Iglesia. Fiel a dicho depósito, el pueblo cristiano entero, unido a sus pastores, persevera siempre en la doctrina apostólica y en la unión, en la Eucaristía y la oración, y así se realiza una maravillosa concordia de pastores y fieles en conservar, practicar y profesar la fe recibida. Ahora dice, el oficio de interpretar auténticamente la palabra de Dios, oral o escrita, ha sido encomendado únicamente al magisterio de la Iglesia, el cual lo ejercita en nombre de Jesucristo. Pero el magisterio no está por encima de la palabra de Dios, sino a su servicio, para enseñar puramente lo transmitido, pues por mandato divino y con la asistencia del Espíritu Santo, lo escucha devotamente, lo custodia celosamente, lo explica fielmente, y de este depósito de la fe saca todo lo que propone como revelado por Dios para ser creído. Así pues, tradición, escritura y magisterio de la Iglesia, según el plan prudente de Dios, están unidos y ligados, de modo que ninguno puede subsistir sin los otros. Los tres se refiere a tradición, escritura y magisterio, cada uno según su carácter y bajo la acción del Espíritu Santo, contribuyen eficazmente a la salvación de las almas. O sea, un texto que es clave, este texto es que es clave para entender, pues, cómo hay que interpretar correctamente la Sagrada Escritura, cómo hay que interpretar correctamente la tradición, quién ha recibido esa autoridad, esa encomienda, esa responsabilidad de hacerlo, un texto clave. Por cierto, me permite un comentario, y es que a veces se hacen muchas caricaturas del Concilio Vaticano II. Una de las cosas en las que más está insistiendo actualmente en sus catequesis de los miércoles el Papa es la importancia de no hacer caricaturas del Concilio Vaticano II y de entender el concilio en clave de reforma y no en clave de ruptura, como muchas veces se ha hecho. Clave de reforma, no de ruptura. El concilio lo que vino fue a reformar la vida de la Iglesia, porque es que esto ha sido el proceder de los 2000 años, siempre la Iglesia siempre reformándose, Iglesia siempre reformanda, siempre volviendo a sus raíces, porque el pecado y nuestras tendencias carnales hacen que nuestra tendencia sea a ir rebajando el ideal de Jesucristo, y tenemos que ir purificándonos de mucho lastre y volviendo al Evangelio y volviendo al seguimiento original en fidelidad a Jesucristo. Eso es lo que han hecho todos los concilios de la Iglesia.
hacer una reforma de la Iglesia, como dice el Concilio de Trento, como ha hecho el Concilio Vaticano II, no, una reforma de volver a los orígenes. ¿Qué ocurre? Pues que ha habido otro tipo de interpretación que no tiene nada que ver, que es una clave de ruptura. La clave de ruptura es la Iglesia de antes del Concilio y la Iglesia después del Concilio. Entonces hemos roto con el pasado. Ahora comenzamos una Iglesia nueva, madre mía. Incluso fijaros bien, en esta clave de ruptura, en esta clave interpretativa de ruptura, a veces se dice que el Concilio, bueno, pues que no llegó a alcanzar todo lo que se esperaba de él, porque claro, como se tuvo que buscar un consenso entre todos los padres conciliares, entre todos los obispos que estaban allí, pues claro, se introdujo una eclesiología de comunión, pero no se llegó a romper plenamente con la eclesiología jerárquica que era anterior al Concilio Vaticano II, ¿no? La eclesiología del Concilio Vaticano I, se dice. Entonces, claro, ¿qué ocurre? Que los textos del Concilio, pues se ve una especie de equilibrio entre la eclesiología de comunión y la eclesiología jerárquica. Pero claro, en el fondo es que el Concilio no ha sido maduro, ¿no? No ha sido maduro, claro, y le ha faltado más valentía para romper con la eclesiología anterior y comenzar una nueva visión democrática y ya no jerárquica y tal y tal. Entonces, claro, pues la letra del Concilio se ha quedado corta. Pero nosotros tenemos que ir más allá de la letra del Concilio y coger el espíritu del Concilio, ¿no? Y el espíritu del Concilio era, pues, un espíritu, bueno, pues de ruptura con la Iglesia anterior. Entonces el Concilio Vaticano II ya no es lo que dice la letra, sino lo que dice el espíritu. Bueno, como veis, lo he dicho de una manera muy sencilla y puede ser que uno, cuando lo dice de esta manera, pues pueda caer en algún simplismo, pero me parece que soy bastante fiel a lo que ocurre y soy bastante fiel a los riesgos que nuestro Papa está señalando en esas catequesis de los miércoles sobre las lecturas equivocadas del Concilio Vaticano II. El Concilio Vaticano II no es ningún equilibrio ideológico entre dos eclesiologías. No, de eso nada. De eso nada. No se trata de hacer un equilibrio ideológico entre dos corrientes. No es eso. Sino que es una gran sinfonía, es una gran armonía, entendiendo que la palabra jerarquía no está contrapuesta a la comunión, y la palabra comunión entre nosotros no está contrapuesta a la jerarquía, o sea que son dos misterios plenamente integrados. No se trata de equilibrios ideológicos, no, de eso nada. Son misterios plenamente integrados. Bien, digo esto porque, claro, este texto que aquí nos propone el catecismo, que nos remite al Concilio Vaticano II, pues puede sorprender a muchas personas, ¿no? Que les han ofrecido una lectura, una imagen caricaturizada del Concilio. Y claro, pues aquí, como veis, se insiste en que el oficio de interpretar auténticamente la palabra de Dios, el oficio de interpretar y de discernir esa tradición y esa escritura, pues le ha sido encomendado al magisterio de la Iglesia Católica, se le ha sido encomendado a ella. Incluso dice únicamente, ha sido encomendado únicamente al magisterio. Lo cual no quiere decir que sea dueño de ella, no, es servidor. La Iglesia no es, el magisterio de la Iglesia no es dueño de la escritura, no es dueño de la tradición, todo lo contrario, es servidor. Está por debajo de la tradición, por debajo de la escritura. Pero al mismo tiempo se le ha encomendado ese ministerio de interpretarla. Como veis, es pues una afirmación clave y básica para entender este misterio. Bien, tenemos un momento de reflexión y continuamos enseguida.

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1: Bien, estamos explicando el punto 2663, después de haber hablado de que la Iglesia ofrece a sus fieles una tradición viva, no muerta, de la oración. Una tradición viva que es capaz de adaptarse a contextos históricos, culturales, en palabras, en melodías, en gestos, en iconografías distintas. Pero claro, también decíamos que esto puede tener un riesgo, claro, el riesgo de que si esa pluriformidad no guarda la unidad, pues lo que en principio era una riqueza, claro, mal interpretado, podía llevarnos a un riesgo, ¿no?, de no guardar una misma fe. Y entonces se dice, sí, pero claro, corresponde al magisterio.

vergüenza, claro, mal interpretado, podía llevarnos a un riesgo, ¿no?, de no guardar una misma fe. Y entonces se dice, sí, pero claro, corresponde al magisterio de la Iglesia discernir la fidelidad de esas, entre comillas, ¿no?, adaptaciones, encarnaciones, a momentos históricos y culturales distintos. Dice, vamos a leer este punto de del Concilio Vaticano II, el punto 10 de la Dei Verbum, lo vamos a ir desgranando. Primera afirmación, que el depósito de la revelación, ha sido, lo encontramos plenamente recibido en la tradición y en la escritura. Ojo, no meramente en la escritura, también en la tradición. Sabéis que esto es algo que nos diferencia de la confesión protestante, ¿eh? Que la confesión protestante viene a decir que la revelación de Dios la encontramos exclusivamente en la escritura. Los católicos decimos en la escritura y en la tradición, entre otras cosas, porque si nosotros podemos saber y podemos confesar qué libros son palabra de Dios y qué libros no son palabra de Dios, si hoy en día nosotros podemos decir esto es la Biblia y es otro, no es la Biblia, es gracias a una tradición. O sea, ¿cómo hemos discernido nosotros, cómo hemos discernido qué libros son inspirados por Dios y cuáles son apócrifos y no forman parte de ese canon inspirado? Bueno, pues lo hemos discernido en la tradición de la Iglesia. Es decir, ese libro no ha venido volando del cielo, ¿eh? Entendedme la expresión. Ese libro ha sido escrito desde un pueblo de Israel y una iglesia, un nuevo pueblo de Israel que ha ido poniendo por escrito. Ha ido poniendo por escrito esos libros. Y antes de haber sido palabra escrita, han sido palabra oral. Se pusieron por escrito llegado un momento. Pero antes de haber sido por escrito, la iglesia predicó vivamente eso que más tarde puso por escrito. Y es la propia iglesia la que discierne esto que está escrito. Coincide con lo que yo he conocido de Jesucristo. Yo alguna vez he puesto el siguiente ejemplo, ¿no? Los ejemplos, ya sé que, como muchas veces os digo, cojámoslos pues en la medida que nos ayuden y tampoco pretendamos hacer de ello una literalidad. Pero bueno, el ejemplo es el siguiente, ¿no? El ejemplo es alguien que ha conocido a su padre y cuando su padre fallece y se pone por escrito pues una especie de panegírico de su vida, es él el que ha conocido a su padre, el que al leer eso que ha sido puesto por escrito dice, sí, este era mi padre que yo le he conocido y por lo tanto veo reflejado en este escrito el auténtico rostro de mi padre, y este otro no, aquí han escrito sobre mi padre, pero esto que han escrito no coincide con lo que yo he conocido de él, aquí hay mucha deformación, aquí hay mucho añadido, aquí hay mucho no sé qué. O sea, ese discernimiento de qué es palabra de Dios y qué no es palabra de Dios, eso lo ha hecho la tradición de la Iglesia, que desde los primeros siglos ha distinguido fuentes verdaderas de fuentes falsas y evangelios gnósticos que los ha rechazado, etcétera, etcétera. O sea, por lo tanto, no hay escritura sin tradición. Tradición y escritura se iluminan mutuamente. Bien, o sea, que el depósito de la revelación está en la tradición y está en la escritura. Y se añade, en este punto de la Dei Verbum, dice que en fidelidad a este depósito, el pueblo cristiano entero, unido a sus pastores, bueno, ¿por qué distingue aquí el pueblo cristiano entero y luego los pastores? ¿Por qué no los mete a todos en el mismo saco? Si en total los pastores también formamos parte del pueblo cristiano, ¿no? Entonces, ¿por qué distingue pueblo cristiano y pastores? Bueno, porque a cada uno, porque es verdad que todos somos una sola familia, pero cada uno tenemos un carisma distinto. Y a cada uno hemos recibido un carisma diferente en la manera, en aquello que se nos encomienda en esa tradición y en esa escritura. Entonces a los pastores se les ha encomendado de una manera especial pues el conservar ese depósito, conservarlo, custodiarlo, enseñarlo. Tal y como aquí lo dice, ¿no? Dice, custodiándolo, discerniéndolo, transmitiéndolo. Y aquí habla de una concordia maravillosa, dice aquí, ¿no? Una maravillosa concordia de pastores y fieles en conservar, practicar, profesar la fe recibida. Y esto me parece muy importante porque

0: otro de los goles, entre comillas, ¿no? Otro de los goles que nos pretenden meter muchas veces en este momento determinado es una visión totalmente falsa, dialéctica, de enfrentamiento entre jerarquía y base. Aquí no, pues es que claro, en la iglesia hay un enfrentamiento entre la jerarquía y el pueblo llano. Y en el fondo es pretender introducir en la iglesia unas categorías dialécticas de enfrentamiento de poder que son, yo diría, de origen marxista. No me cabe duda, ¿eh?, que hay un origen marxista en ese tipo de apreciaciones que son totalmente ajenas a la Sagrada Escritura. Como si hubiese una especie de lucha de poder entre los pastores y el pueblo, ¿no? Iglesia jerárquica e iglesia de base. Que nos quede bien claro que no puedo, o sea, que eso es una introducción de un esquema ajeno totalmente a nosotros, a nuestra tradición, a la tradición bíblica, a la tradición de la Iglesia, y que eso es un error. Aquí el Concilio Vaticano II dice, fijaros bien, que existe una maravillosa concordia entre los pastores y los fieles. Y siendo así que los cometidos son distintos, que los cometidos de los sucesores de los apóstoles es interpretar auténticamente esa palabra de Dios, que se la ha encomendado al magisterio de la Iglesia, y no se la ha encomendado a otros. ¿Se la ha encomendado a los religiosos? No. ¿Se la ha encomendado a los sucesores de los apóstoles? ¿Se la ha encomendado a los laicos? No. Se la ha encomendado a los sucesores de los apóstoles, insisto. Y habla de una maravillosa concordia, no de una lucha dialéctica ni nada por el estilo. O sea, tenemos que sanar esas falsas concepciones, ¿no? Que a veces se suele hacer una especie de lucha entre que no es verdad. Y además, también creo que ese no es verdad no únicamente tiene que ser rebatido intelectualmente o argumentalmente, como pues, pretendo hacer yo ahora, ¿no? Sino también testimonialmente, y creo que eso también es muy fácil, viendo cómo la maravillosa que dice aquí concordia, que dice el Concilio Vaticano II, entre pastores y fieles, la vemos en la vida real. O sea, vemos en la vida real que hay una capacidad de sentirse una sola familia entre los pastores y los fieles, que eso es obvio, que es obvio, que es que basta ver el pueblo de Dios, el gran apoyo y arropamiento que presta a sus pastores y los pastores intentando servir al pueblo de Dios. O sea, esa maravillosa concordia existe, ¿no? A pesar de que siquiera, a veces mediáticamente, etcétera, pues vender imágenes dialécticas de enfrentamiento de iglesia del poder y iglesia de base. Bien, insisto, dice maravillosa concordia que se, para conservar, practicar y profesar esa fe recibida. Después que dice, el oficio de interpretar auténticamente la palabra de Dios ha sido encomendado únicamente al magisterio de la Iglesia, el cual lo ejercita en nombre de Jesucristo. Pero el magisterio no está por encima de la palabra de Dios, sino a su servicio. Lo escucha devotamente, lo custodia celosamente, lo explica fielmente. Entonces, es decir, que aquí los primeros que obedecen, o sea, los primeros que les toca obedecer, son a los que se les ha dado el carisma de mandar, entre comillas. O sea, a quien tiene la responsabilidad de interpretar la palabra de Dios, el magisterio de la Iglesia, que tiene que discernir y tiene que interpretar, a ese que a veces se dice, mira ese cuánto poder tiene, ese es el que más obedece. El que más obedece, ¿eh? y lo digo con toda conciencia. Y con toda experiencia, con toda experiencia. A veces he dicho yo por ahí, así algunos se han reído de esa expresión, ¿no? He dicho, no he obedecido en mi vida nunca más que cuando he sido obispo. Y es verdad, pocas veces se vive más el misterio de la obediencia que cuando el Señor pone en uno una responsabilidad de gobierno y de interpretar y de predicar la palabra de Dios. Nunca he obedecido tanto como cuando he sido obispo. Bueno, pues esa expresión la utilizo ahora para que iluminemos lo que dice aquí, ¿eh?, la Dei Verbum. Es decir, el magisterio no es dueño de la liturgia. El magisterio no es dueño de la palabra de Dios, no es dueño de los concilios de la Iglesia, no es dueño de los dogmas, que no, sino que los escucha devotamente, los custodia celosamente, los explica fielmente. Y este es el depósito de la fe, desde el que saca y propone. Para mí ya es muy significativa la palabra depósito. Depósito. Porque claro, depósito está haciendo referencia a que te ha sido dado. Tú has depositado, ¿no?, en el banco. Y bueno, a ver, ¿dónde está lo que es verdad que es un depósito que no hay que enterrarlo, sino que tiene que producir? O sea, no es un depósito muerto, es un depósito vivo. También está esa parábola en la que le reprocha por no haber depositado en el banco para que luego le dé los intereses de haberlo enterrado. O sea, es un depósito que tiene que ser vivo, pero es un depósito, porque luego vendrá el dueño y te dirá, oye, ¿dónde está lo que te di? ¿Qué has hecho con ello? ¿Que tú has hecho de tu capa un sayo? ¿O en vez de predicar lo que yo te di para que predicases, tú te has sacado de la manga otro mensaje distinto? Por eso el magisterio es plenamente obediente a lo recibido, al depósito recibido. Y al mismo tiempo, como el depósito es vivo, tiene que ir discerniendo pues lo que hemos dicho antes, si esta forma de rezar, si esta liturgia, si estos cantos, si esta iconografía, si estas tradiciones están dentro de una pluriformidad que está conservando la unidad. Esa es la afirmación aquí de este punto del Concilio Vaticano II, ¿no?, recogido aquí. Bueno, y después de haber dicho aquí que del depósito de la fe sacamos, ¿no?, todo lo que proponemos al pueblo de Dios, termina diciendo: así pues, la tradición, la escritura y el magisterio de la Iglesia, según el plan prudente de Dios, están ligados y unidos, de modo que ninguno puede subsistir sin los otros. O sea, es decir, no existe, aquí hay un triunvirato, ¿no?: tradición, escritura y magisterio. No existe uno sin los otros. El magisterio de la Iglesia, el que ahora lleva a cabo el Papa, el que ahora llevan a cabo los obispos en unión con el Papa, bebe, es servidor de estas dos tradiciones, mejor dicho, de estas dos fuentes, ¿no?: la tradición y la escritura. Sirve a esas dos fuentes y lo que hace después es ser catequético, es ser pedagógico. Intentar, y claro, aquí la Iglesia tiene que pedir todo el esfuerzo, tiene que pedir toda la ayuda, toda la colaboración, para que su labor no sea únicamente la de guardar, sino expresar, e intentar hacerlo con palabras vivas, con palabras que respondan a las dudas del hombre de hoy. Porque claro, a veces también pues podríamos cometer pues el error de que por guardar el depósito de la fe lo guardemos también guardado, que claro, que no utilicemos palabras para comunicarlo al hombre de hoy y que lo entienda y que responda a sus dudas y que entremos en diálogo pues con las aspiraciones del hombre de hoy, para que eso que guardamos, el depósito que guardamos, sea proclamado. O sea, que también podría ocurrir que cometiésemos el error de no ser pedagógicos, ¿eh? Por eso dice el catecismo que hay que guardarlo, pero también compete a los pastores y catequistas explicar su sentido. Explicar su sentido. Y este sería otro posible error, el que no descendiésemos a la arena, el que no buscásemos fórmulas para explicar las verdades de fe que forman parte del depósito al hombre de hoy, al niño de hoy, al joven de hoy, a ver cómo le hablo, a ver cómo entro en contacto con él, a ver cómo transmito el mensaje que he recibido, porque, ojo, ¿no?, todas las imágenes tienen cara y cruz, pero lo de poner en el depósito del banco se queda un poco corto. En el fondo es coger el testigo y transmitir el testigo, porque, claro, al banco ahí está guardado, no, pero aparte de guardarlo hay que transmitirlo, hay que coger el testigo de la fe y transmitirlo, Y eso supone pues un gran esfuerzo, un gran esfuerzo de decir, ¿cómo transmitimos en un lenguaje significativo, en un lenguaje que sea impactante para el hombre y la mujer de hoy, en unos signos que le lleguen a su corazón, la tradición de 2000 años? ¿Cómo hacemos eso? ¿Cómo buscamos palabras, oraciones, iconografías, melodías, o sea, ¿cómo lo hacemos? Y este es el gran esfuerzo catequético. Por eso la Iglesia publica este catecismo mayor que estamos aquí explicando en Radio María, publica el catecismo mayor, pero luego dice, a ver, esto os lo entrega a los obispos. Ahora a ver vosotros y la Iglesia diocesana que tenéis encomendada, cómo masticáis esto, cómo lo digerís y cómo lo expresáis a quienes tenéis a vuestro alrededor. Y de ahí el catecismo mayor se publican catecismos menores, que se llaman, ¿no? Pero ojo, siendo fieles al contenido del catecismo mayor, no haciendo una reinterpretación, no, sino una adaptación, y este es el esfuerzo catequético. No bastaría con que alguien dijese, lo conservo perfectamente y lo meto en mi estantería y así lo creo, profeso y retengo. Ya, pero no basta eso. No basta decir así lo creo, profeso y retengo. ¿Y cómo lo transmito? ¿Y cómo lo transmito? ¿Y cómo lo hago vida? Vida para que yo sea testimonio de ello delante de los demás. Bueno, he aquí, por lo tanto, ¿no? Como en este momento el catecismo nos habla de una tradición viva de la oración, una tradición viva y no muerta que tenemos que transmitir, e iremos poco a poco desgranándolo. Sí, buenos días, ¿con quién hablamos?
1: Hola, buenos días.
0: Sí, le escuchamos, adelante.
1: Hola, buenos días, monseñor. Mire, sí, era para preguntarle, ¿qué significa que Dios nos habla a través de los acontecimientos y a través de otros hombres? ¿Y qué son palabras de vida eterna?
0: Bueno, me hace usted una pregunta que la verdad es que hemos pretendido explicarla especialmente en los programas anteriores. Cuando afirmamos que Dios nos habla a través de otros hombres, incluso a través de los acontecimientos, los acontecimientos quiere decir que Dios está presente en la historia y que también, en primer lugar, hay una capacidad que tenemos de ver los signos de los tiempos, es decir, ver cómo el Espíritu Santo está actuando en los signos de los tiempos, está luchando por el establecimiento del reino de Dios. Y es importante que estemos atentos, ¿no?, a esos signos, los reconozcamos, veamos cómo el Espíritu Santo está trabajando y suscitando muchas cosas buenas a nuestro alrededor y reconozcamos su obra. Y también eso en los testimonios. Hay personas que cerca de nosotros nos dan testimonios en los que Dios está actuando. Hemos podido tener cerca de nosotros personas que son humildes, que son sacrificadas, y Dios nos está hablando a través de ellos, en su testimonio de vida, o quizás en una palabra de corrección que nos hacen, una corrección fraterna, alguien que me corrige y que mi primera reacción es rebotarme y ponerme a la defensiva y sacar las uñas, y resulta que Dios me está hablando a través de esa persona y lo que me está diciendo es conforme a verdad, conforme a justicia, y aunque me escueza, Dios me está hablando en ello, Bueno, a eso nos referimos un poco cuando hablamos de que Dios nos habla a través de los demás o nos habla a través de los acontecimientos, y supone una sensibilidad, supone un discernimiento interior para percibir, ¿no?, lo que es, lo que viene de Dios y lo que no viene de Dios, claro. Bien, adelante, damos paso al siguiente oyente. Buenos días.
2: Hola, buenos días, monseñor.
0: Sí, le escuchamos.
2: Sí, era, bueno, referente al tema que está usted tocando hoy. Con respecto a los cambios en las fórmulas, tanto litúrgicas como oraciones y demás, yo, bueno, ya le había dicho en algunos programas anteriores que son nuevos en el tema de la fe católica, y es que lo que sí observo, y además me duele muchísimo, es que, por ejemplo, veo que ahora se acepta, incluso personas muy arraigadas en el tema de la fe católica, se acepta, por ejemplo, debido a, yo creo que a la nueva misa, el hecho de que, por ejemplo, como se dice, que la presencia eucarística ya no es algo real, sino simbólico. Y esto yo pienso que es algo muy grave, es algo que ocurrió a partir de la nueva misa, porque es que antes no ocurría, antes la misa era realmente el sacrificio de Cristo en la cruz, y eso se aceptaba porque las mismas fórmulas daban a entender que lo que se realizaba era eso, pero ahora mismo ya eso queda ahí en duda, y hay muchísima gente con una fe muy arraigada antes y que ahora acepta, pues, por ejemplo, el cambio del dogma, la evolución del dogma, en fin, el purgatorio ya no existe, la Satanás no tampoco, en fin, son cosas que tenemos dentro del interior de nosotros, que cosas que realmente digo, pero bueno, ¿cómo es posible que se haya llegado a esto?
0: De acuerdo, creo... le intento responder, discúlpeme que le corte porque tengo poquitos minutos y lo que está preguntando es muy importante, ¿eh? Vamos a ver, mire usted, yo estoy convencido de que esas graves deformaciones y esos graves errores de fe que usted ha ido citando, ¿no? Pues al decir que la presencia real la presencia de Cristo en la Eucaristía no es real, que es simbólica, o la negación del purgatorio o la negación de la existencia de Satanás, etcétera, todos esos errores graves de fe no son motivos de la liturgia reformada por el Concilio Vaticano II, sino son, sí, están muy ligados a deformaciones de esa liturgia. O sea, no es lo mismo el Concilio Vaticano II que ciertos abusos que se han cometido, ciertos abusos que en nombre del Concilio Vaticano II, ignorando, porque claro, uno lee, como hemos leído hoy, ¿no? Como hemos leído el Concilio Vaticano II, dice, pero bueno, ¿en qué pasaje del Concilio Vaticano II se puede uno intentar apoyar para cometer estos abusos? Pues en ninguno. O sea, esos errores no vienen de la liturgia en su reforma del Concilio Vaticano II, sino de las deformaciones que se han hecho. Porque la liturgia reformada es la misma liturgia de siempre. Y, por ejemplo, remarca al máximo la presencia real de Cristo, las genuflexiones, la adoración eucarística, la prolongación de la Eucaristía con la adoración eucarística, se remarca tremendamente, la oración por los difuntos, por la purificación de su alma, etcétera, etcétera. Es decir, no nos dejemos engañar, ¿eh? Porque también existe una tendencia de tipo integrista que acusa al Concilio Vaticano II de las infidelidades que posteriormente se han cometido. Y no es cierto. El magisterio de la Iglesia ha sido plenamente fiel a la tradición, ¿eh? Entonces, yo en el programa he hablado de un tipo de malinterpretaciones. También existe otro tipo de malinterpretación frente al que hay que estar, ¿no?, en guardia. Tenemos el tiempo cumplido. Me despido con la bendición de Dios Todopoderoso, Padre, Hijo y Espíritu Santo. Alabado sea Jesucristo.

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devoción y recogimiento, nos unimos en oración para rezar el Ángelus, recordando el misterio de la encarnación de nuestro Señor. Que cada palabra sea un eco de fe, paz y amor en nuestros corazones.

0: nombre del Padre, y del Hijo, y del Espíritu Santo. Amén. El ángel del Señor anunció a María,
1: y concibió por obra y gracia del Espíritu Santo.
0: Dios te salve María, llena eres de gracia, el Señor es contigo, bendita eres entre todas las mujeres, y bendito es el fruto de tu vientre, Jesús.
1: Santa María, Madre de Dios, ruega por nosotros, pecadores, ahora y en la hora de nuestra muerte. Amén.
0: He aquí la esclava del Señor.
1: Hágase en mí según tu palabra.
0: Dios te salve, María, llena eres de gracia, el Señor es contigo. Bendita eres entre todas las mujeres, y bendito es el fruto de tu vientre, Jesús.
1: Santa María, Madre de Dios, ruega por nosotros, pecadores, ahora y en la hora de nuestra muerte. Amén.
0: Y el Verbo de Dios se hizo carne,
1: y habitó entre nosotros.
0: Dios te salve, María, llena eres de gracia, el Señor es contigo. Bendita eres entre todas las mujeres, y bendito es el fruto de tu vientre, Jesús.
1: Santa María, Madre de Dios, ruega por nosotros, pecadores, ahora y en la hora de nuestra muerte. Amén.
0: Ruega por nosotros, Santa Madre de Dios,
1: para que seamos dignos de alcanzar las promesas de nuestro Señor Jesucristo.
0: Oración. Infunde, Señor, tu gracia en nuestros corazones, para que quienes hemos conocido por el anuncio del ángel la encarnación de tu Hijo Jesucristo, por su pasión y su cruz, seamos llevados a la gloria de la resurrección. Por Jesucristo nuestro Señor.
1: Amén.
0: Gloria al Padre, y al Hijo, y al Espíritu Santo,
1: como era en el principio, ahora y siempre, por los siglos de los siglos. Amén.
0: Por los fieles difuntos, dale, Señor, el descanso eterno, y brille para ellos la luz perpetua. Descansen en paz.
1: Amén.

El rezo del rosario es la síntesis de todo el Evangelio, la contemplación de Jesús en sus diferentes misterios. Desde el corazón inmaculado de María, que meditaba y guardaba estas cosas en su corazón.

0: Padre nuestro, que estás en el cielo, santificado sea tu nombre. Venga a nosotros tu reino. Hágase tu voluntad en la tierra como en el cielo.
1: Danos hoy nuestro pan de cada día. Perdona nuestras ofensas, como también nosotros perdonamos a los que nos ofenden. No nos dejes caer en la tentación y líbranos del mal. Amén.
0: Dios te salve María, llena eres de gracia, el Señor es contigo. Bendita tú eres entre todas las mujeres, y bendito es el fruto de tu vientre, Jesús.
1: Santa María, Madre de Dios, ruega por nosotros pecadores, ahora y en la hora de nuestra muerte. Amén.
0: Dios te salve María, llena eres de gracia, el Señor es contigo. Bendita tú eres entre todas las mujeres, y bendito es el fruto de tu vientre, Jesús.
1: Santa María, Madre de Dios, ruega por nosotros pecadores, ahora y en la hora de nuestra muerte. Amén.
0: Dios te salve María, llena eres de gracia, el Señor es contigo. Bendita tú eres entre todas las mujeres, y bendito es el fruto de tu vientre, Jesús.
1: Santa María, Madre de Dios, ruega por nosotros pecadores, ahora y en la hora de nuestra muerte. Amén.
0: Dios te salve María, llena eres de gracia, el Señor es contigo. Bendita tú eres entre todas las mujeres, y bendito es el fruto de tu vientre, Jesús.
1: Santa María, Madre de Dios, ruega por nosotros pecadores, ahora y en la hora de nuestra muerte. Amén.
0: Dios te salve María, llena eres de gracia, el Señor es contigo. Bendita tú eres entre todas las mujeres, y bendito es el fruto de tu vientre, Jesús.
1: Santa María, Madre de Dios, ruega por nosotros pecadores, ahora y en la hora de nuestra muerte. Amén.
0: Dios te salve María, llena eres de gracia, el Señor es contigo. Bendita tú eres entre todas las mujeres, y bendito es el fruto de tu vientre, Jesús.
1: Santa María, Madre de Dios, ruega por nosotros pecadores, ahora y en la hora de nuestra muerte. Amén.
0: Dios te salve María, llena eres de gracia, el Señor es contigo. Bendita tú eres entre todas las mujeres, y bendito es el fruto de tu vientre, Jesús.
1: Santa María, Madre de Dios, ruega por nosotros pecadores, ahora y en la hora de nuestra muerte. Amén.
0: Dios te salve María, llena eres de gracia, el Señor es contigo. Bendita tú eres entre todas las mujeres, y bendito es el fruto de tu vientre, Jesús.
1: Santa María, Madre de Dios, ruega por nosotros pecadores, ahora y en la hora de nuestra muerte. Amén.
0: Dios te salve María, llena eres de gracia, el Señor es contigo. Bendita tú eres entre todas las mujeres, y bendito es el fruto de tu vientre, Jesús.
1: Santa María, Madre de Dios, ruega por nosotros pecadores, ahora y en la hora de nuestra muerte. Amén.
0: Dios te salve María, llena eres de gracia, el Señor es contigo. Bendita tú eres entre todas las mujeres, y bendito es el fruto de tu vientre, Jesús.
1: Santa María, Madre de Dios, ruega por nosotros pecadores, ahora y en la hora de nuestra muerte. Amén.
0: Gloria al Padre, y al Hijo, y al Espíritu Santo.
1: Como era en el principio, ahora y siempre, por los siglos de los siglos. Amén.
0: Oh Jesús mío, perdona nuestros pecados, líbranos del fuego del infierno, lleva al cielo a todas las almas, especialmente a las más necesitadas de tu misericordia.
2: En el cuarto misterio glorioso, contemplamos la Asunción de María al cielo.
0: Proclama mi alma la grandeza del Señor. Se alegra mi espíritu en Dios, mi Salvador, porque ha mirado la humillación de su esclava. Desde ahora me felicitarán todas las generaciones, porque el Poderoso ha hecho obras grandes por mí. Padre nuestro, tú que has elevado en cuerpo y alma a los cielos a la Virgen María, concédenos buscar las cosas de allá arriba y participar con ella de su misma gloria en el cielo. Padre nuestro, que estás en el cielo, santificado sea tu nombre, venga a nosotros tu reino, hágase tu voluntad en la tierra como en el cielo.
1: Danos hoy nuestro pan de cada día, perdona nuestras ofensas, como también nosotros perdonamos a los que nos ofenden. No nos dejes caer en la tentación y líbranos del mal. Amén.
0: Dios te salve María, llena eres de gracia, el Señor es contigo. Bendita tú eres entre todas las mujeres, y bendito es el fruto de tu vientre, Jesús.
1: Santa María, Madre de Dios, ruega por nosotros pecadores, ahora y en la hora de nuestra muerte. Amén.
0: Dios te salve María, llena eres de gracia, el Señor es contigo. Bendita tú eres entre todas las mujeres, y bendito es el fruto de tu vientre, Jesús.
1: Santa María, Madre de Dios, ruega por nosotros pecadores, ahora y en la hora de nuestra muerte. Amén.
0: Dios te salve María, llena eres de gracia, el Señor es contigo. Bendita tú eres entre todas las mujeres, y bendito es el fruto de tu vientre, Jesús.
1: Santa María, Madre de Dios, ruega por nosotros pecadores, ahora y en la hora de nuestra muerte. Amén.
0: Dios te salve María, llena eres de gracia, el Señor es contigo. Bendita tú eres entre todas las mujeres, y bendito es el fruto de tu vientre, Jesús.
1: Santa María, Madre de Dios, ruega por nosotros pecadores, ahora y en la hora de nuestra muerte. Amén.
0: Dios te salve María, llena eres de gracia, el Señor es contigo. Bendita tú eres entre todas las mujeres, y bendito es el fruto de tu vientre, Jesús.
1: Santa María, Madre de Dios, ruega por nosotros pecadores, ahora y en la hora de nuestra muerte. Amén.
0: Dios te salve María, llena eres de gracia, el Señor es contigo. Bendita tú eres entre todas las mujeres, y bendito es el fruto de tu vientre, Jesús.
1: Santa María, Madre de Dios, ruega por nosotros pecadores, ahora y en la hora de nuestra muerte. Amén.
0: Dios te salve María, llena eres de gracia, el Señor es contigo. Bendita tú eres entre todas las mujeres, y bendito es el fruto de tu vientre, Jesús.
1: Santa María, Madre de Dios, ruega por nosotros pecadores, ahora y en la hora de nuestra muerte. Amén.
0: Dios te salve María, llena eres de gracia, el Señor es contigo. Bendita tú eres entre todas las mujeres, y bendito es el fruto de tu vientre, Jesús.
1: Santa María, Madre de Dios, ruega por nosotros pecadores, ahora y en la hora de nuestra muerte. Amén.
0: Dios te salve María, llena eres de gracia, el Señor es contigo. Bendita tú eres entre todas las mujeres, y bendito es el fruto de tu vientre, Jesús.
1: Santa María, Madre de Dios, ruega por nosotros pecadores, ahora y en la hora de nuestra muerte. Amén.
0: Dios te salve María, llena eres de gracia, el Señor es contigo. Bendita tú eres entre todas las mujeres, y bendito es el fruto de tu vientre, Jesús.
1: Santa María, Madre de Dios, ruega por nosotros pecadores, ahora y en la hora de nuestra muerte. Amén.
0: Gloria al Padre, y al Hijo, y al Espíritu Santo.
1: Como era en el principio, ahora y siempre, por los siglos de los siglos. Amén.
0: Oh Jesús mío, perdona nuestros pecados, líbranos del fuego del infierno, lleva al cielo a todas las almas, especialmente a las más necesitadas de tu misericordia.
2: En el quinto misterio glorioso, contemplamos a María, coronada como reina de cielos y tierra.
0: Se abrió en el cielo el santuario de Dios, y en su santuario apareció el arca de la alianza. Después apareció una figura portentosa en el cielo, una mujer vestida de sol, la luna por pedestal, coronada con 12 estrellas. Señor Dios nuestro, tú que nos has dado a María como reina y madre, haz que, ayudados por su poderosa intercesión, podamos entrar en el reino de los cielos.

0: Padre nuestro, que estás en el cielo, santificado sea tu nombre. Venga a nosotros tu reino. Hágase tu voluntad en la tierra como en el cielo.
1: Danos hoy nuestro pan de cada día. Perdona nuestras ofensas, como también nosotros perdonamos a los que nos ofenden. No nos dejes caer en la tentación y líbranos del mal. Amén.
0: Dios te salve María, llena eres de gracia, el Señor es contigo. Bendita tú eres entre todas las mujeres, y bendito es el fruto de tu vientre, Jesús.
1: Santa María, Madre de Dios, ruega por nosotros pecadores, ahora y en la hora de nuestra muerte. Amén.
0: Dios te salve María, llena eres de gracia, el Señor es contigo. Bendita tú eres entre todas las mujeres,

0: Dios te salve María, llena eres de gracia, el Señor es contigo, bendita tú eres entre todas las mujeres, y bendito es el fruto de tu vientre, Jesús.
1: Santa María, Madre de Dios, ruega por nosotros pecadores, ahora y en la hora de nuestra muerte. Amén.
0: Dios te salve María, llena eres de gracia, el Señor es contigo, bendita tú eres entre todas las mujeres, y bendito es el fruto de tu vientre, Jesús.
1: Santa María, Madre de Dios, ruega por nosotros pecadores, ahora y en la hora de nuestra muerte. Amén.
0: Dios te salve María, llena eres de gracia, el Señor es contigo, bendita tú eres entre todas las mujeres, y bendito es el fruto de tu vientre, Jesús.
1: Santa María, Madre de Dios, ruega por nosotros pecadores, ahora y en la hora de nuestra muerte. Amén.
0: Dios te salve María, llena eres de gracia, el Señor es contigo, bendita tú eres entre todas las mujeres, y bendito es el fruto de tu vientre, Jesús.
1: Santa María, Madre de Dios, ruega por nosotros pecadores, ahora y en la hora de nuestra muerte. Amén.
0: Dios te salve María, llena eres de gracia, el Señor es contigo, bendita tú eres entre todas las mujeres, y bendito es el fruto de tu vientre, Jesús.
1: Santa María, Madre de Dios, ruega por nosotros pecadores, ahora y en la hora de nuestra muerte. Amén.
0: Dios te salve María, llena eres de gracia, el Señor es contigo, bendita tú eres entre todas las mujeres, y bendito es el fruto de tu vientre, Jesús.
1: Santa María, Madre de Dios, ruega por nosotros pecadores, ahora y en la hora de nuestra muerte. Amén.
0: Dios te salve María, llena eres de gracia, el Señor es contigo, bendita tú eres entre todas las mujeres, y bendito es el fruto de tu vientre, Jesús.
1: Santa María, Madre de Dios, ruega por nosotros pecadores, ahora y en la hora de nuestra muerte. Amén.
0: Dios te salve María, llena eres de gracia, el Señor es contigo, bendita tú eres entre todas las mujeres, y bendito es el fruto de tu vientre, Jesús.
1: Santa María, Madre de Dios, ruega por nosotros pecadores, ahora y en la hora de nuestra muerte. Amén.
0: Dios te salve María, llena eres de gracia, el Señor es contigo, bendita tú eres entre todas las mujeres, y bendito es el fruto de tu vientre, Jesús.
1: Santa María, Madre de Dios, ruega por nosotros pecadores, ahora y en la hora de nuestra muerte. Amén.
0: Gloria al Padre, y al Hijo, y al Espíritu Santo.
1: Como era en el principio, ahora y siempre, por los siglos de los siglos. Amén.
0: Oh Jesús mío, perdona nuestros pecados, líbranos del fuego del infierno, lleva al cielo a todas las almas, especialmente a las más necesitadas de tu misericordia. Pidamos por la salud e intenciones del Santo Padre. Padre nuestro, que estás en el cielo, santificado sea tu nombre. Venga a nosotros tu reino. Hágase tu voluntad en la tierra como en el cielo. Danos hoy nuestro pan de cada día. Perdona nuestras ofensas, como también nosotros perdonamos a los que nos ofenden. No nos dejes caer en la tentación y líbranos del mal. Amén. Dios te salve María, llena eres de gracia, el Señor es contigo. Bendita eres entre todas las mujeres y bendito es el fruto de tu vientre, Jesús. Santa María, Madre de Dios, ruega por nosotros pecadores, ahora y en la hora de nuestra muerte. Amén. Gloria al Padre, y al Hijo, y al Espíritu Santo, como era en el principio, ahora y siempre, por los siglos de los siglos. Amén.
2: Para alcanzar la gracia de la perseverancia en la fe, rezamos la salve.

Dios te salve, Reina y Madre de Misericordia, vida, dulzura y esperanza nuestra. Dios te salve, a ti clamamos los desterrados hijos de Eva. A ti suspiramos, gimiendo y llorando en este valle de lágrimas. Ea pues, Señora, abogada nuestra, vuelve a nosotros tus ojos misericordiosos, y después de este destierro, muéstranos a Jesús, fruto bendito de tu vientre. Oh clemente, oh piadosa, oh dulce Virgen María, ruega por nosotros, Santa Madre de Dios, para que seamos dignos de alcanzar las promesas y gracias de nuestro Señor Jesucristo. Amén.

0: Oración de la mañana. Laudes del miércoles de la vigésima semana del tiempo ordinario, cuarta del Salterio.
1: Dios mío, ven en mi auxilio.
2: Señor, date prisa en socorrerme.
1: Gloria al Padre y al Hijo y al Espíritu Santo.
2: Como era en el principio, ahora y siempre, por los siglos de los siglos. Amén.
3: Al retornar este día, con voz alegre y canora, celebrando al Redentor, cantemos de Dios la gloria. Por Cristo, el Creador inmenso, hizo la noche y la aurora, con inmóvil ley fijando la sucesión de las horas. La luz eterna eres tú, la antigua ley perfeccionas, y no conoces crepúsculo y no te apagan las sombras. Concédenos, Padre eterno, que vivamos hoy con loa, con que agradecemos a Cristo, si tu Espíritu nos colma. Amén.
4: Salmodia. Salmo 107. Alabanza al Señor y petición de auxilio.
5: Mi corazón está firme, Dios mío, mi corazón está firme.
4: Dios mío, mi corazón está firme, para ti cantaré y tocaré, gloria mía. Despertad, cítara y arpa, despertaré a la aurora.
1: Te daré gracias ante los pueblos, Señor, tocaré para ti ante las naciones, por tu bondad que es más grande que los cielos, por tu fidelidad que alcanza las nubes.
4: Elévate sobre el cielo, Dios mío, y llene la tierra tu gloria, para que se salven tus predilectos. Que tu mano salvadora nos responda.
1: Dios habló en su santuario, triunfante ocuparé Siquén, parcelaré el valle de Sucot.
4: Mío es Galaad, mío Manasés, Efraín es yelmo de mi cabeza, Judá es mi cetro.
1: Moab una jofaina para lavarme, sobre Edom echo mi sandalia, sobre Filistea canto victoria.
4: Pero ¿quién me guiará a la plaza fuerte? ¿Quién me conducirá a Edom? Si tú, oh Dios, nos has rechazado y no sales ya con nuestras tropas.
1: Auxílianos contra el enemigo, que la ayuda del hombre es inútil. Con Dios haremos proezas, Él pisoteará a nuestros enemigos.
4: Gloria al Padre, y al Hijo, y al Espíritu Santo.
1: Como era en el principio, ahora y siempre, por los siglos de los siglos. Amén.
2: Mi corazón está firme, Dios mío. Mi corazón está firme.
4: Cántico. Alegría del profeta ante la nueva Jerusalén.
5: El Señor me ha revestido de justicia y santidad.
4: Desbordo de gozo en el Señor y me alegro con mi Dios, porque me ha vestido un traje de gala y me ha envuelto en un manto de triunfo, como a un novio que se pone la corona, o a una novia que se adorna con sus joyas.
1: Como el suelo echa sus brotes, como un jardín hace brotar sus semillas, así el Señor hará brotar la justicia y los himnos ante todos los pueblos.
4: Por amor de Sion no callaré, por amor de Jerusalén no descansaré, hasta que despunte la aurora de su justicia y su salvación llamee como antorcha.
1: Los pueblos verán tu justicia y los reyes tu gloria. Te pondrán un nombre nuevo, pronunciado por la boca del Señor.
4: Serás corona fúlgida en la mano del Señor y diadema real en la palma de tu Dios.
1: Ya no te llamarán abandonada, ni a tu tierra devastada. A ti te llamarán mi favorita y a tu tierra desposada, porque el Señor te prefiere a ti y tu tierra tendrá marido.
4: Como un joven se casa con su novia, así te desposa el que te construyó. La alegría que encuentra el marido con su esposa, la encontrará tu Dios contigo.
1: Gloria al Padre y al Hijo y al Espíritu Santo.
4: Como era en el principio, ahora y siempre, por los siglos de los siglos. Amén.
2: El Señor me ha revestido de justicia y santidad.

0: Salmo 145. Felicidad de los que esperan en Dios.
1: Alabaré al Señor mientras viva.
0: Alaba, alma mía, al Señor. Alabaré al Señor mientras viva. Tañeré para mi Dios mientras exista.
2: No confiéis en los príncipes, seres de polvo que no pueden salvar. Exhalan el espíritu y vuelven al polvo. Ese día perecen sus planes.
0: Dichoso a quien auxilia el Dios de Jacob, el que espera en el Señor su Dios, que hizo el cielo y la tierra, el mar y cuanto hay en él.
2: Que mantiene su fidelidad perpetuamente, que hace justicia a los oprimidos, que da pan a los hambrientos.
0: El Señor liberta a los cautivos, el Señor abre los ojos al ciego, el Señor endereza a los que ya se doblan, el Señor ama a los justos.
2: El Señor aguarda a los peregrinos, sustenta al huérfano y a la viuda, y trastorna el camino de los malvados.
0: El Señor reina eternamente, tu Dios Sión, de edad en edad.
2: Gloria al Padre, y al Hijo, y al Espíritu Santo.
0: Como era en el principio, ahora y siempre, por los siglos de los siglos. Amén.
1: Alabaré al Señor mientras viva.
3: Has de reconocer hoy y recordar que el Señor es Dios, en lo alto del cielo y abajo en la tierra, y que no hay otro. Guarda los mandatos y preceptos que te voy a dar hoy.
0: Responsorio breve. Bendigo al Señor en todo momento.
1: Bendigo al Señor en todo momento.
0: Su alabanza está siempre en mi boca.
1: En todo momento.
0: Gloria al Padre, y al Hijo, y al Espíritu Santo.
1: Bendigo al Señor en todo momento.
0: Cántico evangélico.
4: Sirvamos al Señor con santidad todos nuestros días.
5: Bendito sea el Señor, Dios de Israel, porque ha visitado y redimido a su pueblo, suscitándonos una fuerza de salvación en la casa de David, su siervo, según lo había predicho desde antiguo por boca de sus santos profetas. Es la salvación que nos libra de nuestros enemigos y de la mano de todos los que nos odian. Ha realizado así la misericordia que tuvo con nuestros padres, recordando su santa alianza y el juramento que juró a nuestro padre Abraham, para concedernos que, libres de temor, arrancados de la mano de los enemigos, le sirvamos con santidad y justicia en su presencia todos nuestros días. Y a ti, niño, te llamarán profeta del Altísimo, porque irás delante del Señor a preparar sus caminos, anunciando a su pueblo la salvación, el perdón de sus pecados. Por la entrañable misericordia de nuestro Dios, nos visitará el sol que nace de lo alto, para iluminar a los que viven en tinieblas y en sombras de muerte, para guiar nuestros pasos por el camino de la paz. Gloria al Padre, y al Hijo, y al Espíritu Santo, como era en el principio, ahora y siempre, por los siglos de los siglos. Amén.
1: Sirvamos al Señor con santidad todos nuestros días.
0: Preces. Cristo, reflejo de la gloria del Padre, nos ilumina con su palabra. Acudamos pues a Él diciendo:
1: Rey de la gloria, escúchanos.
0: Te bendecimos, Señor, autor y consumador de nuestra fe, porque de las tinieblas nos has trasladado a tu luz admirable.
1: Rey de la gloria, escúchanos.
0: Tú que abriste los ojos de los ciegos y diste oído a los sordos, aumenta nuestra fe.
1: Rey de la gloria, escúchanos.
0: Haz, Señor, que permanezcamos siempre en tu amor y que este amor nos guarde fraternalmente unidos.
6: Rey de la gloria, escúchanos.
0: Ayúdanos para que resistamos a la tentación, aguantemos en la tribulación y te demos gracias en la prosperidad.
6: Rey de la gloria, escúchanos.
0: Dejemos que el Espíritu de Dios, que ha sido derramado en nuestros corazones, se una a nuestro espíritu para clamar.
7: Padre nuestro que estás en el cielo, santificado sea tu nombre, venga a nosotros tu reino, hágase tu voluntad en la tierra como en el cielo, danos hoy nuestro pan de cada día, perdona nuestras ofensas, como también nosotros perdonamos a los que nos ofenden. No nos dejes caer en la tentación y líbranos del mal. Amén.
0: Oración. Recuerda, Señor, tu santa alianza, consagrada con el nuevo sacramento de la sangre del Cordero, para que tu pueblo obtenga el perdón de sus pecados y un aumento constante de salvación. Por nuestro Señor Jesucristo, tu Hijo que vive y reina contigo, en la unidad del Espíritu Santo y es Dios, por los siglos de los siglos. Amén.
4: El Señor nos bendiga, nos guarde de todo mal y nos lleve a la vida eterna.
8: Amén.

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0: buenos días, queridos amigos de Radio María. Reciban un cordial saludo lleno de alegría y de esperanza desde aquí. Son las 7 de la mañana de hoy, miércoles 19 de agosto, y con mucha ilusión iniciamos nuestra programación en vivo.
1: El Dios verdadero. Cuán hermosa eres.
0: Mi nombre es Katherine Arredondo y los estaré acompañando en la programación hasta las 4 de la tarde. Así que muchas gracias por permitirme entrar a sus hogares, acompañarlos en el trabajo y en sus actividades diarias en este camino de fe.

0: Hoy queremos recordar que cada día es un nuevo regalo de Dios y por eso, antes de comenzar esta jornada, pongamos en manos de Dios nuestras preocupaciones, nuestros proyectos y a todas las personas que llevamos dentro del corazón. Por eso, pongámonos juntos a disposición de esta oración.
1: Eres cuerpo místico de nuestro Señor.
2: En el nombre del Padre, del Hijo y del Espíritu Santo. Amén. Gracias, Señor, por un día de vida más. Señor, nuestra vida necesita mucho de ti, de tu amor, de tu presencia. Señor, hoy tu palabra nos muestra tu generosidad. Te preocupas para que nadie se quede sin su salario. El Señor da todo con justicia, con generosidad. Qué grande es tu amor, que sobrepasa las medidas de la justicia y que actúa libremente también con todos. Señor, tú sigues llamando a tu viña en todo momento. ¿Tendremos envidia de que Dios llame a otros distintos o que premie de la misma manera a quienes no tienen tantos méritos como creemos tener nosotros? Dirige, Señor, nuestras acciones para que se ajusten a tu modelo de misericordia. Haz que seamos justos en nuestras relaciones laborales y sociales. Señor, te entregamos en esta mañana cada una de las personas que hacen parte de nuestra vida. Te pedimos por ellas, por sus necesidades, por todo lo que ellos requieren y te piden con fe. Te alabamos y te bendecimos, Señor, por todas las bendiciones que haces en favor de nuestros seres queridos. Te entregamos toda nuestra vida y te pedimos que nos ayudes a salir adelante. Tú eres nuestra esperanza, Señor. En ti está la victoria y por ello nos levantamos contentos y entusiasmados. Tú eres nuestra fuerza para alcanzar la victoria. Te consagramos este día y todas nuestras actividades. Cúbrenos con tu preciosísima sangre, Señor. Que la Santísima Virgen María nos cubra y nos proteja bajo su manto maternal. Amén. Y la bendición de Dios Todopoderoso, Padre, Hijo y Espíritu Santo, descienda sobre nosotros, sobre nuestras familias y permanezca para siempre. Amén.

Y ahora, unidos como la familia de Radio María que somos, participaremos en la Santa Misa desde la Parroquia Santuario de las Nazarenas. Abramos nuestro corazón a la palabra de Dios y acerquémonos con fe al misterio de nuestra Eucaristía.

bendiga, interceda por nosotros, sobre todo nos enseñe esta ciencia experiencial del trato, del amor con Dios. Vamos a orar en esta Eucaristía por el eterno descanso de Benedicto Sanabria Castillo, al conmemorarse el sexto año de su fallecimiento. Esta Eucaristía la ofrece su esposa e hija. En un momento de silencio, reconocemos que no hemos sido, que no somos aquellos que el Señor nos invita a ser muchas veces, y por tanto volvemos a Él necesitados de su amor, de su perdón, de esas fuerzas que Él solo nos puede dar. Reconocemos nuestros pecados.

0: y decimos juntos: yo confieso ante Dios Todopoderoso y ante ustedes, hermanos, que he pecado mucho de pensamiento, palabra, obra y omisión, por mi gran culpa. Por eso ruego a Santa María Siempre Virgen, a los ángeles, a los santos y a ustedes, hermanos, que intercedan por mí ante Dios nuestro Señor. Dios Todopoderoso, tenga misericordia de nosotros, perdone nuestros pecados y nos lleve a la vida eterna.
1: Amén.

0: Oremos. Oh Dios, que con inefable providencia elegiste a nuestro padre San José como esposo de la Santísima Madre de tu Hijo, concédenos que merezcamos tener como intercesor en el cielo al que veneramos como protector en la tierra, por nuestro Señor Jesucristo tu Hijo, que vive y reina contigo en la unidad del Espíritu Santo y es Dios por los siglos de los siglos.
1: Amén.
0: Podemos tomar asiento, escuchamos atentos la palabra de Dios.
2: Lectura de la profecía de Ezequiel. Me fue dirigida esta palabra del Señor. Hijo de hombre, profetiza contra los pastores de Israel, profetiza y diles: pastores, esto dice el Señor, ay de los pastores de Israel que se apacientan a sí mismos. ¿No deben los pastores apacentar las ovejas? Se comen las partes mejores, se visten con su lana, matan las más gordas, pero no apacientan el rebaño. No han robustecido a las débiles, ni curado a la enferma, ni vendado a la herida, no han recogido a la descarriada, ni buscado a la que había perdido, sino que con fuerza y violencia las han dominado. Sin pastor, se dispersaron para ser devoradas por las fieras del campo. Se dispersó mi rebaño y anda errante por montes y altos cerros. Por todos los rincones del país se dispersó mi rebaño y no hay quien lo siga ni lo busque. Por eso, pastores, escuchen la palabra del Señor. Por mi vida, oráculo del Señor Dios, porque mi rebaño ha sido expuesto al pillaje y a ser devorado por las fieras del campo por falta de pastor. Porque mis pastores no cuidaron ni mi rebaño y se apacentaron a sí mismos, pero no apacentaron mi rebaño. Por eso, pastores, escuchen la palabra del Señor. Esto dice el Señor Dios: me voy a enfrentar con los pastores, les reclamaré mi rebaño, dejarán de apacentar el rebaño y ya no podrán apacentarse a sí mismos. Libraré mi rebaño de sus fauces, para que no les sirva de alimento. Porque esto dice el Señor Dios: yo mismo buscaré mi rebaño y lo cuidaré. Palabra de Dios.
1: Te alabamos, Señor.

0: El Señor esté con ustedes.
1: Y con tu espíritu.
0: Proclamación del Santo Evangelio según San Mateo.
1: Gloria a ti, Señor.
0: En aquel tiempo, dijo Jesús a sus discípulos esta parábola. El reino de los cielos se parece a un propietario que al amanecer salió a contratar jornaleros para su viña. Después de ajustarse con ellos en un denario por jornada, los mandó a la viña. Salió otra vez a media mañana, vio a otros que estaban en la plaza, sin trabajo, y les dijo: vayan también ustedes a mi viña, y les pagaré lo debido. Ellos fueron. Salió de nuevo hacia mediodía y a media tarde, e hizo lo mismo. Salió al caer la tarde, y encontró a otros parados, y les dijo: ¿cómo es que están aquí el día entero sin trabajar? Le respondieron: nadie nos ha contratado. Él les dijo: vayan también ustedes a mi viña. Cuando oscureció, el dueño dijo al capataz: llama a los jornaleros y págales el jornal, empezando por los últimos y acabando por los primeros. Vinieron los del atardecer y recibieron un denario cada uno. Cuando llegaron los primeros, pensaban que recibirían más, pero ellos también recibieron un denario cada uno. Al recibirlo, se pusieron a protestar contra el amo: estos últimos han trabajado solo una hora y los has tratado igual que a nosotros, que hemos aguantado el peso del día y el bochorno. Él replicó a uno de ellos: amigo, no te hago ninguna injusticia. No nos ajustamos en un denario. Toma lo tuyo y vete. Quiero darle a este último igual que a ti. ¿Es que no tengo libertad para hacer lo que yo quiera en mis asuntos? ¿O vas a tener tu envidia porque yo soy bueno? Así, los últimos serán primeros y los primeros últimos. Palabra del Señor.
1: Gloria a ti, Señor Jesús.
0: Podemos tomar asiento. Queridos hermanos y hermanas, la primera lectura tomada de la profecía de Ezequiel nos habla de los pastores del pueblo de Israel. Hay que recordar que cuando se hace referencia a los pastores a través de los profetas, probablemente se hacen referencia a dos grupos. El grupo político, los gobernantes, que hay que recordar que eran ungidos de Dios, representantes también de Dios, y la clase sacerdotal. Por tanto, a ambos grupos se les está hablando frente a una realidad muy concreta. ¿Qué pasa? No, San Pablo, muchos años, muchos siglos después, dice algo fundamental: nosotros no vivimos para nosotros mismos, sino vivimos para el Señor. Sin embargo, estos pastores, como muchas veces pasa también el día de hoy, ¿qué pasa? Se aprovechan, sacan su parte, no solo a nivel económico, sino dejan que los otros los apacienten, los alimenten, y se olvidan del cuidado también de las ovejas, se olvidan del cuidado del pueblo. Por eso decía, no solo a nivel político, no solo a nivel material, sino se estaban olvidando también del pueblo a nivel espiritual, lo que tanto se repite en el Antiguo Testamento. Se olvidaban de la justicia y el derecho. Cada uno de nosotros, probablemente también nuestros hogares, nuestras comunidades, distintos grupos, ejercemos una labor de autoridad. Incluso, como lo he comentado hace algún momento, hace algunas semanas, con los menores de la casa, con aquellos que son más jóvenes, porque estamos llamados ¿a qué? A conducirlos a cosas buenas. Estamos llamados a darle buen ejemplo. Estamos llamados también a buscarles también un buen futuro y no aprovecharnos de ello. La pregunta es: ¿cómo estamos ejerciendo esta autoridad? ¿Cómo estamos ejerciendo este pastoreo? ¿O simplemente los estamos llevando a lo que yo quiero, a que sigan y piensen igual que yo, y no a lo que el Señor también quiere? Concluye en la primera lectura diciendo algo: el Señor, a través del profeta, viendo que se estaban aprovechando estos pastores, que dirá: yo mismo voy a pastorear a mi pueblo, yo mismo los voy a guiar. Y es lo que hemos escuchado también de una manera tan bella en el salmo del día de hoy: el Señor es mi pastor, nada me falta. Quiero matizar también esto con una cosa que dice San Juan de la Cruz, que también es muy importante. Nosotros, en nuestra vida espiritual, necesitamos también pastores, personas que nos guíen. La primera pregunta que nos podríamos hacer es: ¿me estoy procurando alguien que me guíe a nivel espiritual? ¿Me estoy procurando alguien que pueda decirme dónde caminar, me pueda dar algunos criterios también? O tal vez me estoy preocupando de tantas otras cosas que las tengo como importantes, pero no de lo más importante, que es mi vida interior, que es mi vida espiritual. Pero allí San Juan de la Cruz va a hablar de la importancia de un buen maestro. ¿Por qué? Porque muchas veces un director, un acompañante, puede tener una tentación muy grande, que es llevar al alma por donde él quiere y no por donde Dios quiere. Yo creo que esto es correcto, yo creo que esto es bueno, y dirá, ojo, muchas veces pecará por ignorancia, pero él está llamado ¿a qué? A estar bien preparado, a tener una buena experiencia de Dios. Por eso, qué importante es si a mí, en mi comunidad, en mi casa, o el sacerdote de mi parroquia, pues pedir mucho. Y sobre todo también, si a mí me toca pastorear, soy padre de familia, madre de familia, prepararme bien. ¿Por qué? Porque el Señor me está invitando ¿a qué? A guiarlo, no hacia donde yo quiero, no hacia mi capricho, sino hacia donde Él quiere, que es pues la unión con el Señor. Finalmente, el Evangelio es una muestra clara de la manera de ser de Dios, de la gratuidad de Dios. ¿Por qué? Probablemente muchos de nosotros, en cierto momento, hemos actuado como los jornaleros de la primera hora. Hemos hecho más, hemos trabajado, hemos sufrido. ¿Por qué a ellos les das lo mismo si ellos probablemente la primera parte de su vida la han desperdiciado? Muy bien, pero el Señor nos dice, son mis bienes, yo puedo actuar como quiero. Y es verdad. Y eso se nos tiene que meter no en la cabeza, sino en el corazón. Si Dios es bueno, la pregunta es, ¿quién somos nosotros para querer frenar esta bondad? ¿Saben por qué? Porque es también bueno con nosotros. Es también muy bueno con nosotros. Y muchas veces nos olvidamos que también no somos lo que deberíamos ser. Y Él sigue siendo bueno, magnánimo, sigue siendo generoso. Pero nos cuesta cuando es bueno con los demás. La pregunta final que hace también Jesús es, ¿por qué tú vas a tener envidia de lo que yo hago también, del trato bueno que tengo con los demás? Por eso, es importante que se nos meta en la cabeza y el corazón que en la vida espiritual, que en la salvación, en la santidad, no entra tanto la lógica del costo-beneficio. Doy 6 horas, mi premio será mucho mayor. ¿Cuál es el gran regalo? Es poder trabajar en la viña del Señor. Ese tendría que ser un privilegio, porque muchos podrían decir, entonces voy a ser un jornalero de la última hora. La pregunta es, ¿y por qué vamos a desaprovechar el resto de nuestra vida? ¿Y por qué vamos a dejar de vivir la plenitud, la felicidad, tanto tiempo, simplemente porque en mi cabeza está entrando que Dios me tiene que dar más porque yo le doy más? No, siempre, como dirá Juan de la Cruz y Teresita del Niño Jesús, siempre el Señor da al ras del vaso, al ras del recipiente, siempre nos llena todo lo que podemos recibir cada uno de nosotros. La pregunta es, ¿por qué no queremos que también Dios sea bueno con los demás? 3 invitaciones. La primera, recordar, la autoridad no es para mí mismo, no es para yo beneficiarme, sino para vivir para los demás, apacentar, cuidar, o me estoy aprovechando. Estoy dando lo mejor, estoy cuidando, custodiando, o me estoy sirviendo, tal vez, de ese servicio que el Señor me ha dado. Segundo, si me toca la labor de autoridad, me estoy preparando, y no simplemente en libros, sino experiencia de Dios, oración, vida interior, para conducir a los demás, a mi comunidad, a mi familia, por donde Dios quiere, o simplemente lo estoy guiando por donde yo quiero, que puedo ser muy bueno, pero no soy Dios. siempre, como dirá Juan de la Cruz, lo más grande de mi sabiduría es ignorancia frente a lo poco de la sabiduría de Dios. Y tercero, la gratuidad de Dios, la bondad de Dios. Acojámosla, pero también dejemos que libremente Dios sea bueno con los demás. Hoy nos encomendamos de manera especial a San José, y si nos cuesta aún comprender a Jesús, si nos cuesta aún acercarnos a Jesús, si nos cuesta aún estar bien preparados para conducir a nuestra familia, a nuestro pueblo, vayamos donde San José. Dirá Teresa de Jesús, cómo pensar en el niño Jesús y en la reina de los ángeles y no pensar en el buen San José que también cuidó de ellos. Pidámosle a San José que nos enseñe a conocer lo más profundo del corazón de Jesús para no escandalizarnos ante su actuar, pero también para ir nosotros primero y llevar a los demás hacia el encuentro con el Señor, hacia eso que Él quiere para cada uno de nosotros. Nos ponemos de pie. Imploremos, hermanos y hermanas, la misericordia de Dios Padre Todopoderoso, y oremos para que escuche las peticiones de quienes tienen en Él toda su esperanza.
2: Por los obispos, sacerdotes y religiosos de la Santa Iglesia, para que correspondan a su ministerio con una vida santa, roguemos al Señor.
3: Te lo pedimos, Señor.
2: Por la paz entre las naciones y el progreso de todos los pueblos, roguemos al Señor.
3: Te lo pedimos, Señor.
2: Por los enfermos, los impedidos, los ancianos y cuantos no han podido venir a nuestra celebración, para que, presentes en espíritu, obtengan los bienes de Dios, roguemos al Señor.
3: Te lo pedimos, Señor.
2: Por esta asamblea, reunida en el nombre de Cristo, para que crezca en la fe, en la esperanza y en el amor a Dios y a los hombres, roguemos al Señor.
3: Te lo pedimos, Señor.
0: Por el eterno descanso de Benedicto Sanabria Castillo, para que el Señor perdone sus pecados y le conceda la vida eterna, roguemos al Señor.
1: Te lo pedimos, Señor.
0: Por nuestros pastores, por los sacerdotes que acompañan nuestra vida espiritual, también por las cabezas de las distintas comunidades religiosas, por nuestros directores espirituales, para que el Señor los bendiga, fortalezca en sus corazones la experiencia de su amor y les dé el don del discernimiento para guiarnos y guiar al pueblo de Dios hacia el puerto seguro que es Cristo Jesús. Roguemos al Señor.
1: Te lo pedimos, Señor.
0: Todas estas intenciones te las presentamos a ti que nos amas y que vives y reinas por los siglos de los siglos.
1: Amén.
0: Podemos tomar asiento.

0: Al ofrecerte ese sacrificio de alabanza, te rogamos humildemente, Padre Santo, que nos proteja en nuestro servicio la intercesión de nuestro Padre San José, a quien confiaste la misión de custodiar como Padre a tu unigénito, el que vive y reina por los siglos de los siglos.
1: Amén.
0: El Señor esté con ustedes.
1: Y con tu espíritu.
0: Levantemos el corazón.
1: Lo tenemos levantado hacia el Señor.
0: Demos gracias al Señor nuestro Dios.
1: Es justo y necesario.
0: En verdad, es justo y necesario. Es nuestro deber y salvación darte gracias siempre y en todo lugar, Señor Padre Santo, Dios Todopoderoso y Eterno, y alabar, bendecir y proclamar tu gloria en la veneración de San José, porque él es el hombre justo que diste por esposo a la Virgen Madre de Dios, el servidor fiel y prudente que pusiste al frente de tu familia para que, haciendo las veces de padre, cuidara a tu unigénito, concebido por obra del Espíritu Santo, Jesucristo Señor nuestro. Por él, los ángeles alaban tu gloria. Permítenos asociarnos a sus voces, cantando humildemente tu alabanza.

Santo eres en verdad, Señor, fuente de toda santidad. Por eso te pedimos que santifiques estos dones con la efusión de tu Espíritu, de manera que se conviertan para nosotros en el cuerpo y la sangre de Jesucristo nuestro Señor, el cual, cuando iba a ser entregado a su pasión, voluntariamente aceptada, tomó pan, dándote gracias, lo partió y lo dio a sus discípulos diciendo: tomen y coman todos de él, porque esto es mi cuerpo.

Dio a sus discípulos diciendo: tomen y coman todos de él, porque esto es mi cuerpo que será entregado por ustedes.

Del mismo modo, acabada la cena, tomó el cáliz y dándote gracias de nuevo, lo pasó a sus discípulos diciendo: tomen y beban todos de él, porque este es el cáliz de mi sangre, sangre de la alianza nueva y eterna, que será derramada por ustedes y por muchos para el perdón de los pecados. Hagan esto en conmemoración mía.

0: Este es el sacramento de nuestra fe.
1: Anunciamos tu muerte, proclamamos tu resurrección. Ven, Señor Jesús.
0: Así pues, Padre, al celebrar ahora el memorial de la muerte y resurrección de tu Hijo, te ofrecemos el pan de vida y el cáliz de salvación, y te damos gracias porque nos haces dignos de servirte en tu presencia. Te pedimos humildemente que el Espíritu Santo congregue en la unidad a cuantos participamos del cuerpo y la sangre de Cristo. Acuérdate, Señor, de tu Iglesia, extendida por toda la tierra, con el Papa León, nuestro arzobispo Carlos, y todos los pastores que cuidan de tu pueblo, llévala a su perfección por la caridad. Acuérdate también de nuestros hermanos que durmieron en la esperanza de la resurrección, de Benedicto Sanabria Castillo, y de todos los que han muerto, en tu misericordia, admítelos a contemplar la luz de tu rostro. Ten misericordia de todos nosotros, y así con María la Virgen, Madre de Dios, Flor del Carmelo, su esposo San José, los apóstoles, nuestra Santa Madre Teresa de Jesús, nuestro Santo Padre Juan de la Cruz, Santa Teresa del Niño Jesús y de la Santa Faz, sus papás, los santos esposos, Luis y Celia, y cuantos vivieron en tu amistad a través de los tiempos, merezcamos, por tu Hijo Jesucristo, compartir la vida eterna y cantar tus alabanzas. Por Cristo, con Él y en Él, a ti Dios Padre omnipotente, en la unidad del Espíritu Santo, todo honor y toda gloria, por los siglos de los siglos.
1: Amén.
0: Fieles a la recomendación del Salvador y siguiendo su divina enseñanza, nos atrevemos a decir: Padre nuestro que estás en el cielo, santificado sea tu nombre. Venga a nosotros tu reino, hágase tu voluntad en la tierra como en el cielo. Danos hoy nuestro pan de cada día. Perdona nuestras ofensas, como también nosotros perdonamos a los que nos ofenden. No nos dejes caer en la tentación y líbranos del mal. Líbranos de todos los males, Señor, y concédenos la paz en nuestros días, para que, ayudados por tu misericordia, vivamos siempre libres de pecado y protegidos de toda perturbación, mientras esperamos la gloriosa venida de nuestro Salvador Jesucristo.
1: Tuyo es el reino, tuyo el poder y la gloria por siempre, Señor.
0: Amado Jesús, que dijiste a tus apóstoles: la paz les dejo, mi paz les doy, no tengas en cuenta nuestros pecados, sino la fe de tu Iglesia, y conforme a tu palabra, concédele la paz y la unidad, tú que vives y reinas por los siglos de los siglos.
1: Amén.
0: La paz del Señor es

0: Este es el Cordero de Dios que quita el pecado del mundo. Dichosos los invitados a la cena del Señor.
1: Señor, no soy digno de que entres en mi casa, pero una palabra tuya bastará para sanar.

Oración para la comunión espiritual. Jesús mío, creo que estás realmente presente en el Santísimo Sacramento del altar. Te amo sobre todas las cosas y deseo recibirte en mi alma. Pero como ahora no puedo recibirte sacramentalmente, ven al menos espiritualmente a mi corazón. Como si ya te hubiera recibido, te abrazo y me uno todo a ti. No permitas, Señor, que jamás me separe de ti. Amén.

0: Renovados con este sacramento de vida, concédenos, Señor, vivir siempre para ti, en justicia y santidad, a ejemplo y por la intercesión de nuestro Padre San José, tu servidor fiel y obediente, en la realización de tus grandes misterios, por Jesucristo nuestro Señor.
1: Amén.
0: Vamos a hacer un momento de silencio para pensar qué es aquello que deseamos pedirle a Dios por intercesión de San José.

0: Y en silencio seguimos esta oración. Salve, custodio del Redentor y esposo de la Virgen María. A ti Dios confió a su Hijo, en ti María depositó su confianza. Contigo Cristo se forjó como hombre. Oh bienaventurado José, muéstrate Padre también a nosotros y guíanos por el camino de la vida. Concédenos gracia, misericordia y valentía, y defiéndenos de todo mal. Amén. San José, ruega por nosotros. El Señor esté con ustedes.
1: Y con tu espíritu.
0: Si tienen artículos para bendecir, agua lo pueden tener en la mano, para que también reciban la bendición. Y la bendición de Dios Todopoderoso, Padre, Hijo y Espíritu Santo, descienda sobre ustedes y los acompañe siempre.
1: Amén.
0: Llenos del amor de Dios, podemos ir llevando la paz.
1: Demos gracias a Dios.
0: Un bendecido día para todos ustedes.

Gracias a la parroquia Santuario de las Nazarenas por traernos esta celebración de la misa. Que la palabra de Dios y la Eucaristía nos fortalezcan para continuar nuestra jornada con fe y esperanza.

Hoy, 19 de agosto, recordamos a los santos Juan Eudes, presbítero, Magno, obispo, Badulfo, monje, Donato, Bartolomé, Bernardo, Calminio, Elafio, confesores, Bertolfo, abad, Enán, Mariano, eremitas, Julio, Andrés, Flaviano, Rufino, Timoteo, Agapio, Tecla, Valentín, Leoncio, mártires, Luis, obispo de Tolosa, Sara, mujer de Abraham. Pues a todos los que en este día cumplen años, celebran su santo o su aniversario de bodas, de la ordenación episcopal, sacerdotal, diaconal o profesión religiosa, les deseamos que pasen un feliz día en el Señor.

La familia Eudes amenazaba extinguirse. Solo quedaba un hijo, Isaac, que estaba cursando la carrera eclesiástica y ya era subdiácono. Para que continuase el apellido, abandona la carrera sacerdotal y contrae matrimonio con la joven María Corvin. En la familia Eudes Corvin se vive la fe. El padre y la madre rezan el oficio divino cada día. El Señor les bendice con 7 hijos. El mayor de ellos será el protagonista de nuestra historia, San Juan Eudes. Juan Eudes, a los 14 años, ingresó en el colegio que los padres jesuitas regentan en Caen. Allí recibió una esmerada educación literaria y cristiana que vino a completar la que ya recibiera en su mismo hogar. Siempre Juan estará agradecido a aquellos buenos jesuitas que le encaminaron por el buen obrar. Juan se sintió atraído hacia la vida sacerdotal y así lo comunicó a sus padres. Estos recibieron la noticia con gran alegría. En 1620 recibía la tonsura clerical. Las demás órdenes sagradas irán llegando a su debido tiempo. El 622 se funda en Caen el oratorio de Berulle. Pronto Juan descubrió las maravillas de aquellos sacerdotes que no respiraban más que cosas santas, dejando las profanas a los profanos, y llevaban profundamente grabado en sí mismos la autoridad de Dios, la santidad de Dios y la luz de Dios. Por otra parte, el clero de sus días presentaba un estado lamentable. Ser clérigo era sinónimo de ser ignorante y libertino. Con gran alegría recordará siempre el día y momento en que fue recibido a formar parte de este oratorio del famoso cardenal Berulle. En la noche de Navidad de 1625, recuerda siempre que ante el altar de la misma Virgen María del oratorio de París celebraba su primera misa, y aquel mismo día hizo el voto de perpetua servidumbre a Jesús y a María. Este voto echará hondas raíces en su alma y a lo largo de toda su vida, 80 años. Lo tendrá siempre presente y será como el hilo conductor de todo su obrar. La divina providencia guió siempre sus pasos y quiso, en aquellos años de gran esplendor para Francia, que este hombre, sin pretensión alguna por su parte, influyera en la marcha de aquella gran nación mucho más que otros grandes y poderosos. La vida que le esperaba a este novel sacerdote no va a ser fácil. Le espera un martirio continuado, pero como la gracia de Dios no le va a fallar y su colaboración a ella tampoco, la obra saldrá perfecta como propia de Dios. En el año 1636 hizo este voto al Señor. «Me ofrezco y me entrego, me consagro y dedico a vos, oh Jesús, mi Señor, como hostia y víctima para sufrir en mi cuerpo y en mi alma, según vuestro agrado y mediante vuestra santa gracia, toda clase de penas y tormentos, incluso el derramamiento de mi sangre y sacrificio de mi vida con cualquier género de muerte. Y esto solo para vuestra gloria y por vuestro puro amor».

Al padre Eudes lo que más le preocupa es formar dignamente al clero. Aquí está, dice, el porvenir de la Iglesia, tanto en Francia como en todo el mundo. Abandona el oratorio, muy a pesar suyo, y se entrega a la formación del clero. Escribe unas constituciones, forma un grupo de clérigos que le siguen a todas partes, y a pesar de las enormes dificultades que encuentra por todos lados, da vida a su obra. Su apostolado primordial es extender por todas partes la devoción a los Sagrados Corazones de Jesús y de María. Para ello, funda el Instituto de Jesús y María, Eudistas, se llaman ahora popularmente, y empieza a extenderse por todas partes. Viene la aprobación de Roma, y también le vienen muchas dificultades, calumnias y persecuciones. Él nunca se olvida de su voto martirial que hizo en 1636. Ahora llega la hora de la verdad. Interviene el rey, el papa, y todo por fin queda arreglado y en las manos de Dios. Puede morir tranquilo. Esto sucede el 19 de agosto de 1680. Su palma de martirio incruento era un hecho.

0: acompaña tu camino.
1: ¿Qué tal, queridos hermanos que escuchan Radio María? Yo soy el padre Alex Águila Cruz, rector del santuario Nuestra Señora del Perpetuo Socorro de San Sebastián en Piura. Pues ya tengo unos años aquí en la ciudad de Piura, y si ustedes saben, o los que han visitado nuestro santuario del Perpetuo Socorro, aquí mucho confesamos. Es uno de los santuarios del norte que damos este sacramento de la reconciliación. Yo una vez me fui a... estaba confesando y llegó un señor que quería confesarse. Ya comenzamos la confesión y le digo: hermano, ¿hace qué tiempo que usted no se confiesa? Y el Señor me dice: padre, muchísimos años. ¿Y quién te ha motivado a confesar? Te vas a tener... a veces la mayoría se confiesa porque tiene un bautizo, una misa. No, me dice, padre, sino que yo estoy escuchando Radio María y me explicaron cómo yo me tenía que confesar. De tantos años, le digo: hermano, hoy es un día de gracia. Dios te habló para que te acerques a este sacramento. ¿Y por qué no te acercabas? Por vergüenza. ¿Y te dio vergüenza pecar? Y me dice: padre, de ahora en adelante voy a dar un gran cambio en ti. Por eso, queridos hermanos, escuchen Radio María y con sus oraciones, con el rezo del Santo Rosario, con sus temas también nos invitan a dar un gran cambio y a seguir al buen Jesús. Radio María salvó esta alma de este hermano a través del sacramento de la confesión. Si queremos ir al cielo, necesitamos tres alas. Una ala es la comunión frecuente y otra ala es el sacramento de la confesión. Que el Señor te cuide y te bendiga. Gloria al Padre, al Hijo y al Espíritu Santo, como era en el principio, ahora y siempre, por los siglos de los siglos. Amén.

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0: Muy buenos días y bienvenidos al informativo central de Radio María, su noticiero matutino Radio María Hoy. Soy Angie Raikovic y tengo el gusto de acompañarlos y compartir con ustedes las principales noticias del día. Y siendo ya las 8 de la mañana, comenzamos con las noticias del ámbito nacional.
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El Ministerio de Salud instala puestos médicos de avanzada para atender a afectados por lluvias. En respuesta a las afectaciones registradas por las lluvias en Lima, el Ministerio de Salud, MINSA, a través de la Dirección General de Gestión del Riesgo de Desastres y Defensa Nacional en Salud, DIGER, y la RIS Vía Salvador, implementó dos puestos médicos de avanzada para atender a la población afectada por el evento climático. En estos puntos, se desplegó un equipo conformado por médicos, enfermeras, técnicos y psicólogos. Durante la jornada, el personal de la RIS Villa El Salvador brindó 51 atenciones médicas y 12 psicológicas a cargo de la RIS Villa El Salvador. Asimismo, hoy la DIGER realizará una asistencia técnica nacional dirigida a los responsables de gestión del riesgo de desastres y de los espacios de monitoreo de emergencias y desastres, EMET Salud, de las Diresas, Jerezas y Diris. En esta actividad se abordarán las funciones de los grupos de trabajo y la gestión de la continuidad operativa en el marco del fenómeno del Niño.

Salud salva de infarto a paciente gracias a primera angioplastía primaria. El Hospital Nacional Alberto Sabogal marcó un importante hito al realizar con éxito su primera angioplastía primaria, procedimiento que permitió salvar la vida de un paciente de 48 años de edad gracias a un modelo de atención articulado entre sus hospitales. Este logro consolida a este establecimiento y a la red prestacional Sabogal como referente nacional en cardiología intervencionista y fortalece la capacidad de respuesta institucional frente a las emergencias coronarias. Mientras cumplía su jornada laboral, Ángel David González, trabajador de limpieza pública de la Municipalidad de Caraballo, acudió en auxilio de un amigo para empujar su vehículo. El paciente recordó que de un momento a otro sintió un dolor en la boca del estómago, que se retorció por espacio de unos 45 minutos. Ante la emergencia, efectivos del Serenazgo y sus compañeros de trabajo lo trasladaron de inmediato al Hospital Marino Molina, ubicado en el distrito de Comas.

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Continuamos con nuestro nacional y ponemos ahora el foco en la actualidad política del país. La presidenta Keiko Fujimori supervisó el despliegue y capacidades de las Fuerzas Armadas. La presidenta de la República, Keiko Fujimori Iguchi, sostuvo una reunión de trabajo con el jefe del Comando Conjunto de las Fuerzas Armadas, general de Ejército César Augusto Briceño Valdivia, para evaluar los principales escenarios de riesgo del país y conocer las operaciones y acciones militares que desarrollan las Fuerzas Armadas en cumplimiento de sus roles estratégicos. La mandataria estuvo acompañada por los ministros de Defensa, Rafael Jorge Belaunde, Josa, y de Desarrollo Agrario y Riego, Marco Antonio Vinelli Ruiz. Durante la reunión desarrollada en el puesto de comando del Comando Conjunto de las Fuerzas Armadas, el jefe de esta institución presentó un panorama de las principales amenazas que enfrentan diversas zonas del territorio nacional y las capacidades disponibles ante posibles escenarios de emergencias asociados al fenómeno El Niño.

y la Cámara de Diputados del Congreso de la República aprueba nómina de la Comisión Bicameral de Presupuesto. El Pleno de la Cámara de Diputados aprobó por unanimidad, vale decir 119 votos a favor, la nómina de representantes que integrarán la Comisión Bicameral de Presupuesto y de la Cuenta General de la República para el periodo anual de sesiones 2026-2027. La sesión plenaria fue dirigida por la diputada Analí Márquez, primera vicepresidenta de la Cámara de Diputados. La nómina de los 19 diputados titulares quedó conformada de la siguiente manera. Fuerza Popular, Karina Beteta Rubín, Jessica Nava Sánchez, Carmela Paucará Paxi, César Revilla Villanueva, Gilmer Trujillo Segarra y Carlos Segarra Sánchez. Juntos por el Perú, César Tito Rojas, Esvieta Fernández González, Héctor Guillén Valencia, Ernesto Zunini Yerren y Jessica Pérez Quispe. Por el Partido del Buen Gobierno está Lila Prado Vallejos, Gloria Irache Pizarro y Natalie Molina Soto. Por Renovación Popular, Diego Bazán Calderón y Maddy Jones Núñez. Y por el Partido Cívico Obras, Víctor Piñán Mamani y Raúl Camargo Porta. Y por Ahora Nación, Ángel Meneses Crispín.

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Y es momento de pasar al plano internacional con las noticias más relevantes que marcan la actualidad mundial. Donald Trump presenta mapa con el estrecho de Hormuz como nuevo territorio de Estados Unidos. El presidente estadounidense Donald Trump negó que haya conversaciones en curso o previstas con Irán y publicó un mapa que presenta el estrecho de Hormuz, epicentro del conflicto, con un nuevo territorio de Estados Unidos. Aunque las hostilidades han disminuido tras los bombardeos israel o estadounidenses y las represalias iraníes de las primeras semanas, la situación sigue tensa en la región tras casi 6 meses de guerra. Emiratos Árabes Unidos emitió el martes por primera vez en un mes una alerta telefónica en la que llamaban a la población a ponerse a salvo ante amenazas de misiles. Las defensas aéreas de Emiratos detectaron 2 misiles balísticos lanzados desde Irán hacia el país. El primero cayó fuera de las aguas territoriales y el segundo cayó en las aguas territoriales, señaló el Ministerio de Defensa en X. Donald Trump aseguró que no hay diálogo ni conversaciones en curso, ni tampoco están previstas con la República Islámica de Irán.

Venezuela continúa reajustando la cifra de víctimas, 6.438 fallecidos por doble terremoto del 24 de junio. El balance de muertos por el doble terremoto del 24 de junio ascendió a 6.438 después de que las autoridades sumaran 137 fallecidos con respecto al informe de la semana pasada, según las cifras publicadas por el presidente del Parlamento, Jorge Rodríguez. El también hermano de la mandataria encargada, Delcy Rodríguez, indicó que 86.358 personas han sido atendidas en hospitales tras el desastre. Igualmente dijo que el gobierno ha entregado 335 viviendas tras los sismos que afectaron especialmente el estado de La Guaira. Además, señaló que 59.109 viviendas han sido evaluadas por las autoridades, de las cuales 34.680 fueron catalogadas como habitables, 13.733 con restricciones y 10.696 en alto riesgo.

Y ahora dejamos la agenda internacional para entrar en el ámbito de la Iglesia, comenzando por las principales noticias eclesiales Perú. Episcopado peruano anuncia la oración oficial por la visita del Papa León XIV. La Conferencia Episcopal Peruana da a conocer la oración oficial por la visita del Papa León XIV al Perú, que se realizará del 11 al 17 de noviembre en Lima, Callao, Pucallpa, Cusco y Chiclayo, e invita a todos los fieles católicos a prepararse espiritualmente para recibir al Sumo Pontífice. Recibimos con inmensa alegría la visita apostólica de su santidad, porque su presencia entre nosotros será un verdadero regalo para nuestro pueblo y una oportunidad para renovar nuestra fe, fortalecer la esperanza y caminar unidos como Iglesia al servicio del Evangelio, señaló el presidente de la Conferencia Episcopal Peruana y obispo de Lurín, Monseñor Carlos García Camadero. La oración recoge uno de los mensajes del pontificado de León XIV, su anhelo de una paz desarmada y desarmante, capaz de transfigurar los conflictos, calmar la violencia y superar los odios, abriendo espacios para caminar juntos como pueblo de Dios redimido.

Templo Salesiano San Juan Bosco del Rímac celebra 25 años y recupera imágenes inéditas de su inauguración. 25 años después de abrir sus puertas, el Templo San Juan Bosco del Rímac volvió a reunir a familias, exalumnos, sacerdotes y chicos del oratorio, espacio de puertas abiertas que funciona como un punto de encuentro comunitario, recreativo y formativo pastoral, para celebrar una historia que comenzó oficialmente el 16 de agosto del 2001. La celebración por el aniversario se realizó este domingo con una misa de acción de gracias, presidida por el padre Juan Pablo Alcas Michilot, superior de los Salesianos del Perú, acompañado por sacerdotes de la Casa Salesiana del Rímac e invitados especiales. Más de 40 niños del nuevo coro infantil participaron con los cantos de la celebración.

De las noticias de la Iglesia en nuestro país, pasamos a la actualidad eclesial internacional. El Papa dijo que el canto y la música sintonizan el corazón de los hermanos con Dios. La música forma parte de la acción litúrgica y no es un mero adorno de la celebración. Así lo recuerda el Papa León XIV en la catequesis de la Audiencia General, continuando con el ciclo dedicado a los documentos del Concilio Vaticano II. La Audiencia General se celebra en la Basílica de San Pedro, donde el Papa se detiene para saludar a los presentes. En la séptima catequesis sobre la Sacro Sanctum Concilium, pronunciada esta mañana del 19 de agosto, reflexiona sobre la música sacra y la importancia del canto, remitiéndose no solo al documento conciliar, sino también a los padres de la Iglesia y al magisterio de San Pío X, San Juan Pablo II y Benedicto XVI.

El Papa León XIV reza por los peregrinos polacos fallecidos en un accidente en Hungría. El Papa León XIV ha recibido con profunda tristeza la noticia del trágico accidente de tráfico ocurrido en Hungría, en el que un autobús que transportaba a un grupo de peregrinos polacos que regresaban de Medjugorje perdieron la vida 12 personas y 10 resultaron gravemente heridas. En un telegrama firmado por el cardenal secretario de Estado, Pietro Parolin, dirigido a los obispos de las diócesis de donde procedían los peregrinos, el arzobispo Adam Sal y el obispo Jan Watrova expresó su cercanía espiritual a los afectados por el dramático suceso.

Muchas gracias por su atención. Esto fue todo por hoy. Mañana retornará Juan José Villar. Fue un gusto haberlos acompañado estos tres días. Los dejo en compañía de la programación de Radio María Perú y que tengan un lindo y bendecido día. Gracias, permítanme.

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0: A continuación, te dejamos con el programa Vatican News, el acontecer, nuestro informativo Vatican News sobre las noticias del acontecer del Vaticano en esta edición para América Latina.
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3: Estimados oyentes de Radio Vaticano, Vatican News, estos son nuestros titulares de hoy, 19 de agosto, miércoles de la vigésima semana del tiempo ordinario, día en el que la Iglesia celebra la memoria litúrgica, entre otros, de San Juan Eudes, sacerdote, fundador de los eudistas. La música sagrada no es un mero adorno de la celebración, sino que forma parte de la acción litúrgica. Este fue el centro de la reflexión del Papa León XIV en la audiencia general de este miércoles, continuando con su ciclo de catequesis dedicados a releer los documentos del Concilio Vaticano II. El canto y la música sintonizan el corazón con el de los hermanos y con Dios. Este fue otro punto importante que destacó el Santo Padre en su reflexión sobre el sexto capítulo de la Constitución, Sacrosanctum Concilium, dedicado a la música sagrada. Hoy es importante que demos con el amor que el Señor nos pide, lo dijo el Padre Daniel Saldarriaga, director del Banco de Alimentos de Bogotá, explicando el trabajo que vienen realizando para atender las necesidades de la población afectada por el terremoto en Colombia. Desde la Ciudad del Vaticano reciba un cordial saludo de Renato Martínez a nombre de los demás integrantes de nuestra redacción. En breve, el detalle de la información de la Iglesia desde Roma para todo el mundo. Buena sintonía. La mañana de este miércoles 19 de agosto, el Papa León XIV ha recibido en audiencia al Cardenal Claudio Guglielotti, prefecto del Dicasterio para las Iglesias Orientales. Luego, alrededor de las 10 de la mañana, el Santo Padre dirigió la audiencia general en la Basílica de San Pedro, en la cual pronunció su catequesis sobre los documentos del Concilio Vaticano II.

0: sobre los documentos del Concilio Vaticano II.
1: Il Santo Padre dà ora inizio all'udienza generale, introducendola con il segno della croce e il saluto liturgico. Disponiamoci ad accogliere la sua parola e a ricevere la sua benedizione.
2: Nel nome del Padre, del Figlio e dello Spirito Santo.
3: Amen.
2: La pace sia con voi.
3: E con il tuo spirito.
0: La musica forma parte dell'azione liturgica e non è un mero adorno della celebrazione. Así lo recordó el Papa León XIV este miércoles 19 de agosto en la Audiencia General, continuando con su ciclo de catequesis dedicados a releer los documentos del Concilio Vaticano II. En esta ocasión, el Santo Padre reflexionó sobre el sexto capítulo de la Constitución Sacrosanctum Concilium, dedicado a la música sagrada. Este documento conciliar, dedicado precisamente a la reforma y a la promoción de la liturgia, recuerda que la tradición musical de la Iglesia Universal constituye un tesoro de valor inestimable que sobresale entre las demás expresiones artísticas, principalmente porque el canto sagrado, unido a las palabras, constituye una parte necesaria e integral de la liturgia solemne, y precisa que la música sacra, por consiguiente, será tanto más santa cuanto más íntimamente esté unida a la acción litúrgica. En este sentido, el pontífice destacó que el canto favorece la comunión eclesial, ya que por medio de la sinfonía las voces contribuyen a unir los ánimos, superando las diferencias entre las personas y reuniendo todos en la alabanza a Dios. Así se convierte en una epifanía de la Iglesia, manifestación tangible de la comunión que pertenece a su naturaleza. El Papa León XIV también destacó la profunda relevancia teológica del canto sagrado como parte integrante de la acción litúrgica. Dijo que la música sagrada va más allá de las modas o de las sensibilidades particulares de los autores. Debe responder en todos los niveles a lo que resulta más adecuado para el momento de la celebración. Además, la forma, especialmente en su aspecto melódico, debe ser a la vez noble y sencilla, de alta calidad musical y fácil de ejecutar, sobre todo cuando está destinada a ser cantada por toda la asamblea. Finalmente, otro tema importante que destacó el Papa fue que la reforma conciliar resalta mucho el aspecto de la inculturación. En el ámbito de la música sacra, se subraya en particular en relación con las tradiciones musicales de las diferentes culturas, la importancia de tenerlas muy en cuenta como parte de la vida religiosa y social de las personas. Por ello se recomienda, por un lado, poner en práctica en todos una adecuada educación del sentido religioso, y por el otro, dentro de lo posible, puedan promover la música tradicional del pueblo, tanto en las escuelas como en las acciones sagradas. Escuchemos el resumen de la catequesis que pronunció el Papa León XIV en nuestro idioma y el saludo a los peregrinos de lengua española.
2: Queridos hermanos y hermanas, en esta catequesis reflexionamos sobre el sexto capítulo de la Constitución Sacrosanctum Concilium, dedicado a la música sacra. El Concilio Vaticano II confirma y profundiza en la función ministerial de la música en la liturgia, enseñando que no es un mero adorno de la celebración, sino que forma parte de la acción litúrgica. Cantar en la liturgia significa rezar, ya que las voces y los corazones de los hermanos y hermanas sintonizan entre ellos y con Dios en la participación activa del misterio celebrado. Además, la música expresa la dimensión afectiva de la oración. Como afirma San Agustín, cantar es propio del que ama. Y esa disposición ayuda a abrir el corazón a Dios y a dejarse modelar por Él. El documento destaca también la importancia de la formación litúrgica en los seminarios, noviciados y escuelas católicas, así como de asegurar dicha preparación a todas las personas que se dedican a realizar este valioso servicio. Saludo cordialmente a los peregrinos de lengua española. Los invito a reflexionar sobre el canto litúrgico como símbolo de la comunión eclesial, pidiéndole al Señor que nos ayude a vivir en armonía y concordia, como un único coro, cuyas

0: Melodías y buenas obras glorifican y alaban al Padre por medio de Jesucristo. Que Dios los bendiga. Muchas gracias.
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3: La iglesia en Colombia está experimentando lo que enseñó Jesús. Denles ustedes de comer. Hoy es un imperativo, enfatizó el padre Daniel Saldarriaga, director del Banco de Alimentos de Bogotá, una obra de la Iglesia Católica que en esta última semana ha sido fundamental para atender a los muchos colombianos que lo perdieron todo debido al terremoto del pasado 10 de agosto. En Vatican News recogimos el testimonio del director de esta obra de la Arquidiócesis de Bogotá, quien encontró en los medios de comunicación a sus principales aliados, a través de los cuales el mensaje de solidaridad ha tocado el corazón tanto de nacionales como de extranjeros. Escuchemos el testimonio del padre Daniel Saldarriaga.
4: Esta obra de la Arquidiócesis de Bogotá, que es nuestro Banco de Alimentos, viene trabajando hace 25 años. Y estábamos moviendo cada día entre 80 y 100 toneladas de producto para llegar a cerca de 100 organizaciones. Ayer superamos las 200 toneladas porque nos fuimos a regiones y hemos logrado ya entregar la primera vez a todos estos bancos de alimentos. Estamos llegando con otros aliados. Alguien me dijo, padre, yo tengo que ir a Buenaventura con mi tractomula, pero no quiero llevar carga. ¿Usted tiene algo para mandar allá? Y le dije, listo. Yo le regalo ese transporte. Yo lo dije en la radio. Y en la radio pues nos han aparecido mulas a dar y convidar. Camiones a dar y convidar. No nos está costando el transporte. Esta es la primera vez en 25 años que la generosidad de la gente nos ha permitido hacer esto. Cuando la pandemia fue Bavaria la que nos regaló ese transporte. Ahora, qué bueno poder contar con la ayuda de los que puedan colaborar. En este link del Banco de Alimentos, es fácil sumarse y es fácil hacer posible que la solidaridad nos deje ver el milagro de la multiplicación de los panes. Lo que nosotros podemos ayudar es muy pequeñito. Lo grande y grande pues está en las manos del Estado y está en las manos de las empresas que de manera creativa puedan ir adoptando municipio a municipio, son más de 430, puedan ir adoptando casa a casa. Son muchísimos los que lo perdieron todo, pero Colombia es resiliente. Colombia es territorio donde la solidaridad fluye de nuestro corazón por el gusto por las cosas de Dios. Nosotros hicimos un entrenamiento para esta hora de 5 semanas ayudando a Venezuela. No era fácil cruzar la frontera, no era fácil recorrer los 1.528 kilómetros que nos distancian entre Caracas y Bogotá. Pero no se volvió difícil. Nos hemos tenido que volver es más ágiles en el cargue y descargue porque mucha gente que quiere ser buena nos trae los pequeños mercados y poder empacar pequeños mercados es engorrosísimo. Es difícil en esos viajes que tienen que aprovecharse.
3: Y este martes 18 de agosto en Castel Gandolfo, mientras el Papa León XIV salía del Palacio Apostólico para regresar al Vaticano, se dio el encuentro entre el Santo Padre y Elizabeth Argemi, enfermera del Hospital Clínica de Barcelona, quien aprovechó estos breves instantes para entregarle al Santo Padre un ejemplar de Aprender a Morir para Poder Vivir, el libro que recoge el testimonio de su hermano Xavier Argemi, fallecido el año pasado a los 29 años de edad después de convivir con una distrofia muscular. Escuchemos el servicio de nuestro colega Sebastián Sansón, quien estuvo en Castel Gandolfo y pudo recoger el testimonio de Elizabeth.
5: Bueno, pues ha sido un momento muy emocionante. Hasta el último momento he tenido la incertidumbre de si podría hablar con el Papa o no podría hablar. La verdad es que no me imaginaba que hubiera, o sea, que ha sido un parón en el coche. Me ha mirado, ha bajado la ventanilla, me ha mirado y me ha dicho, cuéntame. Entonces le he hecho una entrega. Pues de un libro de mi hermano que se llama Xavi Argemi, que habla de aprender a vivir para poder morir. Es un hermano que falleció el año pasado con 29 años y que tenía una distrofia muscular y era un hermano que amaba mucho la vida, ¿no? Él decía siempre que, que él se sentía muy querido y quería mucho, ¿no? Que su vida tenía sentido por el amor y ayudó a mucha gente, ¿no? Su testimonio. Entonces, y es verdad que cuando falleció, pues falleció, hubo muchísima gente pues que vino al velatorio y mucha gente le pide favores, o sea, es una vida muy santa.
6: Cuando el Papa cogió el libro, ¿cómo fue ese intercambio con él?
5: Él me miraba atentamente, pues con interés, ¿no? Con cariño, con interés, como de un padre a una hija, ¿no? Y me dijo, cuéntame. Y no logro recordar muy bien qué le decía más, porque la verdad es que como en el libro le puse una dedicatoria de que iba el libro, es un libro que yo quería entregar en Barcelona y no pude.
6: Justamente el Santo Padre ha realizado un viaje apostólico maravilloso a España con 3 paradas. ¿Cómo lo vivió usted como española?
5: Bueno, lo viví pues rezando un montón por el Papa, por los frutos de este viaje, y luego lo viví también tan cerca como pude. Estuve en la vigilia de Montjuïc, estuve también en las calles de Barcelona, y la verdad es que en mi trabajo, que bueno, pues esto, ¿no?, que trabajo en un hospital, pues mucha gente, ¿no?, pues supo de este momento, y estoy segura del bien que vamos a ir, que ha sembrado el Papa, ¿no?, bien visible y bien invisible, pero que muy emocionante todo, y en la Sagrada Familia. Y
6: por último, escuché que cantabais Alza la mirada, ¿no? Este lema tan significativo del viaje apostólico a España. ¿Cómo alzar la mirada después de una vida de entrega como la de su hermano, con ese testimonio tan bonito, y cómo continuar su legado?
5: Pues alzando la mirada cada día y manteniendo la mirada bien arriba. Yo pienso siempre que el alzar la mirada la da, ¿no?, si vivimos muy unidos a Jesús, ¿no?, que es nuestro amigo y nuestro amor. Y pienso que en los sacramentos, en la frecuencia, ¿no?, pues de la oración, y en intentar, ¿no?, pues ir alzando la mirada entre todos, ¿no?, y siguiendo mucho al Papa, ¿no?, que nos va alentando, ¿no?, pues miércoles a miércoles en sus audiencias, con sus escritos, pues no sé, ¿no?, y el Evangelio, que es la fuente pues de todo. Con esto alzamos la mirada, ¿no?, en medio de los retos del mundo actual.
3: Termina así nuestro informativo en lengua española.
7: Nunca, y digo nunca, hagas abdominal.
3: Gracias una vez más por haber estado con nosotros. Alabado sea Jesucristo.
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1: Hoy es miércoles 19 de agosto. El Evangelio lo tomamos de San Mateo, capítulo 20, del 1 al 16. En el nombre del Padre, y del Hijo, y del Espíritu Santo. En aquel tiempo Jesús dijo a sus discípulos esta parábola. El reino de los cielos se parece a un propietario que al amanecer salió a contratar jornaleros para su viña. Después de ajustarse con ellos en un denario por jornada, los mandó a la viña. Salió otra vez a media mañana, vio a otros que estaban en la plaza sin trabajo y les dijo: vayan también ustedes a mi viña y les pagaré lo debido. Ellos fueron. Salió de nuevo hacia mediodía y a media tarde e hizo lo mismo. Salió al caer la tarde y encontró a otros parados y les dijo: ¿cómo es que están aquí el día entero sin trabajar? Le respondieron: nadie nos ha contratado. Él les dijo: vayan también ustedes a mi viña. Cuando oscureció, el dueño dijo al capataz: llama a los jornaleros y págales el jornal, empezando por los últimos y acabando por los primeros. Vinieron los del atardecer y recibieron un denario cada uno. Cuando llegaron los primeros, pensaban que recibirían más, pero ellos también recibieron un denario cada uno. Al recibirlo, se pusieron a protestar contra el amo: estos últimos han trabajado solo una hora y los has tratado igual que a nosotros, que hemos aguantado el peso del día y el bochorno. Él replicó a uno de ellos: amigo, no te hago ninguna injusticia. No nos ajustamos en un denario. Toma lo tuyo y vete. Quiero darle a este último igual que a ti. Es que no tengo libertad para hacer lo que quiera en mis asuntos. ¿O vas a tener tu envidia porque yo soy bueno? Así, los últimos serán primeros y los primeros últimos. Palabra del Señor. Gloria a ti, Señor Jesús. Amigo, no te hago ninguna injusticia. Vas a tener tu envidia porque yo soy bueno. Así los últimos serán los primeros y los primeros últimos. Esta parábola de los jornaleros de la viña siempre genera una reacción inmediata. Nos ponemos del lado de los que trabajaron todo el día, ¿no? Y sentimos lo mismo que ellos. Esto no es justo. Pero Jesús no está dando una clase de economía laboral aquí. Está hablando de cómo funciona la generosidad de Dios. Así de sencillo. Y la lógica de Dios, pues no es la lógica del mérito. Es la lógica del amor. El dueño de la viña, pues no les paga menos a los del principio. Les paga lo acordado. Pero decide ser generoso con los de la última hora. Y eso desata, pues, envidia de aquellos primeros. Hoy la primera lectura que leemos en la Santa Misa es impactante. Es Ezequiel que denuncia a los pastores que se cuidan a sí mismos, pero que no cuidan el rebaño. Pastores que se aprovechan de su posición. Y Dios ahí dice una cosa impresionante: yo mismo voy a buscar mi rebaño porque ustedes fallaron. Y mire que los dos textos hablan de lo mismo desde ángulos distintos. Es la tentación de creer que merecemos más que otros. Y la tentación de usar el poder o el primer lugar para ventaja propia. La envidia nace cuando medimos el amor de Dios con nuestras propias categorías, no con las suyas. Y en la familia la envidia entre hermanos hace mucho daño. El que cree que trabaja más y recibe menos. El que siente que el padre o la madre tiene un hijo favorito, esas heridas se quedan guardadas años y años y años. Y en el trabajo también pasa lo mismo. El que lleva más tiempo y ve cómo alguien nuevo sube más rápido. El que siente que se esfuerza más y se reconoce menos. Y Jesús no dice que eso no duele. Dice que hay una manera diferente de mirar. En vez de medir lo que yo recibí comparado con el otro, pregúntate si Dios ha sido fiel conmigo. Y la respuesta casi siempre es que sí. Y yo recuerdo de manera muy especial al Papa Francisco cuando decía que la envidia es una tristeza por el bien ajeno y que la única cura es aprender a alegrarse por el bien del otro. Eso es natural, es sobrenatural. Hay que pedírselo al Señor. Y hoy intenta alegrarte genuinamente por el bien de alguien que normalmente te genera envidia. Solo uno nomás. Y eso es más que suficiente. María, auxilio de los cristianos, ruega por nosotros. La bendición de Dios Todopoderoso, Padre, Hijo y Espíritu Santo, descienda sobre ti y te acompaña siempre. Un abrazo.

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1: Un cordial saludo a todos los oyentes de Radio María. Un día más, con la gracia del Señor, proseguimos el comentario del Catecismo de nuestra Madre la Iglesia. Comenzamos el apartado que tiene como título Una sola fe. El punto 172 dice: desde siglos, a través de muchas lenguas, culturas, pueblos y naciones, la Iglesia no cesa de confesar su única fe, recibida de un solo Señor, transmitida por un solo bautismo, enraizada en la convicción de que todos los hombres no tienen más que un solo Dios y Padre. San Ireneo de Lyon, testigo de esta fe, declara. Bueno, y aquí vienen tres citas de San Ireneo de Lyon, que luego las leeremos, que son los tres siguientes puntos, ¿eh? Pero la afirmación es esta: una sola fe. Bueno, pues este es el milagro de la fe cristiana. El hecho de que a través de lugares tan diversos, épocas tan diferentes, a través de sirviéndose de lenguas tan dispares, sin embargo, toda esa diversidad no sea en detrimento de la unidad. Ese es un milagro, ¿eh? Hay un milagro de unidad en nuestra Iglesia, un milagro de unidad que a veces se percibe con frecuencia, ¿no? Incluso en la propia experiencia que tenemos entre nosotros. Ayer, por ejemplo, yo saludaba a un matrimonio, pues, que no tenía el gusto de haberles conocido hasta ayer mismo. Y me acuerdo que en el saludo que teníamos, después de una celebración litúrgica, ellos me contaron, pues me expresaron, pues su deseo de, bueno, su historia, ¿no?, de unión, pues, con su obispo, cómo ellos han rezado por él, por su obispo, cómo han orado por la Iglesia, cómo han sentido como suyas las dificultades de la Iglesia, cómo han sentido como suyos los gozos de la Iglesia. Y hacían, no sé, pues te expresaban con unas humildes palabras su experiencia de comunión, ¿no? Y yo recuerdo que les dije, bueno, pues es que la verdad es que con frecuencia, ¿no?, pues uno es testigo de testimonios como estos que te están demostrando que existe un milagro de comunión en la Iglesia. Porque es impresionante que sin habernos conocido antes, que sin haber tenido un contacto físico, sin saber que existíamos uno, no teníamos ni conciencia que este existiese aquí o yo allá, pero sin embargo había un hilo de comunión entre nosotros que es milagroso. Sentíamos en un solo corazón, con una sola alma, antes de habernos conocido físicamente, ¿no? Y eso es un milagro de la comunión del Espíritu Santo. Es decir, la fe llega a unirnos de una manera mucho más profunda que lo que nos puede llegar a unir, pues eso, ¿no?, el compartir casa, el compartir piso, el compartir colegio, el compartir empresa, el compartir intereses económicos. Sí, pero todo eso no nos une tanto. El milagro es la unión de la fe, la comunión que la fe realiza entre nosotros. Esto, por encima de situaciones, de lugares, incluso de épocas. Me habéis escuchado en este programa más de una vez aquella famosa expresión de Chesterton, este famoso apologeta, un converso al catolicismo inglés, fallecido ya hace más de 75 años. Pero Chesterton era un hombre intuitivo, donde los hubiera, y tenía una capacidad muy grande de una forma muy incisiva, con un lenguaje muy incisivo, de subrayar, ¿no?, aspectos que igual a nosotros nos pasan desapercibidos. Y en una de sus frases más ingeniosas, Chesterton decía: la fe cristiana nos libera de las esclavitudes que conlleva ser hijo de una época o de un lugar, determinados. Claro, es que ser hijo de... el hecho de que nosotros seamos hijos de este tiempo, que seamos hijos de este lugar en el que hemos nacido, tenemos una serie de condicionamientos. Sería, es muy distinto haber nacido aquí y ahora que haber nacido hace 70 años aquí. Y es muy distinto haber nacido aquí que haber nacido, pues, ¿en dónde diríamos? Pues en Centroamérica. O es muy distinto haber nacido en Cono Sur o en mitad de una selva en el Brasil. Anda, fíjate que no te cambian las cosas, ¿no? Si yo, en vez de haber nacido aquí, hubiese nacido en mitad de la selva del Amazonas, y si en lugar de haber nacido aquí hubiese nacido en este momento, hubiese nacido en la Edad Media, yo le he escuchado a nuestros mayores decir, que en una generación, en su vida, o sea, a lo largo de una vida que es muy corta comparando con lo que es la historia, ¿no?, pero que en los últimos 70, 80 años se ha producido tal cambio cultural, tal cambio, ¿no?, pues de panorama, que vamos, le he escuchado a nuestros mayores decir: no creo que venga otra generación que en el espacio de una vida pueda haber tal cambio cultural como a mí me ha tocado vivir, pues en estos 70, 80 años de vida. Bueno, ¿eso qué quiere decir? Que claro que hay un condicionamiento muy grande de la época en la que vives, del lugar en el que naces, te puede condicionar muchísimo, ¿no? Y frente a esto, Chesterton dice: la fe cristiana nos libera de las esclavitudes que se derivan de ser hijo de una época o haber nacido en un lugar. Porque la fe cristiana trasciende los tiempos y los lugares. Porque mi fe, mis convicciones, las grandes intuiciones, ¿no?, y los grandes fundamentos de un cristiano están mucho más allá de haber nacido en la Europa occidental o de haber nacido en la selva del Amazonas. Mucho más. A un cristiano auténtico y auténticamente convertido, le une mucho más la fe que comparte con un indio del Amazonas que no todo el resto de cosas que puede compartir con un vecino suyo del cuarto derecha, pero que no es cristiano. Mira, con este lo comparto, fíjate tú si comparto. Tenemos acciones en la misma empresa, hablamos el mismo idioma, somos de la misma comunidad de vecinos, somos del mismo municipio, somos del mismo equipo de fútbol. Sí, de acuerdo. Pero no compartimos la misma fe. Y por eso a mí me une mucho más con ese indio del Amazonas, que por cierto tiene un idioma distinto, que por cierto, pues no tenemos ni costumbres ni parecidas, ¿no? O sea, no. Pero sin embargo nos une una misma fe, una misma alma, un mismo corazón. Y mi grado de comunión con ese indio del Amazonas es muy superior que con mi vecino del tercero izquierda. Que por cierto, no tengo con él ningún tipo de roce, nunca lo he tenido, pero no es cuestión de llevarse bien o mal, no, es cuestión de tener una comunión profunda. Por eso la frase de Chesterton: la fe cristiana nos libera de la esclavitud de haber nacido aquí o allá. Es que, claro, el hecho de que yo tenga una sensibilidad, pues conformada por esta época, eso, que resulta que he nacido en una época absolutamente, pues, en la que la sexualidad es entendida como un juego. Si hubiese nacido en la época victoriana, en la que se cuidaba mucho el puritanismo, pensaría lo contrario. Pero como he nacido en esta época, después del mayo del 68, entonces, bueno, pongo este ejemplo, ¿no? Como he nacido en esta época de superabundancia de materialismo, pues aquí, pues resulta que no cuidamos para nada de la austeridad. Si hubiese nacido en la posguerra, claro, entonces todo sería muy distinto. Ya, pero es que puede haber un ideal que unifique nuestros corazones más allá del lugar en el que hayamos nacido, más allá del tiempo en el que hayamos nacido? Pues claro que sí, y ese es Jesucristo. Ese es Jesucristo, por ejemplo, que predicará, que nos predica la austeridad y la pobreza evangélica, aunque hayamos nacido en medio de una crisis o aunque hayamos nacido en un momento de boom económico. Es lo mismo, trasciende la época. Y este Jesucristo nos predicará la pureza y la castidad, aunque hayamos nacido en medio de, pues de un desmadre sexual, o aunque hayamos nacido en un lugar en el que la pureza sea casi connatural. Es lo mismo, o sea, Jesús nos predica los mismos ideales en los diversos lugares y en todos los tiempos. Por eso decimos un solo Dios, una sola fe. Lo contrario es limitar al hombre al lugar, limitarle, supeditarle, ¿no? Ser manipulado por la época en la que ha nacido, ser manipulado por la cultura concreta que le está limitando. Claro que la cultura nos condiciona, claro que el tiempo y el lugar nos condiciona, pero una cosa es que me condicione y otra cosa es que me determine. Porque claro, cuando ya me determina, me quita mi libertad. Y si yo tengo que decir que esta época en la que vivo pues está corrompiéndose a sí misma y tengo que tener capacidad crítica para yo mismo, ¿no?, hacer una objeción, incluso una objeción a la totalidad con respecto a la época en la que vivo, pues la hago, y la hago en virtud del Espíritu de Cristo que trasciende épocas y lugares, ¿no? Y siendo consciente de que la historia de la Iglesia ha pervivido por encima de culturas, por encima de situaciones. Anda que no ha habido dictadores que han afirmado tener ya la Iglesia bajo sus garras, y anda que no han pronosticado el fin de la Iglesia unos y otros y los demás allá. La Iglesia tiene sus días cumplidos ya, está a punto de perecer, anda, y finalmente, pues mira, recuerdo haber leído con mucha, vamos, era una pintada, ¿no? Una pintada de estas realizadas así con un poco de sorna. Sabéis que Nietzsche, el famoso filósofo, que luego fue el un poco uno de los filósofos que inspiró el nazismo, digamos, Hitler y su pensamiento nazi tomó como a la estructura, a esa filosofía del superhombre de Nietzsche, lo tomó como uno de sus inspiraciones, ¿no? Bueno, pues Nietzsche fue el que afirmó la muerte de Dios. Él decía, aquí Dios ha muerto, ha nacido el superhombre. Entonces la pintada era, Dios ha muerto. Y firmaba abajo, Nietzsche, 60 y pico, ¿no? Es que cuando él escribió la obra en la que afirmaba tal cosa. Y luego debajo añadía la pintada, ¿no? Otra frase distinta decía, Nietzsche ha muerto, y firmaba Dios, 1892, es la fecha en la que murió Nietzsche, ¿no? Bueno, pues la verdad es que esa doble expresión, que tiene su ironía, ¿no?, y tiene su cosa, es una reflexión irónica de cómo, mira, podemos proclamar que Dios está pasado, podemos proclamar que determinados valores ya no tienen tiempo, no tienen lugar, pero lo hacemos desde nuestra pequeña burbuja, desde la pequeña burbuja de un lugar y en un tiempo en el que vivimos, y nos falta la conciencia de que Dios está por encima de este tiempo y de este lugar. Está por encima de este tiempo y de este lugar. Tenemos un momento de reflexión y continuaremos enseguida.

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1: Una sola fe, este es el apartado que estamos explicando. Y el punto 172, antes después de referirnos a algunas citas de San Irineo de Lyon, nos recuerda cómo desde hace 20 siglos, desde hace 2000 años, a través de lenguas, culturas, pueblos, naciones tan diversas, la Iglesia confiesa una sola fe. Este es el significado de la palabra catolicidad, que significa universalidad, integridad, totalidad. La Iglesia es católica, ¿eh? en ese sentido. Esto no quiere decir que el ideal del catolicismo sea pues una unidad a costa de toda la riqueza, de la diversidad que también tenemos el Espíritu Santo ha sembrado en nosotros, ¿eh? Hay que decir que el Espíritu Santo nos une en una sola familia. La unidad es un gran valor, pero además el milagro es que es capaz de hacerlo hablando pues idiomas tan distintos, bajo culturas tan diversas, y sin embargo tenemos una unidad en lo sustancial. Existen expresiones como esa famosa atribuida a San Agustín, en la que conjuga la importancia de la unidad, y también la importancia de la diversidad, ¿no? Esa famosa expresión de San Agustín que dice: en lo esencial, unidad; en lo dudoso, libertad; y en todo, caridad. In necessaris unitas, in dubis libertas, in omnibus caritas. Es una expresión verdaderamente magnífica. Lo importante que aquí estamos subrayando, hoy nos toca subrayar la unidad, lo importante es lo siguiente: ¿de dónde proviene esa unidad? Bueno, pues proviene de que la religión cristiana es una religión revelada. Es decir, no ha nacido del hombre, sino que es Dios el que ha trazado el camino para llegar a nosotros. Recuerdo que ayer había un oyente que hizo una pregunta interesante, pues creo que al preguntar estaba leyendo pues algún artículo. Yo creo que se le notaba que su pregunta estaba ligada a la lectura de algún artículo en el que alguien hacía una afirmación como que lo importante no es tanto la religión, lo importante es más bien la espiritualidad interior del hombre, lo importante es el enriquecimiento espiritual, y eso es lo que tenemos que procurar. Las religiones, al fin y al cabo, pues hay tantas religiones como sensibilidades, etcétera. Y claro, y yo le respondía a esa oyente, decía: claro, detrás de esa concepción, desde luego, está la concepción de la nueva era, ¿no? Eso es negar frontalmente la revelación de Dios. Es decir, Dios se ha revelado. Dios nos ha trazado un camino, y por eso existe una llamada a la unidad, porque si Dios ha trazado un camino, nosotros necesitamos una unidad para andar por ese camino. Si las religiones fuesen un invento de los hombres, entonces habría tantas religiones como personas, o por lo menos tantas religiones como sensibilidades o como ideologías. Pero es que la religión cristiana no es una invención del hombre. Es que es el camino que Dios ha recorrido para salir a nuestro encuentro. Es el camino de la encarnación, Dios que viene en búsqueda del hombre. En realidad, el cristianismo, incluso ha habido quien ha dicho que el cristianismo no es una religión, sino que es un acontecimiento. Encarnación, muerte, resurrección de Jesucristo. El cardenal Giacomo Bifi decía esto, decía: el cristianismo no es una religión, es un acontecimiento. Y un acontecimiento no puede entrar en crisis, porque sencillamente existe. Oiga, ha entrado en crisis el acontecimiento de, pues yo qué sé, de la victoria del bando aliado de la Segunda Guerra Mundial. Oigan, ¿cómo va a entrar en crisis? O sea, eso ocurrió, O sea, un acontecimiento no puede entrar en crisis, porque sencillamente existe. Y la religión cristiana, antes que ser una religión, es un acontecimiento. Es lo que ocurrió, que Dios vino en búsqueda del hombre. Por eso, como Dios ha trazado un camino para buscarnos, pues es totalmente, la unidad es, la unidad de los creyentes es lo lógico, porque el camino está trazado por Dios. Una sola fe, un solo bautismo, un solo Dios, Padre de todos. Bueno, como veis, esta afirmación es determinante, ¿eh?, para entender de por qué se subraya aquí tanto la sola fe. Bueno, y se nos ofrece el texto de Efesios, capítulo 4, versículo del 4 al 6, donde dice: un solo cuerpo y un solo espíritu, como una sola es la esperanza a que habéis sido llamados, un solo Señor, una sola fe, un solo bautismo, un solo Dios y Padre de todos, que está sobre todos, por todos y en todos. Es un texto precioso de San Pablo a los Efesios, en el que se subraya ese misterio de la unidad. Ahora, para subrayarlo, se nos remite a San Irineo de Lyon, que es uno de los padres primeros en la Iglesia, que estuvo a caballo entre el siglo I y II. San Irineo de Lyon tiene las siguientes citas, que aquí, la primera en el punto 173 del Catecismo. La Iglesia, en efecto, aunque dispersada por el mundo entero hasta los confines de la tierra, habiendo recibido de los apóstoles y de sus discípulos la fe, guarda esta predicación y esta fe con cuidado, como no habitando más que una sola casa. Cree en ella de una manera idéntica, como no teniendo más que una sola alma y un solo corazón. Las predica, las enseña y las transmite con una voz unánime, como no poseyendo más que una sola boca. Fijaros qué texto de San Irineo. Están recogidos en un libro de San Irineo, que tiene como título Adversus Hereses, contra las herejías, porque las herejías, todas ellas, son fracturas contra la unidad, ¿eh? Y frente a eso, la unidad del cristianismo está basada, en primer lugar, si uno examina ese texto de San Irineo, está basada en la conciencia de que la fe que me han transmitido no es mía. O sea, la fe me ha sido dada, yo no me la he inventado. No es mío. Estoy pisando en un terreno que no es mi terreno. Es como una invitación, como la invitación que recibió Moisés: descálzate, porque ese terreno que pisas es un terreno sagrado. Luego tú no entras por aquí como quien, como quien pisa con botas, sencillamente destruyendo lo que le da la gana porque es lo suyo. No, esto no es lo nuestro. Nos descalzamos con la conciencia de humildad, de saber que lo que se nos ha transmitido nos supera. Esto es muy importante que sea subrayado. En segundo lugar, tenemos que cuidar la voz unánime. Claro, si la unidad obviamente tiene que cuidar que esa voz sea unánime. Tengo aquí frente a mí un texto de Monseñor Giovanni d'Ercole, que es el obispo auxiliar de L'Aquila, que le hizo unas declaraciones a este respecto, hablando del misterio de la unidad y del ministerio de la unidad, que me parecen unas declaraciones, aparte de muy valientes, muy prácticas, ¿no? Y sobre la importancia de cuidar la voz unánime, etcétera, en el seno de la Iglesia, él tiene la siguiente frase: es necesario mirar a la Iglesia con ambos ojos. Un ojo sobre el Papa y el otro sobre el obispo y el párroco. Y si el obispo y el párroco dicen lo mismo que el Papa, existe unidad. La falta de unidad hace mucho daño a la Iglesia. Si el obispo y el párroco no dicen lo mismo que el Papa, me viene el estrabismo, y entonces yo solo miro al Papa. Curiosas estas afirmaciones de este obispo auxiliar de L'Aquila. Mira, nosotros miramos a la Iglesia, obviamente, con dos ojos, ¿no? Uno, con un ojo miramos a la Iglesia local, con otro ojo miramos a la Iglesia universal. Y si en un momento determinado lo que veo en la Iglesia local es distorsionante con respecto a lo que veo en la Iglesia universal, pues mira, yo entonces me mareo, porque me viene el estrabismo. Entonces miro a la Iglesia universal. porque está claro que en la iglesia local alguna enfermedad hay que falla a la unidad. Y entonces esta aplicación de este obispo de L'Aquila me parece que es muy importante a la hora de poner las bases de la unidad. Es muy práctica y muy valiente. Tenemos que tener conciencia de que la fe no es mía y al mismo tiempo tenemos que cuidar la voz unánime en la transmisión de la fe. Por otra parte, para llegar a la unidad será muy importante purificar las divisiones. Que muchas divisiones no vienen ya de diferencias ideológicas, de diferencias de sensibilidades, sino que hay muchas faltas de unidad que en realidad vienen de la falta de amor. A veces se esgrimen cuestiones ideológicas cuando en el fondo hay una desafección, una falta de amor. Bueno, pues por ejemplo tengo aquí otro texto de Guillermo Rovirosa, que fue pues un católico comprometido, ¿no? Allí en los tiempos convulsos de allá por los años 40, los años 50, y decía él: cuando el mandamiento nuevo del amor se coloca en el lugar de honor que merece, la unidad de la túnica sagrada, o sea, es decir, la unidad de la Iglesia, se realiza automáticamente. Los cristianos estamos divididos porque no somos aún cristianos. Cristianos divididos es un sinsentido, más aún es un imposible metafísico. Comprendo muy bien la oración de nuestro capellán que dice: por la conversión de los cristianos. Sí, sí, también los cristianos nos tenemos que convertir, y la prueba es que no tenemos la unión y la unidad en la confesión de la fe que debiéramos de tener. Por la conversión de los cristianos, que quiere decir, si estuviésemos verdaderamente convertidos, no existirían, no seríamos testigos de los episodios de división que vemos. O sea, luego, si persisten tantas divisiones, es que aún no somos auténticamente cristianos. Luego, fijémonos que no es únicamente cuestiones de criterios o de formulaciones de fe, de creer en los mismos contenidos de la fe. También muchas veces la falta de unidad está referida a lo afectivo. A lo afectivo. Es una falta de unidad por falta de amor, por celos, por eso, ¿no? Por afán de protagonismo. Que igual piensas lo mismo que el otro, pero aunque pienses lo mismo que el otro, pues aquí hay un problema, que hay mucho gallo para poco gallinero, etcétera, etcétera. Bien, como veis, pues esta descripción que está haciendo aquí el catecismo va profundizando por las razones para la unidad en la confesión de una misma fe. Tenemos un momento de reflexión y continuaremos enseguida.

Continuamos este apartado sobre el tema que tiene como título Una sola fe. Pasamos al punto 174, en el que viene otras citas también de este santo padre San Irineo de Lyon. Y dice así: porque si las lenguas difieren a través del mundo, el contenido de la tradición es único e idéntico. Y ni las iglesias establecidas en Germania tienen otra fe u otra tradición, ni las que están entre los íberos, ni las que están entre los celtas, ni las de Oriente, de Egipto, de Libia, ni las que están establecidas en el centro del mundo. El mensaje de la Iglesia es, pues, verídico y sólido, ya que en ella aparece un solo camino de salvación a través del mundo entero. Es curioso, pues entre el siglo I y II, cómo describía un autor pues el conjunto del mundo. Nosotros hubiésemos hablado de Oceanía o de América, de otros lugares que él entonces no conocía, ¿no? Y aquí él habla desde Germania, los íberos, Egipto, Oriente, Libia. Fijaros, habla de Libia, del cristianismo en Libia. Pero, insistiendo, habrá lenguas diferentes, pero el contenido de la tradición es uno e idéntico. Está claro que allí donde ha habido una fe, se ha conformado también una unidad. Incluso una unidad, pues, fácilmente también expresada, pues, en proyectos comunes. Proyectos comunes, incluso también en unidades políticas, etcétera, ¿no? Y que la falta de esa unidad en la fe nos divide, hace que muchos pueblos se enfrenten entre ellos cuando han perdido esa unión de fe que les unifica a todos ellos, ¿eh? Eso es así. Pues, por ejemplo, pues el hecho de que la conversión de Recaredo fuese la que conformase en la historia de España, allá en el siglo VI, la unidad. Y luego, posteriormente, siglos después, ¿no?, pues en la medida en que nosotros nos secularizamos, perdemos la unidad en la fe, pues bueno, pues fácilmente surgen entre nosotros fracturas, ¿eh? Hay muchos episodios de la historia en la que la unidad de la fe ha sido básica para entender, pues, cómo, pues, España, pues, se emprende, por ejemplo, la evangelización del Nuevo Mundo, ¿eh? Eso, sin una fe que a nosotros nos ha unido en un solo proyecto, hubiese sido impensable, ¿eh? O sea, que también constatemos cómo a lo largo de la historia la fe nos ha unido y la pérdida

solo proyecto hubiese sido impensable. O sea, que también constatemos cómo a lo largo de la historia la fe nos ha unido y la pérdida de la fe, la secularización, luego nos va dividiendo a unos y a otros. Pasamos al punto siguiente, el punto 175, que dice: esta fe que hemos recibido de la Iglesia la guardamos con cuidado, porque sin cesar, bajo la acción del Espíritu de Dios, como un contenido de gran valor encerrado en un vaso excelente, rejuvenece y hace rejuvenecer el vaso mismo que la contiene. Bueno, es curiosa esta afirmación de San Irineo. Lo que viene a decir es, bueno, guardamos la fe como paño, como oro en medio en un paño, ¿no? Pues porque es un depósito que se nos ha encomendado. Pero lo que es hermoso ver es decir, no se trata únicamente de que intentemos cuidar la fe para que esa fe no se deforme. Es que pasa una cosa, y es que la fe nos renueva a nosotros. Nosotros tenemos que cuidar de la fe para que la fe no se deforme en el paso de los siglos. Pero, curiosamente, aquí el vaso mismo que contiene el vino nuevo, queda renovado. Nosotros tenemos un vaso, somos vasijas de barro, y tenemos dentro de nuestras vasijas de barro, pues tenemos un vino bueno, excelente, que es el vino nuevo de Jesucristo, ¿no? Bueno, pues aquí hay dos milagros. El primer milagro es, ¿cómo es posible que un vaso de barro tan deficiente como el nuestro sea capaz de contener ese vino nuevo? Y el segundo milagro es que nuestro ser de barro, que esta jarra, este vaso tan imperfecto, es poco a poco renovado por el vino interno que está conteniendo. Y aun siendo nosotros pecadores, nos vamos llevando sorpresas, gratas sorpresas, de cómo somos santificados por ese propio mensaje que transmitimos. Y cómo, pues, hay tantos santos en la historia de la Iglesia, y uno dice, fíjate, llevamos un tesoro en vasijas de barro, pero de vez en cuando va ocurriendo el milagro de que la vasija de barro, pues, parece por momentos que es de diamante, porque ese tesoro interno renueva. El contenido también renueva el continente. Y la Iglesia también es santa. Es una vasija de barro, pero que al mismo tiempo, el estar en continuo contacto con el tesoro que lleva dentro, pues lógicamente le santifica. Esta es una manifestación, por lo tanto, de nuestra unidad en la santidad. Al final, las personas más unidas son las santas. Los santos han estado verdaderamente unidos entre ellos. Y donde hay desunión, donde hay enfrentamiento, hay pecado. Hay pecado de todas. La mejor manera de solventar un conflicto es empezar diciendo, a ver, vamos a convertirnos todos. Si tú no te conviertes y yo no me convierto, es imposible llegar aquí a un pacto. A veces se plantean un tipo de procesos de unidad meramente estratégicos, ¿no? A ver, vamos a llegar a la unidad por una especie de pactos exteriores. Tú me cedes en esto, tú me cedes en otro, ¿no? Pues como se decía en Israel, venga, paz a cambio de territorios, como a veces ha planteado entre judíos y palestinos. Venga, yo no te pongo bombas a cambio de que tú me des una parte del territorio. Tú me pones el territorio, yo renuncio a ponerte bombas y tal. Bueno, ¿qué queréis que os diga? Ese tipo de planteamientos de unidad, desde el pacto estratégico, es muy frágil, muy frágil. Yo no digo que no haya que hacer también, llevar a cabo determinadas negociaciones, pero estoy convencido que las bases de esa paz son muy frágiles, ¿no? Cuando la paz se ha conseguido con una especie de cambio de cromos, yo no te pongo bombas, pero tú me das un cambio de territorio. Bueno, pues es que eso falla por su base. La unidad

0: tiene un camino, que es el de la conversión. Si yo me convierto y tú te conviertes, y la conversión en el fondo es la unión en un solo Dios, un único Dios que ilumina nuestros corazones, desde la conversión profunda puede haber una solución a nuestros problemas, a nuestras divisiones. Ahora, si no hay conversión, los pactos estratégicos pueden ser convenientes o pueden ser pan para hoy y hambre para mañana. Enseguida, en cuanto que aflore otro egoísmo por aquí y por allá, toda la supuesta unidad y la supuesta paz se va a disolver como azúcar en un vaso de agua. En definitiva, la unidad parte de la conversión frente al misterio de un único Dios. Este es el mensaje. Luego es verdad, luego la Iglesia, pues bueno, cuida de la unidad en otros términos, ya no únicamente por la conversión interior, sino que es verdad que también hay que cuidar las formas, cuidar de que en las formas que vivimos también haya expresiones de unidad. La Iglesia después tiene que, como madre que es, tiene que ir sosteniendo el cuidado de la unidad. Por ejemplo, con el tema de los idiomas, bueno, pues la Iglesia, cuando traduce la Sagrada Escritura, tiene que tener cuidado de que las traducciones sean suficientemente fieles al original para que las traducciones en tantísimos idiomas no vayan deformando la unidad. Pues, por ejemplo, la Iglesia, cuando aprueba los rituales de la liturgia, donde hay diversas tradiciones litúrgicas, pues tiene que procurar que exista, dentro de la diversidad de las tradiciones litúrgicas, una unidad. Por ejemplo, etcétera, etcétera. Es decir, también hay después otra serie de factores externos que tienen que ser cuidados. He puesto el caso de las traducciones a los idiomas, he puesto el caso de las tradiciones litúrgicas. Ahí también la Iglesia tiene que ejercer pues un cuidado para que la unidad también tenga expresiones, expresiones externas bien cuidadas, ¿no? Pero lo principal de la unidad es la conversión de los corazones. Si no hay conversión interna de nuestros corazones, pues el reto de la unidad será inalcanzable.
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0: Sí, buenos días. ¿Con quién hablamos?
2: Hola, buenos días. Me llamo Pepa.
0: Adelante, Pepo, escuchamos.
2: Quería hacerle, bueno, más que dar mi testimonio, ¿no? Resulta que yo en la Iglesia, estoy convencido de que a mí la Iglesia me ama muchísimo, es mi madre. Y estoy en un camino que me ha enseñado a amar muchísimo a la Iglesia, ¿no? Sin embargo, estoy sufriendo que mi padre, y me refiero a la Iglesia de Jesús, no me acepta y no me deja vivir mi fe, esa fe que la Iglesia madre, pues sí me acepta, ¿no? Y por otra parte también me da muchísima pena sobre la unidad, que es lo que está hablando usted hoy, cómo se están haciendo bolos, mentiras, diciendo por internet o por cualquier cosa, ¿no? En contra de la comunión en la mano, de un montón de cosas, poniendo frases en santos como Teresa de Calcuta, que estaba en contra de eso. Y me da muchísima pena que estemos una semana rezando por la unidad de la Iglesia universal, y después nosotros, sin embargo, lo que hacemos es poner nuestras pies, no amarnos, buscarnos divisiones en vez de querernos, ¿no? Y ese es un poco mi testimonio, el sufrimiento de ver que la Iglesia no es una. Y es un sufrimiento enorme, ver que tu padre y tu madre están divorciados. Gracias, mi Señor.
0: Pues bien, la verdad es que ese testimonio de sufrimiento, tu sufrimiento en el fondo, mantiene dos cosas, ¿no? Mantiene que sufrimos porque creemos en el ideal de la unidad. Y porque de alguna manera también la Iglesia es una, ¿no? Y como es una, cuando se le fractura, se sufre. Si nosotros nos hubiésemos acostumbrado totalmente a la división, bueno, pues nos parecería lo normal la división. Pero también sufrimos porque es que también tenemos conciencia de que hemos nacido en una unidad. Y ese divorcio de los padres, el que hacía referencia al oyente, ¿no? Y ese estar siempre pues poniendo palitos en las ruedas, que a veces ocurre eso, que venga, siempre criticando por aquí, siempre criticando para allá, o haciendo de cuestiones que son mínimas, haciendo pues auténticos montañas, ¿no? Que a veces ocurre eso, que matamos mosquitos a cañonazos y luego nos tragamos un camello. O sea, es decir, las cuestiones importantes no les damos, no les hacemos caso, y pequeñas bobadas son motivo de conflicto entre nosotros, ¿no? Pues podríamos poner muchísimos casos, de enfrentamientos de una cofradía con la otra dentro de la cofradía, pues que si el nombramiento del responsable de esto, del otro, enfrentamientos entre nosotros. Os voy a decir que yo a veces, pues teniendo la experiencia de estar, vivir como párroco, que he sido muy feliz, pero que también el párroco muchísimas veces tiene que hacer de bombero. Uno dice, bueno, yo que soy párroco o bombero, porque parece que estás siempre apagando fuegos, que este se ha picado con el otro con este con el otro, ¿no? O sea, es decir, tenemos que tener una continua preocupación por la unidad, porque precisamente de nosotros hay una continua tendencia a la división, fruto del pecado original, fruto de que el pecado es una realidad, y fruto de que Satanás, su estrategia siempre es la división. El famoso refrán, divide y vencerás, Satanás está continuamente intentando utilizarlo entre nosotros. En su astucia siempre está intentando dividir. Y nosotros no tenemos que caer en el juego. No podemos caer en esa trampa, sino que tenemos que desenmascarar esa estrategia, ¿no? Y hacer una profesión de unidad en torno a una misma fe. Ánimo, por lo tanto. Yo soy consciente de ese sufrimiento que se vive en el día a día, pero no hay que caer en esa trampa, en esa estrategia. Y tenemos que hacernos siempre a nosotros mismos un examen de corazón. A ver, el comentario que yo voy a hacer es un comentario que siembra unión o siembra división. Si voy a abrir la boca para sembrar división, pues más vale que me calle. Creo que esa es una buena aplicación práctica para nuestra vida. Adelante, damos paso a un siguiente oyente. Buenos días.
3: Buenos días.
0: Sí, adelante, le escuchamos.
3: Desde aquí de Málaga, Ernesto. Mire, es para simplemente constatar un testimonio de un amigo mío de siempre. Bueno, desde que vino a Málaga, es un sacerdote de la Consolata, que se llama Daniel, y que está en Tanzania. Y él ha sido fundador, entre otras fundaciones, la de Málaga, la Consolata de Málaga, y una cantidad para mí de virtudes cristianas maravillosas. Una de las últimas veces que estuvo aquí en Málaga, tuvo una frase que creo que va muy bien en corazón a lo que se está hablando. Dice yo, Ernesto, lo único que quiero es ser buen cristiano. Lo demás Dios dirá. Yo quiero ser buen cristiano, a pesar de todos los méritos que nosotros como humanos le podemos dar. Muchas gracias, Padre Munilla.
0: De acuerdo. Sí, yo interpreto esa frase en el sentido de decir, bueno, ser buen cristiano es tener esa conciencia de unión a Jesucristo, ese desaparecer del propio yo, o sea, que mi yo decrezca para que Cristo cada vez se haga más presente, ¿eh? Ser buen cristiano es tener cada vez menos afán de protagonismo. O sea, que sea Cristo quien triunfe, que sea sus criterios quienes triunfen, y que no sea yo, de paso, el que tenga que protagonizar, el que tenga que cuál, ¿no? O sea, el afán de protagonismo suele ser el que, en nombre de Cristo, yo pretendo ser siempre el que haga esto, el que protagonice lo otro, el que tenga su cuota, ¿no? Entonces, el pecado nos lleva a tener como una cuota de protagonismo. Y en el fondo, ser un buen cristiano, ser un seguidor de Jesucristo. Y aquí el protagonismo es de Él. Esa frase de Juan Bautista, conviene que Él crezca y que yo vaya decreciendo, ¿no? Así interpreto, ¿no?, yo la frase de ese misionero. Damos paso a un siguiente oyente. Buenos días.
4: Buenos días, Padre Munilla.
0: Adelante, le escuchamos.
4: Soy Ángela de Salamanca.
0: Adelante.
4: Hoy la pregunta que le voy a hacer no tiene nada que ver con el tema de hoy.
0: De acuerdo.
4: Pero quería saber, cuando tenemos en casa un objeto, una imagen, una estampa, un rosario bendecido, ¿qué beneficios o qué gracias podemos alcanzar o qué protección? Nada más.
0: De acuerdo. Bueno, vamos a ver, es decir, la bendición hacia un objeto sagrado, en el fondo es una bendición que recae sobre la persona que lo utiliza. No se trata tanto de una bendición al objeto en sí misma, que sí, obviamente también el ritual de la Iglesia. El ritual de la Iglesia suele, si uno lee el ritual de la bendición, ve que hay dos tipos de oraciones. Unos en los que se refiere al objeto, bendice Señor, pues este rosario, etcétera, que va a ser utilizado. Y otro tipo de bendiciones se suele referir más al sujeto que va a utilizar pues ese objeto, ¿no? Bendice Señor a todos aquellos que utilicen pues esto o lo otro o lo de más allá. Lo cual quiere decir que la clave de la bendición está en la utilización que yo tenga de ese objeto sagrado, ¿eh? Es decir, se trata de que a mí me inspire piedad, de que esta imagen de la Virgen María arranque la dureza de mi corazón, que me dé ternura, que me dé afecto, que me dé... Ese es un poco el signo de la bendición, ¿eh? Por ejemplo, bendecimos una imagen de la Virgen María pidiendo que ella sea consuelo en mis tristezas, que arranque mis penas, que arranque un corazón frío que tengo para que tenga más ternura, etcétera, ¿eh? O sea, es decir, la bendición al objeto siempre está en referencia al sujeto, ¿eh? A cada uno de nosotros que vamos a utilizar pues ese objeto de devoción para unirnos a Dios. Bien, tenemos el tiempo cumplido. Me despido con la bendición de Dios Todopoderoso, Padre, Hijo y Espíritu Santo. Alabado sea Jesucristo.
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0: buenos días, queridos amigos y amigas de Radio María y de este su programa Dosis de Confianza con la doctora Virginia Bafigo, espacio donde buscamos comprender mejor el maravilloso funcionamiento de nuestro cuerpo para cuidar nuestra salud con conocimiento, serenidad y esperanza. Agradeciendo al Altísimo y a nuestra Madre María por permitirnos reunirnos como cada miércoles, el día de hoy, 19 de agosto, gracias a la amabilidad de nuestro distinguido invitado, doctor Henry Mendoza, podremos tratar en profundidad un tema que resulta bastante cercano. Estoy segura que muchos de nosotros hemos tenido algún familiar o amigo que ha sufrido las consecuencias de la diabetes en su sistema circulatorio. Hoy nos concentraremos en aquellas consecuencias que afectan la circulación periférica y que comprometen la vitalidad de nuestros pies. Al concluir nuestro tradicional bloque introductorio, tendremos el gusto de presentar a ustedes la magnífica trayectoria profesional del doctor Mendoza. Mientras tanto, empecemos nuestro recorrido diciendo que hay una parte de nuestro cuerpo que utilizamos todos los días, que nos sostiene, que nos permite desplazarnos y que muchas veces damos como por descontado que siempre van a estar saludables. Nos referimos a nuestros pies. Gracias a ellos podemos caminar, realizar diferentes actividades que nos permiten mantener nuestra independencia. Por eso, cuando hablamos de salud de los pies, en realidad estamos hablando de algo mucho más importante. Nos referimos a nuestra movilidad, nuestra autonomía y nuestra calidad de vida. Y hoy queremos dedicar entonces nuestra dosis de confianza a una complicación de la diabetes que puede poner todo ello en riesgo: el pie diabético. Pero para comprender por qué puede aparecer, necesitamos empezar un poco más arriba, no en el pie precisamente, sino en nuestro sistema circulatorio, la gran red que alimenta todo nuestro organismo. Sabemos que el corazón impulsa la sangre a través de las arterias que la llevan hacia los distintos órganos y tejidos. A medida que se alejan del corazón, se van dividiendo en vasos cada vez más y más pequeños hasta llegar a las arteriolas y los capilares. Después, la sangre inicia su retorno a través de las vénulas y las venas. Podríamos imaginar nuestro sistema circulatorio como una enorme red de carreteras, grandes vías que transportan la sangre hacia las diferentes regiones del organismo y caminos cada vez más pequeños que llegan finalmente hasta cada tejido. Su misión fundamental es llevar oxígeno y nutrientes a nuestras células y recoger los productos que necesitan eliminar. La diabetes puede afectar esta red de circulación en diferentes niveles. Cuando la glucosa permanece elevada durante mucho tiempo, puede contribuir, junto con otros factores de riesgo cardiovascular, al daño progresivo, inicialmente de las paredes de las arterias, de los grandes vasos, y favorecer la formación de placas de ateroma. Las arterias pueden perder elasticidad y en algunos casos estrecharse y estrecharse hasta dificultar el paso de la sangre. Cuando este proceso afecta las arterias que llevan sangre hacia las piernas y los pies, hablamos de enfermedad arterial periférica. Recordemos bien este nombre, queridos amigos, porque seguramente el doctor Mendoza va a aludir a este término, enfermedad arterial periférica. Esto es importante para nuestro tema, porque un tejido que recibe menos sangre puede recibir también menos oxígeno, menos nutrientes y tener mayores dificultades para reparar una lesión. Pero la diabetes no solamente afecta las grandes arterias, también afecta los vasos más pequeños, es decir, esa red muchísimo más fina llamada microcirculación. Esta red está formada por vasos microscópicos, como dijimos, arteriolas, capilares y vénulas, que permiten el intercambio de oxígeno, nutrientes y productos de desecho entre la sangre y los tejidos. Cuando la glucosa permanece elevada durante años, puede alterar el funcionamiento de las células que forman las paredes de estos pequeños vasos. Además, favorece procesos químicos que lesionan las células y mantienen un estado de inflamación. Con el tiempo, estos mecanismos pueden deteriorar la microcirculación y los tejidos que dependen de ella. Esto ayuda a comprender por qué algunas complicaciones clásicas de la diabetes afectan órganos con una microcirculación especialmente delicada. En la retina, por ejemplo, el daño de sus pequeños vasos puede producir retinopatía diabética. En los riñones puede afectar las estructuras encargadas de filtrar la sangre y contribuir a la enfermedad renal diabética. Pero todavía nos falta una pieza fundamental de esta historia. Nos referimos a los nervios, que son una especie de cables de comunicación. Los nervios también necesitan oxígeno y nutrientes para funcionar. Podemos imaginarlos como los cables de comunicación de nuestro organismo. Llevan información desde nuestros tejidos hacia el cerebro y transmiten instrucciones desde el cerebro hacia distintas partes del cuerpo. Gracias a ellos podemos percibir el dolor, la presión, el calor, el frío y muchas otras sensaciones. La diabetes puede dañar los nervios por la exposición prolongada a niveles elevados de glucosa y también afectar los pequeños vasos que los nutren. Con el tiempo puede aparecer la llamada neuropatía diabética, otro término que también necesitamos que ustedes retengan para poder comprender mejor las explicaciones que luego el doctor Mendoza nos dará. Y cuando la neuropatía afecta la sensibilidad protectora, una persona puede dejar de percibir adecuadamente estímulos que normalmente funcionarían como señales de alarma. Entonces, ¿qué pasa cuando ambos problemas, el vascular y el neuropático, se presentan en el mismo pie? Si juntamos las piezas, entonces vemos que hay un compromiso del flujo de sangre, por ejemplo, hacia las piernas y los pies, afectación de la microcirculación, daño en los nervios, y todo eso disminuye la capacidad para percibir determinadas señales. Cuando estos mismos procesos coinciden en un mismo pie, como decíamos, aumenta el riesgo de lesión y de dificultades para reparar los tejidos. Podemos resumirlo, queridos amigos, de una manera muy sencilla. Un pie que siente menos puede no advertir una lesión. Un pie cuya circulación está comprometida puede tener mayores dificultades para repararla. Y cuando ambos problemas se encuentran, una lesión inicialmente pequeña puede adquirir una importancia mucho mayor. Eso es lo que nos ayuda a comprender por qué hablamos de pie diabético. Y bueno, ya hemos repasado la fisiología o la fisiopatología más bien del pie diabético. Ahora me gustaría que nos detuviéramos un momento para dimensionar el problema. ¿Qué tan grande es el problema del pie diabético? Bueno, las cifras internacionales nos dicen que no estamos ante una complicación excepcional. Se estima que una persona con diabetes tiene a lo largo de su vida un riesgo de entre 19 y 34% de desarrollar una úlcera en el pie. es decir, aproximadamente entre una de cada cinco y una de cada tres personas con diabetes podría, y lo decimos en condicional, podría enfrentar esta complicación en algún momento de su vida. Las úlceras pueden tener consecuencias graves, incluida la amputación, dependiendo de diversos factores, como nos lo explicará también nuestro amable invitado. ¿Y qué sabemos de nuestro país? Los datos disponibles son más fragmentarios. Todavía no contamos con un registro nacional específico que permita conocer con exactitud la magnitud del problema. Sin embargo, hemos encontrado algunos datos que nos ayudan a aproximarnos. Por ejemplo, en la vigilancia epidemiológica realizada en hospitales del Perú durante el año 2019, de 3.920 personas con diabetes evaluadas, 7.7% presentaba pie diabético. Y cuando observamos a pacientes que ya han llegado a un hospital con esta complicación, encontramos escenarios mucho más graves. Por ejemplo, un estudio realizado en el Hospital Regional de Lambayeque, que siguió a 136 pacientes con pie diabético entre los años 2018 y 2019, de todos estos 136 pacientes, 41% requirió una amputación. Nótese que esta cifra corresponde a pacientes hospitalizados con pie diabético y por lo tanto no puede extrapolarse a todas las personas con diabetes. Sin embargo, estos números nos sirven porque nos dejan una enseñanza clara. El pie diabético es frecuente, puede ser grave y cuando progresa puede poner en riesgo algo tan importante como nuestra capacidad para caminar. Pero también hay una razón para hablar de prevención y yo estoy completamente segura que el día de hoy nuestro experto, doctor Henry Mendoza, hará especial énfasis en todos estos factores prevenibles. ¿Por qué? Porque hay factores que favorecen la aparición de una úlcera. Por ejemplo, ya hemos hablado de la neuropatía, de la enfermedad arterial periférica, de los traumatismos que pueden ser detectados y abordados oportunamente. Y aquí quiero detenerme en un mensaje fundamental. Tener diabetes no significa necesariamente desarrollar un pie diabético. Precisamente porque conocemos los mecanismos que aumentan el riesgo, podemos actuar sobre ellos mediante la prevención, el seguimiento y la atención oportuna. Queremos saber entonces quiénes tienen mayor riesgo. ¿Cómo reconocer las señales de alarma? ¿Cómo prevenir una lesión? ¿Y qué debemos hacer cuando aparece? ¿Y qué mejor que un brillante colega que, como verán, ha dedicado toda una vida al conocimiento y a la prevención y tratamiento del pie diabético? Me refiero al doctor Henry Mendoza Cabrera, médico internista, graduado en nuestra alma mater, la Universidad Nacional Mayor de San Marcos, con especial dedicación al estudio y manejo del pie diabético. El doctor Mendoza ha realizado estudios especializados en pie diabético en el Hospital Allende de La Habana, Cuba, y ha realizado también pasantías en reconocidos centros de Italia y Brasil. Fue médico asistente y fundador de la unidad de pie diabético del Hospital Alberto Sabogal. Presidió la Asociación Peruana del Pie Diabético y, por si esto fuera poco, fue decano del Colegio Médico del Callao entre los años 2020 a 2021. Es también docente universitario y autor del magnífico libro Pie Diabético, publicado por el Fondo Editorial Comunicacional del Colegio Médico del Perú, obra realizada junto con un equipo multidisciplinario de especialistas. Una trayectoria clínica, académica y gremial dedicada a un problema que hoy queremos comprender mejor. De allí que es tan importante su presencia en nuestro programa. Doctor Mendoza, sea usted bienvenido a Dosis de Confianza. Lo recibimos con el mayor cariño y admiración y, por supuesto, con un gran aplauso.
1: Ante todo, muy buenos días. Y muchísimas gracias por la invitación y, sobre todo, la oportunidad para conversar, dialogar y exponer un horizonte de esperanza a todos nuestros pacientes que son los más dolidos y a ellos nos dedicamos. Gracias también por un gran resumen fisiopatológico, muy académico, muy práctico. Lo único que me podría agregar un poquito más acerca de cosas importantísimas en el sentido de que cuando a uno le diagnostican diabetes hoy, no quiere decir que a partir de hoy sea diabético. Este es un gran primer elemento que tenemos que tener en consideración, porque cuando uno le pregunta cuánto tiempo de diabetes tiene, uno dice 10 años, 5 años, no es así. Tendríamos que agregarle de 8 a 10 años antes. Quiere decir que el organismo ya hubo un descontrol metabólico 8 a 10 años antes. Probablemente uno de los grandes factores importantes viene a ser el sobrepeso. Ese es uno de los grandes más importantes. No así la parte genética, que la diabetes, hay que repetirlo, no es hereditaria. Tiene una gran tendencia familiar. Quiere decir que si mis padres son diabéticos y yo me cuido con un peso, con una buena alimentación, ejercicios, no voy a ser diabético. Pero si no tengo los padres que no son diabéticos, pero tengo un exceso de peso, hago un descontrol en la parte alimentaria, la posibilidad de que tenga de ser diabético es bastante. Eso es una gran importancia. Entonces, quiere decir que casi siempre cuando diagnosticamos el diabetes, ya en la diabetes tiene una inflamación, como decía la doctora, una inflamación generalizada del endotelio. Y el endotelio se encuentra en todos los vasos y en muchas estructuras. Por lo tanto, cuando viene el paciente, de alguna u otra manera, en 10 a 15 años, ya tiene un problema menor o de repente moderado de las estructuras de todo el organismo. Y eso es importante porque cuando yo diagnostico, ya como médico debo prevenir. Es decir, en un minuto ya debo escribirle que necesita ser evaluado por el neurólogo, puede ser por el cardiólogo, por el nefrólogo, como un preventivo. Y no esperar que pase el tiempo y ya cuando hacemos el diagnóstico realmente ya estamos en las fases finales. La otra cosa importante es que, como decía la doctora, la parte circulatoria es importantísimo en la parte del organismo y más en el pie diabético. Un dato interesante, generalmente el problema del diabético es de la rodilla hacia abajo. No es de la rodilla hacia arriba, que es generalmente en los fumadores. ¿Y eso a qué viene? Mi primera pregunta, entonces, ¿por qué se amputa encima de la rodilla? Es más, ¿por qué generalmente cuando, y en este caso que mi pasión es tratar de salvar una estructura, pero ¿por qué? Porque está comprobado que cuando se hace una amputación sobre la rodilla, la mortalidad sube casi al 75%. Pero debajo de la rodilla es tal cual como una persona que no ha sido amputada. Por lo tanto, hay que luchar, ¿sí? Porque la amputación no es el fracaso de un tratamiento, para que ustedes vean qué complejo es esto. Porque la amputación es parte del tratamiento a veces, por haber luchado tanto y a veces no se puede porque se llega demasiado tarde. Y ahí es el gran problema. Entonces, el pie diabético es uno de los más devastadores y es generalmente muy preocupante porque no solamente es el problema del paciente, sino también de la familia. Es todo un proceso, incluso del Estado mismo, porque si son trabajadores va a mermar muchas familias. Y esto es de gran importancia que todos tenemos que tener presente. Decía la doctora sobre las estadísticas que tenemos. Nuestros maestros, y la doctora se acordará en San Marcos, siempre nos han inculcado a investigar. y pasa el tiempo y nosotros no tenemos las armas, no tenemos el tiempo, etcétera, etcétera, y casi no investigamos. Uh-huh. Tanto es así que una de las mejores investigaciones de un endocrinólogo aquí en el Perú lo tenemos de hace más de 10 años hacia atrás. Entonces tenemos que investigar para saber. Pero las pocas investigaciones o los que salen en las estadísticas que nos ha nombrado la doctora Lambayeque, etcétera, es así. Fíjense que de 5 pacientes que llegan por pie diabético, 3 generalmente se amputan en nuestro medio. La pregunta es, ¿pero por qué tanto? No es, el problema es el sistema, y eso hay que abordarlo. El problema no es son los médicos. El problema son el sistema, es decir, que si una persona llega a un hospital y el hospital ve que tiene un pie diabético, mientras le haga todo el sistema de investigación de los protocolos que se tiene que seguir por ley, por cuestiones médicas, etcétera, para que llegue a una sala donde hay, digamos, o se dedique, entre comillas, a pie diabético, va a demorar una especie de 5 a 7 días, en el mejor de los casos. Porque ahí es otro problema, que es el cuello de botella de nuestras emergencias. Entonces, este pie diabético, si se hospitalizó un día lunes, probablemente al próximo lunes recién tiene una cama y recién se inicia el tratamiento.
0: Cuando debería ser tratado prácticamente como una emergencia, es ¿verdad? Entonces, estamos entrando a un terreno sumamente importante, de gran implicancia en la vida y la salud de las personas. ¿Qué le parece, doctor Mendoza, si nos vamos a una primera pausa en el programa y al retorno retomamos este tema tan importante? Nos vemos en instantes, queridos amigos.

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0: Regresamos así con el programa. Queridos amigos y amigas de este su programa Dosis de Confianza con la doctora Virginia Bafigo, hoy día en la gratísima compañía del doctor Henry Mendoza Cabrera, con quien hemos tenido ya un primer diálogo que estoy seguro ustedes han escuchado con suma atención. Empezamos entonces ahora con algunos puntos específicos, doctor Mendoza. Hemos hablado de circulación, microcirculación, neuropatía y de cómo estos procesos pueden confluir en el pie de una persona con diabetes. Llevemos ahora esta explicación a la práctica, si le parece. ¿Qué es lo que ocurre en el pie desde que aparece una pequeña lesión hasta que ésta se convierte en una úlcera? ¿Qué factores determinan que una herida evolucione favorablemente o termine complicándose?
1: Aquí hay que entender mucho la fisiopatología, pero como la doctora ya lo explicó, creo que vamos a adherirnos a esto. Cuando comienza el metabolismo del organismo, comienza de la manera a fallar un poco por todo el antecedente del aumento de peso, la forma de alimentarnos, etcétera. Lo que ocurre es que comienza a aumentar la glucosa, pero el primer indicio que comienza a realmente dañarse es la parte neuronal. Uh-huh. Quiere decir que la neuropatía está antes que la hiperglicemia misma. Y cuando ya detectamos la hiperglicemia y decimos que el paciente es diabético y decimos que a partir de ahí, por esta hiperglicemia es diabético, quiere decir que ya hubo un daño neuronal. Es decir, que si a 100 personas nosotros le ponemos le hacemos un tamizaje de unos análisis de la sensibilidad, probablemente un 3% ya tienen este problema. Uh-huh. Es por eso que antes, hace unos más de 20 años, para diagnosticar la diabetes era más o menos de 140. Y esto ha ido bajando. Y estamos en 126.
0: O sea, la glucosa en 140, claro, era el límite.
1: El límite para un diagnóstico.
0: Sí.
1: Después bajó a 126.
0: Uh-huh.
1: Y ahora los hermanos de endocrinólogo están diciendo, no, es en 100. Y probablemente ya sea un poco a nivel mundial, que sea así mismo, que ya se está manejando.
0: Uh-huh.
1: Y la pregunta es, ¿cuánto de nosotros vamos a estar en ese rubro? Entonces, fíjense, ¿por qué? Porque ven que esta sensibilidad comienza a deteriorarse. Tanto es así que, si decimos el 100%, encontramos que el 85% de nuestros pacientes en el Perú y casi en el mundo, el problema es neuropático. Es decir, el problema es de las neuronas que hacen que pierda la sensibilidad en los pies. Ese es nuestro problema. No es nuestro problema vascular. Porque el problema vascular
0: no,
1: es solamente...
0: No al inicio, por lo menos, ¿no?
1: Claro, no. Como le decía, de todas maneras, cuando uno diagnostica, de alguna manera ya tiene un daño.
0: Uh-huh.
1: Pero al inicio no. Pero un 5, un 10% sí tiene un problema vasculopático.
0: Uh-huh.
1: Y este problema vasculopático, el tratamiento es quirúrgico. No hay nada que discutir ahí. Pero nuestro problema, el gran problema que tenemos, es el problema tratamiento médico. Entonces no debemos amputar. Ahí viene ese tratamiento médico. En ese sentido, en nuestros hospitales, por ejemplo, la experiencia en la práctica privada, de todo un año habré visto 3 casos de problemas netamente vasculares.
0: Uh-huh.
1: Que tiene que resolver el problema vascular, el cirujano,
0: el especialista.
1: Uh-huh. Pero nuestro problema es la pérdida de la sensibilidad, como usted decía. Cuando hay pérdida de la sensibilidad, el paciente no siente lo que se llama la parte sensible fina.
0: Uh-huh.
1: Por lo tanto, un zapato que era su amigo comienza de repente a rozar las estructuras. Y por la neuropatía, que ya son más de 10 o 15 años, el paciente se va deformando en el pie en forma uh-huh. natural por este problema. Uh-huh. Se va haciendo más corto, más ancho, y los dedos se van a poniendo en garra. Entonces, al deformarse un poquito el dedo, va a rozar el zapato. Pero el paciente no es consciente de eso. El paciente no es consciente, se va deformando y se va formando los famosos elomas o callos. Y estos callos inciden hacia la parte interna en la cual agarra un pequeño vaso y ese vaso se va a infectar porque es un caldo de cultivo, como nos decimos los médicos, y cuando saquen ese callo ya se forma una úlcera.
0: Entonces, cuando las personas ven que el pie se empieza a deformar, que los dedos adoptan esa forma diferente, no deberían pensar que ese es un proceso propio de la edad, del envejecimiento, ¿no? Porque a veces hay la tendencia a decir, bueno, como ya estoy mayor, todo mi cuerpo está cambiando, pero usted nos está explicando que allí podría haber una razón para esa deformidad.
1: Y sería el primer indicio de decir de un médico que está, digamos, los endocrinólogos que están llanos al tratamiento de pie diabético, al revisar el pie, ese es el primer momento para decir, usted necesita, como, ¿qué es lo que ocasiona la neuropatía? Uno, resequedad. Uh-huh. Entonces, los pies generalmente son hidratados porque las glándulas sudoríparas tienen una arteria y un nervio, uh-huh. Pero estos están deteriorados. No llega, entonces la piel se vuelve escamosa, uh-huh. Se vuelve reseca. Y como es reseca, viene lo que se llama el escozor, prurito. Uh-huh. Entonces uno se comienza a rascar y es una puerta de entrada para una posible infección. Uh-huh. Entonces se tiene que recetar, se tiene que decir ahí que use cremas apropiadas para diabéticos. No cualquier crema, por ejemplo, el de las damas, porque eso tiene alcohol, y el alcohol reseca. Uh-huh. Entonces, pero a veces no sabemos en casa, tiene que decir una crema especial para los diabéticos, y esta crema se coloca en la parte dorsal y en la parte plantar, no entre los dedos, uh-huh. Porque es se pone húmedo, y eso nos ayudará un poquito. Uh-huh. Pero también nos ayuda, como el pie está deforme, nosotros caminamos con el dedo gordito, uh-huh. Con el quinto dedo, que es el chiquito, y el talón. Pero como ya se deformó el pie, ya no tenemos ese triángulo, entonces ya caminamos de repente con la parte de otra base del dedo, uh-huh. Y se forma callo. Se está deformando, como habíamos dicho. Uh-huh. Entonces se tiene que visitar a un especialista para que me haga unas plantillas ortopédicas especiales para los diabéticos. Uh-huh. Y ahí tenemos otro gran problema que no lo tenemos, los especialistas en esto, porque es todo un mundo. No es cualquier persona que yo agarro y hago la tecnología con 3D y ahí ya tengo la plantilla. En el diabético no funciona. Porque a los 7 meses ya se deterioró y tiene que renovar esa plantilla o modificarla.
0: Hace un momento usted mencionaba precisamente que la fricción con el zapato, digamos el pie deforme, fricciona, obtiene esa fricción con el zapato y se genera un callo. Creí entender que debajo de ese callo ya había la posibilidad de formación de una úlcera.
1: Claro, es que adentro de eso el callo como espículas crecen y van a romper, si se quiere, un pequeño vasito. Sale de ahí la sangre y eso es un caldo de cultivo para comenzar para las invasiones de las bacterias. Y como sigue caminando, sigue dañando y se hace trauma. Y generalmente tenemos el trauma en el sitio donde hay mayor tipo de callo. Y eso puede llegar incluso hasta el hueso. Y lo que usted decía, una úlcera pequeña, fíjese, una úlcera pequeña, escuchen lo que estoy diciendo, una úlcera pequeña maltratada, el 85% termina en amputación, cuando es maltratada.
0: ¿Y cómo lo maltratamos?
1: Llegando a la esquina, con todo respeto, voy a una farmacia, me da una crema para esto, me dan una crema, me auto, digamos, medicina, y tenemos más problemas. Porque no estoy hablando incluso que cuando el paciente es diabético, tiene un sistema inmunitario que comienza a bajar. Entonces la inmunidad hace que es más frecuente para la población.

0: que cuando el paciente es diabético, tiene un sistema inmunitario que comienza a bajar. Entonces la inmunidad hace que es más frecuente para la polución de muchos gérmenes.
1: Volviendo al tema del callo, porque creo que este es un asunto que a todos nos concierne. ¿Quién no tiene un callo en los pies, ¿no? Entonces, por ejemplo, si la persona tiene un callo y ya sea que la persona misma se lo corte o acuda a un podólogo para que extraiga, elimine ese callo, entonces, ¿qué puede pasar? ¿Cuál es el riesgo de tratar de esta manera un callo en una persona diabética?
0: En primer lugar, la persona diabética no debe manipularse por ningún motivo, porque como no siente, la persona al cortarse las uñas o al cortarse el callo va a seguir escarbando pensando que no tiene dolor, que el dolor pare eso. No debe hacerlo, porque ya también hay que ver que en personas de muchos años ya tienen un problema visual. Entonces, eso no debe hacer. Lo debe ser un podólogo entrenado. Pero también el podólogo entrenado significa que tiene que saber de pie diabético. Y eso es importante, porque también él tiene que saber que poner límites. Decir, hasta aquí llego yo, hasta aquí son las uñas, hasta acá, señora, busque a un especialista. Porque de ahí, de buenas intenciones está el mundo. De querer hacer el bien, podemos hacer un poquito de daño, ¿no?
1: O sea, los podólogos podrían ser grandes aliados de la medicina si conociendo estos factores, digamos, pudieran ayudar a identificarlos. Por ejemplo, si se dan cuenta que la persona no siente la temperatura del instrumento o no siente alguna incomodidad frente a la manipulación, creo que desde aquí también, desde nuestro programa, podríamos hacer una invocación a aquellas personas que utilizan los servicios de podología para que tengan ese cuidado, ¿no? Que su podólogo esté alerta a esos signos. ¿Le parece, doctor?
0: Dentro del tratamiento de pie diabético es multidisciplinario. Yo tengo en esa parte un poco de la fortuna de ser internista y como veo al paciente no veo solamente la herida. Quien trata la herida y solamente ve la herida no está haciendo medicina. Tiene que haber la causa de la herida. Entonces, por eso es multidisciplinario. Y en una de las primeras bases importantes está el podólogo. El podólogo es un buen aliado y debe ser un buen aliado. Pero él también tiene que reconocer los límites. Y dentro de esos límites a diagnóstico precoz, ya le salvó el pie, ¿eh? Si él diagnostica y lo traslada a un especialista, ya le salvó el pie.
1: Miren, qué importante la función de la persona que, enterada de estos temas, puede alertar al paciente y sobre todo al sistema de salud, ¿no? Todos somos actores sociales, todos podemos contribuir a la salud y el bienestar de las personas. Y lo que dice el doctor Mendoza es precioso. Con solamente ese dato ya le salvó el pie a la persona. ¡Qué maravilla!
0: Sí, y eso es más, debería haber autoridades que se preocupen en legalizar bien a los podólogos mismos, ¿no? Para que sean reconocidos como parte estructural de este sistema, de esta pirámide, ¿no? Por el
1: Magnífico.
0: Ministerio de Salud, el Ministerio de Educación, que sean reconocidos, porque son buenos aliados,
1: Claro que sí.
0: ¿no?
1: Y justamente tenemos una llamada. ¿De quién se trata? El señor Robert. El señor Guillermo. Encantada, señor Guillermo Barragán. Sea usted bienvenido. Buenos días.
2: Buenos
1: Días, Guillermo. El doctor Mendoza lo escucha.
2: Ya, doctor, yo soy diabético. Yo ya salvé mi pierna de que no me la corten. Pero yo he tenido un problema desde niño y justo ahí donde he tenido la úlcera, cuando me corté hace como siete, 8 años atrás, se me hizo úlcera y yo constantemente, yo no comía cosas de que me cayeran infecciosas en mi pie, porque yo puedo caminar. Ya me tapó a los ojos, pero si el problema es, son los juanetes, no las garras, los juanetes que me han salido justo en el dedo último, en el chiquito, pero a un costado, en el filo del borde del pie. Y cuando yo uso puras sandalias, yo ya no uso zapatos, uso sandalias grandes, nunca pongo el mismo número de mi pie, para que no hacerme heridas. Ya va.

0: disculpa, para no hacerme heridas en los pies. El problema del tallo siempre me comienza a doler porque se me forma agua en ese ángulo que se me hizo úlcera hace unos años, ¿ya? Y siempre cuando piso piedras, ahí es donde me duele. Y yo ya no quiero ni ir al doctor, porque lo que saben es abrirme la herida y tengo que esperar 2-3 meses otra vez para que cierre. Lo único que me molesta son los juanetes que tengo en el pie derecho, debajo del pie, no tanto debajo, sino a un costado donde termina el borde del pie. Si choco una piedra, me hace brincar del dolor. Uh-huh. ¿Ya? Yo no sé si usar algo de silicón, alguna media, algo para que lo hunde ese hueso que se ha formado ahí.
1: Uh-huh. Muy bien, muchas gracias, don Guillermo.
2: Muchas gracias. Ahondando un poquito más, y es bueno esta pregunta en el sentido que hablaba de los alimentos, solamente para decir que cuando una persona tiene una úlcera y está siendo tratada por la úlcera, por favor, que se destierre esa leyenda urbana de que no puedo comer pescado, ¿por qué? Porque se me va a infectar. Eso no existe. El pescado es el mejor elemento nutritivo de proteínas que necesita este paciente para cicatrizar. Eso tiene que ser así. Y eso tenemos que educar a nuestros hijos que vienen, porque nuestros abuelos, mi madre también me crió así. Pero hay que desterrarlo porque eso está demostrado que no tiene nada que ver con respecto al señor. Con respecto al señor, probablemente por la historia que nos dice, es un neuropático. No es vasculopático, porque si fuera un problema de obstrucciones de las arterias, tenga presente que eso en 3-4 meses ya sea complicado. Es el neuropático y él lo mismo lo dice, ¿no? Cada vez que tengo este roce, se me complica, tengo que ir al doctor, me abren y otra vez se tiene que cerrar. Lastimosamente, cuando se abre, el problema es que se infecta. Y al infectarse puede ser una osteomielitis y ese es otro gran problema. Uh-huh. Lo que yo le sugeriría al señor ahora sí es buscar, y de repente nos ponemos a buscar los dos porque es complicado, no es fácil, buscar un traumatólogo que sepa de pie diabético, que tenga experiencia, porque ahora ya no es como antes sobre los hallux valgus o los juanetes que llaman, en la cual el señor lo que hace es que él quiere caminar y puede caminar porque no tiene problemas vasculopáticos, porque eso es lo que da. Lo que tiene que sí es tener un buen calzado hecho por un buen especialista. Eso se llama descarga. Esa descarga le permite caminar. No hay muchos en el Perú, pero buscando se puede ver. Eso sería un consejo, tiene que buscar un zapato. Un zapato
1: especial, una zapatilla,
2: sí.
1: Más cómoda.
2: Y más cómoda, no caminar como antes, me refiero en el tiempo, cada unas 2 horas reposar tranquilo, ver, hidratarse los pies, no manipular esa parte. ¿Por qué? Porque lo que pasa que ahí, lo que a mí me da temor son los huesos, porque es el hueso que está rozando. Y ahí es prácticamente es como una tela o un papel, que si se abre ahí, entramos ya en hueso y nos entramos en ligas mayores y puede perder ahí el pie rápidamente, ¿no?
1: Entonces, su recomendación para el señor Guillermo, es que lo vea el traumatólogo para la conducta, si fuera quirúrgica, que tendría que adoptar, ¿no?
2: Es que la cirugía ya no es una cirugía de antes. Ahora es una cirugía menos invasiva, que en una menos de 45 minutos con 2 cortes importantes en la parte ósea va a tener un buen progreso. El problema siempre de ello es que para restablecerse demora así 3-4 meses siempre, por más y menos invasiva que sea. Pero también tiene que ser un traumatólogo que sepa de pie diabético, porque si no sabe de pie diabético, infiere, ¿no? Como yo le he hecho 10 cirugías a estas personas que no son diabéticos, infiero y le hago la misma técnica en este lado, lo cual totalmente, el pie diabético es otro mundo.
1: Entonces, el fundamento para esa cirugía tiene que ver con este estímulo sobre la piel, pero que a diferencia de lo que podríamos pensar que viene de afuera hacia adentro, de repente un golpe, una lesión, este sería un estímulo de adentro hacia afuera, del hueso que está creciendo, que perturba, digamos, fastidia, molesta a la piel. Y ahí puede generarse una úlcera.
2: Claro, más que crecimiento del hueso, que se está deformando más.
1: La deformidad. ¿No?
2: La deformidad. La deformidad. Y se va a deformar más.
1: Claro.
2: A medida, porque ya cambió sus puntos de apoyo.
1: Ahora, lo que me llamó la atención es que el doctor dijo, el señor dijo, que cuando estaba con sandalias y se golpeaba, le hacía doler horrible. Entonces, como esta suerte de hipersensibilidad o de sensibilidad que el señor tiene, ¿significaría que tiene una cierta reserva neurológica o cómo se puede entender?
2: Muy buena pregunta y eso nos aclara. Normalmente a un paciente que tiene una úlcera en un paciente diabético, hablando de normalidad del gran porcentaje, no siente. Uh-huh. Cuando siente, hay que poner un signo de interrogación que probablemente sea una infección. Cuando siente ya hay un cuadro infectante, se está poniendo rojo, está poniéndose un poquito de secreción, de repente ya se comienza a abrir y hay dolor. Uh-huh. El dolor es un mensaje ahí. Acuérdense que el dolor es un regalo de Dios, porque uh-huh. con el dolor vamos y preguntamos. Pero como el paciente, hay un 5% de un paciente neuropático que le duele hasta la sábana, el roce de la sábana. Es el otro gran problema que se tiene en los neuropáticos.
1: O sea, no es solo ausencia de dolor, sino también un dolor exquisito, digamos.
2: Ese exquisito lo tienen los neuropáticos. Y ese es un gran problema que muchas veces los neurólogos, que son muy buenos en cuestión de dolor, pero el pie diabético va por otro camino. Un dolor somático, es decir, si yo me golpeo, si me hago un corte, ese dolor va directamente a la parte cerebral. Pero el dolor neuropático va por otro camino. Uh-huh. Entonces, cuando yo le doy un analgésico, no le va a hacer nada y va a seguir con el dolor. Uh-huh. Por eso se utilizan los otros tratamientos para el dolor neuropático, ¿no?
1: Claro,
2: y eso es importante
1: claro.
2: también.
1: Ahora, el otro tema que me llamó la atención del señor Guillermo es su preferencia por el uso de sandalias para sentirse más cómodo. Me preguntaba si más bien la sandalia no expone el pie a algún trauma.
2: Lo que usted dice tiene mucha razón. Es más, si yo entiendo por sandalia que tiene como una pequeña parte donde se ponen el dedo gordito, ¿no es cierto?
1: O las sandalias franciscana, digamos, franciscana.
2: Las franciscanas. Pero las franciscanas generalmente, claro, es que se tiene que hacer un zapato especial para ellos.
1: Cerrado.
2: Con la característica, con el material, todo cambia. ¿Por qué? Porque los que tenemos en la parte que se vende común y corriente, uh-huh. no está diseñado para un diabético, está diseñado para una persona que no tiene diabetes y que al menor roce se da cuenta, ¿no? Uh-huh. Yo quiero explicar para que la persona entienda, o para entender todos, de cómo es esa de la neuropatía, porque a veces diferente es el chip que tenemos acá. Si no me duele, yo estoy bien, entonces camino. Lo que pasa es que le hago un ejemplo. Uno de mis pacientes tenía que lavar los pies, la esposa le dice, ya está lista el agua, y la esposa le había hecho hervir el agua, y el paciente se sienta y pone los pies dentro del agua hervida sin sentirla. Viene aquí, ya pues con todo...
1: Se quemó,
2: pero... ¿A qué voy esto? Fíjense cómo es el grado en la neuropatía, ¿no? Uh-huh. Tanto es así que, por ejemplo, en las curaciones que hago a diario, por ejemplo, con mis pacientes, casi no necesitamos anestesia, porque está anestesiado.
1: Por la falta de sensación de dolor.
2: Que totalmente lo pierde.
1: Ya,
2: totalmente.
1: Claro.
2: Y ese es el gran problema que se tiene, ¿no? Ese es el gran problema.
1: Qué importante. Bueno, yo reitero mi agradecimiento a don Guillermo, que fíjese cómo su consulta nos ha permitido abordar diferentes temas tan importantes. Y entonces, digamos que hay algunas situaciones que exponen a las personas a mayor riesgo, ¿no? Pero antes de estas situaciones me gustaría preguntarle, doctor, ¿quiénes son aquellas personas que, siendo diabéticas, tienen mayor riesgo para ser pie diabético y de ellos para tener úlceras?
2: Cuando uno diagnostica diabetes, tiene que el médico necesariamente orientar, porque ya tengo 10 a 15 años con este problema, que no se evidencia en ese momento. Pero si yo le digo en ese momento, le aseguro la vida en 10, 15 años tranquilamente. Porque tengo pacientes que debutan a los 45, 50 años con insuficiencia renal y nunca nadie le dijo nada. Por lo tanto, es deber de todos nosotros los médicos, médicos de base, médicos de un sitio muy lejano, uh-huh. Es nuestro deber decir, si es diabético, decirle que tiene que haber una prevención, uh-huh. Desde la parte ocular, la parte cardíaca, la parte de nefrológica y la parte de los pies. Eso es importantísimo. Solamente con eso, para que el paciente se vaya adaptando a esto. Porque cuando no se le dice, el paciente sigue con su vida, porque la diabetes no da ningún síntoma, y cuando ya lo da, mucha de eso ya es bastante, bastante tarde para muchas complicaciones, ¿no? Uh-huh. Es decir, si hacemos el diagnóstico, tenemos que darle todas las posibilidades que este paciente tiene que cuidarse. Y si es en pie diabético, todo paciente, todo médico tiene el deber del paciente, 3 minutos demora, el deber de decir, señora, sáquese los zapatos y ver si ya está ahí, hay una deformidad o no deformidad. Uh-huh. Con ese dato y le dice, cuídese por esto, ya le podemos incluso alejar de una amputación, porque ya se le dijo. Pero nunca se le decimos nada por el tiempo. Son los procesos, ¿no? En un hospital, claro, tenemos 15, 20 pacientes, no tenemos incluso mucho tiempo, entonces son los procesos que llevan a eso, ¿no?
1: Bueno, tenemos una nueva llamada. ¿De quién se trata?
3: Aló, doctora, buenos días.
1: Buenos días, ¿con quién tenemos el gusto?
3: Me llamo desde Comas, me llamo Marta. Ese tema de la que se agarra usted, tiene mi esposo. Mi esposo se llama Walter Ortiz. Uh-huh. Y acá le pasa.
1: ¿Cómo no?
4: Tiene ese dolor, está hablando el doctor, yo tengo ese dolor. De la rodilla, de las rodillas.
1: Señor Walter, ¿usted qué edad tiene?
4: Sí, señorita.
1: ¿Qué edad tiene, señor Walter?
4: 74.
1: 74. Cuéntele, por favor, al doctor Mendoza, además del dolor de rodillas, ¿tiene algún dolor en el pie?
4: Doctor, mi rodilla me duele bastante, doctor.
2: Ya. Si nosotros vemos ahí que tiene 7-4 y la rodilla... ¿Desde cuándo le duele la rodilla? ¿Qué tiempo tiene con ese dolor?
4: Tengo
5: 14... Peña, buenos días.
1: ¿Aló?
4: 24 años tengo ya.
2: Ya. ¿Cuánto ha sido el peso máximo que usted ha tenido? Que recuerde usted.
4: 70 y...
2: No, peso. El peso.
4: Peso 70 y... Ah, ya. Algo de 78, ¿qué?
1: 78 kilos.
4: Uh-huh. 78.
2: ¿Y más o menos cuánto es su altura, más o menos?
4: Que recuerdo. 55, así.
2: Sobre eso, sobre ese dato, solamente para orientarle, hay un desbalance. Nosotros hacemos el índice de masa corpórea, es una relación entre su peso y su talla. Usted aproximadamente, siendo muy buenos, tiene entre 15 a 20 kilos de más de exceso. Y ese peso hace de que las dos rodillas sostienen todo ese peso. Y con el transcurso de los años, probablemente ya tenga ya un y además de los pueblos de 40 años, ya tenemos un problemita ahí. De repente está con una artrosis. Eso es, no tiene ahí la diabetes en sí, en general, que dé un proceso a un solo lado de una rodilla. Es bastante difícil, ¿no? Yo más bien le orientaría y le diría que lo vea el ¿cómo se llama? El internista, o en este caso el reumatólogo, que es el apropiado para que vea eso.
1: Y mientras tanto, quizá el consejo sería de tratar de bajar de peso.
2: Bueno, eso sí.
1: ¿No? Quizá con el tiempo ya bajó, de repente ahora pesa menos, pero igual es importante la reducción de esa carga, ¿no?
2: Yo creo que una de las cosas importantes, ahora que ha venido la tecnología, personalmente se me hace más fácil. Cuando uno ve a un paciente y es diabético y tiene un exceso de peso, no hacer, quizás en muchos sitios por el tiempo, dice, bajen harinas, no coma esto, coma el otro. No, hacerle un, ¿cómo se llama? Una dieta programada para ellos. Porque de repente es una señora de la sierra que no le gusta mucho de la costa o de la selva. Entonces uno no puede cambiar esas cosas.
1: Como un recetario.
2: Así es. Se le da las cosas importantísimas y los horarios también se le da cosas importantes a estos pacientes. Cuando se le empodera al paciente, cuando se le hace sentir al paciente realmente lo valioso que es ella misma como persona, los pacientes obedecen.
1: Y lo otro, doctor, es que casi siempre se recomienda actividad física. Sin embargo, las personas que están con dolor en las rodillas, les cuesta caminar, subir escaleras. Entonces, ¿cómo hacer para que puedan ejercitarse?
2: Muy buena pregunta. ¿Por qué? Porque los pacientes que trato con pie diabético, pasa la parte de la tormenta, de la infección, y les hago hacer ejercicios. Por el ejercicio no solamente lo hacemos parado, se puede hacer sentado, y mover la parte aeróbica, mover los brazos, mover los hombros, mover las rodillas. Si no está afectado el tobillo, mover los tobillos, porque eso da mayor cantidad de irrigación y lo que a mí me interesa es que vaya sangre, mayor demanda a la herida. O sea, el ejercicio básicamente se puede hacer, y generalmente en estos pacientes más es la tendencia a hacer ejercicios aeróbicos en un primer momento, ¿no? Eso no hay que dejar, porque el ejercicio es lo más importante que... O sea, si me dice cuál es el tratamiento realmente en un diabético en general, primero es dieta. Es lo más importante, dieta sana. Dieta sana. Eso nos enseñaron nuestros abuelos, nuestros padres, y seguimos, eso no ha cambiado en el mundo. Segundo, ejercicios. Ejercicios importante. Y tercero, naturalmente ya viene las indicaciones del doctor, ¿no?
1: Muy bien. Yo creo que también el señor Walter nos ha dado mucha información para poder aconsejarlo a él y por su intermedio a todos nuestros radioyentes. Hace poquito inauguramos una pequeñísima, un micro segmento del programa que es la sección ping-pong, doctor. Okay. Entonces, yo le voy a dar unos enunciados y usted me va a decir si es falso o verdadero. Ah, ¿sí? Okay. Por ejemplo, si una persona con diabetes no siente dolor en los pies, ¿significa que sus pies están bien?
2: Falso.
1: Falso. Una herida pequeña en el pie de una persona con diabetes siempre requiere amputación.
2: Falso.
1: El buen control de la diabetes ayuda a reducir el riesgo de complicaciones en los pies.
2: Verdadero.
1: Muy bien. Y la última, caminar descalzo. ¿Es una buena manera de fortalecer los pies de una persona con diabetes?
2: Falso.
1: Muy bien. Entonces, bueno, estamos ya al borde de la finalización de nuestro programa. Queríamos, antes de agradecerle a nuestro distinguido invitado, el doctor Henry Mendoza Cabrera, queríamos hacer un pequeño resumen de lo que hemos aprendido hoy en este programa. Y hemos aprendido que el pie diabético no aparece de un momento a otro. La diabetes, cuando permanece durante mucho tiempo mal controlada, puede afectar nuestros vasos sanguíneos, tanto los grandes como los pequeños, y también puede dañar los nervios. Cuando la circulación se compromete y la sensibilidad disminuye, una pequeña lesión puede pasar inadvertida y tener mayores dificultades para cicatrizar. Pero hay algo todavía más importante que debemos recordar. Tener diabetes no significa necesariamente perder un pie. El riesgo puede reducirse con un adecuado control de la enfermedad, controles periódicos y algo que parece muy sencillo, pero que puede hacer una enorme diferencia: prestar atención a nuestros pies, mirarlos, cuidarlos y consultar oportunamente ante cualquier lesión. Porque el pie diabético puede ser grave, pero una buena prevención puede cambiar su historia. Y si hay alguna idea que quisiera que nos acompañe después de esta conversación, es esta: cuidar nuestros pies es cuidar nuestra capacidad de caminar, nuestra autonomía y nuestra vida. Agradecemos infinitamente a nuestro amable invitado, doctor Henry Mendoza, Y a ustedes, queridos amigos, por su amable compañía. Dios mediante, nos reencontramos el próximo miércoles con una nueva dosis de confianza. Los dejamos con las dulces notas del Dijiste Sí.

Dosis de confianza con la doctora Bafigo. Hoy en la conducción nos acompañó nuestro invitado especial, el doctor Henry Mendoza Cabrera, médico internista y especialista en pie diabético. Ellos compartieron con nosotros el tema pie diabético. Cuidar los pies es cuidar también la vida.

Agradecemos también a nuestros oyentes que nos acompañaron con sus llamadas y sus mensajes, y a quienes también nos acompañaron por nuestra transmisión en vivo por nuestra página de Facebook en Radio María Perú.

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0: 11 de la mañana aquí en Defensoría de la Familia. Ya nos acompaña el doctor Juan del Águila hoy con el tema: ¿qué puedo hacer si el padre de mi hijo no quiere reconocerlo? Puedes acompañarnos también en nuestra transmisión por nuestra página de Facebook en Radio María Perú. Iniciamos así con el programa. Adelante, doctor.
1: Muy buenos días, estimados amigos y amigas. ¿Cómo están todos ustedes? Espero que estén cómodamente ubicados ya para poder dialogar precisamente aquí en Radio María. Yo gustoso de poder encontrarnos el día de hoy nuevamente aquí en la cabina junto con mamita María, que nos acompaña como siempre para dialogar con cada uno de ustedes de un tema notoriamente interesante que estoy seguro dará mucho que hablar. ¿Por qué? Porque no es un tema distante, es un tema que de alguna forma pues nos favorece a todos los interesados en torno al debido reconocimiento de los hijos. Hoy tenemos un tema que tiene que ver con una combinación entre la identidad que debe ser reconocida, la identidad que debe ser determinada, y así también en relación a lo que son los alimentos. Si conoces tú a alguna persona que ha tenido un hijo y lamentablemente el padre del mismo ha desaparecido, no quiere tener contacto con él, o sencillamente no quiere afirmarlo, no quiere reconocerlo, no quiere darle sus apellidos, el tema del día de hoy va para ti, va para esa persona, va para que tú le puedas dar la información necesaria y de esa manera todos aprendamos juntos a mejorar como seres humanos a través de la norma. Porque esta norma lo que llama es a la reflexión, a aquellos padres, a aquellas madres que no le quieren poner la identidad correcta a sus hijos. Aquellos que dicen: no, yo no necesito de un varón para cuidar a mi hijo y no le voy a poner ni su apellido, no va a aparecer. Mi hijo jamás sabrá quién es su padre. Eso no se hace. También aquellos varones que dicen: bueno, fue un desliz, no me importa, no me interesa, y sencillamente ella sabrá cómo cuidar al niño. Tampoco se hace eso. Básicamente el niño nacido, niño nacida, niña, niña, básicamente ellos quieren recibir el amor y necesitan recibir el amor de ambos progenitores. La compañía, la asistencia, el cuidado. Es un derecho de los niños y niñas estar en esa situación de protección, gracias a la Convención de los Derechos del Niño. Sin embargo, entiendo yo que no todos manejamos las normativas. Sin embargo, sí manejamos los valores, la moralidad. Y es esta moralidad la que nos va a llevar precisamente a un adecuado comportamiento frente a nuestros hijos, frente a aquellos que hemos procreado. Ya sea por una situación inesperada, o ya sea por algo planificado, pero al fin y al cabo ya están entre nosotros. Y justamente a partir de ello es nuestra responsabilidad como progenitores velar por cada uno de ellos, no solamente desde el punto de vista estrictamente económico, sino también por aspectos que van más allá de lo estrictamente económico, como la atención, el tiempo, el cuidado y sobre todo el amor hacia los hijos. Es algo que ellos esperan, es algo que ellos necesitan, y de alguna forma a veces nosotros actuamos indebidamente y los perjudicamos en este interés que tienen de poder estar en contacto con cada uno de ellos. Tengamos, estimados amigos y amigas, la oportunidad de poder ayudar a otras personas ilustrándoles sobre el camino legal que deben seguir para efectos precisamente de poder lograr el objetivo que se desea, que viene a ser que esos niños y niñas tengan pleno conocimiento, tengan pleno alcance de en torno a qué cosa, qué aspectos, qué tema deben hacer para lograr la correcta identificación de aquellos niños y niñas involucrados. ¿Estamos claros? Deben tener en cuenta ello, por favor, estimados amigos. Ahora bien, sin perjuicio de lo señalado, a pesar del consejo moral o el consejo legal que yo les puedo buscar dar, sigue existiendo esta realidad. Y a partir de la existencia de esta realidad es que necesitamos abocarnos a ella y observar cómo la normativa peruana ha regulado lo que tiene que hacerse ante estas situaciones. Partamos de un ejemplo muy marcado. ¿Bien? un ejemplo cotidiano, lamentablemente cotidiano, en nuestro país. Tenemos a Raquel y tenemos a Jorge. Raquel y Jorge han tenido relaciones sexuales, se conocieron de un momento a otro, tuvieron relaciones sexuales. De repente Jorge, por su inmadurez o por cualquier idea que pueda tener, desaparece del mapa y no quiere firmar a su hijo. Ante ello, Raquel tiene dos opciones. La primera opción, obviamente, le duele lo que ha sucedido, sentirse abandonada, no apoyada. Una situación es decidirse hundirse ante el contexto. Y otra situación es reclamar el derecho de su hijo. Siempre voy a motivar a aquellas damas a que reclamen el derecho de sus hijos. No es un derecho para ellas, ¿ah? Es un derecho de sus hijos. Y por ese motivo sí me voy a incentivarlas a que lo efectúen. Porque si no lo efectúan, no están perjudicándose a ellas mismas, están perjudicando a sus propios hijos. Y eso es lo que debemos considerar como elemento sumamente importante. Aquí estamos conversando tú y yo sobre la identidad de los niños y niñas, sobre esa identidad. A partir de esa situación, los llamo primero a la reflexión de la necesidad de actuar. Y segundo, a la necesidad de observar las normas que regulan en nuestro país la correcta identidad de una persona. En este caso particular, Raquel, la mujer abandonada por Jorge, quien decidió no firmar voluntariamente a su hijo, deberá interponer una acción legal. ¿Cuál es? Interponer una demanda judicial. Para lograrlo, tendría que hacer primero lo siguiente. Punto número uno. Inscribir a su hijo ante la municipalidad o ante la RENIEC con la finalidad de contar con una partida de nacimiento de su hijo. ¿Y cómo genero yo la partida de nacimiento? Bueno, en la clínica, hospital o centro médico donde te atendieron, van a expedirte un certificado de nacido vivo de tu hijo. El certificado de nacido vivo de tu hijo lo vas a llevar a la RENIEC o a la municipalidad en conjunto con tu menor hijo. Y de esa manera, ellos se encargarán de escribir su nacimiento, tomándole las huellas digitales de tu hijo para que conste en la partida que se está registrando. Y de esa manera, poder determinar quién es el padre o quién es la madre del menor. Obviamente, tú vas a declarar que eres la madre y vas a firmar declarando que lo eres. Referente del padre, tienes dos opciones. Sí, dos opciones. Una de ellas es mencionar quién es el padre. Otra de ellas es no mencionarlo. Yo siempre voy a llamarte, ¿sí? Yo siempre voy a llamarte a la reflexión para que sí coloques, para que sí señales el nombre del papá. Una vez que colocas tú el nombre del padre, no quiere decir que él ya legalmente lo sea, sino que sencillamente está plenamente identificado quién es la persona que tú señalas es el padre de tu hijo. ¿Y para qué haces esto? Con la estricta finalidad, estimado amigo, estimada amiga, con la estricta finalidad de que puedas interponer tú una demanda judicial posteriormente. Si tú no inscribes a tu hijo y no generas una partida de nacimiento y no colocas el nombre del papá biológico de tu hijo en la partida de nacimiento, no podrás hacer esta demanda que te voy a enseñar el día de hoy. Así que la primera parte es importantísima. Registra a tu hijo, inscribe su nacimiento, señala quién es el padre para luego poder ejercer acciones legales para formalizar aquello que estás afirmando. Si conoces alguna persona involucrada en esos temas, señálale este primer paso sumamente importante y sumamente vital para poder pasar a los siguientes. Caso contrario, estaremos en un gran aprieto, estimados amigos y amigas. Bien, estamos tocando el tema del día de hoy. ¿Qué es lo que debo hacer si el padre de mi hijo no quiere reconocerlo? Es el tema interesante que hoy de alguna forma estamos dialogando, no solamente desde el punto de vista legal, sino desde el punto de vista social, para poder llegar a cada uno de ustedes y de esa manera poder ayudarlos, poder aconsejarlos y guiarlos. Aquí en Defensoría de la Familia, como siempre, aquí en tu radio, Radio María.

Ya nos encontramos en compañía de Juan Carlos del Águila, hoy compartiendo contigo el tema: ¿qué puedo hacer si el padre de mi hijo no quiere reconocerlo? 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

0: continuamos así con el programa Defensoría de la Familia.
1: Bien, amigos y amigas, estamos nuevamente con cada uno de ustedes aquí con la finalidad de poder seguir dialogando sobre esos temas tan interesantes que tienen que ver precisamente con el tema de reconocimiento de los hijos e hijas. Habíamos partido la información en cuanto a la inscripción de la partida de nacimiento del menor, ¿verdad? Ya tenemos la partida de nacimiento debidamente registrada. Genial. Ahora, ¿qué hacemos? ¿Qué es lo que podemos hacer? ¿Qué es lo que podemos señalar a partir de que la partida ya fue debidamente registrada? Bueno, lo que tendríamos que efectuar en estos casos, estimados amigos, es interponer una demanda judicial contra aquel progenitor, en el caso del ejemplo, Raquel, contra Jorge, con la finalidad que Jorge sea declarado como padre. La ley que va a regular esta futura demanda, esta demanda que vamos a dialogar, es la ley, tomen nota por favor, la ley 28457. Ley 28457. Es una ley que va a regular precisamente aquello que va a suceder cuando una persona es demandada por no haber reconocido voluntariamente a su hijo. Ahora, atendiendo a esto, la dama va a interponer esta demanda ¿dónde? Ante el juzgado de paz letrado más cercano al domicilio del niño o niña que ha nacido y que no ha sido debidamente reconocido. Va a utilizar la vía procedimental especial que genera esta ley 28457 y le va a notificar a la dirección mínimamente del DNI del demandado, en este caso de Jorge, para efectos de que él, una vez notificado, tenga el plazo de 10 días, ¿sí? El plazo de 10 días para efectos de poder absolver esta demanda. Deben saber que la única fórmula, el único mecanismo de defensa que puede presentar Jorge para defenderse de esta demanda viene a ser el mecanismo de la oposición a la demanda mediante lo que es la aceptación de someterse a una prueba de ADN. Es decir, si yo soy Jorge y no me considero padre del citado menor, mi argumento de defensa, el único que tengo, es yo acepto someterme a una prueba de ADN para demostrar que ese niño no es mío. Ese es el mecanismo legal. Y como ese es el mecanismo legal, tendré que presentar yo un contrato ante la entidad encargada de realizar estas pruebas de ADN para efectos de poder, precisamente, demostrar que no soy el papá del citado menor. Presentaré, por ejemplo, un contrato sin ánimo de hacer cherry, nada por el estilo, de una empresa violín, de ADN paternidad o de cualquier otra entidad que pueda existir en torno a la realización de la prueba de ADN para efectos de que cuando sea la audiencia respectiva, cuando lleguemos al momento de la audiencia ante el juez con presencia de ambas partes, se pueda, estimados amigos y amigas, sea posible que se realice esta prueba de ADN y de esa manera, una vez que se realice la prueba de ADN, se pueda demostrar si efectivamente el varón que fue demandado y que se ha opuesto a la demanda, si efectivamente tiene la calidad de ser papá o no del citado menor. Es lo que tendría que ser analizado en el presente caso. Y por lo tanto, queda precisamente este contexto como un elemento importante, ¿sí? Como un elemento importante que debe ser considerado, que debe ser evaluado con la finalidad de poder lograr el objetivo, de poder lograr precisamente que se determine, que se analice lo que es esos asuntos relacionados a la prueba de ADN. Entonces, una vez que se haga la prueba de ADN dentro del marco justamente de la audiencia, se determinará si eso no es. En caso sí corresponda a la calidad de progenitor, se procederá, estimados amigos y amigas, se procederá a lo que es precisamente la figura de determinar judicialmente, mediante sentencia judicial, la declaración de paternidad. Se va a determinar la declaración de paternidad. En el hipotético caso, ¿sí? En el hipotético caso que no llegue a hacerlo, obviamente se declarará infundada la demanda y se procederá en esos casos a archivar el caso, pidiéndose inclusive la devolución del costo de la prueba por parte de la demandante en favor de la parte demandada. Ahora bien, punto importante, estimados amigos, punto importante, punto clave. De ser el caso, que en la situación la demandante no solamente pretenda la declaración de filiación, sino que adicionalmente se pierda, se dé lo que es la solicitud de alimentos, la solicitud de pedido de alimentos para su hijo, lo puede hacer. Y es que en el marco de este proceso judicial se puede acumular, ¿sí? Se pueden acumular las dos situaciones. Se pueden acumular tanto el pedido de lo que es, el tema relacionado a filiación, identidad, como el tema relacionado a los alimentos. ¿Sí? El tema de los alimentos como el tema de la filiación. Es un pedido que puede hacerse, que puede efectuarse. ¿Estamos claros? Entonces, queda ya a criterio de la parte demandante el solicitar, el requerir justamente un mecanismo de salida, un mecanismo para poder obtener la información necesaria de el centro de labores del demandado, de pedir una pensión alimentaria para su hijo. ¿Lo puede hacer mediante qué? Mediante el pedido que le va a hacer al juez de oficiar a las entidades correspondientes y de esa manera reclamar lo que le pueda corresponder a su menor hijo. Recuerden que cuando uno pide una demanda de alimentos, puede pedir, según el artículo 648 del Código Procesal Civil, hasta el 60% de los ingresos de una persona. Hasta el 60% de los ingresos de una persona puede pedirse como pensión de alimentos. No es usual que sea el 60%, pero se puede llegar a solicitar. Y por lo tanto, como se puede llegar a solicitar, podría darse la situación, ¿sí? Puede de alguna forma darse la situación de que se dé ese porcentaje. Lo normal por un solo hijo es que se dé entre 25 a 35%, ¿sí? Entre 25 a 35%. Entonces, de alguna forma, pues, es lo que se espera que se dé. Ahora, en adición a lo que es precisamente el tema relacionado a lo que es este pedido de iniciación, perdón, de filiación y la pensión para los hijos, se puede pedir también el reconocimiento de gastos de embarazo y lo que son los gastos del parto. Siempre que se solicite este pedido antes de que el niño o niña tenga un año de nacido. Se puede pedir esto. Por lo tanto, sería un mecanismo para lograrlo. ¿Estamos claros? Sería un mecanismo para lograr este objetivo. Y por lo tanto, ante ese contexto, diríamos pues que la madre tendría derecho a lo siguiente: pedir filiación para su hijo, pedir una pensión alimentaria para su hijo, pedir también reconocimiento de gastos de embarazo y parto para su hijo. Y finalmente, también tendría la posibilidad de ser el caso, y añado esto, lo que son una pensión alimentaria para ella, pero solamente para que cubra necesidades 60 días antes del parto y 60 días después del parto. Todos estos pedidos se realizarán en adición a la filiación y a los alimentos para el menor. Los demás pedidos se pueden hacer siempre que no haya tenido mayor a un año la edad del menor. Siempre que esté en esa situación concreta. Siempre que haya pasado que no se supere un año de nacido el menor. Con eso, en virtud de la acumulación posible que se pueda dar basado en la ley 28457, se podrá materializar, se podrá exigir, se podrá requerir lo que es precisamente el cumplimiento de esta exigencia legal establecida en el marco de la ley 28457. ¿Sí? En el marco de la ley 28457. Es lo que debería darse, lo que debería materializarse. Y por lo tanto, estimados amigos y amigas, tendrá que observarse, tendrá que verse la posibilidad de exigirse, si así se considera. Doctor, ¿y qué sucede? Por acá escucho comentarios, ¿no? Doctor, ¿y qué pasa si yo no me defendí a tiempo? ¿Qué pasa si pasan los 10 días y no me opuse? Bueno, la norma dice que si no te pones, ya eres el papá. ¿Está de acuerdo usted con el doctor con aplicar presunciones? Yo no, pero la ley lo dice así. Una cuestión es que esté de acuerdo o no con este procedimiento y otra cuestión es que la ley así lo haya establecido. La ley así lo establece. La ley crea identidades basadas en presunciones legales. Esto sucede, por ejemplo, en el ámbito del matrimonio, donde todo hijo de mujer casada se presume que es de su marido. Y así también en el ámbito de la filiación, en el caso de hijos fuera del matrimonio, donde producto de esta demanda, si tú no te opones en el plazo de 10 días, ya tienes la calidad de hijo. Ya tienes la calidad de papá, perdón, de ese niño al cual te han demandado, en el cual se te ha requerido que tengas tal calidad. ¿Sí? Tener en cuenta esa precisión con la finalidad de poder, de alguna forma, salir de esta situación lamentable de haber sido abandonada y no tener un padre que responda legalmente por el menor. Si tú quieres darle la vuelta a la tortilla, tendrás que utilizar esta ley 28457 para lograr esta finalidad, para lograr este objetivo. Y de esa manera poder superar las dificultades que puedan estar presentándose en el marco de este tipo de procedimientos. ¿Estamos claros? Tener en cuenta esa dificultad y sobre todo, tener en cuenta que tú no lo estás haciendo para perjudicar al varón. No, lo estás haciendo para beneficiar al niño o niña que merece tener una identidad, que merece tener una pensión alimentaria, que merece se le otorgue lo que la ley le corresponde. Y por lo tanto, si está en tu posibilidad el hacerlo, hazlo. Ahora, doctor, pero no tengo plata para el abogado. No te preocupes. No necesitas de un abogado para hacer ese tipo de demandas. La ley permite hacerlo sin abogado. Acumula filiación alimentos si lo haces sin abogado. Pero no tengo para pagar los aranceles judiciales que el Poder Judicial me exige. No te preocupes. Tú no pagas aranceles judiciales cuando demandas. Pero no tengo dinero para pagar la prueba de ADN. No te preocupes. Tú no pagas la prueba de ADN. La paga la otra parte. En otras palabras, la ley te da todo, absolutamente todo lo que tú necesitas para poder lograr determinar la identidad del menor. ¿Estamos claros? Tener en cuenta, ¿sí? Tener en cuenta este punto con la finalidad de poder observar, poder determinar aquello que la ley ha establecido, aquello que la ley ha regulado para poder subsanar, evitar, contradecir, digamos así, cualquier actitud negativa que puedan tener algunos varones, no digo todos, sino algunos varones, que voluntariamente no quieren reconocer a un hijo que es suyo. Ahora, varones, comentario aparte, si ya sabemos este tema de que nos pueden demandar, inclusive a mí, como bien lo dicen aquí, inclusive a mí me pueden demandar, tengamos en nuestro DNI la dirección correcta de nuestros hogares para que nos llegue cualquier demanda y sepamos en qué momento defendernos. Porque si tenemos una dirección en la cual no vivimos, nos vamos a complicar. Pueden llegar múltiples demandas, no nos defendemos y tenemos muchos hijos que ni siquiera son nuestros realmente, pero que ya la ley nos ha impuesto. Tener en cuenta ello, por favor, estimados amigos. Bien, estamos aquí en Defensoría de la Familia, esperando que la información compartida hasta el momento sea de utilidad para todos ustedes. No se despeguen de la programación, que enseguida volvemos a Quinto Radio, Radio María.

0: Nos encontramos en la segunda pausa de tu programa Defensoría de la Familia junto al doctor Juan Carlos del Águila. Hoy estamos compartiendo contigo el tema: ¿qué puedo hacer si el padre de mi hijo no quiere reconocerlo? Y te comento que nuestros números de cabina ya se encuentran abiertos. Puedes llamarnos a nuestro teléfono fijo al 0120-48720. O también escribirnos a nuestro número de WhatsApp al 914-05-1111. No olvides comentarnos tu nombre y desde dónde te estás comunicando. Continuamos así el programa. Adelante, doctor.
1: Bien, amigos y amigas. Estamos justamente el día de hoy dialogando sobre asuntos relacionados a la identidad, ¿sí? A la identidad, precisamente de los niños y niñas. Hemos dialogado sobre la posibilidad de demandar a los progenitores, que no desean voluntariamente reconocer a sus hijos, ¿sí? A la voluntad de progenitores que no desean voluntariamente reconocer a sus hijos, para que podamos exigirles obviamente un reconocimiento, exigirles el cumplimiento de lo que es estos asuntos relacionados a los alimentos, relacionados a los gastos de embarazo y parto. ¿Por qué? Porque es parte de la familia apoyarse unos a otros. Si es que un progenitor no desea voluntariamente cumplir con su rol, pues hay que ejercer acciones legales para lograrlo. De todas maneras, ¿estamos claros? Sí, como tenemos una llamada aquí en la cabina de Radio María. Muy buen día.
2: Buenos días, doctor.
1: Buenos días, ¿cómo está? Dígame.
2: Buenos días, doctor. Yo quisiera hacerle una consultita. Mire, usted sabe que mi padre le han adjudicado una hija que no es corresponde.
1: Okay.
2: Entonces, él ya falleció, ha sido incinerado. Yo quiero saber esto, que recién nos hemos enterado que ya la había reconocido y todo, porque está reclamando la partición, la división y partición de los bienes que ha dejado mi padre, uh-huh, a los 76 años, que según dicen que la chica tenía 14 años. Entonces, bueno, con respecto a eso, lo que yo quiero saber más que nada es si es posible hacerle un ADN para saber si es hija o no, porque ya hasta se había hecho reconocer y nosotros recién nos hemos enterado. Mi papá ya falleció.
1: Usted lo que puede hacer, estimada hermanita, es presentar una demanda de impugnación de paternidad con la finalidad de que se haga una prueba de ADN entre usted, que señala que es hija del papá, y la hermana, porque como se ha incinerado, pues entonces no habría posibilidad de hacer la exhumación del cadáver, ¿no? Según lo que usted me relata. Y el juez tendría que evaluar la posibilidad de hacer un ADN entre ambas partes para determinar, pues, si efectivamente son hermanas o no. En este caso, ¿la dificultad cuál es? Que tranquilamente la parte demandada, esto es, aquella persona que ha sido reconocida, si no se somete a la prueba de ADN, no pasa absolutamente nada. No hay sanción alguna por no someterse a una prueba de ADN. Y por lo tanto, ante esta situación concreta, pues entonces puede que su demanda quede en saco roto al no poder probarse lo que usted está alegando. Sin embargo, la acción legal que tiene que hacer es demanda de impugnación de paternidad. No hay otra opción, no queda de otro camino, así que esa sería la opción que usted puede efectuar, que usted puede realizar con la finalidad precisamente de poder enfrentar este tema delicado que me está comentando. ¿Está bien? Tener en cuenta esa precisión, estimada hermanita. Ahora, estimados amigos, aquellos que sí han reconocido a sus hijos, pero luego dicen, uy, me equivoqué, me arrepiento, ojo con eso, que es un caso interesante, quedará de la mano de la nulidad de acto jurídico como herramienta legal para poder lograrlo. ¿Está bien? Tener en cuenta ello. Tenemos otra llamada aquí en la cabina de Radio María. Muy buen día.
3: Doctor, muy buenos días, doctor.
1: Buen día, dígame.
3: Estoy desde el departamento de Puno de la ciudad de Juliaca.
1: Uh-huh.
3: Escuchando su disertación, su tema, está tratando temas de familia, y dentro del tema de familias existe lo que se llama la violencia familiar.
1: Sí.
3: Eso podría absolverme esta pregunta, tal vez, doctor, porque se trata de violencia, porque violencia familiar está implicado también en el caso de violencia física, psicológica, y además la violencia económica,
1: uh-huh,
3: que es de patrimonios, ¿no? Entonces, yo quería consultar, yo tengo un departamento en Lima, que está ubicado en Jesús María. Mi esposo, somos casados desde el año 1980, mi esposo lo había comprado a título personal con un DNI que donde figura como soltero. Incluso yo solicité una impugnación de Estado Civil a la RENIEC, pero solamente...

0: la RENIEC, pero solamente le ponen ahí que debe actualizar, pero no lo regulariza. Con ese documento de soltero que siempre ha manejado él, ha comprado una vivienda en el cuarto piso de un edificio en el centro de Lima. Uh-huh. Entonces yo al enterarme hice una rectificación de título ante la SUNAT y me hicieron porque tengo la partida de matrimonio vigente. Con eso yo lo hice hace años ya. Y ahora que resulta que mi esposo ha cambiado las chapas, ha cambiado la cerradura, ha cambiado de puerta, y lo que está haciendo es usufructuar ese departamento en forma unipersonal. Él jamás me comunica a mí si la ha alquilado o no, pero yo me he enterado que está alquilada. Y ahí yo creo que estoy metiendo un abuso, o porque hay un menoscabo.
1: A ver, le indico, hermanita, en ese lado específico. Es cierto, la ley 30364, que es la ley que regula los temas relacionados a violencia familiar, regula diferentes modalidades de violencia. Violencia física, psicológica, económica y patrimonial. Son los mecanismos regulados dentro del marco de esa ley. Dentro del marco de esta normativa, dentro del marco de esa ley, se señala específicamente que existe una violencia económica y patrimonial. La violencia patrimonial, en el caso suyo, viene a ser que el señor está disponiendo de bienes en forma unilateral en cuanto a su uso y disfrute. Y son bienes que le pertenecen también a usted. Tranquilamente usted podría denunciar ante la comisaría, fiscalía o poder judicial una denuncia contra el señor por violencia económica, por violencia patrimonial, por utilizar indebidamente bienes que le pertenecen a usted porque tienen la calidad de ser bienes sociales. Y él lo está usando para su propio beneficio, no compartiéndolo con usted. Ese sería un mecanismo. El otro mecanismo es que básicamente usted interponga una demanda de sustitución de régimen patrimonial, alegando que como él está abusando de la posición dominante que tiene y haciendo uso indebido de los bienes sociales, usted desea que la sociedad de gananciales se transforme en una separación de patrimonios para que se determine cuáles son los bienes que a usted le corresponden y cuáles son los bienes que le corresponden a él. Es lo que tendría que efectuar cualquiera de los dos mecanismos, estimada hermanita, para que lo pueda usted considerar. ¿Bien? Tener en cuenta ello. Ahora bien, teníamos el caso de lo que es la persona que ha reconocido a un hijo y que lo hizo indebidamente. En ese escenario mencionaba la nulidad de acto jurídico. Esa nulidad de acto jurídico, recuerden, estimados amigos, que viene a ser una demanda a nivel de juzgado de familia con la finalidad de eliminar el acto jurídico de reconocimiento. Pero como siempre, la prueba principal es la prueba de ADN. Tener en cuenta. Tenemos otra llamada aquí en la cabina de Radio María. Muy buen día.
2: Oh, aló.
1: Aló, buen día.
2: Buenos días, doctor.
1: Buenos días, dígame.
2: Yo quiero consultarle, no en este caso de la demanda de los padres, sino de herencia, que usted habló hace dos semanas y no pude tomarle el número.
1: A ver, dígame.
2: Y yo quisiera que usted me aconsejara, o podría ir a hablar con usted a Radio María o a su estudio.
1: A ver, en este momento usted puede hacer una breve explicación de su caso, yo le respondo. Sin perjuicio, siempre al finalizar el programa puede conversar ya internamente en Radio María y le darán mi número celular. No hay problema con eso.
2: Perdón, no lo entendí.
1: Como le digo, usted puede hacer en este momento un breve resumen de su caso, yo le comentaré, sin perjuicio de que al finalizar el programa usted puede llamar a Radio María y pedir mi número si usted así lo considera.
2: Usted me puede atender después.
1: Sí, después. En este momento solamente le escucharía su problema rápidamente y yo resolvería o le daría algún alcance conforme estamos haciendo con todos los que están llamando.
2: ¿Sabe qué? Yo tengo mi casa y tengo cuatro hijos.
1: ¿Ya?
2: Y resulta que mi casa ya está construida, ¿no? Y les he dado a cada uno para que vivan, pero no he hecho papeles.
1: Okay.
2: Como usted ese día dijo de que uno puede regalar o...
1: Claro,
2: puede,
1: claro. ¿Y cuál es su pregunta en torno a ello?
2: Mi pregunta es, ¿puedo regalarle a mis hijos que ya lo tienen?
1: Sí.
2: ¿Y con papeles?
1: Claro que sí. Lo que usted puede hacer, dado que usted ya entregó la posesión de estos bienes, usted lo que puede hacer es otorgarle un anticipo de legítima, lo que se conoce comúnmente como adelanto de herencia. Puede hacerlo por cada uno de los inmuebles que usted tenga en favor de cada uno de los hijos en forma individual. Lo puede efectuar y de esa manera, a nivel registral, es decir, a nivel de registros públicos, este anticipo, este regalo que usted hace va a estar debidamente registrado.

0: es registrado y va a aparecer ya a nombre de sus hijos por voluntad suya. Es lo que puede hacer.
1: ¿A dónde tengo que ir? ¿A una notaría?
0: A una notaría, debidamente asesorado con un abogado, para efectos de que pueda elaborar este anticipo de legítima conforme le señalo, ¿no? Es lo que podría hacer usted.
1: ¿Usted no me podría atender?
0: Por eso, sí, claro que sí, pero usted puede pedir mi número al momento, al terminar la llamada, puede pedir por interno mi número celular para que luego se comunique, no hay problema.
1: ¿Ha pedido su número?
0: Sí, posteriormente, ya, ¿sí?
1: Entonces, al terminar el programa, pido su número a Radio Metro.
0: Sí, sí, efectivamente. Está bien. Bien, gracias, hermanitos. Sé que hay personas que quieren saber mis datos. No se preocupen, aquí en Radio María los tienen. Pueden preguntar justamente aquí en Radio María. Ellos tienen autorización para brindar mis datos. Por ahora, en el programa, tenemos llamadas, mensajes que tenemos de manera global a diferentes personas que nos están escuchando. Y yo gustoso, porque me dedico justamente a esos temas de familia y herencias, y sé que siempre generará muchas dudas, muchas preocupaciones, y estamos para ayudarlos. ¿Bien? A ver, continuamos ahora. Decíamos la figura de la nulidad de acto jurídico. Esta figura de nulidad de acto jurídico viene a ser precisamente una herramienta legal para buscar eliminar la paternidad indebidamente surgida porque reconoció a un hijo que no era mío. Sin embargo, ojo al dato, punto importante, ¿sí? Punto importante. Estimados amigos y amigas, siempre vamos a depender de que la otra persona se someta a la prueba de ADN. Siempre vamos a depender de que la otra persona se someta a la prueba de ADN. Porque si no se somete a la prueba de ADN, no podemos acreditar si en verdad somos o no somos padres del citado menor. Ojo, aquí, a diferencia de cuando surge precisamente lo que es el tema de la paternidad, donde se aplican presunciones, en el tema de la eliminación de la impugnación no se aplican presunciones. Ahí ya se aplican figuras que tienen que ver precisamente con situaciones de probanza. El ADN es esencial. Si no se hace, no podrás eliminar la paternidad de la cual estamos dialogando, de la cual estamos conversando. ¿Estamos claros? Tener en cuenta esta precisión como elemento sumamente importante, sumamente vital para poder entender todos esos conceptos, estimados amigos y amigas. Ahora, esta determinación correcta de la identidad es la puerta para otros derechos. ¿A qué me refiero con esto? Si tú pretendes saber de la tenencia de tus hijos, de un régimen de visitas de tus hijos, de representarlos, administrar sus bienes, corregirlos, educarlos, la determinación de una correcta identidad es la base de todo. Es la puerta para el ingreso de una serie de facultades, de una serie de deberes que están regulados en el marco del artículo 423 del Código Civil, patria potestad. Inclusive, es la puerta abierta para que tras el fallecimiento de aquel progenitor o progenitora pueda surgir derechos hereditarios. Si el progenitor no te ha reconocido y fallece, tú no puedes ser su heredero porque no has sido debidamente reconocido como hijo. Y si no eres hijo, menos serás heredero. Por ese motivo, les pido a todos ustedes encarecidamente, amigos y amigas que me están escuchando a través de la Radio María, por favor, revisen sus partidas de nacimiento, revísenlo, corríjanlo. Hagan que sus padres firmen las partidas oportunamente. Si no han sido debidamente reconocidos, hagan los trámites legales para poder lograrlo. ¿Sí? Tener en cuenta eso, por favor, estimados amigos. ¿Bien? A ver, tener en cuenta ello, por favor, amigos y amigas. ¿Está bien? Tener en cuenta ello, por favor. Vamos a leer unos comentarios por aquí que me están mencionando. Tener en cuenta algunos aspectos, es cierto, hay críticas a esta ley por la presunción que genera, pero es el camino que la norma ya ha establecido. ¿Está bien? Ahora, madres, así como hay papás que abandonan a sus hijos, hay papás también que quieren estar cercanos a ellos. Yo les pido a todos ustedes, mamás, que si papá, aunque usted se lleve mal con él, si papá voluntariamente reconoce a su hijo, si papá voluntariamente quiere acercarse a cada uno de ellos y ustedes lo impiden, las que están obrando mal son ustedes, no son los progenitores. Ellos puede que se hayan apartado un poquito de ustedes, pero de sus hijos nunca se fueron. Y por lo tanto, permitan que los progenitores estén cercanos a sus hijos. La relación de pareja pudo haber acabado, pero la relación como padres se mantendrá siempre, hasta el final de los días de los padres, o de ser el caso lamentable, hasta el final de los días de los hijos. No se va a limitar jamás. No eliminen algo que por naturaleza no puede ser eliminado. Por favor, no coloquemos obstáculos que generen un odio, un rencor, una molestia, no en los progenitores, sino en los hijos. Se entiende que nosotros tenemos hijos para cuidarlos, para amarlos, para quererlos, hacerlos sentir importantes para nosotros, no para odiarlos, para hacerles daño, para molestarlos. Tener en cuenta eso. Y sobre todo, no para abandonarlos. Tener en cuenta esa posición sumamente importante que debemos observar, que debemos apreciar para entender cada uno de los aspectos que debemos dilucidar en torno a ese tema muy interesante. A ese tema muy interesante que tiene que ver con la correcta ejecución de la paternidad o maternidad. Estimados amigos, hoy hemos tenido un tema interesante que tiene que ver precisamente con la correcta identificación de los hijos, esperando que haya sido utilidad para todos ustedes, esperando que de alguna forma pues hayamos motivados a que papá y mamá cumplan adecuadamente su rol. Reflexionemos tanto tú como yo en torno a estos temas y de esa manera poder salir adelante, poder comprender, poder entender y sobre todo saber que nuestros hijos nos esperan. He tenido el día de hoy, por ejemplo, una dificultad en lo personal. Estoy aquí en radio, mi hijo tiene un evento personal, no he podido estar con él, tal vez hemos dialogado antes sobre este tema. Hay responsabilidades a veces que tenemos que cumplir, como por ejemplo mi permanencia en esta radio en este horario. Sin embargo, eso no quiere decir que no tengamos la oportunidad de volver a encontrar con nuestros hijos. Siempre habrá alguna situación que nos impida estar presentes en algún momento dado de la vida de nuestros hijos. Lo habrá. Porque somos personas adultas con responsabilidades. Sin embargo, el hecho de no poder estar en algún momento dado no quiere decir que no vamos a estar por el resto de sus vidas. Acerquémonos a ellos y permitamos que los progenitores nos acerquemos a ellos. Sigamos creciendo juntos en el amor a nuestros hijos, en el respeto entre los progenitores, más allá de si son pareja o no. Aquí el punto principal son los niños y por ellos va ese tema para todos ustedes. Les agradezco a todos ustedes por haberme acompañado el día de hoy aquí en Defensoría de la Familia, esperando que la información de compartida haya sido de utilidad. Los invito también a seguir en mis redes sociales, ¿por qué no? Como Del Águila Llanos Abogados, para cualquier consulta adicional que ustedes tengan a bien efectuarme, y yo encantado de poder ayudarlos y servirlos. Dios me los bendiga hoy y siempre, y estamos como siempre en contacto aquí en tu radio, Radio María.

Agradecemos la participación del doctor Juan Carlos del Águila, quien hoy nos trajo el tema: ¿qué puedo hacer si el padre de mi hijo no quiere reconocerlo? También agradecemos la participación de nuestros oyentes, quienes nos acompañaron con sus llamadas y mensajes. 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

con devoción y recogimiento, nos unimos en oración para rezar el Ángelus, recordando el misterio de la encarnación de nuestro Señor. Que cada palabra sea un eco de fe, paz y amor en nuestros corazones.

0: nombre del Padre, y del Hijo, y del Espíritu Santo. Amén. El ángel del Señor anunció a María,
1: y concibió por obra y gracia del Espíritu Santo.
0: Dios te salve, María, llena eres de gracia, el Señor es contigo. Bendita eres entre todas las mujeres, y bendito es el fruto de tu vientre, Jesús.
1: Santa María, Madre de Dios, ruega por nosotros, pecadores, ahora y en la hora de nuestra muerte. Amén.
0: He aquí la esclava del Señor.
1: Hágase en mí según tu palabra.
0: Dios te salve, María, llena eres de gracia, el Señor es contigo. Bendita eres entre todas las mujeres, y bendito es el fruto de tu vientre, Jesús.
1: Santa María, Madre de Dios, ruega por nosotros, pecadores, ahora y en la hora de nuestra muerte. Amén.
0: Y el Verbo de Dios se hizo carne,
1: y habitó entre nosotros.
0: Dios te salve, María, llena eres de gracia, el Señor es contigo. Bendita eres entre todas las mujeres, y bendito es el fruto de tu vientre, Jesús.
1: Santa María, Madre de Dios, ruega por nosotros, pecadores, ahora y en la hora de nuestra muerte. Amén.
0: Ruega por nosotros, Santa Madre de Dios,
1: para que seamos dignos de alcanzar las promesas de nuestro Señor Jesucristo.
0: Oración. Infunde, Señor, tu gracia en nuestros corazones, para que quienes hemos conocido por el anuncio del ángel la encarnación de tu Hijo Jesucristo, por su pasión y su cruz, seamos llevados a la gloria de la resurrección. Por Jesucristo nuestro Señor.
1: Amén.
0: Gloria al Padre, y al Hijo, y al Espíritu Santo,
1: como era en el principio, ahora y siempre, por los siglos de los siglos. Amén.
0: Por los fieles difuntos, dale, Señor, el descanso eterno, y brille para ellos la luz perpetua. Descansen en paz.
1: Amén.

0: Continuamos con el rezo de la liturgia de las horas con la hora sexta, miércoles de la vigésima semana del tiempo ordinario. Dios mío, ven en mi auxilio.
1: Señor, date prisa en socorrerme.
2: Gloria al Padre, al Hijo y al Espíritu Santo.
3: Como era en el principio, ahora y siempre, por los siglos de los siglos. Amén. Aleluya.
0: Himno, pan de cada día. El pan de cada día, dánoslo hoy, Señor, a manos llenas. Convierte en alegría nuestras labores buenas y acaricia el dolor de nuestras penas.
3: Horas de tedio largas, sin la presencia buena de tus manos, ay, las horas amargas nos vuelven inhumanos si no abrimos el alma a los hermanos.
2: Santifica el momento de este ruido tenaz, de esta fatiga, busquemos el aliento de tu presencia amiga, que acrecienta el esfuerzo y nos bendiga. Amén.
0: Salmodia, Salmo 118, Antífona primera, a ti grito, Señor, espero tus palabras. Te invoco de todo corazón, respóndeme, Señor, y guardaré tus leyes. A ti grito, sálvame, y cumpliré tus decretos. Me adelanto a la aurora pidiendo auxilio, esperando tus palabras.
3: Mis ojos se adelantan a las vigilias de la noche, meditando tu promesa. Escucha mi voz por tu misericordia, con tus mandamientos dame vida. Ya se acercan mis inicuos perseguidores, están lejos de tu voluntad.
2: Tu Señor está cerca y todos tus mandatos son estables. Hace tiempo comprendí que tus preceptos los fundaste para siempre.
3: Gloria al Padre y al Hijo y al Espíritu Santo.
2: Como era en el principio, ahora y siempre, por los siglos de los siglos. Amén.
3: A ti grito, Señor, espero tus palabras.

0: Salmo 93, antífona segunda. El Señor sabe que los pensamientos del hombre son insustanciales. Dios de la venganza, Señor, Dios de la venganza, resplandece. Levántate, juzga la tierra, paga su merecido a los soberbios.
1: ¿Hasta cuándo, Señor, los culpables? ¿Hasta cuándo triunfarán los culpables? Suelta la lengua, profiriendo insolencias, se jactan los malhechores.
2: Trituran, Señor, a tu pueblo, oprimen a tu heredad. Asesinan a viudas y forasteros, degüellan a los huérfanos y comentan, Dios no te ve, el Dios de Jacob no se entera.
1: Enteraos los más necios del pueblo, ignorantes, ¿cuándo discurriréis? El que plantó el oído no va a oír, el que formó el ojo no va a ver. El que educa a los pueblos no va a castigar, el que instruye al hombre no va a saber. ¿Sabe el Señor que los pensamientos del hombre son insustanciales?
2: Gloria al Padre, al Hijo y al Espíritu Santo.
1: Como era en el principio, ahora y siempre, por los siglos de los siglos. Amén.
3: El Señor sabe que los pensamientos del hombre son insustanciales.

0: Salmo 93. Antífona tercera. El Señor será mi alcázar y mi roca de refugio. Dichoso el hombre a quien tú educas, al que enseñas tu ley, dándole descanso tras los años duros, mientras al malvado le clavan la fosa.
1: Porque el Señor no rechaza a su pueblo ni abandona su heredad. El justo obtendrá su derecho y un porvenir los rectos de corazón.
2: ¿Quién se pone a mi favor contra los perversos? ¿Quién se coloca a mi lado frente a los malhechores? Si el Señor no me hubiera auxiliado, yo estaría ya habitando en el silencio.
1: Cuando me parece que voy a tropezar, tu misericordia, Señor, me sostiene. Cuando se multiplican mis preocupaciones, tus consuelos son mi delicia.
2: ¿Podrá aliarse conmigo un tribunal inocuo que dicta injusticias en nombre de la ley?
1: Aunque atenten contra la vida del justo y condenen a muerte al inocente, el Señor será mi alcázar, Dios será mi roca de refugio.
2: Él les pagará su iniquidad, lo destruirá por sus maldades, lo destruirá el Señor nuestro Dios.
1: Gloria al Padre y al Hijo y al Espíritu Santo.
2: Como era en el principio, ahora y siempre, por los siglos de los siglos. Amén.
3: El Señor será mi alcázar y mi roca de refugio.

0: Lectura breve. Todo lo que de palabra o de obra realicéis, sea todo en nombre de Jesús, ofreciendo la acción de gracias a Dios Padre por medio de Él. Te ofreceré un sacrificio de alabanza.
1: Invocando tu nombre, Señor.
2: Oremos, Dios Todopoderoso y lleno de amor, que a la mitad de nuestra jornada concedes un descanso a nuestra fatiga. Contempla complacido el trabajo empezado, remedia nuestras deficiencias y haz que nuestras obras te sean agradables. Por Cristo nuestro Señor. Amén.
1: Bendigamos al Señor.
2: Demos gracias a Dios.

Hoy, 19 de agosto, recordamos a los santos Juan Eudes, presbítero, Magno Obispo, Badulfo Monje, Donato Bartolomé, Bernardo, Calminio, Elafio Confesores, Bertolfo Abad, Enán, Mariano Eremitas, Julio, Andrés, Flaviano, Rufino, Timoteo, Agapio, Tecla, Valentín, Leoncio, Mártires, Luis, Obispo de Tolosa, Sara, mujer de Abraham. Pues a todos los que en este día cumplen años, celebran su santo o su aniversario de bodas, de la ordenación episcopal, sacerdotal, diaconal o profesión religiosa, les deseamos que pasen un feliz día en el Señor.

La familia Eudes amenazaba extinguirse. Solo quedaba un hijo, Isaac, que estaba cursando la carrera eclesiástica y ya era subdiácono. Para que continuase el apellido, abandona la carrera sacerdotal y contrae matrimonio con la joven María Corvin. En la familia Eudes Corvin se vive la fe. El padre y la madre rezan el oficio divino cada día. El Señor les bendice con 7 hijos. El mayor de ellos será el protagonista de nuestra historia, San Juan Eudes. Juan Eudes, a los 14 años, ingresó en el colegio que los padres jesuitas regentan en Caen. Allí recibió una esmerada educación literaria y cristiana que vino a completar la que ya recibiera en su mismo hogar. Siempre Juan estará agradecido a aquellos buenos jesuitas que le encaminaron por el buen obrar. Juan se sintió atraído hacia la vida sacerdotal y así lo comunicó a sus padres. Estos recibieron la noticia con gran alegría. En 1620 recibía la tonsura clerical. Las demás órdenes sagradas irán llegando a su debido tiempo. En 622 se funda en Caen el oratorio de Berulle. Pronto Juan descubrió las maravillas de aquellos sacerdotes que no respiraban más que cosas santas, dejando las profanas a los profanos, y llevaban profundamente grabado en sí mismos la autoridad de Dios, la santidad de Dios y la luz de Dios. Por otra parte, el clero de sus días presentaba un estado lamentable. Ser clérigo era sinónimo de ser ignorante y libertino. Con gran alegría recordará siempre el día y momento en que fue recibido a formar parte de este oratorio del famoso cardenal Berulle. En la noche de Navidad de 1625, recuerda siempre que ante el altar de la misma Virgen María del oratorio de París celebraba su primera misa, y aquel mismo día hizo el voto de perpetua servidumbre a Jesús y a María. Este voto echará hondas raíces en su alma y a lo largo de toda su vida, 80 años. Lo tendrá siempre presente y será como el hilo conductor de todo su obrar. La divina providencia guió siempre sus pasos y quiso, en aquellos años de gran esplendor para Francia, que este hombre, sin pretensión alguna por su parte, influyera en la marcha de aquella gran nación mucho más que otros grandes y poderosos. La vida que le esperaba a este novel sacerdote no va a ser fácil. Le espera un martirio continuado, pero como la gracia de Dios no le va a fallar y su colaboración a ella tampoco, la obra saldrá perfecta como propia de Dios. En el año 1636 hizo este voto al Señor. «Me ofrezco y me entrego, me consagro y dedico a vos, oh Jesús, mi Señor, como hostia y víctima para sufrir en mi cuerpo y en mi alma, según vuestro agrado y mediante vuestra santa gracia, toda clase de penas y tormentos, incluso el derramamiento de mi sangre y sacrificio de mi vida con cualquier género de muerte. Y esto solo para vuestra gloria y por vuestro puro amor». Al padre Eudes lo que más le preocupa es formar dignamente al clero. Aquí está, dice, el porvenir de la Iglesia, tanto en Francia como en todo el mundo. Abandona el oratorio, muy a pesar suyo, y se entrega a la formación del clero. Escribe unas constituciones, forma un grupo de clérigos que le siguen a todas partes, y a pesar de las enormes dificultades que encuentra por todos lados, da vida a su obra. Su apostolado primordial es extender por todas partes la devoción a los Sagrados Corazones de Jesús y de María. Para ello, funda el Instituto de Jesús y María, Eudistas, se llaman ahora popularmente, y empieza a extenderse por todas partes. Viene la aprobación de Roma, y también le vienen muchas dificultades, calumnias y persecuciones. Él nunca se olvida de su voto martirial que hizo en 1636. Ahora llega la hora de la verdad. Interviene el rey, el papa, y todo por fin queda arreglado y en las manos de Dios. Puede morir tranquilo. Esto sucede el 19 de agosto de 1680. Su palma de martirio incruento era un hecho.

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4: Estimados oyentes de Radio Vaticano, Vatican News, estos son nuestros titulares de hoy, 19 de agosto, miércoles de la vigésima semana del tiempo ordinario, día en el que la Iglesia celebra la memoria litúrgica, entre otros, de San Juan Eudes, sacerdote, fundador de los eudistas. La música sagrada no es un mero adorno de la celebración, sino que forma parte de la acción litúrgica. Este fue el centro de la reflexión del Papa León XIV en la audiencia general de este miércoles, continuando con su ciclo de catequesis dedicados a releer los documentos del Concilio Vaticano II. El canto y la música sintonizan el corazón con el de los hermanos y con Dios. Este fue otro punto importante que destacó el Santo Padre en su reflexión sobre el sexto capítulo de la Constitución, Sacrosanctum Concilium, dedicado a la música sagrada. Hoy es importante que demos con el amor que el Señor nos pide, lo dijo el padre Daniel Saldarriaga, director del Banco de Alimentos de Bogotá, explicando el trabajo que vienen realizando para atender las necesidades de la población afectada por el terremoto en Colombia. Desde la Ciudad del Vaticano reciba un cordial saludo de Renato Martínez a nombre de los demás integrantes de nuestra redacción. En breve, el detalle de la información de la Iglesia desde Roma para todo el mundo. Buena sintonía. La mañana de este miércoles 19 de agosto, el Papa León XIV ha recibido en audiencia al Cardenal Claudio Guglielotti, prefecto del Dicasterio para las Iglesias Orientales. Luego, alrededor de las 10 de la mañana, el Santo Padre dirigió la audiencia general en la Basílica de San Pedro, en la cual pronunció su catequesis sobre los documentos del Concilio Vaticano II.
5: Il Santo Padre dà ora inizio all'udienza generale, introducendola con il segno della croce e il saluto liturgico. Disponiamoci ad accogliere la sua parola e a ricevere la sua benedizione.
6: Nel nome del Padre, del Figlio e dello Spirito Santo. Amen. La pace sia con voi. E con
4: il tuo spirito. La musica forma parte dell'azione litúrgica y no es un mero adorno de la celebración. Así lo recordó el Papa León XIV este miércoles 19 de agosto en la audiencia general, continuando con su ciclo de catequesis dedicados a releer los documentos del Concilio Vaticano II. En esta ocasión, el Santo Padre reflexionó sobre el sexto capítulo de la Constitución Sacrosanctum Concilium, dedicado a la música sagrada. Este documento conciliar, dedicado precisamente a la reforma y a la promoción de la liturgia, recuerda que la tradición musical de la Iglesia Universal constituye un tesoro de valor inestimable que sobresale entre las demás expresiones artísticas, principalmente porque el canto sagrado, unido a las palabras, constituye una parte necesaria e integral de la liturgia solemne, y precisa que la música sacra, por consiguiente, será tanto más santa cuanto más íntimamente esté unida a la acción litúrgica. En este sentido, el pontífice destacó que el canto favorece la comunión eclesial, ya que por medio de la sinfonía las voces contribuyen a unir los ánimos, superando las diferencias entre las personas y reuniendo todos en la alabanza a Dios. Así se convierte en una epifanía de la Iglesia, manifestación tangible de la comunión que pertenece a su naturaleza. El Papa León XIV también destacó la profunda relevancia teológica del canto sagrado como parte integrante de la acción litúrgica. Dijo que la música sagrada va más allá de las modas o de las sensibilidades particulares de los autores. Debe responder en todos los niveles a lo que resulta más adecuado para el momento de la celebración. Además, la forma, especialmente en su aspecto melódico, debe ser a la vez noble y sencilla, de alta calidad musical y fácil de ejecutar, sobre todo cuando está destinada a ser cantada por toda la asamblea. Finalmente, otro tema importante que destacó el Papa fue que la reforma conciliar resalta mucho el aspecto de la enculturación. En el ámbito de la música sacra, se subraya en particular en relación con las tradiciones musicales de las diferentes culturas, la importancia de tenerlas muy en cuenta como parte de la vida religiosa y social de las personas. Por ello se recomienda, por un lado, poner en práctica en todos una adecuada educación del sentido religioso, y por el otro, dentro de lo posible, puedan promover la música tradicional del pueblo, tanto en la

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Con fe y devoción, recemos juntos el Santo Rosario. El rezo del Rosario es la síntesis de todo el Evangelio, la contemplación de Jesús en sus diferentes misterios. Desde el corazón inmaculado de María, que meditaba y guardaba estas cosas en su corazón.

Dios mío, ven en mi auxilio. Señor, date prisa en socorrerme. Gloria al Padre, y al Hijo, y al Espíritu Santo, como era en el principio, ahora y siempre, por los siglos de los siglos. Amén.

0: Meditamos desde los ojos y el corazón de María, los momentos de gozos y alegrías de la vida de Jesús. En el primer misterio gozoso, contemplamos al ángel anunciando a María que será madre del Salvador.
1: El ángel le dijo: No temas, María, porque has encontrado gracia ante Dios. Darás a luz un hijo y le pondrás por nombre Jesús. Igual que la Virgen María aceptó encarnar en su seno a tu Hijo, concédenos, Padre nuestro, la gracia de aceptar tus designios con humildad de corazón. Padre nuestro, que estás en el cielo, santificado sea tu nombre, venga a nosotros tu reino, hágase tu voluntad en la tierra como en el cielo.
2: Danos hoy nuestro pan de cada día, perdona nuestras ofensas, como también nosotros perdonamos a los que nos ofenden. No nos dejes caer en la tentación y líbranos del mal. Amén.
1: Dios te salve María, llena eres de gracia, el Señor es contigo. Bendita tú eres entre todas las mujeres, y bendito es el fruto de tu vientre, Jesús.
2: Santa María, Madre de Dios, ruega por nosotros pecadores, ahora y en la hora de nuestra muerte. Amén.
1: Dios te salve María, llena eres de gracia, el Señor es contigo. Bendita tú eres entre todas las mujeres, y bendito es el fruto de tu vientre, Jesús.
2: Santa María, Madre de Dios, ruega por nosotros pecadores, ahora y en la hora de nuestra muerte. Amén.
1: Dios te salve María, llena eres de gracia, el Señor es contigo. Bendita tú eres entre todas las mujeres, y bendito es el fruto

0: y bendito es el fruto de tu vientre, Jesús.
1: Santa María, Madre de Dios, ruega por nosotros pecadores, ahora y en la hora de nuestra muerte. Amén.
0: Dios te salve María, llena eres de gracia, el Señor es contigo. Bendita tú eres entre todas las mujeres, y bendito es el fruto de tu vientre, Jesús.
1: Santa María, Madre de Dios, ruega por nosotros pecadores, ahora y en la hora de nuestra muerte. Amén.
0: Dios te salve María, llena eres de gracia, el Señor es contigo. Bendita tú eres entre todas las mujeres, y bendito es el fruto de tu vientre, Jesús.
1: Santa María, Madre de Dios, ruega por nosotros pecadores, ahora y en la hora de nuestra muerte. Amén.
0: Dios te salve María, llena eres de gracia, el Señor es contigo. Bendita tú eres entre todas las mujeres, y bendito es el fruto de tu vientre, Jesús.
1: Santa María, Madre de Dios, ruega por nosotros pecadores, ahora y en la hora de nuestra muerte. Amén.
0: Dios te salve María, llena eres de gracia, el Señor es contigo. Bendita tú eres entre todas las mujeres, y bendito es el fruto de tu vientre, Jesús.
1: Santa María, Madre de Dios, ruega por nosotros pecadores, ahora y en la hora de nuestra muerte. Amén.
0: Dios te salve María, llena eres de gracia, el Señor es contigo. Bendita tú eres entre todas las mujeres, y bendito es el fruto de tu vientre, Jesús.
1: Santa María, Madre de Dios, ruega por nosotros pecadores, ahora y en la hora de nuestra muerte. Amén.
0: Dios te salve María, llena eres de gracia, el Señor es contigo. Bendita tú eres entre todas las mujeres, y bendito es el fruto de tu vientre, Jesús.
1: Santa María, Madre de Dios, ruega por nosotros pecadores, ahora y en la hora de nuestra muerte. Amén.
0: Dios te salve María, llena eres de gracia, el Señor es contigo. Bendita tú eres entre todas las mujeres, y bendito es el fruto de tu vientre, Jesús.
1: Santa María, Madre de Dios, ruega por nosotros pecadores, ahora y en la hora de nuestra muerte. Amén.
0: Gloria al Padre, y al Hijo, y al Espíritu Santo.
1: Como era en el principio, ahora y siempre, por los siglos de los siglos. Amén.
0: Oh Jesús mío, perdona nuestros pecados, líbranos del fuego del infierno, lleva al cielo a todas las almas, especialmente a las más necesitadas de tu misericordia.
2: En el segundo misterio gozoso, contemplamos la visita de María a su prima Isabel.
0: En cuanto Isabel oyó el saludo de María, dijo: Bendita tú entre las mujeres, y bendito el fruto de tu vientre. ¿Quién soy yo para que me visite la madre de mi Señor? Y al igual que María ensalzó tu nombre cuando visitó a su prima Isabel, concédenos también a nosotros, Señor, poder cantar tus maravillas durante toda nuestra vida, movidos por el Espíritu Santo.

0: hora de nuestra muerte. Amén.
1: Dios te salve María, llena eres de gracia, el Señor es contigo, bendita tú eres entre todas las mujeres, y bendito es el fruto de tu vientre, Jesús.
0: Santa María, Madre de Dios, ruega por nosotros pecadores, ahora y en la hora de nuestra muerte. Amén.
1: Dios te salve María, llena eres de gracia.

0: Padre nuestro, que estás en el cielo, santificado sea tu nombre, venga a nosotros tu reino, hágase tu voluntad en la tierra como en el cielo.
1: Danos hoy nuestro pan de cada día, perdona nuestras ofensas, como también nosotros perdonamos a los que nos ofenden. No nos dejes caer en la tentación, y líbranos del mal. Amén.
0: Dios te salve María, llena eres de gracia, el Señor es contigo. Bendita tú eres entre todas las mujeres, y bendito es el fruto de tu vientre, Jesús.
1: Santa María, Madre de Dios, ruega por nosotros pecadores, ahora y en la hora de nuestra muerte. Amén.

La Santísima Virgen María es mi mamá. Es un honor tener una mamá. Una mamá es tan grande que el mismo Dios quiso tener una. ¡Que viva nuestra mamá! ¡Que viva! Buenas noches. Buenas noches.

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0: Y 12:50 de la tarde e iniciamos nuestro microespacio Hablemos de Radio María.
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¿Cómo están, queridos amigos? Muy buenas tardes y bienvenidos a su espacio Hablemos de Radio María. Y hoy, ¿no? Sabemos que hemos tenido unos pequeños inconvenientes ahí con la transmisión, con la señal, pero ya estamos aquí nuevamente con ustedes, contentos, las disculpas del caso. Siempre hay cosas que pueden fallar en la tecnología, pero nada, igual estamos contentos de reencontrarnos con ustedes hoy día en este espacio de el Hablemos de Radio María. Y ya estamos cerquita para poder nosotros festejar la fiesta de Santa Rosa, que es el día 30 de agosto. Pero nosotros también nos hemos querido adelantar un poquito. ¿Adelantar un poquito por qué? Porque queremos realmente entregarles a ustedes siempre lo mejor. Así que el día 22, este sábado 22 de agosto, están todos invitados a celebrar la Santa Misa, ¿no? En honor a Santa Rosa, y también es una misa de acción de gracias por la radio, por todos ustedes también, que siempre en el día a día están conectados, que nos apoyan, que nos ayudan, ¿no?, a poder seguir adelante. Entonces, esta Santa Misa, que se celebrará en la Basílica y Santuario de Santa Rosa de Lima, en la Avenida Tacna sin número, ustedes van a poder acompañarnos también ese día, a las 10 de la mañana. Acuérdate bien, agéndalo ahí, es a las 10 de la mañana en el que ustedes van a poder acompañarnos a esta Santa Misa en honor a Santa Rosa, y también es una misa de acción de gracias por ustedes, para que también ustedes puedan dejar sus peticiones. Así que a las 10 de la mañana iniciamos esta celebración, al cual están todos ustedes invitados, su familia también, y al final de la Santa Misa, en el atrio del templo, nosotros vamos a estar en un pequeño stand, para poderles ofrecer la rifa, ¿no? La rifa de esta rifa de la esperanza del 2026, que tiene consigo unos regalos hermosos, bonitos, que han sido pensados con mucho cariño para todos ustedes. Y el primer premio, ya saben, que es este viaje a Colombia, ¿no? Recuerden ustedes que efectivamente nosotros seguimos en cadena de oración por Colombia, por todos los sucesos que han ocurrido, los temblores que han estado pasando, pero también con ese mismo cariño nosotros queremos retribuir, porque ustedes saben que el turismo también ayuda al país a que se pueda levantar, a que se pueda resurgir. Así que nuestro compromiso será, en esta rifa de Colombia, será ayudar a través de nuestro turismo el poder vivenciar un poco todos los hermosos lugares que tiene Bogotá. Así que ustedes también están invitados, no solamente a pasear, a divertirse, a estar contentos en ese viaje, sino que también su presencia, su visita, va a ser que eso contribuya a que el país se vaya levantando mucho más rápido, ¿no? Recuerden que las divisas por turismo siempre ayudan a un país. Nosotros, que somos un país turístico, vivimos prácticamente de esas remesas, vivimos prácticamente de ese turismo, de ese consumo que gente del extranjero viene, ¿no?, y nos deja a través de su visita. Entonces, aprovechemos este viaje. Si tú te lo ganas, tú que me estás escuchando, te lo ganas, vas a contribuir de alguna u otra manera con nuestro país hermano de Colombia. Con ese turismo que vas a hacer, vas a acompañar y también vas a poder ver un poco la realidad de este país. Así que recuerda también que este pasaje ustedes lo pueden canjear en cualquier momento. No es como de inmediato, ¿no? 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Hoy nuestro prójimo es Colombia, nuestras oraciones están con ellos, pero también si tú te ganas ese boleto, ¿no?, ese boleto doble, entonces también cuando tú vayas allá, tu turismo, tu visita también va a ayudar, ¿no?, a que puedas visitar estos lugares y todo lo que encierra la maravilla que tiene Colombia para nosotros. 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
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Ahora que hay tanto tráfico de automovilístico, pero ahí con tu moto tú puedes trasladarte a todos los puntos que tú desees con solamente tu moto lineal. Así que nada, tienes la oportunidad de mil cosas con esta moto también fabulosa, si es que no te ganas el primer premio. El tercer premio, ¿no? 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

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Ha salido de aquí su corazón peruano, así que nosotros también tenemos que prepararnos con ese mismo cariño. Deja tu intención. ¿Qué le dirías tú también al Santo Padre? ¿Cuál sería tu intención también? ¿Qué le pedirías al Señor o a nuestra Madre María por él? Que lo cuide, que lo proteja, que también proteja a su familia, ¿no? Y por todos los lugares donde él va. ¿Qué le dirías al Señor? ¿Qué le pedirías por él para que lo ayude a él? Y también, ¿qué te gustaría decirle al Santo Padre, ¿no?, con ese cariño? Yo sé que tú, amigo de Chiclayo, amiga de Chiclayo, yo sé que estás esperando, ansioso, están ahí ya con todo el ánimo y el entusiasmo de recibirlo y seguramente que están preparando hasta canciones, eventos, todo. Nosotros también aquí queremos invitarte a que tú puedas ayudarnos en este momento a prepararnos con ese entusiasmo, con ese cariño y compartir esta intención, un agradecimiento, un mensaje especial dedicado al Santo Padre. 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

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Arrancamos a las 3 de la tarde con la oración aquí con el grupo del voluntariado de Lima, así que los vas a conocer con mucho cariño. Ellos nos reciben todos los miércoles, todos los jueves, perdón, a las 3 de la tarde, y a las 4 de la tarde tenemos la Santa Misa. Y como siempre, ofreciendo las confesiones. Así que puedes venir aquí, disfrutas con nosotros la oración, nos encuentras con mucho cariño aquí en la sede de la radio, te vamos a recibir con los brazos abiertos, con tu familia, con quien tú quieras invitar. 3 de la tarde, ya sabes, hora santa. Empezamos nuestra oración. 4 de la tarde, la Santa Misa. La Santa Misa que está presidida por el padre Richard Córdoba, sacerdote diocesano de la parroquia El Buen Pastor, que siempre colabora con nosotros, así que el día de mañana también nos va a acompañar en este momento de la hora santa, y a las 5 de la tarde nuestro taller de oración para poder compartir estos momentos de espiritualidad y crecer, ¿no? 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Vamos a divertirnos muchísimo con esto y vamos a compartir también ese pequeño espacio para ti, para que te diviertas, para que te alegres, para que te olvides un poquito de repente de esos pequeños problemas que están por ahí, que ya sabes que tienen solución, pero con la alegría mucho más.

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Y este domingo también el voluntariado de Radio María se va a encontrar en las distintas parroquias para poder ofrecerte la rifa de la esperanza. Entonces, esta rifa de la esperanza se traslada a las distintas parroquias. Vamos a estar en Santa María Magdalena, aquí en Polo Libre, en la misa de las 12. Vamos a estar en Cristo Redentor, en San Miguel, también en la misa de 9 y en la misa de 12. Vamos a estar en la Basílica de María Auxiliadora, en la misa de 8:30, 10 de la mañana, de las 11 de la mañana y de la 1 de la tarde. Ahí nos vas a poder encontrar. Después también, aquí en la sede de la radio, ya sabes, de lunes a viernes, puedes venir aquí a partir de las 10 de la mañana hasta las 5 de la tarde con la hermana Roxana Ramos. El sábado, desde las 9 de la mañana hasta la 1 de la tarde, también puedes venir aquí a adquirir tus rifas. Así que no hay pretexto, no hay pretexto. Y en Arequipa también puedes tú acudir a la casita de María para que puedas recabar con las hermanas voluntarias de Arequipa tu rifa. También las rifas en la Secretaría de la Parroquia San Francisco de Asís. Acuérdate que está en la calle San Martín, en la primera cuadra de la calle San Martín. No te olvides, no hay pretexto, hay que seguir colaborando, contribuyendo. También en la parroquia San Antonio de Padua, también estaremos en la misa de las 10 de la mañana. Ahí nuestro voluntariado se va a acercar para que puedan ofrecerte la rifa y tú puedas seguir colaborando. 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Muy bien, ahora sí, llegamos al final de este programa Hablemos de Radio María. Y agradecido por su sintonía, por este espacio, también agradecer a todos nuestros hermanos que ganaron estos premios que ofrecimos en la maratón. Hemos ido entregando poquito a poquito todos los regalos, todos los premios, así que hemos ido enviando y están muy agradecidos, muy contentos, y seguimos nosotros terminando de entregar. Así que mucha paciencia a quienes todavía les falta su regalito, pero ya está ahí con mucho cariño, ya organizado para hacer entrega. Así que conmigo será hasta el día de mañana. Cuídense mucho, ya saben que los quiero, y no se olviden de quedarse aquí también en la sintonía de Radio María. Chao, chao.

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0: Muy buenas tardes, y sí que son tardes, querida Katherine. Ahora nos hemos demorado por todos estos temas tecnológicos que han tenido que solucionarse, pero ya estamos nuevamente y queremos darle la bienvenida a una nueva edición de Iglesia Viva, un espacio para caminar con el corazón de la Iglesia en el Perú. Hoy es miércoles 19 de agosto y nos unimos con una profunda alegría. ¿Por qué? Porque celebramos un gran santo, San Juan Eudes, que es el gran apóstol de los Sagrados Corazones. De él aprendemos una bonita frase que nos ayuda mucho en nuestra vida diaria. Dice así: el corazón de Jesús y de María es un solo corazón, porque tiene un mismo querer, un mismo amor y un mismo espíritu. Así que esta unión perfecta que nos invita hoy a una reflexión sobre nuestras propias familias. Miren tú, al igual que el corazón de Jesús y de María, nuestras familias están llamadas a ser un solo corazón, donde la unidad no nazca de la ausencia de problemas, sino de compartir un mismo querer, un mismo amor bajo la guía de Dios. Cuando la familia vive unida en el Espíritu, se convierte en reflejo de la Iglesia, una Iglesia doméstica. Así que con este pensamiento damos inicio a nuestro programa Iglesia Viva, que en breve le presento la primera nota. Ya tenemos en conexión, como dice ya Juan José, conexión digital a María Antonieta Cuadro, nuestra corresponsal de Arequipa, a quien le mandamos un fuerte abrazo y le agradecemos por estar aquí en Iglesia Viva. Hola María Antonieta, muy buenas tardes.
1: Hola Rudy, buenas tardes, ¿cómo están? Nosotros todavía en fiesta, ¿no? Pero una fiesta que continuará hasta fin de mes, porque hay un lema que se utiliza ya muchos años: Arequipa en agosto es fiesta. Así que todos los arequipeños seguimos celebrando nuestro 486 aniversario en todas las parroquias, en todas las instituciones. Un cariñoso saludo también para Katy, que nos está acompañando en controles, y para cada uno de los hermanos que nos sintonizan en las 46 frecuencias de nuestra querida Radio María, y de manera especial en el sur. Vamos a comentarles las actividades que se realizarán precisamente en la arquidiócesis de Arequipa. En primer lugar, dar gracias al arzobispado de Arequipa, porque durante esta semana todas las religiosas, las consagradas, están dando cita en un curso de formación permanente, como ocurre cada año en este mes de agosto y en esta semanita también jubilar de nuestra ciudad. Así que un abrazo grande para todas las que están participando. Además, comentarles que eso, ahí está nuestro montonero arequipeño, ¿no? Nuestra canción que se escucha tanto en este tiempo. Y este 19 de agosto, o sea, hoy miércoles, de 6 a 9 de la noche, tendrá lugar la realización del Taller de Esperanza y Reconciliación, una experiencia para hallar paz y renovar la vida, en el Auditorio Santo Toribio de Mogrovejo, ubicado en pasaje de la Catedral 121. El ingreso es completamente libre. Y el 21 de agosto, nuestros hermanos de la parroquia San Fernando Rey de Socabaya, de manera especial Padre Daniel García, nos invita a participar en la catequesis de adultos. Para quienes no se han bautizado, no han hecho su primera comunión y confirmación, la catequesis es todos los viernes desde las 7:30 de la noche, así que súper invitados. Y desde el viernes 21 hasta el domingo 23 tendrá lugar el retiro para hombres denominado Tiberíades, que organiza el movimiento Avanzada Católica, donde se realizará en la Casa de Retiro Santa Luisa, en el sector de Chilina. Mayores informes puedes pedirlos llamando al 983-771-461, al Movimiento de Avanzada Católica en Arequipa. Y en ese mismo fin de semana, nuestros hermanos de la Renovación Carismática Católica también invitan a todos los jóvenes servidores a participar en el retiro regional para jóvenes servidores, donde en la Casa de la Renovación Carismática Católica, ubicada en calle Arica 255, en el distrito de Miraflores. Así que anótalo, del 21 al 23. Y el 22 de agosto todos estamos invitados a participar en el festival musical en honor al Señor de la Caña que se venera en la parroquia bajo su patrocinio en el distrito de Caima. La hora 7 de la noche. Estarán allí representados los mejores grupos de música de nuestra ciudad. Incluso estará, nos han comentado por allí, Haris. Así que anótalo también, este 22 de agosto a las 7 de la noche. Y el 23 de agosto tendrá lugar la misa por el año jubilar de las Siervas de María, que son las ministras de los enfermos, en su capilla, a las 9 de la mañana, ubicada en la avenida Ejército. Y del 24 al 28 de agosto, nuestros hermanos del clero, todos los sacerdotes, estarán participando del curso anual de formación permanente. ¿Qué más pasará en Arequipa? Pues del 28 al 30 de agosto, nuestros hermanos de la Casa de Retiros Manresa, por supuesto nuestros sacerdotes jesuitas y hermanos, nos invitan a participar en los ejercicios espirituales. Informes al 95, como nota, 95-74-58-702. Ejercicios espirituales según el método de San Ignacio de Loyola. Es un fin de semana que no te puedes perder, que será muy, muy importante para tu vida cristiana. ¿Y qué pasará el 6 de septiembre en Arequipa? Pues habrá una masiva concurrencia de todos los fieles del Divino Niño, porque estaremos celebrando su fiesta. ¿Quién la organiza? La Asociación del Divino Niño. El 6 de septiembre a las 11 de la mañana en el Colegio Salesiano, en el patio del Colegio Salesiano Don Bosco. Y una nota muy linda es que el voluntariado de nuestra Radio María en Arequipa estará rezando el Rosario del Divino Niño antes de la Eucaristía. Pero vamos a escuchar al presidente de la asociación que nos hace esta invitación, al doctor Jorge Luis Cornejo. Lo escuchamos.
2: A toda la comunidad católica de Arequipa, los invitamos a participar en la misa de fiesta en honor al Divino Niño Jesús, que se realizará el día domingo 6 de septiembre a las 11 de la mañana en los patios del Colegio Salesiano. Misa que será presidida por nuestro Monseñor Javier del Río.
1: Así que ya lo saben, todas las familias invitadas y de manera especial a venir con sus niños, porque normalmente les ofrecen algún obsequio para animarlos a tener esta devoción a quien, como ellos, es un niño, ¿no? Al niño Jesús. Ya lo sabes, 6 de septiembre, 11 de la mañana, pasa la voz a toda tu familia, amigos. Si eres docente, puedes venir también con tus niños del colegio, ¿no? De primaria, secundaria, la promoción, sería muy lindo que vengan. Así que 6 de septiembre, 11 de la mañana. Y con esta buena noticia de la Arquidiócesis de Arequipa, nos trasladamos a la Arquidiócesis del Cusco.

Con este bellísimo marco musical, pues nos trasladamos a la ciudad del Cusco, a la arquidiócesis, donde las parroquias están viviendo un gran proceso sinodal en cuanto a formación se refiere, porque hay un equipo que está visitando todas las parroquias. Así lo ha vivido la comunidad de la parroquia Virgen de las Nieves de Sangarará y la parroquia Virgen Santa Catalina de Marca Conga. Dentro de la temática han elaborado su plan pastoral y han optado además por una metodología fundamental en la que tuvo un lugar protagónico el Espíritu Santo. Han sido momentos de confraternidad, de renovación espiritual y de proyección hacia el futuro. Una gran felicitación para las parroquias Virgen de las Nieves y Santa Catalina. En tanto que hoy se ha realizado también el traslado de la imagen de San Roque para su restauración desde la comunidad de Mosoquiata a las oficinas de la restauración del Arzobispado del Cusco. Allí se llevarán a cabo todos los trabajos de conservación y restauración de esta querida imagen de San Roque. En este importante momento estuvieron presentes el presbítero Victoriano Espinosa Vaca, que es el párroco, el presbítero David Choque Camala, vicario parroquial, junto a los integrantes de la Comisión de Restauración de la Comunidad de Mosoquiata, quienes vienen gestionando con dedicación y muchísimo cariño este significativo proyecto. A propósito de la preparación para la visita del Papa León XIV, nuestros hermanos de la Oficina de Prensa y Comunicación del Arzobispado del Cusco han lanzado una excelente iniciativa. Ellos están pidiendo practicantes de la carrera profesional de Ciencias de la Comunicación para que hagan sus prácticas preprofesionales. ¿Cuáles son los requisitos? Pues conocimientos en relaciones públicas, diseño gráfico, fotografía, edición de video, publicidad y buena redacción, además de contar con disponibilidad. En el aviso que está en las redes sociales de la Arquidiócesis del Cusco, además señalan que estos practicantes tendrán un incentivo económico. Se recibirán los currículums vitae en el correo coamcos@arzobispadodelcusco.org hasta el 21 de agosto, es decir, hasta este viernes. Si tienes un amigo, un nieto, hijo que esté estudiando comunicaciones, pues en el Cusco, esta es una linda oportunidad para que ponga sus dones al servicio del Señor. ¿Qué más ha pasado en el Arzobispado del Cusco? Pues el 15 de agosto se ha celebrado, por supuesto, como todo en todo el Perú y en la Iglesia, la fiesta en honor a Nuestra Madre de la Asunción. En este caso, en un ambiente de profunda fe y alegría y, por supuesto, devoción mariana, la comunidad parroquial de Colquepata participó en la Santa Misa en honor a Nuestra Madre Asunta, presidida por Monseñor Richard Alarcón Urrutia, arzobispo metropolitano del Cusco. La Santa Misa contó también con la presencia del párroco, así como fieles y representantes de las distintas organizaciones y grupos de esta comunidad. Y del Cusco, ¿dónde nos vamos para terminar nuestro despacho? Pues como siempre, ¿dónde comienza la patria, dónde termina? Pues nos vamos a la diócesis de Tacna y Moquegua.

Muy bien, y en la diócesis de Tacna y Moquegua, con alegría y espíritu de comunión, se invita a todos los sacerdotes y miembros de las parroquias a participar de la reunión ESAP Sector Tacna. Nos comentan que es un espacio para que se encuentren, compartan y sigan fortaleciendo su misión pastoral. Cada parroquia debe participar con representantes, un sacerdote y un miembro del ESAP. ¿Cuándo tendrá lugar esta reunión? El lunes 24 de agosto a las 10 de la mañana en el auditorio de la catedral. Nos indican nuestros hermanos de la diócesis que este será una oportunidad para renovar el compromiso de caminar juntos, escuchar al Señor y seguir construyendo una iglesia viva, participativa y misionera. Además, tenemos que felicitar a todos los docentes de religión porque celebraron 49 años de misión y servicio como miembros de la Oficina Diocesana de Educación Católica de Tacna y Moquegua. Ellos participaron con muchísima fe y sobre todo en actitud de agradecimiento en la Santa Eucaristía. Este martes 18 en la Catedral de Tacna fue la Eucaristía a las 4 de la tarde, en Moquegua también ayer 18, en la Parroquia Santa Catalina a las 5:30 de la tarde y en Hilo en la Parroquia San Jerónimo a las 6 de la tarde. Así que un renovado saludo para los docentes de la Oficina de Educación Católica de Tacna y Moquegua. Y esta diócesis se caracteriza por tener muchísima actividad pastoral. Por ejemplo, les contamos que para este 21 de agosto se ha previsto un fórum para padres de familia sectorial a las 7 de la noche en el auditorio de la institución educativa particular Juan 23. Entre los ponentes que tratarán el tema Nuevos Tiempos, Nuevos Métodos, se cuenta a un abogado, un sacerdote, un psicólogo, un médico y a Javier Clarence Arvide, predicador de la comunidad católica Jaray de Arequipa. Javier y Clarence son una pareja de esposos, Arvide. Así que ya lo saben, este 21 de agosto a las 7 de la noche en el auditorio del colegio Juan 23. En tanto que los agentes pastorales también están invitados a participar en una jornada de formación específicamente para ellos, para profesores de la ODECIN, miembros de la pastoral familiar y para otros miembros de catequesis. ¿Cuándo tendrá lugar esta jornada? El 22 de agosto, desde las 8:30 de la mañana hasta las 12 del día, también en el Colegio Juan 23. Quienes serán los expositores, el doctor Alfredo Rodríguez Palza y la pareja de esposos Javier y Clarence Arguire desde nuestra ciudad. Una felicitación también para nuestros hermanos de la diócesis de Tacna y Moquegua que nos proponen estas buenas, útiles y necesarias actividades para nuestra formación pastoral. Ha sido una alegría estar una vez más con ustedes. Dios mediante nos encontramos al próximo miércoles, ya casi finalizando el mes. Gracias, Rudy. Gracias, querida Kat. Y también a todos los hermanos de Radio María.

presencia de nuestros padres obispos que se están reuniendo en esta 130 asamblea plenaria donde van a tocar el tema de la preparación para recibir al Santo Padre, ¿no? Del 17 al 21 de agosto, nuestros sacerdotes, nuestros padres obispos se reúnen en oración y formación fraterna para también dar los detalles, ¿no? Entre ellos, ponerse de acuerdo de cómo vamos a ir preparando, ¿no? Ya vamos y me incluyo, pero yo no estoy incluido, ¿no? Porque es una decisión de la Iglesia de Lima junto a las coordinaciones con el Vaticano, ¿no? Y Lima no se queda atrás, ¿no? Tampoco se queda acá atrás Chiclayo, Pucallpa, ¿no? Lima ya hizo la convocatoria para el primer encuentro de preparación para la visita del Papa León XIV a nuestro país, ¿no? Monseñor Guillermo Elías, él está desarrollando, él es obispo auxiliar de Lima y está coordinando este evento donde invita a las comunidades, ¿no? O sea, las parroquias, los institutos de vida consagrada, las religiosas, ¿no? A todas las cabezas para ir viendo estos preparativos, para ver exactamente qué actividades tendrá el Santo Padre en Lima, acá en nuestra ciudad. Y también quería compartir con ustedes una nota que salió poco sobre la música, ¿no? Y compartimos esta noticia que creo que nos va a hacer vibrar nuestro corazón joven, ¿no? Porque la música es un camino de encuentro con el Señor. Y es que la Vicaría de la Juventud ha lanzado una emocionante convocatoria que busca voces para integrar un gran coro para la misa del Santo Padre en Las Palmas, ¿no? Nos dice, se busca personas de 18 a 20, a 60 años, ¿no? Para que ya sean cantantes o sean instrumentalistas, para que puedan participar en esta audición, ¿no? En esta audición. Y también recordemos también esta frase tan importante de San Agustín, ¿no? Quien canta ora dos veces, porque un coro litúrgico, sabemos que no es algo, un grupo sencillo musical, sino es el corazón de la asamblea que ayuda a todos los fieles a elevar su espíritu hacia el Señor. Y en un evento de la magnitud como una misa papal, el coro se convierte en el símbolo de una unidad como Iglesia del Perú, porque son miles de gargantas unidas en una sola armonía que prepara el terreno para que el mensaje del Santo Padre caiga en tierra fértil, caiga en nuestros corazones. Si usted tiene talento para la música y está en esta edad de 18, 60 años, toca instrumentos musicales, ya lo sabe que puede encontrar la convocatoria en el Facebook de la Vicaría de la Juventud de Lima, ¿no? Usted busca en el internet como Vicaría de la Juventud, ¿no? Y ahí va a aparecer un Facebook con un logo de color verde que se titula Levántate. Ellos han puesto un formulario de inscripción, ¿no? Para esta convocatoria, porque van a tener como fecha este domingo 23 de agosto en la Catedral de Lima, en Jirón Junín 230. Va a haber dos momentos, de 9 de la mañana a 1 para este casting, esta audición, y de 3 de la tarde a 6:30, ¿no? Y ponen el rango de 18 a 60 años, ¿no? Piden, por supuesto, como primer requisito, llenar el formulario. Formulario que, como le digo, está en la página web del Facebook de Vicaría de la Juventud, ¿no? Ahí piden llenar el apellido, nombres, documento de identidad, los datos generales como edad, fecha de nacimiento, el contacto, el correo, ¿no? Y qué turno desea usted elegir para esta audición, ¿no? O de 9 a 1 o de 3 a 6:30. Así que la Iglesia se sigue preparando para recibir la visita del Santo Padre y hay que estar atento a todas las iniciativas de los obispados, de las diócesis, de los padres, ¿no? Hay charlas que también nos ayudan, ¿no? Así como tenemos, lo mencionó Richard, ¿no? Los días jueves a las 5 de la tarde tenemos el programa del doctor José Antonio Benito, quien nos prepara conociendo más sobre la vida de los papas y también la vida de el Papa León XIV, ¿no? En su tiempo acá en Perú. Así que vamos a una pequeña pausa musical y de ahí pues, seguimos con la siguiente nota, que es un poco más tecnológica. A ver si le pedimos a Catherine que nos ayude con la tecnología.

Agradecemos a María Antonieta Cuadros y nos unimos a las fiestas por nuestra querida Arequipa, que está todo este mes de celebración y nos ha dado esta alegría de comentarnos, María Antonieta, más las noticias, porque es cierto, ¿no? Todo el Perú se prepara para recibir al Santo Padre, y allá, así como en Cusco, el día 12 de agosto tuvo su conferencia de prensa y nos decía el obispo de Cusco sobre de estar cautos para recibir al Santo Padre, estar preparados, ¿no? Estar atentos a las informaciones, porque esto hay una coordinación entre las diócesis, los obispos y el Vaticano, ¿no? Para tener todo cuadrado para armar el programa, ¿no? Y ya Antonieta nos comentaba que hay toda una convocatoria para estudiantes de medios de comunicación para apoyar esta labor. Así también tenemos esta

0: Nuestra última nota del día es porque queremos resaltar una iniciativa que nos pone un poquito a la vanguardia de los retos del mundo moderno de hoy. ¿No? Usted se preguntará de qué estamos hablando. Estamos hablando de una conferencia sobre custodiar lo humano en la era de la IA, ¿no? Esa palabrita media rara que está sonando muchísimo en todos los medios y a algunos nos cuesta entender, ¿no? Sobre la inteligencia artificial y cómo se está desarrollando en nuestras vidas, ¿no? Entonces, la parroquia Nuestra Señora de la Guía, que es que era en el RIMAC, nos invita a una reflexión sobre nuestra identidad en estos tiempos de cambio tecnológico. Y es motivo, por supuesto, de alegría tener esa iniciativa como iglesia, una iglesia activa que nos ayuda a formarnos, ¿no? Y por eso, para comprender la relevancia de este encuentro, pensemos que la tecnología y la inteligencia artificial están presentes hoy en casi todo lo que hacemos, ¿no? A veces nos preguntamos, ¿dónde queda el corazón y la esencia humana con tanto algoritmo? Así que esta conferencia nos va a ser como un faro guía para ayudarnos a entender y tener herramientas para poder comprender mejor y convivir con estas nuevas tecnologías como es la inteligencia artificial. La conferencia se titula Custodiar lo humano en la era de la IA y se llevará a cabo el sábado 22 de agosto en la comunidad parroquial Nuestra Señora de la Guía, ubicada en Raúl Porras Barrenechea 150, en la urbanización Santa Candelaria. Esto es en el distrito de Rímac, en Lima. Así que la parroquia invita a todos los, a la comunidad, jóvenes, profesionales, para este evento que van a tener con el magíster Iván Castillo García, ¿no? Sábado 22 de agosto, 4 de la tarde, en la parroquia Nuestra Señora de la Guía, ¿no? Justamente están intentando conocer más sobre estas tecnologías, poniendo esa cereza en el pastel, ¿no? Que es lo humano, ¿no? Que no solamente es que la tecnología desarrolle cosas propias, pero que nos ayuden también no solamente a hacer producción masiva, sino hacer con ese toque de humano en la espiritualidad que tenemos todos nosotros. Así que tenemos esa invitación, ¿no? Y de repente, Catherine nos puede comentar algo chiquito, ¿qué es la IA?
1: Bueno, entendemos IA por inteligencia artificial, que son softwares que nos ayudan a agilizar la información que tenemos en Internet para que las podamos usar de forma más práctica.
0: Así es, ¿no? Es una herramienta, es una app, como dicen, una app es una herramienta que usa algoritmos que simulan al ser humano y que hacen procesos, por supuesto, muy rápidos, pues son ayudantes, ¿no? Pero también, como son herramientas, son máquinas virtuales, hay que tener cierto prudencia para saber que ellos no nos van a reemplazar, ¿no? Sino que nosotros nos apoyamos. Hace unos pocos semanas tuvimos acá en Radio María una conferencia sobre inteligencia artificial, ¿no? Y ahí hay puntos muy concretos, ¿no? Como ejemplo, la IA tiene que ser vista como no como alguien que nos sustituye, sino como una ayuda, ¿no? Entonces, es decir, que le podemos pedir que nos haga una carta, una canción, un poema, ¿no? Pero cuando no los hace, hay que revisar para saber que todo está correctamente bien, ¿no? Entonces, ahí es donde no sustituye el tema. La IA puede ser una herramienta como ayuda, ¿no? Pero que no nos sustituye, ¿no? Hay que ir revisándolo, ¿no? Y también conocer que hay muchos tipos de IAs, ¿no? IAs para hacer diseño, dibujos, para hacer videos. Los chatbots, que son IAs para comunicación con el ser humano, como el ChatGPT o el Gemini, ¿no? Entonces, estas son IAs que pueden comprender la comunicación humana y aprenden de nuestra interacción. Entonces, por ahí también hay que saber que la información que ellos nos dan cuando le preguntamos son información que encuentran en el Internet. Y saben que en el Internet hay de todo, así que también hay que revisar muchas veces la información que estas herramientas de inteligencia artificial nos presentan, ¿no? Para no caer en alguna cosa, ¿no? Ya ha habido casos, por ejemplo, en qué abogados han presentado en casos legales jurisprudencia, o sea, expedientes anteriores, pedidos a la IA, y las IA se las han inventado, ¿no? Que no son casos reales, ¿no? Y en un tema legal tú no puedes ir con algo inventado, sino algo que ha pasado. Entonces ahí se tiene que haber visto que ese material que presentó la IA no era un documento oficial, ¿no? Era un documento que se lo inventó, porque lo encontró seguramente en una historia, en una ficción, y lo puso como si fuera verdad. Entonces, pero tenemos esta conferencia gracias a la parroquia Nuestra Señora de la Guía, Custodiar lo Humano en la Era de la IA, con el magíster Iván Castillo García, este sábado 22 de agosto a las 4 p.m. Y ya nos acercamos a las 2 de la tarde, donde tendremos nuestro programa En el Corazón de la Familia Vive en Persona, con nuestra amiga Olga, Olga Jefer de Tapia. Así que los invitamos a seguir en compañía de Radio María y nos vemos en una siguiente oportunidad aquí en Radio María.

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buenas tardes, mis queridos amigos de Radio María. Una vez más nos encontramos en este espacio que nos brinda nuestra querida Radio María. Y como todos los miércoles, listos para tratar esos temas que muchas veces necesitamos, porque necesitamos retomarlos, necesitamos analizar, necesitamos reflexionar, y ¿por qué no? Temas que también nos invitan a cambiar de actitud, sobre todo porque de lo que se trata es ser cada día mejores personas, ser cada día mejores personas de fe, y por supuesto, cada día ser mejores miembros de nuestra propia familia y mejores ciudadanos. Entonces, con esta introducción, vamos a poner sobre la mesa un tema que tal vez es un poco polémico o que genera muchas veces o es motivo de discusión o de distancia o de no ponerse de acuerdo en las familias. Hablaremos de la familia política. ¿Quién es la familia política? Nuestros suegros, cuñados, los tíos y familiares cercanos influyentes de nuestros cónyuges. Porque puede ser que no sean nuestros suegros los motivos de conflicto, sino tal vez un tío, una abuela, una cuñada o alguien que se hizo cargo también de nuestro cónyuge cuando era niño y que hoy en día se convierte en esa familia política con la cual tenemos que relacionarnos. No olvidemos que esta relación es de ida y vuelta. ¿Qué quiere decir? Que por un lado estamos nosotros como pareja de esposos, que tenemos que aprender a relacionarnos con la familia de nuestro cónyuge, ¿no? Pero por otro lado, también está la familia de cada uno de los cónyuges, de la esposa, del esposo, que tiene que aprender a relacionarse, ¿no?, con el cónyuge de algo de sus hijos, ¿no?, ya sea la esposa o el esposo. Entonces es una relación de dos, ¿no? Va y viene. Como siempre les digo, para tocar estos temas, no es que yo sea experta, todo lo contrario. Me encanta más bien consultar a los expertos. Entonces voy investigando, voy leyendo y voy viendo los aportes de estos expertos o las reflexiones de estas personas. Entonces, ustedes saben que yo también les comparto con sinceridad las opiniones también de otras personas que he consultado, no solo las mías, porque es importante enriquecer el programa, esa es la idea. ¿Cuántas veces, queridos amigos, hemos escuchado esta frase? Yo me casé con él o me casé con ella, pero no con su familia. Esta expresión suele ser muy común, sobre todo al inicio de la vida matrimonial, cuando se está empezando a conocer a la familia de nuestro cónyuge, del esposo, de la esposa. Y al final, bueno, en ese conocimiento vamos descubriendo que hay varias características, varias costumbres o actitudes que tal vez no conocíamos y que en cierta forma no compartimos. Pero este problema de descubrir esas costumbres o actitudes que no compartimos a veces se ahonda cuando pasa el tiempo y no hemos aprendido a aceptar que al casarnos, al unirnos a nuestra pareja, también su familia está presente. ¿Por qué? Porque su familia para nuestro cónyuge es importante. Y entonces no es bueno tener esa actitud de rechazo o de conflicto frente a aquello que aún no hemos aprendido a aceptar. Por otro lado, también está muy metido en la cultura general esas bromas y comentarios sobre la suegra, sobre los cuñados, sobre la cuñada, que en cierta forma van metiendo un poquito ese motivo de conflicto
esto, ¿no? O sea, ya de antemano, uy, tu suegra, uy, tu cuñada, ¿no? Y también, muchas veces entre amigos, este tema de la familia política sale a flote. Está presente en la conversación y a veces te bromean con tu suegra, con tu cuñada, y se hacen comentarios que muchas veces y por lo general no son positivos. Sobre todo si se habla a veces de la suegra o de las cuñadas, y no son positivos y se va sembrando sin querer un cierto grado de desconfianza. He sabido que para muchos la relación con la familia de la pareja en ocasiones no es la más adecuada. Pasa, porque somos personas, todos somos diferentes, tenemos distintos modos de ver las cosas, y obviamente cuando se casan o se unen dos personas, cada una trae, ¿no?, esa mochila propia de su propia familia. Pero ¿qué pasa cuando la actitud, ¿no?, frente a la familia política no es adecuada? Y normalmente se dice lo siguiente: mientras más lejos, mejor. Pero esto, ¿a qué se debe? ¿Por qué hay ese rechazo a la familia política? Y es que desafortunadamente se le han puesto etiquetas negativas que se le dan a algunos integrantes de la familia política, ¿no? Y eso ha pesado mucho en nuestra cultura. Ay, no, olvídate, las suegras, ¿no?, son unas brujas. Uy, las cuñadas son unas entrometidas. O en el caso del varón, ay, la suegra es una metiche, ¿no? Es un claro ejemplo de que estas etiquetas negativas han ido influyendo en esa actitud que a veces se mantiene en nosotros, ¿no? Hay una actitud de estar a la defensiva, de repente estar siempre evaluando los comentarios y ver si hay una crítica o si hay intención o si hay doblez. En el caso de la suegra, con las nueras, esto es lo más común. Muchas veces hay ese celo de que la mamá y el hijito, o al revés, la suegra que tiene celo por la nuera, como que siente que le ha quitado al hijo, ¿no? Después vamos a ver que esto no es en sí, en la realidad, son más ideas que se van cultivando y se van alimentando negativamente, ¿no? A veces en el caso de la suegra con el valor del varón es puede ser mejor, pero a veces también se habla de que se mete demasiado. Entonces no podemos dejar de reconocer que para que esta relación sea llevadera y cordial, que no es fácil, como digo, somos y tenemos toda una mochila cada uno, un modo de ver las cosas, pero ¿qué se necesita para que esta relación sea llevadera y cordial? Se necesita voluntad y actitud de ambas partes, tanto de la nuera y del yerno, como de la suegra y del suegro, de las cuñadas con la cuñada y con las hermanas. No son muchas las personas que han logrado esta relación cordial con la familia política, pero sí hay familias que lo van logrando, pero como digo, es a base de esfuerzo y voluntad. Porque todo en la vida necesita de nuestra voluntad, ¿no? Y especialmente, ¿no?, en nuestra cultura latinoamericana, donde todavía existe el clan familiar, las relaciones con la familia extensa, lo cual es bueno, es muy bueno el que haya esa relación con la familia extensa, y que se está perdiendo en los países nórdicos, en Europa, en otros lugares, ¿no? Pero esta relación requiere mucha inteligencia emocional para que la relación sea armoniosa. Y felizmente que sí hay familias que lo van logrando y lo han logrado. Pero no se vayan, queridos amigos, que vamos a ir viendo este tema así, irlo desmenuzando poquito a poco para ver qué sacamos de provecho, qué sacamos en claro, qué podemos hacer para mejorar esa relación con nuestras familias políticas.

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Continuamos, queridos amigos, con nuestro programa. Estamos reflexionando, analizando un poquito cómo se dan esas relaciones con la familia política. Estamos hablando en una radio católica. Lo importante es ver cómo zanjar las diferencias, cómo hacer que la vida sea armoniosa. Y hay muchas cosas que tenemos que recordar y hay muchas cosas que también debemos hacer. Por ejemplo, no debemos olvidar que la pareja que hemos elegido justamente ha crecido dentro de esa familia que nosotros la consideramos obviamente como familia política. Y como consecuencia, aquellas virtudes, bondades que esta persona que hemos elegido tienen, obviamente fueron aprendidas dentro de la familia política. O sea, un valor importante tiene la familia de nuestra esposa, de nuestro esposo. Otra cosa que no debemos olvidar es que el amor y el vínculo que existe entre los cónyuges y su familia no hace que este amor que el esposo o la esposa siente por sus padres, por sus hermanos, no es que su amor disminuya por nosotros. Lo que tenemos que entender es que son amores distintos. Hay un amor filial, hay un amor de hijos a padres, de padres a hijos, hay un amor entre hermanos. Entonces, pero es un amor totalmente distinto al amor que se da entre los esposos. Entonces tenemos que recordar algo muy importante para evitar esos celos, que el amor es un bien que no disminuye cuando amamos a muchas personas. No es que porque le doy amor a mis padres, entonces a mi cónyuge lo voy a querer menos, porque el amor lo he repartido entre dos o entre tres. No, todo lo contrario, el amor crece, y es el caso de que una esposa que ve que su marido, por ejemplo, trata bien a su mamá, a su familia, obviamente que en ella va a crecer amor, respeto, consideración por su esposo. Y también ella crecerá en consideración, amor y respeto hacia su familia política, porque, como digo, es de ambos. Recordemos que no podemos exigir a nuestra pareja, ¿no? Y exigir con esa autoridad moral si nosotros no damos ese paso de amor, de respeto, de consideración por nuestra familia política. Porque si tratamos mal a nuestra familia política, obviamente que nuestros padres también recibirán lo mismo. Entonces, recordemos esto, son amores distintos. El amor crece mientras más a más personas queremos y no disminuye el amor por mi esposo porque amo a mis padres con ese amor de hija a padre. Cuando hay un verdadero amor entre los esposos, se aprende a amar también, que esto es importante que lo tengamos presente. No solo amamos al esposo o a la esposa, aprendemos a amar también lo que nuestro cónyuge ama. Muchas veces, ¿no? Desde cosas tan simples, ¿no? Como vamos compartiendo el gusto por la música, por un tipo de películas, o aceptamos que él tenga sus gustos por una película, pero no hacemos drama en el tema. O empezamos a compartir de repente que nos gusta el mismo deporte. Bueno, entonces tenemos que aprender también a amar a su familia, ¿no? ¿Cómo podemos aprender a amar a la familia? Bueno, empecemos a valorarla más bien como que son nuestros aliados. Son nuestros aliados. ¿En qué sentido? Si yo como mamá, como papá, quiero fomentar en mis hijos, en mi familia, valores de respeto, tolerancia, generosidad, prudencia, si eso quiero fomentar en mis hijos, entonces voy a tratar de cultivar estas mismas actitudes con mi familia política, de respeto, de tolerancia, de generosidad, de prudencia. ¿Por qué? Porque educamos con el ejemplo, en algo muy cercano con nuestra familia política. Entonces, serán nuestros aliados. Mira, mira, hijo, mira, mira cómo a tu mami, a tu abuelita
La mamá de tu papá, yo la quiero, la respeto, y no solo con palabras, sino verán en ti, en actitudes, que sabes respetar, que sabes considerar, que eres generosa, que no eres egoísta. Y entonces tus hijos dirán, caramba, mi mamá, mi papá, qué buenos son. Por otro lado, qué bueno es inculcar a los hijos ese espíritu de familia, ¿no? Entonces, fomentar que llamen a los abuelos, que se relacionen con los abuelos de ambos lados, no solo mi familia, no, también la familia de mi esposo, de mi esposa son importantes. Qué bueno que aprendan a compartir entre primos. ¿Por qué? Porque las primeras relaciones sociales se dan en la familia. Y hoy en día, ¿cuántas familias son cortitas de un solo hijo, de hijos únicos? ¿Qué mayor alegría poder tener esa familia extensa y poder compartir? Porque en la familia hay distintos caracteres, distintas formas de pensar, entonces es la primera relación con personas diferentes. Y esa convivencia se aprende a en esa convivencia se aprende a comprender y a aceptar a las personas como son, como va a ser en la sociedad, como va a ser más adelante en un centro de trabajo. Entonces, esa relación de familia extensa con tus padres y también con tus suegros y la familia de ¿no? de tu pareja, entonces es importante porque todos van a crecer en aprender a convivir y a tener relaciones sociales armoniosas. Recuerda también, por otro lado, que en algún momento nos vamos a convertir también en familia política, cuando nuestros hijos formen su propia familia, seremos familia política. Y entonces hay que cultivar el respeto por la suegra, por la cuñada, por el primo, por el tío, pensando en qué trato quisieras recibir tú cuando seas suegra, cuñada, prima o tía. Yo creo que acá se cumple el dicho, no hagas a otro lo que no quieres que te hagan. Entonces, aprendamos a tratar así, con respeto, con cariño, para que más adelante también nosotros recibamos ese cariño y ese respeto de nuestra familia política. Está claro que las relaciones familiares no son sencillas, no son fáciles. Entonces, ¿qué es necesario? Practicar la prudencia, ¿no? Eso que te hace primero conocer el ambiente, saber si de repente si a tu suegra, a tu suegro son serios, no les gustan las bromas, qué tipo de bromas les gustan o no son de bromas pesadas. Entonces, aprender a medir las palabras que tal vez pueden ofender, que tal vez pueden, ¿no?, incomodar. Prudencia es una gran virtud, ¿no? ¿Qué otra virtud es bueno practicar? Tolerante. Recuerda, cada familia es como es, tiene costumbres, tiene toda una trayectoria, entonces hay que aprender. Hay algo que de repente no te gusta. Bueno, ten paciencia, tolerante con tu familia política. ¿Por qué? Porque la idea es que uno trate de buscar y crear un ambiente de respeto y de cordialidad. Empecemos nosotros. Si tienes una familia política tal vez un poco difícil, un poco hostil, en la medida que les des buen trato, posiblemente poquito a poco los irás conquistando y recibirás un mejor trato. Cuando una persona toma la decisión de compartir su vida en pareja, no solo lo hace con el ser amado. Quiérase o no, también la relación incluirá a la familia política. Esto es muy importante que lo tengamos presente. Esa frase, mejor lejos, o yo me casé con ella o con él y no con su familia, no funciona, queridos amigos. No es buena y trae conflictos. Pensemos que tu familia política es lo que tienes que pensar, no son tus enemigos. No es que es una contraparte con la cual tú tienes que luchar, contra la cual tienes que crear una enemistad. Al contrario, son parte de la vida de tu cónyuge, al que has elegido, al que amas, entonces hay que aprender a amarlos. No son tus enemigos,
aunque no sean de tu total agrado. No todos somos una monedita que nos encanta. Nosotros también tenemos nuestros propios defectos, ¿no? Entonces, qué importante no ser esa perfectita, que entonces somos tan perfectitos que todos nos tienen que rendir pleitesía y nosotros no podemos tolerar ni aceptar lo que son las otras personas. Hay un hecho, que tenemos que convivir con nuestra familia política. ¿Por qué? ¿Cuál sería la otra forma? Que te separes de tu familia política, que separes a tu cónyuge de su familia. Bueno, recuerda que si no hay una buena relación con la familia política, muchas veces esta mala relación con ellos puede determinar el rumbo de la pareja. Si es buena, determinará el rumbo de la pareja para bien. Si es mala la relación y se incrementan los conflictos y cada vez hay crisis en esa relación, bueno, también la pareja vivirá esas crisis y esto puede terminar mal. Puede terminar mal. ¿Cuántas familias se han roto por esa mala relación con la familia política? O porque los suegros se meten demasiado, o porque la nuera o el yerno no resisten a los suegros. Entonces, qué importante más bien crear ese ambiente de armonía, de prudencia, con tolerancia, ¿no? A veces tenemos la actitud de decir, no, yo soy muy familiar, me encantan las reuniones familiares. Y entonces existen, claro, la idea es consolidar la familia, que toda la familia se sienta unida, que entonces a veces se establecen normas demasiado rígidas y con poca flexibilidad. Entonces es todos los domingos tenemos que ir a almorzar, a cenar, o todos los viernes en la noche a casa de mis padres. Y este afán de consolidar esa unión familiar a veces puede generar también, si no hay flexibilidad, puede atentar contra esa misma relación. ¿Por qué? Tal vez uno de ellos no está a gusto, quiere tener alguna otra actividad con su propia familia y entonces todos los días o todos los domingos a la casa de los suegros. Y esto puede generar también un conflicto. Entonces hay que ser flexibles. Tanto el cónyuge involucrado como los suegros deben ayudar a que estas reuniones no sean obligatorias, ¿no? Y no pasa nada si una o más veces los hijos y sus familias no pueden acudir a este almuerzo familiar. Porque con ese afán de consolidar a veces la relación familiar, con estas reuniones puede ser contraproducente porque le quita libertad a la pareja. Tal vez este otro matrimonio, esta otra familia, necesita sus propios espacios, espacios sociales con sus hijos, con otras amistades, ¿no? Y entonces hay que ser flexibles. De repente quieren mejorar su comunicación un fin de semana solos. Entonces, cuando esto se vuelve obligatorio y rutinario, pueden aparecer tensiones. Porque, como decía, tal vez alguno de los miembros del matrimonio no quiere ir, no va a gusto, y esto genera tensión. Por eso hay que ser flexibles, sería bueno consultar a ver quiénes pueden venir este domingo, qué tal si nos juntamos una vez al mes, o sea, y los suegros. No poner caras largas si no pueden ir los hijos con su familia a almorzar un día en esa reunión familiar. No hay que imponer las cosas, hay que ser flexibles, hay que generar ese ambiente, ¿no? De generosidad, de armonía. Hay prácticas que pueden generar conflictos también en la familia. Es bueno también tenerlas presentes para evitar esos conflictos. Por ejemplo, si pedimos dinero prestado, ya sea
de que los suegros le piden al hijo o que el hijo le pide a los padres. Y resulta que este préstamo, ¿no? Este préstamo se hace eterno, no se cumple con devolverlo a tiempo, según el compromiso con el que se prestó. Y entonces esto puede interpretarse como abuso de confianza y generar un conflicto entre la familia y muchas veces entre los suegros y los hijos políticos. Si el suegro se prestó y no pudo cumplir, entonces la nuera se está molestando o el yerno también. O al revés también, porque a veces los suegros prestan y era una plata que necesitaban y el hijo o la nuera dicen, bueno, no, no tengo, no te lo puedo devolver. Entonces, en lo posible, no pedir dinero prestado, porque puede generar conflicto entre la familia y su familia política. Otra cosa, no involucrar a los suegros en los problemas de la pareja. Entonces, es voy donde mis suegros a quejarme de su hijito o de su hijita. Bueno, los problemas de la pareja tienen que resolverse solos. O a veces hay parejas que hacen que los suegros traten de resolver sus conflictos, ya sea porque los llaman, a ver, ¿qué pasa en este tema? Su hijita, su hijito, no sé qué, los hacemos meterse en el problema de pareja, o a veces porque los suegros también tienen ese concepto de entrometerse en los conflictos de la pareja, y esto genera muchas veces conflicto en las familias. ¿Qué otra cosa genera conflictos, no? Cuando en la pareja, por ejemplo, se genera un conflicto cuando el esposo o la esposa están comparando a uno, o sea, ¿no? A la esposa la comparan con la madre, al esposo con el papá, entonces obviamente que eso genera conflicto. O también cuando no se quiere asumir la educación de los hijos y se deja a los suegros el papel de educadores de los hijos, educadores de los hijos. Y entonces uno de los, ¿no? Supongamos, uno de los cónyuges protesta porque los suegros se meten en la educación de los hijos, que en realidad corresponde a los padres. ¿Qué otra cosa genera conflicto? Que los suegros apoyen a sus hijos casados tomando parte del conflicto, sabiendo que el hijo no tiene razón, ¿no? Entonces, han visto que hay un problema en la pareja y los suegros toman partido. Eso genera muchísimos problemas. Lo mejor es no meterse, pero no tomar partido porque sería injusto muchas veces tomar partido solo porque el hijo o la hija, ¿no? Aunque no tengan la razón, los voy a apoyar. Genera también conflicto cuando la familia política interviene en las decisiones que solo los esposos deben resolver. Como decía, la educación de los hijos, dónde debe vivir la pareja, qué hacer con sus bienes y dinero. Esa intromisión genera conflicto en la familia política. Pero bueno, queridos amigos, vamos a seguir tocando este tema. Estoy tocando el tema un poco ese de los grandes problemas que hay en la familia, así que muchos de ustedes seguro los han visto, los han conocido, y es bueno darle solución. Por eso es mejor, dicen, curarse en salud. No se vayan, que vamos a seguir hablando de este tema, y también los invitamos a llamar, a contar sus experiencias, o si quieren hacer algún aporte o alguna consulta.

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Continuamos, mis queridos amigos de Radio María, estamos viendo, bueno, pero para evitar, ¿no? Aquellas actitudes, ya sea de parte de las familias, de las nueras o los yernos, o de los suegros o de las cuñadas, o, ¿no? De la familia política en sí, que puede generar conflicto. Es bueno un poco definir qué genera conflicto, ¿para qué? Para evitarlo. Para, en lugar de eso, tratar de ser diferente. Hay algo que genera un conflicto increíble, que son esas críticas constantes de parte de los suegros hablando mal de los yernos o de las nueras con los hijos, ¿no? Entonces, ¿sabes qué, hijo? ¿Sabes qué me dijo tu esposa? ¿Sabes qué hizo? Mira cómo me miró, qué actitud tuvo. O sea, si estamos sembrando ahí desconfianza, falta de respeto. Entonces el hijo va desconfiando de la propia esposa o del esposo, ya no le tiene respeto, también va sembrando un desamor hacia la pareja. Entonces como padres no podemos estar machacando y a veces exagerando, exagerando esas actitudes, esas palabras, mejor quedarnos callados, lo cual... O sea, tal vez podríamos ser responsables hasta de la ruptura del vínculo de nuestro hijo y su esposa. Entonces, lo mejor es evitar estas críticas constantes que van sembrando esa desconfianza en el hijo casado. Nosotros como padres, como suegros, tenemos que alegrarnos con la felicidad de nuestros hijos. Porque esta felicidad de ellos, si nos alegra, esto ayuda a la unión de la pareja. Y tratemos de aceptar, tal vez no es el hijo, el yerno ideal, no es la nuera ideal. Yo me había hecho la idea de que mi hija se casaba con un príncipe. Y no, se casó con un hombre de carne y hueso, no era un príncipe, y tal vez tenga defectos, como todos tenemos. Entonces, ¿qué hacer? Tratemos de reparar en sus bondades, en sus virtudes, y no nos estemos fijando, pero así hasta por, quítame esta paja de sus defectos, que obviamente todos tenemos. Entonces, qué importante que los suegros también sean sembradores de paz y armonía. Es decir, no solo es la nuera, la hija política, el hijo político el que puede generar una distorsión en esa relación, también los suegros tienen su parte. Entonces, como padre de familia, tenemos que estar cerca y pendiente de este nuevo matrimonio, de esta familia, de la familia que ha formado nuestros hijos.

familia, tenemos que estar cerca y pendiente de este nuevo matrimonio, de esta familia, de la familia que ha formado nuestros hijos. Pero tenemos que dejarlos, tenemos que ser amplios y dejarlos desarrollar su propio proyecto de familia. Está bien, estamos juntos, pero son diferentes, tienen su propio proyecto de familia. Y en cuanto a las nueras y a los yernos, bueno, también ese consejo. Quiere a tus suegros, pero recuerda que no son tus padres, ¿no? Entonces, no es bueno que los uses como confidentes, todo el día hablando mal del hijo, ¿no? Mal de tu marido, de tu esposa. ¿Por qué? Porque obviamente, primero que ni tu esposo ni tu esposa no, ya no son niños, son adultos con los cuales puedes dialogar y solucionar tú los problemas. No estés todo el tiempo llamando a quejarte de que su hijo me hizo tal cosa, de que su hijo o hija hizo tal cosa o reclamando, ¿no? Cuando uno de ellos de repente no se está portando bien. Resuelvan los problemas como adultos. Por otro lado, si por razones de enfermedad o ancianidad, que se da el caso hoy en día muchísimo, que de repente es hijo único, o resulta que, bueno, de repente tus cuñados no quieren hacerse cargo de sus padres y tus suegros necesitan que tú los atiendas, entonces atiéndelos con caridad y con respeto, ¿no? Esto es un ejemplo para tus hijos. Es muy importante y además, como decía, el cónyuge crece en aprecio por ti, ¿no? Y si te tocan suegros difíciles, que los hay y muchos, bueno, habrá que tratar de conquistarlos, de tenerles mucha paciencia. No sea que tal vez lleguemos nosotros a la ancianidad, tengamos mayor deterioro, necesitemos muchas atenciones y la vida da vueltas. Entonces vamos a recibir muchas veces aquello que hemos sembrado. Tengamos atenciones para con ellos, ¿no? Qué bueno, por ejemplo, recordarlos para su cumpleaños, visitarles, saber qué les gusta, un pequeño presente, no necesitan grandes cosas, pero una palabra también de cariño, saber qué fechas importantes son para ellos, si es su aniversario. Entonces, tener algún buen detalle. Todo eso genera ese ambiente de armonía. Pero, ¿qué pasa si se te pasa el cumpleaños de la suegra o del suegro y nunca lo llamas? ¿O qué te pasa si no llamas a tu nuera por teléfono o a tu yerno para saludarlo por su cumpleaños? ¿No? O felicitarlo por algún triunfo, por algún logro que ha tenido en su trabajo, ¿no? Entonces, todo eso, esos detalles hacen que crezca la armonía en la familia política. ¿Qué pasa si tu pareja, tu esposo, está alejado de su familia? No trates de alejarlo más. Al contrario, es importante incentivar su reconciliación o acercamiento. Es importantísimo, ¿no? Porque, o sea, eso habla ya de tu calidad como persona, ¿no? Tu calidad humana, tu calidad cristiana, de una fe que verdaderamente te transforma. No es alimentar los odios, sino más bien incentivar la reconciliación. Obviamente no andar con chismes, ¿no? Qué importante es la discreción, es una virtud que no se debe olvidar. Hay muchos defectos, muchos problemas en la familia. No tenemos que ventilarlos con ventilador para que todo el mundo se entere de lo que pasa en la familia de mi esposo o de mi esposa. Si de repente tiene un hermano problemático o ha habido algún problema serio en la familia, no andar con chismes. No, como decía, no acusar a tu suegra con tu marido o con tu esposa, ¿no? Tampoco. O sea, ay, tu mamá, mira lo que me dijo. Uy, tu papá, mira lo que me hizo. Del mismo modo, como no se acepta que hables mal de tu esposo con tu suegro, tampoco hables con tu suegra, ¿no? Con tu esposa acusando a su mamá.
Si tienes alguna diferencia.

0: diferencia con tu suegra, mejor aclárala de manera diplomática. No le faltes el respeto, es una persona mayor. Pero lo mejor en la familia es dialogar y aclarar los problemas. Qué importante cuando vas a casa de tu familia política que te sientas en familia, no te sientas un invitado, no te sientas en una silla, no hablas con nadie. Al contrario, trata de conversar con tus cuñados, con tu suegro. Trata de ayudar si puedes colaborar, ¿no? No se trata de que tú hagas todo, pero sí colaborar, ¿no? En las tareas sencillas, ¿no? Qué importante, o sea, si eres la nuera, de repente ayudar a tu suegra a poner la mesa, o sea, si te invita a almorzar, ayudarla de repente a recoger la vajilla, o si un día quieres lavar, también lavar algo, o sea, no te sientas invitada, siéntate en familia. Si tienes hijos, jamás, por favor, les hables mal a sus abuelos, de sus abuelos paternos o maternos, ¿no? O sea, normalmente no vas a hablar mal de tu mamá y tu papá, pero hablar mal de los papás de tu esposo o de tu esposa no es bueno. Nunca te pelees ni faltes el respeto a tu suegro o a tu suegra, ¿no? No hay que faltarle ese respeto. Recuerda que es la mamá o el papá de tu cónyuge y que también, ¿no? Él los quiere. Si la relación es insoportable porque de repente son personas muy conflictivas, bueno, no, antes de perder el estilo, mejor aléjate, ¿no? O sea, los saludas por teléfono, no pierdas el vínculo. Pero si ya la relación es insoportable, ve la manera de relacionarte con ellos sin alejar a tu esposo de sus padres, pero también guardando ese respeto, esa consideración, tal vez un poquito alejado, ¿no? Las diferencias entre tú y tu cónyuge solo les competen a ustedes. No hagan escenitas frente a los familiares. Bueno, queridos amigos, ya prácticamente nos faltan unos minutos para concluir el programa, pero lo importante es saber que si somos personas de fe, ¿no? Evidentemente tenemos que hacer lo posible para que la relación en la familia sea una familia, sea de armoniosa. ¿Qué nos dice? ¿Qué tenemos que tener presente? El papá, la mamá y los hermanos de nuestra pareja nunca van a dejar de serlo. Siempre serán sus papás, serán sus mamás, serán sus hermanos. Entonces, como tal, también tenemos que asumir la realidad. No lo vamos a cambiar, no, ellos no van a cambiar de familia, ¿no? Ahora, la realidad en nuestro país demuestra que uno de los principales motivos de consulta psicológica muchas veces es precisamente los conflictos de pareja. Y que en un aspecto esos conflictos de pareja se generan por la mala relación, ¿no? Mala relación con la familia política. Entonces, qué importante entonces que tratemos de que esa relación con la familia política sea armoniosa, porque es. Nos puede estar generando todo un problema en nuestra propia familia. Qué importante, entonces, eso como digo. ¿Qué otra cosa se ha estudiado? El origen de los conflictos de la familia política. Se hizo un estudio, ¿no? En el 2011, bueno, ya hace algún tiempo, por el Instituto de Investigación de Psicología Clínica y Social. Bueno, después les cuento esto, pero tenemos ahora una llamadita. ¿Quién nos llama?
1: Aló, buenas tardes.
0: Hola, buenas tardes. ¿Quién nos llama? ¿Cómo te llamas?
1: Soy Dolores.
0: ¿De dónde nos llamas, Dolores?
1: De Piura.
0: ¿Cómo estás? Cuéntanos, ¿qué nos quieres decir?
1: Bueno, estoy recién conectándome con la radio, no escuché muy bien, pero sí escucho de las personas mayores, de las familias. Algo así entendí.
0: Sí, bueno, estoy hablando un poquito de la importancia de que nosotros, si somos personas mayores y tú eres persona mayor, si eres persona mayor, de la importancia que nosotros como padres, como suegros, debemos ayudar a que haya una buena relación en las familias con la familia política. Tanto, ¿no? Tanto las nueras y los yernos con la familia de su esposo, como los suegros y los cuñados con la familia, ¿no? Con el cónyuge de la hija o del hijo. ¿Por qué? Porque es importante que las relaciones en la familia sean armoniosas. Cuando no son armoniosas y se da conflicto por estos problemas con la familia política, se puede generar inclusive a veces la ruptura de ese matrimonio, de esa familia. ¿Por qué? Porque a veces si la suegra está todo el día criticando a la nuera o la nuera o el yerno están todo el día criticando al esposo con sus padres, entonces se van generando conflictos. Entonces, ese ha sido el tema que estamos tocando, la familia política y cómo ambas partes, las nueras y yernos, como las suegras y los suegros, los cuñados, las cuñadas, todos tienen que contribuir a que haya armonía. Con mayor razón, sobre todo, si somos una familia cristiana, porque en las familias cristianas lo ideal, ¿cuál es? Lo ideal en la familia cristiana es que todos tratemos de ser tolerantes, comprensivos, que tengamos que ser ¿no? personas verdaderamente amables también con aquellas personas difíciles que puede ser la familia política. Entonces, te he resumido un poquito y también para la audiencia que se conectó un poquito tarde de lo que se trató el programa. Ahora, después que te he contado un poquito eso, ¿qué nos quisieras decir?
1: Doctora, mire, yo no tengo yernos ni tengo nuera. ¿Por qué mis hijos tomaron la decisión por su cuenta de separarse? Bueno, una es viuda, se le murió la pareja. La otra se separó del esposo y no tiene hijos con el esposo. Mi hijo tenía una pareja muy buena, una chica que tuvo dos hijos, pero por sus malas decisiones de él, porque ella es buena persona, él, por sus malas decisiones por las drogas, perdió a su familia. Y eso es, yo no era ni yernos tengo ahorita. Yo soy una persona ya de 75 años, yo he quedado viuda hace un año, ayer cumplió un año mi esposo que partió, y vivo con una hija.
0: Bueno, pero a ver, yo solo ya, porque vamos a terminar el programa, te voy a decir lo siguiente, pero tienes unos nietos que, aunque, bueno, tuvo una pareja, se separó, considérala a ella tu nuera porque es la madre de tus nietos. Entonces, cuando la veas, salúdala, trátala bien, porque eso es de cristianos, ¿no? Olvidar el pasado, perdonar. Siempre digo, si Dios, que es tan maravilloso, tan grande, es todo para nosotros y nos ha perdonado, ¿quiénes somos nosotros para no perdonar? Entonces, ese es el último consejo que les doy. Amémonos, que justamente es el amor el que debe reinar en la familia y no el conflicto. Muchísimas gracias y nos encontramos el próximo miércoles.

Agradecemos a Olga Helfer de Tapia, quien en el programa En el corazón de la familia viven personas nos ha hablado acerca de la familia política, que esta enseñanza nos ayude a seguir creciendo en nuestra vida familiar. 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Nos queda invitado a las 3 de la tarde para acompañarnos en el rezo de la coronilla a la Divina Misericordia. Ahora le dejo una canción de Cristóbal Funes.

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Hoy es miércoles 19 de agosto. El Evangelio lo tomamos de San Mateo capítulo 20, del 1 al 16. En el nombre del Padre, y del Hijo, y del Espíritu Santo. En aquel tiempo Jesús dijo a sus discípulos esta parábola. El reino de los cielos se parece a un propietario que al amanecer salió a contratar jornaleros para su viña. Después de ajustarse con ellos en un denario por jornada, los mandó a la viña. Salió otra vez a media mañana, vio a otros que estaban en la plaza sin trabajo y les dijo, «Vayan también ustedes a mi viña y les pagaré lo debido». Ellos fueron. Salió de nuevo hacia mediodía y a media tarde e hizo lo mismo. Salió al caer la tarde y encontró a otros parados y les dijo, «¿Cómo es que están aquí el día entero sin trabajar?». Le respondieron, «Nadie nos ha contratado». Él les dijo, «Vayan también ustedes a mi viña». Cuando oscureció, el dueño dijo al capataz, «Llama a los jornaleros y págales el jornal, empezando por los últimos y acabando por los primeros». Vinieron los del atardecer y recibieron un denario cada uno. Cuando llegaron los primeros, pensaban que recibirían más, pero ellos también recibieron un denario cada uno. Al recibirlo, se pusieron a protestar contra el amo. Estos últimos han trabajado solo una hora y los has tratado igual que a nosotros, que hemos aguantado el peso del día y el bochorno. Él replicó a uno de ellos, «Amigo, no te hago ninguna injusticia. ¿No nos ajustamos en un denario? Toma lo tuyo y vete. Quiero darle a este último igual que a ti. Es que no tengo libertad para hacer lo que quiera en mis asuntos. ¿O vas a tener tu envidia porque yo soy bueno?». Así, los últimos serán primeros y los primeros últimos. Palabra del Señor. Gloria a ti, Señor Jesús. Amigo, no te hago ninguna injusticia. Vas a tener tu envidia porque yo soy bueno. Así, los últimos serán los primeros y los primeros últimos. Esta parábola de los jornaleros de la viña siempre genera una reacción inmediata. Nos ponemos del lado de los que trabajaron todo el día, ¿no? Y sentimos lo mismo que ellos. Esto no es justo. Pero Jesús no está dando una clase de economía laboral aquí. Está hablando de cómo funciona la generosidad de Dios. Así de sencillo. Y la lógica de Dios, pues no es la lógica del mérito, es la lógica del amor. El dueño de la viña, pues no les paga menos a los del principio, les paga lo acordado, pero decide ser generoso con los de la última hora, y eso desata pues envidia de aquellos primeros. Hoy la primera lectura que leemos en la Santa Misa es impactante. Es Ezequiel que denuncia a los pastores que se cuidan a sí mismos, pero que no cuidan el rebaño. Pastores que se aprovechan de su posición. Y Dios ahí dice una cosa impresionante: yo mismo voy a buscar mi rebaño porque ustedes fallaron. Y mire que los dos textos hablan de lo mismo desde ángulos distintos. Es la tentación de creer que merecemos más que otros. Y la tentación de usar el poder o el primer lugar para ventaja propia. La envidia nace cuando medimos el amor de Dios con nuestras propias categorías, no con las suyas. Y en la familia la envidia entre hermanos hace mucho daño. El que cree que trabaja más y recibe menos, el que siente que el padre o la madre tiene un hijo favorito, esas heridas se quedan guardadas años y años y años. Y en el trabajo también pasa lo mismo. El que lleva más tiempo y ve cómo alguien nuevo sube más rápido, el que siente que se esfuerza más y se reconoce menos. Y Jesús no dice que eso no duele, dice que hay una manera diferente de mirar. En vez de medir lo que yo recibí comparado con el otro, pregúntate si Dios ha sido fiel conmigo. Y la respuesta casi siempre es que sí. Y yo recuerdo de manera muy especial al Papa Francisco cuando decía que la envidia es una tristeza por el bien ajeno y que la única cura es aprender a alegrarse por el bien del otro. Eso es natural, es sobrenatural,
Hay que pedírselo al Señor. Y hoy intenta alegrarte genuinamente por el bien de alguien que normalmente te genera envidia. Solo uno nomás. Y eso es más que suficiente. María, auxilio de los cristianos, ruega por nosotros. La bendición de Dios Todopoderoso, Padre, Hijo y Espíritu Santo, descienda sobre ti y te acompañe siempre. Un abrazo.

0: Queridos oyentes, vamos a iniciar nuestro rezo de la coronilla a la Divina Misericordia, confiando siempre en nuestro Señor, que Él siempre nos apoya, nos acompaña y nos escucha.
1: Queridos hermanos de Radio María Perú, les damos la bienvenida a este momento de oración. Nos unimos en la coronilla de la Divina Misericordia, pidiendo con humildad y confianza la gracia y el perdón de nuestro Señor.

0: Que esta oración en especial llegue a todos los corazones que sufren y necesitan de la misericordia infinita de Dios. Recordemos las palabras de Jesús a Santa Faustina. Por medio de esta coronilla conseguirás todo lo que pidas si lo pides con confianza. Con fe y esperanza, comenzamos este rezo confiando plenamente en su divina misericordia. En el nombre del Padre, y del Hijo, y del Espíritu Santo.
1: Amén.
0: Padre nuestro que estás en el cielo, santificado sea tu nombre. Venga a nosotros tu reino. Hágase tu voluntad en la tierra como en el cielo.
2: Danos hoy nuestro pan de cada día. Perdona nuestras ofensas, como también nosotros perdonamos a los que nos ofenden. No nos dejes caer en la tentación y líbranos del mal. Amén.
0: Dios te salve, María. Llena eres de gracia, el Señor es contigo. Bendita tú eres entre todas las mujeres, y bendito es el fruto de tu vientre, Jesús.
2: Santa María, Madre de Dios, ruega por nosotros, pecadores, ahora y en la hora de nuestra muerte. Amén.
0: Creo en Dios Padre Todopoderoso, Creador del cielo y de la tierra. Creo en Jesucristo, su único Hijo, nuestro Señor, que fue concebido por obra y gracia del Espíritu Santo. Nació de Santa María Virgen. Padeció bajo el poder de Poncio Pilato. Fue crucificado, muerto y sepultado. Descendió a los infiernos. Al tercer día resucitó de entre los muertos. Subió a los cielos y está sentado a la derecha de Dios Padre Todopoderoso. Desde allí ha de venir a juzgar a vivos y muertos. Creo en el Espíritu Santo, la Santa Iglesia Católica, la comunión de los santos, el perdón de los pecados, la resurrección de la carne y la vida eterna. Amén. Padre eterno, te ofrezco el cuerpo, la sangre, el alma y la divinidad de tu amadísimo Hijo, nuestro Señor Jesucristo, como propiciación de nuestros pecados y los del mundo entero. Por su dolorosa pasión,
2: ten misericordia de nosotros y del mundo entero.
0: Por su dolorosa pasión,
2: ten misericordia de nosotros y del mundo entero.
0: Por su dolorosa pasión,
2: ten misericordia de nosotros y del mundo entero.
0: Por su dolorosa pasión,
2: ten misericordia de nosotros y del mundo entero.
0: Por su dolorosa pasión,
2: ten misericordia de nosotros y del mundo entero.
0: Por su dolorosa pasión,
2: ten misericordia de nosotros y del mundo entero.
0: Por su dolorosa pasión,
2: ten misericordia de nosotros y del mundo entero.
0: Por su dolorosa pasión,
2: ten misericordia de nosotros y del mundo entero.
0: Por su dolorosa pasión,
2: ten misericordia de nosotros y del mundo entero.
0: Por su dolorosa pasión,
2: ten misericordia de nosotros y del mundo entero.
0: Padre eterno, te ofrezco el cuerpo, la sangre, el alma y la divinidad de tu amadísimo Hijo, nuestro Señor Jesucristo, como propiciación de nuestros pecados y los del mundo entero. Por su dolorosa pasión,
2: ten misericordia de nosotros y del mundo entero.
0: Por su dolorosa pasión,
2: ten misericordia de nosotros y del mundo entero.
0: Por su dolorosa pasión,
2: ten misericordia de nosotros y del mundo entero.
0: Por su dolorosa pasión,
2: ten misericordia de nosotros y del mundo entero.
0: Por su dolorosa pasión,
2: ten misericordia de nosotros y del mundo entero.
0: Por su dolorosa pasión,
2: ten misericordia de nosotros y del mundo entero.
0: Por su dolorosa pasión,
2: ten misericordia de nosotros y del mundo entero.
0: Por su dolorosa pasión,
2: ten misericordia de nosotros y del mundo entero.
0: Por su dolorosa pasión,
2: ten misericordia de nosotros y del mundo entero.
0: Por su dolorosa pasión,
2: ten misericordia de nosotros y del mundo entero.
0: Padre eterno, te ofrezco el cuerpo, la sangre, el alma y la divinidad de tu amadísimo Hijo, nuestro Señor Jesucristo, como propiciación de nuestros pecados y los del mundo entero. Por su dolorosa pasión,
2: ten misericordia de nosotros y del mundo entero.
0: Por su dolorosa pasión,
2: ten misericordia de nosotros y del mundo entero.
0: Por su dolorosa pasión,
2: ten misericordia de nosotros y del mundo entero.
0: Por su dolorosa pasión,
2: ten misericordia de nosotros y del mundo entero.
0: Por su dolorosa pasión,
2: ten misericordia de nosotros y del mundo entero.
0: Por su dolorosa pasión,
2: ten misericordia de nosotros y del mundo entero.
0: Por su dolorosa pasión,
2: ten misericordia de nosotros y del mundo entero.
0: Por su dolorosa pasión,
2: ten misericordia de nosotros y del mundo entero.
0: Por su dolorosa pasión,
2: ten misericordia de nosotros y del mundo entero.
0: Por su dolorosa pasión,
2: ten misericordia de nosotros y del mundo entero.

0: Padre eterno, te ofrezco el cuerpo, la sangre, el alma y la divinidad de tu amadísimo Hijo, nuestro Señor Jesucristo, como propiciación de nuestros pecados y los del mundo entero. Por su dolorosa pasión,
1: ten misericordia de nosotros y del mundo entero.
0: Por su dolorosa pasión,
1: ten misericordia de nosotros y del mundo entero.
0: Por su dolorosa pasión,
1: ten misericordia de nosotros y del mundo entero.
0: Por su dolorosa pasión,
1: ten misericordia de nosotros y del mundo entero.
0: Por su dolorosa pasión,
1: ten misericordia de nosotros y del mundo entero.
0: Por su dolorosa pasión,
1: ten misericordia de nosotros y del mundo entero.
0: Por su dolorosa pasión,
1: ten misericordia de nosotros y del mundo entero.
0: Por su dolorosa pasión,
1: ten misericordia de nosotros y del mundo entero.
0: Por su dolorosa pasión,
1: ten misericordia de nosotros y del mundo entero.
0: Por su dolorosa pasión,
1: ten misericordia de nosotros y del mundo entero.
0: Padre eterno, te ofrezco el cuerpo, la sangre, el alma y la divinidad de tu amadísimo Hijo, nuestro Señor Jesucristo, como propiciación de nuestros pecados y los del mundo entero. Por su dolorosa pasión,
1: ten misericordia de nosotros y del mundo entero.
0: Por su dolorosa pasión,
1: ten misericordia de nosotros y del mundo entero.
0: Por su dolorosa pasión,
1: ten misericordia de nosotros y del mundo entero.
0: Por su dolorosa pasión,
1: ten misericordia de nosotros y del mundo entero.
0: Por su dolorosa pasión,
1: ten misericordia de nosotros y del mundo entero.
0: Por su dolorosa pasión,
1: ten misericordia de nosotros y del mundo entero.
0: Por su dolorosa pasión,
1: ten misericordia de nosotros y del mundo entero.
0: Por su dolorosa pasión,
1: ten misericordia de nosotros y del mundo entero.
0: Por su dolorosa pasión,
1: ten misericordia de nosotros y del mundo entero.
0: Por su dolorosa pasión,
1: ten misericordia de nosotros y del mundo entero.
0: Santo Dios, Santo fuerte, Santo inmortal,
1: ten misericordia de nosotros y del mundo entero.
0: Santo Dios, Santo fuerte, Santo inmortal,
1: ten misericordia de nosotros y del mundo entero.
0: Santo Dios, Santo fuerte, Santo inmortal,
1: ten misericordia de nosotros y del mundo entero.

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15:30. Buenas tardes, queridos hermanos de Radio María. Walter Castillo en cabina de controles los invita a continuar con nuestra programación y a unirnos en oración. Presentamos para ustedes Tejiendo el Manto de María. Nos acompaña esta tarde, en este momento de oración, nuestra hermana Carmen Gavino, y junto a ella tejemos nuestras puntaditas a nuestra Santísima Madre, la Virgen María. Llámenos para sus intenciones al 01-20-48-720, 01-20-48-720, o también nos pueden escribir al 914-05-1111, y así juntos tejer el manto de María.

0: Dichoso el que es absuelto de pecado y cuya culpa le ha sido borrada. El Salmo 32, 1, con el que te doy la bienvenida, queridos radioyentes, qué alegría, qué gozo volvernos a reencontrar en este espacio de Tejiendo el Manto de María, yo y aquí también por Lima, con muchísima alegría de poder siempre acompañarnos, sobre todo en la oración, de nunca sentirnos solos. Ánimo, ¿cómo están en esta tarde? Es una tarde bonita, con muchísimo sol, obviamente con muchísimas cosas que también nos preocupan y nos asustan, en los temblores, las lloviznas y tantas cosas que están pasando también en las carreteras de nuestro país. Vamos a orar por todos ellos y te animo a que podamos orar con este bonito salmo. Lo importante es tener esa paz en nuestro corazón, no guardar en nuestro corazón cóleras, odios, resentimientos, que más nos enferman, que más nos agobian y que más bien al contrario tengamos la paz del Señor. Por eso quiero empezar esta tarde con este Salmo 32, con algunos versículos para poder orar. Vamos a orar. Dichoso el que es absuelto de pecado y cuya culpa le ha sido borrada. Dichoso el hombre, aquel a que Dios no le nota culpa alguna y en cuyo espíritu no se halla engaño. Hasta que no lo confesaba, se consumían mis huesos, gimiendo todo el día. Tu mano día y noche pesaba sobre mí y mi corazón se transformó en rastrojo en pleno calor del verano. Te confesé mi pecado, no te escondí mi culpa. Yo dije, ante el Señor confesaré mi falta, y tú perdonaste mi pecado y condenaste mi deuda. Tú eres un refugio para mí, me guardas en la prueba y me envuelves con tu salvación. Padre bueno y misericordioso, en esta tarde, unidos todos en este espacio de Tejiendo el Manto de María, en un solo corazón nos dirigimos a ti. Tú que conoces en lo más profundo nuestro corazón, no permitas que cada día avancemos con esas culpas, con esos resentimientos, con esas ofensas que se guardan en el corazón y que se convierten en raíces amargas. No lo permitas, Padre. Puede tal vez estar nuestra salud un poco frágil y quebrada. Podemos tal vez estar pasando muchas dificultades y problemas en el día. Pero si nuestro corazón se siente libre, entonces podemos llevar las cosas con más paz, con más calma, con más serenidad, incluso con alegría, incluso con esperanza, Padre. Por eso clamamos a ti. Derrama tu gracia en nuestros corazones en esta tarde. Anímanos, Señor, disipa. Tal vez ahí están muchos enojos guardados. Entre nosotros mismos en la familia, a veces, hoy me ofendieron, hoy me lastimaron y están tan guardadas, Señor. Me siento tan distante de los míos y los más cercanos que más duele cuando nos ofenden. Te pido, Señor, que me des la gracia de poder perdonar y también de pedir perdón si lo tengo que hacer. Como dice el salmista, hasta que no confesé mi pecado, no me sentía libre. Tú, Señor, eres el Dios de la vida, el Dios del amor, el Dios del perdón. Y solo de ti nos puede venir esa gracia que a veces es un poco imposible para nosotros poder ensanchar el corazón y ver más allá de la ofensa que hemos recibido. Danos esa gracia, Señor, de sentirnos perdonados por ti y también con la capacidad de poder abrir nuestro corazón y perdonar. Poder disipar todos estos nudos, estas raíces en nuestro corazón y sentir ese calor de familia. Sentir que aunque estemos enfermos o en dificultades, estamos unidos y estamos abrazados y sostenidos por ti. Porque como dice el salmista también, tú eres nuestra roca, Señor. Tú eres la fuente de todo. Gracias, Padre. Bendito y alabado seas. A ti todo el honor y la gloria. Gracias por este programa hermoso que nos permite unirnos, que nos permite solidarizarnos a nuestros otros hermanos que escuchemos sus llamadas, sus puntaditas, que lo hacemos en este manto de nuestra Madre María que se ha extendido para ponerlas ahí. Gracias, Padre. Amén. Y ahí, queridos radioyentes, inspiren profundo y en tu corazón, Dios me ama. Y vamos poniendo la primera puntadita en el manto de nuestra madre. Hola, buenas tardes, paz y bien.
1: Buenas tardes, hermanita. Paz y bien.

0: Habla la hermana María de Los
1: Bienvenida.
0: Ángeles de San Martín de Porres.
1: Bienvenida,
0: Quiero dar
1: María de los
0: gracias
1: Ángeles.
0: a la madre porque me brindó un apoyo por parte de una persona cuando escuchó el otro día mi súplica. Y también quiero pedir que en estos momentos nos pongamos en oración porque a la hermana Dagna Telada, que la iban a operar hoy día, recién la están operando a las 4 de la tarde, porque el Señor, con su santísima sangre preciosa, la cubra y le dé la oportunidad de vida que ella necesita, porque ya se ha ido drenando la materia de su barriga. Hoy ya a las 4 de la tarde la están operando. Por eso yo estoy segura que mi Señor le va a dar una oportunidad, porque el Señor es muy grande con nosotros. También quiero pedir y agradecer también por la mejoría de justo pastor Solís Fonseca, que también estaba en UCE, le habían diagnosticado neumonía, estaba con respiración artificial, después le diagnosticaron un virus al riñón, pero ya está mejorando, ya abrió sus ojos, gracias a Dios, bendito porque así lo permite Dios. Y también quiero pedir una oración especial por un sacerdote, el padre Alberto Yavilla, es de una radio católica, y cuando realiza las misas siempre le viene un acceso de tos, que a veces se ahoga, no sé si tiene alguna enfermedad o no. Rezo porque no sea así, pero siempre el maligno le interrumpe la misa y sobre todo a la hora de la comunión, de las oraciones más sagradas. Por eso yo le pido por Alberto Gavilla, para que el Señor le proteja su garganta, su voz, su memoria también, que a veces le falla también, porque el Señor lo cubra con su manto protector, porque él es un siervo muy entregado al Señor y a la Virgen y da mucho testimonio de vida. Muy rico espiritualmente, por eso le pido, Señor, toca, toca, toca el cuerpo, la mente, las venas y todo su cuerpo de Alberto Yavilla, el padre Alberto Yavilla, para que tú permitas que siempre él esté sano y pueda hacer tus misas también.
1: Gracias, María de los Ángeles. Un abrazo para ti, Madre Santísima. Queda en tu manto esta oración de acción de gracias por esta operación que por fin se da en Dana. Gracias por esa pus que pudo ceder, por la recuperación de Justo, por el padre Alberto Yadivia, que también está pidiendo a nuestra hermana. Tú sabes lo que él padece. Toda esta puntadita te la dejamos con esa confianza y ese abandono en tu manto, Madre, en el amor del Señor. Te recibimos otra llamada. A ver, hola, buenas tardes.
2: Buenas tardes, hermanita Carmen, bendiciones. Le hablo de
1: Bienvenida, ¿tu
2: Piura.
1: nombre?
2: Socorro Gómez.
1: Socorro, adelante, Socorro, tus intenciones.
2: Te quiero pedir una puntadita, hermanita, por la señora Marcela Ichikawa de García, que está delicadita de salud ahí en Lima. También por
1: Ya.
2: su salud el joven Alex Silva Bichiló. También, hermanita linda, por la salud y estudios de Valeria Vega y Lucero Arámbulo, por la familia Suárez Calle, por la familia Benítez Juárez, una es Suárez y la otra es Juárez, y por la familia Benítez Juárez, señorita, ¿ya? También te
1: Muy
2: pido
1: bien, Socorro.
2: Por la salud y bienestar de todo el mundo, hermanita linda. En especial por la
1: Claro que sí.
2: familia de Radio María. Tengan éxito en la rifa que están haciendo para la mamita linda. Ya,
1: Gracias,
2: hermanita
1: Socorro.
2: linda.
1: Bien para ti, un abrazo fuerte para ti y todos nuestros radioyentes de Piura y que están colaborando también con la radio. Madre Santísima, cada puntadita que queda en tu manto, por Socorro, tu hija que ha puesto, por la señora Marcela, Alex Silva, Valeria Vega, Lucero Arándalo y por toda la familia Benito Suárez y Benito Juárez. Amén. Seguimos tejiendo el manto de nuestra madre. Si tenemos otra llamada.
0: Buenas
1: Hola,
0: tardes,
1: buenas tardes.
0: Maricilla. Buenas tardes,
1: Sonia,
0: Maricilla,
1: bienvenida.
0: cariño. La esta princesa
1: Bienvenida.
0: linda, amorosa. Quiero usar, amorosa, quiero usar por la salud de mi madre, Susana. Pasa bien, chalón, amorosa. Por la salud de mi madre, Susana, Mesa, Villegas. Que sea la cuarta amorosa, en cuál de salud, amorosa, linda. Por la mano de mi padre, Silvio Félix, a las Contreras. También por la conversación de mis hermanas, no manchadito. No de Rosana, siente bien buena, amorosa. No, chica inteligente. Amorosa linda, yo sé porque se hacen los temblores, tanto en Perú y en el mundo entero, terremotos, tsunamis, sismos, que Dios, amorosa linda.
3: Bien, pues, pues,

0: pero su, yo preferiría que su matanza Lima, pero como dice, Perú es un mendigo sentado en el banco de los muchachos del mundo. Por ser linda, preciosa, que es el estilo amor, cambia camino, ya por el ama de Pedro Bonantó Duró, por el ama de la doctora Flecky de Fila de Pozo, por la doctora Elida Quises, amorosa y la quiero tanto, cambia camino, por, me admira, preciosa, y por acabar de llegar a María.
1: A ti, Sonia, un fuerte abrazo. Qué linda de acordarte, Madre Santísima, dejamos en tu manto, pues, al Padre Buenaventura, Flor y del Pozo, Erika, pues, fundadores de la Comunidad del Perdón, que los tengas, bueno, al menos a Flor y el Padre en tu gloria. Y Erika todavía es conductora aquí en la Radio María, pedimos por la salud de ella también, y por toda la familia Galarza Mesa de Sonia, por su mamita Susana, por la madre de su pico, sus familias. Amén. Hola, buenas tardes, paz y bien.
2: Aló, buenas tardes, hermanita.
1: ¿Tu nombre?
2: Bien. Soy de la ciudad de Guadalupe, hermanita.
1: Ya. ¿Tu nombre?
2: Teófila soy yo, me llamo.
1: Teófila. Sí. Adelante, con tus puntaditas.
2: Yo estoy llamando para una puntadita al manto de Nuestra Madre Santísima por el pueblo guadalupano, especialmente por nuestro santuario que ya se cae a pedazos, y quiero que haga una oración de todo corazón a mi madrecita linda para que el arzobispado de Trujillo no se oponga, porque ya todo el trámite para la restauración ha estado ya dada, pero no sé cuál es el problema que ahora no se quiere realizar. Eso es lo que mañana los guadalupanos, los de fe mariana, vamos a ir a Trujillo, y por eso le pido que Nuestra Madre Santísima, la Virgen, que es la Madre de Cristo Jesús, interceda pidiendo ante su amadísimo Hijo para que seamos atendidos.
1: Claro que sí, Teófila, vamos a pedir en el manto, y recuerda que siempre que vamos como María, con el corazón sencillo, humilde, obediente y con ese amor y esa confianza en que está el Señor el que abre los caminos. Madre Santísima, que queda esta puntadita de tu hija Teófila y de todos los hermanos de Guadalupe, los guadalupanos que están queriendo la reestructuración de este santuario que se está cayendo, que viajan a Trujillo, al arzobispo, para que se puedan dar esta gestión. Madre Santísima, te pido por todos ellos que los acompañes con tu gracia, y si es tu voluntad, se pueda dar ese santuario, un centro que sea de oración, de unidad, de conversión tuyo, Madre Santísima. Amén. Seguimos tejiendo el manto de nuestra Madre María. Hola, buenas tardes, pase bien.
3: Hablando de Chicama, hermanita, quisiera que me apoyen en la oración por mi mamita, que está muy grave. Ella es Cela Fredelín de Araujo, viuda de Sánchez. Está muy malita en el hospital. Por favor, apóyenme en su oración. Está con mucho
1: dolor. Por favor, ¿me repites? ¿Me repites el nombre de tu mamita, por favor?
3: Fredelín de Araujo, viuda de Sánchez. Por favor, hermanita, apóyense en la oración.
1: Claro que sí.
3: Vamos. Gracias, hermanita. Dios diga.
1: Nos unimos a tu corazón, Madre Santísima, en este momento, todos unidos en esta puntadita, la tejemos por tu hija, Fran de la Viuda de Sánchez, me parece, su nombre no lo escuché bien, pero tú conoces ese nombre de tu hija que está siendo allí atendida en el hospital, sabes la delicadeza de la salud que ella tiene, escucha el clamor de sus hijos, Madre Santísima, intercedemos para que la misericordia del Señor la abrace en estos momentos. Abra los caminos, el entendimiento de los médicos, la medicina que le están aplicando, Madre Santísima. Levanta a tu hija, que ella pueda dar testimonio tuyo. Madre, intercede. Amén. Seguimos tejiendo el manto de nuestra Madre Santísima. Hola, buenas tardes, paz y bien.
4: Buenas tardes, hermanita.
1: ¿Tu nombre?
4: Roberta de Ayacucho, hermanita.
1: Roberta de Ayacucho, bienvenida. Qué gusto escucharte. Adelante con tus puntaditas.
4: Hace una semana estoy mal de mis senos, me han tomado mamografía y también preocupada porque no estoy trabajando como profesora de primaria, hermanita. Necesito trabajar también porque acá en Ayacucho la necesidad. Y por mis almitas también que fallecieron en un accidente, mi hermana Elizabeth, Mario, mi papá por el COVID. Y la gente que está en los hospitales, la gente que necesita también, hermanita, por mi hijo, por mi nuera, mi nieta. Y siempre escuchando Radio María, por la madre Inés también. Bendiciones, hermanita, cuídense.
1: A ti, Roberta, un abrazo fuerte y ánimo. Vamos a tejer esta puntadita por ti, Madre Santísima, por tu hija Roberta, que está en todos esos exámenes que se están haciendo preventivos seguramente. Ayuda, la fortalece, la levanta y sobre todo concede la gracia que ella pueda volver a trabajar en su carrera como profesora, Señor, para que también ella su sustento, el sustento de su familia, de su mamita. Amén. Seguimos tejiendo el manto de nuestra madre. Tenemos ahí una llamadita última. Hola, buenas tardes. ¿Paz y bien?
5: Aló, buenas tardes.
1: ¿Tu nombre?
5: Buenas tardes, hermanita. Soy Dolores.
1: Bienvenida, Dolores. Adelante con tus puntaditas.
5: Mis puntaditas para la mamita María, que tanto le explico, tanto le imploro, mi mamita que empecé antes de Jesús. Ay, hermanita, mi hijo Roger, que estaba muy bien, hermano, ha vuelto a las andadas, ha vuelto a recaer en las drogas. Y se tira al desperdicio, hermana, lo han tenido que... Uno que tiene su casa de rehabilitación, lo ha sacado del cementerio de Castilla, que es una zona peligrosísima, hermana. Ahí lo han encontrado metido, no sé, hermanita. Mi hija que ha hecho eso de que lo internen nuevamente. No sé si está bien, no sé, o ya dejarlo ahí al abandono. No sé, y hermana, de verdad que estoy cansada de esto. No sé qué hacer.
1: Sí, Dolores. Vamos a orar. Ánimo. Y solo te pido que contemples a nuestra Madre María al pie de la cruz. El dolor máximo que llevó ella como madre fue precisamente ahí, cuando veía a su hijo clavado, y ella también estaba clavada en esa cruz. Pero recuerda que nuestra madre estaba de pie, y aunque no entendía, ella se abandonaba en los brazos del Señor. Con muchísima fe vamos a pedir esa gracia para ti, Dolores, para que el Señor te conceda esa gracia de entregar a tu hijo y abandonarlo en sus brazos, en esa oración. Para que en él se pueda dar esa rehabilitación. Es muy difícil, muy complicado en el adicto cuando no es un apoyo completo, integral de la familia, tanto de la propia persona o de la familia, que estén al lado y al lado y al lado para que se pueda rehabilitar. Solo el amor y la gracia de Dios puede rehabilitar por completo. En estos centros muchas veces son buenos, pero hay otros que también pueden ser tratamientos agudos que escapan, en fin. Por eso, Dolores, ánimo, no desanimes. Que el Señor le dé la gracia a ti, a tu familia, a sus hermanos, de no abandonarlo. Dios nunca lo abandonaría. El adicto es como un enfermito y necesita esa gracia. Vamos a orar por ti, no desmayes, ánimo. Por lo menos en la oración, con las brazos levantadas, Madre Santísima, te pedimos por Dolores, por ese corazón de madre que sufre al ver a su hijo, que vuelve a recaer en ese vicio y en esa adicción. Ten misericordia, Señor de Roger, de este joven que se pierde. ¿Hasta dónde está su adicción? Ten misericordia, vuélvelo, que se pueda rehabilitar. Ábrele una luz y un camino a Dolores. A su familia, es madre y sufre. Fortalece la madre mía. Todos pedimos y clamamos por ella. Amén. Seguimos tejiendo el manto de nuestra Madre María. También vamos a pedir aquí por las puntaditas que han llegado a la radio, por las intenciones de Madre Santísima en tu manteo, por Ángelo Recoba, para que pueda ingresar a la universidad, por el alma de la bebé Chloe Ríos, de 7 mesecitos, que ha fallecido, dice el día 17, falleció. Por la salud de su madre Vanessa, que se encuentra hospitalizada, y su papá Jadua. Por el joven Carlos Orlando Rodríguez Moreno, para que pueda salir de Usita en misericordia, acompáñalo, Madre mía. Por la salud de Belén, por la niña Luciana Goretti, por Kioma Quiñones. También te pedimos por Diego Escurra, Magali Ramírez, Mercedes Rojas, Mireia Rioa, Lucho Soto. El Papa nos pide una puntadita por el Papa León XIV, nos unimos en ella, por nuestro Papa y todas sus intenciones. También por los pacientes oncológicos, sobre todo por aquellos que están llevando tratamientos muy agresivos, Madre Santísima, ten misericordia. Por Kevin y Vanessa Morales, por Sara Barriga, por Iris Weiterburga, por Bruno Ferreira Aliaga, Amanda Goiz Márquez, Gladys Aliaga, Juanita Arroni, Oscar Delgado, Ana María Villavicencio, Carlos Abarca Cano, Marina de Abarca, Melissa Mera, María Isabel Castillo, Johan Jordan, Josué Quispe, Fernando Navarrete, Urba Morales, Valentina Navarrete, Segundo Quispe, Berta Ramos, Alex Prudencio Chavarri, Irma Saldaña Arévalo, Lucio Suárez López, Juana Calderón, Alberto Coronado, Harold Yacila, Beatriz Sagastegui, Sarita Grandes e hijo, Luis Manuel Santos, Flor de María Soto Flores, Giselle Thompson. Igualmente, Madre Santísima, por las familias de tu querida radio, por la familia Rasco y Colchado, familia Quispe Navarrete, la familia Lazo Walser, Pérez Valverde, Ramos Pérez, Olivales Mendoza, Paredes Pérez, Mesa Ramos, Ríos Rojas, Gutiérrez, Miranda y Vázquez Orillo. Igualmente te pedimos con nuestras queridas hermanas, fiel radioyentes, que en su tercera edad, en su ancianidad, se acompañan con la radio, como Carmen Gago, Pau Karen Comas, fortalece y la acompaña. Desde tempranito se acompaña con la radio, por Carmencita también, de Piura, que nos siempre se acompaña, y por todas tus hijas que sabes que ya no se pueden mover mucho y están ahí y tú eres su compañía. Madre Santísima, por las almas que han partido al encuentro del Padre, por Pilar Barrantes de Bustamante, Lidia Castro Arellano, Moraima Campos, Shimokawa, Álvaro y Alfredo Ávila, por el alma de Santiago Ríos, Alcides Soto, Leonor Rivera, Toñita Neira, nuestra querida Madre Rosa Inés, el Papa Francisco, Víctor Cernaque, Macara Lupú, Elizabeth, Mario y Víctor, Teresa Santos Agüedo, Norme Flores, Gabriela Agüedo, Luisa Gómez Monterrey, y también te pido por Rosa Gago Paucal, a un año de su partida de mi mamita. También pedimos, Madre Santísima, una puntadita por los matrimonios de Luisa y Priscila, Jesús Fernando Zúñiga y Milenka Linares, Milton Hallado y Marisol Puma, por Alberto Chuta y Josefa Coila, por Álvaro Vizcarra y Eufemia Cono, por Walter Yucra y su esposa, por César Merlo y Juliana Bautista, por Jorge Calle y Claudia Sánchez, por Guillermo Medina y María Atahualpa, por Euler Nelson y Delia Daisy, por estos matrimonios, Madre Santísima, para que estén fortalecidos en el amor del Señor, por Yulisa y también por su esposo, para que se puedan entrar ellos también en el matrimonio religioso, Señor. Una puntadita también por el cumpleaños de Doris Santibáñez. Madre Santísima, bendícela a ella, a su familia, a todos sus seres queridos. Gracias por los años que ella cumple. Amén. Queridos radioyentes, vamos a también hacer estas puntaditas finales para quienes no entraron sus llamadas y avanzando al final del programa. Hoy hemos meditado en el Salmo, hemos leído el Salmo 32 y quisiera terminar orando también pidiendo esa gracia. No nos olvidemos que el corazón que está libre de todo resentimiento, de toda amargura, es un corazón sano, que puede pasar la enfermedad, las dificultades, las crisis, pero la pasamos con esa paz del Señor, que es lo más importante. Entonces vamos a volver a pedir esa gracia. Les pido que levanten sus manos, Señor. Te pedimos esa gracia de que en los corazones haya paz, que se disipen todos resentimientos, cóleras y ofensas que se guardan allí. Necesitamos que esa cultura de paz empiece en nosotros mismos, hacia nuestras familias y por ende en un país que a veces está dividido por tanto resentimiento y violencia, Madre Santísima. Por nuestro país, Perú, para que se pueda dar esa unidad. En este nuevo gobierno se puedan calmar todas las olas que se está viviendo de violencia, también de muchas cosas climáticas, pero que haya unidad en los corazones, Madre Santísima. Y entregamos esta puntadita a cada uno de tus hijos que se han comunicado hoy a la radio, a María de los Ángeles, a Socorro, a Sonia, a Teófila, a Roberta y a cada uno de tus hijos que hoy dejaron sus puntaditas y las abandonamos ahí en tu manto. Madre Santísima, concédenos la gracia de estar en esa unidad en nuestros corazones, en esa unidad en nuestras familias y en esa unidad aquí en tu querida radio, Radio María, que es la familia que nos acompaña. Amén. Hasta la próxima.

0: Agradecemos a nuestra hermana Carmen Gavino por acompañarnos en la conducción de este programa Tejiendo el Manto de María. Junto a ella hemos puesto en el manto de nuestra madre cada una de nuestras intenciones, pues en esta tarde, en esta jornada de miércoles 19 de agosto. 16:04 p.m. en punto, nos preparamos para continuar con nuestra programación.
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0: Un saludo muy cordial, queridos amigos de Radio María. Estamos un día más con todos ustedes, felices de encontrarnos en este camino que vamos recorriendo de la mano de la Sagrada Escritura. Estamos en el Nuevo Testamento, hemos recorrido buena parte de los Evangelios, Hechos de los Apóstoles, y a partir de hoy iniciamos una nueva etapa de la mano de San Pablo. Este gran personaje tan impresionante, de quien conservamos 14 cartas en el Nuevo Testamento y que ocupa toda la segunda parte, podemos decir prácticamente dos tercios del libro de los Hechos de los Apóstoles. Este gran personaje que después de Jesús fue el gran evangelizador en la iglesia primitiva. No en vano la tradición cristiana lo ha conocido, lo ha llamado así, apóstol de los gentiles, el apóstol. Ciertamente que Jesús eligió los 12 apóstoles, pero a Pablo se le suele llamar así, con el título de el apóstol. Muchos padres de la iglesia y santos lo conocen simplemente con esa denominación. Iniciamos esta etapa fascinante de este conocimiento del apóstol de los gentiles, de este gran santo, de este gran evangelizador, de este gran teólogo también podemos decir, porque sus cartas no son simples cartas, son también mensajes de una riqueza teológica verdaderamente impresionante. Bien, pues sin más preámbulos, vamos ya a adentrarnos en la vida de San Pablo. Eso que están viendo en su imagen es una maqueta, obviamente, de lo que es la ciudad de Tarso, donde Pablo nació en aquella época antigua. Vamos ahora a ubicarlo en el mapa, la ciudad de Tarso. Tarso de Cilicia, que está situado al norte de la Tierra Santa, de la Tierra de Israel, está situado al norte está la Tierra Santa, Israel, después Siria. Más al norte está situado esta región de Cilicia que corresponde a la actual Turquía. Bien, primer dato que tenemos acerca de San Pablo. Nació, se calcula aproximadamente entre los años 6 al 10 después de Cristo. Por tanto, es un poco más joven que Jesús. Y empecemos escuchando lo que él mismo dice, vamos a basarnos mucho en textos que él va contando de lo que él mismo nos dice en la carta a los filipenses. Escuchemos.
1: Circuncidado el octavo día, del linaje de Israel, de la tribu de Benjamín, hebreo e hijo de hebreos, en cuanto a la ley, fariseo, en cuanto a la justicia de la ley, intachable.
0: Hasta ahí lo que dice la carta a los filipenses. Después añade también en ese discurso en Jerusalén, Hechos 26, he vivido como fariseo conforme a la secta más estricta de nuestra religión. Por tanto, es un judío que nace fuera de la Tierra Santa. En esa época era muy común que lo que se llamaba la diáspora, y todavía se sigue llamando entre los judíos, muchos judíos vivían en comunidades, en guetos, etcétera, en ciudades fuera de la Tierra Santa. Es el caso de Pablo en esa ciudad de Cilicia. Por tanto, familia judía, él dice hebreo, hijo de hebreos, del linaje de Israel, de la tribu de Benjamín, es la tribu de donde procedió el primer rey de Israel, Saúl. Es decir, no solamente esa misma tribu, sino que Pablo comparte el mismo nombre. Saulo, Saúl es el nombre de aquel primer rey. Y veremos a continuación cómo Pablo no solamente es judío, sino que va a ser fariseo. Esto lo explicaremos después un poco más en detalle. Y él mismo dice que era intachable en ese cumplimiento de la ley de Moisés. Es decir, era un judío fiel, era un judío perfectamente cumplidor. Circuncidado a los 8 días, era el octavo día del nacimiento, era la costumbre entre los judíos Y la circuncisión para un judío era muy importante porque era como la marca en su propio cuerpo de la pertenencia al pueblo elegido. Y Pablo se goza en ello. Después, conociendo a Cristo, relativizará la circuncisión. Pero valga la diferencia. La circuncisión significaba para ellos más o menos el equivalente a lo que para nosotros significa el bautismo. Por medio de la circuncisión empezaban a participar del pueblo santo, del pueblo de Israel. Por tanto, judío, plenamente judío, pero al mismo tiempo ciudadano romano. O sea, es un judío que nace en ámbito pagano, que nace rodeado del paganismo en esa parte oriental del Imperio Romano, que hablaban como lengua común el griego. Y por tanto Pablo sabe la lengua sagrada judía, que es el hebreo, la lengua que los judíos hablaban en la época, que era el arameo, y sabe también el griego, que es la lengua, digamos, común, como sería hoy día el inglés, más o menos. Y ha nacido en ese ámbito pagano, pero además, no todos los habitantes del Imperio Romano eran ciudadanos romanos, solamente algunos, por razón de nacimiento o por otros motivos, a veces comprándolo por dinero. Tenemos ahí ese texto del libro de los Hechos, donde Pablo, cuando es detenido por las autoridades romanas, conversa con el tribuno, con aquel soldado, ¿no? Del Imperio Romano, y claro, a un ciudadano romano no podían torturarle sin previo juicio. A uno que no era ciudadano romano, sí. Pablo en algunos casos va a hacer valer su derecho de ciudadano romano, otras veces no lo hará valer. En este caso, escuchamos cómo es ese diálogo de Pablo con este tribuno judío.
1: Dime, ¿eres ciudadano romano? Sí, respondió. Yo, dijo el tribuno, conseguí esta ciudadanía por una fuerte suma. Pues yo, contestó Pablo, la tengo por nacimiento.
0: No sabemos exactamente la razón, parece ser que quizá esta ciudad de Tarso, por algún motivo, habían hecho algún favor al emperador, les habían otorgado a todos los nativos de esa ciudad ese derecho de ciudadanía romana. Tal vez era una gracia de algún grupo más particular, no sabemos la razón, pero ciertamente Pablo tiene este título por nacimiento. Y aquí lo muestra con un cierto orgullo. El soldado le dice que ha conseguido ese título de ciudadano romano pagando una buena cantidad. Y Pablo orgullosamente dice, yo lo tengo por nacimiento. Por tanto, tenemos aquí estas dos características primeras y fundamentales de Pablo, judío, plenamente judío, pero en ámbito pagano, nacido en una ciudad pagana y con este título de ciudadano romano, que no era, como decimos, ni mucho menos común entre todos los habitantes de ese imperio romano. Esta es la primera ubicación de Pablo. Bien, ¿qué ocurre en su infancia? No tenemos muchos datos, pero normalmente los judíos varones en la sinagoga, cada sinagoga tenía, cuando había un número suficiente de judíos, un número, sí, mínimo, ¿qué hacían? Junto, había una sinagoga, o sea, un lugar de oración, de lectura de la Biblia, etcétera. Y junto a la sinagoga había una escuela y había también un pequeño tribunal en el que dirimían entre los judíos sus diferencias, etcétera. Entonces, en esta escuela, Yeshiva, los judíos varones estudiaban la instrucción elemental. Entonces, es de suponer que allí, en la sinagoga de la ciudad de Tarso, Pablo va a recibir esa primera instrucción. Esa primera instrucción. Y más tarde, nos dice él, se trasladará a Jerusalén para recibir ya una formación superior como rabino. Escuchemos lo que dice él mismo en el libro de los Hechos de los Apóstoles.
1: Fui educado en esta ciudad de Jerusalén, instruido a los pies de Gamaliel en la exacta observancia de la ley de nuestros padres.
0: Por tanto, ha tenido como maestro a este gran rabino, este gran Gamaliel, del que tenemos otros datos, varios datos de él, conocido por documentos también fuera de la Biblia, y era un maestro, era un rabino de gran categoría, y Pablo se presenta como discípulo de este gran rabino, del que aprendió, dice, la exacta observancia de la ley de nuestros padres. No he dicho antes que los fariseos en general, en nuestra mentalidad actual, los fariseos no están muy bien vistos porque sabemos toda la polémica de Jesús con ellos en los evangelios, su legalismo, su autosalvación, salvarse conforme a las obras, su orgullo, etc. Incluso tenemos en castellano la palabra fariseísmo, que indica esto, una imagen falsa. Pero en ese tiempo los fariseos eran gente muy cumplidora, muy fiel, eran de todo el pueblo de Israel, en total unos 6.000 se calcula, en la época de Jesús, en la época de San Pablo, y eran muy fieles cumplidores de la ley de Moisés. Eran los judíos de la estricta observancia. Pablo pertenece a este grupo de los fariseos, fariseo y además rabino, o sea, estudioso de la Biblia y conocedor de las escrituras. Claro, esto va a tener también, pensemos ya en el futuro Saulo convertido, este conocimiento de las escrituras le va a dar a él una gran ventaja, una gran facilidad a la hora de predicar el Evangelio y a la hora de mostrar cómo el Antiguo Testamento, las escrituras judías, se cumplen precisamente en Cristo. Bien, este es el pasado de Pablo. El siguiente dato que aportamos es el celo por Dios y por la ley. Él conoce, algunos se preguntan, ¿conoció a Jesús? Parece que no. Parece que no coincidió físicamente con Jesús en su vida terrena, pero sí conoció el cristianismo naciente y pensaba que era una idolatría. Adorar a un hombre, eso era intolerable para un judío. Además, adorar la cruz, eso no se podía. Y eso es lo que le lleva, parece ser, a perseguir el cristianismo. Como fiel judío y fiel a la ley de Moisés, tenía que intentar extirparlo. Escuchemos lo que él mismo nos dice en la carta a los Gálatas.
1: Yo perseguí a muerte a este camino, encadenando y arrojando a la cárcel a hombres y mujeres, como puede atestiguármelo el sumo sacerdote y todo el consejo de ancianos. Sobrepasaba en el judaísmo a muchos de mis compatriotas contemporáneos, superándoles en el celo por las tradiciones de mis padres.
0: Por tanto, tenemos aquí ya la faceta de Saulo como perseguidor. Pero importante este dato. Sobrepasaba a muchos de mis compatriotas en el celo. Es un celo equivocado, pero es un celo por Dios y por la ley, lo que le mueve a perseguir. Y, digamos, es un hombre coherente. Él entiende que el cristianismo naciente es una herejía y hay que extirparla. Vamos ahora ya a hacer un pequeño momento de pausa con la música y regresamos con ustedes en unos instantes.

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0: Bien, aquí continuamos con ustedes en esta vida, biografía de San Pablo. Quedábamos en ese momento de perseguidor. Pablo, que es, él mismo nos cuenta en Gálatas o en sus discursos del libro de los Hechos, su condición de perseguidor, de perseguidor. El libro de los Hechos nos atestigua también otro dato, y es que estaba presente en la muerte de Esteban. Nos dice el libro de los Hechos, no parece que Pablo arrojase piedras, pero sí que estaba presente, que dejaron los vestidos en sus manos, los que lo apedrearon, y que él aprobaba esa muerte. Obviamente, si Esteban era un hereje, había que quitarlo. Veamos lo que mismo nos cuenta en el libro de los Hechos, en uno de esos discursos dirigido, en este caso, a los judíos.
1: Cuando se derramó la sangre de Esteban, yo también me hallaba presente y estaba de acuerdo con los que le mataban y guardaba sus vestidos.
0: Estaba de acuerdo. Por tanto, es un perseguidor coherente, es un perseguidor decidido, es un perseguidor con todas las consecuencias. Este es un hereje, hay que eliminarlo. Bien, esa es la faceta de Pablo perseguidor. A poco que conozcamos la vida de Pablo, todos sabemos que efectivamente él es enviado, por su carácter celoso, fogoso, es enviado a la ciudad de Damasco, que se encontraba en Siria, como también ahora se encuentra en el país de Siria, es enviado ahí a buscar a los que en la sinagoga, los judíos que en la sinagoga de Damasco se habían hecho cristianos. Y veamos cómo nos relata también el libro de los Hechos, él mismo lo cuenta en primera persona en el libro de los Hechos, ese mandato, ese encargo del sumo sacerdote.
1: Del sumo sacerdote y del consejo de los ancianos, recibí también cartas para los hermanos de Damasco y me puse en camino con intención de traer también encadenados a Jerusalén a todos los que allí había para que fueran castigados.
0: Entonces ahí tenemos a Saulo, que no solamente aprobó la muerte de Esteban, sino que toma parte activa en, con el mandato del sumo sacerdote, con la autoridad del sumo sacerdote, poder encarcelar, poder hacer prisioneros a los judíos que se habían pasado al cristianismo y llevarlos a Jerusalén para que fueran juzgados y castigados. Ese es el camino de Pablo hacia Damasco. Ese era su propósito. Es en coherencia con sus convicciones, en coherencia con lo que él pensaba, pues va a Damasco para intentar extirpar esa herejía naciente, esa herejía intolerable, que él quiere colaborar con todos los medios a su alcance para que no vaya adelante. Y sigamos escuchando ahora también del libro de los Hechos, cómo él mismo relata el acontecimiento decisivo. Este es el primer gran relato de la conversión. Bueno, es verdad que en los evangelios tenemos relatos de conversión, lo hemos podido ver, ¿no? Nicodemo, Zaqueo, varios, ¿no? Pero digamos, conversión así de gran vuelco, esta es la primera, la conversión de Saulo. Hasta tal punto que la liturgia de la Iglesia Católica tiene una fiesta en enero, 25 de enero, que es así, para conmemorar la conversión de San Pablo. Hay otra que es el 29 de junio, que son los apóstoles Pedro y Pablo, pero el 25 de enero, fiesta de la conversión de San Pablo. Escuchemos, ahí son tres relatos en el libro de los Hechos, capítulo 9, capítulo 22 y capítulo 26, donde él mismo cuenta, en el capítulo 9 nos relata San Lucas esa conversión, los capítulos 22 y 26, el mismo Pablo es el que se encarga de contarlo. Escuchemos cómo lo hace en este segundo relato.
1: Pero yendo de camino, estando ya cerca de Damasco, hacia el mediodía, me envolvió de repente una gran luz venida del cielo. Caí al suelo y oí una voz que me decía: Saúl, Saúl, ¿por qué me persigues? Yo respondí: ¿Quién eres, Señor? Y él a mí: Yo soy Jesús, Nazareo, a quien tú persigues. Los que estaban vieron la luz, pero no oyeron la voz del que me hablaban. Yo dije, ¿qué he de hacer, Señor? Y el Señor me respondió, levántate y vete a Damasco. Allí se te dirá todo lo que está establecido que hagas.
0: Bien, es este relato que todos conocemos casi de memoria. Primero la voz de Jesús, bueno, primero la luz que lo deslumbra, que le hace caer, esa luz venida del cielo, que le hace caer. Por cierto, no se menciona en ningún lugar el caballo, puede ser que iba a caballo, puede ser que iba caminando. Es una luz que le deslumbra, puede ser una luz física, pero sobre todo es una luz interior. En la carta a los Gálatas hablará de que Dios quiso revelar a su Hijo en mí, dentro de mí. Entonces, es un deslumbramiento. Y escucha esa voz de este Jesús resucitado que le llaman por su nombre, Saúl, Saúl, como a los grandes profetas, a los grandes personajes del Antiguo Testamento. ¿Y por qué me persigues? Obviamente que no está persiguiendo a Jesús, está persiguiendo a los discípulos de Jesús, pero lo persigue a él. Jesús se identifica con sus propios discípulos. Jesús se identifica con aquellos que están tras sus huellas. Entonces vemos aquí como ya San Pablo ha entendido que ese Jesús ya no es un difunto, es alguien que está vivo. Segundo, Jesús y la iglesia son una sola cosa. Toda la doctrina de la iglesia como cuerpo místico de Cristo que él desarrollará en 1 Corintios y en otros textos ya está aquí en germen y él entiende entonces esta realidad. Esta presencia de Jesús es tan impactante que le lleva a preguntar qué he de hacer. Esta es la postura o la reacción típica del converso. ¿Qué debo hacer? Es la que vemos en el capítulo 2 de Hechos, por ejemplo, de la primera predicación de Pedro, el día de Pentecostés, que la gente dice, ¿qué tenemos que hacer, hermano? Y recibe este mensaje. Levántate, vete a Damasco y allí se te dirá todo lo que está establecido que hagas. O sea, es un encuentro personal con Cristo, pero Jesús lo remite a la iglesia. Es decir, esta experiencia tendrá que ser verificada por la iglesia. Ahí será un tal Ananías, un discípulo, el que se encargará de imponerle las manos, de bautizarle, etc. Entonces, sí, impacto personal, directo, del propio Cristo resucitado. Pero segundo, mediación también de la iglesia, mediación eclesial, que Jesús mismo va a pedir que sea un discípulo el que continúe o complete este proceso. Dice también estas palabras, como yo no veía a causa del resplandor de aquella luz, fui conducido de la mano por mis compañeros. Pablo, que se sentía tan seguro hasta el punto de perseguir a los discípulos de Cristo, de perseguir a la iglesia, que se sentía tan capaz de llegar hasta donde fuera, de traer presos a los discípulos de Cristo, ahora queda en oscuridad. Este Pablo, que como buen fariseo, pues pecaba un tanto de orgullo, de autosuficiencia, de soberbia, ahora tiene que quedar ciego, todo se hace oscuridad, tiene que ser conducido de la mano por sus compañeros y tiene que esperar a que sea la palabra de un discípulo la que le devuelva la luz, le devuelva la vista y le regale la gracia incomparable del bautismo y del ingreso en la iglesia. Por tanto, a Pablo, Jesús resucitado le hace entrar por el camino de la humildad, por el camino de la pequeñez. Bien, conocemos también por el libro de los Hechos esta presencia de Ananías que entabla ese diálogo con Saulo. Claro, los discípulos de Cristo le tenían un cierto miedo, ¿no? Porque sabían que efectivamente el bueno de Saulo venía no con buenas intenciones. Entonces, y sin embargo, Ananías, que recibe este aviso del Señor, esta luz, tiene la valentía de encarar a Pablo, a Saulo, a Saúl, encararlo y puede descubrir que efectivamente no esté intentando hacer trampa, no esté intentando engañar, no esté intentando fingir para llevarse presos, sino que realmente ha sido impactado por Cristo y tiene este diálogo con él. Le impone las manos, Saulo le cuenta lo que ha ocurrido, recobra la vista, le bautiza, recibe el Espíritu Santo, se alimenta, puede ser alimento físico o puede ser que también se esté aludiendo a la Eucaristía, con lo cual habría recibido todos los sacramentos de la iniciación, bautismo, confirmación, Eucaristía, pero en cualquier caso ha recibido el bautismo, ha recibido el don del Espíritu Santo y ahora tenemos a un Saulo ya convertido en un hombre nuevo, transformado por la gracia, por el poder de Cristo, que mismo en Damasco, sin esperar más preparación ni más nada, empieza inmediatamente a predicar a Cristo, empieza a encontrar enemigos, porque predicaba con mucha vehemencia, e intentan eliminarlo hasta el punto de que conocemos ese dato, de que tiene que ser sacado de la ciudad por lo alto de la muralla, colgado en un cesto para que pueda librarse de aquellos que buscaban eliminar su vida y pueda seguir su propio camino. Hacemos de nuevo un momento de pausa musical para regresar con ustedes en unos instantes.

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0: Muy bien, queridos amigos, continuamos con ustedes en esta presentación de la vida de San Pablo, tan fascinante, ¿no es cierto? Tan apasionante. Quedábamos en ese momento en que Pablo se encuentra con Cristo en el camino de Damasco, se encuentra con el resucitado que le envía a Ananías, un discípulo, que es a quien le impone las manos, le bautiza y recibe el Espíritu Santo. Bien, y después de esto, nos dice, él mismo nos va a contar en ese texto de Hechos de los Apóstoles lo siguiente.
1: No fui desobediente a la visión celestial y al punto sin pedir consejo ni a la carne ni a la sangre, sin subir a Jerusalén, donde los apóstoles anteriores a mí, me fui a Arabia, de donde nuevamente volví a Damasco.
0: Bien, por tanto, ¿qué ha ocurrido? Encuentro con Cristo, bautismo, pero el vuelco ha sido tan tremendo que Pablo tiene que retirarse al desierto. Dice, me fui a Arabia. Arabia es el desierto. Por tanto, Pablo ha estado ahí un tiempo, un determinado tiempo, donde ha necesitado procesar lo que le ha ocurrido. Él que conocía, como antes comentábamos, las escrituras tan a fondo, comentábamos que él era rabino, había estudiado las escrituras y había perseguido a los discípulos de Cristo y ahora se ha encontrado con que este Cristo está vivo, con que él es el Salvador, tiene que procesarlo todo, o sea, toda su construcción intelectual, toda su construcción también vital, su experiencia ha quedado transformada. Necesita un tiempo de reflexión, etcétera. Es obediente a esta visión que ha tenido, se somete a ella, pero no sigue una prudencia natural sin pedir consejo a la carne ni a la sangre. Va directamente al desierto para volver después a Damasco. Tiene que asimilar lo que le ha pasado, tiene que entender y posiblemente en ese tiempo de retiro, en ese tiempo de profundización, Pablo irá comprendiendo, irá interpretando las escrituras, como después encontramos a lo largo de sus cartas, irá interpretándolas a la luz de Cristo, a la luz de este Cristo, que es la clave, que es la luz desde la cual se interpreta todo lo demás. Bien, esas son las palabras.

0: a la luz de Cristo, a la luz de este Cristo que es la clave, que es la luz desde la cual se interpreta todo lo demás. Bien, esas son las palabras que Él nos dice en Hechos y en Gálatas también. Bien, a continuación, Pablo nos dice volví a Damasco y finalmente irá también a Jerusalén. De allí sube a Jerusalén para conocer a Cefas y permanecer 15 días en su compañía, nos dice en la carta a los Gálatas. Permaneció un tiempo porque no solamente era cuestión de asimilar interiormente lo que le había pasado, sino necesitaba confrontar con los apóstoles, con la autoridad de los apóstoles, aquella experiencia suya, auténtica sí, personal sí, pero al fin y al cabo subjetiva. Es muy interesante cuando uno ve en los santos, una Santa Teresa, por ejemplo, es una gran mística, y cómo ella no se fía de sus propias experiencias, y consulta, y pregunta, y busca confesores que sean letrados para que le ayuden a entender si lo que está viviendo es correcto, viene de Dios o viene del demonio, o viene de su propia imaginación. Bueno, pues este es también Pablo. Después de 3 años, sube a Jerusalén para conocer a Cefas, o sea, a Pedro, y poder contrastar con él lo que él ha entendido como mensaje del Evangelio, como experiencia personal en ese encuentro con Cristo, en esa luz que se ha infundido en su mente, en su corazón, en su alma, en todo su ser, y que le ha transformado pues el discípulo de Cristo. También en Jerusalén predica, nos cuenta el libro de los Hechos, que pues empezó a predicar. Primero los discípulos también tenían temor a recibirle, porque no se fiaban de él. Pensaban que podía estar fingiendo o engañándoles, no se fiaban de él. Pero ya por fin va a ser Bernabé quien le introduce en la comunidad de Jerusalén, les explica que sí, que efectivamente ha habido en él una conversión. Por cierto, algunos dicen que no se debería hablar de conversión en el caso de Saulo, puesto que él ya creía en el Dios verdadero. Bien, no vamos a entrar en esos distingos. A mí me parece que sí se puede hablar de conversión, porque el vuelco realmente es impresionante. Lo que ha creído es que sí, creía en el Dios verdadero, pero ahora ve que este Dios verdadero ha enviado a su Hijo, y este Hijo es Jesucristo, el Hijo de Dios hecho hombre. Pero también todo el tema de la gracia, el tema de la redención, yo creo que sí se puede hablar de conversión. Bien, entonces ya le recibe la comunidad de Jerusalén, lo acepta, y él empieza a predicar a los judíos, a todos aquellos que habían sido, que todavía no eran discípulos de Cristo, pero empieza a predicarles efectivamente que Jesús es el Mesías. Él es el Mesías, y yo me lo he encontrado. ¿Y qué ocurre? De nuevo persecución. Ya le había ocurrido en Damasco, de nuevo ahora en Jerusalén, Pablo perseguido por la gente de su pueblo. En la vida de Pablo va a estar toda ella marcada por este hecho de la persecución. Veamos lo que él mismo nos dice en el libro de los Hechos.
1: Habiendo vuelto a Jerusalén y estando en oración en el templo, caí en éxtasis y le vi a él que me decía: date prisa y marcha inmediatamente de Jerusalén, pues no recibirán tu testimonio acerca de mí. Yo respondí: Señor, ellos saben que yo andaba por las sinagogas encarcelando y azotando a los que creían en ti. Y me dijo: marcha, porque yo te enviaré lejos a los gentiles.
0: Bien, el Señor le avisa de que no va a ser recibido su testimonio en Jerusalén, y también eso incluye, forma parte del plan de Dios que Saulo ha entendido desde el principio, y es que Dios le llama a ser apóstol de los gentiles, es decir, gentiles o paganos son los no judíos. Su misión va a estar sobre todo dedicada a ellos. Veamos que la providencia le había preparado de manera especial para ello, puesto que había nacido, hemos dicho, en medio de la gentilidad, en medio del paganismo, en esa ciudad de Cilicia, y es a esos paganos, a esos gentiles, a quienes Pablo va a ser enviado como apóstol. Esa va a ser la gran misión.

0: que Pablo va a tener. Por hoy concluimos ahí la vida de San Pablo. Continuaremos, Dios mediante, el próximo día. Ahora vamos a detenernos un poquito en una figura. Antes han visto que en la pausa hemos puesto ese himno a Santo Toribio. Estamos celebrando los 300 años de su nacimiento y vemos que este Pablo, apóstol, evangelizador, no es un caso único en la historia. Pablo va a tener imitadores a lo largo de los siglos. Uno de ellos es Santo Toribio, el segundo arzobispo de Lima, que desarrolló una labor apostólica verdaderamente impresionante. María Elena nos ha preparado un poco el resumen de su biografía, como digo, en este año que estamos celebrando el tercer centenario de su canonización.
1: Sí, nos unimos a toda la iglesia peruana para celebrar a este gran santo. Sabemos que el Papa León también le tiene una gran devoción, y realmente cuando uno pues comienza a investigar más sobre él, porque luego corremos el riesgo de verlo muy lejano, ¿no?, en el tiempo, y no sabemos, y creo que este año pues todos deberíamos de ocuparnos un poco más de acercarnos a él. ¿Y quién fue Santo Toribio de Mogrovejo? Pues él nació en España en el siglo XV. En sus inicios fue un laico jurista que se desempeñó como catedrático y posteriormente como inquisidor en Granada, donde destacó por su prudencia para moderar excesos. Ahí sí yo le quería pedir al Padre Julio que nos cuente un poquito esta época para que la gente pueda comprender de qué se trataba.
0: Sí, inquisidor venía a ser como juez, algo así, ¿no? Como juez, donde entraban tanto los casos civiles como religiosos.
1: Claro, él era un abogado y especialista.
0: Muy preparado en leyes, tanto civiles como canónicas, y esa era su misión como laico, enteramente laico.
1: Su vida dio un giro inesperado cuando el Papa Gregorio XI lo nombró arzobispo de Lima, antes de que fuera sacerdote. Otro paréntesis, padre, ¿cómo puede ser eso? Si no era sacerdote, ¿cómo fue obispo?
0: Claro, lo que pasa es que en ese tiempo todavía no estaban organizados los seminarios ni la formación sacerdotal como la tenemos hoy. Como estuvo después, una de las cosas que él va a hacer es precisamente poner en marcha eso, que lo había mandado el Concilio de Trento, los seminarios. Entonces, había casos en que un laico con una vida cristiana profunda pues podía ser elegido obispo, podía ser, ¿no? Lamentablemente en algunos casos no era una persona tan idónea, pero en este caso sí que se acertó de lleno, de pleno, porque era un hombre santo.
1: Pues lo nombraron sacerdote y a pesar de que se consideraba indigno, aceptó por obediencia. Recibió las órdenes correspondientes y se preparó mediante el estudio y el ayuno antes de partir hacia América, porque era muy consciente de que no conocía nada, obviamente, ¿no?, de este continente. Sí. Habían otros que sí conocían.
0: Exacto.
1: Le dijeron a él.
0: Habían estado ya, etcétera, conocían, pero él no conocía. Y tampoco tenía experiencia pastoral, era un buen católico, un hombre muy de Dios, pero experiencia de pastor no tenía, no había sido sacerdote.
1: Pues llegó a Perú. Llegó al puerto de Paita en 1581. Desde su llegada a Lima, rechazó los lujos. Hay que decir algo muy interesante, que cuando él llega, él desde que llega decide caminar. No sé cuántos kilómetros son de Paita para aquí, pero bueno, él hubiera podido venir como muchos, ¿no?
0: En un buen carruaje. ¿No?
1: ¿Sí? Sí. Y desde que pisó el país,
0: camina. Quiere conocer la tierra, digamos, en contacto directo.
1: Es un peregrino. Y rechazó a los lujos, prefirió usar una mula en lugar de carruajes ostentosos y adoptó un estilo de vida sumamente humilde. Su extraordinaria labor pastoral y social se caracterizó por los siguientes aspectos. Primero, pues, su misión, ¿no? La cercanía, dice que fueron más de 40.000 kilómetros a lo largo de su misión, atravesando las difíciles geografías de la cordillera de los Andes y los desiertos costeros.
0: 40.000 kilómetros. Entonces, le gana a San Pablo. Sí, le gana a San Pablo en camino, en kilómetros recorridos.
1: Sí, y quienes hemos viajado por el interior y conocemos la cordillera y los desiertos de nuestro país, Yo creo que no se puede imaginar. Me imagino y me parece impresionante.
0: Sí,
1: Las
0: la
1: temperaturas,
0: cordillera, los desiertos y las selvas, ¿no? Los
1: las selvas.
0: ríos, etcétera.
1: Claro, y él se preocupaba por sus ovejas.
0: Las lluvias torrenciales de la selva, etcétera.
1: Y él se negaba a gobernar desde la comodidad de Lima. Prefería visitar las aldeas más alejadas, durmiendo en el suelo o en camastros de madera dentro de las chozas de los indígenas y compartiendo su comida. Eso es una característica muy fuerte, ¿no? De
0: Claro,
1: su
0: hoy día se habla de una
1: cultura.
0: iglesia en salida, de un pastor con olor a oveja, todas esas expresiones, pero ahí Santo Toribio, sin necesidad de utilizar esas expresiones, lo vemos hecho realidad, ¿no? Que buscaba a la gente, que se juntaba con ellos, que comía con ellos, que caminaba, que les hablaba en su lengua, etcétera, etcétera.
1: Eso de las lenguas, evangelizaba en lenguas nativas, aprendió quechua y aymara para predicar directamente a los indígenas. Pero usted hoy contaba de que falleció.
0: Yo he oído que podía ser como un don infuso, puede ser las dos cosas, que él hizo el esfuerzo de estudiarlas. Sí que es cierto que ya en su camino, desde que lo nombraron arzobispo, en su camino hacia Lima, estudió la gramática quechua,
1: Era muy
0: etcétera.
1: inteligente.
0: Él debía ser muy capaz y también Dios le auxiliaría con esa facilidad. Sí.
1: Bajo su guía se redactaron cantos, sermones sencillos y especialmente el primer catecismo trilingüe en español, quechua y aymara.
0: Impresionante ese dato también, ¿no? Catecismo trilingüe, de tal manera que todos los nativos pudieran seguirlo perfectamente.
1: Sí, asegurándose de que las traducciones sonaran naturales para que el mensaje llegara al corazón del pueblo. Esto es muy interesante
0: Sí.
1: saberlo, ¿no? Porque luego hay muchas cosas que se dicen de los españoles y cosas como que no nos, y hablando de la iglesia también, ¿no?
0: Sí.
1: Como abusos o excesos. Y este dato nos habla de
0: El
1: una
0: respeto, ¿no?
1: cercanía.
0: El respeto por el indígena, el respeto por sus lenguas, por su cultura, por su manera de expresarse, como dice, ¿no? Intentando que se entienda bien, ¿no? Que sea sencillo, que sea comprensible.
1: Defendía a los indígenas, se enfrentó con firmeza a los abusos de encomenderos y corregidores, afirmando de que el alma de un indio vale tanto como la de un rey, y que silenciar la voz de Cristo en los pobres era traicionarlo. Denunció estas injusticias directamente ante el rey de España, basándose en las notas de testimonios que tomaba en sus propios cuadernos de viaje.
0: Sí.
1: El tercer concilio
0: O sea que
1: limeño.
0: fue ahí también valiente, ¿no? O sea, fue un hombre que le tocó pastorear a la grey, pero también supo defender a su grey frente a aquellos que podían abusar o abusaban de su poder, etcétera, ante la autoridad legítima.
1: El tercer concilio limense fue su obra cumbre. En esta asamblea reunió a pastores y teólogos para organizar la iglesia americana, decretando una formación sólida para los sacerdotes, una vida de austeridad y de creación de seminarios. Él funda los primeros seminarios.
0: Sí, como hemos dicho, el Concilio de Trento acababa de aprobar ese decreto de que debían existir seminarios y se van implementando progresivamente. Y él, una de las cosas que hace es esta.
1: Seminarios. Obras de caridad y educación, fundó escuelas, hospitales y seminarios. Sostenía que la fe sin educación es débil y la educación sin fe genera soberbia, por lo que impulsó la enseñanza de la lectura y la medicina. Durante una epidemia arriesgó su vida ingresando a viviendas infectadas para cuidar, confesar y llevar agua a los enfermos.
0: Es una característica que vemos también tantas veces en los santos, el arriesgar la vida. Y sabiendo que el bien espiritual de aquellas personas es más grande, más importante que el bien físico, natural, de salud propio.
1: ¿Qué le hubieran dicho a Santo Toribio en la pandemia, padre? ¿O qué hubiera hecho
0: Lo hubieran llamado
1: él?
0: imprudente,
1: Imprudente.
0: seguramente. Pero esa es la verdadera prudencia según el Evangelio.
1: Sí. Y algo muy bonito, ¿no? Todos sabemos la relación con los futuros santos. Sabemos que, pues, en su rol de padre y maestro, conoció en su infancia y confirmó a personajes que más tarde serían santos de la iglesia, tales como Santa Rosa de Lima, San Martín de Porres y San Francisco Solano. Claro, porque él los habrá bautizado, ¿no?
0: ¿O confirmado? Parece que confirmar. Como obispo, le tocaba confirmar, no tanto bautizar. Sí. Pero es un momento de florecimiento de santidad y eso también nos motiva, ¿no? Saber que en los momentos donde hay grandes retos, donde hay grandes dificultades, Dios suscita más gracia y más santidad.
1: Sí. Y ya, pues tantos viajes, tantos kilómetros. En 1606, debilitado por la fiebre, fallece. Esto es muy bonito, los detalles que cuentan sobre su muerte, que decían que regrese a Pacasmayo, me parece que fue, que regrese a Lima, se lo querían regresar para poder ser atendido por los médicos, ¿no? O sea, dirían por ahí como se merece. Entonces, pero él se negó, él se negó y se quedó, y lo acompañaron, y fue muy bello, porque me parece que murió un Jueves Santo.
0: Exacto. Y murió en medio de su pueblo, sirviendo y entregándose al pueblo.
1: Y le gustaba la música que cantaban nuestros hermanos, y dice que le gustaba escuchar. O sea, había amado tanto, se llegó a amar tanto el país y su misión, ¿no? El lugar donde estaba, que quería eso. Y así murió. Y el Señor le regaló, qué bonito murió, pues.
0: Sí, un regalo grande. Como buen pastor, es muy propio que muriera en Jueves Santo, el día de la inauguración del sacerdocio, ¿no? La institución del sacerdocio de parte de Cristo.
1: Y pronunció sus últimas palabras: en tus manos, Señor, encomiendo mi espíritu. Su cuerpo fue trasladado en un multitudinario cortejo fúnebre desde Saña hasta Lima. Fue canonizado solemnemente por el Papa Benedicto, aquí el dato está, 14, junto con Santa Rosa de Lima, y hoy es venerado como patrono del Episcopado Latinoamericano.
0: Sí, San Juan Pablo II fue el que le dio ese título, patrono de todo el Episcopado Latinoamericano.
1: ¡Qué santo!
0: Pues un gran santo, sin duda. Como ven, un émbolo de San Pablo, tenemos que terminar nosotros porque nuestro tiempo ya se cumple, pero un émbolo de San Pablo. Es un santo evangelizador, Santo Toribio. Les invitamos a que se acerquen a la vida de Santo Toribio. Seguiremos el próximo día con San Pablo y seguiremos con otros santos evangelizadores que nos irán mostrando que lo de San Pablo es un caso importantísimo, pero tampoco único ni excepcional. Esta santidad evangelizadora se ha derrochado en la Iglesia a lo largo de 2000 años. Nos despedimos. Hasta el próximo día. Si Dios quiere, reciban un saludo muy cordial.

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0: Buenas tardes, queridos amigos de Radio María Perú. Les saluda como todos los miércoles en este horario su amiga Leticia Blanco en este programa Levantando la Esperanza de la Mano de María. Hoy tenemos un invitado muy especial. Está con nosotros el padre Héctor Ramírez, fundador de Mater Fátima. Bienvenido, padre Héctor.
1: Muchas gracias, Leticia. Gracias por esta invitación. Me hace mucha ilusión poder estar aquí con ustedes. Ya hemos estado en otros programas. Y bueno, tenemos buenas y bellas noticias que queremos compartir ahora con la feligresía de Perú y del mundo. Sabemos que estas ondas llegan a muchos países, gracias a Dios.
0: Bendito sea Dios, Padre. Bueno, el padre Héctor Ramírez, este sábado, hace unos días, en la solemnidad de la Asunción de la Virgen María, ha hecho un lanzamiento especial en el movimiento de Mater Fátima. A ver, padre Héctor, cuéntanos las novedades.
1: Sí, pues con mucha alegría lo debo decir, porque recuerden, para quien no me conoce o no se acuerda un poquito de un servidor, yo estuve de capellán casi 5 años en el santuario de Fátima. Entonces a mí me tocó escuchar muchas veces el mensaje, leerlo, comentarlo a la gente, los peregrinos que nos visitaban, etcétera, pero faltaba el momento de interiorización. Entonces los últimos 5 años yo estuve en un monasterio, por lo tanto fue una vida muy contemplativa, muy profunda en el ámbito espiritual, ascética, contemplativa, que pues esa es la vida ordinaria de los monasterios, y entonces muy cercana a Dios, y entonces nos permitió llegar a una madurez del mensaje de Fátima. Yo ya lo decía a los peregrinos bromeando para que se interesaran por el mensaje de Fátima. Yo les hacía una pregunta, imagínense, en el santuario de Fátima, ¿qué es lo más importante de Fátima, no? Y entonces muchos decían, el rosario, la consagración, la reparación, Rusia, no sé cuánto, el Inmaculado Corazón de María. Le digo, no, lo más importante del mensaje de Fátima es la Santísima Trinidad. Empezó las apariciones con la Santísima Trinidad y culminan con la visión que tuvo Sor Lucía en España, y en Tui, de la Santísima Trinidad. Entonces, lo más importante de Fátima es la Santísima Trinidad. Entonces, ahora esa nueva etapa de Mater Fátima, hemos pensado, reflexionado, contemplado, y es una fuerza nueva. Y coincide, ahora saldrá la espiritualidad de la Beata Conchita Cabrera de Hermida, que es una continuación de la espiritualidad del Sagrado Corazón de Jesús para estos tiempos. Entonces, y en Fátima ustedes saben que se habló 6 veces del Sagrado Corazón de Jesús. Entonces, eso nos dio una apertura, una visión, y se los voy a decir así en pocas palabras. San José, el Inmaculado Corazón de María, Sagrado Corazón de Jesús, en el seno de la Trinidad, por amor. Ese es el camino, y digamos como la profundidad que Mater Fátima ha aprendido en estos 5 años.
0: Y padre, cuéntanos, según lo que el Espíritu te está soplando, ¿en qué de todo lo que nos estás diciendo entraría el poder del Santo Rosario? Para que no todos relacionamos siempre Fátima como con ese mensaje tan bello que dio la Virgen, ¿no? Recen el Santo Rosario todos los días, ¿no? Para alcanzar la paz del mundo. ¿Cómo lo sientes tú?
1: Este camino yo no me lo inventé, lo descubrí en la Beata Conchita Cabrera de Hermida. Recuerden que San José se aparece en el mensaje de Fátima. Entonces, así es. Para Mater Fátima, San José es 2 cosas. Hace más, muchas más, pero voy a decir 2 para entrar con el rosario. Entonces, San José, el castísimo San José, nos ayuda a purificar nuestro corazón. Para poder entender las cosas sobrenaturales, tiene que haber una conversión, volver a Dios. Tenemos que dejar el pecado, los vicios, etcétera, y entrar en esa amistad con Dios. Y San José me parece que es un maestro, no con palabras, sino con su testimonio. Y segundo, San José, ay, se me fue lo que iba a decir,
0: no te preocupes.
1: El contemplativo, que les acabo de decir, en el monasterio se trabaja mucho el tema de la contemplación. Entonces, San José va disponiendo a contemplar al hombre. Entonces, ahora sí, San José es como el primer escalón, el pórtico que me lleva al Inmaculado Corazón de María. ¿Dónde entra el Santo Rosario? todo el mensaje de Fátima que la Virgen dejó, la comunión reparadora de los primeros sábados de mes, el Santo Rosario, la consagración a su Inmaculado Corazón de María, etcétera, todos los sacrificios, penitencias, etcétera, para la conversión de los pobres pecadores, yo lo coloco en el triunfo del Inmaculado Corazón de María. Ella nos dejó medios muy concretos para que viviéndolos, o sea, asequibles para cualquier bautizado, cualquier miembro de la Iglesia Católica, los pueda vivir un Santo Rosario. Tú lo tienes en la mano, yo aquí tengo mi cruz y el rosario en la bolsa, ahora lo sacamos. Entonces, es tan asequible, tan sencillo, que cualquiera puede rezar un Santo Rosario. Voy a hacer un paréntesis, Sor Lucía decía, ¿por qué no pidió el Señor, el cielo o la Virgen, que fuéramos a misa, que es mucho más importante que un rosario? Y ella se respondió con sentido común. No cualquiera podría ir a la misa por tiempos, por horarios, por distancias. En cambio, un rosario cualquiera lo puede rezar. Entonces, es una grande arma que puede transformar la historia. Y entonces, ahora sí, el triunfo del Inmaculado Corazón de María, ¿en qué consiste? En que nos lleve, como decía el ángel de la paz, ¿no? Los corazones de Jesús y María tienen designios de misericordia o están atentos a la voz de vuestras súplicas, ¿no? Entonces, como dijo Santa Jacinta, ¿no? Dile al mundo, cuando se iba ya a morir solita a Lisboa, dile al mundo que el corazón de Jesús quiere que se venere a su lado el Inmaculado Corazón de María. Entonces, y que le pidan la paz al Inmaculado Corazón de María, porque el Sagrado Corazón de Jesús se lo dio a ella. La paz del mundo está en manos. Bueno, no en manos, es una forma de expresarme, en el Inmaculado Corazón de María. Y entonces ahora sí, es un término que usa Jesús con Conchita, dice, la persona transformada en mí por el amor, que es el Espíritu Santo, llegarán a la unidad de la Trinidad. Ese es, digamos, el carisma, la espiritualidad que va a acompañar esta nueva etapa. Y entonces el mensaje de Fátima no se pierde. Al contrario, toma una fuerza mucho más grande para esta nueva etapa de la Virgen, porque recuerden que Mater Fátima es de la Virgen.
0: Amén, amén. Padre Héctor, bueno, entonces, ¿cómo viene ahora esta nueva etapa para el mundo de Mater Fátima? ¿Cómo van a empezar, digamos, la etapa de formación, de difusión? ¿Qué actividades se vienen para ir tanto interiorizándolas, creciendo y, bueno, poniéndolas en práctica?
1: Sí, pues mira, yo cuando fui religioso y empecé a trabajar en una diócesis, llegó un día un vicario general muy simpático y me dice, oye, ¿me puedes decir cuáles son los tres pilares de una parroquia? Y yo digo, pues no, ahora no los tengo presentes. Dice, muy sencillo, liturgia, que es oración, formación, que en las parroquias les llaman catequesis, dice, y caridad. Pues Mater Fátima, este es el camino que ha elegido. O sea, replicamos lo que la Iglesia hace, que es, Mater Fátima es muy conocida por todas las convocatorias mundiales que la Virgen ha hecho en estos 8 años de oración. Ahora digamos, esta nueva etapa, estamos preparando muchísimos cursos, mucha preparación doctrinal. Ahora, el hombre de hoy, católico de hoy, necesita luz, necesita iluminar su entendimiento, necesita conocer certeza, la verdad que es Cristo. Entonces ahora tenemos que ayudarle la verdad en el matrimonio, la verdad en la empresa, la verdad en la fe, la verdad en la doctrina, porque ustedes saben que hay mucha confusión hoy en día. Entonces, digamos, la oración ya la tenemos desde el inicio. Esta segunda etapa está empezando con mucha fuerza. Yo me voy a dedicar mucho a esto. Ahora les explicaré mi situación de ministerio. Entonces, me voy a dedicar mucho a la parte formativa. Soy sacerdote. Debo hablar en nombre de Dios en este campo. Y yo estoy asignado ahora en una zona de aquí de la Ciudad de México, que se llama Xochimilco, que es una zona muy, muy humilde, muy sencillita económicamente. Gente muy sencillita, casas muy simples, así, ni siquiera están pintadas, de ladrillitos, expuestos, etcétera. O sea, gente, pero buena, gente religiosa. Entonces, ya está completo. La oración, muchísima formación para que el católico vuelva a reconocer su fe, su identidad de católico. Miren, estamos en el centenario de la gesta cristera. Miren, los católicos, ellos sí tenían muy claro la fe, dejaron familia, vida, trabajo, comodidades, todo por defender a Cristo, la fe de su familia. Pues esta verdad tiene que volver a calar en nuestros corazones para hacer obras de caridad, sea en la familia, sea en la educación, en los medios de comunicación, donde sea. Pero entonces estos son los tres pilares que la segunda etapa de Mater Fátima va a trabajar.
0: Perfecto, padre. Y cuéntanos, por ahí ya algo me adelantaste que viene también en el mes de octubre, que es el mes mundial del Santo Rosario, viene otro rosario mundial.
1: Sí,
0: de repente me he adelantado, pero la emoción de saber de que otra vez va a haber un rosario mundial.
1: Sí, no, y a mí me hace ilusión que te hayas adelantado porque es Dios. Es como la madre del Salvador que hizo que el Señor hablara y obrara, ¿no? Entonces, pues ahora el Señor quiere dar, ya tú eres la primera que da a conocer el rosario, y parece ser que esta va a ser la fecha definitiva. El 7 de octubre, que la iglesia nos invita a rezar el Santo Rosario, ahí va a ser la fecha del Rosario Mundial. Porque el 13 de mayo vamos a hacer otra cosa, siempre un rosario, pero nacional. En cada país se va a hacer el rosario. Pero bueno, ahora nos concentramos. Y les quiero decir el tema, el lema, el tema. Bien sencillo. Va a aglutinar el mundo y lo escogió Dios. ¡Viva Cristo Rey y viva la Virgen de Guadalupe! Porque estamos en el centenario, precisamente ahora en julio, era cuando hace 100 años los obispos, por la persecución que estaban haciendo a la fe católica, no encontraron otra digamos, propuesta prudente para ofrecer o defender la fe que cerrar los templos, ¿sí? Se acabó el culto por toda la persecución que estaban haciendo, ¿no?, al pueblo mexicano. Y entonces eso hizo, después de muchas gestiones, digamos, pacíficas para defender la fe, los sacerdotes, los obispos, recuerden que a esas alturas, hace 100 años ya los estaban martirizando, obispos desterrados, sacerdotes fusilados, etcétera, monjitas violadas, sacadas del convento, etcétera, o sea, un momento dramático. Entonces estamos en el centenario de la gesta cristera, cuando los católicos dijeron, ya no nos queda más que un solo medio, defender la fe con la vida, porque algunos le llaman guerra cristera. No es una guerra cristera, es una gesta cristera. Gesta es un hecho heroico, porque hay un ideal grandísimo, la persona es capaz de lanzarse algo grandísimo y le puede costar la vida, en este caso les costó la vida a muchos mártires, decenas de miles de mártires. ¿Por qué? Porque iban a defender la fe de sus hijos. Miren, tengo una estampita, perdón que me haga un excursus, pero este es el tema del Rosario Mundial. Y entonces, yo no sé, el general Navarro, la saqué porque mi abuelo fue cristero, entonces tengo todas las, me acaban de dar las fotos de mi abuelo, etc. Entonces, empiezo a revisar las cosas del abuelo y me sale una estampa del general Navarro. Fíjense la valentía de ese general, ni sé quién es, pero tiene la frase que le dijo a su esposa para despedirse. Dice, más o menos así porque no es textual, dice, esposa mía, si alguien viene a robar, a prostituir la conciencia de nuestros hijos, ya no merece vivir. Si alguien viene a perder las almas de nuestros hijos, esa persona ya no tiene derecho de vida. Porque si alguien pierde un alma, está haciendo algo gravísimo delante de Dios. Lo digo porque es lo que está haciendo ahora el mundo. Ahora entiendan la fuerza del Rosario Mundial. El Rosario Mundial tiene que despertar al católico. Tiene que defender a Cristo, la verdad, en la familia, en los niños. Acabo de ver hoy, véanlo en las redes sociales, un obispado de Hamburgo diciéndole a los papás que toquen a sus hijos mientras los bañan para que les enseñen a los bebés. A los bebés. Para que aprendan a experimentar placer. ¿Quién ha dicho que lo ideal de la vida del hombre es placer carnal? ¿Y por qué vas a hacerle daño a un niño? La inocencia del niño, ¿por qué el papá la va a destruir? ¿Y nos vamos a quedar callados? No. Entonces ahora sí entienden el lema del Rosario Mundial. Yo no lo escogí. Lo escogió Dios. Hace 100 años, decenas de miles de católicos dieron la vida por Cristo. Ahora nos toca a nosotros, porque ellos ya la dieron. Son mártires, algunos canonizados. Pero ahora, ¿nosotros qué? ¿Yo qué voy a hacer, por ejemplo? Pues gracias porque me dijiste la oportunidad, Leticia, de hablar. Puedo hablar. Entonces, yo ya estoy cumpliendo. Yo estoy denunciando. Debo anunciar y denunciar. Pues ya denuncié, ahora voy a anunciar. El Rosario Mundial tiene ese sentido. Vamos a luchar por Cristo Rey, para que reine en el corazón de los hombres y para que la Santísima Virgen de Guadalupe, que puede ser cualquier advocación, pero en este caso, pues era la que reina en México, pero puede ser el Inmaculado Corazón de María, cada uno su advocación que le acerque más a María. Y por ellos dos vamos a unir el mundo en oración, porque el mundo necesita esa identidad católica. Ahora entienden la nueva etapa de Mater Fátima, formación, porque esa fe diluida, como eclesiásticos, no vi los nombres, pero eclesiásticos hicieron ese documento. Ese documento no lo hizo el gobierno, lo hizo
0: la iglesia, los sacerdotes, los...
1: Imagínate, entonces, bueno, no me entretengo más porque no es el tema, pero ahora sí entienden el sentido.
0: Y digamos, padre, todos los países se pueden unir en sus parroquias o en sus comunidades, ¿no? Ese día, ¿va a haber un horario específico o uno se puede unir en el horario que puede con su comunidad, por ejemplo, a reunir a todos, a rezar el rosario ante el Santísimo? ¿Cómo va a ser?
1: Sí, tres cosas. Así empezó Mater Fátima y hemos vuelto a tres cosas. Adoración, rosario y consagración. Puede preceder ayuno, vamos a proponer 30 días de ayuno a Paniagua, el que pueda, quiera. Vamos a dar ejercicios espirituales de 30 días para el que quiera recibirlos también. Pero sobre todo la unión mundial, que es lo que hace la Virgen, tres pilares. Adoración, una hora santa, alguien puede tener misa si quiere. Rezamos el Santo Rosario. Este año va a ser transmitido desde Perú. El Rosario Mundial va a ser transmitido desde Perú.
0: ¡Bendito sea Dios!
1: Sí. Ahora les toca a ustedes.
0: Entonces, ¿sabes dónde para dar la noticia todavía?
1: Sí, con el padre...
0: Carlos Rosell.
1: Rosell. Entonces, pero le han cambiado de parroquia, entonces ya no conozco el nombre nuevo.
0: Sí, Santa María de Nazaret.
1: Ah, pues miren, los que nos están escuchando de Perú... Ya tienen,
0: claro, acá nos escuchan a nivel nacional el programa, padre.
1: Que se vaya provincia. Todo Perú ahí.
0: Pero igual también pueden hacerlo los que no en sus parroquias, ¿no? Por supuesto, para que si hay gente que nos escucha, que vive lejos de Lima, se una igual y motive a su parroquia.
1: Esa es la idea, que todas las parroquias se unan. Y yo le decía inclusive, mira, los primeros rosarios mundiales, puede ser en el coche, en tu casa... O sea, en el trabajo, oye, puedes salir y caminar y te rezas el rosario, pero te estás uniendo, no importa la hora, porque hay países con diverso horario, no importa la hora, no importa el formato, en la parroquia, con el Santísimo, o en casa, pero lo importante es que el mundo escuche a la Virgen, porque la que está convocando es el Inmaculado Corazón de María, nos unimos en oración, lógicamente tengo que estar en gracia, por eso me he confesado antes, vamos a preceder 30 días de disposición del corazón, estaré confesado, estaré orante, estoy contemplativo, y ahora sí, dispuesto, madre, a decirle como los pastorcitos, estáis dispuestos a soportar todo lo que Dios os envíe, dice, para reparar a él, a Dios, y dice, y para la conversión de los pecadores, y los pastorcitos dijeron que sí, ese es el verdadero catolicismo. Estar dispuestos a ser almas víctimas, mártires, no por nuestra fuerza, somos frágiles todos, pero por la gracia de Dios sí queremos ser mártires, sí queremos ser almas víctimas, y si Dios nos concede la fuerza y en la ocasión, lo seremos, y si no, como decía Jesús a Conchita, mártires de amor, que también amor no me piden la sangre, pero también ser buenos padres de familia, ser buenos políticos, ser buenos sacerdotes, todos, obispos, cardenales, todos necesitamos santificarnos. Yo también soy el primero. Entonces, pero sí, cualquier lugar, cualquier ocasión será una posibilidad para el Rosario Mundial.
0: Bendito sea Dios, Padre, qué alegría. ¿Y cómo va a promocionar Mater Fátima para que todos conozcamos más la profundidad, ¿no? También del mensaje en que la Virgen anuncia que al final su Inmaculado Corazón triunfará para darle esperanza también al mundo, porque mucha gente a veces ante las situaciones que está pasando en su país o situaciones tristes que se ven en el mundo, ya no ven esperanza. Yo siempre les digo, hermanos, al final la victoria va a ser del Señor y de nuestra Madre. Ella lo prometió.
1: Sí, pues mira, precisamente están los canales, todos los canales de Mater Fátima. Nos vamos a meter muy fuerte. Esta es la casita, por eso retumba un poquito, todavía faltan muebles. En la casita donde vive el sacerdote, pero lo primero que he puesto, esta es la pared que está detrás, pero no funciona mañana, pasado mañana ya está funcionando, un set pequeñito, muy pequeñito, pero ya más preparado para transmitir las redes sociales. Las redes sociales multiplican el mensaje. Como ahora, ustedes me dan la posibilidad de hablar, pues estoy hablando con muchas personas, no las veo, pero sé que está llegando María a muchos corazones, ¿no? Y precisamente para eso, María viene a dar esperanza. El mundo se sumía en una guerra mundial, ella profetizó una segunda guerra mundial, y si el hombre se convierte, si vuelve a Dios, el mundo cambia.
0: Amén.
1: Entonces, la Virgen María a eso nos viene a recordar, es asequible. Podemos reconducir la historia. De la mano de ella se puede reconducir la historia, pero la colaboración del hombre. Nosotros tenemos que volver. Entonces, todas esas angustias, precisamente ahora que estoy visitando, ya empecé a hacer misión aquí casa por casa para bendecir las casas, para conocer los enfermos, las personas, es gente muy herida. Esta gente es pobre,
0: ¿no? Claro, claro.
1: No ha tenido formación, no ha tenido oportunidades, etcétera. A lo mejor la han explotado en los trabajos. Entonces, es gente que ha sufrido mucho. Entonces, efectivamente, he descubierto mucha herida en el corazón de estas personas. Bueno, pues vamos a ayudarles, porque la solución no es nuestra, pero sí la tenemos. La llevamos nosotros. Es Dios y María pueden cambiar esos corazones. Y yo estoy convencido, estoy muy contento aquí, ¿eh? No tienen infraestructura de nada, las calles son de tierra, etcétera, pero es muy bonita la fe de las personas. Eso es lo que da mucha, mucha alegría, decir, con esta fe se pueden hacer maravillas.
0: Amén, porque la fe es la mayor riqueza, ¿no? Espiritual. Con la fe, todo lo demás queda, digamos, con la fe uno se levanta en medio de la prueba y sigue adelante. Y entonces, Padre, también Mater Fátima siempre ha promovido, ¿no?, la reparación de los primeros sábados de mes, como pidió Nuestra Señora en Fátima, bueno, el rezo del Santo Rosario, la consagración a Jesús a través de María. ¿Van a seguir esos cursos de consagraciones?
1: Sí, y con mucha alegría, porque ya empezamos. Ahora estamos consagrándonos, precisamente aquí tenemos a San Miguel Arcángel. Ya hemos empezado la cuaresma de San Miguel y con mucha alegría. Y entonces ahora para el 12 de diciembre va a haber consagraciones a María. Vamos a hacer una consagración a Cristo Rey. No vamos a parar. ¿Por qué? Porque nosotros somos instrumentos. Y si la gente se pone como dice, yo seré tu refugio y camino que te lleve a Dios. Entonces, nosotros le acercamos las personas a María. María las envuelve con la consagración y ya se encarga ella. Y fíjense, también les quiero contar esto porque me hace mucha ilusión. Yo llevo 10 días aquí. Apenas llegué y le dije a la parroquia lo mismo que promovemos en el mundo. Le dije, prioridad, capilla de adoración perpetua. Ya vamos a tener un día al Santísimo. Antes no se abría ni la capilla donde estoy. Era una misa el domingo y para de contar. Y confesiones cuando podía el padre. Ahora, misa diaria, casi diaria, va a faltar solo un día, pero casi diaria. Después, un sábado, ya todo el día prácticamente de oración. Va a venir el obispo el 7 de octubre. El obispo todavía no sabe que el Rosario Mundial es el 7 de octubre. Nos regalaron 3 vírgenes peregrinas. Van a empezar a peregrinar aquí en esta zona. Y él, yo le di fechas. ¿Cuándo puede venir, monseñor? Pues mira, aquí hay unas fechas marianas. Y me dijo, el 7. Yo cuando me dice, no puede ser, la madre. Y aparte les voy a dar una noticia que me enteré ayer. La Virgen de Guadalupe, que los obispos de México están peregrinando para disponer el país para el 5 centenario o 500 años de la aparición, pues va a pasar, hay una aquí en la diócesis. Y resulta que va a pasar el 7 de octubre, entonces van a estar las 3 imágenes que van a ser coronadas, la Virgen de Guadalupe presidiendo, pues estamos aquí a 40 kilómetros del Santuario de Guadalupe, la tenemos muy cerquita. Entonces yo digo, es Dios el que nos está diciendo, ya rezaban, formen y no se les olvide la gente que necesita. Necesita instrucción, necesita amor, necesita sanación, liberación, educación. También, integralmente, la Iglesia siempre ha ayudado al hombre en todos sus ámbitos. Pues eso es lo que queremos hacer ahora, que en esta nueva etapa, Y bueno, yo estoy practicando lo que he predicado en el mundo, ahora lo voy a practicar con mucha ilusión en esta capillita.
0: Qué bien, padre. ¿Y qué nos puedes decir? Hoy día es 19 de agosto, que fue el día en que se dio la cuarta aparición de Nuestra Señora de Fátima, ya que no pudo ser el 13 de agosto porque a los niños los llevaron bueno, estuvieron hasta en la cárcel ese día. Ya que estamos hoy 19 de agosto y fue la cuarta aparición de Nuestra Señora, para los que están viendo el programa y tal vez no saben casi nada de Fátima, nos pueden estar viendo desde provincia, personas nuevas, ¿qué mensaje nos das de lo que sucedió un día como hoy?
1: Pues mira, yo me inclino un poquito más por el 15, el santuario se inclina por el 19, ¿no? Porque Sor Lucía tenía ahí dudas de si fue el 15, porque antes no se llevaban los calendarios ni los horarios como ahora, antes no
0: Ah,
1: había
0: ya.
1: ni relojes ni calendarios como los tenemos. Bueno, a mí me gustaría que fuera más el 15, pero bueno, eso ya cuando vayamos al cielo lo vamos a comprender mejor. El santuario dice no, fue el 19. Bien, pues ya, ¿qué dos cosas me gustaría decir? Ya la Virgen en agosto ya estaba diciendo que iba a venir San José con el niño a bendecir el mundo para dar la paz a los pueblos. Entonces, yo digo, qué hermoso. Ahora entienden el itinerario de Mater Fátima, no lo inventamos nosotros, Dios lo reveló. Nosotros lo que vamos a hacer es presentarlo. A mí, de verdad, me hace mucha ilusión decirlo. Ella empezó a prometer porque pudo haber dicho, vendrá Jesús, y bueno, ya lo acompañará San José. No, dice primero, vendrá San José con el niño, o sea, le da un lugar especial a San José, dice, y van a bendecir el mundo. Entonces, es muy importante, San José hay que recuperarlo, y porque fíjense, es un aspecto, no, otro tema que daría para mil programas, el tema del varón. Han destruido al hombre, al
0: Y
1: varón.
0: la figura paterna, padre, que
1: La
0: ya
1: figura paterna,
0: prácticamente en los
1: efectivamente.
0: hogares
1: Entonces,
0: mucha gente, ya hay tantos divorcios, tanto que ya a veces no hay figura paterna, los hijos los cría solo la mamá, en
1: así
0: muchos
1: es.
0: casos, ¿no?
1: Así es un tema muy interesante. Por eso le digo, hay que recuperar a San José. En otras espiritualidades yo hablaba de esto. Oye, ¿tú no meterías a San José en este proceso? No, me dice, no, yo lo pondría al lado, así como que, bueno, si es como si te gusta un santo, San Ignacio de Loyola, ¿sí? Pues te lo tomas, ¿no? Pero no, no, yo digo, es la puerta. Él es el que me va a ayudar a llegar a su esposa, la Santísima Virgen María. Bueno, entonces eso. Y luego, espero no equivocarme, porque ya hace tiempo que no lo repaso, en agosto es cuando pidió ella una frase que me parece fuertísima. Rezad, rezad mucho y sacrificaos por los pobres pecadores, porque muchos van al infierno porque no hay quien rece y se sacrifique por ellos. Entonces, es potentísimo. Yo iba a Valiños, esa aparición fue en otro lugar.
0: Sí, claro, sí, en el caminito que te lleva a donde se apareció el ángel.
1: Ahí, entonces a mí me
0: Exacto.
1: encantaba pararme ahí en esas imágenes blancas y de
0: Sí,
1: como de
0: sí, sí.
1: mármol, bellísima, tiene su capillita muy bella, muy simple, pero ahí se apareció la Virgen,
0: Sí,
1: la aparición más grande.
0: se siente ahí algo muy especial y está alejado de, digamos, de más de la bulla del santuario, ¿no?
1: Así es, así es. Entonces a mí me gustaba mucho ir a Valiños a rezar, a caminar, ese silencio, esa atmósfera de sagrado, de espiritualidad, me gustaba mucho. Me gustaba mucho hacer el Vía Crucis ahí en aquel lugar. Bueno, entonces eso, sacrificarnos por la conversión de las personas. La gente ahora está pensando mucho en su placer, ¿cómo le llaman ahora? Su autorrealizaciones y no sé cuántas cosas. ¿Quieres ser feliz? Entrégate a Dios y entrégate a tu hermano. O sea, es muy sencillo. Ya lo dijo Cristo. Ama a Dios con todo tu corazón y por amor a Dios, entrégate a servir al prójimo. Ese es el camino de la felicidad. No el tener, el poder, ahora eres tú, afírmate y no sé cuántas teorías que realmente no llegan al corazón del hombre. ¿Por qué? Yo hablo con las personas. Todas esas teorías no dan respuesta al anhelo interior profundo del corazón del hombre, porque el único que va a entrar al corazón del hombre es Dios y tú. Entonces, nadie va a entrar más que Dios y tú. Si no dejas entrar a Dios, ¿quién va a colmar de amor el único lugar que entra a Dios? Nadie. la materia, nada. Entonces, bueno, pues Mater Fátima quiere recordar que volvamos a mirar hacia arriba. Y recuerden, de Dios venimos, por eso la Santísima Trinidad, de Dios venimos y a Dios vamos. Si seguimos
0: Amén.
1: Nuestro itinerario correcto, volvemos a Dios. Hay mucho que hacer, mucho, mucho.
0: ¿Y qué nos dices para también, pensando siempre, Padre, en las personas nuevas, ¿no? Hay personas que efectivamente siguen el programa, que ya están más crecidas en la fe y que siempre les hablo del poder del rosario. Siempre en distintos temas o en fiestas marianas y contamos milagros que se han logrado en la historia de la Iglesia y del mundo gracias al rezo del Santo Rosario. Tú, como fundador de Mater Fátima, ¿qué mensaje nos das para alentar al pueblo peruano a seguir rezando el rosario?
1: Efectivamente, historias sin fin, sin fin. Pero me gusta ahora, no voy a decir todo textual porque es una conversación larguísima, bellísima, es un tratado que deberíamos de meditar más seguido. Cuando Santo Domingo de Guzmán, precisamente viendo toda esa herejía.
0: Que lo hemos celebrado hace poco, el 8 de agosto, hace.
1: Sí. En Francia, él se quedó impactado, él era español, iba de viaje acompañando a un obispo para concordar una boda. Y entonces ve toda esa herejía y como buen sacerdote, enamorado de Cristo, dice, ¿qué están haciendo? Están alejando las almas de Dios. Y entonces la historia, así, para hacerla breve, es un hereje que se burló y atacó fuertemente los 15 misterios, porque ahora hay 20, San Juan Pablo II añadió 5 más, pero antes eran los 15 misterios del Santo Rosario completo, se burló de ellos. Y bueno, estaba poseso por 15 mil demonios, fíjense, por haber hecho. Y entonces, Santo Domingo de Guzmán, con el rosario, le obliga al demonio que hable. Y claro, ellos ya se ven, así la voy a contar rápido, pero es preciosa. Búsquenla en internet, la leen después y la van a disfrutar. Yo les voy a decir dos, tres cositas para que se motiven a leerla. Y entonces, no quería hablar, decía, Domingo, Domingo, yo te lo digo todo lo que tú quieras. Te doy una catequesis del rosario, de la Virgen, pero a ti, no, no, no, aquí estaba lleno de herejes, porque ya se habían convertido. Entonces, aquí vas a hablar, y vas a hablar de la Virgen María, y del Santo Rosario, y entonces no quería, y parecía que no lo iba a hacer, y entonces me gusta mucho la escena, porque me la imagino, a mí tengo una imaginación muy viva, y entonces dice que con un báculo, la Virgen le toca la cabeza al demonio y le dice, ping, ping, dice, respóndele a mi hijo de Domingo, ¿no? O sea, ya no le quedó otra. Y bueno, una de las cosas más fuertes que dice es, nosotros podríamos haber acabado con la Iglesia si no fuera por ella. Nosotros tenemos el poder para acabar con la Iglesia, ¿eh? Pero ella no lo permite, para que se cumpla la Escritura. El poder del infierno no prevalecerá sobre la Iglesia, ¿no? Entonces, me parece, y empieza a decir, bueno, una cosa bellísima. Realmente es una catequesis. Dios permitió, a través de María, que los demonios, 15 mil demonios, nos hablara maravillas del rosario. Y sobre el rosario mundial, solamente voy a decir, tengo varias anécdotas, pero voy a decir una. Miren, en ese momento, uno de los rosarios mundiales, que fue el segundo, yo estaba en Colombia. Venezuela y Colombia, algunos se acordará, hubo en la frontera, quemaron camiones, etcétera, estuvieron a punto de entrar en guerra. Yo estuve ahí en Cúcuta, en la frontera de Cúcuta. Estuvimos haciendo sacramentales, rosarios, etcétera, y yo estaba promoviendo el rosario. El general que estaba ahí, ahora está en Bogotá, se enteró que estaba el capellán de Fátima. Ni sabía quién era yo, por eso no puedo decir, a mí me mandaron llamar, ¿no? Dice, oye, porque la esposa le dice, oye, aquí está un sacerdote que viene de Fátima. Y claro, él sabe las promesas de Rusia, de la paz del mundo, etcétera. Era una familia muy religiosa, muy católica. Y le dice, yo a ese me lo traigo. Fíjense, me mandó un avión militar personalizado de estos pequeños para los generales, que tenía que ir a buscar generales para traer este conflicto gravísimo. Dejó a los generales, que después llegaran por otro modo, pero más tarde, y que tenía que ir este sacerdote, ni siquiera sabía mi nombre, o sea, no es que el padre Héctor famoso, no, este sacerdote de Fátima tiene que estar aquí. Y bueno, ya lo que hicimos es largo de contar, pero me dijo él, padre, Ya después de que ya me fui, hicimos una misa, nos consagramos a la Virgen, rezamos el rosario, fuimos a la frontera a tirar sacramentales, bueno, unas cosas maravillosas, porque con gente de fe, del ejército, muchos del ejército colombiano son de fe. Bueno, se fue y me mandó decir con su esposa, porque yo seguí de misiones en Bogotá y la volví a encontrar. Me dice mi esposo que le diga que si no ha habido guerra, ha sido por la Virgen. Porque él como general, dice, ya no había nada que pudiera detener el conflicto. Iba a haber una guerra entre Colombia y Venezuela en ese momento y las consecuencias nadie lo sabía. La Virgen detuvo una guerra entre dos países.
0: Así es. Patente, patria. Y nosotros acá en el Perú lo hemos vivido en la época del terrorismo, con el rezo del

0: entre dos países.
1: Así es. Patente, padre. Y nosotros acá en el Perú lo hemos vivido en la época del terrorismo. Con el rezo del rosario diario, así se armó una cadena en el año 92 para vencer a Sendero Luminoso, este movimiento terrorista, y con una cadena de rosarios ininterrumpidas, con muchos movimientos marianos, se unieron. Creo que toda la gente de buen corazón quería que acabara Sendero Luminoso en el Perú. Y se armó una cadena para que todos se anotaran las 24 horas del día por turnos. Podían ser 20 personas a la misma hora, cada uno en su casa, donde estuviese, para rezar el rosario para que Sendero Luminoso se acabara o fuera vencido. Y el día del Dulce Nombre de María del año 1992 en el Perú, sábado, me acuerdo clarísimo, sábado 12 de septiembre del 92, sale en todos los canales de televisión, noticia de último minuto. La Policía Nacional, obviamente, con el servicio de inteligencia y con todo, capturan en una casa a toda la cúpula de Sendero Luminoso juntos, que nunca, nunca, siempre estaban ellos, digamos, nunca pues juntos, o sea, era imposible como capturar a todos, a toda la cúpula. O sea, ya era un logro si se capturaba a uno, por decir, de los 10 cabecillas máximo. Esa noche, y nada menos que el día del Dulce Nombre de María, cae Sendero Luminoso, la cúpula entera de Sendero Luminoso. Y eso fue el poder del rosario. Por eso yo me alegro por lo que tú compartes de tu testimonio en Colombia con este general y con todo lo que hicieron. Y es una vez más la Virgen la que le pisa la cabeza a la serpiente y nos trae la paz.
0: Así es, no conocía este hecho, qué bonito, muchas gracias por compartírmelo, porque bueno, seguramente la gente si lo conoce, recordarlo le confirma, y si no lo conocía, pues ya le queda como testimonio bello. Efectivamente, sí. Recuerden que Mater Fátima nació con el Rosario Mundial. Son ya centenas de millones en estas 8 ediciones que la Virgen ha convocado. Por eso, con toda paz se los puedo decir, no es, yo me tocó empezarlo. Yo no soy fundador, el fundador de Mater Fátima. No, pues yo hice caso a ella y ella está haciendo lo que quiere. Y hace lo que quiere, fíjense lo que les acabo de contar. Viene el obispo a una capillita que es pequeña, ni siquiera es parroquia, el día del Rosario Mundial. Eso es providencial. Y luego me dan la Virgen de Guadalupe, que tampoco saben que existe el Rosario Mundial. Yo estoy apenas conociendo a los sacerdotes en el decanato, entonces ni siquiera saben lo que yo hago. Apenas es la primera vez, la segunda vez que me veían. Entonces digo, no puede ser. Para mí fueron signos, porque cuando llegué aquí, digo, le preguntaba en la oración al Señor y a la Virgen, ¿y qué voy a hacer aquí? O sea, ¿qué quiere que salga de aquí? Pues todavía no sé exactamente, pero les puedo decir que no es pequeño, ¿eh? Que Dios se
1: Amén,
0: va a servir
1: Padre.
0: de la gente humilde, porque es gente muy humilde, pero esta gente no le falla a Dios. La gente católica sencilla están dispuestos a dar la vida. Ellos no tienen ningún apego a nada, ni a la vida, ni a nada. Tienen un apego a su amor, bueno, no es apego, es amor a Dios y a su Virgen. Entonces, yo digo, ya intuyo, ya empiezo a oler, digo, el Señor aquí va a hacer algo grande con gente bien sencilla y buena, buena, buena, buena. Y bueno, ya veremos, Dios dirá en el tiempo.
1: ¿Qué más nos quieres compartir de esta nueva etapa de Mater Fátima?
0: Pues miren, tengo una novedad porque la Trinidad, para nosotros la Trinidad es lo más importante y todo es trinitario, la iglesia, el mundo. Todo es trinitario, porque recuerden, esto lo dice Santo Tomás de Aquino, que el creador, si yo creo algo, yo imprimo mi huella en lo que creo. Pues Dios es uno y trino, todo lo que él crea le imprime su huella trinitaria. Bueno, pues Mater Fátima tiene tres pilares de espiritualidad, ¿sí? El mensaje de Fátima, porque de ahí parte, pero este mensaje se puede profundizar con San Luis María Griñón de Montfort y con Santa Margarita María de Alacoque, que son como los que nos llevan a conocer el Inmaculado Corazón de María y Sagrado Corazón de Jesús. No son los únicos, pero son como los referentes. Y entonces, ahora el Señor le dio como una base, que es la espiritualidad, es beata, pero yo estoy convencido, me estoy leyendo prácticamente toda su son 66, no, más de 66 libros.

0: Se escrito a ella.
1: De la Beata Conchita.
0: Beata Conchita Cabrera de Armida.
1: Ah, sí.
0: Ella le va a dar el sustrato espiritual que unifica totalmente, armónicamente, esto. Lo que les decía, el Señor le reveló, San José se lo pusimos nosotros por el mensaje de Fátima. Pero ella dice, María te lleva a mí, y nosotros pusimos San José, y está correcto, perfectamente, armónico, y luego transformados en Cristo por el amor, y luego utilizan una palabra, Dios utiliza una palabra muy importante, en la unidad de la Trinidad. La transformación la hace el Espíritu Santo en la Trinidad. Bueno, ¿y por qué le estoy contando esto? Porque nos dice, a través de esta espiritualidad, que los sacerdotes y después el mundo se consagren al Espíritu Santo. Y dice él, si los sacerdotes se consagran al Espíritu Santo, yo les envío un nuevo Pentecostés.
1: Amén.
0: Que transformó
1: y eso
0: la historia.
1: Tú sabes que, por supuesto, a la Beata Conchita Armida también se lo dijo el Señor a la Santa Gavita, la Santa Carmelita que está enterrada en Tierra Santa, y se me va el
0: Miriam,
1: nombre, María de Belén.
0: María de Belén. Jesús crucificado.
1: Sí, Miriam de Belén, que también ella le pedía el Señor que una vez al mes, por lo menos, los sacerdotes ofrecieran una misa en honor al Espíritu Santo, y les prometía que el Espíritu Santo vendría fuertemente sobre su ministerio y las personas.
0: O sea,
1: iba a decir cómo se nota que es el Espíritu Santo que le habla tanto a la Beata Conchita de Armida como le habló a Santa Miriam de Belén.
0: Sí, y entonces hay novedades en Mater Fátima. Después de estos 5 años de profundizar, aparte de los apostolados que ya la gente conoce, San José, San Miguel Arcángel, Reparación, Sitios de Jericó, Consagraciones, Virgen Peregrina, Rosario Mundial, etcétera, ahora se han creado institutos nuevos. Teníamos la Academia, teníamos, son 5, pero ahora tenemos 3 institutos nuevos. La Academia y el CIF, tenemos el Centro Integral de la Familia, y agregamos homeschooling, ahora con esta noticia, no saben, o sea, me confirmó, ya tenemos 4 meses trabajando para un homeschooling y lo abriremos el próximo año. Después, un instituto sacerdotal, precisamente para su primera vocación es consagrar sacerdotes al Espíritu Santo para cumplir esa promesa. Y después tenemos una escuela de contemplación. Todo lo que aprendimos en el monasterio, de orar, de contemplar, los padres del desierto, si alguien conoce la espiritualidad, o digamos la hondura de los padres del desierto, no los padres de la iglesia, entonces esa riqueza que después se sintetiza en Santa Teresa de Jesús, San Juan de la Cruz, etcétera, Conchita Cabrera es una de ellas también, bueno, pues toda esa espiritualidad profunda, ahora la vamos a estar ofreciendo, ya en el monasterio lo hacíamos, pero al mundo entero. Que vayan siendo almas contemplativas. Y el alma contemplativa prácticamente es un alma abierta totalmente a Dios, dejada para que Dios pueda obrar en él. Entonces, estas son novedades. También ya vamos a ser aprobados, por eso Monseñor aquí en Xochimilco nos está revisando ya nuestro itinerario. Van a venir ya 2 consagradas a vivir aquí para que las conozca. Y entonces, si Dios quiere...
1: ¿Laicas consagradas o como para vida o ya religiosa o laicas consagradas con futuro te pregunto con confianza?
0: Sí, laicas consagradas, sí,
1: ya.
0: Ese es mi sueño, al menos yo ahora sí como iniciador de Mater Fátima, yo digo, pues algún día me voy a enfermar o me van a pedir otra cosa o me voy a morir, entonces, y Mater Fátima, alguien tiene que seguirlo en nombre de la Virgen. Entonces,
1: claro,
0: me hace mucha ilusión que vengan estas, hoy van a venir 2 en 15 días y van a empezar ya su experiencia poquito a poquito, y conozco gente que ya está dispuesta a venir. Van a venir de Ecuador, van a venir de México también, a hacer experiencias, a conocer un poquito el movimiento. El Monseñor las va a ver, está ya, pues va a revisar los estatutos, los va a aprobar si primero Dios.
1: O sea, sería como una, Mater Fátima ahora está como abriéndose a una asociación privada de fieles o pública de fieles de la iglesia?
0: Así es, yo creo que va a ser privada, no me atrevo a decir ahora porque todo eso en discernimiento con el obispo lo vamos a caminar con él, pero me parece que va a ser privada de fieles y con esa parte del, al menos laicado, podría haber monjitas más adelante, pero yo visualizo más a corto plazo laicado consagrado, varón y mujer, pueden ser los dos, pero por ahora tenemos las señoritas, entonces que empiecen esto, y ahora sí, mire, como Simeón, ¿no? Ya puedes dejar a tu siervo irse en paz porque ya esa vida consagrada va a mantener esto. Yo ya me dedicaré a servirles en lo que pueda, pero ya la continuidad la va a llevar Dios con la iglesia a través de estas personas consagradas, ¿no?
1: Amén. Qué lindo, padre. Me alegra muchísimo que estés en el programa, lo que nos estás compartiendo. Y bueno, que está llegando no solo al Perú, sino las personas que se han conectado en otros países. Así que todo esto está dándose a conocer, parte del plan de nuestra madre. Y bueno, que el Espíritu Santo siga soplando sobre ti y siga así, a torrentes, derramándose para que venga pronto este nuevo Pentecostés que tanto deseamos para toda la iglesia. Y bueno, que adelantemos el triunfo del corazón inmaculado de María con todas las oraciones que se hagan en todos los movimientos del mundo, pero que todo sea para adelantar este triunfo de nuestra madre, que a través de ella sabemos que vendrá el reinado de Jesús en las almas.
0: Así es. Y gracias por tocar el reinado de Jesús, porque nosotros queremos, el reinado de Jesús abarca todo, pero queremos centrarnos en tres cosas, ¿sí? El reinado eucarístico. Por eso les decía, lo primero que dije, aquí capilla de oración perpetua. Lo primero que queremos poner es que Cristo esté adorado día y noche, día y noche. Por ahora empezamos un día, vamos a ir al ritmo de Dios. Pero el reinado eucarístico, el reinado de la misericordia, yo sé que aquí va a ser un lugar de mucha misericordia, mucha confesión. Yo ya lo intuyo, porque a mí me encanta confesar. No lo hago porque me gusta, sino porque sé el bien que hace las almas. Entonces, la misericordia divina, especialmente a través de la confesión. Y el reinado social. Precisamente aquí, colegios, clínicas, etcétera. Darle dignidad a estas personas, porque esto es un asentamiento. Son personas que han invadido ¿sí? hace muchos años. Y entonces ahora pues ya está instalado. Yo creo que ya no nos van a sacar de aquí. Y pues ahora la iglesia quiere estar ahí a ese lado, ¿no?
1: Claro.
0: Entonces, pero bueno, muy bien, estamos muy contentos de participamos de estas buenas noticias y les esperamos aquí, Xochimilco.
1: Claro, padre. Walter, voy a preguntar, hermano Walter, que está en cabina, no sé si ya me pasé, de repente estaba tan feliz que hablando con el padre Héctor que ya no sé si me pasé los minutos del programa. Ok, bueno, entonces acabamos con la bendición del padre Héctor, que nos dé su bendición a todos, y luego viene esta canción tan linda, Por fin mi Inmaculado Corazón triunfará. Padre, tu bendición para todos.
0: Gracias por la invitación y la bendición. El Señor esté con ustedes y con tu espíritu.
1: Con tu espíritu.
0: La bendición de Dios Todopoderoso, Padre, Hijo y Espíritu Santo, descienda sobre ustedes, sus familias y las almas encomendadas. Amén.
1: Amén. Muchas gracias, padre Héctor, que Dios te bendiga, y bueno, si se da la oportunidad, volvemos a seguir conversando. Bendiciones, padre. Gracias a todos. Gracias.

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devoción y recogimiento, nos unimos en oración para rezar el Ángelus, recordando el misterio de la encarnación de nuestro Señor. Que cada palabra sea un eco de fe, paz y amor en nuestros corazones.

0: nombre del Padre, y del Hijo, y del Espíritu Santo. Amén. El ángel del Señor anunció a María,
1: y concibió por obra y gracia del Espíritu Santo.
0: Dios te salve, María, llena eres de gracia, el Señor es contigo. Bendita eres entre todas las mujeres, y bendito es el fruto de tu vientre, Jesús.
1: Santa María, Madre de Dios, ruega por nosotros, pecadores, ahora y en la hora de nuestra muerte. Amén.
0: He aquí la esclava del Señor.
1: Hágase en mí según tu palabra.
0: Dios te salve, María, llena eres de gracia, el Señor es contigo. Bendita eres entre todas las mujeres, y bendito es el fruto de tu vientre, Jesús.
1: Santa María, Madre de Dios, ruega por nosotros, pecadores, ahora y en la hora de nuestra muerte. Amén.
0: Y el Verbo de Dios se hizo carne,
1: y habitó entre nosotros.
0: Dios te salve, María, llena eres de gracia, el Señor es contigo. Bendita eres entre todas las mujeres, y bendito es el fruto de tu vientre, Jesús.
1: Santa María, Madre de Dios, ruega por nosotros, pecadores, ahora y en la hora de nuestra muerte. Amén.
0: Ruega por nosotros, Santa Madre de Dios,
1: para que seamos dignos de alcanzar las promesas de nuestro Señor Jesucristo.
0: Oración. Infunde, Señor, tu gracia en nuestros corazones, para que quienes hemos conocido por el anuncio del ángel la encarnación de tu Hijo Jesucristo, por su pasión y su cruz, seamos llevados a la gloria de la resurrección. Por Jesucristo nuestro Señor.
1: Amén.
0: Gloria al Padre, y al Hijo, y al Espíritu Santo,
1: como era en el principio, ahora y siempre, por los siglos de los siglos. Amén.
0: Por los fieles difuntos, dale, Señor, el descanso eterno, y brille para ellos la luz perpetua. Descansen en paz.
1: Amén.

0: Buenas tardes, hermanos de Radio María. Nos unimos en oración para rezar el Santo Rosario en honor a San José. Por la señal de la Santa Cruz de nuestros enemigos, líbranos, Señor, Dios nuestro. Renovemos nuestra fe diciendo, creo en Dios Padre, Todopoderoso, Creador del cielo y de la tierra. Creo en Jesucristo, su único Hijo, nuestro Señor, que fue concebido por obra y gracia del Espíritu Santo, nació de Santa María Virgen, padeció bajo el poder de Poncio Pilato, fue crucificado, muerto y sepultado, descendió a los infiernos, al tercer día resucitó de entre los muertos, subió a los cielos y está sentado a la derecha de Dios Padre Todopoderoso, desde ahí ha de venir a juzgar a vivos y muertos. Creo en el Espíritu Santo, la Santa Iglesia Católica, la comunión de los santos, el perdón de los pecados, la resurrección de la carne y la vida eterna. Amén. Y querido San José, rezamos este santo rosario para implorar tu ayuda y protección. En el primer misterio contemplamos a San José, el esposo casto de María Santísima.
1: Lectura según San Lucas, capítulo 1, versículo 34-38. María respondió al ángel, ¿cómo será esto, puesto que no conozco varón? El ángel le respondió, el Espíritu Santo vendrá sobre ti, y el poder del Altísimo te cubrirá con su sombra. Por eso el que ha de nacer será santo y será llamado Hijo de Dios. Mira, también Isabel, tu pariente, ha concebido un hijo en su vejez, y este es ya el sexto mes de aquella que llamaban estéril, porque ninguna cosa es imposible para Dios. Dijo María, he aquí de esclava del Señor, hágase en mí según tu palabra. Y el ángel dejándola se fue. Palabra del Señor.
0: Gloria a ti, Señor Jesús. Padre nuestro que estás en el cielo, santificado sea tu nombre. Venga a nosotros tu reino, hágase tu voluntad en la tierra como en el cielo.
1: Danos hoy nuestro pan de cada día, perdona nuestras ofensas, como también nosotros perdonamos a los que nos ofenden. No nos dejes caer en la tentación, líbranos del mal. Amén.
0: Dios te salve María, llena eres de gracia, el Señor es contigo. Bendita tú eres entre todas las mujeres y bendito es el fruto de tu vientre, Jesús.
1: Santa María, Madre de Dios, ruega por nosotros pecadores, ahora y en la hora de nuestra muerte. Amén.
0: Dios te salve María, llena eres de gracia, el Señor es contigo. Bendita tú eres entre todas las mujeres y bendito es el fruto de tu vientre, Jesús.
1: Santa María, Madre de Dios, ruega por nosotros pecadores, ahora y en la hora de nuestra muerte. Amén.
0: Dios te salve María, llena eres de gracia, el Señor es contigo. Bendita tú eres entre todas las mujeres y bendito es el fruto de tu vientre, Jesús.
1: Santa María, Madre de Dios, ruega por nosotros pecadores, ahora y en la hora de nuestra muerte. Amén.
0: Dios te salve María, llena eres de gracia, el Señor es contigo. Bendita tú eres entre todas las mujeres y bendito es el fruto de tu vientre, Jesús.
1: Santa María, Madre de Dios, ruega por nosotros pecadores, ahora y en la hora de nuestra muerte. Amén.
0: Dios te salve María, llena eres de gracia, el Señor es contigo. Bendita tú eres entre todas las mujeres y bendito es el fruto de tu vientre, Jesús.
1: Santa María, Madre de Dios, ruega por nosotros pecadores, ahora y en la hora de nuestra muerte. Amén.
0: Dios te salve María, llena eres de gracia, el Señor es contigo. Bendita tú eres entre todas las mujeres y bendito es el fruto de tu vientre, Jesús.
1: Santa María, Madre de Dios, ruega por nosotros pecadores, ahora y en la hora de nuestra muerte. Amén.
0: Dios te salve María, llena eres de gracia, el Señor es contigo. Bendita tú eres entre todas las mujeres y bendito es el fruto de tu vientre, Jesús.
1: Santa María, Madre de Dios, ruega por nosotros pecadores, ahora y en la hora de nuestra muerte. Amén.
0: Dios te salve María, llena eres de gracia, el Señor es contigo. Bendita tú eres entre todas las mujeres y bendito es el fruto de tu vientre, Jesús.
1: Santa María, Madre de Dios, ruega por nosotros pecadores, ahora y en la hora de nuestra muerte. Amén.
0: Dios te salve María, llena eres de gracia, el Señor es contigo. Bendita tú eres entre todas las mujeres y bendito es el fruto de tu vientre, Jesús.
1: Santa María, Madre de Dios, ruega por nosotros pecadores, ahora y en la hora de nuestra muerte. Amén.
0: Dios te salve María, llena eres de gracia, el Señor es contigo. Bendita tú eres entre todas las mujeres y bendito es el fruto de tu vientre, Jesús.
1: Santa María, Madre de Dios, ruega por nosotros pecadores, ahora y en la hora de nuestra muerte. Amén.
0: Gloria al Padre y al Hijo y al Espíritu Santo.
1: Como era al principio, ahora y siempre, por los siglos de los siglos. Amén.
0: San José, patrono de la Iglesia Universal,
1: ruega por nosotros.
0: En el segundo misterio contemplamos a San José, el hombre justo a los ojos de Dios.
2: Evangelio según San Mateo, capítulo 1, versículos 18, 21 y 24. Este fue el principio de Jesucristo. María, su madre, estaba comprometida con José, pero antes de que vivieran juntos, quedó embarazada por obra del Espíritu Santo. Su esposo José pensó despedirla, pero como era un hombre justo, quiso actuar discretamente para no difamarla. Mientras lo estaba pensando, el ángel del Señor se le apareció en sueños y le dijo: José, descendiente de David, no tengas miedo de llevarte a María, tu esposa, a tu casa. Si bien está esperando por obra del Espíritu Santo, tú eres el que pondrás el nombre al Hijo que dará luz y lo llamarás Jesús, porque Él salvará a su pueblo de sus pecados. Cuando José se despertó, hizo lo que el ángel del Señor le había ordenado y tomó consigo a su esposa. Palabra del Señor.
0: Gloria a ti, Señor Jesús. Padre nuestro que estás en el cielo, santificado sea tu nombre. Venga a nosotros tu reino, hágase tu voluntad en la tierra como en el cielo.
2: Danos hoy nuestro pan de cada día. Perdona nuestras ofensas como también nosotros perdonamos a los que nos ofenden. No nos dejes caer en la tentación y líbranos del mal. Amén.
0: Dios te salve María, llena eres de gracia, el Señor es contigo. Bendita tú eres entre todas las mujeres y bendito es el fruto de tu vientre, Jesús.
1: Santa María, Madre de Dios, ruega por nosotros pecadores, ahora y en la hora de nuestra muerte. Amén.
0: Dios te salve María, llena eres de gracia, el Señor es contigo. Bendita tú eres entre todas las mujeres y bendito es el fruto de tu vientre, Jesús.
1: Santa María, Madre de Dios, ruega por nosotros, pecadores, ahora y en la hora de nuestra muerte. Amén.
0: Dios te salve María, llena eres de gracia, el Señor es contigo. Bendita tú eres entre todas las mujeres y bendito es el fruto de tu vientre, Jesús.
1: Santa María, Madre de Dios, ruega por nosotros, pecadores, ahora y en la hora de nuestra muerte. Amén.
0: Dios te salve María, llena eres de gracia, el Señor es contigo. Bendita tú eres entre todas las mujeres y bendito es el fruto de tu vientre, Jesús.
1: Santa María, Madre de Dios, ruega por nosotros, pecadores, ahora y en la hora de nuestra muerte. Amén.
0: Dios te salve María, llena eres de gracia, el Señor es contigo. Bendita tú eres entre todas las mujeres y bendito es el fruto de tu vientre, Jesús.
1: Santa María, Madre de Dios, ruega por nosotros, pecadores, ahora y en la hora de nuestra muerte. Amén.
0: Dios te salve María, llena eres de gracia, el Señor es contigo. Bendita tú eres entre todas las mujeres y bendito es el fruto de tu vientre, Jesús.
1: Santa María, Madre de Dios, ruega por nosotros, pecadores, ahora y en la hora de nuestra muerte. Amén.
0: Dios te salve María, llena eres de gracia, el Señor es contigo. Bendita tú eres entre todas las mujeres y bendito es el fruto de tu vientre, Jesús.
2: Santa María, Madre de Dios, ruega por nosotros, pecadores, ahora y en la hora de nuestra muerte. Amén.
0: Dios te salve, María, llena eres de gracia, el Señor es contigo. Bendita tú eres entre todas las mujeres, y bendito es el fruto de tu vientre, Jesús.
2: Santa María, Madre de Dios, ruega por nosotros, pecadores, ahora y en la hora de nuestra muerte. Amén.
0: Dios te salve, María, llena eres de gracia, el Señor es contigo. Bendita tú eres entre todas las mujeres, y bendito es el fruto de tu vientre, Jesús.
2: Santa María, Madre de Dios, ruega por nosotros, pecadores, ahora y en la hora de nuestra muerte. Amén.
0: Dios te salve, María, llena eres de gracia, el Señor es contigo. Bendita tú eres entre todas las mujeres, y bendito es el fruto de tu vientre, Jesús.
2: Santa María, Madre de Dios, ruega por nosotros pecadores, ahora y en la hora de nuestra muerte. Amén.
0: Gloria al Padre, y al Hijo, y al Espíritu Santo.
2: Como era en el principio, ahora y siempre, por los siglos de los siglos. Amén.
0: San José, patrono de la Iglesia Universal,
2: ruega por nosotros.

0: En el tercer misterio contemplamos a San José, el emigrante lleno de confianza en la huida a Egipto.
1: Evangelio según San Mateo, capítulo 2, versículos del 13 al 15. Después de la partida de los magos, el ángel del Señor se apareció en sueños a José y le dijo: levántate, toma al niño y a su madre, huye a Egipto y permanece allí hasta que yo te avise, porque Herodes va a buscar al niño para matarlo. José se levantó de noche, tomó al niño y a su madre y se fue a Egipto. Allí permaneció hasta la muerte de Herodes, para que se cumpliera lo que el Señor había anunciado por medio del profeta: desde Egipto llamé a mi hijo. Palabra del Señor.
0: Gloria a ti, Señor Jesús. Padre nuestro que estás en el cielo, santificado sea tu nombre. Venga a nosotros tu reino, hágase tu voluntad en la tierra como en el cielo.
1: Danos hoy nuestro pan de cada día. Perdona nuestras ofensas, como también nosotros perdonamos a los que nos ofenden. No nos dejes caer en la tentación y líbranos del mal. Amén.
0: Dios te salve María, llena eres de gracia, el Señor es contigo. Bendita tú eres entre todas las mujeres y bendito es el fruto de tu vientre, Jesús.
1: Santa María, Madre de Dios, ruega por nosotros pecadores, ahora y en la hora de nuestra muerte. Amén.
0: Dios te salve María, llena eres de gracia, el Señor es contigo. Bendita tú eres entre todas las mujeres y bendito es el fruto de tu vientre, Jesús.
1: Santa María, Madre de Dios, ruega por nosotros pecadores, ahora y en la hora de nuestra muerte. Amén.
0: Dios te salve María, llena eres de gracia, el Señor es contigo. Bendita tú eres entre todas las mujeres y bendito es el fruto de tu vientre, Jesús.
1: Santa María, Madre de Dios, ruega por nosotros pecadores, ahora y en la hora de nuestra muerte. Amén.
0: Dios te salve María, llena eres de gracia, el Señor es contigo. Bendita tú eres entre todas las mujeres y bendito es el fruto de tu vientre, Jesús.
1: Santa María, Madre de Dios, ruega por nosotros pecadores, ahora y en la hora de nuestra muerte. Amén.
0: Dios te salve María, llena eres de gracia, el Señor es contigo. Bendita tú eres entre todas las mujeres y bendito es el fruto de tu vientre, Jesús.
1: Santa María, Madre de Dios, ruega por nosotros pecadores, ahora y en la hora de nuestra muerte. Amén.
0: Dios te salve María, llena eres de gracia, el Señor es contigo. Bendita tú eres entre todas las mujeres y bendito es el fruto de tu vientre, Jesús.
1: Santa María, Madre de Dios, ruega por nosotros pecadores, ahora y en la hora de nuestra muerte. Amén.
0: Dios te salve María, llena eres de gracia, el Señor es contigo. Bendita tú eres entre todas las mujeres y bendito es el fruto de tu vientre, Jesús.
1: Santa María, Madre de Dios, ruega por nosotros pecadores, ahora y en la hora de nuestra muerte. Amén.
0: Dios te salve María, llena eres de gracia, el Señor es contigo. Bendita tú eres entre todas las mujeres y bendito es el fruto de tu vientre, Jesús.
1: Santa María, Madre de Dios, ruega por nosotros pecadores, ahora y en la hora de nuestra muerte. Amén.
0: Dios te salve María, llena eres de gracia, el Señor es contigo. Bendita tú eres entre todas las mujeres y bendito es el fruto de tu vientre, Jesús.
1: Santa María, Madre de Dios, ruega por nosotros pecadores, ahora y en la hora de nuestra muerte. Amén.
0: Dios te salve María, llena eres de gracia, el Señor es contigo. Bendita tú eres entre todas las mujeres y bendito es el fruto de tu vientre, Jesús.
1: Santa María, Madre de Dios, ruega por nosotros pecadores, ahora y en la hora de nuestra muerte. Amén.
0: Gloria al Padre, y al Hijo, y al Espíritu Santo.
1: Como era en el principio, ahora y siempre, por los siglos de los siglos. Amén.
0: San José, patrono de la Iglesia Universal,
1: ruega por nosotros.
0: En el cuarto misterio contemplamos a San José, el sabio jefe de la Sagrada Familia.

0: En el cuarto misterio contemplamos a San José, el sabio jefe de la Sagrada Familia.
1: Lectura según San Lucas, capítulo 2, versículos del 51 al 52. Y San Mateo, capítulo 13, versículos del 54 y 55a. Y regresó Jesús con sus padres a Nazaret y vivía sujeto a ellos. Su madre conservaba cuidadosamente todas estas cosas en su corazón. Jesús iba creciendo en sabiduría, en estatura y en gracia delante de Dios y de los hombres. Jesús, volviendo a su patria, enseñaba en la sinagoga, de tal manera que se decían maravillados: ¿no es este el hijo del carpintero? Palabra del Señor.
0: Gloria a ti, Señor Jesús. Padre nuestro que estás en el cielo, santificado sea tu nombre. Venga a nosotros tu reino, hágase tu voluntad en la tierra como en el cielo.
1: Danos hoy nuestro pan de cada día. Perdona nuestras ofensas, como también nosotros perdonamos a los que nos ofenden. No nos dejes caer en la tentación y líbranos del mal. Amén.
0: Dios te salve María, llena eres de gracia, el Señor es contigo. Bendita tú eres entre todas las mujeres y bendito es el fruto de tu vientre, Jesús.
1: Santa María, Madre de Dios, ruega por nosotros pecadores, ahora y en la hora de nuestra muerte. Amén.
0: Dios te salve María, llena eres de gracia, el Señor es contigo. Bendita tú eres entre todas las mujeres y bendito es el fruto de tu vientre, Jesús.
1: Santa María, Madre de Dios, ruega por nosotros pecadores, ahora y en la hora de nuestra muerte. Amén.
0: Dios te salve María, llena eres de gracia, el Señor es contigo. Bendita tú eres entre todas las mujeres y bendito es el fruto de tu vientre, Jesús.
1: Santa María, Madre de Dios, ruega por nosotros pecadores, ahora y en la hora de nuestra muerte. Amén.
0: Dios te salve María, llena eres de gracia, el Señor es contigo. Bendita tú eres entre todas las mujeres y bendito es el fruto de tu vientre, Jesús.
1: Santa María, Madre de Dios, ruega por nosotros pecadores, ahora y en la hora de nuestra muerte. Amén.
0: Dios te salve María, llena eres de gracia, el Señor es contigo. Bendito es el fruto de tu vientre, Jesús.
1: Santa María, Madre de Dios, ruega por nosotros pecadores, ahora y en la hora de nuestra muerte. Amén.
0: Dios te salve María, llena eres de gracia, el Señor es contigo. Bendita tú eres entre todas las mujeres y bendito es el fruto de tu vientre, Jesús.
1: Santa María, Madre de Dios, ruega por nosotros pecadores, ahora y en la hora de nuestra muerte. Amén.
0: Dios te salve María, llena eres de gracia, el Señor es contigo. Bendita tú eres entre todas las mujeres y bendito es el fruto de tu vientre, Jesús.
1: Santa María, Madre de Dios, ruega por nosotros pecadores, ahora y en la hora de nuestra muerte. Amén.
0: Dios te salve María, llena eres de gracia, el Señor es contigo. Bendita tú eres entre todas las mujeres y bendito es el fruto de tu vientre, Jesús.
1: Santa María, Madre de Dios, ruega por nosotros pecadores, ahora y en la hora de nuestra muerte. Amén.
0: Dios te salve María, llena eres de gracia, el Señor es contigo. Bendita tú eres entre todas las mujeres y bendito es el fruto de tu vientre, Jesús.
1: Santa María, Madre de Dios, ruega por nosotros pecadores, ahora y en la hora de nuestra muerte. Amén.
0: Dios te salve María, llena eres de gracia, el Señor es contigo. Bendita tú eres entre todas las mujeres y bendito es el fruto de tu vientre, Jesús.
1: Santa María, Madre de Dios, ruega por nosotros pecadores, ahora y en la hora de nuestra muerte. Amén.
0: Gloria al Padre, y al Hijo, y al Espíritu Santo.
1: Como era en el principio, ahora y siempre, por los siglos de los siglos. Amén.
0: San José, patrono de la Iglesia Universal,
1: ruega por nosotros.

Lectura según San Lucas, capítulo 2, versículos del 41 al 43. Los padres de Jesús iban todos los años a Jerusalén en la fiesta de Pascua. Cuando el niño cumplió 12 años, subieron como de costumbre y acabada la fiesta, María y José regresaron. Pero Jesús permaneció en Jerusalén sin que ellos se dieran cuenta. Palabra del Señor.

0: Ay, ya. Gloria a ti, Señor Jesús. Padre nuestro que estás en el cielo, santificado sea tu nombre. Venga a nosotros tu reino, hágase tu voluntad en la tierra como en el cielo.
1: Danos hoy nuestro pan de cada día. Perdona nuestras ofensas, como también nosotros perdonamos a los que nos ofenden. No nos dejes caer en la tentación y líbranos del mal. Amén.
0: Dios te salve María, llena eres de gracia, el Señor es contigo. Bendita tú eres entre todas las mujeres y bendito es el fruto de tu vientre, Jesús.
1: Santa María, Madre de Dios, ruega por nosotros pecadores, ahora y en la hora de nuestra muerte. Amén.
2: Dios te salve María, llena eres de gracia, el Señor es contigo. Bendita tú eres entre todas las mujeres y bendito es el fruto de tu vientre, Jesús.
1: Santa María, Madre de Dios, ruega por nosotros pecadores, ahora y en la hora de nuestra muerte. Amén.
2: Dios te salve María, llena eres de gracia, el Señor es contigo. Bendita tú eres entre todas las mujeres y bendito es el fruto de tu vientre, Jesús.
1: Santa María, Madre de Dios, ruega por nosotros pecadores, ahora y en la hora de nuestra muerte. Amén.
2: Dios te salve María, llena eres de gracia, el Señor es contigo. Bendita tú eres entre todas las mujeres y bendito es el fruto de tu vientre, Jesús.
1: Santa María, Madre de Dios, ruega por nosotros pecadores, ahora y en la hora de nuestra muerte. Amén.
2: Dios te salve María, llena eres de gracia, el Señor es contigo. Bendita tú eres entre todas las mujeres y bendito es el fruto de tu vientre, Jesús.
1: Santa María, Madre de Dios, ruega por nosotros pecadores, ahora y en la hora de nuestra muerte. Amén.
2: Dios te salve María, llena eres de gracia, el Señor es contigo. Bendita tú eres entre todas las mujeres y bendito es el fruto de tu vientre, Jesús.
1: Santa María, Madre de Dios, ruega por nosotros pecadores, ahora y en la hora de nuestra muerte. Amén.
2: Dios te salve María, llena eres de gracia, el Señor es contigo. Bendita tú eres entre todas las mujeres y bendito es el fruto de tu vientre, Jesús.
1: Santa María, Madre de Dios, ruega por nosotros pecadores, ahora y en la hora de nuestra muerte. Amén.
2: Dios te salve María, llena eres de gracia, el Señor es contigo. Bendita tú eres entre todas las mujeres y bendito es el fruto de tu vientre, Jesús.
1: Santa María, Madre de Dios, ruega por nosotros pecadores, ahora y en la hora de nuestra muerte. Amén.
2: Dios te salve María, llena eres de gracia, el Señor es contigo. Bendita tú eres entre todas las mujeres y bendito es el fruto de tu vientre, Jesús.
1: Santa María, Madre de Dios, ruega por nosotros pecadores, ahora y en la hora de nuestra muerte. Amén.
2: Dios te salve María, llena eres de gracia, el Señor es contigo. Bendita tú eres entre todas las mujeres y bendito es el fruto de tu vientre, Jesús.
1: Santa María, Madre de Dios, ruega por nosotros pecadores, ahora y en la hora de nuestra muerte. Amén.
2: Gloria al Padre, y al Hijo, y al Espíritu Santo.
1: Como era en el principio, ahora y siempre, por los siglos de los siglos. Amén.
2: San José, patrono de la Iglesia Universal,
1: ruega por nosotros.
2: Oración. Oh Dios, que con inefable providencia te dignaste elegir a San José para esposo de tu Santísima Madre, te rogamos nos concedas tenerlo como intercesor en el cielo, ya que lo veneramos como protector en la tierra. Tú, San José, patrono de las familias, protector de la Iglesia, defensor de la niñez y fiel guardián de las madres, ayúdanos a recibir la gracia y alcanzar así las virtudes gloriosas de tu corazón en la castidad, en la prudencia, en la justicia y en la humildad. Amén. Oremos por la salud y las intenciones del Santo Padre, para que nos conduzca al triunfo del Inmaculado Corazón de María. Padre nuestro que estás en el cielo, santificado sea tu nombre. Venga a nosotros tu reino, hágase tu voluntad en la tierra como en el cielo.
3: Lectura según

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1: Como también nosotros perdonamos a los que nos ofenden. No nos dejes caer en la tentación y líbranos del mal. Amén.
2: Dios te salve María, llena eres de gracia, el Señor es contigo. Bendita tú eres entre todas las mujeres y bendito es el fruto de tu vientre, Jesús.
1: Santa María, Madre de Dios, ruega por nosotros, pecadores, ahora y en la hora de nuestra muerte. Amén.
2: Dios te salve María, llena eres de gracia, el Señor es contigo. Bendita tú eres entre todas las mujeres y bendito es el fruto de tu vientre, Jesús.
1: Santa María, Madre de Dios, ruega por nosotros, pecadores, ahora y en la hora de nuestra muerte. Amén.
2: Dios te salve María, llena eres de gracia, el Señor es contigo. Bendita tú eres entre todas las mujeres y bendito es el fruto de tu vientre, Jesús.
1: Santa María, Madre de Dios, ruega por nosotros, pecadores, ahora y en la hora de nuestra muerte. Amén.
2: Gloria al Padre, y al Hijo, y al Espíritu Santo.
1: Como era en el principio, ahora y siempre, por los siglos de los siglos. Amén.
2: En el nombre del Padre, del Hijo y del Espíritu Santo. Amén.

Miércoles 19 de agosto del año del Señor 2026, miércoles de la vigésima semana del tiempo ordinario. De la feria, Salterio IV. Vísperas, oración de la tarde. Dios mío, ven en mi auxilio. Señor, date prisa en socorrerme. Gloria al Padre y al Hijo y al Espíritu Santo, como era en el principio, ahora y siempre, por los siglos de los siglos. Amén. Aleluya. Himno. Te bendecimos, Cristo, en esta noche, Verbo de Dios y luz de luz eterna. Emisor del Espíritu Paráclito, te bendecimos porque nos revelas la triple luz de una indivisa gloria y libras nuestras almas de tinieblas. A la noche y al día has ordenado que se releven siempre en paz fraterna. La noche compasiva pone término a nuestras aflicciones y tareas. Y para comenzar el nuevo surco, el día alegremente nos despierta. Da un sueño muy ligero a nuestros párpados, para que nuestra voz no permanezca muda por mucho tiempo en tu alabanza. Mientras dormimos, se mantenga en vela toda tu creación, cantando salmos en compañía de la turba angélica. Y mientras duerme nuestro humilde cuerpo, nuestro espíritu cante a su manera. Gloria al Padre y al Hijo y al Espíritu, en el día sin noche donde reinan, al uno y trino, honor, poder, victoria, por edades y edades sempiternas. Amén. Nos unimos a la salmodia respondiendo con la antífona primera. Señor, tu saber me sobrepasa. Antífona al Salmo 138. Señor, tú me sondeas y me conoces. Me conoces cuando me siento o me levanto. De lejos penetras mis pensamientos, distingues mi camino y mi descanso. Todas mis sendas te son familiares. No ha llegado la palabra a mi lengua, y ya, Señor, te la sabes toda. Me envuelves por doquier, me cubres con tu manto, tanto saber me sobrepasa, es sublime, y no lo abarco. ¿A dónde iré lejos de tu aliento? ¿A dónde escaparé de tu mirada? Si escalo el cielo, allí estás tú. Si me acuesto en el abismo, allí te encuentro. Si vuelo hasta el margen de la aurora, si emigro hasta el confín del mar, allí me alcanzará tu izquierda, tu diestra llegará hasta mí. Si digo que al menos la tiniebla me encubra, que la luz se haga noche en torno a mí, ni la tiniebla es oscura para ti, ni la noche es clara como el día. Gloria al Padre y al Hijo y al Espíritu Santo, como era en el principio, ahora y siempre, por los siglos de los siglos. Amén. Señor, tu saber me sobrepasa. Antífona segunda. Yo, el Señor, penetro el corazón, sondeo las entrañas para dar al hombre según su conducta. Antífona al Salmo 138, segunda parte. Tú has creado mis entrañas, me has tejido en el seno materno. Te doy gracias porque me has formado portentosamente, porque son admirables tus obras. Conocías hasta el fondo de mi alma, no desconocías mis huesos. Cuando en lo oculto me iba formando y entretejiendo en lo profundo de la tierra, tus ojos veían mis acciones, se escribían todas en tu libro. Calculados estaban mis días antes que llegase el primero. Qué incomparables encuentro tus designios, Dios mío, qué inmenso es su conjunto. Si me pongo a contarlos, son más que arena. Si los doy por terminados, aún me quedas tú. Señor, sondéame y conoce mi corazón. Ponme a prueba y conoce mis sentimientos. Mira si mi camino

no se desvía, guíame por el camino eterno. Gloria al Padre, y al Hijo, y al Espíritu Santo, como era en el principio, ahora y siempre, por los siglos de los siglos. Amén. Yo, el Señor, penetro el corazón, sondeo las entrañas, para dar al hombre según su conducta. Antífona tercera. Todo fue creado por él y para él. Antífona al cántico tomado de la carta a los Colosenses, capítulo 1. Damos gracias a Dios Padre, que nos ha hecho capaces de compartir la herencia del pueblo santo en la luz. Él nos ha sacado del dominio de las tinieblas y nos ha trasladado al reino de su Hijo querido, por cuya sangre hemos recibido la redención, el perdón de los pecados. Él es imagen de Dios invisible, primogénito de toda criatura, pues por medio de él fueron creadas todas las cosas, celestes y terrestres, visibles e invisibles, tronos, dominaciones, principados, potestades, todo fue creado por él y para él. Él es anterior a todo, y todo se mantiene en él. Él es también la cabeza del cuerpo de la iglesia. Él es el principio, el primogénito de entre los muertos, y así es el primero en todo. Porque en él quiso Dios que residiera toda plenitud, y por él quiso reconciliar consigo todas las cosas, haciendo la paz por la sangre de su cruz, con todos los seres, así del cielo como de la tierra. Gloria al Padre, y al Hijo, y al Espíritu Santo, como era en el principio, ahora y siempre, por los siglos de los siglos. Amén. Todo fue creado por él y para él. Lectura breve, tomada de la primera carta de Juan, capítulo 2. Sabemos que hemos llegado a conocer a Cristo si guardamos sus mandamientos. Quien dice, yo lo conozco, y no guarda sus mandamientos, miente, y la verdad no está en él. Pero quien guarda su palabra posee el perfecto amor de Dios. En esto conocemos que estamos en él. Quien dice que está siempre en él, debe andar de continuo, como él anduvo. Responsorio breve. Guárdanos, Señor, como a las niñas de tus ojos. Guárdanos, Señor, como a las niñas de tus ojos. A las sombras de tus alas escóndenos, como a las niñas de tus ojos. Gloria al Padre, y al Hijo, y al Espíritu Santo. Guárdanos, Señor, como a las niñas de tus ojos. Cántico evangélico. Antífona. Haz, Señor, proezas con tu brazo, dispersa a los soberbios y enaltece a los humildes. Cántico de María, tomado de San Lucas, capítulo 1. Proclama mi alma la grandeza del Señor. Se alegra mi espíritu en Dios mi Salvador, porque ha mirado la humillación de su esclava. Desde ahora me felicitarán todas las generaciones, porque el Poderoso ha hecho obras grandes por mí. Su nombre es santo, y su misericordia llega a sus fieles de generación en generación. Él hace proezas con su brazo, dispersa a los soberbios de corazón, derriba del trono a los poderosos y enaltece a los humildes, a los hambrientos los colma de bienes, y a los ricos los despide vacíos. Auxilia a Israel, su siervo, acordándose de su misericordia, como lo había prometido a nuestros padres, en favor de Abraham y su descendencia por siempre. Gloria al Padre, y al Hijo, y al Espíritu Santo, como era en el principio, ahora y siempre, por los siglos de los siglos. Amén. Haz, Señor, proezas con tu brazo, dispersa a los soberbios y enaltece a los humildes. Preces, invoquemos a Dios, cuya bondad para con su pueblo es más grande que los cielos,
y digámosle: que se alegren los que se acogen a ti, Señor. Acuérdate, Señor, que enviaste a tu Hijo al mundo, no para condenarlo, sino para salvarlo. Haz que su muerte gloriosa nos traiga la salvación. Que se alegren los que se acogen a ti, Señor. Tú, que constituiste a tus sacerdotes servidores de Cristo y administradores de tus misterios, concédeles un corazón fiel, ciencia abundante y caridad intensa. Que se alegren los que se acogen a ti, Señor. Tú que desde el principio creaste hombre y mujer, guarda a todas las familias unidas en el verdadero amor. Que se alegren los que se acogen a ti, Señor. Haz que los que has llamado a la castidad perfecta por el reino de los cielos sigan con fidelidad a tu Hijo. Que se alegren los que se acogen a ti, Señor. Se pueden añadir algunas intenciones libres.

Que se alegren los que se acogen a ti, Señor. Tú que enviaste a Jesucristo al mundo para salvar a los pecadores, concede a todos los difuntos el perdón de sus faltas. Que se alegren los que se acogen a ti, Señor. Movidos por el Espíritu Santo y llenos de su amor, dirijamos al Padre nuestra oración. Padre nuestro que estás en el cielo, santificado sea tu nombre. Venga a nosotros tu reino. Hágase tu voluntad en la tierra como en el cielo. Danos hoy nuestro pan de cada día. Perdona nuestras ofensas como también nosotros perdonamos a los que nos ofenden. No nos dejes caer en la tentación y líbranos del mal. Oremos. Acuérdate, Señor, de tu misericordia, y ya que a los hambrientos los colmas de bienes, socorre nuestra indigencia con la abundancia de tus riquezas. Por nuestro Señor Jesucristo, tu Hijo, que vive y reina contigo en la unidad del Espíritu Santo y es Dios, por los siglos de los siglos. Amén. El Señor nos bendiga, nos guarde de todo mal y nos lleve a la vida eterna.

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Muy queridos hermanos de Radio María, compartimos para ustedes una nueva edición de Sanando con el Perdón. 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Ellos presentan para nosotros el tema El verdadero significado del perdón, segunda parte.